0: Lucas Romero advirtió en Continental que el jefe de gabinete contamina al gobierno y todavía tiene que enfrentar al Congreso y a la justicia.
1: La acción de protegerse de la justicia termina haciéndole al gobierno pagar más costos de los que pagaría si hubiera ejercido una defensa pública frente a la gente, frente al público, porque al dar una versión tan disparatada de la explicación de su crecimiento patrimonial, no hace más que contaminar de mala reputación al gobierno. Entonces, porque sigue siendo funcionario, pero no es solamente el frente de la gente, sino es el frente de los dirigentes en el Congreso que pueden presionar con una moción de censura. Y no nos olvidemos de la justicia, porque ahora la justicia tendrá que analizar la verosimilitud legal.
2: En el Senado, La Libertad Avanza decidió levantar la sesión del jueves para evitar que avance el pedido de interpelación a Manuel Adorni.
0: Ante la renovada presión de la oposición contra el jefe de gabinete, se pospuso el debate que iba a tratar la ley de propiedad privada y algunos pliegos judiciales.
2: Sin embargo, Victoria Villarruel hará mañana una reunión de labor parlamentaria.
0: Se acelera la destrucción de empresas. Ya cerraron más de 14.000 firmas en el último año.
2: Con el resultado de marzo, ya son 25 los meses consecutivos de caídas interanuales en la cantidad de empresas empleadoras.
0: Además, se trata del descenso más fuerte de toda esa serie.
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2: Para mañana se anticipa cielo ligeramente nublado, mínima 6, máxima 14.
0: Temperatura 13 grados 2, cielo despejado.
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4: Se produjo un choque en la autopista Perito Moreno y Escalada, mano al norte. Está reducida la circulación, la marcha es lenta hacia el acceso oeste, altura Hospital Posadas. También en Panamericana siguen las demoras hasta Márquez por un siniestro ocurrido más temprano, altura Ugarte, mano provincia, Cantilo cargada hacia el norte, General Paz, altura acceso oeste, y Richeri con abundante tránsito hacia el sur proveniente de la autopista del Piane. En la autopista Buenos Aires-La Plata hay reducción de calzada por obras desde el kilómetro 7.1 al 5.5 sentido Acaba, y quedó liberado el tramo entre los kilómetros 20.5 y 21.5 sentido a La Plata. Si hablamos de tren en ferrocarril, Belgrano Sur, ramal González Catán sigue con demoras por problemas técnicos. El Roca, ramal Bosques, vía Temperley funciona con demoras también. Recordamos, la línea D del subte hoy extenderá su horario hasta la 1 de la mañana por el partido de la selección, y el ingreso será por Plaza Italia después del partido, el descenso por las estaciones Pueyrredón, 9 de julio, Catedral, Olleros y Congreso de Tucumán. En estos momentos la línea D opera con demora, resto de los servicios a horario.
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5: Muy bien, seguimos en Fútbol Continental. Ya estamos a menos de una hora, ahí lo miro a los dos, Maxi, de que juegue Argentina en este debut de la Copa del Mundo. También a Sandy, que está haciendo un trabajo en operación técnica, está haciendo maravillas para armar todo, que quede bien cerradito hasta el final. Y voy a ir a Kansas. La verdad que estoy muy contento de que Nico, como lo hablamos el otro día antes de que viaje, esté cumpliendo este sueño, esté en la cobertura del Mundial, y a menos de una hora, ya va a ingresar a la cancha en cualquier momento, está con todo el color de Argentina para Fútbol Continental, y bueno, con algunos que no son argentinos que quieren ver a Messi y a todos los muchachos de la selección. Nico, querido, ¿cómo te va?
6: Hola, Gaucho, querido. Falta una hora para el arranque del partido, aquí a las 19 horas en Kansas City, en un clima que, si uno empieza a repasar colores de camiseta, son todos celeste y blanco. Cada tanto aparece alguno de color verde con el escudo de Argelia y también con el escudo de México. Están repartidos en ese sector muchos hinchas argentinos que empiezan a acercarse a la previa. ¿Lo molesto un segundo? Estamos en vivo en Radio Continental. Escúchame, ¿pronóstico para hoy?
7: Hoy ganamos 3-0.
6: Goles.
5: Goles de
7: Messi 2.
6: Sí.
7: Y uno de Enzo.
6: Bueno, viste que hace un rato Mbappé hizo 2 goles, lo pasó a Messi y ahora lo tiene a 1 Messi. ¿Vos decís que lo puede alcanzar?
7: Lo pasamos.
6: Goleadores históricos.
7: Tengo de Israel para nada.
6: Sí, muchas gracias. Bueno, hay mucho optimismo también. Messi es uno de los números puestos para poder hoy marcar. Lautaro también es uno de los favoritos de la gente. Julián Álvarez, entre otros que aparecen. Te molesto un segundo, amigo. ¿De dónde sos?
7: De Formosa.
6: ¿De Formosa?
5: Formosa.
6: ¿Palpito para hoy?
7: Ganamos 3-1.
6: ¿Tres goles de?
7: Goles 2 de Lautaro y 1 de Messi.
6: ¿Uno de Messi? ¿Viste lo de Mbappé? Hizo 2 goles, sí, y lo pasó a Messi en goleadores históricos de los mundiales.
7: Sí, pero viste, ahora hay más partidos también, es más fácil, creo.
6: ¿Vos decís que en esta fase de grupos lo alcanza a Klose? Está a 3.
7: Yo creo que sí, lo pasa.
6: ¿Lo pasa?
7: Sí, o sea, no sé si en la fase de grupos, pero en todo el mundial lo pasa.
6: ¿Viste que ayer empató España con Cabo Verde?
7: Sí.
6: ¿Sigue siendo un cuco o tras el empate se lo mira con un poquito
7: yo
6: más?
7: Creo, yo creo que sí, que sigue siendo un cuco, capaz que más que antes, como Argentina el mundial pasado, ¿viste? Y
6: okay.
7: Capaz que Pino favorece que lo ha pasado.
6: Claro. Bueno, pero después empató Uruguay. Tenés
7: también,
6: una y una
7: también,
6: ahí.
7: También está jodido ese grupo.
6: Bueno, muchas gracias, ¿eh? Gracias, papá. Bueno, seguimos con la gente. Hay mucho hincha argentino. Te molesto un segundo, Radio Continental. Estamos en vivo. ¿Pálpito para hoy?
8: Hey, how's it going, buddy?
6: Ah, okay. How are you?
8: I'm fine. Good.
5: Qué bien, Nico, ¿eh?
6: What are you here?
8: I'm here to watch the World Cup, buddy.
6: Okay. Give me a prediction.
8: Argentina 4, Algeria
6: 0. Okay. Do you know any player from the Argentina national team?
8: Well, obviously Messi. Everybody knows Messi.
6: Do you think Messi. That Messi today can
5: Messi,
6: score?
5: Messi.
8: Yes. Oh. I he might potentially, I think, get 2.
6: 2 goals?
8: Yeah, I'm hoping for the hat trick.
6: Okay, thanks, mate. Bien, 2 goles para el amigo. Me olvidé preguntarle nacionalidad, pero bueno.
5: Nico, traducile más o menos lo que dijo acá a los dos Maxi. Yo lo entendí a la perfección, pero los dos Maxi están con una cara como diciendo, ¿qué dijo este muchacho?
6: Claro, básicamente que Messi hoy va a hacer 2 goles y
5: claro.
6: Bueno.
5: Es lo único que entendieron,
6: pueden...
5: claro.
6: Sí. Eso es con lo que se tienen que quedar. ¿Cómo va? ¿Todo bien? ¿Do you speak English, Spanish?
7: English.
6: Ok. ¿Inglés, español, argentino? ¿Argentino?
7: No,
6: de España. ¿De España? ¿Y qué haces viendo la selección argentina?
7: Mi madre es de Argentina, vivimos en Madrid.
6: Sí.
7: Mi abuelo que...
6: Perdón, ¿los dos son madrileños?
5: Vive en Madrid, Maxi.
6: Ok, bien.
7: Sí, mi abuelo...
5: Preguntale...
7: La guerra civil en España, fui a Madrid.
5: Preguntale sí. Por España ayer. Por España ayer, ¿cómo lo vio?
7: Conoció a alguien en Buenos Aires.
6: Sí.
7: Era mi mamá.
6: Y ahí viniste vos.
7: Y, ahí vine yo.
6: Y ahora estás vos acá. ¿Y cómo lo ves a España después del empate de ayer con Cabo Verde?
7: Bastante mal.
5: Bastante mal, sí, claro.
6: Pero era una favorita España al Mundial.
7: Sí,
6: ¿No
7: sí,
6: lo
7: sí,
6: sigue
7: claro.
6: siendo?
7: Yo creo que la formación que tuvieron, ponernos a la misma llamada bastante tarde, parece bastante mal.
6: Sí.
7: Yo creo que si se espabilan un poco, yo creo que podemos hacer algo. Pero bueno, también nos vino bien que Uruguay... Y ahora
6: se lo sigue. Sí. Ahora.
7: Yo creo que puede venir bien.
6: 16avos de final, Argentina-España. ¿Qué te pasa con eso?
7: Corazón dividido.
6: ¿Corazón dividido?
7: Un poco que sí.
6: ¿Te metí en una complicación?
7: Sí. Yo creo que... No sé.
6: Bueno, le voy a preguntar a ella. Sí. Escúchame, palpito para hoy, resultado. 3-0 Argentina.
5: 3-0.
6: ¿Goles de?
7: ¿Goles de?
6: Messi, bien, perfecto. Gracias, saludos, ¿eh? Muchas gracias. Bueno, tengo acá un amigo ecuatoriano.
5: ¿Cómo no?
6: Que viene en el vuelo. Lo voy a saludar, preséntese, amigo.
7: ¿Qué tal? ¿Cómo estás, Jorge?
6: ¿Cómo andás, Jorge?
7: Todo bien, gracias.
6: ¿Decidiste venir a ver a Argentina antes que el debut de Ecuador con Costa de Marfil?
5: Menos mal.
7: De verdad. Porque mi hijo es un gran fan de Messi.
6: Sí.
7: Vamos también al partido de Ecuador con Curazao, pero queríamos ver a Argentina.
6: Ahora, te pregunto, ¿por qué primero Argentina y no Ecuador?
7: Porque los dos partidos eran acá en Kansas City.
6: Okay.
7: Entonces, logísticamente era más sencillo.
6: Okay, pronóstico
5: claro.
6: Para hoy tenés
7: 4-1.
5: 4-1.
6: ¿Goles de?
7: 2 de Julián, 2 de Messi.
6: Ahora te pregunto, con Becasese como entrenador, ¿para qué está en la selección de Ecuador?
7: Complicado, la verdad que los cambios no nos gustaron.
6: Okay. Pero en eliminatoria le fue bien, terminó segundo.
7: Sí. Pero tenemos una gran deuda en la parte ofensiva.
6: Okay.
7: Tenemos una defensa de las mejores del mundo, nos cuesta mucho hacer goles.
6: ¿Cómo se ven con Alemania?
7: Yo creo que vamos a empatar. Creo que vamos a golear a Curazao, le empatamos a Alemania y pasamos a la siguiente fase.
6: Que alguien piense en Curazao, ¿eh? Gracias.
5: Y es, bueno, es el partido a ganar para Ecuador. Che, Nico, de todos lados hay gente, por lo que vemos, ¿no?
6: Sí. Es que hasta incluso, por eso yo antes te decía, la cuestión de la marea celeste y blanca, porque también hay mucho representante de distintos lugares, como por ejemplo el ecuatoriano, que estaba con una camiseta de Messi. Yo lo reconocí por una gorra y porque me regaló unos lentes con los escudos de Ecuador, con el escudo de Ecuador en los vidrios y por eso lo identificamos. Bueno, veo una camiseta de Vélez por acá.
5: ¿De Vélez?
6: Veo una camiseta de Vélez. ¿Los puedo molestar un segundo a ella? Escúchame, camiseta de Vélez.
9: Aguante Vélez, papá.
6: Aguante Vélez. Pará, ¿y Almada? ¿Cómo lo ves Almada? A ti, Aito.
9: Ojalá que pueda entrar, que pueda rendir en el equipo y nada, yo siempre tengo la de mi equipo Almada.
6: ¿Pronóstico para hoy? ¿Resultados?
9: 2-1.
6: ¿2-1? ¿Goles de...?
9: Y ojalá que Messi y después podrá hacer cualquiera.
6: Almada.
9: Almada.
6: Listo. Muchas gracias, gracias. Bien, vos decime, Gaucho, ¿eh?
5: No, impecable, Nico. ¿Cuánto público argentino se calcula que va a haber en el estadio, Nico, más allá de lo que ya nos contó Pablo?
6: Y yo creo que, mirá, de argentinos debe haber un 60-70%. Ahora, personas que vistan los colores de Argentina, y me animo a jugar en un 90%, 85%. Insisto, me cuesta mucho encontrar camisetas que no sean de clubes o de la propia selección argentina.
5: Impecable, Nico. Gran laburo. Si querés, dale con uno o dos más y ya te voy despidiendo, así entras a la cancha tranquilo.
6: Dale. Perfecto. Vamos con uno más. ¿Te molesta un segundo? ¿Argentino?
10: Sí, señor.
6: ¿De dónde sos?
10: De Avellaneda.
6: ¿De Avellaneda?
10: Buenos Aires, Avellaneda.
6: ¿De qué? ¿De cuál de las dos partes de Avellaneda?
10: El Rey de Copas.
6: Ah,
5: el Rey de Copas.
6: ¿Cómo viniste hasta acá?
10: En avión.
6: No, pero digo, ¿hubo algún sacrificio de por medio?
10: No, borrando.
6: Bien.
10: Me proyecté hace 2 años venir, porque
5: cumplí 40.
10: Sí. Y bueno, cumplo 40, voy al Mundial, y bueno, por supuesto era el proyecto y se pudo cumplir.
6: Festejás los 40 en la Copa del Mundo.
10: Y hace poquito, exactamente.
6: ¿Quién pudiera? ¿Pálpito para hoy?
10: No me gusta, pero bueno, yo creo que tranquilo, 1-0.
6: Bien, gol de...
10: Y del 10, capitán. Del 10.
6: Viste que ahora Mbappé hizo 2 goles
10: sí,
6: y lo pasó a Messi en goleadores históricos. ¿Vos decís que Messi le da la fase de grupos para alcanzar a Klose o para pasarlo?
10: Creo, no sé si la fase de grupos, pero creo que acá si Argentina va avanzando, se da cuenta que hay un partido más que los mundiales anteriores.
6: Sí, son 8.
10: Tiene más chance de pasar, sí.
6: Bueno, muchas gracias. Que disfrute del partido. Bueno, la gente ya entra apurada porque queda nada para que arranque el encuentro, Gaucho.
5: Perfecto, Nico. Excelente laburo, ¿eh? Seguramente mañana la vamos a seguir. Ya te liberamos ahora, si puedes entrar tranquilo al estadio. Y la verdad que te felicito, ¿eh? Y qué bien manejás el inglés, a diferencia de nuestros productores acá.
6: Después les llevo un libreto que estuve leyendo.
5: Por favor,
6: en el
5: sí.
6: Se aprende rápido, no se preocupen.
5: Traeles, por favor. Chao, querido.
6: Abrazo grande, Gaucho.
5: Cuídate, ¿eh? Abrazo, un abrazo. Grande. Gran laburo de Nico Santirso, allí en lo que fue, o en lo que es en realidad el color de todo el público argentino, y no argentino, de todo el mundo, habló Nico, ingresando al estadio en Kansas porque en menos de una hora juega la selección argentina. Mañana ya vamos a escuchar a Scaloni y vamos a ver si tenemos un poquito más de color con Tato antes del cierre. Recordamos que hoy nos vamos antes, 9:30. Mañana debuta Colombia en la Copa del Mundo. Y debuta otro técnico argentino, que es Néstor Lorenzo, que es hombre que ha trabajado en la selección de Colombia con Pekerman. La llevaron a un Mundial a Colombia. Lorenzo ahora la clasificó otra vez. Y mañana debuta ante Uzbekistán en un partido que hay mucho optimismo en Colombia que pueda sacar un buen resultado. Habló hace un rato Lorenzo, escuchamos al técnico argentino que dirige a la selección colombiana.
11: Jefferson Lehmann y Cristian Pala, lanzamientos muy largos de saque de banda, ¿también lo han venido trabajando, lo ha visto?
12: Se puede hacer como una variante más en algún momento especial del partido, sí.
11: Profe, los cooling break, ¿le gustan? ¿Y qué tipo de mensajes da usted ahí?
12: Bueno, creo que hay que ser muy concretos, creo que están... siendo un poquito largos, ha sucedido que le corta mucho el ritmo del partido, pero bueno, hay que optimizar el tiempo. Yo digo que con tanto tiempo de pronto estamos estudiando la posibilidad de que bajar un poquito las pulsaciones en 30 segundos iniciales y después recién darle el mensaje específico al grupo, ¿no? de lo que tenemos que mejorar o cambiar.
11: Profe, usted ha traído un proceso con muchos jugadores, pero muchos también van a tener su primer mundial. ¿La parte psicológica cómo se ha trabajado?
12: Bueno, creo que es ideal que el jugador que venga a jugar una competencia de esta haya tenido experiencia previa, ¿no? Con el grupo y con el equipo. Por supuesto que todo lo que han hecho en eliminatoria o en amistosos, incluso en microciclos con nosotros, les sirven como para tener de experiencia previa, pero también se habla sobre lo que es esta competición en sí, ¿no? Continuamente estamos bajando el mensaje de lo importante que es un mundial y la intención es tratar de estar absolutamente concentrados en todo momento y achicar el margen de error que puede haber en un partido amistoso, por ejemplo.
13: Profe, gracias.
5: Bien, ahí estaba la palabra de Néstor Lorenzo con la tranquilidad y la paciencia de siempre para responder y con mucho optimismo para este debut de Colombia mañana ante Uzbekistán. ¿Está Tato? Vamos a saludar a Tato. Debemos una tanda, pero vamos primero con Tato. Tato, querido, bueno, falta muy poco ya para que juegue Argentina. Sé que está por entrar al estadio, pero dale para adelante ahí con el color, cómo está el clima.
6: Caucho, querido, qué placer saludarte. Aquí estamos, donde vemos muchos autos que todavía no pudieron ubicarse para estacionarse. Muy lento, pero ordenado. Ordenado, pero no hay un vehículo arriba de un cordón, de la vereda, nada, los coches lo van estacionando en el parking donde tenés que pagar, obviamente para poder dejarlo adentro y llegar a este estadio, que está al lado el de los Chiefs, que es el fútbol americano, está al lado del Royals, que es el estadio de béisbol, a 200 metros. Entonces, de golpe, te encontrás con un sol, calor, hoy es una jornada muy calurosa como la de ayer, estamos rozando los 35 grados, con los dos estadios, imponentes estadios, uno de béisbol y el otro de fútbol americano. Los hinchas de Argentina, no te digo solo los argentinos, sino de Argentina, porque hay asiáticos con la de Messi, veo a gente de Centroamérica con la de Messi, veo a mexicanos con la de Messi, observo a europeos con la de Messi.
5: Tremendo.
6: Sucesivamente, norteamericanos sí. Obviamente con la de Messi, con la Argentina, porque la Argentina tiene esa particularidad, que traspasa todo tipo de fronteras. Y acá voy a hablar con algunos hinchas argentinos que van llegando al estadio. A ver,
5: dale, dale,
6: vamos a arrancar
5: Tato.
6: Por Adama. Permiso, ¿te puedo molestar? Estoy en vivo para Radio Continental. ¿Cómo te llamás?
14: Agostina.
6: ¿De dónde sos?
14: De Rafaela, Santa Fe.
6: Bueno, ¿vivís acá o viniste de Santa Fe?
14: Yo vivo acá ya hace 5 años.
6: Bueno, contame un poco cómo se vive el Mundial en Estados Unidos. Vos tenés chance, hace 5 años vivir acá, viviste una Copa América en 2024 y ahora este Mundial. ¿Hay clima? ¿No hay clima? ¿Cómo lo vivís?
14: Bueno, ahora se puede ver el clima. Ahora que llegó el partido y ya empezó el Mundial, se puede ver el clima. No como si fuera en otro país, viste que a los americanos no les gusta mucho el tema del fútbol, sí. Pero ahora se vive, sobre todo por la gente que lo crea el clima, ¿no? Hoy está lleno de argentinos.
6: Me pasó ayer, 5.000 personas en una plaza, una locura.
14: Increíble, increíble. Se siente como que estamos de locales.
6: Bueno, y aparte de esto, vos viniste de Nueva York. En Nueva York, ¿hay más clima que acá? ¿Viste más clima que acá? ¿O lo que viviste en estos días sí realmente se vive como el Mundial arrancó para Argentina?
14: Nueva York es increíble, no sé si vieron como un banderazo también. Fue increíble, yo creo que la gente que no pudo llegar al partido o comprar los tickets lo hace vivir igual, así que...
6: ¿No es el fanfest ahí? Van todos, porque es el lugar epicentro, es el obelisco de Buenos Aires.
14: Tal cual, van simplemente a cantar, a juntarse, muy lindas vibras. Sí.
6: Seguimos, gracias. Contame, ¿cómo te llamás y dónde venís?
15: Soy Mariano, en realidad soy de Junín.
5: Mira,
15: bueno,
5: bien.
15: Vivo acá ya.
6: ¿Y acá?
15: Sí, hace 6 años, sí.
6: Bueno, contame un poco cómo es la vida acá.
15: La vida acá es muy diferente. No te digo que sea más linda, pero es diferente, sí. Se vive bien.
6: ¿Cómo vivís vos ahora el Mundial?
15: Uy, el Mundial es una fiesta, acá se vive muy distinto, es como que... Yo ayer me encontré con 5.000 argentinos al lado mío y hacía, no sé, 6 años que no había tantos argentinos juntos.
6: Todos juntos, claro.
15: Una belleza.
6: Y aparte fue espectacular, fue emocionante.
15: Sí, no, fue terrible, la verdad. Yo le decía, yo no sé cómo estos muchachos tocan el bombo durante 5 horas seguidas, yo no puedo ni saltar 3 horas, ¿te imaginas?
6: Mira, veo el estadio allá, la gente ya puede empezar a ingresar, con un cacheo, les cuento, exhaustivo, hay unas carpas, donde tenés que hacer el mismo ingreso que al sistema de seguridad de un aeropuerto, con escáner y todo, no te dejan pasar nada con mochila cerrada, tienen que ser transparentes para poder ingresar al estadio, pero quiero consultarte, ¿qué sentís al ver al último campeón del mundo en este comienzo del Mundial y a Messi en su sexto Mundial?
15: Es una alegría, la verdad no me imaginaba poder vivirlo acá, o sea, me agarró justo en el lugar, ¿no? Porque vivir acá, poder trabajar acá y poder tener todo esto tan cerca es una maravilla, la verdad que estoy muy contento.
6: Veo algunos gazebos, algunos hinchas argentinos que vienen en su vehículo desde temprano y están haciendo algo para tomar, para comer, es algo muy típico de aquí. Así que veo gazebos, la mesita, como si fuese el picnic que vemos cuando hace un camping. Bueno, similar, pero justamente aquí, en este sector.
13: ahora voy a hablar con otro hincha.
5: Tato.
13: Lo veo con un gorrito, un piluso de la selección argentina, una remera azul. Contame dónde venís y cómo te llamás.
16: Hola, Tato, ¿cómo andás? Estoy muy contento de estar acá. Yo soy Gastón, soy de San Pedro, de la provincia de
13: Buenos Aires. ¿Te viniste de San Pedro o viniste acá?
16: No, me vine de San Pedro, no lo pensé. Cuando vi que jugaba de Argentina, dejé todo, dejé mi trabajo, renuncié.
13: ¿Cómo? Renuncié a todo.
16: No, sí, mi jefe me dijo, no puedes venir porque las vacaciones son en el verano. No, chao, renuncié. Me fui a la mierda de la fábrica.
13: ¡Estás loco!
16: No, pero la Argentina es una pasión que no se deja atrás. Esto es único y es un momento único en la vida.
13: Estás pintando cuerpo entero lo que es una locura por el fútbol. ¿Dónde querías perder el Mundial de Messi? ¿Por qué renunciaste?
16: Yo no lo sé, porque no sé qué va a pasar mañana, pero hoy tenía que estar acá. Hoy tenía que estar acá y era lo que tenía que hacer.
13: No te querías perder.
16: Es una pasión y así lo voy a vivir hoy. Estoy muy contento y vamos, vamos a Argentina, ¡vamos!
13: ¡Qué locura, qué locura! ¡Qué locura la de Gastón, muchachos!
5: Es tremendo, Tato, ¿eh? Ahora mirá vos, hasta renunció al trabajo. Tato, me están corriendo, me hacen seña a los dos, Maxi y Santi, que tenemos que ir a la tanda, porque hoy nos vamos 9:30 en un ratito.
13: ¿Te puedo dar un título?
5: Dame un título y te despido así entras a la cancha.
13: Línea de 4 para hoy.
5: Perfecto. Bueno, Tatito, ya...
13: Caucho, querido.
5: Ya volvemos, entrá tranquilo al estadio.
13: Dale, y salimos desde ahí.
5: Dale, chao querido, un abrazo.
13: Abrazos.
5: Ahí estaba Tato Aguilera, antes Nico Santirso, con todo el color de Argentina. Ya se viene Argentina. Hasta 9:30 estamos, vamos rápido a la tanda y ya nos vamos despidiendo.
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10: Vamos a escuchar, porque ya nos vamos, ya estamos en el final del programa, en el epílogo se viene un programa especial con una mesa del fútbol para el debut de Argentina por la Copa del Mundo ante la selección de Argelia. Escuchamos lo que prometimos al técnico argentino en una especie de zona mixta, Scaloni, hablando en la previa de lo que va a ser el partido de Argentina en un rato ante los argelinos.
11: Seguramente habrán tenido algunos ratos para ver los partidos que ya fueron transcurriendo del Mundial, con varias sorpresas, con derrota de equipos que llegaban muy bien, como Paraguay, Ecuador, el empate de España. ¿Qué conclusiones van sacando de estos primeros partidos? Dijiste el otro día que querías ver cómo se aplicaban las reglamentaciones, los tiempos, los arbitrajes, los juegos. ¿Qué fuiste viendo?
12: Bueno, lo primero que el primer partido siempre es, a lo mejor no indica la realidad de algunas selecciones. En el caso de España hoy, que creo que podía haber ganado tranquilamente, el partido se le complicó. Y es una sensación un poco esa. Los primeros partidos para todos es difícil, los rivales...
13: Oh, ¿viste?
11: Ahí está. El abrazo ante el técnico de Argelia, Lionel Scaloni.
13: Ahí está. Sí,
14: fue mi entrenador.
13: Nada, aparte, buen tipo, sí. ¿Qué tal? De los primeros partidos son difíciles y está de más decirlo. ¿Viste cuando uno, la otra vez jugamos con Zambia y Mauritania y yo dije, son rivales difíciles? Y ustedes se reían mucho. No, se reían como diciendo, este pone el cassé. Y hoy España empató con Cabo Verde, que mereció ganar sin duda, pero con esto quiero decir que las selecciones por algo son selecciones de fútbol. Tienen a los mejores, muchos han nacionalizado jugadores, y hace que el nivel haya subido un montón. Y, así que no es rival fácil, esa es la realidad. Y...
10: Muy bien, ahí estaba la palabra de Scaloni, ya vienen todos los muchachos. Qué mesa armaste, Maxi, tremenda, para analizar lo que va a ser el partido de Argentina-Argelia aquí en Radio Continental. Con Fútbol Continental, mañana a las 8 de la noche, con todo lo que deja Argentina y mucho más mundial, más todo lo que pase con el fútbol local, y lo dejamos un poco de lado. Chau, hasta mañana.
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15: Caso Agostina Vega. Mañana declaran Osvaldo Faceta y Soledad Andriani. En tanto, Claudio Barrelier negó haber asesinado a la menor, pero la justicia grabó la acusación en su contra. El hombre es señalado por la Fiscalía como presunto autor material. La Libertad Avanza analiza de regular la actividad inmobiliaria en Buenos Aires y crece el rechazo de los martilleros. Diputados bonaerenses estudian una desregulación en línea con las reformas que busca impulsar el ministro Sturzenegger a nivel nacional. La iniciativa despertó el rechazo. El consumo de carne vacuna tocó su nivel más bajo en 20 años. Se ubicó en 47,5 kilos por año en mayo, lo que marca una baja de 6,1% interanual. Explicaron que se debe al alza de precios y la caída del poder adquisitivo. Temperatura 13 grados 2, cielo despejado.
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0: Bienvenidos, bienvenidas, ¿cómo les va? Aquí estamos con Fútbol Continental, esperando, y llegó el día, esperando la presentación, el debut de la selección argentina en la Copa del Mundo. Aquí estamos por Radio Continental, en la previa de Argentina y Argelia, que van a jugar en el debut de la Copa del Mundo. Ya tuvimos la victoria de Noruega, ya tuvimos la victoria de Francia, pero llegó el turno de la Argentina. Y por eso aquí estamos con mis compañeros. Bocha, bienvenido. ¿Cómo va, Bocha Flores?
1: Lucho, querido, un gran abrazo, una expectativa, la emoción, las ganas de que ya empiece el partido.
0: Por supuesto. Y Manu Chasco, a mi izquierda, la Manu.
2: Hola, ¿qué tal, Lucho? Bocha, buenas noches. Bueno, el debut tan esperado. Veremos cómo lo plantea y cómo arranca la selección de Scaloni, la selección campeona.
0: Nos vamos directamente a Kansas, al mismísimo estadio donde en minutos nada más hará su presentación la escaloneta Messi y sus muchachos. Hola, Federico Bulos, bienvenido, negro.
3: Pero querido Lucho, qué alegría saludarte. Necesito que me confirmen si estamos llegando bien porque estamos en una parte cerrada del estadio.
0: Inmejorable.
3: Ah, buenísimo, buenísimo, porque de pronto tengo que bajar un poco el tono, por eso tengo ya los auriculares y el micrófono. Aquí hay mucha prensa escrita, los medios internacionales que están haciendo diferentes envíos. Para que ustedes lo entiendan, en la platea, al aire libre, al lado del público, hay un sector bien asignado de pupitres de color blanco, todo el estadio es rojo, pero hay una zona de pupitres de color blanco, como tenemos nosotros en las canchas del fútbol argentino, y esos pupitres son para las transmisiones en vivo de radio y televisión. Por ejemplo, en este momento, los compañeros de ESPN, el Pollo Viñolo, Mariano Clos, el Muñeco Gallardo, el Kun Agüero, Oscar Ruggeri, están en esos pupitres, en la platea alta del estadio, pero en esos pupitres de color blanco que están asignados como en una lengüeta, Lucho, como si fuera el Estadio Único de La Plata, ahí los pupitres de las transmisiones en vivo. El resto de los periodistas, bueno, puede haber diferentes lugares en el estadio. A nosotros nos tocó una ubicación de privilegio, encapsulados arriba, con el vidrio mediante, en una sala cerrada que te aísla del ambiente, pero que te permite estar con aire acondicionado. Y la verdad que aquí es un sector de prensa internacional donde tenemos el lugar, el pupitre, con todos los materiales para las notebooks, para las computadoras, para las tablets, el enchufe con diferentes modalidades, tenemos los cargadores para el teléfono. Y la verdad que estamos realmente impecables en la zona arriba de la mitad de la cancha, bien alto y encapsulados, pero con aire acondicionado, mis amigos, aquí en el estadio de Kansas, donde todo es expectativa por la selección argentina.
0: Bueno, he escuchado, por supuesto que en las últimas horas esta expectativa ha crecido, empiezan a pasar los minutos y la velocidad y la ansiedad empieza a correr de una manera diferente de lo que pasó en los días anteriores. Ya estamos ahí con los muchachos argentinos en el campo de juego, preparándose directamente para en cualquier momento saltar a jugar, ir al vestuario otra vez, vestirse de escaloneta y salir a jugar el partido.
3: Tal cual, querido Lucho, ya está la selección argentina en el campo de juego. Estoy mirando un poco porque quería analizar con ustedes la formación, al final línea de cuatro y Otamendi afuera, y otro poco porque tengo muchos colegas aquí, y voy a ver si puedo. Dani, ¿estás un segundo? Está el querido amigo y prestigioso colega y periodista Daniel Arcucci,
1: tantos impresionante años.
3: Sí, Fede, Lucho, impresionante
1: usted el recorrido que ha hecho en su Instagram, primero con Maradona y después esa recorrida de sus mundiales. Increíble que tenga la ropa todavía de México 86.
3: Qué
1: bárbaro.
3: Qué bueno, Bocha y Lucho, y muchachos, que ustedes lo destaquen. Aquí está el querido Dani Arcucci, que es un amigo. Dani, mundial número... Están hablando de vos los chicos.
4: Sí, no, me da vergüenza. No los escuché, pero ya me da un poquito de pudor.
3: ¿Mundial número cuánto, Daniel?
4: 11.
3: Qué bárbaro, qué lindo. Bueno, estuviste en el partido inaugural en Azteca de México. Qué bárbaro todo lo que está pasando. Porque yo decía, no ganamos los de Conmebol. No ganó Brasil, no ganó Uruguay. Sí. Perdió Paraguay, perdió Ecuador, que ya la prensa está enojada con Beca. Está difícil, hay que ganar el primer partido.
4: Mira, es una cosa que charlamos, debatimos bastante, que es el fútbol que se juega en Sudamérica, que es ese fútbol con mucha fricción, con mucha garra, con mucho hacer tiempo.
5: Mucho corte.
4: Es otro juego.
5: Es otro juego.
4: Es otro juego. Es otro juego. Yo creo que esa puede ser una de las cosas que esté influyendo. Y sí, creo que es uno de los síntomas. En cuanto a lo estrictamente futbolístico, es uno de los síntomas de este Mundial. Que hasta acá, los sudamericanos no han dado la talla.
5: Bueno, ¿cómo la ves? El estadio es hermoso. Yo les contaba a los chicos, les describía, porque esto es radio, estamos encapsulados. Por suerte disfrutamos del aire acondicionado, de una visión magnífica. Se demoró en dar la formación. Línea de cuatro, también de afuera, adentro Thiago Almada, ¿cómo la ves?
4: Mira, nos pasamos casi 3 años hablando de que se iba a repetir la formación de la final, salvo con Thiago Almada por Di María.
5: Esa es un poroto para Dani, ¿eh?
4: Y finalmente hay 5 cambios. A ver, vos decís, ¿los 5 cambios te preocupan? No, me tranquilizan, porque quiere decir que lo que Scaloni ve, lo cambia. A mí me ilusiona mucho Licha Martínez, es un jugador por el que tengo debilidad realmente. Creo que apela a Montiel y su espíritu. Creo que para Medina es una oportunidad histórica. Los tres del medio no se tocan. Hay que ver qué hubiera pasado si Paredes llegaba bien, si llegaba entero. Luego lo tenés a Thiago Almada y Lautaro en el lugar de Julián, porque Julián todavía no está entero. Pero creo que lo de Licha Martínez es muy significativo. Y atentos a esa dupla, Cuti y Licha, son muy amigos. Compiten desde que tienen 10 años, 10.
5: ¿Jugaron juveniles juntos?
4: Jugaron juveniles juntos, uno criado en Córdoba, el otro nacido en el Newell's, claro. Rosarino. Dos jugadores con características similares en algún aspecto, la agresividad.
5: El carnicero le pusieron en Manchester, Alessandro. Bueno, además tiene una condición técnica bárbara.
4: Sí, condición técnica, condición física. Yo tengo, lo charlábamos con el Chavo, yo le digo, hay una cosa pasareliana, pero es cierto, no tiene el gol que tenía Daniel Alberto Pasarela, una cosa extraordinaria.
5: Vos le ves el físico.
4: Eso, ¿viste? La cosa gestual, sí. Y me parece impresionante, por suerte llegó Dibu, que es para mí... Dibu es muy difícil de reemplazar, así que como diría nuestro querido Kai Aymar, digan ahora si les gusta. Me gusta.
5: Nos gusta, gracias Dani, querido.
4: Un placer.
5: Te comparto esto y ya te dejo. Ayer estuvimos en el banderazo cubriéndolo para diferentes medios y me asombró, en el banderazo cantando con la gente estaba el papá de Paredes, el papá del Dibu, que es un personaje extraordinario. El Dibu te abraza y salta y canta, ¿viste? Y estaba el papá de Depol y la mamá de Giuliano, de Simeone. Y yo digo, esta es una selección emocional, ¿no?
4: Es un club. Es un club. Viste que muchas veces hemos usado club de amigos de manera
5: despectiva
4: y despectiva. En este caso es un club, es totalmente una virtud.
5: Gracias, Dani, querido.
4: Un placer, negro. Buena transmisión.
5: Daniel Arcucci, en Radio Continental, en vivo, aquí en el palco de prensa en la previa. Periodista de ESPN, periodista de tantos años en el Diario de la Nación, biógrafo de Maradona. En eso estamos, muchachos. ¿Qué les parece?
0: No, por supuesto, que en el medio de esta ansiedad que tenemos por el arranque y la presentación y el debut de la selección argentina, todavía no dijimos el equipo. Finalmente, Dibu Martínez va a ser el arquero. Esa línea de cuatro a la que ustedes hacían referencia, se trata de Gonzalo Montiel, de Cuti Romero, de Lisandro Martínez y de Facundo Medina, finalmente.
5: Sí, señor.
0: En la mitad,
5: sí, señor,
0: de la cancha, 3 volantes que fueron claves en la obtención del último título en el 2022, como Rodrigo De Paul, Enzo Fernández y Alexis McAllister. Thiago Almada va a andar haciendo de las suyas, porque es un todofrentista. Lionel Messi y Lautaro Martínez. Ese es el equipo que finalmente va a jugar esta noche para nosotros, la tarde para ustedes ahí en Kansas, porque todavía está cayendo el sol ahí, Fede.
5: Sí, Lucho, tal cual. Cayendo el sol, regadores encendidos en el campo de juego, de manera particular en toda la porción media, el carril del medio, pero de un área hasta la otra, están regando el campo de juego. Se terminó el calentamiento previo, 8:20 de la noche aquí en Kansas, 10:20 de la noche en la Argentina. Se viene el debut de Argentina, de la escaloneta en el Mundial. Lucho, Bocha, Manuel, queridos compañeros, y lo estamos contando por Radio Continental.
0: Ahora volvemos con vos. Déjame ir a dar una vuelta a ver cómo el hincha argentino está preparándose para ver este partido, para estar pendiente. Matías Pena en el móvil.
5: Pero qué maravilla, una maravilla. La verdad, estábamos todos esperando este momento.
0: Está dando vuelta, claro que sí, para ver, porque, ojo, venía para acá y hay un montón de pantallas gigantes por todos lados donde el público argentino se va a juntar para ver el partido, hay bares, claro, hay restaurantes que obviamente esperan que la gente se acerque, que vaya a sus negocios y que al mismo tiempo pueda ver los partidos. A ver por dónde está Matías. Hola, Matías Pena, bienvenido.
6: Hola Lucho, hola Bocha, hola Manu, estoy en la calle. Yo decía, ¿no? 22 horas, frío, martes, pero la gente igualmente se ha juntado. Estoy en una zona de bares, estoy en una zona de restaurantes, estoy en zona de pubs, zona también de casas de comida. Hay un grupito acá de chicas, yo tampoco soy ningún pavo. Le voy a preguntar, a ver, primero, nombre, con quién te juntaste y cómo sale Argentina.
7: Agustina, vinimos a comer con mis amigas, gana Argentina 2-0.
6: Bueno, esto es una hamburguesería, reconocida hamburguesería. Yo te digo, Lucho, muchísimo más gente, muchachos, de lo que yo realmente me imaginaba. Me corro un poquito porque hay clima de Estados Unidos, clima realmente muy parecido a lo que uno pudo ver por las imágenes en Kansas, en el estadio donde nos hablaba el gran Negro Bulos. Me voy a meter acá en una casa de comida también. Mira, están viendo la televisión, lógicamente, escuchando Radio Continental, empanadas, pizza. Voy a hablar con el dueño a ver qué es lo que salió más, si salió empanada, si salió pizza. ¿Nombre?
8: Fabián, ¿cómo va? ¿Todo bien?
6: Bueno, ¿qué salió más? ¿Empanadas, pizza?
8: No, pizza. Hoy nos tuvieron a las corridas en la previa. Ahora calmó un poquito, pero no, sí, nos tuvieron a las corridas.
6: ¿Cuántas docenas, cuántas pizzas se vendieron el día de hoy?
8: Y hoy, no sé, hoy habremos sacado en el lapso de una hora 50 pizzas, varias docenas de empanadas, unos cortes, que también, viste, los cortes son los preferidos del Negro Bulos.
6: Mira, acá aparentemente el Negro está en Estados Unidos, nosotros estamos aquí en la ciudad de Las Gonales, en esta zona de restaurante, en zona de pubs, lo conocen bien al Negro Bulos aquí, y yo te digo, no es Estados Unidos, no es Kansas, pero el clima mundialista en la calle está bien presente.
0: Mati, bueno, se escuchan las bubuselas, ¿eh?
2: ¿Qué calles? Para los que no conocen La Plata.
6: Bueno, esto es pleno Cantilo, Lucho, Negro Bulos, ¿eh? Pleno Cantilo, zona de restaurante, zona de pub, de bares, de casa de comida. La gente, a pesar del frío, a pesar de que es martes y son las casi 22 horas, está bien presente para vivir la previa del fútbol argentino.
0: Muy bien, muy bien. Qué linda zona esa para compartir, obviamente, con amigos, con gente, con conocidos, lo que es la presentación del equipo argentino. Bueno, Mati, ya vuelvo, porque se nos viene el partido. Se nos viene el partido. Cuando quieras, vos me decís, me pegás el grito y le vamos a preguntar a los hinchas qué piensan, cómo lo ven. Ya está confirmado el equipo. Enseguida volvemos a dar una vuelta por ahí, por la zona de bars, de pubs, ahí en la zona donde estás ubicado ahora. Dale, ya volvemos.
6: Los espero cuando quieran. Chau, chau.
0: Bueno, están por venir los equipos para la cancha. Todo de a poquito se va poniendo en condiciones para que salgan los futbolistas. Ya se están ubicando los que llevan las banderas, Bocha, los que en un ratito van a desplegar la bandera de la Argentina y de Argelia.
1: Exactamente, y los que nos están acompañando, un gran saludo para todos ellos. Nahuel del Río, Facundo Sachetti, María Mandaglio, a ver quién más, varios de los que, bueno, tiran también su opinión, Agustín Bustillo, Inés Susestric, Juan Santos, bueno, varios que van mandando saludos, Norberto Agustín, Frank Music 66.
0: Bueno, aprovechemos, invitémoslos. Si se quieren comunicar con nosotros, salud, está la línea disponible, ¿no, Maxi? Maxi Castañeira, que es nuestro productor y que ahí está, obviamente, coordinando esta transmisión de Radio Continental mientras juega la selección argentina. 11-44-000-590. A ver, ¿cómo es? 11. Esto, vos sabés que si yo le pongo este número a mis hijas, no saben qué es. O sea, deben pensar que es música. Porque estos son los ruiditos de cuando antes apretabas los botones del teléfono.
2: Y hablemos del discado.
0: Ahora, vos sabés que a veces le das algo, qué sé yo, le das algo y enseguida deslizan, ¿viste? No saben que tiene que apretar un botón. Bueno, 11-44-000-590. Esa es la línea de comunicación para que estén en contacto con nosotros. Digan, ¿dónde están? ¿Dónde van a mirar el partido de la selección argentina? ¿Con quién están? ¿Qué van a comprar? ¿Van a comer algo? ¿Ya comieron?
2: ¿Cómo sale?
0: ¿Van a picar algo? ¿Con quiénes están? Aprovechen para comunicarse ahora con Continental, que los escuchamos en el transcurso del partido. Por supuesto, vamos a estar mirando el partido junto con ustedes. Vamos a estar compartiendo lo que hace la selección argentina minuto a minuto frente a Argelia en el debut de la escaloneta. Vamos a ver qué pasa. Por supuesto, vamos a estar en contacto otra vez desde el estadio. Radio, con Federico Bulo, que está ahí presente para compartir con nosotros el encuentro a través de Radio Continental. Bueno, ¿cómo sale el partido? También es una buena pregunta, ¿no? Porque en los últimos debuts de la Argentina tuvimos la derrota con Arabia Saudita. Sí. Tuvimos la victoria con...
2: ¿Nigeria no fue?
0: Contá que la primera, el primer en el 2018. ¿Con quién fue?
2: Para mí fue Nigeria.
1: Contra Islandia.
0: 1-1. Sí, 1-1. Sí. Después le habíamos ganado a Costa de Marfil.
2: 2006.
0: Habíamos ganado a Nigeria más de una oportunidad. Perdimos alguna vez con Camerún.
1: Con Grecia, el debut en el 94.
0: Exactamente. Sí. Con Japón, cuando hace los goles Bati.
1: 2002.
0: En el 98 le ganamos
1: ese
0: a Japón.
1: Ese fue el debut de Japón en los mundiales.
0: Exactamente. Le ganamos a Corea en el 86.
1: Claro.
0: Le ganamos a Corea 3-1 con el equipo del Narigón en aquel campeonato del año 1986.
1: Para mí el mejor equipo de la historia, de todos los tres campeones, el mejor.
0: Hoy te escuché decirlo.
1: Porque fue invicto.
0: Hoy al mediodía los escuché, Fútbol Continental, y vos tiraste esa.
1: Campeón invicto.
0: Para vos es
1: y no, no necesito alargue, no necesito nada. Campeón invicto. Bueno. 6 victorias y un empate.
0: Muy bien, muy bien.
2: Discrepo, ¿eh?
0: Bueno.
2: El actual.
0: Bueno. La cuestión es...
2: Campeonatos, Copa América...
1: Yo te estoy hablando campeón del mundo, no de todo. No tergiverse lo que
0: pasa. Dice. Aquella selección se metió en el corazón de todos los argentinos de una manera incomparable y ganó todos los partidos. El que se le puso enfrente le ganó.
2: Y se profundiza eso.
0: En realidad empató con Italia en lo que fue el partido de la fase de grupo.
1: Con un penal que no fue.
0: Pero
1: hay que decirlo.
0: Pero como ciclo, esta es la selección más ganadora de todos los tiempos.
1: No, eso seguro.
2: Tiene un poco más de épica la del 86, sobre todo por lo del 90, que ya mucho más machucado y terminó llegando a la final.
0: Yo creo que la selección del 86 y la selección del 2022 tuvieron algo similar. Aquella del año 86 tenía aquel peso de lo que había pasado hacía muy poquito, por ejemplo, en el año 1982. Y encima tuvo ese enfrentamiento futbolístico, en definitiva, frente a los ingleses, pero que terminó jugando un papel fundamental, un rol esencial en la historia del fútbol mundial, y que para los argentinos, y sobre todo en aquel entonces, fue muy fuerte ese compromiso, y eso me parece que penetró en los hinchas del fútbol en general. Y esta última, después de haber salido de la pandemia, de una época tan dolorosa, tan triste para el mundo en realidad, pero también para los argentinos, habernos encontrado con ese campeonato de la Copa América que hacía rato no se daba y de repente se ganó la finalísima y se venía embalado y finalmente Messi consigue todos los muchachos y todos los argentinos. El campeonato del mundo del 2022 fue también, por supuesto, y con todo ese bagaje que se traía triste, una satisfacción importante.
2: Sin tantos cuestionamientos, sí, Scaloni, porque había ciertas dudas, porque no había tenido cierto bagaje en primera, como los que tuvo Bilardo previo al Mundial.
0: Tal cual. Bueno, pero fue muy cuestionado también Scaloni, ¿eh? Como que
1: sí, no, al principio,
2: más la decisión de Tapia que Scaloni propiamente.
1: Al principio el cuestionamiento venía por la supuesta inexperiencia que tenía como técnico.

0: cositas verdes que se ven en algunos sectores, que son justamente los argelinos. Se van a venir los equipos para la cancha, ya están las banderas ubicadas en el campo de juego, inmensas banderas que forman una especie de paréntesis al círculo central, que en realidad es un mundo y que habla de la FIFA. En cualquier momento van a empezar a caminar los protagonistas a la mitad de la cancha y todo se estará dando como corresponde. Un estadio enorme donde va a jugar la Argentina, un estadio que tiene todo vendido y que no cabe un alfiler, obviamente. Estamos esperando por el debut de la selección argentina. Ustedes me dicen, cuando tenemos que volver a Kansas, ¿está Fede? Me van a decir, si está Fede para volver a Kansas, porque se vienen los equipos para la cancha y queremos que nos cuente desde ahí, Fede, qué se siente, qué se percibe. Vamos, Fede, al estadio de Kansas, están por aparecer los equipos, se viene el debut de la escaloneta.
1: Sí, señor, sí, señor. Estoy tratando de ayudarlo, Carrucieri. Para.
2: ¿Cómo? Diga. No, que te he preparado, Oscar, esto es un libro que...
1: Un libro, le traes un libro, Oscar Ruggeri, lo largaron acá. No puedo entender lo que pasó. Pará, a ver, contá, Oscar. No, que tenga, me está regalando un libro, mirá que estoy acá en esta página. Acá.
3: No, y la firma de Oscar.
1: Qué grande, el señor le vino a regalar un libro a Ruggeri que se perdió, cayó en el piso 9 y él tenía que ir a un VIP. Expliquemos esto, Cholo.
3: Todavía no apareció, estamos en el piso 9, que está la prensa. Y de pronto aparece Ruggeri, un productor lo soltó con nosotros, pero no es sacado donde está el gringo Justi, el Checho Batista.
1: ¿Dónde están?
3: Claro. ¿Le podés pedir que te manden la ubicación?
1: No puedo.
3: Escúchame, vos te para, ¿tenés la aplicación? ¿Tenés Google Maps? Bajá Google Maps y los buscamos los muchachos.
1: Escúchame. Libro ahora. Empieza el partido. Este está filmando. Esto es una locura todo. Tranquila.
0: Bueno, acá estamos medio, nosotros. A ver, no preguntémosle.
4: Sofía Jaime Bertazo, bueno. Telefe Interior.
1: Acá Telefe Interior, no va a ver el partido. Empieza el partido.
4: Sí, vamos a ver el partido. Importantísimo.
1: Ah, bueno, la gente acá está comiendo. Es una locura esto, Bueno, no sé, Lucho.
0: Bueno, acá estamos mirando a través de las imágenes que están por aparecer los equipos. Fede, es el debut de la Argentina en la Copa del Mundo. A ver, pasámelo al Cholo si tiene un minuto para preguntarle a él también por este equipo.
1: Está tratando de ubicarlo Ruggeri, yo me voy a ver partido.
5: Hablando de Google Maps.
1: Empieza el partido,
5: ¡Saempie!
1: No, es un disparate. Pero no, ¡Saempie! No, Bocha, no sabés lo que es esto. Lo tiraron acá. Claro. Pero este es tu lugar, Oscar, y cuando entró no es el lugar de él. Tiene que ir a otro lado. Es una locura todo. Es una locura. ¡Nos ocuparon el lugar! No.
0: Bueno, ahí están por aparecer los equipos. La Argentina con la celeste y blanca de toda la vida. Argelia de verde, con camiseta y pantalón. La selección argentina de pantalón blanco, de medias también. El equipo argentino, medias de color blanco. Y empiezan a caminar y se meten en el campo de juego los protagonistas. Una formación que ya dimos con Dibu Martínez, con Montiel, con Cuti Romero, con Lisandro Martínez y con Facundo Medina. Con Rodrigo De Paul, Enzo Fernández, Alexis McAllister, Thiago Almada, Messi y Lautaro Martínez. Ese es el equipo de la Argentina que en este momento está saltando a la cancha. Con Messi a la cabeza, por supuesto, como capitán, con Dibu Martínez detrás de él, con los chiquilines que acompañan a los muchachos de la Argentina y, por supuesto, los árbitros. Este que nos dirigió en el partido frente a Arabia Saudita, por ejemplo, en el Mundial pasado y en la final, que finalmente consiguió la Argentina frente a Francia.
5: Exactamente.
0: Algún partido más también, no sé si no fue el de Polonia, aunque ahora me queda alguna duda, pero algún partido, o Australia, un partido más de esos dirigió Marciniak, ¿no? El apellido del árbitro polaco. Que no, contra Polonia no va a ser porque obviamente no van a poner un árbitro polaco, pero creo que fue contra Australia. Ahí van caminando los futbolistas, mirá cómo van formando un abrazo a esa lona que está ubicada en el círculo central, en la mitad de la cancha, con los chicos que además la tienen ahí ya posada sobre el campo de juego. Los jugadores argentinos entran caminando, observando todo lo que pasa a su alrededor, lo que pasa en las tribunas. Nosotros vamos a estar mirando permanentemente el partido y compartiendo lo que pase aquí con ustedes a través de Radio Continental. La bandera que habla de la Copa del Mundo, que tiene además, en este caso, el continente americano en el centro de esa imagen, esa pelota que parece ser la Tierra. Algo se ve de Oceanía, algo se ve de Asia, algo se ve de Europa y de África en los laterales de esa especie de mundo que es una pelota, y ahí se abrazan los muchachos del equipo argentino. ¿Esto lo podremos escuchar, el himno de la selección argentina?
5: Pero, por favor.
0: ¿El himno argentino se podrá escuchar? A ver.
5: Sí.
0: A ver.

0: El himno nacional argentino que se escucha también a través de Continental. Están los jugadores argentinos, todos, todo el plantel, como ocurre. Y cuánta emoción que hay, además.
1: ¿Cómo te llega, no, el himno? El cantar el himno en cualquier lugar que no sea en tu país genera una emoción muy especial.
0: Y los futbolistas, ¿no? ¿Cómo se los percibía? Sí. Cantando el himno en voz alta, ¿no? Permanentemente expresando con su gesto el sentimiento argentino en el momento de pronunciar cada estrofa del himno nacional argentino. Bueno, momento importante. En la previa del partido, ahora es el turno del himno de Argelia y están los muchachos también abrazados. Tenemos oyentes al 1144-000-590. Vamos a escuchar a nuestros amigos que nos acompañan en el aire de M590 de Radio Continental. Enseguida voy. Enseguida vamos con los oyentes al 1144-000-590. Prendidos a la transmisión de Continental en la previa de Argentina y Argelia. Vamos a estar retornando, por supuesto, en el entretiempo y en el final. Y, por supuesto, vamos a estar dando permanentemente un ida y vuelta con lo que pase con esta presentación de Argentina en el primer tiempo. No le podemos relatar el partido, pero sí podemos ir compartiendo sensaciones. Podemos estar permanentemente manifestando qué nos pasa con el partido que la Argentina está llevando adelante en Kansas frente a Argelia. Todavía está sonando el himno de Argelia. Enseguida vamos a seguir describiendo qué pasa allí. Más oyentes, escuchamos en Continental.
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1: No, compa. Bueno, un abrazo grande.
2: Esperando el partido de la selección.
0: Muy bien.
3: Hola, buenas noches. Un saludo grande desde Lazarino, Santa Fe, donde estamos tomando la transmisión de Continental AM 590. Somos Radio Dinay. Somos una radio online que llegamos a un montón de radios del país y fuera del país. Así que un saludo grande. Mi nombre es Beto Salcedo y desde acá de Lazarino, Santa Fe, vamos a Argentina. No tiramos resultado, solo esperemos que la selección le vaya muy, pero muy bien con cada uno de los jugadores. Y un saludo para ustedes y todo el equipo Continental.
0: Muchísimas
3: las transmisiones
0: gracias.
3: De Boca y las transmisiones de la selección salen por acá por Radio Dinay Lazarino, Santa Fe. Un abrazo grande.
0: Un abrazo grande para todos los santafesinos de aquella zona. Otro más, dame otro más que se vienen los equipos, se va a empezar el partido, vamos.
4: Hola, Radio Continental. ¿Cómo le va? Le habla Cacho de Mar del Plata.
1: Cacho.
4: Bueno, yo estoy escuchando Radio Continental, no lo voy a ver, lo voy a escuchar porque para mí soy muy fiel a Radio Continental.
1: Jefe, no.
4: Y hoy ganamos 3-0. Me dicen los buenos tallarines con pollo, estoy solito en casa. Y escucho con Radio Continental.
0: Vamos, bueno, vamos.
4: Un abrazo a todos, ganamos 3-0 con un gol de Messi. Uno de Almada y capaz que algún defensor hace uno también.
1: Vamos todavía, Cacho.
4: Bueno, saludos a todos. Para mí, es mi gran compañero de Radio Continental. Un abrazo.
1: Un abrazo, Cacho, querido.
0: Gracias, Cacho.
1: Y el pago de Dibu y de Serenellini. Claro, o mejor dicho, de Serenellini y de Dibu. Ah, bueno.
0: Ahí está, Simón Marciniak en la mitad de la cancha, saludándose con la gente de la organización. Está poniéndose todo en condiciones para que arranque el partido. ¿Tenés alguna expectativa de vos, algún pronóstico, algo?
5: No me atrevo porque vi el 11 de Argelia, salvo Musa, que podría jugar esta hora. Que juega el Feyenoord, después los otros 10 futbolistas juegan en las 5 grandes ligas de Europa.
0: ¿Ah, sí?
5: Sí.
1: Para bueno, mí empata Argentina.
0: A ver, contate algo con respecto a ese tema. A ver, decite algo más.
5: Lucas Zidane, el arquero, ataja en el Valladolid. Perdón, el Granada. Bengalí ataja en el Asbero. Juega el lateral derecho, juega por...
1: ataja en el Granada, juega, lo transforma en un equipo temible. Porque el hijo de Zidane ataja en el Granada.
5: Bengalí, qué bien que estuviste. En el Asverona no ha tenido continuidad. La saga central es Bensebani, central izquierdo, y Mandy. Bensebani juega en el Borussia Dortmund y Mandy en el Los Lille. Por izquierda hay Nouari, que es el suplente en este caso, juega en el Manchester City. Uh-huh. La mitad de la cancha, Massa juega en el Bayer Leverkusen. Bentaleb también juega en el Lille. En el Nice juegan Boudavi. Y bueno, los tres arriba, lleguemos Musa, Feyenoord. Gouiri, que es el centro atacante, juega en el Olympique Marsella. Y Chaibi juega en el Eintracht Frankfurt.
0: Mirá vos, bueno, algunos no tan relevantes, pero...
5: la mayoría con continuidad, es el detalle.
1: Con medio pelo y ligas, salvo obviamente la inglesa y la alemana, después el resto, la francesa, una liga por debajo de la Argentina totalmente.
0: Bueno, muy bien. Zik dijo el Bocha.
5: Discrepo, pero bueno.
0: Para los más jóvenes, el arquero de Argelia es
5: el hijo.
0: De Zinedine Zidane.
5: Zinedine Zidane.
0: Uno de los grandes futbolistas que se ha visto en los últimos tiempos. Campeón del mundo con la selección de Francia. Además, futbolista que seguramente...
5: Y nació en Argelia.
0: Algunos de ustedes se deben acordar que jugó en el Real Madrid. Bueno,
5: Juventus.
0: En la Juventus, por supuesto.
1: Tiene un hijo que le puso Enzo, pero no es este.
5: Claro, juega también de 10.
0: Y ese Enzo se llama Enzo por Francesco.
1: Por Francesco, que fueron compañeros en Francia.
0: En Francia. Bueno, va a comenzar el partido. Va a mover la Argentina. Se va a poner en marcha el partido en Kansas. Empieza el partido de la Argentina. Es el debut de la escaloneta en la Copa del Mundo. En este momento la cuenta regresiva está llegando a su fin y tiene que mover Lautaro Martínez. Y ya está en marcha el partido a las 10 de la noche y 2 minutos.
5: No me dijiste tu pronóstico y Bocha tampoco.
0: No, para mí, yo tengo buenas sensaciones con esta selección. Tengo buenas sensaciones, ¿eh?
1: Para mí empatan, ya lo dije hoy, desde ayer, va, no de hoy.
0: Ahí viene nuestro productor también a prenderse al partido. Mufasa, ¿hay pronóstico para el partido Mufasa de hoy?
6: 2-0.
0: 2-0, ¿quién?
6: Messi y Lautaro.
0: Ah, ok, 2-0 la Argentina, muy bien. Bueno, está en marcha el partido, obviamente Argentina con la posesión característica, en este momento termina esta posesión de la que hablábamos hace un ratito nada más, y es la primera falta que hace Enzo Martínez del partido y es para el conjunto de Argelia. Está en marcha el partido de la selección argentina. ¿Qué le pareció esta formación de Argentina con línea de cuatro?
1: En lo único que no, no pensé que se iba a dar fue en el lateral derecho. Después me pareció que iba a ir por ahí el equipo. Lo único que no yo pensé que Molina iba a estar por encima de Montiel. Uh-huh. Por cómo venía uno y otro. Pero obviamente a los dos llegar con lesiones, obviamente el que se recuperaba primero y mejor iba a ser el titular, y evidentemente fue Montiel.
0: ¿Para vos, Manu?
5: Sí, que coincido bastante con lo que dice el Bocha. Por ahí el lateral por izquierda me quedó cierta duda, pero bueno, le da la confianza a Medina, tal vez no estando al 100%. Tenía alguna expectativa con Nico González, pero bueno, finalmente eligió a Medina.
0: Facundo Medina le da la posibilidad que sin hacer un cambio te permite trasladarlo también a la línea de centrales, te permite trasladarlo un poquito más hacia la mitad de la cancha. Es un futbolista bastante polifuncional en ese sentido. Sí. Y lo mismo, bueno, Licha Martínez también se lo podés correr al costado si hiciera falta. Me parece que en este sentido hay también posibilidad de variantes en ese caso. El partido en este momento está 0-0. Recién van jugándose 2 minutos. Del primer tiempo en Kansas.
1: Agresivo,
0: es el debut de la
1: Argelia,
0: Argentina. Sí, yo hablaba de la posición característica de la Argentina en el comienzo y se terminó de manera inmediata y ya los argelinos se hicieron cargo de la pelota. Ataja a Dibu. Está bien que Dibu sea el arquero, no lo digo por sus condiciones, sino por lo que todos sabíamos de lo que fueron las lesiones en uno de sus
1: yo
0: dedos.
1: Yo te contesto, no por mí, sino por la respuesta que me dio hace una semana. Estuve con Chiquito Romero. Y le preguntaba justamente por esa lesión, uh-huh. Primero si sabía más o menos, y él estaba perfectamente al tanto de qué tipo de lesión era, la conocía muy bien, porque se da muy comúnmente en los arqueros, y me dijo que no había ningún tipo de problema que atajara y que no iba a tener ningún inconveniente durante el partido.
0: Porque hoy yo escuchaba que hablaban también si era necesario, ¿no?, ponerlo a Dibu, teniendo en cuenta que además tenés dos buenos arqueros en el banco de suplentes que te permiten, obviamente, tener cierta confianza. Ahí ataca la Argentina. A ver qué pasa. La pelota para Lautaro viene al borde del área y el arquero finalmente se queda con el cabezazo débil de Lautaro a la altura del punto del penal. Decía... Todos pensaban, ¿para qué arriesgarlo a Dibu si está Musso, está Rulli para jugar? Sí. Ahora, yo pensaba también para mí, ¿no? Y hacia adentro decía, los médicos de la Argentina, el técnico y el mismo arquero,
1: claro,
0: no se van a quedar sin la posibilidad, si no tienen la certeza o plena confianza de que el futbolista está en condiciones de atajar, no lo van a arriesgar para que se pierda el resto de la Copa del Mundo.
1: No, obviamente.
5: Y además el otro atenuante, enfrente para Argelia, que esté Dibu con todo lo que ha generado, no es lo mismo que Rulli que Musso.
1: Seguro.
0: Bueno, la cuestión es que Dibu está en el arco, se había confirmado su titularidad. A ver, me contaron que había tenido una charla con el técnico y que le manifestó que se quede tranquilo, que si él no se percibía en un porcentaje sumamente alto, y le iba a decir de salir.
1: A ver, está claro que en el caso de Dibu y de varios más, son jugadores que si te dicen no estoy y se pierden este partido, no es que se pierden la chance de su vida de jugar en la selección. No es por ahí, qué sé yo, Senesi, que el tipo va a querer jugar a como dé lugar porque no se quiere perder la chance. Uh-huh. En este caso, es un jugador que sabe que el próximo partido lo va a atajar él.
0: Que entonces, nadie le va a sacar el puesto.
1: Que nadie le va a sacar el puesto. Entonces, no te va a decir, sí, juego como sea. No, juego si estoy bien.
5: ¿De Paul juega por nivel, por la ascendencia del grupo, por
0: ahí vino la pelota para Messi, mano a mano con el arquero.
1: Gol.
0: Gol de la Argentina. Pero me parece que está adelantado, sí, Messi, ¿eh? Sí. Me parece que estaba adelantado. Por eso no lo festeja Messi. Vamos a ver. Me parece que está adelantado Messi. Sí,
1: se ríe esa risa de lamento.
0: Entró. Sí, está adelantado. Sí, sí, sí. Bueno, no sé. Ojo el botín. Ojo el botín izquierdo no. Del central, del número 2.
1: Pero su cabeza sí está adelantada. Está como Pedro.
0: Yo te digo que si está adelantado es por una. Ya sale, ya se reanudó el juego. Sí. Ya se lo cobraron en posición adelantada a Lionel Messi.
1: Y ese por su primera.
0: No, me pareció. Me pareció.
1: Lo dijo de primera a de primera.
0: Sí, de primera me pareció. No se retrate, pero viste que cuando frenan la jugada, de acuerdo a cómo la frenen, te genera cierto. No, de entrada.
1: Esa vista de relator no le falla. Usted sí,
0: bueno, gracias, muchas gracias. Bueno, convirtió recién Messi, pero estaba adelantado. Llevamos 5 minutos y medio del primer tiempo en Kansas, la Argentina y Argelia están igualando 0-0. Nosotros aquí a través de Continental los esperamos, ¿eh? Para que nos acompañen en el 11-44-000-590. Poca participación de los de arriba en el equipo argentino. Enseguida me va a dar un pantallazo el Bocha de lo que pudo percibir en estos primeros 6 minutos del partido cuando viene la selección de Argelia y despeja bien el equipo argentino en el fondo. ¿Algún futbolista que hoy tendría que haber estado y que finalmente no está?
1: Yo creo que no.
5: Supongo
1: que para
5: mí,
1: de
5: Paul.
1: Yo, ¿cómo? ¿Cuál?
5: Yo pongo si no me preguntan de Paul.
1: Está bien, vos decís que no debería estar. Yo, el que hubiese llevado a este Mundial, sin ningún lugar a dudas, era Mastantuono. Yo lo hubiera llevado.
0: Vos hubieras llevado a Mastantuono.
1: ¿Y quién sale? De alguna manera le hacía un lugar. No es el mismo puesto, no juegan de lo mismo, pero yo a Lo Celso no lo llevo.
0: Yo tengo, por supuesto, algún interrogante con Montiel, ¿sí? No le vi el nivel a Montiel como para que tenga. A ver, es el tipo que pateó el penal más importante. ¿Ve lo que te digo del botín izquierdo del futbolista?
1: Claro, pero por la cabeza.
0: Pero, claro, la parte del hombro derecho de Messi estaba adelantado. Tiene un sistema de tecnología absoluta para resolver la posición adelantada o no de un futbolista en este tipo de situaciones. Que, la verdad, deja sin ningún tipo de discusión la situación. Más allá de que, a mí ustedes saben, esto del hombro no me parece que sea posición adelantada, pero bueno. Es como se está jugando ahora a esta nueva disciplina que es muy parecido al fútbol que nosotros alguna vez supimos conocer. Pero les decía, se viene el mano a mano con el Dibu. Gol de Argelia. Gol de Argelia. El número 10, ¿cómo se llama?
5: El número 10 creo que es Bentalé, pero para que lo.
0: ¿Chaibi es?
5: No, Chaibi, perdón, sí.
0: Bueno, gol de Argelia. Una pelota abierta a la izquierda. De frente al área, la abrieron a la izquierda, entró solo el número 10, mano a mano con Dibu, y define abajo en el primer palo del arquero argentino. Está perdiendo la Argentina, casi 8 minutos del primer tiempo. Gol de Argelia, a ver la posición del. Está adelantado, Está adelantado.
5: Sí.
0: Está adelantado, sí. No vale.
5: Es más,
0: mí está adelantado.
5: De la misma que Messi.
0: Está adelantado el 10, Lo que pasa es que en este caso línea no levantó inmediatamente como sí ocurrió frente a la definición de Messi en la jugada anterior. En este caso, no, la verdad que no me había parecido de primera instancia posición adelantada, pero sí, ahí está, sí. Lo marcó el árbitro. Posición adelantada, no vale el gol de Argelia, siguen igualando 0-0.
5: El primer palo,
0: El primer Dibu, palo era del arquero, decías vos.
5: Dibu, ese fue el primer palo.
0: Ahí ya le está pegando al Dibu.
5: No, pero Dibu no, esa no.
0: Tienes razón.
5: Esa no.
0: Tiene razón. Esa definición abajo del primer palo.
5: Esa no, Dibu. Que te hagan el primer palo está bien, no tengo nada que decir.
0: Aparte le pasó adelante del botín.
5: Sí.
0: Es que le pasó por arriba o algo por el estilo.
5: No son definiciones en las cuales lo venzan tan fácilmente al Dibu Martínez.
0: Bueno, zafó a la Argentina del gol de Argelia, que sobre la izquierda aprovechó una desinteligencia en el fondo. Bueno, ¿cómo lo ve Bocha en estos primeros minutos que estamos mirando el partido?
1: Muy disputado, es un equipo de una respuesta física intensa, no le esquiva a la presión. Arrancó 4-4-2, pero ahora empezó a replegarse, quedó el 9 solamente de punta, allí el 19 y el 22 como internos. Así que mucha presión en mitad de cancha, le mete mucha gente en mitad de cancha para que Argentina no despliegue ese juego de circulación.
0: Veo poca participación de Thiago Almada en el partido. Sí. Es cierto que...
1: La banda izquierda, ¿no?
0: Es cierto que las líneas de Argelia están muy abajo, muy bajas, muy apretadito en el fondo el equipo argelino para marcar, para defender como corresponde, muy cerradito cada vez que la Argentina intenta atacar, y esto me parece que le está costando al equipo argentino más de la cuenta, penetrar esa férrea defensa del equipo verde.
5: La profundidad y lo ancho de la Argentina la dan los laterales, porque Paul no te lo puedo ofrecer, porque Thiago Almada es más de asociar, ni hablemos de los dos que juegan en el eje, que son McAllister y Enzo Fernández.
0: Uh-huh. Bueno, van 10 minutos del primer tiempo, la Argentina y Argelia están igualando 0-0, los dos convirtieron en un gol, pero los dos estaban en posición adelantada. Vamos a hacer un pequeño alto aquí en este primer tiempo, un alto y ya vamos a volver. Aquí cuando hay otra falta del equipo argentino, otra falta de Gonzalo Montiel, un nuevo tiro libre en el partido, 10 minutos y esto
5: apuntaste
0: sigue
5: 0-0. Bien, Montiel, te queda duda, ¿quién era si no era Montiel?
0: ¿Cómo?
5: ¿Quién era si no era Montiel? ¿Qué hay?
0: Mirá, a mí cuando estábamos haciendo los partidos amistosos de la Argentina, yo me preguntaba por qué no Giai, que estaba haciendo toda esa banda, que ya estaba con el grupo. A ver, yo me lo preguntaba desde acá, ¿no? Por supuesto, el que sabe de esto es Scaloni. Pero sí, lo que sí te contaba hace un ratito, y que después justo vino una jugada y no pude terminar con la conclusión, yo a Montiel no le vi el nivel que le supimos ver en algún momento, sobre todo jugando para la selección, como para sostenerse. Pero bueno, tampoco lo vamos a castigar ahora por los primeros minutos del partido con Argelia.
1: Que está claro, están porque no hubo en el proceso alguien que realmente pudiera lograr esa de suplirlos a ellos, sí. o de mejorar o de ser más que los que están.
0: Claro.
1: Vos es como el campeón en el boxeo, vos para ser campeón le tenés que ganar al campeón, no empatar en las tarjetas. Si empatás en la tarjeta, sigue el campeón que está.
0: Sí, porque además en este sentido en la Argentina todos tienen su recorrido y ya no se los va a sacar fácil. Y eso está más que
5: lo mismo en el lateral opuesto, porque el suplente Tagliafico termina siendo un central devenido ahora lateral, porque
0: sí, no o puede un delantero Ortega, o un Ortega, o un delantero que hace todo el esfuerzo y toda la banda por el costado izquierdo.
5: Genera cierta preocupación para el más adelante, porque fíjate, otro caso es el del marcador central derecho. Uh-huh. Valerdi se lesionó y saltás a Senesi y central zurdo, porque no hay tantos centrales derechos que un proyección que bueno, para adelante.
1: También es otra ausencia, que los centrales zurdos, no hay muchos.
0: Sí, tal vez sean los puntos en donde hay menos cobertura, ¿sí?
1: Claro.
0: Donde hay menos, mirá cómo está el público. Se levantó el público argentino en el estadio, evidentemente se dio cuenta que hace falta un poquito de empuje, un poquito de aliento desde afuera.
1: Para
0: que
1: ritmo...
0: Hasta ahora un ritmo cansino, un ritmo... Solo esa jugada de Messi que le anularon por posición adelantada el gol al número 10 del equipo argentino. Después no hubo situaciones para la Argentina. El cabezazo de Lautaro, antes de todo
5: estaba
0: eso,
5: en offside.
0: Que también estaba adelantado.
1: Pero poco
0: bueno,
1: de los dos. Sí. Mucha presión de Argelia, pero poco de los dos.
0: Sí, poquito de los dos.
5: Tema para otro momento, pero no hay centrales derechos sub-25.
0: No hay centrales.
5: Que digas, puede estar, por lo menos puede haber llegado Scaloni. Buenos. Fíjate que fue Martínez Cuarta, Pesela, Otamendi, Romero, Valerdi y después Dilolo saltás. Obando. Pudo estar en algún momento en lo Mónaco, pero no hay.
0: Uh-huh. Puede ser. Ahí viene otra vez la Argentina, pero el pase de Thiago Almada no fue bueno para Lautaro Martínez. El arquero Zidane se queda con la pelota y va a devolver el conjunto de Argelia. Están igualando 0-0. Vamos al minuto número 14 de este primer tiempo. Siguen igualando sin goles la Argentina y Argelia. Me estamos mirándolo aquí por Continental. Mientras juega la Argentina, nosotros estamos aquí observando y compartiendo un rato con ustedes a través del aire de AM590.
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0: soy Carlos Eduardo Altieri, estoy en Puerto La Cruz, en Venezuela, escuchando y viendo el partido y escuchando la radio, porque prefiero escuchar la radio continental antes que los locutores de la televisión. Aparte que ustedes van más adelante y entonces tengo el gol antes que nadie. Continental me lo canta primero. Bueno, amigos, éxito, suerte en la transmisión y vamos a Argentina todavía.
1: Buenas noches, Radio Continental, Argentina 2, Argelia 1, 2 a 1, va a ganar Argentina hoy esta noche. Soy Ángel Aranda, de Chaco, Chaco, Corzuela, Chaco.
2: ¡Gol argentino, Bocha!
3: ¡Vamos todavía!
2: ¡Gol de Argentina, Messi! ¡Qué gol hizo el 10, el capitán! Eso es lo que dice nuestro oyente. Está solo mirando el partido. Está con tu señora. Claro. Bueno, mirá el partido, escuchanos a nosotros. Claro. Lo charlamos juntos, lo compartimos. ¡Qué gol hizo Messi! Un arranque electrizante de tres cuartos hacia el área del equipo de Argelia. Messi delante del círculo central. Consiguió dominar la pelota. Encaró para el arco. Y cuando los de afuera se abrían para que Messi intente asistir a Lautaro o a Thiago Almada por el otro lado, le sacó el disparo de zurda antes de llegar a la media luna del área y la puso arriba contra el travesaño ante la estirada del arquero, que no la pudo retener. La pelota le dio en las manos, pero se terminó metiendo en el ángulo izquierdo. Sensacional definición de Messi desde afuera del área.
4: El pase de Paul previo.
2: Sí, pero el arranque, el control, el arranque, la definición es toda de el número 10 del equipo argentino. Está ganando la Argentina 1-0 a los 16 minutos. Lionel Messi, una definición como si tuviera 20 años.
3: No, en sus mejores épocas, además, porque arranca con su carrera previa para buscar la definición. Increíble.
2: Bueno, gran definición de Messi con ese gol. La Argentina está ganando por 1-0. Y es igual a la línea de Mbappé en la tabla histórica de goleadores de los mundiales. Y está a 2 de Klose, de Miroslav Klose. Estaba tratando de acordarme el nombre de Klose y se me fue el apellido. De
3: Miroslav Klose. En un solo torneo hizo un montón.
2: Sí, hubo una goleada además de Alemania en un partido y él hizo como 4 o 5 goles.
4: 5.
2: Sí, 5 goles. 14, bueno, Miroslav Klose, un delantero que además era bueno.
3: Claro. Más allá de en ese mundial hizo 14.
2: Exacto, goles. Bueno. Messi para la Argentina. Me voy al móvil con Matías Pena. ¿Cómo se vivió, Matías, el gol de Messi?
5: Yo, querido, explosión total acá en un bar de la zona de Citibel, en pleno Cantilo. Me tuve que venir a la calle porque realmente no se escuchaba nada. Se escuchaba, lógicamente, el audio de la transmisión de la televisión. Explotó el bar, explotó la ciudad de La Diagonal, explotó la ciudad de La Plata con ese golazo del capitán, de Lionel Messi. Había intranquilidad por lo que había pasado, había preocupación por ese gol de Argelia que la habían anulado. Bueno, explotó acá este bar. Por ahora, todos con sonrisas.
2: Bueno, ¿cómo lo viste, Mati? Qué definición la de Messi, ¿no? Qué bien está el 10, ¿no?
5: No, qué bien que está. Y ¿sabés? Sabés que vos lo ves porque tenés ojo de halcón, Lucho seguramente, Manu y el Bocha también, pero el pase de Paul... La gente se quedó con el pase de Paul. Tan criticado de Paul porque aparece siempre al ladito de Messi a la hora de bajar el micro, porque aparece también muy cercano al 10 en situaciones ajenas al campo de juego. Bueno, un pase como lo hace el número 7.
2: Sí, acá tenemos uno muy cerca que estaba justamente cuestionando la inclusión de Paul. Vos sabés que yo en de Paul veo un futbolista extraordinario. Un futbolista que tiene una dinámica, que es un jugador de selección. Como era Caniggia, bueno, por supuesto que era jugador de selección. Sí. Bueno, Rodrigo de Paul, desde
4: mi punto
2: de vista...
4: No ha tenido un nivel tan brillante en los equipos como en la selección.
2: No, pero en la selección es un futbolista que rinde siempre. Sí. El otro día, en los amistosos, que son de poco análisis, obviamente, él entró y cambió el ritmo del partido.
4: Se llama Irene Scaloni.
2: Sí, es todo de Scaloni, además. Es todo de Scaloni, porque es un futbolista que antes no jugaba, que lo puso Scaloni.
4: Claro.
2: Bueno, Mati,
4: a ver. ¿Se toma una birrita, Mati, allá?
2: No, ¿cómo se, después de cuando cerramos la transmisión, sí.
5: Si ganamos, permítame, muchachos, tomar una copita, una cervecita para los muchachos que seguramente nos van a invitar, nos hacen caritas, sí.
2: Por supuesto, por supuesto. A ver, hacete 1-2 ahí, a ver quién es el jugador preferido, cómo bien están viendo el partido de la Argentina.
5: Después, en el entretiempo me dicen que salen sin problema. En el entretiempo salen sin problema. Quédate tranquilo, Lucho, que vamos a tener varias voces. Ahora están medio no quiero meterme en pleno 45 minutos iniciales. Ya en el entretiempo sacamos varias voces.
2: Bueno, dale, perfecto. Pasaron 24 minutos de las 10 de la noche, 21 minutos del primer tiempo en Kansas. Argentina le está ganando a Argelia 1-0, un golazo de Messi desde afuera del área. Muy parecido el gol de Messi al segundo gol de Mbappé de hoy. No, al tercer gol de Mbappé, sí, el que le pega de afuera, el último gol. El de Mbappé fue, antes de llegar a la media luna, al palo derecho del arquero. El arquero tira el manotazo y le erra a la pelota para despejarla. Y en este caso el de Messi fue desde afuera del área también, pero al palo izquierdo del arquero, pero venciéndole las resistencias de las manos al portero Zidane del seleccionado argelino. Con ese gol está ganando el equipo nacional, el equipo de Scaloni, sumando 3 puntos.
3: Lo sintió, Argelia. Mirá cómo se replegó. Argentina tiene la pelota. Le dolió muchísimo el gol de Argentina.
2: Porque el gol de Argentina, porque justo por ahí no le presté demasiada atención a la previa. Me parece que fue un momento en el que Argelia se animó a ir un poquito. Y la respuesta de Argentina con ese Argelia estirado, encontró nada más y nada menos que a Messi con espacio. Y te la puso contra un palo, ¿no? Y sacás del medio y la Argentina está ganando por 1-0. Con un activo Messi que ahí entrega para Thiago Almada, otra vez para Messi. Va la Argentina otra vez contra el área. Empieza a toquetear con Thiago Almada a Messi. Otro centro al área, pero justo no había nadie para recibir allí. Hay un amigo que nos pide, relaten el partido, pero no se puede, amigo, no podemos relatar el partido. Y los acompañamos, obviamente. Ustedes mírenlo por tele y nos hacemos compañía mutua mientras miramos el partido de la Argentina, que está jugando con Dibu Martínez, con Gonzalo Montiel, con Cuti Romero, con Lisandro Martínez y con Facundo Medina como lateral por la izquierda. Con Rodrigo De Paul por la derecha, con Alexis Mac Allister y Enzo Fernández por el medio. Juega Thiago Almada allá por el frente del ataque sobre la izquierda. Leo Messi y Lautaro Martínez son los delanteros del combinado de Lionel Scaloni. Ahora tenemos 23 minutos.
3: No se lo podemos relatar, pero sí le podemos anticipar que el segundo gol, que ya está al caer de Argentina, va a ser de Lautaro Martínez.
2: Ah, está. Este lo adelanta el Bocha. El Bocha te dice que el segundo gol de la Argentina va a ser de Lautaro.
4: Nostradamus Flores.
2: ¿Vos? ¿Quién va a ser el segundo?
4: El Cuti Romero de Plata tenía.
2: El Cuti Romero. Para mí el segundo gol de la Argentina va a ser de Messi.
4: ¿Otra vez?
2: Sí. Sí. Vamos a esperar.
4: Después del cooling break igual el gol de Cuti, ¿eh?
2: Después y bueno, pero ya viene. ¿Pero por qué eso no fueron al descanso todavía?
4: 25, me parece que es.
2: No, es 22 y medio el claro. En la pausa de la mal llamada pausa de rehidratación, ¿no? Porque en realidad no es una pausa de rehidratación, es una pausa que tiene el partido para que haya publicidad en el medio.
4: Claro.
2: Y que de paso pausa los futbolistas puedan refrescarse, ¿no? Y charlar con el técnico.
3: Una pausa publicitaria.
2: Ahí lo paró el árbitro, estaba esperando que la pelota se vaya.
4: Lo escuchó con Marcelli en la 590.
2: Se acordó que había que meter tanda y dijo, bueno, entonces vayamos a la pausa de rehidratación. Lo mismo podemos hacer nosotros, ¿no? Claro. Con la pausa en Radio Continental. Está ganando la Argentina 1-0. Tenemos casi 25 minutos del primer tiempo y con gol de Leo Messi está ganando la escaloneta 1-0.
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0: Volvemos al aire de Radio Continental. Mientras juega la Argentina, está ganando por 1-0 frente a Argelia. Gol de Messi en el minuto número 16. Recién un buen ataque del equipo argentino que ahora se diluyó. La tiene otra vez Rodrigo De Paul. A ver, un relato tipo televisión, ¿no? Messi allá va para el pique por la izquierda de Facundo Medina, que no llega. Tiene que volver Medina. No, era Enzo Fernández el que acompañaba por ahí. Después hay falta del número 10 de... ¿Cómo?
1: Era Thiago.
2: Muy temeroso lo de Argelia. Sintió mucho el gol de Argentina porque empezó a replegarse. Argentina tiene la pelota. Desde el gol de Messi, creo que fue a los 17, hasta ahora que van 31, ha sido de Argentina la pelota. Así que, la verdad, la actitud de Argelia fue muy, muy timorata, muy quedado, no hubo reacción. Hay un respeto, me parece, hacia Argentina. Lo midió y vio que no le daba la talla y ahora se cuida.
0: Se dio cuenta que si lo atacaba podía sufrir todavía mucho más y me parece que se dieron cuenta que van a esperar un momento un poco más certero, un poco más preciso, porque... si reciben buena cantidad de goles también te pueden complicar, ¿no?
2: Claro, ese es otro tema.
0: Sí, acá si perdés tenés que tratar de perder por poco, porque después los goles
1: tercer puesto,
0: también lo empezás a definir con otro grupo, con otros terceros, y ahí tenés que ver los mejores terceros, claro. Entonces tenés que empezar a no tener muchos goles en contra, porque casualmente los terceros son justamente los que más goles en contra van a recibir, porque los otros ya van a estar adentro. Obviamente, hablo de los que son primero y segundo, que lógicamente son los que te marcaron a vos como tercero la mayor cantidad de goles. Bueno, no hay demasiadas ideas en el comienzo, como decía el Bocha, no se percibe lucidez del equipo argelino, todo vestido de verde. No, hay poca participación de los delanteros, por suerte. Recordemos que hubo dos goles previos al gol de Messi que fueron anulados, uno de Messi y también... uno del número 10 del equipo argelino, Chaydi. Los dos por posición adelantada, jugadas similares, y de esa manera el partido continuaba 0-0. Pero ya gana la Argentina 1-0 con un golazo de Leo Messi. Ahí arranca otra Argentina con un nuevo contragolpe, a toda velocidad con Thiago Almada contra la banda. Lo llevan contra la raya, Thiago. Insiste con Enzo Fernández, con Lautaro Martínez, bueno, que lo acompaña por el medio. Es bastante luchado ahora el partido en Kansas, donde se lleva adelante 33 minutos de la primera mitad.
2: Sí, creo que es en el único terreno donde Argelia por lo menos intenta equipararle, que es en el momento de la fricción, de la lucha, de la disputa. Ahora, cuando tiene la pelota Argentina, ya no hay mucho para hacer.
0: El que sale por el medio de la Argentina es Cuti. Otra vez, empieza a ser todo mucho más pausado, Argentina atrás para Cuti Romero, de Cuti Romero para Lisandro Martínez, y así, ¿no? Permanentemente los toques, pero progresivos por el momento en la mitad de la cancha. Falta contra McAllister ahora, que intentaba romper un poquito por el eje de cancha, por el eje central, cruzando la mitad del terreno, lo golpearon al número 20 del equipo argentino, y va a haber una pelota detenida a favor de la escaloneta. Yo no sé si no era para amarilla, además, la infracción de Gobiri, el número 9 de Argelia, cuando tenemos 34 minutos de la primera mitad. ¿Vieron algo más del Mundial hoy? ¿Vieron a Francia? ¿Qué les pareció lo que fue la victoria de
2: Un
0: Francia?
2: Arranque como están teniendo todos, bastante dubitativo. Bueno, un tiempo y pico le costó a Francia poder llegar al gol, hasta que, bueno, terminó soltándose. Mbappé es un jugador tremendo,
0: desequilibrante,
2: decisivo. No me acuerdo quién es el que le pone la pelota, pero una pelota bárbara le ponen, pero él hace un desmarque en un pique de 2 metros, se saca un jugador de encima.
0: Ahí viene eso para Lautaro y la pelota termina siendo despejada hasta la mitad de la cancha y Lisandro Martínez otra vez con Cuti Romero en el fondo.
1: Ahí aceleró Thiago con Medina. Uh-huh. Ahí está de vuelta, Thiago.
0: Bueno, vos decías que... Bueno, ¿y cómo le costó a España también ayer?
2: Bueno, a España también le ha costado muchísimo.
0: Es cierto que... el desarrollo del partido fue favorable para España, pero esto se gana con goles. Si vos no la metés, por más que tengas un buen desarrollo, tenés que tratar de transformar esos avances en situaciones de peligro.
1: Sí, pero claro. ¿Cuántas situaciones tuvo España realmente? ¿Tuvo más Uruguay el partido siguiente que España?
2: Bueno, yo te iba a decir también de Uruguay. Y hoy temprano, de que a veces los canales te repiten, te hacen como ese famoso ping-pong, que te van repitiendo las situaciones que tuvo cada equipo. En el primer tiempo, para empezar, en el primer tiempo no tuvo muchas situaciones Uruguay.
1: No, es verdad.
2: Creo que tuvo 5-2.
1: Sí, pero no fueron tan nítidas como la del segundo tiempo.
2: En el segundo tiempo tuvo muchísimas más situaciones, creo que tuvo 20. Pero fue cantidad, no calidad. Uruguay se repitió en remate desde afuera.
1: Y centros.
2: Y centros. Sí. No hubo asociación por adentro.
0: Atolondrado.
2: Que movimientos que vos decís, bueno, esto lo caracteriza el trabajo de Bielsa. Sino que fue empuje ante un rival que claramente adoptó esa decisión de meterse en su campo y esperar.
0: Ahí viene un tiro libre para la Argentina. Pasado por arriba del travesaño, sí. Se fue por arriba del ángulo de Messi, que quiso sorprender desde lejos al arquero contra el ángulo derecho cuando estaban sus compañeros en el área esperando para un cabezazo. Esto sigue 1-0, ya van 36 de la primera mitad, con gol de Messi está ganando la Argentina 1-0. El que no tuvo ningún tipo de dudas ni problema fue Alemania, que hizo lo que había que hacer.
2: No, Alemania fue... Le dio un chupetín a Curazao y después... Le dio 7 cachetadas.
0: Yo me acordé del amistoso que jugó la Argentina cuando celebró, no sé si fue contra, celebró la obtención del título. Qué bien está Messi, ¿eh? Ahí escapó entre dos, la tiró hacia afuera para Lautaro, que ahora se equivoca mandando un cambio de frente al medio muy pasado, muy lejos de los que acompañaban por el medio. Pero está muy bien Messi con el arranque, con el desmarque. Está muy bien el número 10 del equipo argentino.
2: Apareció Oscar, lo encontraron en el lugar a Ruggeri.
1: Ruggeri, Giusti.
0: En el palco estaba Giusti, estaba Ruggeri, estaba el presidente de la AFA, Chiquitapia, estaba Alejandro Domínguez, el presidente de la Conmebol.
1: Y el presidente de Atlético Madrid, Enrique Cerezo, también.
0: Estaba también, mira cómo sabe. Mira, muy bien, ¿eh? Si lo sentás acá, te tengo que preguntar quién es, sinceramente. Pero bueno, Chasco es un tipo que mira mucho fútbol internacional, ¿no?
1: Me gusta.
0: Te gusta, sí. Bueno, decía... me acuerdo de aquel compromiso de la Argentina frente a Curazao, ¿no? Acá en la cancha de River también le hizo 7 al seleccionado centroamericano. Le ganó 7-0 en aquel entonces, me parece.
2: Sí, yo creo que es un mundial con invitados. Es un mundial de selecciones que van a disputar el mundial y otras selecciones invitadas, obviamente, entre comillas.
0: Curazao no podía clasificar nunca a una Copa del Mundo. Si no hubiese sido, por ejemplo, México uno de los organizadores del Mundial y
1: Estados Unidos,
0: bueno, ¿no?
1: Como Canadá también hoy.
2: Lo mismo puede llegar a ahí pasar en el lugares. Próximo Mundial con Venezuela. Tiene muchas posibilidades de poder clasificar este Mundial.
1: Sí, pero esta eliminatoria que pasó no estuvo tan lejos.
2: Por eso te digo, pero sumado a lo que viene haciendo.
0: Pero ¿no? Más allá de las limitaciones de Venezuela es el Ajax de Holanda.
1: No, sí, no, muchísimo más competitivo que Curazao.
2: Curazao, por supuesto. No,
0: y además ha tenido Venezuela en el último tiempo algunos futbolistas importantes.
2: Sí.
1: Y alguna, Rondón y Arango, por citar dos.
0: Y alguna selección, el Maestrico.
1: El Maestrico González más atrás, sí.
0: Una selección que además compite en las eliminatorias sudamericanas,
2: que más allá de eleva su nivel.
0: Más allá de este último sí. De estas últimas
1: presentaciones. Sí, ha elevado tanto que ha superado a Perú y a Chile, por ejemplo.
0: Por ejemplo.
1: O Bolivia.
2: Gran saludo para la gente en Arenales, aquí cerca de Junín, los amigos ahí que están haciendo rancho aparte, los muchachos, para seguir a la selección, pero escuchándonos a nosotros.
0: Mirá
2: que Satur, bien. Y a toda la banda siguiéndonos.
1: ¿Será que Enrique Cerezo vino a ver el tema de Julián Álvarez, que está por irse a Atlético Madrid?
0: Ni puede ser, puede ser. Me habrá venido a hablar con Julián. ¿Tendremos minutos de Julián o no va a hacer falta? Si el partido tiene otro gol de la Argentina, seguramente
2: lo va a hacer. Lo que sí van a repartir son los laterales. Eso estaba medio como... Por lo menos lo que contaban nuestros compañeros desde allá.
0: Que se meta Molina.
2: Que iba a estar Molina un rato y jugando en lugar
0: para no exigirlos,
2: de Montiel.
0: Para no exigirlos. Digo, decía, Curazao no puede formar nunca de un campeonato del mundo. En este Mundial, si hay alguno que está distraído, al ser los organizadores, 3 selecciones de lo que es la... A ver, ahí se viene otra vez Argelia y tapa Dibu en el primer palo. Un centro sobre línea de fondo por la derecha, centro al medio que tapó el Dibu y la tiró al córner. Decía, al ser 3 países de la CONCACAF organizadores de la Copa del Mundo,
2: le dio lugar
0: a Haití, a Curazao y ahora se me fue. Pero bueno, ya lo vamos a repasar. Pero digo, por eso tienen esos lugares, si no jamás estarían en una Copa del Mundo. Lo que sí da un poco de lástima que, por ejemplo, no tengamos a Italia, ¿no?, en una Copa del Mundo, y tengamos claro. a Curazao, ¿no?
2: Pero fíjate, bueno, lo increíble de la, por ejemplo, de la competencia. Y bueno, y el hecho de que Australia esté jugando en Asia le da la posibilidad a Sudáfrica, a Nueva Zelanda,
1: Panamá,
2: de jugar.
1: Otro que estuvo.
2: Ah,
1: otro
2: Panamá. El otro era Panamá. Le da la posibilidad a Nueva Zelanda de estar.
1: Fíjate que están Panamá y Curazao, y no Honduras ni tampoco Costa Rica.
2: Claro.
0: Costa Rica, que ya ha participado. Mirá la claro. emoción de Messi en el gol después. Estaban pasando una imagen, una repetición del gol con el que la Argentina y le
2: que
0: está
2: va a ser
0: ganando
2: un
0: a Argelia.
2: Un mundial muy, muy emotivo para él. Sí. Igual, yo te digo, yo no sé si te lo firmo, pero el próximo mundial, si es así, Messi va a jugar el partido inaugural acá.
0: Olvidate. Sí. Ahí viene otra vez Messi manejando el ataque del equipo argentino. Combina
2: ¿no
0: con Enzo
2: duda?
0: Martínez. Viene la pelota para Thiago Almada, que levantó un disparo sí. de afuera del área muy
2: Está
0: alto.
2: Para salir, Thiaguito.
0: Sí. Sí. Vos sabés que yo en Thiago Almada tengo depositado mucha expectativa, mucha expectativa. Me parece un jugador desequilibrante, un jugador para muy valioso, que le va a dar muchos buenos resultados a la Argentina, intuyo. Pero no está funcionando en este equipo argentino.
1: Ni tampoco ha encajado en los clubes en los que le tocó jugar en Europa.
0: Pero acá, en las eliminatorias pasadas, sí. yo lo vi particularmente, muy buen nivel a Thiago.
2: Sí.
0: Me parece un futbolista...
2: Pero bueno, evidentemente este Mundial, o por lo menos en el arranque, hemos visto que los sudamericanos están en deuda.
0: Sí. Es cierto, Brasil. Es cierto, porque bueno, Brasil no pudo... en su partido
2: falta Marruecos. Colombia, pero el resto
1: sí, sí.
2: Pero Paraguay,
0: porque el partido de Brasil
2: Ecuador,
0: contra Marruecos
2: Brasil,
0: no era
2: Uruguay.
0: Fácil,
2: no, era el rival más
1: parecido esto.
0: El partido sí. Marruecos
2: es más duro.
0: Marruecos llegó sí. a la semifinal del mundial pasado.
1: Claro. Está bien.
0: ¿No? Y anteriormente también me parece que había hecho un buen mundial.
1: Tuvo un sub-20, si mal no recuerdo.
0: También
1: hay varios jugadores ahí.
0: No, Marruecos es de las selecciones africanas,
1: sí, quizás
0: una de
1: sea la
0: las
1: mejor.
0: Que de las que más ha evolucionado, más bien porque es más tirando más mucho más cerca de Europa. Esta,
1: sí,
0: no sé,
1: sí.
0: viste, no quise decir africana tirando europea porque sería una falta de respeto para quienes habitan el continente, ¿no? Porque cada uno vive donde vive y por supuesto está orgulloso de donde le toca, pero digo, es la que más juego parecido al europeo tiene.
2: Sí, sin duda.
0: Se entiende lo que quiero decir.
2: Sí.
0: La de Marruecos. Y otras selecciones no lo han hecho. Egipto, por ejemplo, no pudo crecer con esa característica como sí lo hizo Marruecos. Ahí se viene Argelia, un tiro desde afuera que patea otra vez quien había anotado hoy en el primer tiempo y le anularon el gol, Chaidi. Sí. La pelota se fue por arriba del travesaño. Otro disparo al arco de...
2: Y ya empieza a ser una constante para ellos. Tres cuartos y buscar el arco.
1: Sí. Y lo pasaron fácil ahí a Cuti Romero.
2: Sí.
0: Bueno, está ganando la Argentina 1-0. El gol lo hizo Messi, el interminable. Pensá que cuando terminó el Mundial pasado, hizo el gesto como diciendo ya está, no va más. Estuvimos durante 4 años pensando si finalmente llegaba, si iba a dar la noticia de continuar o no. Hizo otro gol.
2: Te insisto, el partido inaugural, yo no sé si el Mundial lo va a jugar, pero el partido inaugural de Argentina del Mundial 2030, del partido que se va a jugar acá, lo va a jugar.
0: Qué loco eso, no se habló más de ese tema, pero el próximo Campeonato del Mundo va a tener partidos inaugurales en la Argentina, en Uruguay y en Paraguay. Y después se van a España y a Portugal para jugar la Copa del Mundo, algo raro, ¿no? Que dicho sea de paso, fomenta mucho el turismo, es cierto, pero desvirtúa un poquito la naturaleza que traían los mundiales, independientemente de que se juegue en Argentina, ¿no?
1: Claro.
0: Esto de hacerlo el mundial en Estados Unidos, México y Canadá, hacía falta 3 países juntos en la organización de un campeonato del mundo, qué sé yo, a ver.
1: Contentás a todos.
0: Sí, bueno, puede ser es una de las políticas.
2: Pero ojo, ¿no? Mirá que Europa está tejiendo alianzas. Lo que pasó con el árbitro que expulsaron del mundial, ¿qué hizo Europa? Le dio una final. ¿De dónde era el árbitro que echaron del mundial? ¿De Sudán, no era?
0: De Somalia.
2: Somalia o de Sudán. Bueno, de uno de esos países lo expulsaron por no sé qué conveniente tuvo y la UEFA le dio una final de un torneo, lo premiaron con eso. Así que Hay un enfrentamiento, sí, hay un trabajo de seducción de Europa con África y con Asia, porque van por Infantino.
0: Upa. Bueno, se viene otra vez Argelia y corta bien Cuti Romero para sacar la pelota al córner. El equipo argelino se está viniendo contra el arco de Dibu Martínez. Es la primera vez en el segundo tiempo que Argelia toma la iniciativa, ¿no?, del partido, sí, que toma las riendas del juego. Vamos a ver si esta rienda, este estiramiento del equipo para ir a buscar el empate del partido, le da espacios otra vez a la Argentina para generar un segundo gol. Está ganando con gol de Messi. La Argentina está el tiempo cumplido ya. Se juegan 4 minutos de agregado. 4 minutos agregó, sí, el árbitro Marciniak, y es lo que se va a jugar hasta el momento. Corre por el costado de Paul, no llega. El único futbolista que juega con mangas largas, ¿vieron?
2: Sí,
0: el equipo argentino siempre. Mira.
2: Sí, lo ha mantenido en todo...
0: Permanentemente de camiseta de mangas largas, Rodrigo De Paul en el equipo argentino.
2: Que hasta para la moda es un tipo que le gusta innovar.
0: Y... Exactamente, exactamente. A ver, vemos...
1: La jaula del Bocha.
0: Vemos, muy paradito de número 5, Alexis Mac-Allister, sí, ¿no?
2: Y al lado,
0: al lado Enzo, Enzo, sí, Fernández.
1: Uy, Mac-Allister otra vez.
0: Enzo Fernández al lado de él.
2: Massa, cómo esquivó ahí, ¿eh?
0: Sí... Ahí siguió de largo Alexis jugando como doble 5. Y sale la réplica del equipo argentino, que está ganando por 1-0, que juega con tranquilidad, que le permite al equipo argelino que venga, pero no ha logrado por el momento generar una contra. Con gol de Messi está ganando la Argentina. Vamos a esperar que termine el primer tiempo y vamos a tomar contacto otra vez con Kansas, con Federico Bulo, que está allí en el estadio, para que también nos dé su observación, su punto de vista de lo que fue este primer tiempo de la Argentina frente a Argelia, que está ganando por la mínima. Que no se percibe, Bocha, no sé si vos sí tenés una diferenciación con este concepto, no se percibe una superioridad notable que justifique que el rendimiento, que el resultado sea lo más justo. Debe ser por punto, por algún, claro, detalle menor, que la Argentina se sobrepone sobre...
1: Sí, por el gol y no mucho más.
0: Por el gol, por alguna otra cosita más, nada más. Pero
1: tenencia
0: no,
1: de pelota, pero no, no ratifican llegadas.
0: No es que el arquero de Argelia de figura, no es que los palos se han despintado permanentemente, no es que la Argentina ha sacado mucho disparos. No, no, es un partido discreto, es un partido... de bastante parejo.
2: Que Argentina lo hace fácil por la jerarquía individual. Hay una falta que le reclaman.
0: Probablemente el desarrollo. Probablemente el desarrollo discreto que tiene este, sí, primer tiempo tenga que ver con mayor responsabilidad del equipo argelino que de la Argentina, sí, ¿no? Que ya sacó la diferencia y ahora deja que los argelinos hagan su juego. Opa. Ahí se tira sobre la pelota Dibu Martínez para controlar lo que era un ataque contra el área de este que es picante, ¿no? El que juega por ese lado o del otro
2: Musa,
0: lado.
2: Musa. Musa.
0: Ese es el futbolista. Ese es el que hizo el otro día el gol contra Países Bajos. El que hizo el gol contra el amistoso contra Países Bajos. Bueno, uh-huh, ahora hay infracción del futbolista número 17 de Argelia contra el ataque izquierdo del equipo argentino, contra Facundo Medina. Otra pelota que la Argentina va a meter.

0: Bueno, porque charlamos el partido y lo conversamos con ustedes, lo miramos con ustedes, lo compartimos las sensaciones que nos deja esta presentación. Ahí va de nuevo el argentino, un cabezazo de Alexis McAllister que se va por arriba del travesaño y esto sigue 1-0 para el equipo argentino. ¿Se terminó el primer tiempo? Bueno, sí. Se terminó el primer capítulo en Kansas. Está ganando la Argentina 1-0 con el gol de Messi. Enseguida vamos.
1: Descansamos.
0: Vamos con Fede en este entretiempo que recién se inicia. La Argentina está ganando con un golazo de Leo Messi. Está intacto el 10. Bulos
2: al aire, vamos.
3: Impresionante, muchachos. La verdad, impresionante. Está intacto el 10, tuvo sus arranques.
2: Fede, ahí lo vimos a Ruggeri sentadito, sí, ahí con Justi, así que quedate tranquilo, que encontró el lugar.
3: Llegó a destino, pidió, pero llamó por teléfono que lo vengan a buscar.
2: Claro.
0: Ahora, qué bárbaro esto. Bueno. Recién hablábamos, Fede, con los muchachos acá en la mesa y decíamos, ¿no? Pensar que hace 3 años y medio nos estábamos preguntando si no era el último Mundial de Messi, que teníamos que esperar ratificaciones, confirmaciones, y el tipo ahí con esos arranques está intacto y metió un golazo para lo que es esta victoria parcial de la Argentina.
3: Realmente espectacular, Lucho, tal cual lo estás diciendo, un golazo con un pase de Paul que lo entiende perfecto, se la tiró por el carril del medio, como ustedes contaban, Leo pique corto, definición total, si el arquero en vez de llamarse Zidane se llama Marcelli, Bulos o Flores, estaría atajando un equipo de otra categoría, pero la verdad que igual de todas formas fue fantástico. Espera que le voy a preguntar a los colegas de Olé. Estás Diego Macías, estamos en vivo, ¿podés? ¿Estás libre? Estamos en vivo por Radio Continental. Bueno, qué bárbaro otra vez, ¿no? Qué bárbaro, qué primer tiempo del 10.
4: Un primer tiempo del 10 que muestra, cuando tenían dudas sobre la importancia o no que podía tener el 10 en este equipo, es el que realmente está jugando en modo mundial, ¿no? El que más modo mundial está jugando, dos situaciones muy claras. El pase de Paul, es difícil encontrar un pase así, más allá de que no viene retrocediendo bien. Esas jugadas te dan un plus que...
3: Total. Diego, vi un primer tiempo de... Si bien Argentina tuvo la pelota, jugó con paciencia. Vi un primer tiempo de poca fricción. Más fútbol FIFA que fútbol nuestro sudamericano. Más tiempo neto de juego, ¿sí?
4: Totalmente. Bueno, Sapulcro. Está muy encima. A pesar de que el árbitro podía haber sacado un par de amarillas como para frenar un poco, es un juego así, ¿no? En FIFA se juega así. Cosa que favorece a los equipos que tratan de jugar como Argentina. Fíjate que Thiago, o sea, está todo marcado muy en Messi, y Thiago es el que está empezando.
3: A mí me gustó mucho
4: Thiago Enzo Fernández. Creo que está medio perdido, lo veo medio perdido a Alexis de 5, creo que se está extrañando un 5 fijo ahí, y que hay mucha distancia entre los volantes, ¿viste? Se están colando ahí un poquito.
3: Diego, gracias. ¿Cómo viene toda la cobertura de Olé?
4: Viene bien, viene así, vamos, corrida por todos lados.
3: Vamos con todo.
4: Abrazo.
3: Vamos, gracias, gracias, amigo. Diego Macías, señores, uno de los directores del diario Editores, del diario Olé. Te digo, abrió un lindo debate, ¿no? Abrió un lindo debate con el tema de McAllister jugando ahí. Pero bueno, en definitiva es un buen primer tiempo, luchos, muchachos, sí, eso, de la selección argentina.
0: Nos dio la sensación, nosotros mirándolo acá por televisión, en el estudio, por ahí queríamos conocer tu percepción, ahí en el campo de juego, que la diferencia, en definitiva, por ser rigurosos, es el gol y muy poquito más. No es que la diferencia de la Argentina es sublime sobre un equipo argelino y no es muy merecida la victoria. Es una diferencia que saca porque tiene a Messi en el equipo.
3: Tenés razón, lo que pasa es que por ahí podemos pensar que Argentina se va soltando, que le quiso tomar la mano al primer tiempo, que jugó regulando, cuidando el estado físico y está ganando 1-0. La temperatura es muy alta, Lucho, es muy alta, esto hay que tenerlo en cuenta. Bueno, se liberó todo, Bocha no sabe lo que es esto, ¿eh? Se abrió la zona de
2: Catherine Fulop.
3: No, terrible, pero no sabes lo que es Pancho y cerveza para...
2: Mira lo que me... Tráeme un vasito.
0: Acá jugó la bandeja de los amigos de Ritz, ¿eh?
2: Sí, saludos. Tremendo.
3: Ah, ¿jugó?
0: Sí. Nos han atendido bien, así que un saludo.
3: El mágico González, ¿no apareció?
0: No, hoy es Montiel. Hoy es Montiel por la derecha, sí, ¿no?
3: Ok. El mágico sí, está con el despertador de Pato Dorna. Pero sí, ahora se me queda bien. El mágico a esta hora se despierta. El tema es cuando es de día.
0: Está buscando qué ponerse recién ahora.

0: Ya, no, un saludo para los amigos de Oski de las Buenas Artes, porque acá claro, tenemos, Oski, la verdad,
1: una amigo pareja. Oski, Bulos.
2: Impresionante. Muy bien, Oski, su amigo, su hermano Juan, perdón, me vino un eco y me equivoqué. Ah. Oski, su hermano Juan, la familia Longarella, a todos los amigos de las Buenas Artes y también de Confitería Ritz, ahí en Belgrano y en Villa Urquiza, gente muy querida, gente muy amiga.
0: Bueno, desde acá nos pareció Messi, algo de Rodrigo de Paul y...
3: Mucho pequeño chimpazo de Almada. Pues no.
0: Y nada más, no mucho más, Fede, nos pareció por acá. ¿Vos qué pudiste percibir?
2: Sí, lo mismo. En cuanto al podio, a las figuras, lo mismo. Creo que Argentina jugó regulando. Tranquilidad, no hay que volverse loco, recién el primer tiempo. Estoy buscando caritas, bocha, para ver a quién podemos meter, pero...
1: Algún Goami busque.
2: Mucho Tonka.
1: Torca por todos lados, ¿no?
2: No, pero lo que pasa es que abrieron los panchos, fue como una jaula. La gente se abalanzó.
0: Raro, ¿no? Porque los periodistas deportivos no son de así abalanzarse sobre las mesas de catering, no. Es extraño.
2: No, sí. Tremendo.
3: Pero bueno, todo esto Sotile...
0: Y Sotile, que se quedó cuidando el auto.
3: ¿Te con los hot dog?
0: ¿Lo mandaste a hacer de el parking?
2: No, me tiene de hijo. Está en la platea el tipo, porque acá no le gustaba porque no hay ambiente. ¿Ves? No, una locura.
1: Increíble.
2: La locura es total. La locura, acá está un americano que pregunta, se pregunta por qué grita la gente.
1: Bueno, decirle que no es un teatro.
0: Claro, se pensó que tenía que ir a una obra de teatro. No
3: la cancha de tenis.
2: No, lo que grité el gol acá en el palco, casi me echan. Qué barbaridad.
0: Bueno, ¿tenés a alguien para charlar ahí? O si no, le damos pase al servicio informativo acá en Radio Continental a las 11 de la noche en Argentina. Hoy.
2: Las 23 ya. Pase, es un buen momento para el servicio informativo. Y seguimos en un ratito. Mucho Toncar.
0: Bueno, ya volvemos, Fede, ahí al estadio de Kansas, donde está ganando la Argentina. Federico Bulos está en el estadio donde los campeones del mundo le están ganando a Argelia con gol de Leo Messi. 1-0, somos Radio Continental. Mientras juega la Argentina, aquí estamos haciendo el aguante, mirando el partido con vos, que estás del otro lado. Vos también estás mirando el partido y estás escuchando Continental. Te hacemos compañía, te acompañamos mientras juega la Argentina. Nosotros aquí estamos hasta que termine el partido, un análisis más y después los dejamos, obviamente, porque mañana hay que seguir tratando de ganarse el mango de alguna manera. Vamos al servicio informativo de Radio Continental y ya regresamos con nuestro móvil y con todo lo que tenemos, por supuesto, a disposición.
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5: 11 de la noche, temperatura 11 grados, cielo despejado. Manuel Adorni confirmó que brindará su informe de gestión el 2 de julio. El jefe de gabinete ya se lo notificó a la vicepresidenta Victoria Villarruel, quien le había pedido que lo haga durante este mes. Será su segunda presentación desde que asumió el cargo, esta vez con una fuerte presión del Congreso que busca interpelarlo por el escándalo en torno a su patrimonio. Diego Santilli se reunió con gobernadores y sumó un apoyo clave para la reforma electoral. Recibió al chaqueño Leandro Sotero, al sanjuanino Orrego y al fueguino Melella. La eliminación de las PASO sigue siendo el principal obstáculo para la aprobación de la ley. Detectaron explosiones de ceniza en un volcán de Chile cerca de la frontera con Neuquén y hay alerta amarilla. Las autoridades elevaron el nivel de advertencia tras registrar un aumento en los movimientos internos y emisiones del Nevados de Chillán, ubicado en la región del Ñuble. Analizan, además, posibles efectos en localidades próximas. Para mañana se anticipa cielo o algo nublado, mínima 6, máxima 14, lluvias para el jueves. Temperatura 11 grados, cielo despejado.
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0: Seguimos, amigos y amigas de Continental. Aquí estamos, mientras juega Argentina. Aquí estamos con Fútbol Continental. Las 11 de la noche y 2 minutos en la República Argentina. ¿Cómo es esto? ¿Este es Ulises Bueno? ¿Este que es primo o hijo de...?
1: Es primo.
0: ¿Hermano? ¿Hermano?
1: Ah,
0: ¿hermano
1: Ulises, Rodrigo Bueno? Rodrigo, perdón.
0: Mirá vos. Y la voz, es muy parecida a la voz.
1: Sí.
0: ¿No? ¿La finge o ya es una cuestión familiar?
1: Son primos de Olave.
0: Mi mamá no tiene la misma voz que yo, por ejemplo. Pero este... Es porque es cierto lo que dice. Voz de acodarse en la barra.
1: Un poquito carrascosa, ¿no? Aguardentosa.
0: Sí. Como con mucha agua, con temperatura importante, ¿no? Bueno. No, pero está buena la voz que tiene. Me hace acordar del potro.
1: Exacto.
0: Baja nosotras, escucha gritar que en cada partido el alma vamos a dejar. Entonces, yo te voy a ser honesto con algo. Cuando yo escuché a Ulises Bueno en uno de los temas que lo llevaron a la fama, yo pensé, dije, este no lo conocía, este tema de Rodrigo, decía yo, ¿viste? Pensé que, viste que a veces los artistas, después, bueno, cuando lamentablemente nos deja, que yo, aparecen cosas nuevas que por ahí no habían salido a la venta, no sé, reediciones.
1: Muchas cosas, reediciones,
0: que quedaron grabadas,
1: que quedaron
0: exactamente
1: guardadas.
0: Y dije, mira, este tema no lo tenía de Rodrigo. Y después me dice, no es Rodrigo, es... Y ahí me di cuenta. Pero muy parecido. Bueno, uno que está al ritmo del cuartetazo,
2: sí, hablando de la barra también.
0: Y que está con el codo apoyado en la barra y que seguramente está con alguna ingiriendo algo que tiene alta temperatura.
2: Alguna bebida espirituosa.
0: Es nuestro compañero Matías Pena, que anda recorriendo los bares, los locales.
1: Sabrá de terceros tiempos.
0: Y que sabe de terceros tiempos también. Se está jugando el partido de la Argentina. ¿Cómo se vive esto con nuestros amigos, Matías?
3: Lucho, amigos queridos, Bocha, Manu, bueno, seguimos la recorrida acá por Citibel. Acá nos vinimos a la casa de la hamburguesa de Citibel en Poch con nuestro amigo encargado. Estaban escuchando recién al negro Bulos que salía de Kansas, de Estados Unidos, del mismísimo estadio donde estaba ganando Argentina con este golazo de Lionel Messi. ¿Nombre?
4: Alejo, amigo.
3: Bueno, Alejo es el encargado de Poch de Citibel, casa de hamburguesas. ¿Cómo estuvo el bar hoy?
4: Hoy estuvo bastante movido acá, tenemos algunas personas, pero lo más fuerte siempre es el delivery en los días de partido. La gente cuida sus cábalas y bueno, tuvimos más de 500 hamburguesas que salieron para delivery, así que muy, muy movido Citibel hoy para hacer martes.
3: La hamburguesa preferida de la gente que se llevó,
4: y la Encara Messi, que hoy estaba en promo, que viene desde el 2021, salió antes de que salgamos campeones de América, y bueno, sigue siendo cábala.
0: Espera, ¿cómo se llama el amigo?
3: Con la gente también, Lucho, Bocha.
0: ¿Cómo se llama el amigo?
3: Señorita con la cajera. Ajá. ¿Mucho trabajo en el día de hoy?
5: Y bastante.
3: ¿Nombre?
5: Camila.
3: Camila, acá todos escuchan Radio Continental, Lucho, todos me dicen que escuchan Radio Continental.
0: Escúchame.
3: Que conocen tu voz. Cada transmisión de fútbol argentino y de la selección argentina te tienen bien presente. ¿Nombre de usted?
6: Nicolás.
3: Nicolás, ¿cómo estuvo el trabajo hoy? ¿Salió mucha hamburguesa, mucha papa frita?
6: Sí, bastante, bastante movido. La gente pide mucho para ver los partidos.
3: Bueno, acá un par de palabras, un par de testimonios, Lucho, de la gente de acá de esta hamburguesería. Unos primeros 45 realmente vibrantes, explotó todo el restaurante, todo acá adentro después del gol de Lionel Messi, y ahora la espera, ¿no?, de lo que va a suceder en los últimos 45 minutos.
0: Obviamente, bueno, hay que hablar con nuestro amigo, con el encargado, para que nos consiga una mesa para dos, que escuche Continental, así la sorteamos acá en el fin de semana.
3: ¿Su nombre me dijo?
4: Alejo.
3: Alejo, sí, Alejo se comprometió que va a salir un sorteo para dos personas, para cuatro personas.
0: A ver, pasame con Alejo. Pasame
3: a
0: con
3: ver,
0: Alejo.
3: Ya te lo paso, Lucho, te está escuchando Alejo.
0: Hola Alejo, ¿cómo estás?
4: ¿Cómo va? ¿Todo tranqui? Acá andamos.
0: Muy bien, ¿disfrutando del partido de la selección argentina?
4: Disfrutando acá en el local con la gente, hermoso la verdad. Nuestro primer mundial con local al público, así que un golazo.
0: Muy bien, ¿así que vendieron 500 hamburguesas?
4: Sí, un poco más de 500, más lo que tenemos acá en el salón y la gente que vino a retirar, así que sí, la verdad, muy movido.
0: Bueno, ¿cuándo hacemos un sorteo para dos personas o tres, o dos de dos personas para nuestros oyentes de Continental?
4: Hacemos dos o tres combos para dos, que vengan personas a comer acá, tres.
0: Tres, muy bien, me encantó.
4: Seis burgers, si te parece.
0: Seis, ¿cuáles son las mejores? ¿Ataca Messi, cómo es?
4: Ankara Messi, Ankara ahora tenemos Messi. La del pueblo, que es la que salió para el Mundial.
0: ¿Cuál es la más grande? La que, por ejemplo, si yo me fuera a sentar ahí, yo no como demasiado, pero Chasco, por ¿cuándo? Ejemplo, que es un tipo
2: es un
0: que
2: caradura,
0: elige
2: señor.
0: Esa que después te tenés que ir a bañar después de ¿cuál es la más grandota?
4: La más vendida nuestra, nosotros podemos hacer las doble o triple, pero si te pedís la más vendida nuestra triple, tiene triple medallón con cheddar, sí, panceta ahumada, yodosa caramelizada y barbacoa, la golosa se llama.
0: La golosa.
2: Potente.
0: Bueno, papas. Perfecto. Entonces, vamos a hacer una cosa, entonces. Son tres combos para sortear con nuestros amigos de Continental, vamos, a elección, ¿está bien?
4: Dale. No, tres combos no, tres combos dobles, o sea, serían seis burgers.
0: Para sí, que... Claro, claro, tres combos para dos personas, exactamente.
4: Claro.
0: Exactamente. Sí, sí, sí. Listo, Alejo, ahí arreglá con Matías que el fin sí. de semana lo vamos dale. A sortear para sí. nuestros arreglamos, amigos de Continental.
4: Arreglamos acá con tu compañero y hacemos claro. el sorteo, dale.
0: Fenómeno, gracias.
4: Gracias.
0: Bueno, ahí está Matías.
2: Ya sabemos que Pucho se batió la cabeza.
4: Impecable,
0: Lucho. Muy bien, ahí tenemos. Ya tenemos para nuestros amigos comprometidos para el fin de semana, para este o para el otro. Vamos a sortear entonces, tenemos seis combos, seis duplas. Qué sé yo, ponele, vas con tu pareja, Chasco. Uh-huh. O vos, Bocha, con algún amigo o alguna amiga. Te vas ahí a Citibel, que está re lindo, y te sentás a comer una buena hamburguesa. Yo me elegiría esa grandota, te digo. La golosa se llama. Claro. Pero igual la de Ankara Messi.
4: Estamos en la ciudad de La Plata, Lucho. No sé si en todos los lugares es así, ¿eh?
0: Bueno. No, pero.
1: Generoso,
0: sí,
1: generoso,
0: sí. Y ahora tenemos que. Yo digo, si hay algún amigo escuchando, porque sí. ahora tiene que empatar Capital Federal.
2: ¿Cómo hacemos?
0: La Plata, claro. La Plata últimamente tiene buenos resultados en el fútbol. A ver si Capital Federal se pone las pilas y empata y aparece algún cosa. Amigo y dice, nosotros también nos proponemos claro. y vamos a sortear para el fin de semana para los amigos de Continental.
1: Esa camiseta que
0: ah, esa es mía.
1: 30 años.
0: Arrancó el segundo tiempo, ¿eh? Arrancó el segundo
2: Molina
0: tiempo.
2: Entró por Montiel.
0: No, pero espera, esta no...
1: Una estrella.
0: Dale, tiene. Mati, ahora vuelvo. Ahora vuelvo, Mati. Mirá, esta se la muestro a nuestros amigos que están mirando el canal de YouTube. Esta es mía, ¿eh?
1: Ah.
0: Esta la compré después de que Argentina obtuvo el título del 2002.
1: Exitista.
0: ¿2002? No, bueno, pero yo fui...
2: ¿2022?
0: No, 2002 no volvió a la vuelta, lamentablemente.
1: Esta es original.
0: Esta es original. Esta mirá atrás. Mirá. ¿Te gusta?
1: Muy bien. Pero la tela ya.
2: Pero sí, decía Marcelli.
0: No, dice Messi. Es la 10 de Messi, es la que tiene las tres estrellas. A ver, ahí se... No, tengo que traerlo un poquito más acá. Bueno, mira, esta es la 10 de Messi.
1: Estaremos sorteando entonces.
0: Esta no la voy a sortear porque esta es mía. Pero es la camiseta que usó la Argentina en el último Mundial 2022. Y esta es la que usó, no es la que usó Messi, es una camiseta como la que usó
1: Messi. Nuestro compañero Maxi, nuestro productor, tenía un amigo que un día sorteó como 12 camisetas.
2: Sí.
1: ¿No? ¿Es verdad?
2: No sé, de destinatario, sí, vaya uno a saber, ¿no?
1: Me acuerdo que ese día, 12 camisetas.
0: Sorteó. Y yo conozco un amigo...
2: En realidad no la usó Messi, la estrenó después del Mundial.
0: Yo conozco un amigo de Maxi que sortea camisetas siempre, ¿sí? Y no entrega, sí, nunca,
2: bueno,
0: una.
2: Sí, yo también lo conozco. 12. Sí, el mismo.
0: Pero 12 nada más, 12. Te quedaste corto.
2: Sí, trasnochero. Sí, sí,
0: te quedaste corto. Sí. Bueno, arrancó el segundo tiempo en Kansas, está... Ahí tengo la pelota. Está
2: trasnochado.
0: Tengo la pelota, sí. En realidad lo traje porque me pidieron para mañana que llevemos cosas de la selección argentina, porque van a hacer una producción en otro lugar donde también trabajo, entonces ya la tengo preparada porque hoy me voy a acostar tarde.
2: Sí. Entonces, Marco Tardelli.
0: Sí, esta noche va a ser una noche un poco distinta, entonces ya tengo todo preparado para mañana. ¿Vos preparás tus cosas para el día siguiente para trabajar o sos de...?
2: No, siempre el día siguiente. El día o antes también, depende.
0: Algunas cosas me las dejo preparadas, que yo las cosas arriba de la mesa para no olvidarme.
2: No, obvio.
0: Porque si no después... Se complica. Bueno, entró Molina. Como decía el Bocha, Argentina preparó algunas modificaciones, sí, para el segundo tiempo para compensar un poquito físicamente, ¿no?
1: Entró Molina, entonces, en el segundo tiempo, en lugar de Montiel, la variante. 45 minutos cada uno, ya el resultado que creo yo difícilmente se le pueda escapar a Argentina. Partido controlado y empiezan las variantes.
0: Mira, esta tiene las tres estrellas, ¿ves? Mira.
1: Ah, las tres, mira.
0: Tiene las tres estrellas, tiene la Copa del Mundo. Bueno, nada, es algo, un chiche, qué sé yo. Los chicos se compran, no sé, autitos, muñequitos.
2: ¿O están en el tema figurita en este momento?
0: No, el tema de la figurita, yo me compré la camiseta de recuerdo. Bueno, Chaco, ¿qué tenés por ahí? Contate algo, decime, mientras juega la Argentina en el segundo tiempo, ya tenemos 3 minutos de iniciado el segundo tiempo, sigue ganando la Argentina con ese golazo de Messi del primer tiempo. ¿Qué novedades tenés por ahí para contar? ¿Hay algo importante, además del Mundial, que se esté llevando adelante en las últimas horas? ¿Tenemos fútbol de ascenso estos días de semana? ¿No hay nada? ¿Hay algo más?
2: ¿Fútbol de ascenso mucho va a haber el fin de semana.
0: Yo voy a colgar la camiseta acá como estaba.
2: Y bueno, igual mañana la Primera Nacional arranca una nueva fecha, van a jugar Gimnasia de Jujuy y Nueva Chicago, por ejemplo. Ah. No sé si va a estar el señor.
1: No.
2: Ah. Y bueno, más adelante, después también hay partidos de reserva, que se está cerrando la última fecha. Después empiezan los playoffs. Son 4 de cada zona, los partidos de reserva, también interesante para ver.
0: Muy bien, muy bien. ¿Usted estuvo con el amigo Damián Zárate el otro día?
2: Estuve con... Mirá, sí. Ah, mirá, sí.
0: Muy bien. Mándale saludo cuando lo vea. Bueno, estaba mirando. ¿Es el único cambio en la Argentina el ingreso de Molina por Montiel?
2: Sí.
0: No hay más variantes, ¿verdad?
2: No.
0: Bueno, ahí va De Paul por el medio. Vamos a ver si la Argentina va con Messi, que la recibe allá contra la banda, más recostado sobre los costados y hacia la mitad de la cancha, el número 10 del equipo argentino, al que lo percibimos muy bien en el primer tiempo. Es un futbolista que el primer espacio, la primera jugada que le tocó la mandó a guardar y le cobraron offside. La segunda recibió, encaró y la puso contra un palo. Es decir, dos pelotas que había tocado de entrada, las dos fueron 100% efectivas. Después, obviamente, tuvo malas y buenas, pero por lo general anduvo muy bien el número 10 del equipo argentino. Ahora la Argentina es el protagonista, otra vez Messi afuera del área, picando la pelota contra la puerta de la misma, le adivinan la intención y se hace de la pelota otra vez el equipo argelino. Minuto número 5 del segundo tiempo, recupera otra vez la Argentina, que iba a ir en busca del segundo gol, como les advertí, con Messi, pero el balón va por arriba del travesaño y se salva el equipo nacional. ¿Quién es el que enfocan ahí en la tele?
1: Tengo la más pálida.
0: Quiero decir, soy un, ¿cómo se dice? Un analfabeto de figuras de televisión.
2: Yo también.
1: No, y yo tengo también la cero virtud de ser fotogénico, ¿no? No distingo.
2: Más,
1: a veces me pasa hasta incluso con jugadores de San Lorenzo, que si los veo por ahí en la calle...
0: Si no los ves en el contexto habitual, el contexto, no los distingues. Ahí, sí, puede ser. Sí. No, pero el otro día enfocaban y dicen, no, ¿cómo no lo conoces? Un cantante norteamericano, no sabía quién era. No.
2: Yo tampoco, aparte soy pésimo por los nombres, que me pasa a veces con las películas.
0: Hay muchas figuras de los jóvenes ahora que se me escapan. Encima, viste que yo tengo 3 nenas chiquitas y ellas escuchan pop coreano.
2: Ah, bueno. ¿Las 3? Sí. No es que una y las otras...
0: No. Está muy de moda. No son mis hijas solamente, sino todas las chicas escuchan mucho pop coreano. Escuchan Cat's Eyes, escuchan Twice.
2: Me estás hablando de popcorn, lo único que sé.
0: No. Preparate. ¿Vos tenés sobrinas, algo de eso? Sí, bueno, prepárate porque en cualquier momento... Viste que están los BTS, que son hombres que vienen a la Argentina dentro de poco también. Mirá que se viene el... ¿O no, que se escucha mucho pop? K-pop, exactamente, el K-pop.
1: Iggy Pop, claro.
0: No, K-pop. K, ahí viene la Argentina otra vez. Se viene Molina, ese es, no, a ver.
1: Sí.
0: No es Molina, es Thiago. No era Thiago. Ahí viene Messi. Okay. Bueno, desperdició una posibilidad a la Argentina. Sí, bueno, te decía.
1: Con el freno de mano.
0: El K-pop, que es K-pop, que es el resumen de Korean Pop, está muy, muy, muy de moda. Muy de moda. Los jóvenes hoy escuchan mucho de eso.
2: Sacaste entrada. ¿Sacaste entrada para cuando vengan?
0: No.
2: Todavía, no, a lo mejor no.
0: Sé que viene BTS, que es una banda también que...
1: Yo además, le pongo a la sopa.
0: Esa es Vitina.
1: Esa
0: es la sopa de Vitina, es otra cosa. Pero bueno, chicos, tienen que ponerse un poquito en onda, porque es lo que viene, Es lo que viene. No todo es...
1: coreano.
0: K-pop, sí señor, mirá, ya K-pop. Tenés mañana para K-pop. Y no está mal, no está mal el K-pop. Lo que pasa es que es música más juvenil, digamos, ¿no? Es adolescente, es como cuando, qué sé yo, ustedes escuchaban a Mambrú, a Bandana.
2: No, ninguno de los dos.
0: O alguno de esos, ¿no? Maxi...
2: Ni loco,
0: exactamente,
2: no,
0: son una especie de Backstreet Boy de Corea, exactamente. Una cosa así, uno escuchaba los Backstreet Boys ustedes. Vos que andabas con la bandana, bocha, puesta en la frente. Ahí viene la
1: bandana. Con la sábana me tenía que poner la cabeza en vez de bandana. Para que me entre.
2: Todo esto es un remate.
0: Un bungee jump, ¿no? En la frente. Y vos no te quedás atrás.
2: No, yo soy más del rock nacional, así que no.
0: Bueno, pero bueno, estos son así pero coreanos. Así que esa es la realidad.
1: Metió,
0: bueno, mientras
1: tanto... metió un manotazo fuerte, Enzo.
2: Me quedé con la imagen del bocho y la bandana.
1: Sí.
0: Me pareció verlo alguna vez en alguna entrevista que hacen los canales en la puerta de los estadios, haciendo la
1: no,
0: fila.
1: No, acá el único que no está en sus cabales, que tiene un tratamiento ambulatorio, es Gustavo Medina.
0: Que sí es, se lo vio, claro, con una bandana y la figura que decía Jackie, ¿no?
1: Claro. Es. Increíble.
0: Gustavo Medina se ofreció, dijo que nos acompañaba un momentito si hacía falta.
2: ¿Medina dijo algo de Gaudio, que se postula para presidente independiente?
0: No lo escuché.
1: Gaudio dijo, sí.
0: Dijo, sí. Lo que sí lo escuché decir, que él no se iba a someter de ninguna manera a la polémica aquella de que no era Shakira la que estuvo en la presentación del Mundial. No,
1: ¿cómo no va a ser? Eso no.
0: Muchos entienden que no.
1: Nah, pero es eso. Es la misma historia que todos dicen, no, yo lo vi a Elvis Presley, está vivo. Yo lo vi a este, está vivo. No, yo te... Terminé con esa cosa, muchachos.
0: Bueno, se vienen dos cambios más en el equipo argentino.
2: Y Julián.
0: Ya tenemos 9 minutos del...
2: Lautaro se va.
1: ¿Y
2: quién?
0: Ahí están hablando...
2: ¿Medina?
1: No, y Thiago Almada.
0: A ver, ahí se viene.
1: Para mí,
0: cambios,
1: ¿eh?
0: Ojo, porque hay nueva reglamentación en esto de los cambios. Una vez que se levantan los carteles, tenés que salir rapidito.
1: No digo claro, pero tenés que estar.
0: Bueno, se va Lautaro Martínez, ingresa Julián Álvarez, entra Nico González a jugar por el costado izquierdo. ¿Quién será el otro que se fue? A ver si
1: para
0: lo mí, perdimos.
2: Sí, puede ser que tenga el... Sí,
1: Thiago. Para mí, Thiago.
0: Thiago Almada.
2: Sí, está ahí, está en medio campista por la izquierda, sí.
1: Vos tenés que ver, son siempre acá. Tenés que analizar.
0: ¿Cómo dice, doctor?
1: Vos tenés que ver, está cansado, está bien. Vos lo mirás. No te miras, jugador, ya está. Tenés que sacar.
0: Bueno.
2: ¿Lo escuchaste?
0: Carlos, ¿es cierto una vez le llevó una pastafrola?
1: Me llevaron la pastafrola, le pregunté, ¿quién es? ¿Quién la trajo? No, un oyente. No, tirala, te quieren envenenar. ¿Qué sabe quién te la trajo? No.
0: Bueno, gracias, Carlos, ¿eh?
2: Preguntale por el Bambino. También le...
0: ¿Todo por el mismo precio?
1: Sí, sí. Son partidos tremendos, nene.
0: Bueno, está ganando la Argentina 1-0 y nosotros estamos por Radio Continental. Una vez que termine el partido vamos a volver a Kansas, por supuesto, para hablar más de esta victoria argentina, que obviamente lo pone como primero. ¿Cuándo juegan el otro partido, Austria y Jordania? ¿Cuándo
1: es ese otro
0: partido? Esta madrugada.
2: 1:00 a.m.
0: Ah, después de este partido.
2: Sí.
0: Es después de este partido. ¿Te quedas a verlo, Maxi? ¿Nos quedamos nosotros mientras juega Jordania también? ¿Hacemos mientras juega Jordania? Qué idea brillante, ¿no? Bueno, sensacional. Y a Matías Pena lo dejamos haciendo móvil, ¿no?
2: La casta de Maxi.
0: Con los móviles policiales, ¿no? A Bulo también lo dejamos ahí. Mientras juega Jordania.
1: Yo creo que en ese catering donde está, me parece que le dieron algo de tomar.
0: Sí, alguna sustancia.
1: Porque está muy feliz, muy risueño.
0: Sí.
2: Muy arriba.
0: Podríamos hacer, mira, a ver, no hacemos, bueno, se viene mientras juega Jordania, entonces, qué idea maravillosa. En cualquier momento se prende la lamparita y hacemos mientras juega.
1: A las 2 de la tarde estaremos.
0: Qué bueno.
1: Cuando juegue el segundo partido con Austria.
0: Ahí sí, el lunes
1: con
0: sin falta.
1: La conducción del Ronco Ojeda.
2: ¿Y Zorru?
1: Y Zorru desde allá.
2: Ajá.
0: Mira. Ah, está allá, Santi. Bueno, muy
1: ya
0: bien.
1: Ya estará allá, así que no.
0: Muy bien. Bueno, entonces, el próximo lunes, cuando la Argentina fue frente a Austria, en Fútbol Continental, van a estar, por supuesto, analizando todo lo que deje ese partido, en algo mucho mejor que esto, ¿no? Obviamente, sí. que estamos haciendo acá, va a estar mucho mejor. Pero si nos vamos aceitando, ¿no? A medida que van pasando los partidos, ojalá sean...
2: Estamos con más selección, entrando en calor.
0: Ojalá,
2: ¿viste?
0: Estemos 8 veces acá sentados, ¿no? Para hacer este brillante y suceso programa que... Que arranco, que te reí, Chaco.
2: Nada. Se escucha una risa de fondo, entonces me contagio.
0: Bueno, muy bien. Minuto número, me cuesta cuando el cronómetro sigue derecho y no...
2: 13 ahora.
0: 12 minutos, casi 13 minutos del segundo tiempo. La Argentina está ganando por 1-0 con el gol de Messi. Vamos y volvemos, ¿sí?, aquí al piso, porque estamos esperando el segundo gol de la Argentina y, como les dije, el segundo gol de Messi.
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0: gol de la Argentina. Segundo gol de Argentina. Y segundo, ¿quién te dije que iba a ser el segundo gol?
2: Ganó el premio.
0: Segundo gol de Messi, que se pone a uno de Miroslav Klose, a uno del goleador máximo de todos los mundiales. Y además lo pasamos al francés, ¿no?
2: Y ahora le veo a la derecha el arquero, a Bulos.
0: Es que no. McAllister patea de afuera, el arquero no contiene, da rebote y el rebote lo va a buscar.
1: Le hace un pique muy cerca del cuerpo, pero queda medio pasado.
2: Sí. No vi borea la pelota como para que haga ese gesto técnico el arquero.
0: Bueno, con goles de Messi está ganando la Argentina. Hoy hizo dos goles Mbappé, hay dos goles de Messi. Hizo goles Haaland.
2: Sí.
0: Hizo goles...
2: Dos.
0: Vinicius.
1: Dos.
0: Hizo, claro. Sí, dos. Hizo goles, ¿quién más? Bueno, no pudo Lamin porque entró en el segundo tiempo, empataron 0-0. ¿A quién tengo? ¿A Matías Pena? Está Matías Pena en el móvil. Vamos de Continental. Vamos, Mati, 2-0 la Argentina.
12: Lucho, amigos, otra vez explotó el restaurante, ¿eh? Otra vez explotó el restaurante, no lo puede creer la gente. Alaba a Lionel Messi, segundo gol de capitán. Y ellos me preguntaban, y yo dije, ¿para qué voy a tener a los expertos? Le voy a preguntar a los verdaderos expertos que son ustedes en el estudio. Creo que Messi está a uno de ser el máximo goleador en los mundiales, ¿no?
0: Exactamente. A un gol de alcanzar a Miroslav Klose, el ex delantero de la selección alemana, que tiene 16 goles en la historia de los mundiales. Messi tiene 15. En este momento, después de haber anotado dos, es más, tenía 13 goles, Mbappé lo había pasado porque hizo dos goles, en realidad tenía, a ver, déjame pensar, ahora tiene 14 Mbappé y Messi tiene 15, uno más que Mbappé y uno menos que Klose, que es el máximo artillero de la historia de los mundiales.
12: Qué animalada.
0: Capaz que lo alcanza hoy, ¿eh?
12: Ojalá, acá hacen puños apretados, ojalá. Yo me vengo afuera porque la verdad que es una caldera. El restaurante realmente están muchos, sobre todo padres con hijos, viendo este último baile tal vez de Lionel Messi, pero bueno, está a punto de cumplir 37 años y es el mejor de la selección hoy, ¿eh?
0: Sí, hace un ratito charlábamos y decíamos, pensar que hace 3 años y medio nos preguntábamos qué lástima que era el último Mundial de Messi. Transitamos estos últimos 3 años y medio esperando la confirmación de a ver si Messi confirmaba o no la participación en esta Copa del Mundo, y ya lo tenemos de vuelta y lo tenemos entero y con dos goles en el partido inaugural, a uno de ser y de ponerse como uno de los máximos goleadores en la historia de los mundiales, además de ser el futbolista con más goleador de la historia del fútbol argentino y de presentaciones increíbles. increíbles. Bueno, Messi sigue batiendo récord, ¿no? Casi a los 40 años.
3: Y el próximo, muchacho, no se olviden que seguramente va, es en Argentina el partido inaugural, en Uruguay. ¿Quién te dice que no esté Lionel Messi? ¿Quién te dice que no esté acá en la ciudad de La Plata, Lucho?
0: Claro, y bueno, puede ser, es una posibilidad. La cancha de River, son los lugares donde obviamente...
1: ¿Qué está diciendo?
0: No, dice Matías dice que el estadio Ciudad de La Plata es una de las posibilidades, se va a hacer remodelado el estadio, ¿sabías vos?
1: Claro, ¿ustedes piensan que no se va a jugar en el Monumental?
0: No.
3: Pero bueno,
2: es una ampliación monstruosa.
3: Yo no pienso nada. Esto es cuestión de ponerse de acuerdo y son negocios. Yo no digo nada.
0: Bueno, en principio el Monumental sería la sede principal, ¿no? Para que se juegue. Estamos hablando del Mundial que viene. Recién empieza
2: fue muy
0: este,
2: lejos, viejo.
0: Pero bueno, la ansiedad. Disfrutemos de esto.
3: Es el Bocha.
0: El Bocha ya nos dijo que vio un documento, vio un pendrive en el que encontró deudas y encontró que está firmado la presentación de Messi en el primer partido.
1: Salida
0: de
1: Bolívar. No tengo duda de eso.
0: En ese pendrive que él esperaba encontrar otra cosa, pero claro, solo encontró eso. Mati, ya vuelvo con vos en el...
3: Dale, los espero cuando siempre.
0: Bueno, 1144-000-590. Compartimos este partido de la Argentina aquí con nuestros compañeros. Estamos con el Bocha Flores, estamos con Manuel Chasco, estamos con Santi Lasalle ahí en los controles, está Maxi Castañeira, estamos con el Servicio Informativo Continental. Ese viene Messi para el tercero, como les dije. Y el arquero saca la pelota por tenía arriba del travesaño. Yo no sé si hoy no lo alcanza Klose. Redoblo
1: tremendo,
0: la apuesta,
1: Tremendo lo de Messi hoy.
0: Redoblo la apuesta. Hoy les decía que para mí era el segundo la de Messi también. Ahora me animo a decirte que en cualquier momento mete el tercero.
1: Qué pelota le pusieron, ¿eh?
2: Sí.
0: Y decí que este es el Messi del 2026. El Messi de años atrás le gana en velocidad al defensor y se mete con pelota y todo dentro del arco.
2: Mirá, y ahí sí, tío, mete tres, mete cuatro, sí, ahí sí.
0: Está, por suerte, muy bien. El número 10 del equipo argentino y es una buena noticia para el combinado nacional. Falta que el resto también se ponga en la misma sintonía y vamos a tener un equipo competitivo, que es lo más importante, ¿no? Porque en una Copa del Mundo, Bocha, lo importante es tener un equipo competitivo.
1: Sí. Un equipo.
0: Un equipo, exactamente. Bueno, ahí va de nuevo la Argentina. Ya estamos en 20 minutos, 21 ahora del segundo tiempo. Argentina gana por 2-0, dos goles del capitán argentino. Seguimos escuchando la buena música que nos puso Santi hace un ratito y ya volvemos a este segundo tiempo donde Argentina gana en Kansas 2-0 frente a Argelia. El próximo lunes juega frente a Austria, el equipo donde alguna vez jugó Anton Polster, ¿te acordás?
1: Sí,
0: nada, muy chico.
1: Bueno, yo tengo una gorra, me dio una gorra. Polster.
0: ¿Polster te dio una gorra?
1: En el 98.
0: ¿Ah, sí?
1: De la marca del felino.
0: ¿Ah, sí?
1: Mirá. Claro, que vestía la selección de
0: mira qué bien, porque él estaba en el Mundial 90.
1: Claro, y en el 98 Austria compartía la zona con Chile, Camerún e Italia. Y a mí me tocaba allí cerca de Burdeos con la cobertura de esa selección que la dirigía el austriaco que había jugado el Mundial 78, Herbert Proyasco.
0: Mirá qué bien, mirá. Bueno, yo me acuerdo de la figura. ¿Tuviste?
2: ¿Ah?
0: ¿Qué pasó?
2: Desarrolle, no, no. La pasa con eso.
1: Yo, en el primer mundial, yo pensaba que era como acá. Iba a cualquier lado y te
2: encaraba,
1: y veía la práctica. Entonces, averigüé dónde era que se entrenaba Austria y era en un pueblito en las afueras de Burdeos. Me tomé un micro, hermoso, una campiña francesa, las uvas por acá, por allá, todo, tremendo era el lugar. Llegué ahí al lugar, empecé a caminar y llegué al centro de entrenamiento y entré y me senté en una pequeña grada que había y se acerca un individuo vestido con ropa de entrenamiento y me empieza a hablar en alemán.
2: Perdón, ¿dónde estaba la seguridad todo esto?
1: Claro, ¿no? Bueno, tras él aparecieron unos señores que ya entendí que querían que me fuera. Y después, bueno, me retiré, fui hasta una especie de teatrito que había ahí nomás, que era donde estaba el centro de prensa y al rato, como a la hora, ponerle hora y media, entra una persona que dice, llegó el técnico de Austria. Y era el tipo que me había echado.
0: Claro, dijo, vino un espía a ver qué estamos haciendo. Muy bien.
2: Para,
0: muy
2: ¿cómo
0: bien.
2: Hiciste para las preguntas? Si no entendías nada del austríaco.
1: No, esa selección, la verdad, la organización que tenía era impresionante, porque tenían, cuando jugaron con Chile, hablaron dos jugadores que habían jugado en España o que hablaban castellano. Cuando jugaron con Italia, pusieron dos jugadores que hablaban italiano, que Polse creo que era uno de ellos. Y cuando jugaron con Camerún, dos que hablaban francés.
2: Qué bien.
1: Impresionante.
0: Qué bien. Muy bien.
1: La verdad.
0: Bueno, de viaje con el Bocha, claro. Flores, anécdota, recorrido, historias que cuenta el periodista que yo escuchaba cuando era chico.
2: Yo también.
0: Ahí está, el Bocha Flores. Gana de Argentina 2-0, pausa de hidratación también para este programa de Fútbol Continental.

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0: Volvemos a esta a este programa de fútbol continental.
1: Lo hace a propósito, justo.
0: Le traen la vianda a Chasco.
1: No, eso fue todo de Castañeda.
0: Sí, ¿no fue penal contra Messi en la anterior?
2: No me pareció, la primera impresión. Ahora veremos de nuevo, pero a mí no me pareció.
1: Si con el Bocha me hubiese gustado, porque mi pro le puse 3-0 a Argentina.
0: Mirá, yo en el pro le puse 2-0, es decir, en este momento lo estoy acertando con resultado exacto. Pero no me molestaría que si el tercer gol de Argentina lo hace Messi, me quedo conforme de todos modos. Porque alcanza a Klose,
1: sí.
0: Y porque además asegura la victoria de una manera contundente, no. Y le viene muy bien al equipo argentino un rendimiento como este. Pero bueno, es un momento en el que ahora se viene Argelia, está avanzando el equipo verde, y bueno, veremos si logra hacer laburar a Dibu Martínez.
2: Que le vino bárbaro, la verdad, este partido para ponerse bien con las manos.
0: Sí, porque no
2: si
0: tuvo
2: es que seguía teniendo alguna molestia. Ya sí. Para el próximo partido. Si para este ya estaba bien, para el próximo...
0: En una sola se tiró encima de la pelota. Lo enfocan a
2: Zinedine. Tu hijo le dijo, uno no conozco. Le dijo...
0: Lo enfocan a Zinedine Zidane.
2: Dijo, ponete una careta, no me hagas pasar papelones.
0: Claro, no digas que sacate, cambiate la camiseta y ponete, ¿cómo se llama? El pibe.
2: Sisu.
1: Luca,
0: ponete Luca en la camiseta. Claro. No que digas Zidane. Pobre. Estaba Zinedine Zidane, el futbolista... que jugó para la selección francesa, para el Juventus, para el Real Madrid.
1: Girondin de Burdeos.
2: He recordado una oportunidad, no me acuerdo en qué partido, donde se le dijo por qué no había cantado el himno de Francia. Y él dijo, Francia aniquiló a mis padres, a mis ancestros, una cosa
1: yo
2: así.
1: Yo soy argelino.
2: Yo soy, no, ¿cómo voy a cantar el himno? Una cosa así, que fue fuerte en su momento porque no era un don nadie el que lo estaba diciendo.
0: Algo impensado, ¿no? Que sí. en estos
1: otros tierras... jugadores de Francia 98 también de sí. Raíces africanas que tampoco cantó el himno y que también le preguntaron lo mismo, no me acuerdo el nombre.
0: Bueno, Zinedine Zidane que también tuvo en otra final una... Ahí está Messi otra vez. Tercero de Messi.
1: ¡No! ¡Gol de la Argentina!
2: ¡No se vaya! ¡Quédese con nosotros! Y
0: ¡el tercero de Messi! Mirá cómo lo grita el pueblo argentino en Kansas. Tercero de la Argentina, tercero de Messi. Máximo goleador de la historia de los mundiales. 16 goles en los mundiales. Y todos lo miran con asombro, con satisfacción, una sonrisa, una cara de felicidad. Una sonrisa que le ocupa todo el rostro a Messi. La felicidad invade el cuerpo de Messi que recibió de Nico González en la media luna del área. Y en una definición clásica de Messi, desde la media luna del área, se perfiló para darle de zurda abajo contra el caño derecho del arquero. Y la Argentina le está ganando a Argelia 3-0. Con 3 goles de esta figura descomunal que es el número 10 del equipo argentino.
1: Comentamos que Argelia...
2: Que no entre ninguna enfermera ahora, por favor.
1: ¿Y cuál? Argelia. Hicieron selfie.
2: No, el hijo de
1: Cosa. Tomá, no, pero marquen a alguien. Fíjate cómo controló, miró Nico González. Messi despacito, venía llegando.
0: Para, tampoco le quites mérito a la combinación
1: no,
0: del equipo
1: argentino. La definición fue brillante al palo, creo que no puede ser Zidane. Pero previo a eso, Argelia lo dejó pasar, ¿eh?
0: Bueno, sí, si sí. Le faltaba algo a Messi es transformarse en uno de los máximos goleadores de la historia
2: superó,
0: de los mundiales.
2: Lo había igualado.
0: Ahora lo igualó.
2: Ah, lo igualó.
0: Ahora están los dos con 16.
2: Pero,
0: ¿sí? Es decir, un gol más de Messi y pasa a ser el máximo goleador de toda la historia del mundo.
1: Está
0: muy
1: con el 3-0, ¿eh?
0: Che, ¿le mete otro?
1: No, basta.
0: Ahora ya que le arruinamos el pie al perro de Chasco, que meta otro.
1: No.
0: Dásela a Messi, por favor, Julián Álvarez. Ahí viene Julián Álvarez contra el área, le sacan la pelota.
2: Recién llegó Messi.
0: Bueno, había dado una mano en el medio.
2: Está bien, sí, sí.
0: Son malos, Bocha, ¿eh?
2: No.
0: Che, 3 goles de Messi. 3 goles. Yo estaba pensando hace un ratito cuando...
1: Ese gol, ¿sabes qué me hizo acordar? A uno de los que le hizo Ecuador. En aquella vez que hizo clasificó el Mundial Argentina, a ese nivel de
0: a mí este
1: de marcaje gol,
2: me no hizo 3 goles en el 78, sí. En un partido con Perú, ¿no fue?
0: Este gol me hizo acordar al que le hizo en la apertura del Mundial de Brasil. en el partido frente a Serbia y Montenegro, ¿fue? Que le, no, sí. Contra Bosnia. Contra Bosnia.
1: Sí. Bueno, memoria de Santiago Casallo.
0: Ese gol es el que me, ¿cómo me decía? Esperá que por un momento me salió.
1: Ah, fue de Maxi, perdón. Ah, bien, mientras bien. Entran Otamendi.
0: Estaba pensando, les decía, estaba pensando en un momento en el tipo que tuvo la posibilidad de ir al Mundial, de conseguir entrada. Mirá cómo están todos cantando por Messi en este momento.
1: ¿Lo sacan para aplauso?
0: En cualquier momento está mirando el banco Messi. Va, ahí se va. Se
1: sí,
0: va
1: Otamendi y Nico Paz por entrar.
0: Se va Messi, está mirando el banco, se está tocando la cinta, en cualquier momento se la va a desabrochar. Se va. Se va Messi. Se va Messi y esta ovación es para el número 10.
1: Y entrega Otamendi la cinta.
0: Quizás. Ahí le da el brazalete de capitán Messi a Nicolás Otamendi y él será el que continúe con la cinta de capitán. Qué bueno para aquel que tuvo la posibilidad de ir a ver este partido, ¿no? De estar presente, es un día histórico para el fútbol argentino, para la selección argentina.
2: Bajó para que no le manguen la camiseta, además, me parece.
0: Es un día en el que Messi se transforma en uno de los máximos goleadores de la historia de los mundiales. Mirá que cuesta hacer un gol en un mundial, ¿eh? Este tiene 16. 20 años transitando mundiales.
2: Mirá Haaland, terrible jugador, lo que tardó en su carrera en poder llegar a un mundial y hacer un gol.
0: Tal cual, exactamente. Pero digo, estábamos hablando, imagínate el tipo que pudo llegar al Mundial, ¿no? Acercarse a este partido y ver a Messi hacer 3 goles en un partido, en un campeonato del mundo, con el condimento que tenían estos goles, ¿no? De posicionarse como uno de los máximos goleadores de la historia de los Mundiales. Y además estamos en las puertas, tal vez, de ver al máximo goleador de la historia del Mundial. Pues si Messi hace un gol más, está también Mbappé, ¿no? En la carrera, sí. Por supuesto.
1: Y se llama a Kylian más joven.
0: Ahora Mbappé tiene 14.
2: Cristiano
0: Messi
2: está lejos, ¿no?
0: Cristiano lejos. No está cerca. Pero Mbappé tiene 14, Messi tiene 16, ¿sí? Igual que Klose. Ahí viene Argelia para el descuento, pero saca Facundo Medina para el equipo argentino. Y viene Nico Paz, que ahí viene a toda velocidad. Ya no está Messi, se le ha bajado un poquito el calibre al partido ahora que no está la máxima figura del equipo argentino. Va a ser salida del equipo argelino.
2: Que cada vez que aparece hace un gol Argentina.
0: Te dije, Pena, que venía el tercero también de Messi, te diste cuenta, ¿no?
3: Sí, Lucho, usted tiene olfato, tiene visión, tiene todo lo que hace falta para ser un excelente relator. Déjenme de joder, perdonen la expresión, pero déjenme de joder, es un animal Messi, es un animal, y la gente acá no lo puede creer, los hace ir a dormir felices, más allá de que es martes, dice, arrancamos la semana con otra energía, la verdad que es impresionante ver a Lionel Messi a sus casi 39 años en un partido hacer 3 goles, la verdad, increíble.
0: Impresionante. Bueno, el fin de semana del 27, mirá que te queremos por acá también, ¿eh? Vamos a tener que salir de recorrida también a los bares.
3: Ahí vamos a estar en los estudios. Esta vez vamos a salir de en Capital.
0: ¿Eh? El problema es que va a estar Vital ese día y son un peligro.
1: Mucho.
3: Bueno, hay que ver si José tiene la misma efectividad. Puede hacer lo mismo, pero hay que ver si tiene la misma efectividad. Hoy me parece que estuve alineado con Messi.
0: Ya tengo el lugar indicado para ustedes, ¿eh? Para ese sábado ya lo tenemos indicado con Maxi para que vayan y que no es peligroso para todos nosotros.
3: Y que no termine en el 90, ¿ah? Por ahí hay tercer tiempo.
0: Bueno, pero una vez que termine el programa, que haya lo que quiera. Bueno, usted está acostumbrado a los terceros tiempos, un hombre que ha pasado por el rugby, ¿eh? Así que
2: ¿cuál tiene el mejor tercer tiempo de los equipos?
3: Y Bocha, me extraña, Bocha, La Plata, La ciudad de La Plata tiene todo.
2: Muy bien. La Plata Rugby Club tiene el mejor
3: Matías
2: tercer
3: Pena
2: tiempo.
3: Y Lucho la va a pasar bien.
0: Muy bien. Pero no me
1: te arrastró.
0: Sí, pero yo. Pero pará. ¿Quién tiene el mejor tercer tiempo? No lo dijiste
2: la
0: todavía.
2: La Plata Rugby.
3: La Plata Rugby.
0: Pará, yo tengo muchos amigos de La Plata Rugby. Pero Fernando. Yo no soy de La Plata Rugby,
3: pero hay buena atención.
0: Yo siempre dije lo mismo, mirá, yo te voy a ser honesto. Yo le dije a los amigos de La Plata Rugby, cuando me inviten a ver un partido de La Plata Rugby, y ahí me puedo hacer hincha de La Plata Rugby. Pero por el momento no.
3: va a estar invitado, camiseta y ya se va a hacer fanático.
0: Ya me estoy, por ejemplo, ya me estoy haciendo amigo de los, ya soy fanático de los amigos de ahí de la hamburguesería, que te tenés que conseguir todo para el fin de semana próximo.
3: Sí, sí, vos quedes tranquilo, Lucho, esto lo seguimos por privado, entre hombres de la ciudad de las Diagonales. Tranquilo que conseguimos de todo.
0: Ya tenemos tres pares de voucher para regalar a nuestros amigos de Continental. Y después si vamos a ver a La Plata y encima me vuelvo con una camiseta azul y amarilla, mucha felicidad, ¿no? Casualidad. Completo.
2: Sí, yo soy de Curupaití.
0: ¿Ah, sí?
2: Sí.
0: Muy bien, muy bien.
2: Azul
0: muy,
2: y rojo.
0: Muy bien. Claro, sí, justo, ¿no? Sí. Raro, ¿no? El rojo siempre presente.
2: Lindo.
0: Bueno, Mati, ya vuelvo, al móvil.
3: Bueno, los espero.
0: Dale, fuerte abrazo. 1144-000-590, la vía de comunicación. Los oyentes están mirando el programa, mirando el partido y escuchando el programa.
2: Sí, señor.
0: No, esto, ¿no? Es un...
2: Nos lo han hecho saber.
0: Una satisfacción a los amigos de Leones, por ejemplo.
2: Sí.
0: ¿No? Bueno, les quedan 7 minutos al partido. Hizo 3 goles Messi, la Argentina está ganando 3-0. Vamos a ver si esto... Ahora es el momento en el que salió Messi, la Argentina está un poquito más replegado, le ha dicho a Argelia Bocha, vengan ustedes, hagan el esfuerzo, nosotros nos cuidamos un poco físicamente.
1: Eso es.
0: Y jugamos de contra. Hay un tiro libre en el borde del área que favorece al combinado de Argelia. Contate, Chasco, qué se...
1: Ni amarilla hubo.
0: No, es un partido bastante limpio, ¿no?
1: No, podía haber existido alguna para McAllister, primer tiempo. Y quiero esta... Esta es falta, sino para amarilla.
0: ¿Esta puede ser para amarilla?
1: Mirá.
0: Veremos.
1: Otra de Magalista. No
0: es para tanto.
1: Sí, el replay lento engaña bastante.
0: Sí, es cierto. Bueno, hasta acá, salvo Thiago Almada, que me pareció flojo a mí, a mí me pareció funcionamiento...
1: Yo
0: más de Alexis McAllister.
1: Ahí porque las pocas veces que se animó a atacar a Algeria, le ganaron la espalda.
0: Uh-huh.
1: Le ganaron bastante la espalda y llegó.
0: Sinceramente me gustaría un poquito más de, como les decía, de Alexis McAllister. Después, en líneas generales, me parece que el equipo argentino cumplió. Sobre todo
1: Mares,
0: el día, ¿no?
1: Le pega.
0: Sobre todo el día. Tiro libre pegó en la barrera finalmente. Insiste el equipo argelino, pero viene la contra del equipo argentino sobre la derecha con Rodrigo De Paul, que allá va a tratar de cubrirla. Sale la Argentina, que está ganando 3-0 en el debut de la Copa del Mundo. La última vez que la Argentina hizo 3 goles en un debut fue con el partido con Corea. El 3-1 del año 1986.
2: La única, diría yo.
0: No tengo registro, no me acuerdo de otras presentaciones del equipo argentino.
2: No, 4 contra Grecia.
0: Pero la última vez que ganó que hizo 3 goles fue frente a Corea, pero hizo más contra Grecia, claro, hizo 4 ese día, ¿no?
2: Sí, exacto. Sí.
0: Bien. Bueno, 3 goles de Messi. Fíjate si está la tabla ahí. Buscate la tabla de los goleadores de los mundiales.
1: Close 16, Messi 16, el gordo Ronaldo.
0: ¿Cómo?
1: El ex,
0: Pero gordo, Barcelona. Nosotros le decimos gordo Ronaldo cariñosamente, claro, para diferenciarlo del otro Ronaldo, ¿no? Del que juega para la selección de Portugal.
1: Exactamente, porque viene Germiro con 14, Kylian Mbappé también 14, Just Fontaine de Francia 13, pues. Pelé 12, Sandor Coxis 11, la misma cantidad de anotaciones para Jürgen Klinsmann, Helmut Rahn tiene 10, Gary Lineker y Batistuta, al igual que Teófilo Cubillas y Tomás Müller 10, con... y Lato también de Polonia. 9, Ademir.
0: Lato.
1: Sí.
0: Lato. Sí.
2: ¿Cuántos?
1: Ademir y Eusebio 9, Vieri también 9, Babá, Villa, Paolo Rossi, Jairzinho, Baggio, Roberto Baggio, Karl-Heinz Rummenigge y Uwe Seller también 9, 8, Stabile, también para... Tiene 8, Leonidas. Oscar Míguez, uruguayo Míguez, Neymar, Kane.
0: Pero de los que están, a ver, busquemos los que están en actividad.
1: Ronaldo viene, vamos de atrás para adelante.
0: Los que están en actividad. Bueno, Messi tiene 16, es el máximo goleador junto a Klose del
1: después
0: mundial.
1: Viene Mbappé con 14.
0: Después viene Mbappé con 14. Hoy hizo 2 goles Mbappé, ¿sí?
1: Y 3 con 8. Harry Kane, Neymar y Cristiano Ronaldo.
0: Harry Kane, Neymar y Cristiano.
1: Después viene con 6. Ener Valencia y James Rodríguez.
0: Bien, hasta ahí.
1: Sí, Perisic también 6, pero medio que el último mundial y no es tampoco centro atacante. Después ya saltás a gente un poco más grande también, con 5, Shaqiri y bueno, Lukaku.
0: A ver, fíjate los partidos que faltan para completar esta primera ronda del Mundial, los partidos que se vienen. La Argentina sigue ganando por 3-0, a 2 minutos del final, se está terminando el partido en Kansas y con 3 goles de Messi está ganando la Argentina el partido frente a Argelia. Fíjate los partidos.
1: Mañana, bueno, 1:00 a.m. se cierra este grupo con Austria.
0: Ahora, dentro de un rato.
1: Sí, Austria-Jordania. Sí. A las 2:00 p.m, Portugal-Congo.
0: Ahí juega Cristiano.
1: Sí.
0: Ahí juega Cristiano frente a... ¿No podemos hacer un mientras juega Portugal mañana? ¿Sí?
2: ¿No te pensás que Infantino va a estar mirando?
1: A las 5, Inglaterra-Croacia, de los mejores partidos
0: ahí
1: de
0: juega,
1: la... Y juega Perisic en Croacia.
0: Y juega Perisic en Croacia, bien. De los goleadores que tienen chances...
1: Y James a la noche.
0: Y James Rodríguez.
1: Porque juega a las 8, gana Panamá, y a las 11:00 p.m, Uzbekistán...

0: No, no puede ser que Chasco acierte el resultado
1: acierte
0: perfecto.
1: Una vez.
0: No, no, de ninguna manera. Yo ya perdí el 2-0 que le había puesto gracias a la buena presentación de Messi, y tiene que hacer un gol Julián Álvarez para que Chasco no tenga puntaje ideal de esta victoria del equipo argentino. Bueno, Bocha, un triunfo que sirve
2: muchísimo.
0: Sirve. Yo creo todos que los triunfos, hoy, sobre todo en esta
2: hoy
0: mundial,
2: sirven. En varias concentraciones no duermen. De varias potencias de este mundial no duermen. Honestamente, la verdad, lo que se ha visto ahora, podemos intentar relativizar por el tenor del rival, que terminó siendo mucho menos de lo que uno esperaba. Apenas dio batalla 15 minutos, 20 como mucho, pero lo de Argentina es aplastante.
0: Hoy charlábamos en la previa del partido y yo te daba mi sensación, se van a jugar 6 minutos más
1: sí.
0: En el partido. Yo te decía que yo percibía buenas sensaciones con esta selección, que yo veía muy bien al equipo argentino, pero no tenía la certeza desde lo futbolístico, porque lo habíamos visto en dos presentaciones con rivales menores frente sí. A los combinados que jugaron últimamente, y no hemos visto una presentación. Este rival africano es tal vez de lo más fuerte que Argentina se enfrentó en el último tiempo, sacando las eliminatorias.
1: Sí,
0: ¿no? Porque los rivales de eliminatorias siempre fueron más fuertes que los últimos amistosos que jugó la Argentina.
2: Sí.
0: Entonces, esta es la primera medida de un rival africano, de algo, de un rival además que viene en alza, pero...
1: Yo creo que junto a Francia y Alemania hicieron lo que tenía que hacer.
0: Sí, claro, sí, claro.
2: Alemania, nosotros, pero digo, Francia, está bien, hizo lo que tenía que hacer, pero ¿cuánto le costó?
1: Le costó.
0: Pero espera, lo que yo te quería decir, Bocha, que charlábamos hace un ratito con el Bocha, yo le decía, yo percibo de esta selección argentina una selección sin mochila.
2: Claro.
0: Una selección que vino sin nada, que sí. Viene con todo por ganar. No tiene nada que perder este seleccionado, así queda eliminado en los 16
1: y el desafío de meter un doblete... Otro mundial consecutivo, cosa que no se consigue.
0: No es fácil ganar un mundial, claro. Si llegas a ganar dos. Para mí esta selección, como hablábamos en la previa hoy con en el inicio del programa con el Bocha, que él hablaba de la selección del 86 y yo decía que este es el ciclo más exitoso en el tema de las selecciones, ganar otro campeonato del mundo sería imbatible, sería ya dejar de lado la discusión con respecto a cualquier otro tipo de selección, pero innecesario, ¿no? Porque nosotros los argentinos nos dedicamos a hacer este tipo de comparaciones, pero yo los veo muy livianos, sin nada que perder, con todo sí, por verdad. Ganar, con psicológicamente ya hecho.
1: Las dudas
0: aquello no de que Messi necesitaba un mundial, sí. Aquello de que hacía tanto tiempo no se ganaba una Copa del Mundo, ya está, ya se cumplió el mundial pasado, y con la característica épica que tuvo haber ganado el último campeonato del mundo. Este viene de regalo.
1: Las dudas no solamente totalmente. Eran por los rivales, eran también por el estado físico de los jugadores, cómo llegaban. Esa es otra
2: que
1: cuestión.
2: Fue el tema de discusión.
0: Bueno, el primer... A ver, empezamos de atrás para adelante. El arquero no tuvo trabajo.
1: Cuando lo atacaron fue offside, pero fue el primer palo, era sí. Gol. La del gol, cuidado con eso.
0: Uh-huh.
1: Fue bueno. Lo único, si te pones a dar ni siquiera descolgó centros.
0: Sí, no tuvo trabajo, por eso no tuvo trabajo, esa no valió. Es decir, el arquero no tuvo que exigirse. Los laterales se repartieron un tiempo para cada uno,
2: sí,
0: es decir,
2: no.
0: Los laterales
2: es
0: por
2: que
0: derecha.
2: No puede encontrar ningún punto, salvo
1: no me
2: para
1: Montiel.
2: Mí el de Almada, después no tuvo punto bajo Argentina.
0: Al que veo yendo y viniendo y bajando a buscar la pelota permanentemente, ¿entró Barco? No.
1: No,
0: da Julián Álvarez que tiene la melena, mira cómo se dejó los rulos. Lo había confundido por no veía si era el 9 o el 8. Pero sí, Julián Álvarez lo veo con mucha movilidad, yendo y viniendo, bajando a buscar la pelota permanentemente, el número 9 del equipo argentino. Bueno, falta el gol de Julián, 6 minutos agregó el árbitro, estamos esperando que venga otro gol de la Argentina.
1: Está guardando la pelota, ya está.
0: ¿La está cuidando, decís?
1: Sí, claro.
2: La de que darle la pelota ahora a Messi.
0: Sí. Messi se tiene que llevar la pelota. Tiene unas cuantas, ¿no? ¿Cuántos hat-trick tiene Messi?
1: Buscamos.
0: Debe tener... Más de 20 seguro. Es increíble este pibe, la verdad. Que es un algo incomparable. La verdad que ha roto todos los récords. Es un tipo que durante 20 años se ha mantenido en el top de los mejores futbolistas de la historia. Pero bueno. Bueno, le queda nada al partido, ¿eh? 2 minutos para el final. Vamos a tomar contacto otra vez con Kansas. Acá los muchachos, obviamente...
1: Jugadores argentinos.

0: con tripletes en una Copa del Mundo. Stabile 1930 ante México, Batistuta en el 94 contra Grecia, Batistuta en el 98 Jamaica. Contra Jamaica y Higuaín contra Corea del Sur en el 2010.
1: Ah, ese partido terminó 4-1.
0: Además, bueno, lo de Messi, ¿no?
1: Y ahora lo de Messi. No era fácil, obviamente, de hat-trick, pero hat-trick de Messi debe haber más.
0: Y además, mirá, con 38 años, el jugador con mayor edad marcar un doblete ya en el momento, la historia, ahora triplete, 38 años, 11 meses
2: y 21 días. No hay récord, el récord
0: obsceno.
2: Es bicampeón del mundo.
1: No, el récord ahora además es ser el máximo goleador de la historia de los mundiales. Con un gol más, Messi
2: es el que más jugó, ¿no? El que más partidos jugó ya lo es, ¿no?
1: Está ahí, me parece, ¿eh? Déjame chequear ese dato porque no lo tengo con certeza. Pero está ahí. Bueno, en Kansas se va a terminar el partido. Falta uno para el tiempo cumplido. Ya vamos a Kansas. Está Federico Bulos enganchado en el estadio donde está ganando la Argentina con 3 goles de un Messi formidable. Fede.
3: Impresionante, Lucho. Impresionante lo que aquí se vive. Ya en la zona de plateas esperando el final del partido. Reverencias para Messi, para el capitán del campeón del mundo. Un equipo que, como decíamos en el primer tiempo, Lucho, tuvo a Messi y esa fue la gran diferencia. Después tuvo a Messi marcando 2 goles más. Hay una foto, te confieso que no lo vi en vivo y en directo porque estamos muy alto en la platea, pero hay una foto de Messi llorando en uno muy emocionado.
1: Después del primer gol fue.
3: Qué bárbaro, ¿no? Qué bárbaro. Este hombre, este tipo, este muchacho, este embajador del fútbol argentino, que casi con 40 años nos sigue volviendo locos y sigue conquistando al mundo del fútbol y por sobre todas las cosas sigue emocionándose, ¿no?
1: Sí.
3: Qué bárbaro.
1: Sí, no tiene fin en su sueño, no tiene final en sus emociones. Acaba de terminar el partido, gran victoria del equipo argentino. El Bocha dijo hace un ratito, hay varios en varias concentraciones, hoy no se duerme porque saben que la Argentina está entera. Acaba de ganar 3-0 con 3 goles de Messi, que junto a Klose es el máximo artillero por el momento de los mundiales.
3: Nos vamos rumbo a los octavos de final, los 16avos de final, perdón, en Miami, y rumbo a la final de Nueva York. Es el comienzo. Pero bueno, ¿cómo apagar, cómo detener la ilusión? Es una locura el estadio de Kansas. Se pone cumbia. Le hemos copado Kansas, ¿eh?
2: Fede, esta selección vuela, ¿eh? Vuela.
3: Vuela. La verdad que sí, Bocha, vuela. Vuelan los que juegan, vuelan los que entran. Maneja bien el técnico cuando saca a Messi. Y Messi le entrega el brazalete de capitán a Otamendi, que yo creo que estaba un poco angustiado por no haber jugado de titular, pero lo compensa con esto. Después entra Julián por Lautaro, entra Nico Paz, que vuela también. Entra en Bolívar. Lo del 4 es increíble. Hace lo que quiere Scaloni, ¿no? Pone a uno, pone al otro, un rato cada uno. La verdad que está fantástico todo. Es una noche impresionante. Debut con triunfo, con 3 goles de Messi. El campeón del mundo está de vuelta, muchachos.
0: 61 hat-trick en su carrera para Messi.
2: 61
1: veces hizo
0: 48 con Barcelona, 2 con Inter Miami. Con Inter Miami, y esta es la décima primera vez.
2: Tremendo. También lo de Scaloni, tiene razón, Fede, lo de Scaloni.
1: Una administración del potencial, la verdad, tremendo. Envidiable.
2: Pone un mudo y habla, es tremendo.
3: Además, sí, pone un mudo y habla, y además relativiza todo, nunca hay problema de nada. Dijo ayer en la conferencia, y si no juega tal, bueno, si no juega, dijo, tendrá que entender que un día le toca a uno y otro día ya jugará. O sea, con tanta naturalidad, con tanto manejo de las emociones, de que a uno le da gusto, ¿no? Da gusto. Ahí saluda el equipo campeón del mundo, escuchen.
1: Ahí saluda el equipo argentino.
3: ¿Se siente el ambiente, Lucho?
1: No, el ambiente no se percibe, no se percibe. Se entrecorta un poquito, a vos ahora te escucho perfecto.
2: Abrí la naventa.
1: Acá el Bocha dice que abras la naventa.
3: Sí, ya lo escuché, pero no, ahora estamos a Rafa. Sí. Es increíble, es el ambiente de Mati Barrios.
2: Bueno, vos sabés que los jugadores de Argelia lo estaban esperando a Messi, había como 3 o 4, pero como se quedó festejando, se cansaron y se fueron.
3: Qué bárbaro. Ahí saluda el equipo campeón del mundo. Bueno, los jugadores aplauden a la gente. Escuchen esto. A ver. Ahí. Es espectacular esto, ¿eh? Dibu con los brazos arriba, arengando al público. Saluda al equipo campeón del mundo. Dale campeón. Se grita en Kansas. Argentina está de vuelta 3-0. Y lo contamos, bueno, por Radio Continental, con Lucho, con el Bocha, con Maxi, con Manu, con el Cholo. Todos abrazados. Ah. Ahí van todos a abrazarse, a la puerta del área.
1: Está el Cholo, ahí apareció. Apareció
3: sí, el Cholo. Esta foto es tremenda, ¿eh? Esta foto es tremenda. Es la foto. Es la foto. La pantalla del estadio pone a Messi tirando un beso. Nos vamos a la zona mixta, ¿eh? A buscar el saludo con el capitán. A buscar la reivindicación con el capitán.
1: Bueno, Bocha, muy bien.
3: ¿Cómo la ves? Bueno, ¿cómo la ves? ¿Tiramos la mano y el capitán saluda o no hay perdón?
1: Y yo creo que hay que conseguir eso, ¿eh? Hay que conseguir
3: no
1: eso.
3: No hay que olvidar ni perdón, ¿no?
2: Ni justicia.
1: Bueno,
3: se acá... pone la cumbia de los trapos, esto es una locura todo.
1: Acá sí, nos quedamos para escuchar los testimonios de los protagonistas que ya vienen enseguida, ahora que los jugadores se van para...
3: ¿Hasta qué hora se sigue, Lucho, el barco?
1: Ya mismo vamos al informativo, claro. Y después volvemos para escuchar algunos testimonios de los jugadores del equipo argentino.
3: Está bien, ¿pero qué nos queda, una hora?
1: Nos quedan 15 minutos.
3: Ah, bueno, si es de la nave que partimos.
2: Mirá que acá no son dos horas menos.
1: Claro. El auto está en marcha ya porque la calefacción encendida.
3: Auto en marcha, 60 grados hacia acá, transpirados. Es una locura, la locura es total.
1: Bueno,
3: total,
1: ya total. Vuelvo, ya vuelvo a Kansas, ya vuelvo.
3: Tranquilo. Pasa un ratito para ir a la zona mixta.
1: Servicio informativo de Radio Continental después de la victoria del equipo argentino 3-0.
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5: 0,4 minutos.
6: Temperatura 10 grados 2, cielo despejado.
5: Manuel Adorni confirmó que brindará su informe de gestión el 2 de julio.
6: El jefe de gabinete ya se lo notificó a la vicepresidenta Victoria Villarruel, quien le había pedido que lo haga durante este mes.
5: Será su segunda presentación desde que asumió el cargo, esta vez con una fuerte presión del Congreso que busca interpelarlo por el escándalo en torno a su patrimonio.
6: Por Continental, el economista Gustavo Lazzari le pidió a su amigo Manuel Adorni que dé un paso al costado.
7: Soy amigo de Adorni, he hablado con él. Para mí, lo que está pasando es un precio muy caro a un modelo que necesita seguir trabajando y no puede estar bloqueado ni trabado por decisiones de renuncio o no renuncio, o lo saco o no lo saco. Yo, para mí, lo que él tenga que aclarar, que lo aclare en la justicia bien, punto. Para mí, la Argentina necesita hoy tomar decisiones que están bloqueadas por el tema de Adorni. Y para mí se tiene que ir a desbloquear. Dado eso, loco, correte y deja que
8: el
7: modelo siga. La gente está haciendo un sacrificio muy grande, claro, como para que en un caprichito se esté bloqueado.
6: La industria metalúrgica cayó en abril.
5: El informe de la Asociación de Industriales del sector indica que bajó el 1,4% respecto de marzo y 5,1% en comparación con el mismo mes del año pasado, con una baja de 6 puntos en lo que va de 2026.
6: Aviso de crecida para la costa atlántica bonaerense.
5: Rige para esta noche, el parte se extiende entre las ciudades de Mar del Plata y San Clemente del Tuyú.
6: Prevén 60 centímetros sobre los valores habituales.
4: Pronóstico.
5: Cielo algo nublado para esta jornada con una mínima de 6 y una máxima que rondará los 14 grados. Esperan lluvias para el día jueves.
6: Temperatura 10 grados 2, cielo despejado.
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0: Volvemos, habla McAllister después del triunfo argentino. Lo escuchamos, Alexis.
1: Yo llevo esta camiseta, representamos un país entero. Por sobre todo represento a mi familia, a mi mamá. Y no, muy, ese, contento, ese, muy contento.
0: Me parece que ese no es McAllister, lo tengo acá.
1: En la cancha.
0: Alexis McAllister.
1: Partido.
0: A ver, ya lo tenemos, Alexis. Ya viene. Ya viene McAllister, el número 20 del equipo argentino.
2: También hubo tiempo para trabajar y para seguir mejorando, así que estamos todos bien, estamos contentos de estar acá, disfrutando el momento. Y bueno, ojalá que sea una gran Copa del Mundo.
3: Y ahora sí, te pido una mención aparte para el capitán de la selección argentina, para Leo Messi, que tuvo este arranque de su sexto mundial. Ya alcanzó a Klose con 16 goles.
2: Ya no hay palabras para describir. Creo que si alguien pensaba que este equipo era mejor sin Leo, hoy quedó claro que Leo es el más importante de todos. Y que nosotros tenemos que armar un equipo para él, donde él se sienta cómodo. Creo que hoy estamos haciendo eso. Y bueno, lo importante es que él lo está haciendo bien, que está contento y haciendo goles.
3: Gracias, Alexis. A disfrutar.
2: Gracias.
0: Alexis McAllister, el volante del equipo argentino, luego de la gran victoria del albiceleste, 3-0. Gran victoria porque tuvo en esa victoria 3 goles, sí, del señor astro argentino. 3 goles de Lionel Messi, que se ha transformado en uno de los máximos goleadores de la historia de los mundiales. Como recién decía la cronista, alcanzó a Miroslav Klose. Habla Scaloni, escuchamos al técnico de la escaloneta.
4: Que era un equipo que jugaba bien, sobre todo que tenían cosas que nos podían poner en dificultad. Y la verdad que hicieron un trabajo enorme, más allá de que se haya ganado 3-0, fue un partido muy difícil.
3: Fue un partido muy friccionado, muy intenso desde lo físico. Esto sigue para adelante. ¿Cómo ves a la selección para lo que viene?
4: Bueno, siempre el primer partido es complicado, más contra un rival difícil, pero siempre la cabeza cuenta un montón. El traspié en Qatar contaba, teníamos eso en la cabeza, y la verdad que haber ganado nos da tranquilidad para lo que viene. Seguramente los chicos estén mejor.
3: Mención aparte para el capitán de la selección argentina. Hoy alcanzó a Klose.
4: Nada, sin palabra. ¿Qué voy a decir ya? Lo que diga yo está de más, es increíble.
3: ¿Te imaginabas que podía tener un arranque así, Lionel Messi?
4: Es que no es que imaginaba, es que lo vine haciendo hace 20 años. Es una cosa, yo creo que ya la gente del fútbol lo quiere ver, no solo los argentinos. Más allá del resultado, hay que disfrutarlo porque lo que transmite a todo el mundo es increíble.
3: Históricamente a la Argentina le costaba ganar en el debut después de ganar una Copa del Mundo. Hoy se rompió eso.
4: Bueno, son estadísticas. Esperemos que la estadística también se rompa, porque dice que bueno, cuando se gana o cuando no se puede repetir, ya veremos. Yo creo que estamos bien y vamos a luchar partido tras partido.
3: ¿Cómo está el grupo?
4: Bien, están contentos. Creo que le hemos podido dar minutos a algunos chicos y esperemos poder ganar el siguiente partido para que todos puedan jugar, que la idea es que todos estén arriba del barco.
3: Fiel al estilo, asociativo, con toques cortos. Increíble el juego de hoy.
4: Sí, el estilo de emoción, emocionante. Cuando hay que trabajar, se trabaja, se lucha. No se da un balón por perdido. Se tiene que defender, se defiende. Ese es nuestro estilo, cuando no se puede jugar bien también. Y creo que eso es para rescatar.
3: Felicitaciones y a festejar.
4: Gracias, saludos.
0: Lionel Scaloni, desdramatizando todo, ¿no? Con total tranquilidad, sin gestos adustos, con un semblante de total tranquilidad del técnico argentino, con la palabra justa, sí, todo bien medido, el técnico del
5: totalmente
0: equipo argentino.
5: Sereno y cauto.
0: Sí, totalmente. Esos dos adjetivos también le caben muy bien al técnico argentino que hablaba recién con los colegas de la televisión en el campo de juego ahí en Kansas, donde con 3 goles de Messi ganó la Argentina frente a Argelia en el debut en la Copa del Mundo. Nos quedan 5 minutos y nos estamos despidiendo. Quiero un concepto de cada uno de ustedes, de lo que vimos, de lo que está por venir, de este Mundial, de este incomparable Lionel Messi que se transformó en uno de los máximos goleadores de la historia de los Mundiales.
6: Sin duda, ya supera todo, hasta incluso lo que uno puede llegar a decir de lo futbolístico. Es decir, hoy Messi, hay que crear un idioma Messi para hablar de lo que representa a Messi en el fútbol, para poder definirlo.
0: Sinceramente, y estas cosas que tiene el combinado argentino, ¿no? Uy, qué golpe se pegó.
6: Un poquito descuidado el padre, ¿no?
0: El nene o la nena de Paredes pisó la pelota, casi más se desnuca. Ahí está, no lloró, no tiene problema. Pero está la familia de los futbolistas ahora en el campo de juego, compartiendo un poquito de terapia familiar, digamos, ¿no? Para pasar estos momentos. No deben ser muchos los momentos en que los futbolistas tienen tiempo para estar con su familia en el medio de la concentración de cada uno de los partidos, y en este ratito puede haber ganado.
5: Y está en eso Scaloni, me parece que sabe cuándo dar y cuándo no en esas cuestiones. No,
0: sí, sin duda.
5: Hasta en eso, que
0: la administración, la administración de la riqueza, ¿no?
6: Claro,
0: de...
6: por eso es la cara esa de poner cara de culo siempre, serio, hacerse el mirar para abajo, eso ya está. Ya
0: bueno, pasó. Pero eso tiene que ver ya también con inseguridades. Pasó. Por eso el
6: esa moda, por suerte, ya pasó.
0: El estilo Scaloni.
5: ¿A quién te referías, Bocha?
6: No,
5: claro.
6: No sé, que se
0: haga. No, pero es cierto, convengamos que este cuerpo técnico, esta generación de futbolistas han hecho un cambio en lo que tiene que ver con el semblante, con el tratado de las cosas, con cómo afrontar las dificultades.
5: Con José Néstor Pekerman.
0: Habla de Paul, a ver qué dice de Rodrigo de Paul, el número 7 del equipo argentino.
7: Nada, Leo, no hay palabra, ¿no? Supongo que ya en la transmisión y todo habrán dicho todo, así que como dije, como vengo diciendo hace mucho tiempo, disfrutarlo un montón, no perderse cada minuto que juega él con esta camiseta, porque los años pasan para todos, pero bueno, mucha alegría por él, por el equipo, porque por momentos había que sufrir, el equipo sufrió, por momentos había que defender, el equipo defendió, no tener la pelota y estuvimos juntos, así que creo que ese es un valor agregado que es muy importante para esta Copa del Mundo.
8: Nos subestimó un poco la prensa de afuera en la previa del Mundial, con lo que se dijo, que no nos ponía entre candidatos, y ahora arrancamos firmes, fuertes.
7: Bueno, nada, no sé, cada uno tiene su análisis y está bien. Nosotros por historia, por la camiseta que tenemos, sabemos que nada, que siempre, por lo menos en nuestro país, nos van a poner de candidato, van a confiar en nosotros. Y bueno, eso al final para nosotros no es una presión, sino es un granito de confianza a esta selección.
8: Gracias, Rodrigo.
7: Gracias.
0: Rodrigo de Paul, el motorcito, ¿no? Sí. Del equipo argentino que hoy también cumplió un buen papel en el seleccionado nacional. Manu, ¿algo más te quedó?
5: No, insisto, para mí Pekerman. A partir de Pekerman, después aparece Scaloni, aparece Aymar, aparece Samuel. No tanto fue Ayala, porque no fue Ayala. Pero toda esa generación, el Diego Placente, toda esa generación en la que hoy está trabajando en los diferentes cuerpos técnicos de las inferiores y de primera división. Ahí está también la base de esto.
0: Bueno, nos vamos. Gracias, Manu. Gracias.
5: Por favor.
0: Gracias, Santi Lasalle. Gracias, Maxi Castañeira. Gracias, Bocha.
6: Abrazo enorme.
0: Saludo, Carlos, también. Gracias por acompañarnos.
6: Abrazo,
0: doctor.
5: Rodolfo.
0: ¿Está contento el doctor, no, con el escaloneta?
6: No, bien.
0: Falta mucho igual, Carlos, ¿no? Nos vamos. Que tengan una gran noche. Mañana, Fútbol Continental, a la hora 14, como cada tarde en Radio Continental. Por la noche, naturalmente, la segunda edición a la hora 20. Se quedan con la programación habitual de Radio Continental. Luego del gran triunfo argentino, 3 horas, 3 goles de Messi, 3-0 ganó la escaloneta.

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2: En el nombre de Dios Padre, Dios Hijo y Dios Espíritu Santo. Amén. 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Vamos a iniciar con testimonios con personas agradecidas que nos han visitado y esto es lo que comentan.
3: Mi querido hermano de Dios y Universo, regáleme su nombre completo.
4: Leopoldo Jesús Franco.
3: Leopoldo, cuénteme una cosita. ¿Cómo se enteró usted de Tiempos de Cambio?
4: Bueno, por intermedio de una cuñada que había tenido un problema serio físico. Entonces, bueno, se lo comentó a mi esposa y yo también tenía bastante problemas físicos y espirituales y morales también. En fin, estaba en la bancarrota,
3: aparte. Estaba en el horno, como dicen ustedes acá.
4: Estábamos cocinados.
3: Bueno.
4: Y bueno, y gracias a ellos los visité a usted, maestro. Y bueno, a partir de la conversación que tuvimos y de consejos espirituales que ustedes me han dado y consejos materiales como para salir adelante, entonces tuve la oportunidad de salir a flote, las cosas se me curaron, la artritis que tenía evidentemente desapareció.
3: ¿Usted ha visitado galenos, médicos?
4: Por supuesto.
3: ¿Y qué le hayan dicho los galenos?
4: No,
3: los
4: no, que no tenía cura, que la artritis era una incurable, los dolores, yo estaba permanentemente con dolores, y bueno, y a partir de visitarlos a ustedes, obviamente los dolores se ve que eran de algún maleficio o algo, porque evidentemente me han sacado todo tipo de dolores, pese a que tomaba calmantes y desinflamatorios y todo ese tipo de cosas.
3: Hoy en día no le duele nada, hoy en día no le molesta absolutamente nada.
4: No, no me molesta nada, por eso en la vida hay que ser agradecidos, y bueno, la persona que a uno lo ayuda lo tiene que por lo menos venir a agradecer.
3: Claro. Leopoldo, una cosita.
4: Usted me dijo que yo tenía un enemigo oculto, y bueno, entonces entré a pensar, pero...
3: ¿Quién es?
4: Claro.
3: La eterna pregunta, ¿no? ¿Quién será?
4: Cubrí a un concuñado que por envidia, la situación mía económica era bastante buena, y por envidia empezó a hacer algún tipo de trabajo o algo por el estilo, como usted me había dicho.
3: Sí.
4: Entonces, llegué, tengo la plena seguridad de que debe haber sido él, y bueno, gracias a ustedes, a que me iluminaron, me abrieron un poco la mente, me di cuenta de quién era.
3: Sí, sí, sí. Cuénteme una cosa, Leopoldo, ¿cómo están las cosas en su hogar? Hábleme de su esposa, ¿cómo está su esposa? Porque yo, si mal no recuerdo, su esposa también estaba sufriendo de problemas de salud, inclusive estaba a punto de una operación, ¿verdad?
4: Sí, la operación la están postergando porque evidentemente no están muy de acuerdo los médicos. Inclusive ella fue la que me incitó, me pinchó para venirlo a verlo a ustedes, maestro. Pero la situación en mi casa está bien, está mucho mejor que antes. Obviamente, cuando las cosas vienen mal, todo repercute en la casa, ¿no es cierto? Los
3: claro,
4: chicos,
3: claro,
4: la
3: claro.
4: Mujer, la locura, el estrés, lo económico, bueno. Y bueno, y por eso le vengo a agradecer que gracias a ustedes, que me ayudó a salir de todo esto, ¿no?
3: O sea, usted, Leopoldo, más que agradecimiento, usted realmente quiere brindar un testimonio de fe.
4: Por supuesto, si uno no tiene fe no puede ir a ningún lado.
3: Necesita la fe, ¿cierto?
4: Exactamente.
3: Bueno, Leopoldo, ¿usted qué le dice a la gente en este momento?
4: Bueno, que evidentemente yo estaba en una situación muy compleja, después de visitarlo a ustedes se me aclaró todo el panorama, se empezaron a salirme las cosas bien, obviamente que lo vengan a ver, que es la mejor inversión que pueden hacer, no económica, sino inversión espiritual o moral, venir a verlos a ustedes, porque obviamente que no me sacaron adelante los médicos y el único que me pudo sacar fue usted, así que mejor recomendación que esa no puedo dar.
3: Alfredo, Dios lo bendiga, saludos a su esposa y me alegra mucho que las cosas le hayan cambiado.
4: Le agradezco mucho.
3: Chao, chao.
2: Usted, mi amigo, mi amiga, también puede encontrar esa respuesta, esa solución a través de nuestros conocimientos, secretos, sabiduría y a través de las herramientas maravillosas que nos brinda la madre naturaleza, como son las plantas, a través de los árboles, las raíces, a través de los tallos, a través de los frutos, las semillas, por medio de los cristales de cuarzo, el carbón, el barro, a 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Vamos con personas que están participando a través de los mensajes de WhatsApp.
5: Hola, me llamo Sara Margarita Rodríguez. Yo quisiera saber que usted me dijera qué es lo que tengo en una pierna. Voy a los médicos, no me encuentran nada. Yo quisiera que usted me dijera. Yo soy de acá, de Pebojo. Te mando estos tres números, 246, para... que me conteste. Un millón de gracias.
2: Mi querida y apreciada Sara, gracias por comunicarse, gracias por participar del programa. Las cartas que escoge, el 2, el 4 y el 6. Mi querida apreciada amiga, hemos realizado el estudio astrológico, numerológico, letra por letra, carta por carta, signo por signo. Vemos claramente, hija de Dios, de que ha sido una mujer usted muy bondadosa, muy trabajadora, muy luchadora. Era una mujer muy sana, pero hace 6 años y medio para acá que todo se le ha venido complicando. Cuando no es una cosa, es otra. Vemos que ha ido a los mejores especialistas, le han hecho análisis con tecnología de punta y no le encuentran absolutamente la solución para esos problemas que tiene usted en su pierna derecha y la parte de la espalda. También veo unos dolores fuertes, no duerme bien en las noches. La segunda carta me habla que esto no es natural, esto es un daño, esto es una energía negativa, por eso la ciencia médica no ha podido ayudarle. Mi querida Sara, es muy importante de que usted nos visite en nuestro centro de consultoría aquí en Capital Federal o en San Miguel, donde le quede más cerca. Vamos a sacarla adelante, pero tiene que poner de su parte, mi querida apreciada hermana del alma, porque esto está muy fuerte y está muy avanzado, mi querida amiga. Ya está tocándole la otra pierna, va a empezar a dolerle y realmente va a quedar en de un momento a otro que no va a poder ni caminar. No es lo que yo le deseo, pero es lo que va a suceder, mi querida Sara. La estaremos esperando. Todo esto le pasa por no estar protegida, por no usar un talismán, por no usar un amuleto. Pero no se preocupe, que nosotros le vamos a ayudar. El día de su suerte es el día lunes, el astro que le pertenece a la luna, el color blanco, la piedra, el cuarzo, y el metal, la plata. La plata es el metal que le canaliza la buena onda, las buenas energías, mi querida Sara de Pehuajó. Gracias por comunicarse, gracias por participar. Con responsabilidad, con conocimiento, le damos respuesta y contestación a la gente que llama, a la gente que se comunica. Usted también puede participar. Deje el miedo, deje el temor, deje la pereza. 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Vamos rápidamente con más testimonios, más personas agradecidas. Seguimos aquí en nuestra sala con la gente que nos visita, la gente que da el testimonio de agradecimiento porque encontró respuesta y solución a sus problemas a través de nuestros reconocidos métodos de ayuda y solución inmediata. Permítame saludarlo.
6: Gracias, maestro.
2: ¿Cómo es su nombre, mi amigo?
6: Pedro López.
2: Pedro, quiero que le cuente a la audiencia, ¿cuánto hace que usted me visitó, Pedro?
6: Yo le visité hace casi un mes y medio, más o menos.
2: Un mes y medio. Sí. Usted vino muy mal. Yo quiero que le cuente a la audiencia cuáles eran sus problemas. ¿Por qué decidió usted tomar el deseo de venir a visitarme?
6: Yo estaba desesperado porque no tenía solución. Tenía un problema aquí en la espalda súper fuerte, acerca de un choque que tuve con las personas de mi trabajo. Perdí mi licencia, me multaron, tenía que pagar también el tratamiento de uno de mis empleados. Y después con usted pude desarrollar que pues había un empleado mío que estaba con mucho problemas conmigo y me quiso hacer daño.
2: Como odio. Uh-huh. Vimos que había un daño, había una energía negativa, que por eso era el problema que no encontraba solución en ningún médico. Usted visitó médicos, quiroprácticos, una cosa, la otra, y nada le funcionaba.
6: Así es, cada vez que me sacaba una radiografía salía una cosa diferente. Nunca le dieron al...
2: ¿Hoy en día asunto. Cómo está?
6: Hoy estoy muy bien, mire. Estoy tranquilo, sentándome, pudiendo estar conversando.
2: ¿En la parte laboral cómo van las cosas?
6: Mucho mejor. Ya he podido hacer un poquito más de trabajo.
2: ¿Usted en qué trabaja?
6: En el asunto de construcción.
2: En construcción. Sí. ¿Ya tiene nuevamente su cuadrilla? ¿Está trabajando bien?
6: Tengo una cuadrilla no tan grande como antes, pero estoy desarrollando y me están llegando trabajos casi todos los días.
2: Eso es lo importante.
6: Sí.
2: ¿Usted qué puede decirle a la audiencia que está en sintonía?
6: Yo le digo que confíe en usted porque en realidad sí me dio bastante...
2: Sí funcionó.
6: Bastante alivio, primero de mi espalda, que eso es lo que doy gracias, y después del asunto de mi trabajito.
2: ¿Usted tuvo que hacer algo en contra de Dios, en contra de su religión?
6: No, más bien nada, cosa súper sencilla. Ya me mandó, porque como usted sabe, uno no conoce mucho de la cosa, pero en realidad siempre haciendo la cosa
2: correcta. En nombre de Dios.
6: Ajá, en nombre de Dios.
2: Correcto. ¿Qué le puede recomendar a esa audiencia que está ahí?
6: Que la visite, que le llame, que puedan hacer la consulta y que usted le va a guiar, porque en realidad a mí me guió y ahorita estoy mucho mejor, tanto en el trabajo como en salud.
2: Perfecto. Muchas gracias por el testimonio, gracias. Y que Dios lo bendiga.
7: Este es el amor de Dios obrando en la vida de las personas que nos visitan, que nos consultan aquí en Capital Federal, en San Miguel, provincia de Buenos Aires o en Lomas de Zamora, donde atendemos los días miércoles. 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Un saludo muy cordial a toda la gente que se está comunicando de Corrientes, capital, que cuando vamos a ir a Corrientes, ya estaremos organizando nuestra gira en el mes de julio. Un día para visitarlos a ustedes allí en Corrientes, capital. Un saludo muy especial a toda esa gente, un Zapucay para toda esa gente linda de Corrientes. Vamos rápido, ¿tenemos llamados? Vamos a recibir llamados en vivo, en directo. Vamos a ver a quién le corresponde la suerte. Sí, aló.
8: Hola.
7: Sí, ¿con quién tengo el gusto?
8: Con Gustavo.
7: Gustavo, regáleme su apellido y fecha de nacimiento exacta.
8: Gustavo Santillán, nací el 9/10/1978.
7: Necesito que me diga tres números del 1 al 22. Vamos a hacer la lectura del tarot y el análisis a su nombre y fecha de nacimiento. Gustavo, por favor. El 4, el 12 y el 17. Muy bien, aquí están. La primera carta me habla de usted. Veo que es un hombre de un carácter bastante fuerte, un hombre muy luchador, que ha sufrido mucho la vida, perdió a su madre cuando estaba muy joven. Logro visualizar que siempre anduvo con su querido padre. Gracias a él aprendió muchas cosas en la vida, muchas cosas, porque él era un hombre muy sabio, también murió. Vemos claramente, mi querido apreciado amigo, de que tiene una linda esposa, tiene... ¿dos hijos?
8: Sí, así es, maestro, dos hijos.
7: Muy bien. Aquí veo claramente, mi querido amigo, de que anda muy desanimado. Todo le viene saliendo mal, todo le viene saliendo al revés. Veo que tiene un taller mecánico, ¿verdad?
8: Sí, maestro, así es.
7: Este taller últimamente va de mal en peor. Todo le sale al revés. Tuvo que despedir los empleados. ¿Por qué? Porque realmente... no hay trabajo, escucha ruidos extraños, pasan cosas extrañas en ese taller. Coméntenos qué pasa ahí.
8: Sí, tengo el taller mecánico donde estoy, lo tengo hace muchos años y en los últimos meses, la verdad, las cosas me están saliendo mal y tampoco siento algunas presencias que antes no sentía. No salen bien los trabajos, se pierden las herramientas, los clientes no vienen, la verdad que estoy muy preocupado.
7: Bueno, mi amigo, présteme mucha atención. Esto que está pasando no es natural. La tercera carta me habla de un daño. Hay una energía negativa, hay una fuerza maligna, que es lo que hace que la gente no regrese, que los empleados no duren, que no haya trabajo, que no haya economía a su favor. Usted, al contrario, se está endeudando y eso tiene que ver con un daño. Yo quiero que me preste mucha atención. Usted tiene un cuarto donde guarda todo lo viejo, incluso allí tiene una caja de herramientas como de color verde.
8: Sí, maestro, así es, sí.
7: Necesito que vaya y busque en esa caja de herramientas. Allí va a encontrar una bolsa negra como de piel. Dentro de esa bolsa hay unos yuyos y unas cosas que por respeto a la audiencia no puedo nombrar. Me la va a traer a mi centro de consultoría. Si no la encuentra, pues no me visite, mi querido amigo, porque nosotros no venimos a mentir a nadie. Hemos venido a colocar una barrera entre la verdad y el fraude. La va a buscar y me va a visitar, ¿ok?
8: Sí, maestro, la voy a buscar y se la voy a llevar.
7: Si no la encuentra, le repito, no me visite y llámeme a hacer quedar mal en esta radiodifusora. Porque nosotros, le repito, no venimos a comulgar en el altar de la mentira. Me va a traer esto, vamos a hacer una quema con esto, una limpia completa. Le voy a ayudar y va a ver de qué forma y de qué manera este taller va a resurgir de las cenizas como el Fénix, mi querido y apreciado amigo. Va a ver cómo va a haber clientela y va a tener que contratar más empleados como en un tiempo que estaba en su mejor momento. La persona que le hizo esto es una ex secretaria suya. Usted por ahí estuvo saliendo con ella, le prometió cosas, no le cumplió, la echó y ella, antes de irse, le dejó esa porquería allí. ¿Sí despidió usted a la secretaria?
8: Sí, maestro, puede ser, ¿eh? Puede ser, sí.
7: Puede ser, no, así es. Yo le voy a mostrar el rostro al final y se va a dar cuenta claramente que le hablo con la verdad y nada más que la verdad. Busque esto, nos estaremos viendo. ¿Cuándo me va a visitar?
8: Mañana, maestro, mañana mismo voy a visitarlo.
7: Muy bien, nos vamos a estar viendo cara a cara, que Dios me lo bendiga. Lo tengo que dejar porque estamos llegando al final de esta llamada. No, gracias a usted por haberse comunicado. Así damos respuesta, ayuda y contestación a la gente que participa, a la gente que llama, a la gente que se comunica. Si usted quiere salir al aire, dígaselo a la persona que está recibiendo los llamados y saldrá al aire y le haremos una consulta específica, clara, concreta y concisa acerca de sus problemas, sus dificultades y su mala suerte. 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Recuerden preparar el vasito de agua para que hagamos la oración fuerte al Espíritu Santo y al poder de Dios, que todo lo puede y todo lo sabe. Prepara ese vasito de agua. Vamos a escuchar unos mensajes acerca de ese poderoso escáner espiritual cuántico. Escuchemos.
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7: 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Vamos con más testimonios, más personas agradecidas.
3: Regáleme su nombre.
10: Mirta.
3: ¿Cómo se encuentra, señora Mirta?
10: Bueno, ahora me encuentro bien.
3: Ahora se encuentra bien. Anteriormente, ¿cómo se encontraba?
10: Y estaba mal anímicamente, no tenía ganas de hacer nada. Y porque estaba así, con unas dolencias, problemas de manos, de piernas, sí, y columna. Mucho dolor de cabeza.
3: ¿Qué le han dicho ante todos los médicos?
10: Los médicos me hacían estudios, pero estaba bien.
3: Ah, bien, cierto. ¿Y ahí? ¿Qué lugares más visitó?
10: Bueno, visité otras personas también, curanderos, de todo un poquito de eso.
3: Sí, para ver, tratando usted de buscar la solución, de dejar de sufrir.
10: Hasta que los escuché por radio, entonces decidí ir a verlos a ustedes. Sí, me cambiaron bastante porque en 10 días estoy renovada totalmente.
3: Señora Mirta, ¿qué le escribieron a usted, Lolis?
10: Bueno, me dijeron que me habían hecho un trabajo.
3: ¿Un trabajo de brujería?
10: De brujería, sí. Así que, bueno, trabajaron sobre mí y ahí están los resultados, que fueron positivos.
3: Bueno, señora Mirta, ¿usted vio el daño de su cuerpo?
10: Sí.
3: Hoy en día, ¿cómo se encuentra usted?
10: Muy bien. Manejo bien las manos, el cuerpo lo vuelvo a manejar y los dolores de cabeza se me fueron.
3: Se le fueron dolores de cabeza.
10: Totalmente. Tema económico, bien. Voy a poner un pequeño negocio.
3: Señora Mirta, hoy en día usted, ¿cómo se encuentra en la salud, el dinero y en el amor? ¿Cómo ve la vida usted hoy en día?
10: Distinta antes, muy positiva todo. O sea que me han cambiado totalmente desde que los visité a ustedes.
3: Me alegra mucho. ¿Usted qué le aconseja a la gente? ¿Qué le dice a la gente que nos está escuchando?
10: Bueno, que la visiten o que consulten con ustedes porque son muy positivos en todo lo que hacen. O sea que a mí me dio mucho resultado. Mi vida cambió, estoy feliz.
7: 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Vamos con más respuesta, gente que se comunica, gente que participa a través de los mensajes de audio por medio del WhatsApp.
11: Hola, ¿qué tal? Mi nombre es Santiago. Las cartas que elijo son 9, 12 y 18. Mi fecha de nacimiento es 23 de junio. Tengo 46 años. Muchísimas gracias.
7: Mi querido Santiago, gracias por comunicarse. Gracias por participar del programa. Las tres cartas escoge el 9, el 12 y el 18. Mi querido apreciado amigo, logro visualizar un hombre de campo, un hombre bastante luchador, trabajador. Veo que heredó algunas hectáreas que su padre le dejó, mi querido apreciado hermano del alma, pero hoy en día tiene

0: Ha venido perdiendo dinero últimamente, la cosecha no da lo que tienen que dar, veo problemas con su esposa anda muy nerviosa, alterada, lo trata muy mal últimamente, mi querido apreciado Santiago, y usted ya no sabe qué hacer. Puso en venta el campo, le han venido a ofrecer, pero le ofrecen por menos de lo que vale, no lo vaya a vender, que eso es lo que quiere. Aquí vemos claramente que esto que le viene pasando es a consecuencia de un vecino que lo vio crecer, pero que es un hombre muy egoísta, un hombre que siempre le tuvo envidia, mi querido apreciado hermano del alma, porque usted surgió de la noche a la mañana. ¿Por qué? Porque usted trabajaba hasta 15 horas diarias, su hijo le ayudaba, su esposa también, y gracias a eso logró crecer y tiene el campo tan hermoso que tiene hoy en día. Este hombre le tiró porquerías, visitó a una persona que trabaja a través de un banda brasilera y por medio de cosas negativas, sangre de animales y rituales que él ha hecho, le ha dañado su suerte, su salud. En el campo sexual usted no funciona con su esposa, mi querido Santiago, por eso su esposa anda malgeniada, porque ella piensa que usted tiene otras mujeres y no es así. Su hijo se ha vuelto rebelde, ya no quiere ayudarle, se le dañan las cosas, se pierden las cosechas, todo tiene que ver con lo mismo. Esto no se trata de creer o no creer, Santiago, se trata de buscar soluciones. Yo lo voy a invitar a que se acerque a nuestro centro de consultoría, le podemos ayudar, pero tiene que venir personalmente a nuestro centro de ayuda. Lo estaré esperando, usted no se preocupa absolutamente por nada, tráigame por favor un puñado del campo donde siembra, que usted siembra, ese campo es extenso, tráigame un puñado de tierra y yo le voy a explicar qué es lo que está pasando, qué es lo que está sucediendo. Si puede, venga en compañía de su esposa, nosotros le vamos a ayudar. Gracias por comunicarse, gracias por participar y que Dios le bendiga. El día de su suerte, el día jueves, el planeta Júpiter, el color amarillo, la piedra que debe portar siempre con usted, el jade y el metal, el oro. El oro es el metal que le canaliza las buenas ondas, las buenas energías. Con responsabilidad, con conocimiento, le damos respuesta y contestación a la gente que llama, a la gente que se comunica. Usted, mi amigo, también puede participar. Deje el miedo, el temor, la pereza. 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Queridos y apreciados hermanos del alma, vamos a escuchar más testimonios, más personas agradecidas.
1: Bueno, yo vine especialmente porque le había prometido a usted. Y bueno, el problema que yo había tenido es que falleció mi esposo, me dejó una herencia. Y bueno, prácticamente los abogados me habían estafado, y ya hace más de 2 años. Ellos empezaron inmediatamente con que me iban a dar de todo, con que la casa nuestra que quedaba para mí completamente. Y el caso es que estaba en la calle yo, me dejaron completamente en la calle, no sé de qué manera me envolvieron ellos, y no sabía qué hacer, me sentía muy perdida, y vine a verlo. Y me pareció que usted podía solucionarme este problema. Y efectivamente, usted lo hizo. Usted me demostró que efectivamente hay gente que tiene buenos sentimientos, no es nada más que conversaciones, como este hombre que usted le escuchaba hablar y era un libro abierto y bueno, y lo que menos defendía era la ley. Y gracias a usted, maestro, que salí de eso y ahora tengo mi casa, que es la que yo más deseaba tener, porque tengo todos los recuerdos de mi esposo y otras vidas. Es mi felicidad, claro, porque estar ahí es como tenerlo a él también. Muchísimas gracias. Le aconsejo a aquellos que pasen algún problema como el mío, que lo vengan a ver para poder solucionar y ver todo cómo florece en esta tierra nuestra.
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0: 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Ya nos acercamos al final de este maravilloso programa. No olviden preparar el vasito de agua para que hagamos la oración fuerte al Espíritu Santo y al poder de Dios, que todo lo puede y todo lo sabe. Vayan preparando el vasito de agua. Vamos a escuchar unos mensajes maravillosos acerca de ese poderoso escáner espiritual cuántico. Escuchemos.
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0: 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Tenemos testimonios, personas agradecidas que nos visitan y esto es lo que comentan.
2: Yo tenía una terrible enfermedad, tenía impotencia sexual, me dolían los huesos, la cabeza, me salían como una sarna en la piel, no daba más. Mi señora había decidido ya separarse de mí porque creía que yo andaba con otra mujer. Por ese motivo, entonces yo decidí ir a ustedes, hermanos, y gracias a ustedes, le agradezco mucho porque me han sanado, me han pasado como un líquido con algodón por la piel y gracias a Dios estoy muy bien. Le agradezco mucho a ustedes por esta sanación, pero yo estaba muy mal. Cuando llegué yo me estaba mal, pero al rato, ya a la hora y media me puse bastante bien, después... El día siguiente, bueno, hablé con mi señora, me vio mucho más alegre mi señora, bueno, hicimos relaciones y bastante contento. Estoy muy bien y muy agradecido por esa sanación que ustedes me dieron, ¿no? Bueno, lo que me están escuchando en este momento, yo les diría que se acerquen, que es verdad todo lo que se hace acá, que es muy bueno y se van a sanar de todos y los enfermedades que ustedes puedan tener, ¿no? Sí, inclusive tenía pérdidas de animales y ahora se han recuperado muchos animales, tengo cría de ganado, de plantaciones también, y eso se ha recuperado todo. Después que yo vine acá, yo traté de estar bien. Bueno, este testimonio me nació porque estoy contento y lo doy de corazón, como dice el hermano, porque tuve fe en ellos, digo, me voy a curar porque ellos curan. Y por eso ahora, bueno, estoy muy contento, muy agradecido y la verdad que ahora no me falta nada. Inclusive tengo más amistades, los vecinos se me acercan más, es como que yo en este momento no me falta nada en sentido económico. Bueno, las personas que me están escuchando, yo he ido a varios lugares, no me pudieron sanar y fui a ver a los hermanos y le aconsejo a las personas del campo, a los quienes me están escuchando, que se acerquen, tengan fe que los van a curar de cualquier... Si tiene algún inconveniente económico, si alguien le hace alguna maldad, ¿no?
0: 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Vamos a recibir llamados en vivo, en directo. Sí, ¿aló?
3: Hola.
0: Sí, ¿con quién tengo el gusto?
3: Ricardo Gutiérrez.
0: Fecha de nacimiento, es tan amable.
3: 20/7/78.
0: Tengo aquí los 22 arcanos en mi mesa de trabajo y vamos a descubrir por medio de esos tres arcanos y a través de su fecha de nacimiento, a través del estudio, qué es lo que está pasando en su vida, por favor. Muy bien, el 1, el 5, ¿cuál otro?
3: El 22.
0: Muy bien, Ricardo, la primera carta me habla acerca de usted, me habla de que ha sido un hombre trabajador, veo que está rodeado de cosas verdes, veo que fue criado con mucho cariño, con mucho amor, pero también con mucho rigor. Sus padres, principalmente su padre, lo castigaba por muchas cosas y lo educó para que fuera un hombre de bien, ¿es correcto? La segunda carta me habla acerca de usted, anda muy cansado, muy enfermo. Usted es un hombre muy joven, Ricardo, pero últimamente le duele la espalda, la cintura, las piernas. Veo que no se siente bien en el campo de la salud. Veo problemas en la parte económica, veo deudas a su alrededor. La tercera carta me habla de problemas en las cosechas, los animales se le mueren. Coméntenos qué es lo que está pasando, Ricardo, por favor. Mucho cuidado con lo que está pensando. El que le dio la vida a Dios, y Dios es el único que se la puede quitar, mi querido y apreciado amigo. Aquí veo que sus cosechas no están funcionando. Lo veo que está endeudado. Coméntenos qué es lo que está pasando.
3: El campo no me está dando los réditos suficientes. Estoy embargado con prestamistas por poder pagar los sueldos a mis empleados. No duermo. Ya no sé qué hacer o cómo hacerlo.
0: O sea, trabaja, todo mundo gana, menos usted.
3: Así es.
0: Mi querido amigo, aquí veo otro problema a través de la tercera carta. Me habla acerca de que en el campo sexual, no se vaya a molestar lo que le voy a decir, no funciona, hace ya más de 2 años. Veo que no puede estar bien con su esposa. Esto le ocasiona desconfianza de su esposa hacia usted. Coméntenos qué pasa con ese tema. No piense eso, mi querido amigo. Yo le voy a ser claro, le voy a ser sincero. Usted ya ha ido a los médicos, incluso visitó médicos alternativos, ha buscado soluciones y no las encuentra. Primero que todo, quiero decirle que esto no es natural. Veo un daño, veo una influencia negativa. Aquí veo claramente de que esto está directamente en su campo. Yo quiero que usted me visite, me va a traer 3 puños de tierra de su campo. Présteme mucha atención, Marcelo. Me va a traer uno donde usted guarda los animales, en ese potrero. Me va a traer tierra de ahí, la mete en una bolsa y la marca con un bolígrafo, le mete un papelito que diga que es de ese lugar. Me va a traer la segunda puño de tierra, me lo va a traer de donde están las cosechas, y el tercero me lo va a traer de al frente de la casa que tiene usted, donde vive, donde duerme con su esposa. Yo le voy a comprobar con hechos, vamos a retirar ese daño, vamos a retirar esa influencia maligna, va a ver cómo esas cosechas van a ser frondosas, va a ver de qué forma y de qué manera usted va a poder pagar todas sus deudas, va a ver de qué forma y de qué manera ese problema que está teniendo de impotencia sexual va a desaparecer, porque usted es un hombre joven. Y por favor, no me siga tomando esa pastillita, porque usted no la necesita. Por más que la tome, no le va a funcionar, porque cuando hay daño, nada funciona, mi querido y apreciado amigo. Yo le prometo ante Dios y ante toda la audiencia que me sigue en esta radiodifusora que es tan importante, que usted va a recibir la sanación si viene con fe y si viene con optimismo. Quiero que borre de la cabeza eso de quitarse la vida. Eso no es de gente próspera. Hay que pensar en Dios, y si Dios lo puso a escuchar este programa y logró comunicarse con nosotros, es porque Dios quiere un cambio en su vida. ¿Ok, Marcelo? Yo lo entiendo.
3: Gracias, maestro, por sus palabras. Voy a hacer lo que usted me pida.
0: Listo, hijo. Lo voy a estar esperando. Va a ver que hasta la voz le va a mejorar. Porque esto tiene que ver con todo esto que le mandaron a hacer. Y le voy a mostrar claramente el rostro de la persona que hizo esto. Es un vecino suyo con el cual usted tuvo problemas porque él estaba corriendo la cerca un poco más, ampliando pues el terreno de él, y usted se dio cuenta, hasta hubo una denuncia y él está muy ofendido. Llevan ustedes más de 4 años y medio que ni se hablan. Yo le voy a mostrar el rostro y va a ver qué es él. Yo, Marcelo.
3: Hace 3 años que estoy en litigio con él, pero bueno, primero quiero dormir.
0: Primero tiene que curarse.
3: Primero yo. Y bueno.
0: Hijo, lo tengo que dejar. Hijo, lo estaremos esperando. Gracias por comunicarse. Que Dios lo bendiga. Así, damos respuesta y contestación a la gente que llama, a la gente que se comunica. Estamos llegando al final de este maravilloso programa. 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Espero que tengan listo, preparado el vasito de agua, lo coloquen al lado su radio receptor y repitan conmigo. Ven, Espíritu Santo. Manda tu luz desde el cielo, Padre amoroso del pobre, don en tu don es espléndido, luz que penetra las almas, fuente del mayor consuelo. Ven, dulce huésped del alma, descanso de nuestro esfuerzo, tregua en el duro trabajo, brisa en las horas de fuego, gozo que enjuga las lágrimas y que reconforta en los duelos. Reparte tus 7 dones según la fe de tus siervos, por tu bondad y tu gracia, dale al esfuerzo su mérito, salva al que busca salvarse y danos tu gozo eterno. Amén, Señor Jesús, que así sea. Bebamos los 3 sorbos de agua, uno en el nombre de Dios Padre, otro en el nombre de Dios Hijo y otro en el nombre del Espíritu Santo. Amén, que así sea. El resto de agua que quede en vuestros vasos, vamos a regarlo en nuestro sitio de trabajo, en nuestro campo, en nuestro hogar, en nuestro negocio, donde quiera que estemos en este momento, pero que tiene que ser en este momento que estamos en la presencia de Dios Padre Todopoderoso. Amén, que así sea. Queridos amigos, no me resta más que despedirme de todos ustedes, deseándoles que Dios Padre Todopoderoso y Eterno les bendiga y le brinde salud, dinero y mucho, pero mucho amor. Hasta pronto.
4: Así de esta manera, estamos llegando al final de un programa más. Esperamos y confiamos que nuestras orientaciones y consejos hayan servido a todos ustedes para tener un encuentro con la verdad, su propia verdad. 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
6: Temperatura 11 grados 2, cielo despejado. Argentina debutó en el Mundial con una goleada. La selección superó 3-0 a Argelia con 3 goles de Messi. Manuel Adorni confirmó que asistirá al Senado el próximo 2 de julio. Mientras es investigado por presunto enriquecimiento ilícito y corrupción insistente, continúa salpicando al gobierno de Javier Milei. El consultor político Lucas Romero advirtió en Continental que el jefe de gabinete contamina al gobierno y todavía tiene que enfrentar al Congreso y a la justicia.
7: La acción de protegerse de la justicia termina haciéndole al gobierno pagar más costos de los que pagaría si hubiera ejercido una defensa pública frente a la gente, frente al público, porque al dar una versión tan disparatada de la explicación de su crecimiento patrimonial, no hace más que contaminar de mala reputación al gobierno, entonces, porque sigue siendo funcionario. Pero no es solamente el frente de la gente, sino es el frente de los dirigentes en el Congreso que pueden presionar con una moción de censura. Y no nos olvidemos de la justicia, porque ahora la justicia tendrá que analizar la verosimilitud legal.
6: Se acelera la destrucción de empresas. Ya cerraron más de 14.000 firmas en el último año. Con el resultado de marzo ya son 25 los meses consecutivos de caídas interanuales en la cantidad de empresas empleadoras. Además, se trata del descenso más fuerte de toda esa serie.
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6: Para esta jornada se espera cielo ligeramente nublado, mínima 6, máxima 14. Temperatura 11 grados 2, cielo despejado.
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0: Estamos aquí en Radio Continental AM590, en el 1144-000-590, teléfono para poder comunicarnos. Estamos también con un programa muy especial, como les comentaba en la semana. Nos gusta recibir invitados, nos gusta abrir la puerta para traer invitados y poder conversar de música, más allá del presente que los tiene aquí en este momento con algún concierto, con alguna edición de disco, con alguna información que tiene que ver con lo estrictamente musical. Pero más allá, como siempre decimos, nos gusta invitar amantes de la música, melómanos, que les gusta hablar de música, que les gusta compartir canciones y además con una gran historia, con una gran trayectoria, pero también con un gran presente. Como en nuestro caso, nuestro invitado de hoy es Leo García. ¿Cómo estás, Leo?
1: Hola, Gastón. Muy feliz, muy contento.
0: Bueno, gracias por acercarte aquí a Radio Continental. Leo García va a estar presentando un espectáculo que se llama Las canciones que más te gustan.
1: Así es, sí.
0: Que son las tuyas, porque...
1: Las mías... Sea,
0: Hay muchas
1: y mira, mi manager me dice, che, ¿cómo le ponemos a la gira y todo lo que más? Poné las canciones que más te gustan. ¿Por qué? Porque yo siento que cuando toco en vivo, yo ponerle temas míos, elijo temas bisagra 6, 7. Y después armo el Black Playlist cantando algunos temas de Cerati, algunos temas de Charlie, viste, cosas que a mí me gustan, clásicas. Y la gente empieza a decir, no, pero canta poesía rock. Canta, viste, no sé, Hay Sol, temas que son de los discos y bueno, eso fue lo que me hizo recordar que tengo que cantar las canciones que la gente quiere.
0: Claro, hay dos cosas que pasan siempre. Vos tenés una lista de temas y cuando tenés una ida y vuelta, como va a ser el show de Café Berlín, la gente te va pidiendo.
1: Va pidiendo.
0: A la carta, digamos, ¿no?
1: Exacto, eso, bueno, esa es la, digamos, la flexibilidad que tengo como trovador, viste, que canto con mi guitarra, con mi computadora, con mi máquina. Lo armo todo ahí, no tengo un show como programado. Y bueno, lo bueno del Café de Berlín, viste, que es como la especie de la nueva cueva del rock nacional. Sí. Porque bueno, he estado tocando Lito Nevia, Fabiana Cantilo, van muchísimos artistas y ya se transformó como un club también, viste.
0: Claro, lindo lugar y que invita a eso, ¿no? A ese de y vuelta con el músico. Al tener la gente ahí más cerquita, te van pidiendo temas. ¿Y cómo te sentís vos con eso cuando te cambian la lista? Que vos decís, no tengo organizado, pero por ahí en la secuencia tenés algo, una
1: sí.
0: lista, un orden.
1: A mí me gusta que los shows sean diferentes, me gusta encontrar la impronta de que el público interactúe. Eso me parece clave, ¿viste? No es como un mambo mío y hago lo que me gusta y no me gusta y no me importa si al otro no le gusta. No, sí, me importa interactuar con el público y eso hace... esa posibilidad, viste, que sea más un verdadero unipersonal, digamos, ahí de musical. Y me animo a improvisar también, viste. Ya tengo mucho... las canciones de siempre ya salen como si estuvieran grabadas, viste, como así, paf, sale todo. Y encontrar la posibilidad de cometer nuevos errores, esos errores que por ahí no se notan, que tiene que ver con un poder de improvisar, de poder tocar una canción que por ahí no la tenía programada, me encanta.
0: Pero sos un músico que tiene la música adentro, ¿no? O sea, te dicen algo de tal artista y vos lo tenés, aunque sea quizás no la canción entera,
1: pues
0: o
1: sí.
0: pero o sea, lo tenés. Es como que a lo largo de tu vida has escuchado mucha música.
1: Sí, hace poco fui a un programa de radio que era un homenaje a Charly García y me dijeron, no, solo tenés que cantar una canción. Bueno, yo me fui con la canción que más me sé cantar de Charlie y empezaron, no, toca esta, toca la otra. Ay, dije yo, esto fue un desastre, pero a la gente le gustó, qué sé yo. Yo espero hacer algo mejor siempre, ¿viste? Soy virginiano, busco una perfección que capaz que nunca va a existir, ¿viste?
0: Pero bueno, eso te da el bagaje de tantos años de escenario también, ¿no?
1: Sí, es verdad. De muchos años y yo a veces cuando pienso eso, digo, yo empecé desde los 13 años a cantar arriba del escenario, ¿viste? Y aprovechando que acá en esta radio la escucha todo el país, yo empecé cantando en Ledesma, y sé que hay gente de Jujuy escuchando, y si no hubiese ido a los 13 años ahí, 12 años fui, empecé a cantar en las peñas folclóricas, en el lugar más correcto de cantar en una peña folclórica, y eso me ayudó muchísimo.
0: ¿Qué repertorio hacías en aquel momento, recordás?
1: Y cantaba, sí, cantaba Cuchi Leguizamón, La Bandera del Río Chico, la bandera, quiero cantarte con mi guitarra y entregar mi voz a tu tibio corazón. Déjame llevar tu ropa del Río Chico hasta la Zamba. Bueno, amo.
0: Hermoso.
1: Me aprendí esas canciones, yo no las conocía, yo tuve que aprenderlas y bueno, gracias a Dios que fue esa bendición. Bueno, cantaba esa, cantaba después de un autor, un compositor nativo de ahí, Domingo Jurado. Ahí canté unas cuantas canciones que él hizo para que las cantara yo, que me las acuerdo. Espero poder grabarlas en algún momento.
0: Momento de la adolescencia, 13 años, donde tenés un paisaje a disposición, creo que era Jujuy, Ledesma, sí. Hermoso, hermoso lugar. Increíble. Pero con unas letras folclóricas del noroeste que también pintaban. Eso, esa cosa diferente a lo que vos tenías aquí en Buenos Aires, ¿no? Te abrió otro panorama.
1: Me enseñó que, por ejemplo, un compositor nativo habla, hace poesía con lo que ve.
0: Claro.
1: Y con lo que siente, ¿no? La canción dice: hasta los cerros se vuelven copla cuando te canto tierra norteña, el río San Lorenzo me acompaña en dúo con el alto cordillera. O sea, estaba diciendo todo un plano turístico prácticamente, claro. ¿No? Y el tango lo hace, hablando de Buenos Aires, el rock nacional hace eso también, hablando de los sentimientos.
0: Paseos de Julio, te animaste con el bandoneón, ¿no?
1: Sí, sí, ahí el bandoneón lo toca, ¿cómo es? Manu Barrios, de la Fernández Fierro.
0: Sí, sí.
1: Manu Barrios, él tocó el bandoneón. Y esa lo grabé porque yo se lo canté a Lito Nevia, nada más y nada menos, el papá del rock. Yo le canté el tango ese con otros tangos. Teníamos tanto tiempo con Lito para hablar de música, intercambiar, que cuando me escuchó cantar tango me dice: che, pero qué bien que cantas el tango. Me dice: quiero grabarte cantando un tango, me dijo Lito. Y me grabó.
0: Pero qué hermoso poder compartir con eso. Bueno, como decís vos, cada lugar pinta, ¿no? Tu idiosincrasia va pintando una letra, va pintando una música.
1: Yo creo que esto que vos acabas de decir a mí me revela ahora poder compartirlo con la gente, de que en realidad todos podríamos ser compositores si empezamos a hablar de lo que nos pasa alrededor, si empezamos a emitir en una canción, en una poesía, lo que nos pasa. Yo creo que es buenísimo, es un gran ejercicio, escribir lo que nos pasa.
0: Leo García nos está acompañando aquí en Radio Continental AM590. Las como cada lugar va formando la letra, la música, en este caso de Leo García. ¿Qué les parece si viajamos a Madrid?

0: Trovador pop, Leo García. La música lo llevó por diferentes lugares, a recorrer toda la Argentina, a recorrer varios países como solista y también acompañando a otros músicos. Pero venís de una gira por Europa que hiciste este año.
1: Sí, mirá, y qué bueno que pusiste esta canción. Mirá, fue que estaba hablando con Gisela Monti, quien hizo la letra de esta canción, que ella, bueno, es una súper escritora, lo conocía, no sé, mucha gente, a Calamaro, a el escritor de Cerdos y Peces,
0: Enrique Sims,
1: el gran, por favor, si me suena alguna, Enrique Sims, todo, ¿no? Entonces le pedí que me hiciera la letra de esta canción. Le digo, che, quiero hacer una canción dedicada a Madrid. Le digo, ¿no conoces un manager argentino o alguien que me pueda ayudar a poder hacer una gira para ir a tocar a España nada más? Cumplir el sueño de hacer la canción, quiero ir a Madrid, canto y grabo el video. Digo, sí, mira, acá tengo una amiga. O sea, es mi amiga que hablamos todo el tiempo. Nunca le había preguntado eso. Ella vive en Madrid. Me mandó el contacto de un grupo de chicos y al toque hicimos una gira impresionante. Hice 12 shows.
0: Qué lindo.
1: Sí, me fui. Conocí París.
0: ¿No conocías París?
1: No conocía París. Te juro que cuando llegué a París me largué a llorar. No sé, porque hay gente que le pega muy bien y dice que otra no le gusta París. Claro. Gente que como dice sí. Una cosa así. A mí yo soy de los que me gustó. Cuando llegué a París dije no
0: bueno,
1: puedo
0: son
1: creer.
0: Esas ciudades que a nosotros no las tenemos internalizadas. Yo nunca fui tampoco, pero ya la conocés, digamos, sí. ¿No? La tenés, ¿sabés? Sí. De qué lado mirar la Torre Eiffel que te va a gustar más, que vas a sentir esa sensación que has visto en películas o que has leído en libros y ¿no? que te llevaron a ese lugar, ¿no?
1: Para mí París es argentino también. No sé por qué, pero sentí como esa cosa. Bueno, pasa cuando vas a España, ¿viste?
0: Y bueno. Pero París lo tenemos por Cortázar, lo tenemos
1: por. Claro, Tanta, por Gardel, ¿no?
0: Que es Sola, que ha vivido ahí, Atahualpa. Edith Piaf, que era casi argentina, claro. Que no la nombra tanto, ¿no? También. Tiene mucha cercanía, me parece.
1: Sí, tiene cosas argentinas. Yo cuando llegué a París, te digo, fue una emoción tan grande. Sentí como que había llegado a algo. Y mirá que había ido a unos cuantos lugares.
0: ¿Y fuiste con la guitarra?
1: Con la guitarra.
0: No te hablo del show, ahora hablamos de los shows. ¿Pero tocaste en la Torre Eiffel?
1: Toqué, hice las canciones de Gilda. Y me filmó, el video está subido ya. Sí. Me filmó un chico, un francés. Cuando yo vi que el que me había buscado era un argentino y un francés. Y me dijo el francés, me dijo, yo soy director de cine. Le digo, mirá, le digo, ahí soy, plin, se me prendió la lamparita. Yo quiero hacer un video cantando las canciones de Gilda en la Torre Eiffel. ¿Me querés filmar? Sí, me dijo. Y bueno, ahí quedó el video.
0: Qué lindo, bueno, lindo para vos también, ¿no?
1: Sí, es como todo esto que estábamos hablando. Uno, mira, el video este que le quiero contar a la gente, que el video de Madrid está ahí en YouTube. Laburamos un montón para el video sabiendo que estábamos haciendo una canción que por ahí no es una canción de onda, del momento, suena muy vintage. Y laburamos un montón y no, o sea, lo hice simplemente por esto, por lo que queda adentro, ¿no? Sabés que estás haciendo lo que uno quiere y no es poco.
0: No, bueno, somos una generación donde a veces uno pone adelante la necesidad artística, ¿no? Vos como músico, quizás nosotros de este lado. No buscando el momento, el tema o el lugar, o sea, el momento es estar y disfrutarlo.
1: Sí, estar, disfrutarlo, liberarse de lo otro, porque estar presente en el, digamos, en lo que es la industria y todo eso es mucho trabajo también. Sí. Hay que estar vigente todo el tiempo y hay veces que hay periodos de la vida que uno solamente quiere ser lo que es, no estar observando tanto afuera cómo está el mercado, cómo es esto, cómo es lo otro para poder pertenecer. Para poder editar, claro. Para que puedan invertir en voz, porque eso también es una realidad.
0: Hace poquito vino Richard Coleman y hablábamos de los conciertos que dio, creo, en el 2023, 2024 en Londres. Tuvo la oportunidad también de tocar con su guitarra en un pub de Londres y era de decir, uy, llegué, estaba buenísimo, porque era la música que él escuchaba siempre. Un momento hermoso, ¿no?, que vivió. ¿Cómo lo sentiste vos esta gira por Europa, que uno tiene esta referencia musical en muchos casos?
1: A mí me asombró mucho la cantidad de argentinos que hay en el mundo. Y que de hecho este año que viene lo voy a repetir. Claro. Me fui a Europa, también me fui a Oceanía. Estuve en Australia y en Nueva Zelanda. Impresionante la de argentinos, ¿eh? Mirá que están los videos ahí. Gente,
0: la canción que más
1: busquen.
0: Te gusta. Era ahí.
1: Exacto, ahí aprendí. Sí, canté, mirá, yo cantaba Atahualpa Yupanqui, cantó Luna Tucumana, el tema de Rodrigo, La Mano de Dios, porque hay argentinos que necesitaban escuchar esas canciones. Entonces me asombró eso. Que hay mucho público argentino para el argentino que quiera salir, ir ahí. No se tiene que hacer la ilusión, bueno, ponerle que te pueda salir. de pegar con los, con, digamos, con, a los franceses, o que te, o que tengas público alemán. No, no, hay público argentino. Estuve tocando para lugares de 200 personas, de 100, de 70. En Nueva Zelanda había 500. O sea, era una fiesta argentina en donde, donde estaba yo ahí, y hacían empanadas y hacían Fernet. Que para...
0: ¿Sentiste en casa también?
1: Claro, no, se habían comido todas. Che, había una empanada, para mí ya se las habían comido todas. Pero lo que te quiero decir es que es increíble los montones de argentinos que hay en todo el mundo, y yo me di cuenta de que andar trovando con mi guitarra lo puedo hacer. Rompí un miedo muy importante, porque yo estaba acostumbrado a que todo sea muy grande. Pensá que yo me había ido de gira con Soda Stereo, con Cerati, y cuando fui solo como Leo García también iba acompañado por 3 personas, manager, algún sonidista, un iluminador, uno llevado con un equipo. Bueno, las cosas se redujeron más, ya sea, no sé, ya sea porque hay muchos más artistas o porque las cosas cambiaron para cada uno, pero yo no me podía manejar con ese despliegue para hacer una gira de esta magnitud. Tuve que ir solo. Y maduré. Solo hacer trámites, pasar por migraciones, que te vean de arriba para abajo. Todo. ¿Estás limpio? ¿Estás bien? ¿Estás entero? Pasás. Si
0: no, no la puerta de la comitiva, como tú
1: dijiste.
0: Claro,
1: si no, señor, ¿qué hace usted acá? ¿Viste? Claro. Te ven todo ahí. Así que fue buenísimo madurar, perder los miedos. Yo ahora puedo manejarme solo en el mundo. Es buenísimo.
0: ¿Y Madrid la compusiste allá?
1: No, la compuse acá antes. Porque yo quería ir también con el pretexto de... Es más, cuando me tomé el avión, llegué a Madrid y el primer día apenas llegué hicimos el videoclip. Y después al otro día toqué en Casa Brava, en todos los lugares clásicos ahí de Madrid, en Barcelona. Pero yo lo hice... gracias a esa canción y al video fue la idea de hacer la gira. Y no pensé que cuando yo puse en el Instagram, ¿viste? Puse, bueno, tengo show en Casa Brava... y otro lugar más en Barcelona, ahí empezó a salir Dublín, París, Berlín, Isla Canaria, empezaron a llamar de todos lados, pues claro,
0: Dublín
1: ya estás acá.
0: Hay un chico que lo sigo en Instagram que toca cumbia.
1: Gaby Cavagna, mi amigo.
0: Exactamente, Gaby. Ah, mirá, es amigo tuyo.
1: Sí, vamos a hacer una canción juntos ahora. Sale.
0: Y impresionante lo que se genera alrededor, más allá de las fiestas argentinas, lo que sucede en la calle.
1: Sí, yo canté con él en la calle.
0: ¿Cantaste con él en la calle?
1: Se viralizó el video, fíjate, tiene más de 1 millón de reproducciones. O sea, porque él me dijo, cuando llegó a Dublín, los chicos que organizaron, tocamos en un bar irlandés. Mm. Bárbaro, cuando vas a Irlanda... te das cuenta la cultura que hay del arte callejero, es normal, no es que estás mal y estás pidiendo que te den una moneda, ¿viste? Es cultural. Entonces yo canté con una banda que me hicieron los chicos y Gaby estaba tocando el teclado, entonces él me dijo, mirá, yo toco en la calle. Yo cuando digo, ah, pero este sos vos. Sí, mañana voy, le digo yo. Y fui, hicimos unos temas míos. Qué y lindo. El video, yo cantando, bailando ahí en la calle, buenísimo. No, fue revelador esta gira. Lo mismo me pasó cuando fui a Australia, a Nueva Zelanda. Vi muchísimos cantores callejeros o gente que cantaba en bares para muy poca gente, con un talento impresionante. Y a veces está bueno compartir esto, porque estar en acción con la música es primero dar de corazón lo que a vos te gusta hacer y saber que se construye, no importa si hay 100, si hay 70, 50, si es en la calle... O sea, se hace y se disfruta sin culpa, sin vergüenzas, sin un estatus social que te condene.
0: Y aparte, tu generación y la mía, y nosotros, con Aníbal, con Diego, con Pablo que está aquí también, hemos crecido en casa donde había música, no había géneros musicales. Había música. Exacto. Entonces como que tenemos incorporado un montón de géneros que después fuimos buscando lo que más nos gustaba. Pero en casa había el Cuarteto Imperial, Franco Simone, Camilo VI y los Shakers.
1: Total, exactamente igual. Yo creo que por ahí, llegado a nuestra generación, buscamos buscar una identidad con la música. La música ha sido tan importante como ahora lo son las redes sociales, ponele, ¿no? Porque yo creo que la música también, yo me acoplo a la situación de ahora y puedo entender que la música es un eslabón más. De todo lo que sea la comunicación. Ha ganado la comunicación y me parece bárbaro. me parece bárbaro, pero en un momento la música era todo, ¿viste? Tener un disco en la mano en Navidad, ¿viste? Ese, ay, claro, un disco, me lo regalaron.
0: O compartir, juntarse, escuchar, a pasar tal data, en tal disquería venden tal álbum, ¿no? Como sí, que lindo.
1: Sí, sí, sí, esas épocas ochenteras de ir a lugares a que te graben cassettes, claro, de tus discos favoritos o que discos que parecían imposibles de conseguir. Yo me iba, como te contaba, me iba ahí a Flores y me grababa Joy Division, me grababa The Cure en vivo del disco Fate del año 81 y lloraba, porque no puedo creer que tengan el cassette grabado esto, que lo leí en una revista Rock Deluxe, que era una revista vieja de España, que yo compraba los números. Mira, hemos buscado... El Google hemos sido nosotros.
0: Sí, exactamente, ¿no? Y la propia iniciativa... La inconformidad de llegar de comprarte un disco y después cuando lo escuchaste te diste cuenta que no te gustaba y lo cambiaste por otro, o buscaste otro, o ese te disparó otro. Pero sí, vos, bueno, te fuiste de Moreno a Jujuy, en Jujuy estuviste trabajando musicalmente o componiendo o disfrutando y conociendo un paisaje diferente.
1: Sí.
0: Y llegás a Buenos Aires.
1: Llegué a Buenos Aires en poco tiempo, porque en Jujuy estuvimos 2 años y yo ya era adolescente. Yo fui niño a Jujuy y volví adolescente a Buenos Aires y me encontré con todo el panorama del rock nacional que volvía.
0: Rock nacional, pero también un poco de oscuridad de fines de los 80.

0: Joy Division, una banda que marcó e influenció a muchos músicos, sobre todo que se escuchaba mucho este estilo de música en fines de los 80, 87, 88, 89, ¿no? Donde estaban los Sobre Todos.
1: Yo creo que Joy Division fue el motor de Sumo, por ejemplo, ¿no? Divididos por la felicidad. Literalmente, aparte, Luca Prodan lo explica en las entrevistas con Tom Lupo, que siempre lo estoy recordando mucho a Tom Lupo últimamente. Que fue un portal Tom Lupo, sí, ¿no? De todo esto con su submarino amarillo, el Tom Lupo Show. Y bueno, hay unos reportajes de Luca Prodan que explica muy bien que estaba extraído casi divididos por la felicidad, Joy Division, División Feliz y toda esa historia. Pero qué bueno que pongan esta música, la verdad que...
0: Porque esto como que es contemporáneo a nosotros. Vos y llegás acá y te encontrás con esta oscuridad. ¿Cómo te llega a vos el post-punk? ¿Cómo te llega esta música? ¿Cómo la fuiste descubriendo vos?
1: Yo creo que en nuestra generación descubrimos lo que es ser emo. Viste que ahora los chicos le llaman los emos, el gothic y todo esto, pero el dark y la música creo que coincide mucho con un momento de la adolescencia, con un momento de... Yo no me recuerdo como un joven oscuro, te digo la verdad. Pero sí andaba vestido de negro, me gustaba esa cosa dark, fantasmagórica que tiene la música gótica, y era lo que se ponía de moda realmente. Yo antes de escuchar The Cure y de escuchar, porque a ver, Virus, Soda Stereo, el primer pantallazo de rock nacional moderno de los 80 estaba más ligado a The Police, sí, por ejemplo, ¿no? The Police, no tan el New Wave. The Police viene después del post-punk. Creo que es la primera banda post-punk pop. The Police, me gustaba, me encantaba. Pero cuando escuché ya a The Cure y después por The Cure conozco Joy Division y demás bandas, ahí empecé a darme cuenta la estética que tenía que ver más con algo oscuro, fantasmagórico.
0: ¿Eras de traducir letras?
1: Sí. En aquel momento buscaba más que nada la traducción de las letras a través de las revistas, a través de un amigo que viajaba a Australia y que sabía hablar en inglés y me enseñaba. Pero sí, y sigo leyendo letras, pues digo, a ver, ¿qué estaba escuchando yo en aquel momento? Y me gusta traducir. No soy muy bueno para el inglés. Ni aún escuchándolo y todo, ¿viste? Pero sí, siempre tuve la inquietud de saber qué decían. Hay muchas canciones que escuchaba mucho y que después ahora cuando las traduzco me impresionan lo que decían las canciones. No sé, ejemplo, New Order, por ejemplo, Triángulo de Amor Bizarro. Claro.
0: Y eras de tu círculo de amigos, ¿viste? Que a veces uno es un bicho raro con esta música. Porque había otra, la masividad llevaba para Duran Duran, por ejemplo.
1: Claro.
0: Que a uno le gustaba mucho, que estaba bueno, pero quizás en su casa escuchaba esto.
1: Sí, sí, tal cual. Porque había como un New Romantic, New Wave, que me parecía divertido, pero a mí me gustaba más esta música que absolutamente climática, atmosférica, con una poética muy... Pero bueno, Sí, yo buscaba que la música fuera más oscura, viste que te conté que escuchaba Bauhaus, sí, sí, sí. In the Flat Field, ese tema y todo eso, que en un momento se pone, parece el exorcista con Linda Blair ahí gritando.
0: Claro, exactamente.
1: Sí,
0: buscabas un poco todo eso. Sí. Y todas esas influencias para llegar al chico punk. Y escuchemos Semblante.
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2: 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Hasta las 2 de la madrugada tenemos la llave de la discoteca y ponemos de todo. Si alguna vez o no, lo tenemos.

0: ¿Es tu último disco?
1: Sí, son dos discos que hice en la pandemia. Se me ocurrió hacerlos porque yo uso un programa de computadora que se llama GarageBand, que es muy fácil de usar. Yo encuentro como límites con la tecnología, por más que parezca bastante tecnológico. Me gusta trabajar con otras personas que sepan más. Y en este caso, viste, estaba la pandemia, tenía que arreglármela solo para grabar yo solo un disco. Y dije, no puedo hacer un disco que suene muy bien. Voy a hacer música punk. Y cuanto más lo-fi, mejor. Porque a mí me gustan artistas como Ariel Pink, no sé, Panda Bear. Y entonces, me puse a hacer muchos demos. Esas serían como demos, grabado por mí solo es. Y bueno, ahí le casé la onda. Después, cuando me fui a General Rodríguez a vivir, pues casi un poquitito antes de que se termine la pandemia, porque me volvió bastante loco mi encerro. Entonces me fui a un lugar más campestre, más abierto, y ahí me encontré con dos músicos, hicimos un power trio. Casi como cuando recién empecé a hacer música.
0: Que claro, que empezás con lo básico, digamos, sí, ¿no?
1: Sí.
0: Guitarra, bajo y batería.
1: Guitarra, bajo, batería, yo poniéndole mucho fuzz, flasheando con Kurt Cobain también, que para mí Kurt Cobain es casi como el último punk de toda esa escena, ¿viste? Un tipo que hizo mucho ruido con la viola. Y a mí me gusta ese tipo de ir a la música, que no se me complique mucho, ¿viste? Quizás es porque no soy un virtuoso, ¿viste?
0: ¿Cómo nace la necesidad de empezar a tocar la guitarra?
1: Primero, más que nada, porque era el único instrumento que había en casa. Yo hubiese querido tocar el piano, por eso toco bastante particular la viola, pues soy un pianista frustrado. Y entonces había una criolla y mi hermano estudiaba el estudio de Rubira, el famoso estudio de Rubira, que es lo primero que hay que aprender con la criolla cuando un profesor te enseña a tocar. Y yo lo tocaba de oído, ¿me entendés? No, lo tocaba y no tenía que leer la partitura. Así que eso asombró a la familia. Dice, mirá este chiquito cómo toca. No, está escuchando lo que el otro toca y lo toca de oído. Entonces eso ya fue el acercarme a la guitarra. A mí me gustaría tocar mejor la guitarra de lo que yo toco, pero yo creo que me acompaño bien.
0: A ver, bueno, volviendo a Sumo, Da Funcho dijo que no había que aprender a tocar guitarra porque el sonido era el que salía. Spinetta dice, tomé una clase y después era yo. Y bueno, las cosas que ha hecho con Invisible, con Pescado, solista, Spinetta, fueron increíbles con la guitarra, autodidacta, como la mayoría del músico de rock, ¿no?
1: Sí, es un equilibrio. Yo creo que si tus padres te bancan y te mandan un profesor, está bueno.

0: ¿Y tu familia? Cuando empezaste a armar las bandas, a decir, bueno, lo mío es la música, ¿tuviste ese acompañamiento? ¿Estuvo bueno también compartirlo con ellos?
1: Sí, mi mamá me bancó siempre, mi papá también, pero a diferencia de que lo que pasaba con mis otros hermanos, mi mamá se quería asegurar de que yo por lo menos tuviera la secundaria terminada, ¿viste? Y eso me... yo vivía en Moreno, habíamos vuelto de ahí de Jujuy, como te conté, y bueno, me tocaba hacer la secundaria. Entonces, no había vacantes en Moreno, pero conseguimos que fuera la Alejandro Volta, que es una escuela que queda acá en la calle Tucumán, y la calle esa, y bueno, esa, Alejandro Volta, una escuela técnica. Ahí hice toda mi secundaria. Fue corto, fue breve, pero tenía que viajar también todos los días de Moreno a Capital para ir al colegio, y eso me abrió la cabeza un montón. Me hizo ir del barrio, me hizo salir del barrio.
0: Claro.
1: Bueno, eso sumado a que mi vieja veía que yo tenía la voluntad de viajar todos los días ahí, agarraba La Segunda Mano, que es un diario que no sé si existe, que no existe más, que es increíble ese...
0: Hubo una vida sin internet, sin Facebook, sin Marketplace, o como se llama ahora, que compran y venden todo usado, que era la revista La Segunda Mano.
1: Y ahí decía, busco baterista, busco cantante... de pop y esto del otro, y así fui conociendo músicos de Capital, y creo que lo conocí a Richard Coleman.
0: ¿Ah, sí?
1: A través de Segunda Mano.
0: Ah, mira.
1: Sí.
0: ¿Tú fuiste a tocar en algo que estaba armando él?
1: No, ya Richard Coleman era re famoso, claro. Pero no sé cómo de un modo al otro conseguí su número, me comuniqué con él y le llevé un demo de mi banda.
0: ¿Hace cuánto que venís grabando, de los 14, 15, 16 años que venís con bandas tocando?
1: Total, desde los 16 empecé me compré mi primera guitarra, empecé a formar bandas en Morón, que la otra vez me estaba acordando con mi manager que salíamos a pegar los cartelitos a la calle, todo, porque mi manager lo conozco desde esa época. Cosa que está bueno, ¿no? Claro. Seguir trabajando con una persona que me vio crecer. Y mi mamá me dijo, dedícate a la música, cuando vio la primer nota que me hizo Pablo Shanton en el CIE Clarín.
0: Ah, ¿por Avanpress?
1: En Avanpress. Ella abrió el diario y dijo, mira, estás en el diario. Listo, dedícate a la música.
0: Mitad de los años 90, Avanpress, todo el día.

0: Estamos escuchando a Van Press. ¿Una de las primeras cosas que grabaste?
1: Sí.
0: Profesionalmente, digamos.
1: Profesionalmente, así, grabé llamado a Van Press. Primero hicimos grabamos unos compilados. Creo que era Radio Trípoli, la compañía. Yo andaba por todos lados. Yo tenía demos de estas canciones y las llevaba por todos lados.
0: El trovador del pop, Leo García, va a estar presentando canciones como Reírme Más, Tesoro, Isla, Nadie Salva, Cuarto Crecimiento.

0: Siente Romance, La Isla del Sol, un montón de clásicos que ya forman parte de nuestra cultura popular, obviamente, de la música popular que forma parte, obviamente, Leo García, pero también haciendo canciones de otros artistas como Los Enanitos Verdes, Sui Generis, Luis Alberto Spinetta, Charly García, Gustavo Cerati, obviamente, con quien trabajaste y mucho. Y Leo trajo la guitarra.
1: Sí.
0: ¿Qué te gustaría compartir con los oyentes?
1: A ver, hagamos un pedacito de alguna canción.
0: Dale.
1: A ver. Puede ser Isla, ya sabiendo que las canciones que más te gustan, y por ahí del otro lado hay gente que me conoce por esta canción, por ejemplo.

0: Qué lindo compartir, ¿no? La música y así. ¿Nacen así las canciones?
1: Con sí,
0: las
1: vos guitarras? Sabés que sí. Cuando bueno, en este caso, esta canción, la letra la hizo Shanton. Sí. Él me daba las letras hechas, entonces yo agarraba ahí. Y ahí me sale la letra. Pero en el caso, por ejemplo, que yo escuché a Charlie decir y todo, porque es que casi como cuando escucho a todos los grandes maestros, compositores, es así como se hace la canción. Entonces vos haces una... Yo, cuando dice Ciber Sirena, que es el tema que tocó Soda, sí. Yo tenía el riff. Tengo esto, digo, bueno... Y digo, mirá vos, yo había pensado en el tema ese de Soda, que dice, no vuelvas, no vuelvas sin razón, algo así quería hacer, como ese tema de Años Luz, y Millón de Años Luz. Y entonces digo, esta maravilla, en esos días, al fin te vi rozando el agua. La melodía tiene vocales, entonces vos, con las vocales esas vas como buscando palabras y queda una letra. La verdad que hay canciones de autor que se hacen así, se escriben solas las canciones. A poco de que venga un letrista y haga la letra, ¿no? Pero cuando se compone como balbuceando la letra y cada melodía tiene como una vocal en la que termina y eso te va sugiriendo y te va bajando la letra. Yo esa canción Cibersirena es muy rara porque... No me imagino, una cibersirena no es algo que no existe. Y eso fue lo que le gustó a Gustavo, ¿no? Cuando escuchó
0: la figura de
1: cibersirena. Claro. Le hizo toda una cosa así. Y toda esa poética yo ni siquiera la pensé, ¿viste? Y yo creo que eran los 20 años.
0: Te llevo a París.
1: Sí.
0: Situate en la Torre Eiffel, sí, cuando hiciste Gilda.
1: Sí.
0: ¿Puedes tocar algo?
1: Sí.

0: ¿Cómo te llega la música de Gilda?
1: Mira, me llega de un modo bastante personal. Tengo como algo que no sé qué me pasa, porque yo la conocí a Gilda a través de hacer un disco junto con Martín Carrizo, genio total, que habíamos hecho un disco para su hermana, para Caramelito. En aquel momento estábamos trabajando mucho con la música porque estábamos ensayando con Gustavo para Bocanada y el tiempito que nos quedaba libre hacíamos el disco de Caramelito. Yo recuerdo que había perdido un oído en aquel momento, tanto escuchar, te juro. Tuve que ir a un médico para que me curara el oído porque no perdí un oído de tanto escuchar. Entonces estábamos a hacer un disco infantil muy exitoso, que estaba en Canal 13. Entonces había que hacer un disco muy eficaz. Entonces por eso Martín me dijo, che, vení a ayudarme a hacer este disco porque tengo que hacer todos hits, todos temas pop y yo siento que vos me puedes ayudar con esto, me dice Carrizo. Fuimos y había que hacer una cumbia. Y le digo, la cumbia no me acuerdo. 1, 2 y 3, 4, 5, 6, na, na, na, na, na, na, na, na, na, na. Era medio Gilda la cumbia de Caramelito. Pues yo digo, che, ¿sabés? Le digo, hay una cantante que me encanta, que escuché por ahí, que vi, que se llama Gilda, le digo. Y le voy a comprarme el cassette para inspirarnos en ella y hacemos el tema para Cecilia Caramelito. Y compré el cassette de Corazón Valiente, que sí, es la canción esta, y me hice fan automáticamente. No puedo creer que era... Que digamos que el artista Gilda era también tenía esa cosa milagrosa post-mortem, porque ya había...
0: Yo recuerdo el show del Astros 2001, presentación de Mar. Subió la banda de Gilda a acompañar.
1: Puse la banda de Gilda.
0: Y fue un momento fuerte dentro del show. Recuerdo, mira, estamos hablando hace 20 y pico de años atrás.
1: Sí, 25, más de 25. 25 años, porque este año que viene se cumple 25 y sacó el vinilo.
0: ¿El vinilo? Ah, qué bueno la edición. Pero bueno, gran disco aparte. Pero bueno, fue un show donde hiciste canciones de tanguito, me lo recuerdo. Subió Morris.
1: Morris, Lito Nevia.
0: Lito Nevia subió también. Ah, bueno.
1: Romina con la DJ.
0: Claro, sí. Y subió Cerati también y Los Gorilas.
1: Los Gorilas, la banda de
0: Gilda. La banda de Gilda. Y por eso hablaba yo al principio de la nota, Leo García, nuestro invitado de esta noche, en que en casa había música, no había géneros. Porque cuando uno vio ese concierto era eso. Todo.
1: Qué bueno. Me acuerdo que Adrián Taberna, el gran Adrián Taberna, el sonidista de Soda y de Gustavo, me hizo el sonido ahí. Y me dijo, lo mejor fue la banda de Gilda. Qué impresionante.
0: ¿Cómo sonaron en vivo? Sí. Y bueno, ¿y cómo te contactaste con ellos después, los invitaste? Porque también ellos se habrán sorprendido quizás de que vos te acerques.
1: Sí. Yo no me daba cuenta, digamos, la exposición que estaba teniendo en aquel momento. Mi vieja sí, lo disfrutaba mucho, como vio el sí de Clarín, me vio en Mirta Legrand y no lo voy a creer. Ella lo disfrutaba mucho. Mira, sí, te digo, después de cuando pasó la fama y todo ese éxito, estas situaciones, que bueno, que es un sub y baja, sí, toda la vida. Yo tuve depresiones y yo curé mucho autovalorarme sabiendo que hice feliz a mi mamá, por ejemplo. Que esto es importante porque a veces te toca un momento muy bisagra como ese y no estás tan preparado para recibirlo. Yo reconozco que de algún modo estaba preparado, si no hubiese hecho esa junta ahí, pero podría haber aprovechado mucho más todo. Pero recuerdo que sí, que yo al artista que llamaba todos decían que sí. O sea, así también conocí a Charly García, pude tocar con Fito Páez. O sea, la verdad que se me abrieron todas las puertas en ese momento. Quizás creo que yo cantara Gilda, que yo cantara Tanguito, Lito Nevia, Morris, porque yo cantaba ese tema. El hombre tiene miedo de ver la verdad, de ver que él era algo que no podía definir. Bueno, escúchame entre el ruido, lo escuchan tranquilo.
0: Vos grabaste Vagabundo.
1: Dicen que un vagabundo no puede...
0: La hermosa versión.
1: Claro, yo le cantaba eso a Lito. O sea, pero ¿cómo? ¡Qué bueno! O yo cantaba, no sé, con Mori, me acuerdo que me uno de los piropos más grandes me dijo, che, vos tocás la guitarra medio parecida a Tanguito, me dijo. Cuando yo, porque él claro, estuvo con Tanguito, me dice, vos haces eso.
0: Por lo rústico, por lo primal, digamos, ¿no?
1: No, yo sí, eso sí, pero ya había escuchado mucho Tanguito también. Creo que Tanguito me conmovió mucho cuando yo escuché el disco, que escuchamos todo. Claro. Dije, wow, acá está, este es el artista, solo con una criolla.
0: Natural.
1: Entonces claro, yo cuando hice Mar, me saqué fotos con la tapa del disco de Tanguito y fantaseaba con eso. Entonces, claro, cuando vio Morris, me vio cantar, me vio en vivo, dijo, oh, acá hay algo nuevo en Ranciani. Y bueno, me dieron toda la, la garantía, ¿viste?
0: Pero había algo nuevo con los folk setentoso del comienzo, el rock argentino. Los beatniks, Catanguito, ni siquiera lo que sucedió después de Sui Generis para acá. Claro. Con esa cosa principal, digamos, de los orígenes del rock argentino. En fines de los 90, o en los 90 con Avant Press, se te abrió también una puerta importante porque ahí se te empezó a conocer como compositor y como músico de una nueva camada de bandas en Argentina, en Buenos Aires, de los 90, que tenía que ver con ese sonido post-melero, post-dínamo.
1: Sí.
0: Donde había una renovación musical del under, donde Avant Press era una de las bandas más reconocidas de aquel momento.
1: Claro, todavía había resabios de underground, ¿no? Se podía decir que tocar en lugares donde había una creme, había un público que estaba melero, que estaba Cerati. Era el comienzo de los Babasónicos también. Para mí creo que de esa camada, Babasónicos es, por ejemplo, un gran ejemplo, ¿no?, de artistas que han trascendido. Sí, fue revelador. Aparte que los noventas fueron muy buenos porque estaba muy también la música electrónica, los DJs mezclado con el rock, el sampler, el uso del sampler también fue algo que...
0: Bueno, eran momentos de Prodigy, ¿te acordás de toda esa sí. camada de bandas?
1: Y también un aparato, viste, como el sampler, que te permitía poder grabar un pedazo de música, lupearla y arriba de esa música componer otra canción. Creo que eso es algo que a mí me vino como anillo al dedo, lo pude entender y lo exploté al máximo. Porque vos ves Melero, por ejemplo, Colores Santos, todos esos discos están hechos con la idea del sampler, sí. ¿no? De reciclar la música. Eso fue muy bueno. También acá en Buenos Aires tenías muchos desfiles de moda, muchos eventos, estaban las relaciones públicas, no sé, por decirte.
0: Gaby Álvarez. Gaby Roca con Chernyaski.
1: Javier Luques.
0: Javier Luques también, claro. Había mucha movida, había un momento social y cultural donde
1: yo
0: había.
1: Yo me venía de Moreno, luqueado, entraba gratis a todos lados. Y me iba a un lugar, a una fiesta, y estaba Marta Minujín, Amalita Fortabá, Cerati.
0: Bueno, pero después volvías a Moreno y tenías ese viaje donde veías y volvías al centro, ¿no? Volvías al Leo García que salió de Moreno.
1: Total, sí, hasta que en un momento dije, bueno, me tengo que quedar acá porque.
0: Acá está
1: es todo, y porque me tenía demanda, o sea, me pedían para que tocara, para tener una banda acá, así que bueno, fue bueno. Hay que irse del barrio.
0: ¿Cómo nació Nadie Salva?
1: Nadie Salva, Shanton me hizo la letra.
0: Yo ¿Puedes estaba, hacerla después sí, un poquito?
1: Sí, la hacemos un poquito. Pablo Shanton me hizo la letra de la canción, ya habíamos descubierto que podíamos hacer temas buenos, ya habíamos hecho Morrissey, creo. Entonces, yo todavía seguía volviendo a La Lujanera, un sí. colectivo que no sé si hay, y me iba a 11, después de hacer todo este trajín de públicas, y me dio la letra de la canción, y cuando yo tenía un grabadorcito, y cuando lo hice, saber que nadie salva, y así de bueno. ¿Hacemos un cachito?
0: Sí, por favor.

0: bueno, también la iluminación original, la que salió en el disco, tenía una oscuridad importante,
1: sí,
0: ¿no? Con esa base que te va llevando, ¿no?
1: Sí.
0: O sea, como esa cosa trip hop de aquel
1: total
0: momento, ¿no?
1: Yo eso lo había programado con la máquina y cuando le mostré a Cerati, le encantó la canción, obviamente, él había puesto todo su corazón, ahí hay un EPK que él habla, cómo produjo este disco, Omar, y lo puso más oscuro él. Viste, le puso esos teclados, estaba como loco ahí con los teclados de Cerati, amor.
0: Trovador pop.
1: Trovador pop, ¿sabes? Yo decía electro-trovador, porque dice, me lo puso un periodista, sos un electro-trovador, porque vos tocas con una máquina y con la criolla. Buenísimo. Y después, trovador pop también, claro, digo, ¿no? Yo siempre sigo admirando mucho a Facundo Cabral, por ejemplo, que no paro de ver sus videos y de ver que aparentemente él era una persona que iba con su manager o con su sonidista o viajaba solo por el mundo. Y eso me parece que es maravilloso, saber que tengo ya más de 50. Digo, ese es el modelo de artista que me encantaría proyectar. Entonces digo, bueno, trovador.
0: Y hace un tiempito atrás, unos años atrás, hice una nota con un músico también que me dijo, yo soy más que nada, cuando me piden en los aeropuertos ocupación, me dijo, oficio de cantor.

0: Palo Pandolfo.
1: Qué lindo, me sorprendiste, me dejaste con ¿cómo es? Se me hizo un nudo en la garganta. Digo, esta vida es tan hermosa, a ver, estar vivo, tener salud para poder contar tantas cosas, pero Palo Pandolfo fue muy importante también en mi vida.
0: Yo recuerdo unos conciertos en el Torcuato Tasso.
1: Sí, siete.
0: Que compartieron.
1: Siete y exitosos fueron.
0: Creo
1: ¿eh?
0: Que fui a seis, no sé.
1: Los últimos siete que estuvieron en
0: fue increíble lo que se generó, porque la idiosincrasia de los dos es la misma.
1: Sí.
0: Y Diablo en presente. Sí. Es, porque es, sí. Es la misma, ¿no? De ir para adelante,
1: sí.
0: ¿No? De no importa si anda la máquina, si no anda el repertorio, y pasarla bien arriba al escenario, que era lo que transmitieron ustedes.
1: Sí, no, y era lo que transmitía Palo también, porque Palo ha tenido una historia increíble. Hablamos de Tanguito, hablamos de Cerati, hablamos de Tom Lupo, y Palo, viste, me lo hiciste recordar, gracias, porque realmente lo quiero muchísimo. Yo hace poco estuve participando de un homenaje que hicieron sus hijos, no sé si estuviste ahí.
0: No.
1: Su esposa y sus hijos, que les costó mucho hacerlo en homenaje, y ahí cantamos unas canciones de él, y la verdad que siempre aparece y nada, fue un super maestro, porque para hacer esos shows del Torcuato Tasso, que fueron siete, tuvimos que ensayar, entonces era
0: lo
1: conocí de cerca, sí, me iba a casa, yo en algún momento estaba bastante loquito, entonces de repente estaba triste, pero decía, no, tristeza acá no, decía Palo Pandolfo, somos seres lunáticos y todos los problemas son de la luna. Y era así, ¿viste? Así que tuve la suerte de estar con un súper artista como él, me enseñó mucho.
0: Has trabajado con muchos artistas, sí. Que han enseñado, ¿no?
1: Sí, es que creo que estuve en un momento donde, por ejemplo, Gustavo me presentó a Charly García y Charly García me dijo, bienvenido al club.
0: Era
1: como así, ¿viste? Como que teníamos que haber pasado por un montón de cosas para poder conocernos, y esas cosas quedan adentro, ¿viste? Quedan guardadas. No es necesario tampoco hacerlas públicas, que yo hice en aquel momento, ¿viste?
0: ¿Vos tenés algo de Palo para tocar?
1: Sí.
0: ¿Más te gustan?
1: A ver qué hacemos.

0: Cantando.
1: Qué lindo, ¿no? Recordar eso y esos momentos que se generaban también solo con la guitarra.
2: No, este tema era. Este tema que está muy arriba. Sí. Lo peleé así porque en realidad sí me conozco unas cuantas canciones de Palo y grabamos una canción juntos que se llama La misma suerte, que es hermosa, en La Hermandad, el disco sí. La Hermandad. Y bueno. Tiene muchísimas canciones. Me acuerdo que en este homenaje que se le hizo a Palo hace poco, no sé si fue este año o el año pasado, estoy medio perdido porque con todos esos viajes que hice, otros cantantes cantaron montones de canciones que yo no conocía. Y digo, wow, porque tiene un amplio repertorio, sí. ¿No?
1: Y aparte, bueno, está con Don Cornelio.
0: Canción cantar, lleva la luneta y la bebes entre la hierba. Canción cantar. Caminante de la tierra, lleva mi cántaro canción, cuéntame los caminos, que sea alimento de los pájaros. Bueno, nada, estamos un poco sacados, pero me encanta eso, ¿no? Caminante de la tierra, lleva tu cántaro canción, cuéntalo en los caminos, que sea alimento de los pájaros a través de las semillas que brotan de este riego. Eso es hermoso, ¿no?
1: Bueno, pájaros... eso le dio también irse a Ituzaingó, creo que le estaba
0: viviendo. Sí, Moreno claro. Y después se fue a Ituzaingó y después ya no sé mucho qué
1: claro,
0: pasó.
1: No, pero digamos que de como te pasó a vos, digamos, de ir a General Rodríguez como para tomar un poco de aire fresco.
0: Sí.
1: De salir de la ciudad para que salgan estas canciones.
0: Sí,
1: también, ¿no?
0: Sí, encontrarse con uno también. A mí el cambio de entorno me parece también clave. Ahora que te conté que estoy viviendo de vuelta en Palermo, valoro mucho estar en Capital. Claro. Capaz que... En toda esta época que yo me había ido años atrás, pues mis hermanos me dicen, pero si vos sos más de Capital que de acá, de Moreno, pues yo soy de Moreno. Claro, yo le había perdido un poco el valor de vivir en Buenos Aires, y ahora lo estoy disfrutando, pero el ritmo de estar en la provincia cambia un montón.
1: Claro.
0: Cambia.
1: Te lleva a cambiar, sí o sí te lleva a cambiar.
0: Sí, sí.
1: Me hablabas del Torcuato Tasso. Sí. Hablabas de los shows que hicieron con Pablo allá hace varios años atrás. Y ahí yo te escuché cantar unas canciones de este artista.

0: cerca de mí. Sentado en la plaza.
1: Esos arreglos, como decías, ¿no?
2: Los arreglos, sí, porque... Y después cuando yo me observo haciendo los arreglos, reírme más, no sé, reírme más, lo que más quiero. Sale de ahí, de toda esta música escuchada. Sí, Nino Bravo fue esencial en casa porque le gustaba mucho a mi mamá, había muchos vinilos y bueno, yo cada vez que lo escucho pienso que es el mejor cantante que escuché en mi vida.
1: Lejos, la capacidad torácica que tenía.
2: Cuando yo canté, ahí canté con una pista las canciones y estuvo bien.
1: Muy bien.
2: Ah, bueno, porque...
1: De hecho, después de eso, vos creí no lo recordás, pero viniste al programa de Fernando Bravo acá a Radio Continental, porque yo le dije a Fernando... Mirá, Leo García está haciendo canciones de Nino Bravo y a Fernando le encanta Nino Bravo.
2: Fernando Bravo.
1: Y no hay mucha gente que cante canciones de Nino Bravo.
2: Es que es muy difícil. Yo fui a tomar clases de canto en aquel momento porque yo me sentía muy frustrado que no podía hacer...

0: eso es así, llegar ahí, que yo tengo un registro mucho más grave, lógicamente, lo logré estudiando canto. Porque yo no podía pegar el grito ahí. Eso se llama, un estudio de canto se llama mix. Voz mix. Si hay algún cantante ahí que quiera mejorar su voz o impresionar un poco con un grito, es una técnica de canto que se llama mix. Entonces, eso tenés que saber cómo manejar laringes, se estudia recién en la sexta clase, aprendes. Pero yo tomé clases para poder más o menos engañarlos un poco, hacerles creer que puedo cantar una canción de Nino Bravo, pues muy difícil. Y pero estudiaba canto, entonces estaba como loco, digo, quiero mostrar que estoy estudiando canto. Y me metían una. Porque a veces ese grito puede no salir.
1: Claro, exactamente. Más si estás con la guitarra, quizás con la pista lo dibujás un poquito. Noche Trovador Pop presenta las canciones que más te gustan. Ahí un poquito lo que va más allá de las canciones que forman parte de tu carrera, Leo, también vas a estar tocando cosas de Luis Alberto Spinetta, bueno, Luna Tucumana, que la grabaste, ¿no?
0: Sí.
1: Luna Tucumana. ¿Los Enanitos Verdes te gustan?
0: Sí, amo. No sé qué debe ser que tengo como algo que... Empecé a pensar mucho en Marcelo Cantero porque también lo conocí. Claro. Y me pareció tan ameno. O sea, cuando estuve con Marciano fue como si lo conociera de toda la vida. También, lo conocí en Mendoza, en un homenaje a Cerati. Y me quedé como eclipsado por él. Entonces, estoy haciendo música con su hijo, claro. Con Javi Cantero. Pues posiblemente toque la guitarra en algún disco nuevo que estoy haciendo. Y le estoy mostrando demos míos y todo, y me puse a escuchar más la obra de Los Enanitos Verdes. Bueno, yo...

0: te convenza. Bueno, nada. Lindo. Temas así que son, que están en el popular total, ¿viste? Entonces digo, bueno, quiero. Me encanta esa canción como tantas otras de Los Enanitos Verdes, porque sonaban en la radio. Y me puse a sacarlas y ahí con Javi nos pusimos como a practicarlas y todo, y las incluí en el... me costó sacarla con la guitarra porque yo la programé con la máquina. La tengo programada en una versión más tecnopop, más así, más actual, y la canto y explota la gente.
1: Claro.
0: Loca.
1: Y porque son clásicos, ¿no? Que están en, sí, en el inconsciente colectivo de todos nosotros.
0: Yo creo que hoy día los shows, más que nada para artistas como yo, se volvieron... tienen que ser eficaces para la gente, pues son lo de las canciones que más te gustan. Yo puedo hacer canciones que nadie conozca, pero pienso, ¿no? Si vos estás en una noche, querés cantar y querés divertirte. Claro. Sí, sí, lo aprendí mucho en el viaje que hice en Europa también. Encontrarme con argentinos que querían reencontrar. Yo vi gente llorando, cantando estas canciones. ¿Viste? El palo también hice, por eso la peleé rápido. Dice, estaré a donde salga el sol. Había gente, no sé, cuando fui a Irlanda tuve que hacer el tema de palo. Porque el chico que me llevó era fanático. Entonces... ¿Cómo te vuelve a encontrar con tu cultura? Viajar afuera es increíble, eso. Y bueno, entonces...
1: sobre todo la nostalgia, ¿no? De que vaya un par, porque la mayoría tiene nuestra edad.
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1: Hay que hacer eso.
0: Hay que hacer tanguitas también.
1: Leo,
0: y... no, nostalgia.
1: Nostalgia. Nombraste varias veces a Gustavo.
0: Sí.
1: Un referente, ¿no?
0: Sí, mi maestro.
1: Porque él, a veces se genera eso, ¿no? ¿Él se acerca o se acercan ustedes? A ustedes como generación de músicos, digo.
0: Mirá, yo me moría por conocerlo. Pero después de tener un disco como Amor entre Rosas, producido por Daniel Melero, uh-huh, y la tapa la hizo Gabriela Malerva y Alejandro Ross, los mismos que le hacían la tapa a él, era lógico que esa música le iba a llegar a sus oídos. Y yo tuve esa estrategia de ser paciente con eso. Y así fue, lo escuchó y le dijo a Gabriela, quiero conocer al cantante que hace esta música, el que compuso las canciones, lo quiero conocer. Y así fue como...
1: 96, 97.
0: 94.
1: 94.
0: 95, poner, porque ese disco salió en el 94.
1: Claro.
0: Y apenas salió, él ya lo había escuchado.
1: O sea, como que él ya estaba pensando también lo que iba a ser su carrera, porque, bueno, Sueño Estéreo fue como...
0: Está ahí, porque Sueño Estéreo dice Avanpress, claro, porque nosotros le prestamos la TV-303, una caja de ritmo que teníamos ahí, vintage, y a él le gustaba, y era como nosotros, o sea, lógico. Hay que pensar que Avanpress estaba Juan Marioni, Michu, el baterista de Martes Menta, y Ezequiel Araujo, que era muy chico, era DJ, en aquel momento se estaba proyectando como, digamos, como el productor que es ahora, y en aquel momento el que era realmente fanático de Soda Stereo era yo.
1: ¿Vos?
0: Sí, entonces cuando estaba Cerati yo me desmayaba, ¿viste? Los chicos por ahí lo tomaban más como... wow, Cerati la estrella, pero yo ya sabía de
1: verlo
0: de dónde venía.
1: En obras, en Doble Vida, de verlo en Soda con Signos,
0: sí,
1: en las obras.
0: Escuchar el submarino amarillo en Tom Lupo,
1: claro,
0: porque el submarino, no, el coso lo hacía Soda.
1: Corriente a vapor.
0: Claro.
1: Sí, qué lindo poder. Bueno, de ahí sale la comunicación con Dafuncho que compusieron después Persiana Americana.
0: Exacto,
1: el
0: sí,
1: submarino amarillo.
0: Concurso.
1: Sin Tom Lupo, como lo nombraste hoy, no hubiese existido esa canción, sí, quizás, sí, ¿no? Sí. Un clásico.
0: Carlos Galanternik, se llamaba Tom Lupo. Investíguenlo, porque acá estamos con un súper melómano también, alguien que sabe mucho de música como vos. Pero, mira, hace poco estuve tocando en el Chaco, en Charata. Yo, ¿por qué me suena Charata, Chaco? Hermoso lugar, ¿eh? Un pueblo hermoso. Seguramente hay alguien escuchando en Charata, Chaco.
1: Sí.
0: Y toqué en un lugar maravilloso ahí, se llama Casa Blanca. Me dicen, hermoso. Y era justo el aniversario de Charata. Y lo nombro a Tom Lupo. Y una chica me dice, él era de acá. Entonces lo nombro en el show. Dice, yo soy amigo de Tom Lupo. Digo, viste, creo reventar, pero...
1: qué lindo.
0: Nos acercan.
1: Y
0: nos
1: sí,
0: acercan.
1: Y muchos.
0: La data nos acerca.
1: Y la música también, ¿no? Obviamente. Y Tom Lupo siempre estuvo un referente importante por la radiofonía, pero también por su rol de psicólogo, que tenía otro pensamiento y nos mostraba otra forma de la música.
0: Y la poesía también, era una persona que difundía mucho la poesía, ¿viste? Yo conocí a Fernando Noy a través de él, sí, conocí a Alejandra Pizarnik, son cosas que él nombraba todo el tiempo, ¿viste? Y entonces tenían su lugar, un lugar para la poesía. Él recitaba poesía entre medio de bandas punk, ¿viste? Sí. Era como ir contra la corriente y lo hacía, ¿viste?
1: Y con Gustavo, vos trabajás en Bocanada ya.
0: Sí.
1: 98, y por el disco sale en 99, quizás en el 98
0: Habíamos hecho un disco que no salió, que está subido, que se llama Boutique, de Avant-Presse, que nos produjo, y que la discográfica, no sé por qué motivos que yo no tuve claro en aquel momento, no lo editó, pero ya habíamos grabado ese disco.
1: ¿Cómo era como productor, Gustavo?
0: Excelentísimo. Por ejemplo, a ver, yo lo pude ver más en Mar, cuando me produjo Mar. Él hizo que el disco sonara mejor que los demos, digamos, ¿no? Respetó mucho, ¿no? O sea, yo creo que lo que hacía era sacar lo mejor de voz, potenciar lo que ya estaba en mí, no cambió los arreglos, respetó todo lo que estaba programado. Tampoco, si lo hubiese cambiado, yo hubiese entendido que no lo estaba respetando, pues la idea era que lo produjera él, era todo lo mejor. Pero impresionante, sí. Creo que tuve al mejor productor que cualquier persona podía haber querido.
1: ¿Y la grabación de Tesoro? ¿Qué recordás de esa grabación?
0: Fue una grabación en el estudio Unísono. Ahí estábamos grabando y ese disco me lo produjo Ezequiel.
1: Sí.
0: Y estábamos con Gustavo como 4 de la mañana. Todavía seguíamos con esa idea de hacer discos hasta tarde. Claro, pues viste que después, ahora yo grabo a la mañana, por ejemplo. Pero bueno, y no había guitarra, había una guitarra con las cuerdas oxidadas por ahí, y se nos imposibilitaba conseguir los instrumentos de Gustavo, que estaban en otro lugar, no tenía la llave, creo. Algo raro pasaba, no me acuerdo bien, pero estaba medio mareado todo. Entonces, Gustavo dice, el momento para grabar guitarra es ahora, pero no tengo guitarra. Y buscamos, mirá, acá hay una guitarra, pero tiene las cuerdas hechas mierda, no importa. Y tocó la guitarra así, la pasamos por la computadora. Impresionante. Yo recuerdo que yo le dije, vos no tocás con los dedos, tocás con el corazón. O sea, yo sé que la gente es muy fan de Gustavo y si lo tenías al lado, lo que podías hacer era abrazarlo y darle un beso, ¿viste? Pero siendo amigo de él y estando ahí al lado, había que saber muy bien qué decirle,
1: claro,
0: como para agradecerle con una palabra, porque a veces los agradecimientos no alcanzan para que alguien que te pueda dar tanto te lo esté dando, ¿viste?
1: Sobre todo después me imagino que habrá sido una emoción para vos poder, y para tu mamá también quizás, por lo que la relación musical que tenías con tu madre y que siempre iba, sí, a ver las revistas y los diarios, cuando tocaste con Soda.
0: Sí, mira, me nombras a mi mamá y a Cerati y yo tengo una imagen de ella hablando con él en los camarines.
1: Mira,
0: y él, como si la conociera de siempre a mi mamá, ¿viste? Así que un amor. Y con lo de Soda Stereo fue increíble porque yo había ido a una fiesta de un amigo en común y estábamos en la cocina charlando, tomando unas cervezas en la fiesta, y Gustavo me dice, ¿viste que va a volver? Por ahí vuelve Soda Stereo. Ah, mirá. Y me dice, ¿qué tema tocarías vos? ¿De qué tema me dirías de que toque Soda Stereo? Le digo, no sé, a ver, uno que nunca tocaron, porque yo, siendo como bastante fan, sabía que no habían tocado, por ejemplo, esa canción. Picnic en el cuarto B. Bueno, entonces me dice, ¿qué tema? Picnic en el cuarto B, le digo. Ese tema no lo tocaron nunca. Me dice, ah, pero ese tema tiene una guitarra que solo vos podés tocar, me dice Gustavo. Yo me quedé, ¿qué me acaba de decir? En serio, sí, me dice. Bueno, déjame ver, me dice, que te voy a tener al tanto de cómo vienen las cosas. Y yo me quedé con una intriga ahí, ¡fua! ¿Viste? La típica pregunta. Digo, ¿qué me quiso decir con esto? Y después me llamó y me dijo, quiero que formes parte. Y yo me atreví a decirle, ¿y qué puedo hacer? Y la guitarra, me dice, toca la guitarra, haceme coro. Me dice, Gustavo, me quiero divertir.
1: Qué bueno, qué lindo. Bueno, Leandro Fresco, vos.
0: Y Tweety González.
1: Y Tweety González,
0: sí,
1: ¿no? O sea,
0: sí,
1: la nueva camada de músicos, quizás Tweety venía ya de trabajar.
0: Ya él era músico de Soda Stereo.
1: Pero qué hermoso, los ensayos.
0: Impresionante, fue muy loco. Los ensayos pueden ensayar todos los días de 3 de la tarde a 11 de la noche.
1: Era después jugar en primera.
0: Sí, y yo no sabía que realmente era con tanto detalle. En Bocanada también ensayábamos mucho. Pero yo ya era famoso, entre comillas, ya era conocido, ya tenía 3 discos grabados. Sí, ya tenía Cuarto Creciente, ya era conocido. Yo era muy famoso en aquel momento. Entonces ya tenía la locura de mi carrera sumado a lo que venía con Soda Stereo. En un momento tuve que hacer terapia para poder mantenerme estando todos los días. O sea, jamás se me notó. O sea, esto cuento acá para que la gente sepa la interna, pero yo tuve que ir a terapia como para poder mantenerme, porque en un momento el estrés era muy grande. Estar tocando, encargarme mi carrera y estar ensayando todos los días para Soda, que había que ser el mejor.
1: Claro.
0: O sea, por eso es bueno también saber de que esa banda tiene el mote de ser la mejor banda de Latinoamérica, pero los tipos laburaban mucho para que eso sea así. No era que, ah, la gente nos quiere y nada más. O nos pagan tanto, porque siempre quedan juegos, cuánta plata ganas o de Estéreo. Pero había mucho trabajo encima.
1: Leo García, las canciones que más te gustan, sábado 20 de diciembre, 23 horas en Café Berlín, Avenida San Martín, 6656. ¿Qué canción de Leo García te gustaría?
0: Tesoro.
1: Que grabe no. otro artista.
0: Ah, que grabe otro artista.
1: Hacemos Tesoro.
0: Pero... Que grabe otro artista. Bueno, me gusta El Amor es Ciego. Morrissey, me parece que estaría bueno que grabe otro artista. Vamos a ver si eso puede llegar a ser. Pero bueno, vos decís que otro artista grabe, sí, porque sí solo. Sí, yo creo que cualquier canción está bien. Cualquier canción que quieran grabar mía, me parece que está bueno. Creo que de mis canciones, la más, digamos, la que me parece que tira un mejor mensaje es Reírme Más. Siempre digo eso. Reírme Más creo que tiene un mensaje muy bueno. La letra de la canción, la melodía acompaña. Pero sí, creo que lo dejo abierto ahí. Creo que las canciones que son más conocidas mías, como Morrissey, Tesoro, Reírme Más, ponele Isla,
1: sí,
0: son muy buenas y si alguien las quiere cantar, me parece que va a estar bueno.
1: ¿Vamos a un poquito de Tesoro?
0: Sí.

0: La verdad que, bueno, agradecerte que te hayas acercado aquí a Radio Continental.
1: No, un placer. Sabés que amo la radio, amo lo que estás haciendo, porque sé que le llega a mucha gente, sé que me está escuchando el país entero, es una gran oportunidad también difundir la fecha, gracias. Así que estoy re feliz de estar acá.
0: Listo, nosotros gracias a Aníbal, gracias Diego, gracias a Radio Continental, nos encontramos en pocas horas con otra edición de Ya Fue. Chau.

Ya fue. Antes de irnos con la música a otra parte, nos quedamos en Continental, con Gastón Ibáñez. Estamos donde vos estás.

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2: En el nombre de Dios Padre, Dios Hijo y Dios Espíritu Santo. Amén. 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Le recuerdo a todos los oyentes que hacemos ayudas a larga y corta distancia. 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Vamos a iniciar con testimonios, con personas agradecidas que nos han visitado y esto es lo que comentan.
3: Mi querido hermano de Dios y Universo, regáleme su nombre completo.
4: Leopoldo Jesús Franco.
3: Leopoldo, cuénteme una cosita. ¿Cómo se enteró usted de Tiempos de Cambio?
4: Bueno, por intermedio de una cuñada que había tenido un problema serio físico. Entonces, bueno, se lo comentó a mi esposa y yo también tenía bastante problemas físicos y espirituales y morales también. En fin, estaba en la bancarrota.
3: Estaba en el horno, como dicen ustedes acá.
4: En el horno, estábamos cocinados.
3: Bueno.
4: Y bueno, y gracias a ellos los visité a ustedes, maestro. Y bueno, a partir de la conversación que tuvimos y de consejos espirituales que ustedes me han dado y consejos materiales como para salir adelante, entonces tuve la oportunidad de salir a flote, las cosas se me curaron, la artritis que tenía evidentemente desapareció.
3: ¿Usted ha visitado galenos, médicos?
4: Por supuesto.
3: ¿Y qué le habían dicho los galenos?
4: No, que no tenía cura, que la artritis era una incurable, los dolores, yo estaba permanentemente con dolores, y bueno, y a partir de visitarlos a ustedes, obviamente los dolores se ve que eran de algún maleficio o algo, porque evidentemente me han sacado todo tipo de dolores, pese a que tomaba calmantes y desinflamatorios y todo ese tipo de cosas.
3: Hoy en día no le duele nada, hoy en día no le molesta absolutamente nada.
4: No me molesta nada, por eso en la vida hay que ser agradecidos, y bueno, la persona que a uno lo ayuda lo tiene que por lo menos venir a agradecer.
3: Claro. Leopoldo, una cosita.
4: Usted me dijo que yo tenía un enemigo oculto, y bueno, entonces entré a pensar, pero...
3: ¿Quién es?
4: Claro.
3: La eterna pregunta, ¿no? ¿Quién será?
4: Cubrí a un concuñado que por envidia, la situación mía económica era bastante buena, y por envidia empezó a hacer algún tipo de trabajo o algo por el estilo, como usted me había dicho.
3: Sí.
4: Entonces, llegué, tengo la plena seguridad de que debe haber sido él, y bueno, gracias a ustedes, a que me iluminaron, me abrieron un poco la mente, me di cuenta de quién era.
3: Sí, sí, sí. Cuénteme una cosa, Leopoldo, ¿cómo están las cosas en su hogar? Hábleme de su esposa, ¿cómo está su esposa? Porque yo, si mal no recuerdo, su esposa también estaba sufriendo de problemas de salud, inclusive estaba a punto de una operación, ¿verdad?
4: Sí, la operación la están postergando porque evidentemente no están muy de acuerdo los médicos. Inclusive ella fue la que me incitó, me pinchó para venirlo a verlo a ustedes, maestro. Pero la situación en mi casa está bien, está mucho mejor que antes. Obviamente, cuando las cosas vienen mal, todo repercute en la casa, ¿no es cierto? Los chicos, mujer, la locura, el estrés, lo económico, bueno. Y bueno, y por eso le vengo a agradecer que gracias a ustedes, que me ayudó a salir de todo esto, ¿no?
3: O sea, usted, Leopoldo, más que agradecimiento, usted realmente quiere brindar un testimonio de fe.
4: Por supuesto, si uno no tiene fe no puede ir a ningún lado.
3: Necesita la fe, ¿cierto?
4: Exactamente.
3: Bueno, Leopoldo, ¿usted qué le dice a la gente en este momento?
4: Bueno, que evidentemente yo estaba en una situación muy compleja, después de visitarlo a ustedes se me aclaró todo el panorama, se empezaron a salirme las cosas bien, obviamente que lo vengan a ver, que es la mejor inversión que pueden hacer, no económica, sino inversión espiritual o moral, venir a verlos a ustedes, porque obviamente que no me sacaron adelante los médicos y el único que me pudo sacar fue usted, así que mejor recomendación que esa no puedo dar.
3: Alfredo, Dios lo bendiga, saludos a su esposa y me alegra mucho que las cosas le hayan cambiado.
4: Le agradezco mucho.
3: Chao, chao.
2: 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Vamos con personas que están participando a través de los mensajes de WhatsApp.
5: Hola, me llamo Sara Margarita Rodríguez. Yo quisiera saber que usted me dijera qué es lo que tengo en una pierna. Voy a los médicos, no me encuentran nada. Yo quisiera que usted me dijera. Yo soy de acá, de Pebojo. Te mando estos tres números, 246, para que me conteste. 1,000,000 de gracias.
2: Mi querida y apreciada Sara, gracias por comunicarse, gracias por participar del programa, las cartas que escoge, el 2, el 4 y el 6. Mi querida apreciada amiga, hemos realizado el estudio astrológico, numerológico, letra por letra, carta por carta, signo por signo. Vemos claramente, hija de Dios, de que ha sido una mujer usted muy bondadosa, muy trabajadora, muy luchadora. Era una mujer muy sana, pero hace 6 años y medio para acá que todo se le ha venido complicando. Cuando no es una cosa, es otra. Vemos que ha ido a los mejores especialistas, le han hecho análisis con tecnología de punta y no le encuentran absolutamente la solución para esos problemas que tiene usted en su pierna derecha y la parte de la espalda. También veo unos dolores fuertes, no duerme bien en las noches. La segunda carta me habla que esto no es natural, esto es un daño, esto es una energía negativa, por eso la ciencia médica no ha podido ayudarle. Mi querida Sara, es muy importante de que usted nos visite en nuestro centro de consultoría aquí en Capital Federal o en San Miguel, donde le quede más cerca. Vamos a sacarla adelante, pero tiene que poner de su parte, mi querida apreciada hermana del alma, porque esto está muy fuerte y está muy avanzado, mi querida amiga. Ya está tocándole la otra pierna, va a empezar a dolerle y realmente va a quedar de un momento a otro que no va a poder ni caminar. No es lo que yo le deseo, pero es lo que va a suceder, mi querida Sara. La estaremos esperando. Todo esto le pasa por no estar protegida, por no usar un talismán, por no usar un amuleto. Pero no se preocupe, que nosotros le vamos a ayudar. El día de su suerte es el día lunes, el astro que le pertenece a la luna, el color blanco, la piedra, el cuarzo, y el metal, la plata. La plata es el metal que le canaliza las buenas ondas, las buenas energías, mi querida Sara de Pehuajó. Gracias por comunicarse, gracias por participar. Con responsabilidad, con conocimiento, le damos respuesta y contestación a la gente que llama, a la gente que se comunica. 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Vamos rápidamente con más testimonios, más personas agradecidas. Seguimos aquí en nuestra sala con la gente que nos visita, la gente que da el testimonio de agradecimiento porque encontró respuesta y solución a sus problemas a través de nuestros reconocidos métodos de ayuda y solución inmediata. Permítame saludarlo.
6: Gracias, maestro.
2: ¿Cómo es su nombre, mi amigo?
6: Pedro López.
2: Pedro, quiero que le cuente a la audiencia, ¿cuánto hace que usted me visitó, Pedro?
6: Yo le visité hace casi un mes y medio, más o menos.
2: Un mes y medio. Sí. Usted vino muy mal. Yo quiero que le cuente a la audiencia cuáles eran sus problemas. ¿Por qué decidió usted tomar el deseo de venir a visitarme?
6: Yo estaba desesperado porque no tenía solución, tenía un problema aquí en la espalda súper fuerte, acerca de un choque que tuve con las personas de mi trabajo, perdí mi licencia, me multaron, tenía que pagar también el tratamiento de uno de mis empleados, y después con usted pude desarrollar que pues había un empleado mío que estaba con su mucho problemas conmigo y me quiso hacer el daño.
2: Como odio. Uh-huh. Vimos que había un daño, había una energía negativa, que por eso era el problema, que no encontraba solución en ningún médico. Usted visitó médicos, quiroprácticos, una cosa, la otra, y nada le funcionaba.
6: Así es, cada vez que me sacaba una radiografía salía una cosa diferente. Nunca le dieron al...
2: ¿Hoy en día asunto. ¿Cómo está?
6: Hoy estoy muy bien, mire. Estoy tranquilo, sentándome, pudiendo estar conversando.
2: ¿En la parte laboral cómo van las cosas?
6: Mucho mejor. Ya he podido hacer un poquito más de trabajo.
2: ¿Usted en qué trabaja?
6: En el asunto de construcción.
2: En construcción. Sí. ¿Ya tiene nuevamente su cuadrilla? ¿Está trabajando bien?
6: Sí, tengo una cuadrilla no tan grande como antes, pero estoy desarrollando y me están llegando trabajos casi todos los días.
2: Eso es lo importante.
6: Sí.
2: ¿Usted qué puede decirle a la audiencia que está en sintonía?
6: Yo le digo que confíe en usted porque en realidad sí me dio bastante...
2: Sí, funcionó.
6: Bastante alivio, primero de mi espalda, que eso es lo que doy gracias, y después del asunto de mi trabajito.
2: ¿Usted tuvo que hacer algo en contra de Dios, en contra de su religión?
6: No, más bien nada, cosa súper sencilla. Ya me mandó, porque como usted sabe, uno no conoce mucho la cosa, pero en realidad siempre haciendo la cosa correcta.
2: En nombre de Dios.
6: En nombre de Dios.
2: Correcto. ¿Qué le puede recomendar a esa audiencia que está ahí?
6: Que la visite, que le llame, que puedan hacer la consulta y que usted le va a guiar, porque en realidad a mí me guió y ahorita estoy mucho mejor, tanto en el trabajo como en salud.
2: Perfecto. Muchas gracias por el testimonio y que Dios lo bendiga. Este es el amor de Dios obrando en la vida de las personas que nos visitan, que nos consultan aquí en Capital Federal, en San Miguel, provincia de Buenos Aires o en Loma de Zamora, donde atendemos los días miércoles. 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Un saludo muy cordial a toda la gente que se está comunicando de Corrientes Capital, que cuando vamos a ir a Corrientes, ya estaremos organizando nuestra gira en el mes de julio. Un día para visitarlos a ustedes allí en Corrientes Capital. Un saludo muy especial a toda esa gente, un zapucay para toda esa gente linda de Corrientes. Vamos rápido. ¿Tenemos llamados? Vamos a recibir llamados en vivo, en directo. Vamos a ver a quién le corresponde la suerte. Sí, aló.
7: Hola.
2: Sí, ¿con quién tengo el gusto?
7: Con Gustavo.
2: Gustavo, regáleme su apellido y fecha de nacimiento exacta.
7: Gustavo Santillán, nací el 9/10/1978.
2: Necesito que me diga tres números del 1 al 22. Vamos a hacer la lectura del tarot y el análisis a su nombre y fecha de nacimiento. Gustavo, por favor. El 4, el 12 y el 17. Muy bien, aquí están. La primera carta me habla de usted. Veo que es un hombre de un carácter bastante fuerte, un hombre muy luchador, que ha sufrido mucho la vida. Perdió a su madre cuando estaba muy joven. Logro visualizar que siempre anduvo con su querido padre. Gracias a él aprendió muchas cosas en la vida. Muchas cosas, porque él era un hombre muy sabio, también murió. Vemos claramente, mi querido apreciado amigo, de que tiene una linda esposa, tiene... ¿dos hijos?
7: Sí, así es, maestro, dos hijos.
2: Muy bien. Aquí veo claramente, mi querido amigo, de que anda muy desanimado. Todo le viene saliendo mal, todo le viene saliendo al revés. Veo que tiene un taller mecánico, ¿verdad?
7: Sí, maestro, así es.
2: Este taller últimamente va de mal en peor. Todo le sale al revés. Tuvo que despedir los empleados. ¿Por qué? Porque realmente... no hay trabajo, escucha ruidos extraños, pasan cosas extrañas en ese taller. Coméntenos qué pasa ahí.
7: Sí, tengo el taller mecánico donde estoy, lo tengo hace muchos años y en los últimos meses, la verdad, las cosas me están saliendo mal y tampoco siento algunas presencias que antes no sentía. No salen bien los trabajos, se pierden las herramientas, los clientes no vienen, la verdad que estoy muy preocupado.
2: Bueno, mi amigo, présteme mucha atención. Esto que está pasando no es natural. La tercera carta me habla de un daño. Hay una energía negativa, hay una fuerza maligna, que es lo que hace que la gente no regrese, que los empleados no duren, que no haya trabajo, que no haya economía a su favor. Usted, al contrario, se está endeudando y eso tiene que ver con un daño. Yo quiero que me preste mucha atención. Usted tiene un cuarto donde guarda todo lo viejo, incluso allí tiene una caja de herramientas como de color verde.
7: Sí, maestro, así es, sí.
2: Necesito que vaya y busque en esa caja de herramientas. Allí va a encontrar una bolsa negra como de piel. Dentro de esa bolsa hay unos yuyos y unas cosas que, por respeto a la audiencia, no puedo nombrar. Me la va a traer a mi centro de consultoría. Si no la encuentra, pues no me visite, mi querido amigo, porque nosotros no venimos a mentir a nadie. Hemos venido a colocar una barrera entre la verdad y el fraude. La va a buscar y me va a visitar, ¿ok?
7: Sí, maestro, la voy a ir a buscar y se la voy a llevar.
2: Si no la encuentra, le repito, no me visite y llámeme a hacer quedar mal en esta radiodifusora. Porque nosotros, le repito, no vinimos a comulgar en el altar de la mentira. Me va a traer esto, vamos a hacer una quema con esto, una limpia completa. Le voy a ayudar y va a ver de qué forma y de qué manera este taller va a resurgir de las cenizas como el Fénix, mi querido y apreciado amigo. Va a ver cómo va a haber clientela y va a tener que contratar más empleados como en un tiempo que estaba en su mejor momento. La persona que le hizo esto es una ex secretaria suya. Usted por ahí estuvo saliendo con ella, le prometió cosas, no le cumplió, la echó y ella, antes de irse, dejó esa porquería allí. ¿Sí despidió usted a la secretaria?
7: Sí, maestro, puede ser, ¿eh? Puede ser, sí.
2: Puede ser, no, así es. Yo le voy a mostrar el rostro al final y se va a dar cuenta claramente que le hablo con la verdad y nada más que la verdad. Busque esto, nos estaremos viendo. ¿Cuándo va a visitar?
7: Mañana, maestro, mañana mismo voy a visitarlo.
2: Muy bien, nos vamos a estar viendo cara a cara, que Dios me lo bendiga. Lo tengo que dejar porque estamos llegando al final de esta llamada. No, gracias a usted por haberse comunicado. Así damos respuesta, ayuda y contestación a la gente que participa, a la gente que llama, a la gente que se comunica. 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Recuerden preparar el vasito de agua para que hagamos la oración fuerte al Espíritu Santo y al poder de Dios, que todo lo puede y todo lo sabe. Prepara ese vasito de agua. 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Escuchemos.
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2: 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Vamos con más testimonios, más personas agradecidas.
3: Regáleme su nombre.
9: Mirta.
3: ¿Cómo se encuentra, señora Mirta?
9: Bueno, ahora me encuentro bien.
3: Ahora se encuentra bien. Anteriormente, ¿cómo se encontraba?
9: Y estaba mal anímicamente, no tenía ganas de hacer nada. Y porque estaba con unas dolencias, problemas de manos, de piernas, sí, de columna. Mucho dolor de cabeza.
3: ¿Qué le han dicho ante todos los médicos?
9: Los médicos no, los médicos me hacían estudios, pero estaba bien.
3: Ah, bien, cierto. ¿Y ahí? ¿Qué lugares más visitó?
9: Bueno, visité otras personas también, curanderos, de todo un poquito de eso.
3: Sí, sí, para tratando ver usted de buscar la solución, tratando la solución, de dejar de sufrir.
9: Hasta que los escuché por radio, entonces decidí ir a verlos a ustedes. Sí, me cambiaron bastante porque en 10 días estoy renovada totalmente.
3: Señora Mirta, ¿qué le escribieron a usted, licenciado?
9: Bueno, me dijeron que me habían hecho un trabajo.
3: ¿Un trabajo de brujería?
9: De brujería, sí, sí. Así que, trabajaron sobre mí y ahí están los resultados que fueron positivos.
3: Bueno, señora Mirta, ¿usted vio el daño de su cuerpo?
9: Sí.
3: ¿Hoy en
9: sí.
3: día cómo se encuentra usted?
9: Muy bien, muy bien. Manejo bien las manos, el cuerpo lo vuelvo a manejar y los dolores de cabeza se me fueron.
3: Se le fueron dolores de cabeza.
9: Totalmente. Tema económico, bien. Voy a poner un pequeño negocio.
3: Señora Mirta, hoy en día usted, ¿cómo se encuentra en la salud, el dinero y en el amor? ¿Cómo ve la vida usted hoy en día?
9: Distinta antes, muy positiva todo, o sea que me han cambiado totalmente desde que los visité a ustedes.
3: Me alegra mucho. ¿Usted qué le aconseja a la gente? ¿Qué le dice a la gente que nos está escuchando?
9: Bueno, que la visiten o que consulten con ustedes porque son muy positivos en todo lo que hacen, o sea que a mí me dio mucho resultado, mi vida cambió, estoy feliz.
2: 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Vamos con más respuesta, gente que se comunica, gente que participa a través de los mensajes de audio por medio del WhatsApp.
10: Hola, ¿qué tal? Mi nombre es Santiago. Las cartas que elijo son 9, 12 y 18. Mi fecha de nacimiento es 23 de junio. Tengo 46 años. Muchísimas gracias.
2: Mi querido Santiago, gracias por comunicarse, gracias por participar del programa. Las tres cartas escoge el 9, el 12 y el 18. Mi querido apreciado amigo, logro visualizar un hombre de campo, un hombre bastante luchador, trabajador. Veo que heredó algunas hectáreas que su padre le dejó, mi querido apreciado hermano del alma, pero hoy en día tiene un campo de más de 400 hectáreas, gracias al esfuerzo propio, fue trabajando, fue comprando y fue creciendo, pero también fueron creciendo las envidias alrededor suyo. Últimamente todo le sale mal, se le dañan a usted las máquinas para cosechar, tiene problemas con los tractores, problemas con los empleados, ha venido perdiendo dinero últimamente, la cosecha no dan lo que tienen que dar, veo problemas con su esposa anda muy nerviosa, alterada, lo trata muy mal últimamente, mi querido apreciado Santiago, y usted ya no sabe qué hacer. Puso en venta el campo, le han venido a ofrecer, pero le ofrecen por menos de lo que vale, no lo vaya a vender, que eso es lo que quiere. Aquí vemos claramente que esto que le viene pasando es a consecuencia de un vecino que lo vio crecer, pero que es un hombre muy egoísta, un hombre que siempre le tuvo envidia, mi querido apreciado hermano del alma, porque usted surgió de la noche a la mañana. ¿Por qué? Porque usted trabajaba hasta 15 horas diarias, su hijo le ayudaba, su esposa también, y gracias a eso logró crecer y tiene el campo tan hermoso que tiene hoy en día. Este hombre le tiró porquerías, visitó a una persona que trabaja a través de una banda brasilera y por medio de cosas negativas, sangre de animales y rituales que él ha hecho, le ha dañado su suerte, su salud. En el campo sexual usted no funciona con su esposa, mi querido Santiago. Por eso su esposa anda malgeniada, porque ella piensa que usted tiene otras mujeres y no es así. Su hijo se ha vuelto rebelde, ya no quiere ayudarle. Se le dañan las cosas, se pierden las cosechas. Todo tiene que ver con lo mismo. Esto no se trata de creer o no creer, Santiago. Se trata de buscar soluciones. 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Le podemos ayudar, pero tiene que venir personalmente a nuestro centro de ayuda. Lo estaré esperando. Usted no se preocupa absolutamente por nada. Tráigame, por favor, un puñado del campo donde siembra. Que usted siembra, ese campo es extenso. Tráigame un puñado de tierra y yo le voy a explicar qué es lo que está pasando, qué es lo que está sucediendo. Si puede, venga en compañía de su esposa, nosotros le vamos a ayudar. Gracias por comunicarse, gracias por participar y que Dios le bendiga. El día de su suerte, el día jueves, el planeta Júpiter, el color amarillo, la piedra que debe portar siempre con usted, el jade y el metal, el oro. El oro es el metal que le canaliza las buenas ondas, las buenas energías. Con responsabilidad, con conocimiento, le damos respuesta y contestación a la gente que llama, a la gente que se comunica. 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Queridos y apreciados hermanos del alma, vamos a escuchar más testimonios, más personas agradecidas.
11: Bueno, yo vine especialmente porque le había prometido a usted, y bueno, el problema que yo había tenido es que falleció mi esposo, me dejó una herencia, y bueno, prácticamente los abogados me habían estafado, y ya hace más de 2 años, ellos empezaron inmediatamente con que me iban a dar de todo, con que la casa nuestra que quedaba para mí completamente, y el caso es que estaba en la calle yo, me dejaron completamente en la calle, no sé de qué manera me envolvieron ellos, y no sabía qué hacer, me sentía muy perdida, y vine a verlo, y me pareció que usted podía solucionarme este problema, y efectivamente, usted lo hizo, usted me demostró que efectivamente hay gente que tiene buenos sentimientos, no es nada más que conversaciones, como este hombre que usted le escuchaba hablar y era un libro abierto y bueno, y lo que menos defendía era la ley. Y gracias a usted, maestro, que salí de eso y ahora tengo mi casa, que es la que yo más deseaba tener, porque tengo todos los recuerdos de mi esposo y otras vidas. Es mi felicidad, claro, porque estar ahí es como tenerlo a él también. Muchísimas gracias. Le aconsejo a aquellos que pasen algún problema como el mío, que lo vengan a ver para poder solucionar y ver todo cómo florece en esta tierra nuestra.
2: 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Ya nos acercamos al final de este maravilloso programa. No olviden preparar el vasito de agua para que hagamos la oración fuerte al Espíritu Santo y al poder de Dios, que todo lo puede y todo lo sabe. Vayan preparando el vasito de agua. Vamos a escuchar unos mensajes maravillosos acerca de ese poderoso escáner espiritual cuántico. Escuchemos.
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13: Yo tenía una terrible enfermedad, tenía impotencia sexual, me dolían los huesos, la cabeza, me salían como una sarna en la piel, no daba más. Mi señora había decidido ya separarse de mí porque creía que yo andaba con otra mujer. Por ese motivo, entonces yo decidí ir a ustedes, hermanos, y gracias a ustedes le agradezco mucho porque me han sanado, me han pasado como un líquido con algodón por la piel y gracias a Dios estoy muy bien. Le agradezco mucho a ustedes por esta sanación, pero yo estaba muy mal. Cuando llegué yo me estaba mal, pero al rato, ya a la hora y media, me puse bastante bien, después... El día siguiente, bueno, hablé con mi señora, me vio mucho más alegre mi señora, bueno, hicimos relaciones y bastante contento. Estoy muy bien y muy agradecido por esa sanación que ustedes me dieron, ¿no? Bueno, lo que me están escuchando en este momento, yo les diría que se acerquen, que es verdad todo lo que se hace acá, que es muy bueno y se van a sanar de todos y los enfermedades que ustedes puedan tener, ¿no? Sí, inclusive antes tenía pérdidas de animales y ahora se han recuperado muchos animales, tengo cría de ganado, de plantaciones también, y eso se ha recuperado todo. Después que yo vine acá, yo traté de estar bien. Bueno, este testimonio me nació porque estoy contento y lo doy de corazón, como dice el hermano, porque tuve fe en ellos, digo, me voy a curar porque ellos curan. Y por eso ahora, bueno, estoy muy contento, muy agradecido y la verdad que ahora no me falta nada. Inclusive tengo más amistades, los vecinos se me acercan más, es como que yo en este momento no me falta nada en sentido económico. Bueno, las personas que me están escuchando, yo he ido a varios lugares, no me pudieron sanar y fui a ver a los hermanos y le aconsejo a las personas del campo, a quienes me están escuchando, que se acerquen, tengan fe que los van a curar de cualquier si tienen algún inconveniente económico, si alguien le hacen alguna maldad, ¿no?
2: 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Vamos a recibir llamados en vivo, en directo. Sí, ¿aló?
14: Hola.
2: Sí, ¿con quién tengo el gusto?
14: Ricardo Gutiérrez.
2: Fecha de nacimiento, es tan amable. Tengo aquí los 22 arcanos en mi mesa de trabajo y vamos a descubrir por medio de esos 3 arcanos y a través de su fecha de nacimiento, a través del estudio, qué es lo que está pasando en su vida, por favor.
14: El 1, el 5.
2: Muy bien, el 1, el 5, ¿cuál otro?
14: El 22.
2: Muy bien, Ricardo, la primera carta me habla acerca de usted, me habla de que ha sido un hombre trabajador, veo que está rodeado de cosas verdes. Veo que fue criado con mucho cariño, con mucho amor, pero también con mucho rigor. Sus padres, principalmente su padre, lo castigaba por muchas cosas y lo educó para que fuera un hombre de bien. ¿Es correcto?
14: Trabajo de campo.
2: La segunda carta me habla acerca de usted. Anda muy cansado, muy enfermo. Usted es un hombre muy joven, Ricardo, pero últimamente le duele la espalda, la cintura, las piernas. Veo que no se siente bien en el campo de la salud. Veo problemas en la parte económica. Veo deudas a su alrededor. La tercera carta me habla de problemas en las cosechas. Los animales se le mueren. Coméntenos qué es lo que está pasando, Ricardo, por favor.
14: Tengo 46 años y hablo como un anciano. Estoy perdiendo la voz. Estoy perdiendo mi razón de vivir. No encuentro cómo salir de este pozo. No sé si acabar con todo esto de una manera que no sería la lógica, pero necesito acabar.
2: Mucho cuidado con lo que está pensando. El que le dio la vida a Dios, y Dios es el único que se la puede quitar, mi querido y apreciado amigo. Aquí veo que sus cosechas no están funcionando. Lo veo que está endeudado. Coméntenos qué es lo que está pasando.
14: El campo no me está dando los réditos suficientes. Estoy embargado con prestamistas por poder pagar los sueldos a mis empleados. No duermo. Ya no sé qué hacer o cómo hacerlo.
2: O sea, trabaja, todo mundo gana, menos usted.
14: Así es.
2: Mi querido amigo, aquí veo otro problema a través de la tercera carta. Me habla acerca de que en el campo sexual, no se vaya a molestar lo que le voy a decir, no funciona, hace ya más de 2 años. Veo que no puede estar bien con su esposa. Esto le ocasiona desconfianza de su esposa hacia usted. Coméntenos qué pasa con ese tema.
14: No
2: piense eso, mi querido amigo. Yo le voy a ser claro, le voy a ser sincero. Usted ya ha ido a los médicos, incluso visitó médicos alternativos, ha buscado soluciones y no las encuentra. Primero que todo, quiero decirle que esto no es natural. Veo un daño, veo una influencia negativa. Aquí veo claramente de que esto está directamente en su campo. Yo quiero que usted me visite, me va a traer 3 puños de tierra de su campo. Préstame mucha atención, Marcelo. Me va a traer uno donde usted guarda los animales, en ese potrero. Me va a traer tierra de ahí, la mete en una bolsa y la marca con un bolígrafo, le mete un papelito que diga que es de ese lugar. Me va a traer la segunda puño de tierra, me lo va a traer de donde están las cosechas, y el tercero me lo va a traer de al frente de la casa que tiene usted, donde vive, donde duerme con su esposa. Yo le voy a comprobar con hechos, vamos a retirar ese daño, vamos a retirar esa influencia maligna, va a ver cómo esas cosechas van a ser frondosas, va a ver de qué forma y de qué manera usted va a poder pagar todas sus deudas, va a ver de qué forma y de qué manera ese problema que está teniendo de impotencia sexual va a desaparecer, porque usted es un hombre joven. Y por favor, no me siga tomando esa pastillita, porque usted no la necesita. Por más que la tome, no le va a funcionar, porque cuando hay daño, nada funciona, mi querido y apreciado amigo. Yo le prometo ante Dios y ante toda la audiencia que me sigue en esta radiodifusora que es tan importante, que usted va a recibir la sanación si viene con fe y si viene con optimismo. Quiero que borre de la cabeza eso de quitarse la vida. Eso no es de gente próspera. Hay que pensar en Dios, y si Dios lo puso a escuchar este programa y logró comunicarse con nosotros, es porque Dios quiere un cambio en su vida. ¿Ok, Marcelo? Yo lo entiendo. Listo, hijo. Lo voy a estar esperando. Va a ver que hasta la voz le va a mejorar, porque esto tiene que ver con todo esto que le mandaron a hacer. Y le voy a mostrar claramente el rostro de la persona que hizo esto. Es un vecino suyo con el cual usted tuvo problemas porque él estaba corriendo la cerca un poco más, ampliando pues el terreno de él, y usted se dio cuenta, hasta hubo una denuncia y él está muy ofendido. Llevan ustedes más de 4 años y medio que ni se hablan. Yo le voy a mostrar el rostro y va a ver qué es él. Yo, Marcelo. Primero tiene que curarse.
14: Primero yo. Y bueno.
2: Hijo, lo tengo que dejar. Hijo, lo estaremos esperando. Gracias por comunicarse. Que Dios lo bendiga. Así, damos respuesta y contestación a la gente que llama, a la gente que se comunica. Estamos llegando al final.

0: 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Espero que tengan listo, preparado el vasito de agua, lo coloquen al lado de su radio receptor y repita conmigo.
1: Ven, Espíritu Santo. Manda tu luz desde el cielo, Padre amoroso del pobre, don en tu don es espléndido. Luz que penetra las almas, fuente del mayor consuelo. Ven, dulce huésped del alma, descanso de nuestro esfuerzo. Tregua en el duro trabajo, brisa en las horas de fuego. Gozo que enjuga las lágrimas y que reconforta en los duelos. Reparte tus siete dones según la fe de tus siervos. Por tu bondad y tu gracia, dale al esfuerzo su mérito. Salva al que busca salvarse y danos tu gozo eterno. Amén, Señor Jesús, que así sea. Bebamos los tres sorbos de agua, uno en el nombre de Dios Padre, otro en el nombre de Dios Hijo y otro en el nombre del Espíritu Santo. Amén, que así sea. El resto de agua que quede en vuestros vasos, vamos a regarlo en nuestro sitio de trabajo, en nuestro campo, en nuestro hogar, en nuestro negocio, donde quiera que estemos en este momento, pero que tiene que ser en este momento que estamos en la presencia de Dios Padre Todopoderoso. Amén, que así sea. Queridos amigos, no me resta más sino despedirme de todos ustedes, deseándoles que Dios Padre Todopoderoso y Eterno les bendiga y le brinde salud, dinero y mucho, pero mucho amor. Hasta pronto.
2: Así de esta manera, estamos llegando al final de un programa más. Esperamos y confiamos que nuestras orientaciones y consejos hayan servido a todos ustedes para tener un encuentro con la verdad, su propia verdad. Los invitamos a un programa más y esperamos que nuestras palabras hayan quedado en su mente.

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1: Permiso, buen día, gracias por estar con nosotros, gracias por compartir Primera Hora por Radio Continental en medio de esta alegría espectacular de los argentinos en este amanecer después de un triunfo tan lindo, tan aliviante y tan reconfortante, este 3-0 con el genio de Messi metiendo los tres goles en el comienzo de este miércoles 17 de junio, en el cual el sol va a salir a las 7:57, se va a ocultar a las 17:50, tenemos luna nueva. Va a estar un poquito más fresco, se mantiene la posibilidad de lluvia para mañana jueves a la noche y...

0: Por supuesto, vamos a abrir hoy con todo lo que tiene que ver con el deporte. No hay tapa en la Argentina y en pocos lugares del mundo que no lo tenga Messi como foto, como imagen de tapa. Lo vamos a escuchar porque habló bastante después del partido. Vamos a escuchar a Scaloni. Por supuesto, no nos vamos a alejar del resto de los temas que hay que saber. Como siempre, vos te vas a enterar de todo en primera hora. Pero obviamente, muy atravesados por este celeste y blanco que nos tiene enormemente felices. Ustedes, los que me vienen escuchando desde hace años, saben que amo a esta selección y a Messi en particular, así que hoy tengo un día de felicidad completa, como ocurrió con aquel Mundial de Qatar, que el 18 de diciembre me diera uno de los cumpleaños más felices de mi vida cuando logró el título mundial. Estamos con Diego Garnero, que pasó una madrugada muy entretenido porque además de trabajar acá firmemente, vio el partido de los próximos rivales de la Argentina. Lo primero que me dijo, podemos ganarle bastante bien tanto a Austria como a Jordania. Austria terminó ganándole hace un ratito, terminó 3-1, le ganó Austria a Jordania. El lunes vamos a jugar contra Austria y el otro sábado contra Jordania, son los dos próximos rivales. Así que Argentina está primero en el grupo, Austria quedó con la misma cantidad de puntos, pero con un gol que ha recibido, con lo cual por goles Argentina está puntero en el grupo y el próximo rival es el equipo europeo. Y Sergio Monzón es el único argentino que no vio el partido. ¿Cómo te va, Sergio?
1: No me quemé. 5:02, querido amigo. Hubo intención, pero ayer no hice siesta y le digo a mi esposa, me tiro 2 segundos antes del partido, bueno. 3:20 a.m. me desperté, así que aquí estamos. Pero bueno, lo bueno, ¿sabés qué? Sabía que en primera hora me iba a enterar de todo.
0: Como siempre. Bueno, está fresquito, pero no tanto, ¿no?
1: A esta hora en la ciudad de Buenos Aires, atención, la temperatura es de 9 grados 4, la sensación térmica es de 8.4, humedad 75%, viento del sur a 8 kilómetros por hora, aunque no se siente en superficie, cielo despejado. Para hoy, mínima de 6, máxima de 14 grados, con cielo ligeramente nublado en algún momento de la jornada. Atención, mañana jueves.
0: Sí.
1: Mínima 10, máxima 13, pero lluvias a a partir de la tarde.
0: Ajá.
1: La probabilidad aumentó al 70% para mañana jueves. Esto se va a extender por la noche del jueves. El viernes ya amaneceríamos con buenas condiciones climáticas, algo nublado, mínima 10, máxima 14 grados. Y el sábado y el domingo, atención, el sábado mínima de 7, máxima de 15, con cielo mayormente nublado, y el domingo mínima de 8, también máxima de 15 grados para este fin de semana.
0: Así que
1: solamente lluvias mañana por la tarde, noche.
0: Tal cual, y para el Día del Padre y para el fin de en general, serían días muy grises, los dos días mayormente nublados, bien otoñales, se va despidiendo el otoño, va llegando el invierno y es 17, ya estamos ahí.
1: El Día del Padre empieza el invierno.
0: El Día del Padre es el invierno, el domingo 21, que va a llegar entonces con 8 de mínima, 15 de máxima, sin tanto frío, pero con un día bien gris. ¿Por el resto del país algo especial que tengamos que saber?
1: No, en términos generales, muy buenas condiciones climáticas, algo de neblina en los principales accesos o cercanos a los ríos, como siempre, más o menos de temperaturas promedio desde Rosario hacia arriba, temperaturas entre 9 y 6 grados de mínima, máxima que no van a superar los 20 grados, y hacia el sur, en este caso tenemos en el sur, por ejemplo, temperaturas cercanas a los 0 grados, pero no, en buenas condiciones climáticas en todo el país.
0: ¿El tránsito tranquilo por ahora y que no hay neblina?
1: A esta hora, sin ningún inconveniente para ingresar a la Ciudad de Buenos Aires, de momento no se reportan accidentes.
0: Entonces, a las 5:04, por supuesto, y abrimos con deportes. Con el tema de Luke Ra, que está el video en Diario de Cultura, el último baile, el que le dedicó a Messi, el chico de tapa, el que el mundo, si alguien le quedaba todavía por reconocer que es el mejor de la historia, hoy ya no hay ninguna duda. Y hoy, como siempre, cuando hay un tema así, me gusta abrir con una rápida recorrida de tapas,
1: sí,
0: porque todas las tapas lo tiene a Messi gritando los goles, celebrando, y a ver qué dicen. Por ejemplo, Clarín titula, con un Messi brillante, la selección goleó en su debut. Otra actuación histórica del 10 que marcó todos los tantos en el 3-0 ante Argelia. La Nación titula, un Messi colosal hizo brillar a la Argentina. El campeón arrolló 3-0 a Argelia con 3 tantos del capitán que se convirtió en el máximo goleador de la historia de los mundiales. Igualó con 16 al alemán Klose. Y esperemos que ya el próximo partido lo supere con un golcito
1: ya,
0: más.
1: Ya está.
0: Pasa a ser el más grande.
1: Que sí.
0: Crónica titula, tremendo, Messi sigue haciendo historia. En el debut, el 10 la rompió en el 3-0 ante Argelia, hizo los 3 goles y alcanzó a Klose como máximo artillero de la competencia. Como si fuera poco, la Pulga llegó a los 200 partidos con la selección argentina y es el primer futbolista en la historia en disputar 6 mundiales. hubo fiesta en Kansas, los hinchas argentinos celebraron toda la madrugada, habían copado el estadio para alentar a la escaloneta. El lunes habrá otra prueba ante Austria para sellar la clasificación en busca de más gloria. Diario Popular también, el grito de Messi después de uno de los goles, y el título es Inmesionante. Ahora tenemos a los chicos de Hagan Lío, los muchachos de Los Toldos, que ayer nos mandaron un nuevo video con este tema dedicado para la selección en esta Copa en Estados Unidos, México y Canadá. Los temas de este Mundial que nos acompañan, ¿qué más dice Popular? Con tres goles de Lío en su partido 200 con la albiceleste argentina, arrancó el Mundial con un 3-0 muy claro ante Argelia. Página 12 titula Jijiji, uniendo un poquito del Indio,
1: sí,
0: Solari
1: totalmente,
0: con la selección. El festejo, los abrazos, y dice página, la selección argentina inició su camino en el Mundial con un rotundo 3-0 ante Argelia. Se permite soñar con la defensa del campeonato obtenido en Qatar 2002. Infobae,
1: sí,
0: tiene todos los principales títulos del portal dedicados a la selección. El principal dice, con un show de Messi, la Argentina jugó como campeón y venció 3-0 a Argelia en su debut en el Mundial. ¿Cuál es la tapa de Olé?
1: A ver.
0: El diario deportivo. Messi con un salto espectacular de celebración. No te cansas nunca. Cansas con K.
1: Claro, sí,
0: la ciudad,
1: sí,
0: donde
1: ciudad
0: se jugó el partido y donde está concentrada la selección. El mejor del planeta anotó otra página de oro. Clavó triplete en el debut argento. En su sexta copa llegó a 16 goles y es el máximo artillero en la historia de los mundiales. Muy linda foto. Bueno, espectacular, ¿eh? Estas son las tapas. A ver, ¿qué decía Messi cuando terminaba el partido? Esto acababa de ocurrir, estaba, por supuesto, muy feliz y decía Messi.
2: A mí me gusta jugar al fútbol, es mi pasión desde chiquito y cuando estoy así, bien, doy el máximo. Estamos mirando ahora la serie de Rafa Nadal y me identifico mucho, ¿no? Creo que somos muy parecidos en ese sentido, que siempre quiero dar el máximo, siempre me quiero sentir bien y disfruto de esa manera y bueno, mientras pueda y esté bien para hacerlo, ahí estaremos.
0: Ahí está. Bueno, con los tres goles que, por supuesto, no se cansan de repetir todos los canales. También hizo un posteo Messi tras su brillante actuación en el debut de Argentina, ya a la madrugada. Simplemente escribió cuatro palabras. Feliz por el comienzo. El rosarino celebró la victoria y el triplete frente a los africanos en las redes sociales. Pero, ¿qué más decía Messi al terminar el partido?
2: No, la verdad que no. La verdad que es un honor, obviamente, estar ahí por lo que significa. Estar al lado de Klose, lo que está Ronaldo también ahí, pero creo que no significa nada, ¿no? Mbappé también, que hizo hoy dos. Al final es estadística y nada más. Si bien es un orgullo poder competir con todo ello, no significa nada. Para mí, Ronaldo, de lo que yo vi, fue uno de los más grandes y no está primero. O sea que queda solo en una estadística.
0: Admirable una vez más la humildad de Messi. En ese momento que le están hablando que alcanza el récord, se acuerda de todos los demás, sí, y sobre todo de Ronaldo, que dice, para mí, de lo que vi, ha sido el mejor o uno de los mejores de todos los tiempos, y él no tiene el récord.
1: Claro,
0: como diciendo,
1: no,
0: son estadísticas, no es lo importante. La primera pregunta que le hicieron a Messi estuvo, sí, vinculado con las razones por qué lloró después del primer gol. Lo toma la cámara en primer plano, primero festeja, sonríe, grita, salta, pero después se ve claramente que llora. Entonces respondió, es por una cuestión totalmente ajena a lo deportivo, pasé unos días difíciles, complicados, estoy muy agradecido a toda la delegación que como siempre estuvo al lado mío. Esto es lo que dijo Messi en la primera respuesta cuando le preguntaron por qué lloraste. Todos creían que era por la emoción. Sexto mundial, dentro de una semana cumple 39 años, pero dijo eso. Fue por una cuestión ajena a lo deportivo, pasé días difíciles, complicados, todo el grupo estuvo muy cerca mío. A Scaloni, por supuesto, le preguntaron enseguida por Messi.
1: Claro.
0: Dijo, Messi se puso el equipo al hombro, además de los tres goles. Destacó Scaloni que el partido era duro, difícil y que hasta el primer gol de Messi estaba muy parejo. Y escuchá qué más decía el técnico de la selección argentina.
3: Si te tendría que responder qué encontró, bueno, a lo mejor naturalidad, saber que tiene al lado un grupo de amigos, de gente que se va a brindar al máximo por él, que lo ven a él como si fuera un dios, y que también lo ven como si fuera un pibe de barrio. Cuando tienen que hablar algo con él, lo hablan, y eso es espectacular. Lo que transmite es algo difícil de explicar. Hay que estar ahí para ver lo que se siente, la atmósfera, que el aura que se dice, ¿no? El aura que genera estar al lado de él.
0: Ahí estaba Scaloni al terminar el partido. El presidente Milei, ya entrada la madrugada, sí, también celebró la victoria de la selección. Luego de que Messi convirtiera los 3 goles, publicó un mensaje de aliento en las redes sociales. Argentina cortó un poco la racha de los equipos africanos que venían,
1: sí,
0: de ganarle.
1: Bueno, ayer varios oyentes decían eso.
0: Claro, y también cortó la racha de que ningún equipo sudamericano ganaba.
1: Claro.
0: Porque recordemos que Brasil y Uruguay habían empatado y Ecuador y Paraguay habían perdido. Hoy juega Colombia, ojalá que le vaya bien. Ya por la madrugada, recordamos, hace un ratito terminó, Austria le ganó 3-1 a Jordania. Con lo cual, por ahora en el grupo de la Argentina está Argentina y Austria con 3 puntos y quedaron los equipos de Argelia y Jordania sin puntos. Más temprano, ojo que habían aparecido los otros 2 grandes goleadores.
1: Sí.
0: Mbappé en Francia y Haaland en Noruega mostraron el poderío. Con 2 goles de Mbappé, Francia le ganó 3-1 a Senegal, que era un partido bien difícil. Senegal es otro muy buen equipo de África. Y el conjunto francés desplegó todo el fútbol en el segundo tiempo. El primer tiempo flojito, pero Francia en el segundo tiempo mostró que una vez más es candidato a pelear el título. Y Noruega es otro equipo temible, se van a cruzar, va a ser un muy lindo partido Noruega-Francia. Ayer goleó 4-1 Irak, con doblete de Haaland y un gol en contra en el último minuto. Así que el delantero del Manchester City marcó su primer tanto en la Copa del Mundo, que en realidad fueron 2 goles de Haaland, que es otro candidato a ser el goleador de este campeonato. Tabla de goleadores que, por supuesto, por ahora lidera Messi con los 3 que logró ayer. Vamos con la agenda de hoy.
1: Sí, a ver.
0: Hoy hay lindos partidos, mirá. Debuta el Portugal de Cristiano Ronaldo, la otra estrella que hoy llega a jugar 6 mundiales, aunque con muchos menos partidos que Messi, porque no ha llegado como la selección argentina tan alto Portugal. Así que a las 2 de la tarde, Portugal-Congo. A las 17 debuta otro candidato al título, Inglaterra. Va a jugar contra Croacia, partidazo. Croacia es un muy buen equipo, en Dallas. A las 20 va a jugar Ghana con Panamá y a las 23... debuta el último equipo sudamericano que queda, Colombia, enfrentando a Uzbekistán en la Ciudad de México. Esos son los partidos de hoy. Argentina, próximo partido el lunes a las 2 de la tarde. Argentina-Austria, ahí sí lo vas a mirar. 2 de la tarde. Estirás el almuerzo y mientras almorzás lo mirás, por favor, Sergio. Por favor.
1: Quedo como un antipatria. No es que me da lo mismo, exactamente. Pero bueno, me cuesta levantarme a las 3:30 de la mañana.
0: Claro.
1: No soy, sabía hacerlo Daniel López con los años.
0: Bueno.
1: Dormir 2 horas nada más y estar reluciendo.
0: Y el último partido de Argentina va a ser contra Jordania el sábado 27 a las 23 horas Argentina. Es tarde, pero como es sábado, nos queda bien. Estos 2 próximos partidos van a ser en Dallas. Scaloni,
1: sí,
0: observado por el psicólogo compartió los detalles de la personalidad de entrenador para crear la serie El Método Scaloni.
1: Mira.
0: Hay una muy linda nota que publica Diario Cultura y explica el psicólogo Fabián Jalife que Scaloni trabaja para que los jugadores nunca queden atrapados por el trauma del pasado ni por la ansiedad del futuro. Es interesantísimo.
1: Está bueno eso,
0: ¿no? Porque ayer todos decían, che, a ver si se quedan todavía con que ya ganaron el Mundial. No. En todo caso, fue una continuidad el Mundial de Qatar por cómo jugó la selección argentina. Pero nada que darte en los laureles, jugalo en serio el presente, este Mundial.
1: Bueno, yo recuerdo el Mundial pasado, algunas declaraciones donde, bueno, ya estaba la ansiedad ahí, la final cerca, ¿no? Y algunas declaraciones Scaloni como bajándole un poco la ansiedad, diciendo, muchachos, es un resultado, ¿me explico? Pareciera ser como que hay una línea ahí conductiva.
0: Les baja la tensión.
1: Exactamente.
0: Y toma decisiones, ¿eh? Ayer había que sacarlo también de titular.
1: Claro.
0: Y lo dejó en el banco suplente y lo puso en el segundo tiempo, pero no lo puso de titular al subcapitán del equipo que había ido a la conferencia de prensa con él porque se retira en este Mundial. Y tuvo una charla a solas y le explicó que no iba a ser titular.
1: Claro, y bueno, me parece que eso también es una línea totalmente clara.
0: Mucha autoridad
1: pero, totalmente
0: pero
1: clara.
0: Pero con respeto y con un excelente trato con los jugadores, ayer la línea central fue el Cuti Romero con Lisandro Martínez, que jugó un partidazo. Lisandro Martínez jugó un partidazo. Otro que jugó muy bien fue De Paul. notable, porque uno dice, están jugando en el Inter Miami,
1: claro.
0: Que supuestamente tanto que critican muchos, que dicen una liga
1: menor.
0: Sí, pero
1: existen las ligas inferiores.
0: Y sí, evidentemente hay más competitividad, claro, en Europa, pero Messi y De Paul ayer jugaron un partidazo fenomenal los dos.
1: Claro.
0: Pareciera además que De Paul, cuando se pone la camiseta de la selección, es otro.
1: Lo dijo en una entrevista, siento un plus. Dijo.
0: El pase que le mete ayer De Paul a Messi para el primer gol es de antología. Espectacular. Bueno, tenemos que hacer 40 segundos por reloj de pausa y vamos con el resto de los temas.
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0: Escaloneta Mundial, está cantando Ulises Bueno, estamos rotando los temas del Mundial en este miércoles tan alegre, este miércoles 17 de junio. Nos están tapando de mensajes en el 11-44-000-590, mensajes de audio, de texto, dejen cortito así, sí. Podemos leer y escuchar muchos, porque obviamente hoy todo el mundo quiere opinar. Mira, Ignacio Ojeda de Lomas de Zamora.
1: Sí, ¿qué es Ignacio?
0: Messi es único, increíble, 20 años en el máximo nivel mundial. Ignacio Ojeda de Lomas, Sofía Galván desde Junín. ¿A alguien le quedaban dudas de que Messi es el mejor jugador de la historia? Si alguien lo dudaba, ayer tuvo la respuesta. Sofía Galván de Junín.
1: Por acá, qué decir, Daniel Equipo. Messi es un genio, la rompió, se llevó la pelota. ¿Qué más podemos pedir? Jorge desde Once.
0: Ruth Roche desde Morón. Amo a Messi de por vida, Ruth Roche de Morón. Iván Blasco de Palermo. Jamás terminaremos de agradecerle a Messi la felicidad que nos ha dado durante tantos años. Iván Blasco de Palermo. Diego Martínez de Pergamino. Sí. Con Messi cualquier equipo tiene robo, Diego Martínez de Pergamino.
1: Epa, epa, epa, qué felicidad, dice. Bueno, no lo maten a Monzón, dice. Yo también me perdí una parte. Dice, después del primer gol me quedé dormida. Es lo que la gente que trabajamos a la madrugada, dice. Horario complicado, Alejandro de la Plata. Y después pregunta, che, ¿renunció Adorni? ¿Sabes por qué no están hablando de Adorni? ¿Pasó
0: vamos,
1: algo de pregunta?
0: Ahora vamos, pero primero recordemos cómo está la mañana.
1: A esta hora en la ciudad de Buenos Aires, recordá que hace 8 grados 4 la temperatura, bajó la sensación térmica, 6 grados 9, humedad 82%, viento del sur a 10 kilómetros por hora, cielo ligeramente nublado, máxima de 14 y estamos en el 11-44-000-590.
0: Deja mensajes de audio con tu voz, deja mensajes de texto sobre todos los temas, pero obviamente hoy el tema, ¿quién se encuentra con un compañero de laburo y no habla de Messi?
1: No, no existe la posibilidad.
0: Pero no solo en la Argentina, no. Espectacular ayer cuando entraba a la cancha la cantidad de mexicanos, de cubanos, de puertorriqueños, todos por Messi.
1: Sí, exactamente.
0: Cuando entraban, ni te cuento cuando salían.
1: Oh.
0: La felicidad de haber visto ese partido no se lo van a olvidar.
1: Es histórico,
0: claro,
1: histórico.
0: Totalmente. Un comienzo de mundiales con un triplete de un tipo que está por cumplir 39 años.
1: Es su último mundial.
0: Además,
1: tiene un montón de condimentos. Cada partido tiene un condimento distinto, sobre todo por ser el último.
0: Bueno, punto y aparte, hablemos de política. Ahí vamos con la cortina. Diego Garnero, cambiamos la cortina. Y ahora sí, te hablamos un poquito de Adorni. Hoy seremos más breves en todos los demás temas, pero te vas a enterar de todo. Anoche tarde, cuando terminaba el partido de la selección, Manuel Adorni confirmó que va el 2 de julio al Senado después de la presión de aliados y opositores. Desde hace semanas, los jefes de bloques de Unión por la Patria y del PRO exigen la presencia del jefe de gabinete, como lo dispone la Constitución. Comenzaron a barajar la posibilidad de impulsar una moción de censura. El mensaje de Adorni llegó horas antes de la reunión clave de labor parlamentaria que se hace hoy en el Senado para definir qué es lo que ocurre. O sea, acorralado por el escándalo, Adorni, te repito, anoche, tarde, a última hora, confirmó que irá al Senado el 2 de julio ante la presión de los aliados. Ingresó la nota, ya entró en el Congreso, confirma su presentación para dar un informe de gestión el 2 de julio en la Cámara Alta. A la espera de señales del Senado, la oposición en diputados sigue negociando para interpelar a Adorni.
1: Sí.
0: O sea, él confirma que va al Senado, pero en diputados, la oposición, hay sectores que quieren interpelarlo. El gobierno busca frenar esa interpelación. El gobierno en realidad busca bajar la sesión de interpelación en diputados y también la sesión en el Senado. Bajar la sesión para evitar una estocada opositora sobre Adorni. Hoy, reunión clave del interbloque dialoguista, donde están el PRO, el radicalismo y partidos provinciales cercanos al gobierno, para ver qué hacen con el caso Adorni. Pero antes de esta reunión, llegó entonces anoche la confirmación de que el 2 de julio va al Senado. Hoy habrá mucha actividad en diputados y en el Senado. En diputados, la agenda, cuatro temas claves que se van a tratar. El proyecto para avalar el plan de pagos a los fondos buitres, el superrigi, la ley de lobby y la ley de inocencia fiscal. Cuatro temas importantes que hoy se tratan en comisión en diputados. Y el Senado, hoy, a las 3 de la tarde busca dar dictamen a la ley hojarasca que elimina normas obsoletas y restrictivas. Pero también el Senado va a tratar el tema biocombustibles y lo más importante de todo, tiene la reunión de labor parlamentaria que queda para las 6 de la tarde y ahí se va a definir qué pasa, qué decide el Senado con respecto a Adorni. Pero en principio lo esperarían hasta el 2 de julio. Igual falta bastante, hoy es 17 de junio.
1: Sí, faltan dos semanas,
0: claro,
1: completitas.
0: Para que él vaya el 2, y ahí sí, sí es que llega, ¿no?
1: Porque está difícil, me parece.
0: Y sí, porque repetimos lo que dijimos ayer, hay una versión dando vuelta que el propio gobierno lo puede correr y mandarlo de cónsul a algún país para sacarlo de encima, y para que no esté dentro del país, porque él mismo estaría preocupado porque por mucho tiempo no podría salir de la calle.
1: No hay una voz a favor.
0: Nadie, nadie lo defiende. Nadie. Hay mucha presión interna.
1: Sí, hasta ahí.
0: Que tampoco ya hay.
1: Que tampoco
0: mucho...
1: es claro. Es un reposteo de un reposteo, digamos.
0: Exactamente.
1: Lo dijo un amigo de un amigo, viene a ser la historia.
0: Adorni se ha quedado sin apoyo, presionan para que renuncie o para que se defina algo. Crece la posibilidad de la moción de censura. Hay intentos de remoción en el Congreso a la espera de que también tome alguna decisión el Poder Ejecutivo. En este contexto habló Gustavo Lázari, economista que reconoce que es amigo de Adorni, pero dijo que el jefe de gabinete debe dar un paso al costado y agregó.
2: Soy amigo de Adorni, he hablado con él. Para mí lo que está pasando es un precio muy caro a un modelo que necesita seguir trabajando y no puede estar bloqueado ni trabado por decisiones de renuncio o no renuncio, o lo saco o no lo saco. Yo, para mí, lo que él tenga que aclarar, que lo aclare en la justicia bien, punto. Para mí, la Argentina necesita hoy tomar decisiones que están bloqueadas por el tema de Adorni. Y para mí se tiene que ir a desbloquear. Dado eso, loco, correte y deja que
3: el
2: modelo siga. La gente está haciendo un sacrificio muy grande, claro, como para que en un caprichito se esté bloqueado.
0: Clarísimo, Gustavo Lázari. No te asustes, no corras el reloj. No son las 5:30, son las 5:23, pero se escuchó el top de cuando Fernando Carnota lo entrevistaba ayer a las 8:30.
1: Exactamente, 8:30 de la mañana.
0: Perfecto, bueno, pero ahora son las 5:23, porque a esta hora te asustás. 7 minutos, claro, son un montón.
1: Epa, ¿qué pasó?
0: Claro, no, el top era de ayer a las 8:30
1: de la mañana.
0: Decía Gustavo Lázari. Y mientras tanto, hoy se publica una versión. Sí. Yo no le termino de dar credibilidad porque no es un medio del todo serio, pero la informo.
1: O sea, está
0: publicada,
1: papel,
0: está publicada. Está publicado que la mujer de Adorni recibió 55 millones de pesos de una empresa que compite por quedarse con la privatización de Tecnópolis. Y el propio jefe de gabinete va a definir esa licitación que busca manejar Foggia Group, que pertenece a la Secretaría de Karina Milei. Y bueno, fue contratada Bettina Angeletti para que defina esta privatización, por lo cual habría recibido, según esa versión, 55 millones de pesos. Veremos, lo tiro porque durante el día se va a hablar y veremos si se confirma o se desmiente. Mientras tanto, Milei va a celebrar el Día de la Bandera, que es este sábado.
1: Sí, este sábado.
0: Con Adorni, pero sin Victoria Villarruel. Una vez más.
1: ¿Hermana Rosario?
0: Otra vez Victoria Villarruel queda fuera del acto por el Día de la Bandera. Y Adorni va a integrar la comitiva oficial. Se dio a conocer quiénes van a Rosario para estar junto al monumento a la bandera. El gobierno otra vez excluyó a la vicepresidenta del acto patrio. Último dato político por ahora. Santilli, como habíamos anunciado ayer, ministro del Interior, suma diálogos con gobernadores para apoyar la reforma electoral. El gobierno no se queda quieto con la reforma electoral. Quiere eliminar las PASO, por ahora no lo logra. Pero ayer, en un mismo día, se reunió con tres gobernadores, Sdero del Chaco, Orrego de San Juan y Meleya de Tierra del Fuego. Con los tres, Santilli habló de la posibilidad de esa reforma. Recordamos nuestro WhatsApp.
1: Estamos en el 1144-000-590, muchos mensajes todos referidos a Messi como hermoso día, ¿verdad? Acá tenemos, por ejemplo, uno al azar. Amo a Messi, es un genio carismático, qué felicidad, partidazo. Gracias, Selección Argentina, Nancy Cuadrado de Carlos Tejedor, uno de los tantos.
0: Verónica Baira de La Plata dice, ¿qué dirán ahora los que cuestionaban que Messi y De Paul jugaban en Miami? Decían que estaban en una liga menor y que iban a llegar mal, pero fueron claramente los dos mejores jugadores de la cancha. Verónica Baira de La Plata.
1: Buen día, gente, qué hermoso Leo. Se armó anoche, dedicado a algún colorado mala onda. Dice, feliz, siempre dije que lejos es el mejor. Saludos, vamos por más. Noemí Mones, Noemí de Mones Cazón.
0: 11-44-000-590-94, enseguida vamos y los escuchamos. Dejen con su propia voz cortitos que enseguida vamos con ustedes. 9-4 la temperatura, 8-4 la sensación, 14 la máxima. Economía, datos básicos del día. El Banco Mundial confirmó garantías por 2.000 millones de dólares para la Argentina, lo que facilita el acceso al crédito. Respalda las reformas económicas, es el principal título de casi todos los diarios económicos de hoy. Por ejemplo, el Cronista dice, el Banco Mundial aprobó las garantías para los créditos, con lo cual se despeja todo el programa financiero para 2026.
1: Bueno, es una buena noticia.
0: Es una buena noticia, son 2.000 millones de garantía. Insistió al otorgarlas el Banco Mundial en que Argentina debe volver a los mercados. Es un respaldo clave para negociar préstamos de bancos privados. BAE Negocios, como principal título de tapa, tiene mejoró el uso de la maquinaria fabril, pero sigue 9 puntos abajo que en 2023. La utilización de la capacidad instalada de la industria alcanzó 59,9% en abril. Sigue pesando la débil demanda interna. La Nación, a propósito de temas económicos, tiene uno duro en tapa. Dice que ya son 26.448 las empresas que se perdieron desde noviembre de 2023. Son datos oficiales, en marzo se aceleró la tendencia y el rubro más afectado, ¿sabes cuál es? El comercio. El comercio por la baja demanda, mucho comercio pequeño que ha tenido que cerrar. La canasta de crianza, la dio a conocer el INDEC ayer a la tarde.
1: Sí.
0: ¿Cuánto cuesta criar a un chico en mayo? 665.950 pesos, en promedio, obviamente.
1: Sí,
0: según la edad, según la clase, según el lugar. Pero, para la franja de 1 a 3 años, ya supera los 620.000 pesos por mes. Una suba que presiona los ingresos de hogares que deben destinar cada vez más para alimentación, vestimenta, educación y transporte. Los empleados bancarios, como siempre, van a la punta de las paritarias y los sueldos. Sí, claro. ¿A cuánto llega el monto inicial de un salario en mayo?
1: Sí.
0: La bancaria simplemente tiene arreglado que le dan lo mismo que la inflación. Lo que tendría que ser en todos los gremios. Obvio, o sea, automático.
1: No sé qué estamos discutiendo, ¿me explico?
0: Una chica, un chico de 20 años que empieza a trabajar de bancario en mayo cobra 2.369.000 pesos. Más 69.000 por participación en ganancias, con lo cual el sueldo inicial, dos palos y medio, para redondear.
1: Perfecto, y todo y ajusta por inflación, lo que da la inflación.
0: Inicial, te repito, no promedio, el sueldo promedio está arriba de los 3 millones de un bancario. Perfecto. Y ni te cuento un gerente y demás, ¿no?
1: Perfecto.
0: Pero perfecto, así tiene que ser. ¿Qué pasó en la jornada financiera de ayer?
1: Sí.
0: Las acciones argentinas bajaron levemente, el riesgo país repuntó un poquito, el petróleo se hundió 6% por el acuerdo en Oriente Medio y el dólar tuvo leves aumentos en los distintos rubros.
1: Baja la nafta, ¿no?
0: Y por ahora acá no, veremos. Ya te lo aclaré
1: ayer. Cuando sube, sube, cuando va...
0: Pero viste que cuando subía dieron 45 días sin suba. Entonces con eso ahora las petroleras dicen, bueno, ahora por un tiempito tenemos que dejarla igual, después si sigue bajando, bajaremos. Veremos. Hoy los números de la economía.
1: A ver.
0: El dólar oficial va a abrir a 1.455 pesos, subió 5. El dólar blue va a abrir a 1.470, subió 10 pesos. El dólar tarjeta, 1.891, aumentó 6 pesos. El riesgo país, 430 puntos básicos, subió 5 puntos. Dos datos más de la economía. El gobierno aprobó el RIGI del mayor proyecto minero en la historia argentina. Van a invertir casi 10.000 millones de dólares para extraer cobre de San Juan. El comité evaluador del RIGI habilitó el ingreso de Vicuña, la sociedad de BHP, y Lundin Mining al régimen de incentivos para grandes inversiones. Te lo repito con el top de las 5:30, ahora sí son las 5:30, aprobaron el RIGI para Vicuña en San Juan, van a invertir casi 10.000 millones de dólares. La última económica por ahora,
1: a ver.
0: YPF
1: sí.
0: Selló un convenio con el tipo más rico del mundo, con Elon Musk. ¿Para qué? Para almacenar energía. Es una alianza estratégica por la movilidad del futuro. El presidente de YPF, Horacio Marín, anunció que la petrolera dio un paso importante porque firmó el acuerdo marco con Tesla para explorar unidades de negocios entre ambas compañías. Tesla que...
1: la bolsa.
0: Claro, junto con el resto de las empresas de Elon Musk. Bueno, punto y seguido. Como son las 5:30, nos metemos rápidamente en los temas judiciales. Judiciales, carátula judicial, ¿con qué temperatura?
1: A esta hora en la ciudad de Buenos Aires, bastante fresquito, 6-9 la sensación térmica, 8-4 la temperatura, cielo despejado, viento del sur a 10 kilómetros por hora, a 10 kilómetros exactamente, la visibilidad 10 kilómetros casualmente también, así que bueno, máxima de 14 grados, ligeramente nublado.
0: En el ámbito judicial, Cristina Fernández de Kirchner fue intimada para que cumpla con las reglas de prisión domiciliaria porque desplegaron una bandera que ella misma anudó en su balcón. El tribunal que la condenó por la causa vialidad le advirtió que colocar pancartas y banderas de grandes dimensiones no es posible por las quejas de los vecinos y que si no respeta las reglas del arresto, la van a pasar a una cárcel común. Repito, la justicia le advierte a la expresidenta que puede revocarle el arresto domiciliario si continúa sin cumplir las normas. Mientras tanto, en la causa de los cuadernos, ayer martes continuó...
1: Sí.
0: Declararon más pilotos presidenciales y confirmaron que llevaban valijas en los vuelos al Calafate. Los pilotos Sergio Velázquez y José Videla, que trabajaron durante los gobiernos de Néstor y Cristina Kirchner, confirmaron que llevaban valijas a Santa Cruz y que muchos vuelos iban sin pasajeros, vuelos vacíos del avión presidencial con valijas para Néstor y Cristina Kirchner. O sea, se complica mucho la situación en la causa de los cuadernos de las coimas. Comenzó en Corrientes el juicio por la desaparición de Loan, el chiquito de 5 años. Quejas, el fiscal aseguró, sabemos quiénes lo llevaron, pero no sabemos por qué. Fuerte lo que
1: fuerte
0: dijo.
1: Declaración. ¿Cómo
0: sí, esto? La abogada del niño manifestó su bronca por demasiadas dilaciones. Habló por Continental, la abogada, sí, se llama María Belén Russo, cree que entre los detenidos hay complicidad.
3: Tenemos la esperanza de que alguno diga algo ahora en el juicio, sí, que ya está, ya no hay más. Es ahora cuando tienen que hablar. En realidad, para poder llegar a Loan es que necesitamos que hablen. Tenemos esperanzas de que algo de lo que digan pueda ser un indicio a dónde está Loan. Nosotros tenemos primero y principal la esperanza de encontrarlo con y dónde, eso lo sabremos después.
0: Esto decía María Belén Russo, la representante de la familia del menor, hoy declaran los padres de Loan.
1: Exactamente, ha trascendido eso que hoy es parte de la declaración de los padres.
0: Bueno, ayer 30 abogados defensores, casi 200 testigos, mucha tensión en la primera audiencia, el juicio que revive sospechas y misterios por la desaparición de Loan, ojalá que se sepa, ¿no? Que esté vivo y dónde está. Mientras tanto, en el caso Agostina, agravaron la acusación contra Barrelier. El fiscal Garzón lo imputó por homicidio triplemente calificado, negó los hechos, viste que ayer lo indagaron.
1: Sí.
0: Se abstuvo de declarar, pero simplemente dijo que él no la mató. Crece la pista de un posible ajuste de cuenta por drogas. Hoy tienen que declarar los otros dos detenidos, Osvaldo Faceta y Soledad Andreani. También hubo una audiencia caliente en el juicio por Maradona. Declararon 3 imputados. Uno defendió a las hijas de Diego. Mariano Perroni, Agustina Kosachov y Pedro Di España ampliaron las indagatorias. Pidieron citar en calidad de testigo a la octava acusada, la enfermera Gisela Madrid, que recordemos que va a ser juzgada en un proceso aparte,
1: sí,
0: pero pidieron que venga a declarar en este juicio. Así que eso ocurría en el caso Maradona. Hay que señalar también en el ámbito gremial que continúa muy trabado el conflicto aceitero y mañana termina la conciliación, o sea que pueden volver al paro. Después en Chacra Agrocontinental siempre hablan de este tema. Así que Karina y Alejandro te darán detalles sobre los aceiteros, pero está complicado. Y el paro universitario continúa. Sí. Toda la semana con ADO Histórica y los docentes de la UBA están de paro. 2 títulos que tienen que ver con la salud. 2 gemelas, un solo donante y un trasplante inédito en el Garrahan. Mayra Dayana, de 14 años, 2 gemelas, padecen de mal congénito, afecta a los riñones y el hígado, les había provocado insuficiencia renal. En la lista de espera para un trasplante desde diciembre, un hombre que había muerto en La Plata fue el donante. Cada una de las gemelas recibió un riñón, una operación inédita para el hospital, y se están recuperando tan bien que ayer les dieron el alta. Excelente noticia para estas 2 gemelas en el Garrahan que han salido adelante con este trasplante. La última, la ciudad de Buenos Aires, anunció,
1: sí,
0: que le va a aplicar a los vapeadores la misma vara que a los cigarrillos. La legislatura,
1: mira,
0: va a debatir mañana jueves el proyecto que propone prohibir el uso de vapeadores a los menores de 18 años. Pasamos por el ámbito internacional. Bueno, acuerdo entre Estados Unidos e Irán se va a firmar pasado mañana viernes en un lujoso resort de Suiza. Trump está en Francia por la reunión del G7, se va a mover a Suiza.
1: Queda de paso.
0: Suiza confirmó que el acuerdo se firma el viernes en la localidad de Burgenstock, en un espectacular resort que se va a hacer famoso en todo el mundo. Pero Wall Street quiere ver el acuerdo, pone a emergentes en pausa mientras espera, no termina de confiar en qué es lo que van a firmar. Mientras tanto, el precio del petróleo sigue bajando, perforó los $80. En Perú, Keiko Fujimori, sí, aumenta la ventaja cuando, mira, se termina el escrutinio, queda menos del 1%, y llevó la ventaja a 33.400 votos. Pero la izquierda, sí, Juntos por el Perú, llama a una movilización en Lima porque no cree en los resultados. Sigue un lío bárbaro.
1: Oh.
0: Y por el accidente de los helicópteros en Río,
1: sí,
0: Habló el padre de Gaspi, el youtuber que murió, dijo, para mí esto fue un atentado. Así que mirá cómo está el tema, habrá que investigarlo allí en Brasil. Volvemos al deporte. Muy alegres, hoy abrimos con deportes, un programa distinto, estamos traspasados por el 3-0. ¿Tenés audios? Bueno, lo escuchamos después de Alejandro. Para ser prolijo, después escuchamos a los oyentes que toman la palabra en este WhatsApp.
1: En el 1144-0590, por acá Cecilia García dice, yo también me dormí después del primer gol, pero sabía que me iba a enterar todo en primera hora.
0: Gracias.
1: Escuchándolos como siempre. Cecilia desde Pehuajó.
0: Bueno, por supuesto, te repetimos, todos los diarios de la Argentina lo tienen a Messi celebrando sus 3 goles, contando cómo sigue haciendo historia, diciendo que fue impresionante, que ha logrado alcanzar a Klose como el máximo goleador en la historia de los mundiales con 16, y le quedan varios partidos, esperemos, ¿no?
1: Sí, totalmente.
0: Así que una alegría enorme. Show de Messi, Argentina jugó como un campeón que es, venció 3-0 a Argelia en el debut en el mundial en Kansas. Jugó 79 minutos Messi, salió después de convertir los tres goles. La albiceleste ahora se medirá el martes a las 2 de la tarde ante Austria en Dallas. Austria por la madrugada le ganó 3-0 a Jordania. Messi posteó tras su brillante actuación, feliz por el comienzo, y recordamos parte de lo que decía Messi al terminar el partido.
4: No me imaginaba ni eso ni todo lo que me tocó vivir, ¿no? Como yo digo, todo lo que estoy viviendo ahora es chapa, ¿no? Tuve la suerte de conseguir todos los sueños a nivel, o más de lo que podía haber llegado a nivel individual, a nivel grupal. Hoy estoy disfrutando de esto, de un grupo hermoso, de sentirme bien, por suerte, para poder disfrutarlo dentro de la cancha como siempre me gustó a mí. Y nada, la verdad que todo lo que viví es mucho más de lo que hubiese podido imaginar cuando era chico.
0: Y es la verdad, porque le preguntaban, porque le pusieron a una calle en Nueva Jersey, en Nueva York, el nombre Messi.
1: Exactamente.
0: Eso le preguntaban y por eso decía que es muchísimo más de lo que se imaginó que le diera el fútbol. Bueno, el mundo habla de él, ya lo hemos escuchado a Scaloni, que dijo que Messi se puso el equipo al hombro, además de hacer los tres goles, y lo valoró mucho, porque dijo, ojo, que el partido estaba complicado.
1: Sí.
0: Estaba parejo hasta que Messi hace el primer gol con ese pase espectacular de Rodrigo de Paul. Te recordamos, Austria 3, Jordania 1, así que Argentina está primero con 3 puntos, igualado con Austria, pero un gol de mejor Argentina. Diferencia. Mbappé y Haaland habían mostrado su poderío un poco más temprano. Kylian Mbappé marcó 2 de los 3 goles con que Francia superó 3-1 a Senegal, y Haaland marcó 2 de los 4 de Noruega, que venció 4-1 a Irak. Hoy tenemos a las 2 de la tarde Portugal-Congo, a las 5 de la tarde Inglaterra, otro candidato al título, partidazo frente a Croacia. A las 20, gana Panamá, y a las 23, Colombia-Uzbekistán. Argentina, te recordamos, próximo partido frente a Austria el lunes a las 2 de la tarde. Y una linda nota que veo en Diario de Cultura, sí, es el laboratorio de última tecnología donde se está entrenando la selección.
1: Mira,
0: es un lugar maravilloso, están todas las fotos. Y habla el director del Laboratorio de Rendimiento Deportivo de Kansas, que brinda detalles sobre el lugar donde el plantel de Scaloni está afrontando la preparación. La verdad, un lugar maravilloso. Que se sigan preparando ahí, más allá de que los dos próximos partidos son en Dallas.
1: Claro.
0: Pero van y vuelven, porque les queda cerca. Vamos, Argentina, enseguida te escuchamos después del 3-0 que nos tiene tan felices.
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0: 8-4 la sensación térmica en Buenos Aires, no hace tanto frío, máxima 14. Alejandro Canepale, ¿vos sí viste el partido?
7: Sí, ¿cómo te va, Daniel? Buen día, Sergio. 3 grados acá.
1: Buen día.
7: Me atreví a salir de la casilla acá, las pasarelas, porque no hay viento yo acá. En cambio, así no, con 3 grados no se podría...
0: Sí, entrar. Pero ¿viste el partido o no lo viste? Lo único que importa es el partido, Ale.
7: Sí, lo vi, claro. Sí, pero tampoco me enloquezco. Lo vi, te estuve escuchando a vos, vi los goles. Messi sensacional, realmente. La Argentina fue local, sin ningún lugar a dudas.
0: Sí, mucha gente.
7: Por supuesto. Mucha gente, sí. Bueno, arranca el Mundial con mucho entusiasmo. Lo seguiremos, por supuesto, por todos los medios que podamos, escuchándote a vos, a toda la promoción de Continental, ¿no?
0: Uh-huh, sí,
7: pero sí, lo vi. Muy buen jugador, aparte Messi, muy humilde.
0: Eso.
7: Escuché la nota que hicieron, escuché Scaloni,
0: sí,
7: también,
0: sí.
7: Vi el comentario de Scaloni. No, yo veo, lo que pasa es que no soy eufórico,
0: claro,
7: ¿entendés?
0: No sos fana como yo, que soy fana de la selección.
7: No, por supuesto. No, a ver, lo sigo, por supuesto, veo... pero no me quita el sueño, ¿me entiendes?
0: Claro.
7: Bueno, no tengo sueño mucho ahorita tampoco, porque me acosté a la 1:30 más o menos y me levanté a las 4 hoy acá, así que hice noche acá en Cañuelas, estoy viendo algunas luces que están llegando, está fresca, es noche, por supuesto, todavía acá, hay una parte importante, se está apartando la hacienda, claro, todo el mundo se acostó tarde,
0: ¿entendés?
7: La gente va a llegar tarde, pero llega, es una oferta interesante, entre lo que yo había proyectado ayer 18:30 con Eduardo Serenelini. La entrada de hoy, 7.411 vacunos, me parece que más que suficiente. Ayer con una oferta similar, la plaza estuvo muy ofrecida. Se desplomó, hubo bajas de importancia ayer en el precio de la hacienda. Uh-huh. Más allá del esfuerzo fuerte de los vecinatarios para defender a capa y espada los animales, no solamente lo general, que tuvo quebrantos de arriba de 200 pesos, pero el resto bajó 50, 100, 150 pesos tranquilamente por abajo de las patas, ante una demanda cautelosa, donde si bien la venta de carne fue buena el fin de semana, superó cómodamente las órdenes de compra que tenían los operadores hoy aquí. La plaza quedó ofrecida, vamos a ver hoy. Yo creo que estuve recorriendo dentro de lo que pude, porque estoy un poquito con la voz tomada y tengo un poco de congestión, no sé si tenía alguna línea de fiebre, pero ya se fueron. Hay mucha vaca, mucho novillo y hay un buen consumo en línea general, así que estaremos atentos, 7:30, cuando arranque la operatoria de esta segunda ronda, reitero, sobre 7.411 vacunos. La jornada de ayer en Chicago para el trigo, entre 0.75 y 1% arriba, 219 y 222 dólares para julio y septiembre. El maíz quedó en 163 y 166 dólares y medio para julio y septiembre, sin mayores variantes. La soja 1% arriba, 415 y 416 dólares con 50 para julio y agosto. El aceite de soja retrocedió más del 2%, 1.607 dólares julio, 1.571 dólares con 50 agosto, 1.540 dólares septiembre. Mercado local, el trigo entre 0.25 y 0.50% negativo, julio 207 dólares y medio, diciembre 211 dólares. El maíz quedó en 177, 180 dólares con 50 para julio y septiembre, mejorando entre el 0.15 y el 0.30%, y la soja un cuarto de punto arriba. En las posiciones julio, 327 dólares y medio, septiembre, 331 dólares y medio, noviembre, 336 dólares tonelada. Está operando en este momento el mercado nocturno de Chicago, con un trigo que está un dólar arriba en 220,25 y 223 dólares para julio y septiembre. El maíz con leve tendencia negativa, 162 y 175 dólares con 75 para julio y septiembre. Y la soja, un dólar arriba, 416 dólares, 418 y 417 dólares con 50 para las posiciones julio, agosto y septiembre, respectivamente. Reitero la entrada para hoy, segunda ronda operativa de una semana que mañana va a tener actividad. Mañana hay un puchero acá, Daniel.
0: Qué rico.
7: Hay un puchero, sí, puchero, pero pucherazo, grande. Ajá. Porque la firma que acompaña a Radio Continental hace tanto tiempo, o sea, es Valiente Burrich y Compañía, realiza mañana un pucherazo. Chichu Borsalino lo va a hacer, calculo que será para 200, 300 personas el puchero. Así que bueno, hablan de 1.500 cabezas mañana acá, que va a arrancar la venta, calculo que a partir de las 9, 9 y media de la mañana, porque hay que encerrar, hay jurados, hay un concurso, así que bueno, nada. Lo cierto, hoy, vamos por hoy, vivamos el hoy, con la selección que ganó 3-0, 3 de Messi, pase de Depol, yo observo, no soy eufórico, pero observo, Dibu bien sí, Dibu, sí. No tuvo mucho trabajo, ¿verdad? No
0: es
7: tuvo
0: verdad,
7: mucho trabajo, 7.411 vacunos para la jornada de hoy, aquí en el Mercado de Cañuelas, donde estamos en vivo y directo, único medio, única radio, único periodista de la radiofonía argentina que está aquí en el centro de la actividad formadora de precios por excelencia más importante del mundo.
0: Gracias, Ale. Te esperamos entonces a las 6 en Chacra Agro. Un abrazo.
7: Gracias, sí. De 6 a 7 estamos con Karina Rodríguez. Gracias, ¿eh? Chao, Daniel.
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8: Vale, Argentina, que la cuarta está esperando en la esquina. Cuando me sigue la cancha.
9: Buen día, Daniel, buen día, Sergio, buen día a todo el equipo de Continental. Les deseo un hermoso miércoles.
0: Igualmente.
9: Que haya solcito y que a pesar de las heladitas, el clima va a mejorar esta semana para bien de muchos. Bueno, grande la selección argentina, no lo miré todo porque estaba muy cansada, ayer fue un día muy agotador, pero bien por Messi, la verdad, bien. El primer gol sí lo vi y fue fantástico. Que siga así, por un tiempo más.
0: Ojalá.
9: Tenemos Messi. Chau,
0: gracias.
9: Chau, les deseo lo mejor para todos y que aguante Argentina y que aguante nuestro país,
0: gracias.
9: Sinceramente.
0: Muchas gracias. Rodrigo Herrera en el 1144-00590 desde Floresta, acá en la capital, dice: Argentina minimizó un rival difícil, lo destruyó poco a poco a Argelia. Y Messi es de otro planeta, dice Rodrigo Herrera de Floresta.
1: Por acá en el 1144-00590 también, buen día Daniel Equipo, y le decían pecho frío a este muchacho, dice. Para mí no va a ser su último mundial, ojalá, no, dice Luis, no me pone desde dónde.
0: Laura, gracias. Vázquez de San Isidro dice: Messi juega a otra cosa, es el genio máximo de la historia del fútbol. Laura Vázquez de San Isidro, a ver qué más nos dicen. con su propia voz en el 11-44-000-590.
10: Buen día, chicos. Feliz. Messi, te amo. Messi, te amo. Siempre lo amé. Siempre por su calidad de persona, no solo por lo gran jugador, sino de él, todo lo bien que tiene que ser. Todo lo bueno, todo lo noble, todo lo humilde. Es lo más, es, no, no sé, se te sale el pecho, Nene. Es lo más bueno que hay ese tipo. Genio.
0: Qué lindo mensaje. Gracias. Sebastián Díaz de Azul dice que fácil pareció el partido por cómo lo armó la selección. Y el rival era complicado. Sebastián Díaz de Azul.
1: Buen día, equipazo. Soy José Parisi de Matadero. Dice, gracias por informar siempre bien y mamadera lo que juega este muchacho. Dice, no te retiras nunca, máquina. Abrazón gigante, José Parisi de Matadero.
0: Gracias, José. Mientras tanto, tenemos a los Palmeras, que han presentado su tema del Mundial para alentar a la selección, y es este Bombón Argentino.
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0: En Diario de Cultura tenés el video de la banda santafesina que lanzó esta nueva versión del hit, El Bombón Asesino. Es el Bombón Argentino. Es el, obviamente, el gran éxito de ellos, y ha generado una fiesta albiceleste en las redes. Está recontra reproducido. Los Palmeras suman el ritmo inconfundible a la lista de himnos que acompañan a la esperanza de millones de argentinos. Es otro de los temas, ojo, que puede ser uno de los temas que más la pega.
1: Te agrego un datito que para ahí te pasa. Este tema es del 2001.
0: Claro, el original.
1: Tiene 25 años.
0: Y ahora con esta letra de Bombón Argentino va a sonar mucho en el Mundial. Tenés el video en Diario de Cultura. También en Diario de Cultura, sí, un par de datos que hay que conocer. A la ver, productora de espectáculos más grande del mundo,
1: sí,
0: compra el Movistar Arena.
1: Mira.
0: Se llama Live Nation Entertainment. Anunció la adquisición de la participación mayoritaria en el estadio, que alberga 250 shows por año como mínimo, prácticamente todos los días. Y recibe más de 2,5 millones de personas por año. Otra nota interesante en Diario de Cultura. La verdadera historia de la Gioconda, joven de Florencia, inmortalizada por Leonardo da Vinci. ¿Quién era? Lisa Gherardini, así se llamaba. Era una chica que llevaba una vida común en la Toscana, en un pueblo ahí de Italia, pero después se convirtió en la sonrisa más célebre y misteriosa de la historia del arte. Acá está toda su historia, que no te la contamos porque no nos da el tiempo, pero... Y otra muy interesante, que otro día, si tenemos tiempo, la ampliamos, pero si no, podés leerla en Diario de Cultura. El origen de las frases futboleras que usamos todos los días en la vida común.
1: A ver,
0: por ejemplo, sí, dejarla picando, sí, pecho frío,
1: claro,
0: tener a alguien en el banco, en el banquillo, que no te pasen bola, que no te den pelota, sudar la camiseta, que alguien se haga el canchero, claro, que no quede fuera de juego en Orsay. Montones de expresiones. Algún día, si tenemos tiempo, las recorreremos, pero si no, es una nota interesantísima por cómo se ha metido el idioma del fútbol entre nosotros, sí, en el día a día, en el uso común. Uno más que toma la palabra con su propia voz, a ver.
12: Buenos días, queridos amigos de Continental, Dani, Sergio.
0: Hola.
12: José Luis de Berazategui, llegando a mi querida estación,
0: sí,
12: rumbo a Florencio Varela, mientras los voy escuchando en el camino, con mucho sueño. Pero mi yo interior, claro, me dice calavera, nochilla. Aguante Argentina, eso, tiren papelitos.
0: Bueno, a propósito de sueño, te, sí, comento algo de la intimidad, porque acá además Soledad Rodríguez de Almagro me pregunta, bueno, Daniel, ¿y vos cómo lo viste?
1: Claro.
0: Yo lo vi en casa, pero el detalle es que lo vi permanentemente mensajeándome con mi hijo Joaquín, que vive en Berlín.
1: Claro,
0: y que hemos ido juntos a la cancha durante años y años y años a ver esta selección y a Messi, porque, sí, lo amamos los dos. Allá eran las 3 de la madrugada cuando empezó el partido, las 5 cuando terminó.
1: Claro.
0: Pero hoy el día, el WhatsApp te permite estar todo el tiempo, sí, sí, sí, comunicándonos, incluso mandándonos fotos de cómo estábamos cada cual en su lugar y demás. Él siempre quiere ver a Fito, cómo está el perro, claro, mirando el partido. O sea que la pasamos bárbaro con mi hijo, que no, ese sí que no durmió porque se pasó toda la madrugada mirando el partido. Bueno, vamos a los jubilados para cumplir todos, vamos, los momentos de nuestro programa.
13: Ahora vamos a bailar.
0: 17 de junio, hoy cobran jubilaciones y pensiones que no superan la mínima, con DNI terminado en 6. También asignación universal y familiar por hijo con documento en 6. Asignación por embarazo para las que tienen DNI terminado en 4. Y asignación por prenatal para los que tienen documentos terminados en 8 y en 9.
1: 5 de la mañana, 52 minutos. Fresca mañana en la ciudad de Buenos Aires. Sensación térmica 6 grados 9, la humedad 82%. Viento del sur a 10 kilómetros por hora. Máxima de 14 grados para hoy, con cielo ligeramente nublado por la tarde. En la quiniela, en el día de ayer en la Nacional, a las 21 horas, fue para el 9.232, el clásico, el dinero, el 32. En la provincia de Buenos Aires, 7.974, 74 gente negra. En Córdoba, 4.034, 34 es la cabeza. En Santa Fe, 9.234, reitera también la cabeza. Y en Entre Ríos fue para el 9.259, que son las plantas. Corrientes, 4.073, que es el hospital. Y atención en Montevideo, el 188, el Papa, los números del escolazo del día de ayer.
0: 8 minutos para las 6 de la mañana en este miércoles 17 de junio. Enseguida recorremos las portadas de los diarios, como todos los días. Obviamente todas tienen la foto de Messi en distintos momentos de las 3 celebraciones de anoche. Todas tienen algo de Adorni, algún dato económico, enseguida las recorremos. Pero hoy, sí. Hoy es el aniversario de la muerte de Martín Miguel de Güemes.

0: Mercedes Sosa le canta a Güemes, el guerrillero del norte, Martín Miguel de Güemes, militar y político que cumplió una destacada actuación en la Guerra de la Independencia Argentina. Durante 6 años fue gobernador de Salta. En honor a él, hoy es el Día Nacional de la Libertad Latinoamericana. Y en Diario de Cultura hay una muy linda nota sobre toda su vida y su historia, Martín Miguel de Güemes. Hoy también es el Día Mundial de Lucha contra la Desertificación y la Sequía, dispuesto por Naciones Unidas. Y hoy cumple años un gran cantante, el señor sí. Barry Manilow. 83 para este cantante estadounidense. Veo que hace muy poco habló sobre su tardía salida del closet. Él estuvo casado con una compañera de la escuela secundaria.
1: Mira.
0: Duró poco porque después reconoció que era homosexual.
1: Mira.
0: Pero dice, tardé mucho en reconocerlo y cuando lo reconocí a nadie le importó. Tardé en salir del closet, claro. Y debiera haberlo hecho mucho más joven. Mirá qué interesante lo que dice en esta nota que leo en Diario de Cultura. Barry Manilow, a nadie le importó un comino cuando reconocí que era homosexual. Dice Barry, que tiene algunos problemas de salud, pero hoy cumple 83. En 1985, el 17 de junio, desapareció Cecilia Jubileo, que era médica, tenía 39 años y es uno de los mayores misterios en la historia policial argentina. Era la madrugada, desapareció sin dejar rastros. Ella estaba de guardia en la colonia neuropsiquiátrica Montes de Oca, en Torres, ahí cerquita de Luján.
1: Sí.
0: Y nunca más se supo de ella, según recuerda Diana Montanari en las efemérides que publica en la página de Diana. Un día como hoy fallecía Paco Urondo, el gran escritor y político, en el 76, o sea, hoy se cumplen 50 años redondos de la muerte de Paco Urondo. Y hoy, nuevo aniversario de la muerte de el que fuera mi querido compañero en Carburando, Héctor Camps, gran relator de automovilismo. En el equipo Carburando murió un día como hoy en 2010. Hoy cumple Paulina Rubio.
2: Ni una sola palabra, ni gestos, ni miradas.
0: 55 para la cantautora, productora, presentadora, actriz, modelo y empresaria de México, Paulina Rubio. Hoy también cumple Venus Williams, la jugadora de tenis, 46. El Turco Naim, el actor y humorista, cumple 60, redonditos. Cristina Bayo, la gran escritora argentina de novelas románticas, hoy cumple 89. Eduardo Camaño, el político, fue presidente por un día, creo.
1: Sí,
0: en aquella transición.
1: Porque
0: era presidente de la Cámara de Diputados él.
1: Sí.
0: Hoy cumple 80 redondos Eduardo Camaño. Ruth Infarinato, la actriz y presentadora de televisión, cumple 57. Y cerramos con el cumple de Kendrick Lamar.
3: Ay.
0: 39 cumple el rapero y cantautor estadounidense que nos queda de fondo para escucharlos.
4: Buen día, amigos. Qué grande.

0: canchas. ¿Cuántos debieran imitarlo en todos los rubros y en todas las actividades? Sandra Llanos, Mar del Plata.
1: Qué alegría nos está dando Messi. ¿Por qué no ilusionarnos nuevamente? Dice, un abrazo grande, Daniel y todo el equipo. Soy Rodrigo, el panadero de San Luis Capital.
0: Bueno, enorme cantidad de mensajes. Nos quedan 3 minutos, así que vamos a frenar acá. Pero gracias, gracias, gracias por tanta participación, por estar allí con sus mensajes de audio y de texto. Y recorremos las portadas. Si Clarín le dedica la gran foto de tapa, el título es: con un Messi brillante, la selección goleó en su debut. Otra actuación histórica del 10 que marcó los 3 tantos del 3-0 ante Argelia. Después tiene el resto de los resultados: Francia 3, Senegal 1, Noruega 4, Irak 1. Y le faltó el de la madrugada, ¿no? Que Austria le ganó 3-1 a Jordania, los rivales de Argentina. Más títulos de Clarín en tapa. Si no respeta el arresto en su casa, pasarían a Cristina Kirchner a una cárcel común. Busca el gobierno bajar la sesión en el Senado para evitar que lo echen a Adorni. Y también el caso que te contamos del Hospital Garrahan. 2 gemelas, un solo donante y un trasplante inédito y exitoso. Los temas de Clarín.
1: La Nación en este miércoles 17, por supuesto la foto para Messi levantando su mano derecha. Un Messi colosal hizo brillar a la Argentina, es el título principal. El otro título, se suman 26.448 las empresas que se perdieron desde noviembre del 2023, dos títulos destacados de La Nación.
0: Popular le dedica toda la tapa a Messi celebrando uno de sus goles con el título inmesionante.
1: Crónica, tremendo, por supuesto también Messi festejando, juicio por lo atención en la primera audiencia, lo destacado de Crónica.
0: Página 12, los argentinos celebrando, abrazándose todos los muchachos al terminar el partido, y el título es Jijiji, sacado de los redonditos para mostrar la felicidad por el triunfo.
1: Ámbito financiero, con un México histórico, Argentina arrancó la defensa del título con una goleada ante Argelia, lo destacado de ámbito financiero.
0: El cronista titula: el Banco Mundial aprobó las garantías para los créditos y despeja el programa financiero argentino para todo el año 2026.
1: El diario Olé, como no podía ser otra manera, Messi saltando, dice: no te cansás nunca, cansás con K de Kansas.
0: ¿Y el chisme?
1: Tenemos un chisme, querido amigo, tenemos un chisme para comentarles en esta ocasión. Creo que se da una serie que se llama Muchachas, que hablan de las mujeres de los futbolistas.
0: Sí, sí.
1: Bueno, Aileen Cova es la pareja de Alexis McAllister, sí, que no aceptó participar de esta, digamos, miniserie o programa de televisión, y rechazó $10,000.
0: Bueno, la plata es lo que menos le hace falta.
1: Era esa poco chica.
0: Raro que no participe, ¿no?
1: Raro que no participe.
0: Me parece que es porque las demás la quieren a la ex de McAllister y no a la actual. Me parece, pero no entiendo tanto.
1: Tenés más chumerío que yo. Qué cosa.
0: Nos vamos con este grupo. Qué locura, porque esta noche actúa en el Movistar Arena. A propósito de lo que veíamos, que el Movistar se está vendiendo. Bueno, en Diario de Cultura, en la cartelera de recitales, Qué locura. Y hoy también hay un evento solidario muy importante, se llama Danzar por la Paz. Para recaudar fondos para UNICEF, canta Nahuel Penici en el Teatro Nacional Sancor Seguros. Está todo en la cartelera de Diario de Cultura. Portales, Infobae dice: con un show de Messi, Argentina jugó como campeón, le ganó 3-0 a Argelia en el debut en el Mundial.
1: Clarín, con toda la clase, Messi se convirtió en uno de los máximos goleadores de los Mundiales.
0: Muy bien, hay para mucho más, pero ahora llega Chacra Agrocontinental. Nosotros nos reencontramos, Dios mediante, mañana a las 5. No te olvides que este día no volverá. Quien no lo viva y lo disfrute no tendrá otra oportunidad. Así que aprovecha el día. Gracias y hasta mañana.

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Buen día. ¿Cómo va? 3 minutos pasaron desde las 6 de la mañana. Pero qué hermosa mañana, ¿verdad?

0: Hoy más que nunca, que el último baile no llegue nunca más. Con 3 goles de Messi, la selección argentina, como viene contando Daniel López desde tempranito y como lo escuchaste ayer a la noche en Radio Continental, se impuso ante su rival Argelia, y las promesas son promesas y las cábalas van por sobre todo lo racional. Así que Diego Garnero y yo aquí estamos, ambos, cada uno con su camiseta de la República Argentina, para celebrar este triunfo, pero también parte de la cábala y de la historia de cada uno. ¿No es así?
1: Hermosa mañana, ¿verdad?
0: Eso, hermosa mañana con ustedes del otro lado al 1144-000-590. Un genio, Diego Garnero, nuestro operador técnico, Eliana de Game, la producción periodística, intentando que este programa de campo sea un programa de campo de juego también, porque están íntimamente ligados el campo, el deporte y, por supuesto, en estos días también el fútbol, más mundialistas que nunca en Chacra Agrocontinental. Le he cumplido mi palabra, vine con la camiseta y me comprometo acá ante ustedes, nos están viendo a través de las cámaras, por Chacra Televisión, a través del canal de cable o a través del arroba YouTube Chacra TV o a través del YouTube de Radio Continental. El próximo lunes venimos con los cachetes pintados con la bandera de Argentina. Así va a ser, cábalas son cábalas. Y vos sabés que en junio estamos, pero súper, súper, hiper mundialistas. 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

0: Pasaron desde las 6 de la mañana, 8 grados 4 décimas, la marca térmica. Rapidito le digo, buen día, mi coequiper Alejandro Canepa, ¿cómo va?
1: Camina, equipo, buen día. Acá 4 grados, acá en el mercado de Cañeras, un día muy particular para festejar. Por un lado, claro, el 3-0 de la selección. Acá la gente está llegando un poco más tarde que lo de costumbre, claro. Se está apartando la hacienda. Y después por su cumpleaños. Hoy,
2: ATR, perro cumbia, feliz cumple, Perry.
0: Gracias, Alejandro. Muchas gracias.
1: Feliz cumpleaños, Caminiana.
0: Muchas gracias. Le agradezco un montón. Un año más de vida, celebrando precisamente sí. La vida, con toda la energía.
1: No hay duda, no hay duda. Aquí estamos entonces, como les decía, y ustedes estarán seguramente con alguna torta, algo que estarán por degustar en algún momento. Aquí estamos con una temperatura de 4 grados, no hay viento y eso ayuda a llevar un poco más la mañana. 7.411 vacunas se van a vender en esta segunda jornada operativa de una semana completa. Habrá actividad mañana importante, hay un puchero fuerte mañana acá. Y falta todavía el viernes, una plaza que ayer quedó ofrecida y con quebrantos y con expectativas para la jornada de 11.44.000.590. 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Karina, ustedes.
0: Gracias, Alejandro, muchas gracias. Y ustedes saben que del otro lado, cuando en Kansas City, en este momento han transcurrido 8 minutos desde las 4 de la mañana estamos despertando a un joven Nobel periodista independiente que se ha un tiempo corto, porque es muy jovencito, ya ha incursionado en la radio, en el streaming, en algunas versiones de televisión, y hoy lo tenemos en exclusiva en Chacra Agrocontinental para que nos cuente cómo se vivió la jornada de ayer en el estadio donde él como periodista deportivo estuvo presente. Rode Maglin, buen día, ¿cómo va? ¿Cómo estás?
3: ¿Qué tal, Karina? Feliz cumpleaños, primero, antes que todo.
0: Muchas gracias.
3: Y sí, la verdad fue un partido muy lindo que tuvimos. Primero un gol anulado a Messi, que ya arrancaba con mucha euforia, ya arrancaba con ganas de hacer goles, y después el casi empate, casi ventaja de Argelia, que por suerte le anularon el gol, y un partido que fue muy emotivo por los 3 goles de Messi, porque Messi con este hat-trick es la primera vez que convierte un hat-trick en un partido mundial. Se convierte en el jugador más viejo, en hacer un hat-trick en un partido de mundiales, y además igualó un récord que estaba vigente desde el Mundial 2014, que es el de Miroslav Klose, que es el jugador que más goles hizo en mundiales con 16, y Messi empató ese récord. Con hacer un gol el próximo partido ya lo supera.
0: Rodi, ¿cómo? Vos estabas en la cancha, la cancha era celeste y blanca, había muchos argentinos, no lo sabía, ¿cómo estaban distribuidos? ¿Cómo fue eso?
3: No, muchísimos argentinos, yo te diría incluso un 90% de argentinos, y vi había muchísimos argentinos, pero también había mucha gente de otros países, sobre todo de Estados Unidos, apoyando a la selección argentina por Messi. Muchísimo de esa gente, incluso me crucé de gente de Nepal, por ejemplo, para que te des una idea de la variedad de países que vinieron a ver este partido de la Argentina solamente por Messi. Y Messi, bueno, les dio un deleite futbolístico como para que se vayan contentos.
0: Escúchame, se vio en las pantallas de la televisión que después de hacer el primer gol, Messi se emocionó. ¿Cómo lo vivió la tribuna, Valente? ¿Cómo se vio desde ahí?
3: Bueno, para el momento de la tribuna no se podía percibir bien, claro, esas lágrimas, pero bueno, después Messi destacó que era por algo ajeno a lo futbolístico. Se ve que debe ser una situación personal que no la sabemos. Pero bueno, se ve que se emocionó en ese momento, y nada, terminó siendo un partido muy emotivo, la verdad.
0: ¿Cómo estaba la temperatura en ese momento? Allí seguía haciendo mucho calor. ¿Cómo son las calles? ¿Cómo es la ciudad de Kansas, a la que uno aquí en el agro conoce por la cotización del trigo, no?
3: Bueno, Kansas es, la verdad, una ciudad bastante chiquita, muy poco movimiento de gente en lo que es la ciudad, ahí en Kansas City o en Missouri. muy poco movimiento, la verdad. Si no era por los hinchas argentinos o los hinchas de otros países, no había casi movimiento en la calle.

0: Y la temperatura es bastante pesada. Justo hoy hizo muchísimo calor durante todo el día, pero después el partido fue a las 8 de la noche de acá de Kansas. Y por suerte, ya para esa hora el calor no era tan pesado. Sí, todos en bermudas o en remera, no hacía falta abrigo, pero una temperatura bastante agradable para ver el partido y con mucho calor de los hinchas, ¿no? De los hinchas argentinos que estaban copando, por supuesto, Kansas City.
1: Rodé, y para ingresar al estadio, ¿es ordenado, no lo es? ¿Cómo es?
0: Bueno, para ingresar al estadio está bastante bien organizado, pero sí lo que te hacen es caminar mucho, porque vos tenés que caminar desde el principio del estacionamiento hasta el estadio. Y tenés 15 minutos caminando, 15, 20 minutos caminando. Realmente era bastante porque, bueno, vos tenés que seguir un vallado que te va indicando y te va dirigiendo hacia dónde tenés que ir. Pero haces un primer control de seguridad donde te revisan si hace falta las riñoneras o los bolsos que lleves. Y después un lugar donde te revisan la entrada y nada más. Bastante sencillo la entrada. Pero sí hay mucho lugar en lo que es el estacionamiento para poder estar, para que estén los hinchas ahí tomando algo o incluso haciendo las famosas parrilladas que hacen en Estados Unidos.
1: Rodé, McLean te iba a decir, ¿se vende uno cuando ve, por ejemplo, los estadios de Estados Unidos con algún otro deporte que ellos practican, el softball, por ejemplo? Se ve que, por la característica que tienen ellos en el consumo de comidas diarias, se ve que comercializan comida, bebida no alcohólica. ¿Cómo fue en el caso de este estadio de fútbol? Y por otra parte, ¿es cierto que es tan ruidoso el estadio de Kansas?
0: Sí, la verdad que el ruido se sintió y la gente cada vez que gritaba se escuchaba muy fuerte, realmente como si lo tuvieras prácticamente al lado, impresionante. No sé cuál es la acústica del estadio de los Chiefs, pero realmente impresionante. Y bueno, sí, había distintos puntos estratégicos de venta, más vinculados a las marcas que están comercializando con FIFA durante este mundial. Las gaseosas, las cervezas, bueno, había distintos puntos de venta dentro de lo que es la zona del estacionamiento y la zona de los controles. Pero después, a las afueras del estacionamiento tenías distintos puestos que se arman así caseros o food trucks que se arman para estos partidos.
1: Todo lo que hay que saber de lo que se vivió, más allá de lo deportivo, que obviamente es la especialidad de Rodé, pero como este es un programa agropecuario, pero el programa de la mañana temprano, después de Daniel López, después del triunfo, queríamos hablar con él. Vamos a hacer un triplete. Está en el mercado de Cañuelas Alejandro Canepa, en Kansas City, Rodé McLean, periodista deportivo, y aquí en el estudio Karina. Alejandro, su pregunta para Rodé.
2: ¿Qué tal, Rodri? Buen día. Que no sé qué diferencia tenemos con ustedes allí, ahora en este momento, la horaria.
1: 2 horas
0: Gracias,
1: menos.
0: Alex. 2 horas,
2: ¿Cómo estás?
0: 2 horas, 2 horas.
2: Te llevo a lo profesional, vos como analista y como comentarista y redactor y periodista deportivo. ¿Cómo estaba el estadio propiamente dicho, el campo de juego, el pasto? ¿Cómo estaba? ¿Estaba bien? ¿Estaba cuidado o estaba descuidado?
0: Sí, estaba cuidado, se notaba. Es verdad que es una cancha de fútbol que está montada dentro de un estadio de fútbol americano. Ya había habido quejas con respecto a esto en la Copa América que se jugó hace 2 años ahí en Estados Unidos. Pero sí, yo lo vi bien, la pelota corrió bien y no hubo queja por parte de los jugadores ni de ningún jugador del cuerpo técnico. De hecho, no lo hubo durante todo lo que va del Mundial, así que estaba en buenas condiciones.
2: ¿Cómo fue la desconcentración de tanta gente? Porque hablaban de 75.000 personas, ¿puede ser?
0: Sí, 70.000 personas. No, la verdad que no se sentía como que molestaba o que estaba rebalsado de gente. Cada uno, viste, tiene su asiento y se respeta eso, porque todo el estadio tiene butacas para que se siente una persona ahí. No es como tenemos en Argentina, que está la popular, que no tenés butacas, y bueno, vas encontrando cómo te quedás y te quedás parado. Acá todos están sentados y bueno, todos se acomodan en su lugar.
1: Rodé McLean es periodista deportivo y tuvimos el placer de que hoy esté conversando con nosotros. ¿Cómo sigue el derrotero? ¿El lunes vas a estar en Estados Unidos?
0: Así es, sí. Ahora, más tarde me voy para Dallas, en donde juega Argentina los próximos dos partidos de fase de grupos, contra Austria el 22 y después el 27 contra Jordania, para cerrar la fase de grupos, y después, según cómo quede, veremos si juega en Miami, como todos creemos que va a pasar, o si juega en Los Ángeles. Habrá que ver cómo le van los resultados de estos próximos dos partidos de fase de grupo.
1: Seguimos atentamente lo que vaya pasando en el Mundial de Fútbol. ¿Tenés cábala, Rodé? Yo ya conté una mía, la camiseta, y acá vine con la camiseta. Y uno también hace promesas alocadas, ¿viste? Más allá de lo formal. Decía, el lunes me vengo con los cachetes pintados con la bandera argentina. ¿En tu caso tenés alguna cábala?
0: Yo siempre uso la misma camiseta. O sea, para cada Mundial designo una camiseta y uso esa misma. Pero cambia según cada mundial.
1: Ahí está. ¿Usted, Alejandro,
0: este
1: tiene la
0: tengo
1: suya?
0: La camiseta suplente.
1: Ahí está. La suplente. ¿Usted, Alejandro, tiene la suya?
2: No, si bien soy cabulero, pero para el fútbol no.
1: Bueno,
2: soy cabulero. No.
1: No importa, tengo cábala yo. Ahí uno a cada uno.
2: Por supuesto. No,
1: Rodé, muchísimas gracias por tu tiempo y por supuesto vamos a seguir en contacto para que nos cuentes para Chacra Agrocontinental qué es lo que va pasando. Un placer conversar con vos.
0: Por favor, chicos, el placer es mío. Muchas gracias.
1: Que siga muy bien. 18 minutos pasaron desde las 6 de la mañana. Rodé Maglín, periodista deportivo independiente, hoy en Kansas City, ya en su derrotero hacia Dallas, siguiendo minuto a minuto a la selección argentina. ¿Por dónde estuvo? Por supuesto, aquí en Chacra Agrocontinental.
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1: Veintidós minutos pasaron desde las 6 de la mañana, 1144-000590. Es nuestra línea de contacto. Allí vos nos dejás tu mensaje si nos escuchamos. Si es de audio, que no dure más de 30 segundos. Así podemos escucharnos todos. Alejandro, vos, yo, los entrevistados. Y nos dicen, buen día, Karina, muy buena mañana. Qué regalito te hizo Messi afuera para mí. Pero sí, lo tomo así. Un hermoso regalito con los 3 goles de la selección argentina en su debut en el Mundial. ¿Cuántas alegrías nos da Messi y compañía, Karina? Alejandro, saludos, dice Jorge de Once. Hola, buen día, estoy escuchando. Estoy como Argelia, hecho pedazos. Esperando que me llamen a calar en Monte Benito Juárez, Diego de La Prida. Bueno, por otro lado, buen día, Karina y Ali, mi gente linda y querida. Gracias por el programa de cada día. Es un placer y un enorme gusto escucharlos. Soy Patricio Sassoli, productor ganadero del norte en Santa Fe, y por supuesto estás participando por el sorteo. No lo dudes, todos los que nos dejan sus 3 últimos números de documento, Norma de Entre Ríos, gracias por tu mensaje y por supuesto que también estás participando. Hola, equipo, y vamos, Argentina. Tomando mate y escuchando, soy Graciela de Mataderos. Feliz cumpleaños, Karina, que pases un día maravilloso con mucho amor. Gracias, Graciela. Buen día, Karina, Alejandro. Soy Jorge Licata del establecimiento La Estrella. Qué grande esta selección argentina. Me encanta el programa. Además, me dicen feliz día, buena jornada, feliz cumpleaños, Karina. Y vamos, Argentina, dice Dante. Muchas, pero muchas gracias. Buen día, Cari, muy feliz cumple. Doble festejo junto al triunfo de nuestra selección. Y como siempre, quiero participar. Claro que sí. 24 minutos pasaron desde las 6, 8 grados, 4 décimas. La marca térmica en este momento en la ciudad, la sensación térmica un poquito más bajita. 6 grados, 9 décimas, la máxima prevista para hoy, 14 grados. Tengo más mensajes, pero también lo tengo Alejandro Canepa en el mercado. Alejandro.
2: Unos datos con lo que serán las remuneraciones, algo que ya está coordinado entre la UAT y las entidades del campo que han firmado los números del salario vigente al 31 de julio, pero en general 1.088.358 pesos, más una suma no remunerativa, pero el único 1.116.058.33, también con una suma no remunerativa. Para ordeñadores, 1.165.953.05. Para el conductor, tractorista y maquinaria agrícola, 1.207.669, más, por supuesto, suma no remunerativa. Mecánico, tractorista, 1.267.993. Y para encargado, 1.384.853 pesos, en todos los casos, más una suma no remunerativa vigentes al 31 de julio. Señora Karina Rodríguez.
1: Alejandro, 25 minutos pasaron desde las 6, lo anticipaba Daniel López hace un ratito, jornada intensa en el Senado. Recordemos que entre los temas a abordar está el de hojarasca y en lo que refiere al sector agropecuario propiamente dicho, proyecto de ley de biocombustibles a abordar en el Senado para tener en cuenta. Y ustedes siguen contactándose, 1144-000590. Buen día, buen día, buen día, Alejandro. Y para vos, muy feliz cumpleaños, Karina, y por muchos años más, dice Horacio, que nos escribe desde Monte Grande. Hola, Cari, soy Lidia de Villa Constitución. Feliz cumpleaños. Ayer cumplí yo también. Feliz con la selección. Y Lío, el mejor, nuestro orgullo argentino. Excelente programa. Me encanta cómo arrancás pum para arriba. Sí, arrancamos pum para arriba. Merece la pena. Claro que lo merece. Buen día, con mucha así como decís vos, Karina. Feliz cumple, que pases un lindo día, Toto, 25 de mayo. Además, buen día, muy feliz cumpleaños. cumpleaños. Gracias a todos, de corazón. Que la pases bien. Dice, soy Acevedo Gisela y quiero participar. Aguante, Argentina. Aguante, Karina. Dice, aquí estamos. Claro que aguantamos. A ver.
16: Hola, buen día. ¿Qué tal, Karina? Feliz cumpleaños. Muy feliz cumpleaños. La verdad, me sorprendió, Alejandro, que también lo estoy saludando por desearte feliz cumpleaños. Te deseo lo mejor. Linda fecha, hermoso día, el día de la muerte de Martín Miguel de Güemes. Mirá vos, tenés algo de prócer, Karina. Bueno, lindo, que pases un hermoso día. Por lo menos creo que va a haber solcito, así que lo disfrutes con toda la familia, con todos los amigos, con todos los que quieras. Y bien, tirate el numerito, Karina. Tirate el numerito. Sos una nena todavía. Un abrazo grande, grande y felicidades. Soy Marta Paraguirre de Ituzaingó. Te deseo lo mejor. 741, mi número para participar siempre.
1: Gracias, muchas gracias. ¿Cómo no voy a tirar? Lo replico, me lo tatúo en la frente. 59. Cada arruga, cada gesto, cada marca, cada manchita en la piel implica algo vivido, una experiencia, bueno o mala, un recuerdo, un esfuerzo, una alegría, un disfrute. Cada segundo de la vida transcurrido, vivido, llorado, sufrido, angustiado o celebrado, forman parte de la propia identidad. Así que acá en la frente, tatuados 59. Y el año que viene hacemos fiestón, bailamos todos acá en la mesa para el cumpleaños. 28 minutos pasaron desde las 6. Alejandro.
2: Bien, Karina, ley de biocombustibles, ley de semillas, algo que está reclamando la Cámara Argentina de Fabricantes de Maquinaria Agrícola. Está buscando una solución a un saldo técnico de IVA que es muy importante el volumen para, bueno, de alguna forma ganar competitividad, porque han advertido que hay una acumulación muy fuerte, muy importante, de saldos técnicos del IVA, que está limitando inversiones y crecimiento de las fábricas que componen, ¿no? La Cámara Argentina de Fabricantes de Maquinaria Agrícola, están proponiendo una cuenta única tributaria para liberar los créditos fiscales, créditos que, bueno, que le corresponden. Bueno, es un tema que estamos siguiendo de cerca y que, por supuesto, ha tenido mucha repercusión de este reclamo, ¿no? De este dinero que les corresponde a los fabricantes de maquinaria agrícola y que es un número realmente muy, pero muy importante, Karina.
1: Gracias, feliz cumpleaños, Karina. Emoción total, dice, con la selección argentina. Marta, muchas gracias. Muy feliz cumpleaños, Cari. Soy María José Benet, de Villa Constitución, viviendo en la ciudad de Buenos Aires. Una genia geminiana como yo. Un abrazo y valoro tu sinceridad y valor de decirle edad. Yo hago lo mismo con mis 54. Felicidades y vamos a Argentina. Nada de valor, disfrutar cada segundo de la vida que merece siempre ser vivida. Restan apenas segundos para las 6:30 de la mañana y para ese entonces, al 1144-000-590, vos seguís dejando mensajes. ¿Cuánto? Es un montonazo y te estamos súper agradecidos por eso. Lo que no podamos leer al aire, de todos modos, lo estamos respondiendo. Muchas gracias para Roberto, que nos dice feliz cumpleaños. Muchas gracias para Flavio Repetti, un amigo personal y compañero de trabajo, por sus lindas palabras. Gracias para él y, digamos, la productora de este programa que me despertó a la mañana con un mensaje maravilloso. 6:30 de la mañana, llegan las noticias.
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17: Las 6:30.
18: Argentina se vuelve a ilusionar.
17: Venció 3-0 a Argelia y mientras el próximo lunes a las 2 de la tarde deberá enfrentar a Austria.
18: Messi fue el encargado de los 3 goles, coronándose de momento como el goleador de este Mundial.
17: Continúa el juicio por la desaparición de Loan Peña.
18: En la segunda jornada del debate se espera el testimonio de los padres del nene de 5 años.
17: José Peña y María Luisa Noguera van a declarar ante el Tribunal Oral Federal.
18: También podría testificar Mariano Peña, uno de los hermanos del niño.
17: Manuel Adorni anunció que irá el 2 de julio al Senado.
18: El jefe de gabinete le envió una carta a Victoria Villarruel notificándole que ese día brindará su informe de gestión.
17: En tanto, el Senado, como en diputados la oposición, impulsó proyectos para interpelar al funcionario.
18: De prosperar, podría derivar en una moción de censura o su eventual destitución.
17: Cielo ligeramente nublado con una marca máxima de 17 grados. Anticipa para este miércoles 17 de junio el Servicio Meteorológico Nacional.
18: Mucho frío en la ciudad de Buenos Aires. Sensación térmica 6 grados 9 con cielo despejado.
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0: 32 minutos se pasaron desde las 6 de la mañana. La temperatura, te la recuerdo, 8 grados 4, la sensación térmica 6 grados 9 décimas, la máxima prevista para hoy 14 grados centígrados. Y vos sabés, me decía recién Sergio, que sabe un montón de los números, están como Eliana, se saben el 49, la carne, el 8, el doble 0, el 15, la princesa. Yo no sé ninguno, pero ellos son mis asesores. Acá Sergio y Eliana, me dijo que el 59 quiere decir las plantas. ¿Es correcto, Eliana? Eli me dice que sí. Y hablando de plantas, en el día de mi cumpleaños, ¿a quién le tenemos que decir? No crean que soy un potu, para nada. ¿A quién le tenemos que decir buen día, como siempre? Gracias por acompañarnos todos los miércoles. La gente te está esperando. ¿Qué nos trajiste hoy en particular? El arma del jardín. A mí me encantan las aromáticas. ¿Cómo va, María Laura? Buen día.
1: Buen día, Karina, buen día, Alejandro, y buen día a toda la audiencia de Agrochacra Continental. Acá estamos otro día para hablar del jardín. Y en este caso vamos a hablar del alma del jardín, que son las aromáticas. El origen de las aromáticas es un viaje en el tiempo. Vamos a comenzar con las aromáticas que acompañan al ser humano pero de hace miles y miles de años. Los primeros en usarlos que tenemos registro son los egipcios, 3.000 años antes de Cristo. Fueron los que lo pudieron documentar, el uso de plantas aromáticas en el jardín. Usaban la menta y usaban la mirna, por ejemplo, como medicina para perfumar y sobre todo rituales religiosos. Luego tenemos la Grecia clásica. Hipócrates, considerado el padre de la medicina, utilizaba hierbas aromáticas con fines terapéuticos. Comenzó a ser utilizada como símbolos, además del culinario. Por ejemplo, el laurel. Ya vemos que en el lenguaje de las flores, en los ramos, por ejemplo, había muchas aromáticas y culinarias porque significaban algo cuando se armaba el ramo. Por ejemplo, el laurel es signo de honor. Luego vamos a pasar al Imperio Romano, siglo I antes de Cristo, siglo IV después de Cristo. Los romanos dieron un paso más. Utilizaban las aromáticas, ahí sí, en la vida cotidiana. En la cocina, por supuesto, el tomillo, no podía faltar el romero, la salvia, el orégano. En los jardines empezaron a ocupar un espacio, se empezó a diseñar la utilización de las aromáticas y culinarias y sobre todo sus esencias, que eran para baño y para aceites. Pasamos a la Edad Media, siglo V, siglo XV, hasta el XV. Ahí, tras la caída del Imperio Romano, los monasterios empezaron a conservar, o mejor dicho, gracias a los monasterios, se conservaron muchísimas plantas, y entre esas las culinarias. Los monjes cultivaban el huerto de aromáticas, y ellos pudieron conservarla en el tiempo. No se perdió gracias a los monasterios. En el siglo XV, siglo XVI, en el Renacimiento, las aromáticas vuelven a expandirse con fuerza en toda Europa. Ahí sí se incorporaron en el diseño, pero además de culinarias, como elemento estético y, escuchen, sensorial. Me encantó. ¿Por qué digo sensorial? Ahora voy a volver a ese punto. Estamos hablando de las aromáticas, que es el alma del jardín. Para mí las aromáticas son el corazón vivo del jardín, no solo porque aportan perfume, ¿no? Como ya saben, sabor, salud y biodiversidad. A lo mejor muchas son fáciles de cultivar en la Argentina, y a muchos dirán, uy, qué difícil. No, es muy sencillo. En nuestro clima, especialmente en la zona central de Buenos Aires, favorece muchísimo las aromáticas que son de origen mediterráneo. Por ejemplo, romero, que es rústico, perenne, casi indestructible. La lavanda, bueno, todos conocemos, la ornamental, perfumada y resistente. El tomillo, que es bajito, es ideal como cubresuelo, podemos usar, hay variedades rastreras. Menta, vigorosa. Ojo con la menta, que se arrastra todo tipo de plantas y de sustrato, por eso siempre tiene que estar sola, aparte, conviene mantenerla en una maceta. La albahaca, que es la estrella del verano, pero que es muy delicada al frío. ¿Cuáles son las que más resisten las heladas? Bueno, la que más resiste la helada es el romero, la lavanda, el tomillo y la salvia. Soportan heladas para poder utilizarlas en esta época, ¿no? Mediantemente resistente el orégano y muy sensible es la menta y la albahaca. Así que debemos tenerla protegida, la menta, por ejemplo, bajo techo, en invernáculo o en un lugar donde no le pegue fuerte la helada. Siempre que podamos vamos a ubicar las aromáticas a pleno sol, mínimo de 5 a 6 horas por día. La menta es la única aromática que funciona bien a sombra. La mayoría de las aromáticas necesitan sol, por supuesto, y además de eso, un buen drenaje. O sea, necesitan estar bien drenadas. El exceso de agua las mata, ¿eh? Nada de suelos pesados, mejor con arena, con perlita, con piedrita, anda perfecto. ¿Qué más podemos hablar de las plantas medicinales? En la cocina podemos hacer té de menta, utilizamos un pollo al romero. En la salud hacemos infusiones digestivas relajantes como la menta, como la menta y la lavanda. En el paisajismo atraen abejas, mariposas y por supuesto dan perfume al jardín. En la decoración los ramos secos de lavanda o de salvia duran eternamente. Vamos a seguir hablando de nuestras plantas aromáticas. Fácil de mantener, no puede faltar, por ejemplo, el romero, lo puedo usar para hacer un cerco en lugar del bosque, lo puedo mantener. Y el secreto del romero es que tengo que podarlo. Si yo no lo podo, se va en vicio y se pela de abajo. Vamos a hablar entonces que las aromáticas nacen como medicina y como un ritual, pero pasan por la cocina y empiezan a tener una experiencia importantísima en el jardín. Hace, ya sabemos entonces, más de 5.000 años que el ser humano cultiva estas plantas. ¿Por qué son tan importantes si digo nos conecta con los sentidos? Porque las aromáticas no son solo plantas, son historia, es aroma, es una forma simple de recordar el pasado, el presente y soñar hacia el futuro. Las aromáticas, al tocarlas, al olerlas, hacen que el jardín se vuelva para la vida cotidiana. Espero que les haya gustado y que empiecen a utilizar aromáticas en el jardín y las que ya tenemos aromáticas, bueno, animémonos a utilizar otras variedades. Les mando un beso enorme.
0: Beso enorme, María Laura, qué maravilla, profusión de mensajes diciendo que siga hablando de aromáticas, que haga un segundo, un tercer capítulo. María Marta Adragüe dice, por favor, qué tema fascinante, de verdad, porque quién más, quién menos, todos tenemos una aromática, pero fíjate vos la historia, María Laura, maravilloso como siempre. Voy a tratar de hacerlo rapidito, cuando son las 6 de la mañana, 40 minutos, nada más maravilloso que poder ser agradecida en la vida a Ana de Bolívar, a Luis Mateo de la Ciudad de Buenos Aires, a Marcela de Sarandía, Jorgelina de San Antonio de Areco, Eduardo Pereira de Coronel Suárez, a los chicos Sergio, Fabián, Nico e Inés de Braga. Enorme, gracias. Abrazo a la distancia, son gente maravillosa. Augusto Rojas, quiero decirte que tu mensaje por el cumpleaños es maravilloso. A todos ellos, gracias por las cosas lindísimas que me dicen por el cumple. A Emilia de Azul, a María Marta, a Teresa de San José en Entre Ríos, que en un momento dice gracias, gracias, gracias por ponerle buena energía y ánimos a mi mañana todos los días. No, ustedes le ponen energía y buena onda, que es la que irradian y por eso hacemos este programa. A Cristina de Jujuy, a Héctor Alberto, que desde La Pampa, Jorge Ilia, padre e hijo, que me dice que están yendo al mercado agroganadero de Cañuelas por la Ruta 2, dice, vamos Argentina, vamos Karina. Patricio Sassoli de Santa Fe, a Mónica de Mar del Plata, a Eduardo Pereira de Coronel Suárez, que me cuenta que hay un grado bajo cero de temperatura. A todos muchas gracias. 41 minutos pasaron desde las 6 de la mañana. Nos vamos a una tanda.
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11: Cariño, buen día, feliz cumpleaños, un abrazo para Alfredo, Guillermo y Esteban de la ciudad de 9 de Julio viniendo a trabajar a Capital. El último número de mi documento 397. Que tengan un lindo día.
12: Buen día, soy de Chivilcoy. Los escucho todos los días. Mi nombre es María y les deseo un buen programa y feliz por el triunfo de Argentina.
13: Karina, sí, es tu cumpleaños. Qué lindo que salgas al mundo por el micrófono de Continental. Te conocen todos, te queremos de verdad todos. Lo mismo que la producción, que es de primera, igual, pero mejor que la selección nuestra. Ellos tienen la camiseta puesta. Ellos merecen el aplauso también. El aplauso de nosotros, de todos los argentinos, porque llegan a todo el mundo y gracias a ellos yo también estoy acompañada. Y da un numerito, Karina, para la quiniela. Abrazo a todos con el mayor cariño, pero también respeto, que todos lo merecen.
5: Bueno, muchas gracias. Yo ya tenía un número, el 59, pero no entiendo nada de esas cosas. Alejandro, bueno, como no, yo...
0: Bueno.
5: Ahí está, pero está bien, ¿eh? Todo sirve, sí, y vale.
0: Sí, que tenga un gran año, Karina, al mejor de los años.
5: Gracias, prontito llega el suyo también, Alejandro, ¿eh?
0: Sí.
5: Ya estamos.
0: Doble partida va a ser el domingo.
5: Casi gemelos nacimos, mire lo que le digo.
0: Va a ser el domingo, por doble partida. Le comento a la gente que hay 7.411 vacunos hoy para comercializarse aquí, en esta segunda ronda de negocio de la semana en este mercado de Tania. La Karina...
5: Perfecto, Alejandro. El dato que no podía faltar estando Alejandro Canepa en el programa. Y el tema económico también es central. Por eso estamos junto a Nicole Pisan, como bien digo, Nicole Pisani Claro. Ese es economista de FADA, economista jefe de FADA. Y nos va a ayudar a desenmarañar un tema que hemos publicado en Infobae y que, como siempre, con los vaivenes de las retenciones o no retenciones, uno u otro gobierno está ahí presionando al campo. De cada 100 pesos de renta que logra un productor, casi 62 se lo lleva el Estado, nacional, provincial. Será en este momento ella quien nos explique el tema. ¿Cómo va, Nicole? Buen día.
14: Muy buenos días, un gusto acompañarlo.
5: Gracias. Contanos cómo es este dato, que es el índice FADA de este mes de junio.
14: Bueno, en este mes de junio, lo que es la participación del Estado en la renta agrícola, recordando que renta agrícola es el valor de la producción menos los costos, ese resultado es el que llamamos renta agrícola, de cada 100 pesos, casi 62, 61,90 es lo que se llevan los impuestos nacionales, provinciales y municipales. Esta medición de junio es 0,7 puntos más baja que la que habíamos tenido en marzo, que está en torno al 62,5%, y el trasfondo de este movimiento, de esta baja del índice, tiene que ver con que mejoró lo que sería el índice FADA del trigo en particular, que también el de girasol, pero el que más llama la atención es trigo, porque en marzo había marcado por encima del 100% y hoy está marcando un 73,6%.
5: Alejandro.
0: ¿Qué tal, Nicole? ¿Cómo estás? Gracias por tu espacio y tu tiempo. Nicole, ¿evaluaron ustedes en lo que respecta al trigo? Porque las proyecciones marcaban una caída fuerte de intención de siembra. Ya arrancó la siembra, por supuesto, está en el orden del 45-47% de este grano fino de invierno sembrado. Las proyecciones marcaban una caída fuerte con respecto a la campaña pasada. ¿Ustedes evaluaron ya que hay una baja de los fertilizantes? No sé si de la urea es suficiente como para que la mayoría de los productores que habían pensado no hacer trigo han cambiado la postura, porque ahora se recortó esa merma en cuanto a la producción de siembra, teniendo en cuenta, bueno, que finalizó, gracias a Dios, la guerra Estados Unidos-Irán y que, por supuesto, los fertilizantes tenían una baja. ¿Ustedes lo consideraron eso en el trabajo?
14: Bueno, lo que consideramos, sí, se toma, digamos, la baja en lo que sería el urea. Ahí la realidad es que igualmente sigue teniendo un valor alto la urea, estamos en 48% por encima del año pasado, y esto, digamos, en el índice lo refleja el índice FADA del trigo, es el 73,6%, donde si bien los costos siguen, digamos, manteniéndose relativamente altos por esta cuestión que la urea bajó, pero no demasiado. El trigo lo que sí tuvo es una mejora en el precio y la baja de derechos de exportación. Sí, la realidad es que digamos, ha recortado esa reducción de intención de siembra, ya ha empezado en lo que es el caso del trigo, y tiene un poco que ver con algo más estable el precio de la urea, y de nuevo, sigue siendo mayor al año pasado, pero sí, digamos, la baja de derechos de exportación y la mejora en los precios.
5: Nicole, hablaba Alejandro del trigo, ¿vos no podés desglosar trigo, maíz, soja de ese 61,9% general? ¿Cómo incide en cada uno de los cultivos lo que se queda del Estado?
14: Bueno, el índice general es un promedio de 4 cultivos. En el caso del trigo, decíamos, es 73,6%, que es el mayor. El trigo tuvo esta mejora de precios, baja de derechos de exportación. El girasol es el 68%, también tuvo mejoras de precios, por eso el índice bajó en relación a la medición de marzo. Y lo que es maíz y soja, el maíz está en el 59%, bastante estable. En este caso el maíz tiene, digamos, más impacto lo que fue movimientos de costos, porque su precio, digamos, no lo amortiguó, no se movió sustancialmente, y la soja un 61,7%. Estos cuatro cultivos, el trigo sigue siendo el que tiene mayor participación del Estado en su renta agrícola, seguido muy de cerca por lo que es girasol y soja.
0: En este coeficiente, Nicole, que ustedes han hecho un trabajo muy interesante en la Fundación FADA, Nicole Pisani, claro, es economista jefe de FADA, ¿está incluido qué papel juega el flete y la distancia a puerto?
14: Bueno, ahí el flete es un tema central, teniendo en cuenta que se registró una suba en torno al 26% frente a marzo, entre marzo y junio, y casi del 38% en relación al año pasado, junio del año pasado. Y el transporte, digamos, es un costo bastante importante a medida que nos alejamos de los puertos, digamos. Nos venimos hacia las provincias del interior, como puede ser la provincia de Córdoba, el flete termina teniendo mucho más peso. En este caso, si lo ponemos sobre el valor de la producción de maíz, por ejemplo, el flete implica 2 de cada 10 camiones en Córdoba que se van en concepto de flete. En Santa Fe termina siendo prácticamente un camión de cada 10, y eso tiene que ver con las mayores distancias al puerto.
15: Si tuviéramos que dividir ese porcentaje que se queda del estado de la renta agrícola por provincia, ¿cómo sería ese mapa?
14: Bueno, en las provincias se van conjugando diferentes factores, tienen que ver los volúmenes de producción, los valores, los costos que asume cada provincia. Este tema del flete que mencionábamos es uno de ellos y el de más implicancia. Pero, por ejemplo, en Córdoba tenemos un índice FADA del 60,2%, en Buenos Aires el 59%, en lo que es Santa Fe el 55,6%, y acá también entra en juego qué impuestos cobra cada provincia. Los impuestos nacionales son iguales para todas, ya cada provincia, por ejemplo, Córdoba está exenta de ingresos brutos, mientras que en la provincia de Buenos Aires no. Lo que es tasas municipales, por ejemplo, existen en Buenos Aires, en Santa Fe y en Córdoba no. Entonces se van conjugando estos factores que nos dan este índice para diferente cada provincia.
15: Alejandro.
0: Qué interesante, ¿no? Qué claro el panorama del trabajo que ha hecho la gente de FADA. Ahora, Nicole, ese 2,2 en porcentual menos para lo que es el impuesto al precio, la retención al trigo, ha llevado a una participación más fuerte, o por lo menos a una intención de siembra mayor a la que se esperaba. Digo, esto sin ningún lugar a duda, cuanto menos retenciones haya, que tendría que ser cero porque es un impuesto al precio, crecería la proyección de los distintos cultivos. ¿Va por ahí también?
14: Sí, también va por ahí, teniendo en cuenta que las retenciones, el objetivo siempre es retenciones cero, y desalientan la inversión, desalientan derivado de esa inversión, lo que es mayor producción, lo que es mayor inversión en tecnologías, mayor generación de empleo. Entonces, yendo hacia un esquema de eliminación de retenciones, claramente se van a ir modificando y mejorando la siembra de los diferentes cultivos.
0: ¿Salarios y cargas sociales están incluidos en este trabajo que hicieron ustedes de la renta agrícola?
14: No están desglosados, pero sí están dentro de lo que son los costos de producción de las labores particularmente.
15: Digo yo, el productor tiene, para hacer una metáfora, 100 pesos de renta agrícola. 61 pesos con 90 se quedan impuestos, distintos estamentos del Estado, como decíamos, nacional, provincial, municipal. Después de pagar los costos, ¿qué pasa con lo que queda, Nicole?
14: Bueno, lo que queda son dos conceptos de esa renta agrícola. Uno tiene que ver con el costo de oportunidad, digamos, de alquilar la tierra, lo que sería el costo de la tierra de si estoy alquilando o produciendo en un campo propio, que es en torno al 30%, y lo que es el resultado promedio, que es casi un 9%, un 8,5% es el resultado de la actividad, digamos.
15: Queremos agradecerte enormemente, Nicole, el que hayas conversado con nosotros, la claridad de los conceptos de este tema que parece tan atravesado, pero que es tan sensible, yo explicado por vos. Muchas, pero muchas gracias.
14: Muchísimas gracias a ustedes, un gusto haberlos acompañado.
15: Nicole es economista jefe de la Fundación FADA, y lo que estuvo ampliando es este índice FADA, que justamente nos cuenta cada 3 meses con qué porcentaje de la renta agrícola se quedan los distintos estamentos del Estado en la República.

0: una participación muy fuerte en el precio final.
1: Exactamente, nosotros queremos agradecerle enormemente a todos ustedes por la enorme cantidad de mensajes, recordarles que esta semana no pueden dejar de escucharnos, ¿eh? Esta semana sí, porque se viene la sorpresa, el sorteo en el que nos pusimos tan mundialistas, en el que estamos tan contentos por el desempeño de la selección argentina, siempre es una alegría, el deporte además siempre es bueno y positivo, así que estamos todos contentos, Alejandro.
0: Una gran idea el doctor Rubén Bartolomé de la camiseta oficial, también hay que destacarlo, ¿no? Que va para sorteo, la camiseta oficial de la selección, ¿no es cierto, Karina?
1: Efectivamente, digo yo que Rubén Bartolomé, CEO de la plataforma de medios Chácara, se puso la 10 y con la 10 puesta dijo, mimemos a nuestros oyentes y televidentes, y la gente de Bulé también, con las planchetas para el próximo partido, que es lunes, no, el otro, que es sábado, preparar algo rico al fuego, cómo no, ya la van a tener en su poder.
0: Geminiano también, el doctor Bartolomé, usted, el doctor Bartolomé, yo, Junior, Norma Folgueral, somos geminianos, la mayoría.
1: Uy, estamos acá, ¿cómo se llama eso? Inundando la radio de geminianos, no puede ser, como dice la canción de Jairo, ¿no? Tan linda, de los geminianos. Alejandro, gracias, como siempre, excelente jornada en el mercado.
0: Gracias, Karina, seguimos aquí, 7.411 vacunos, va a haber jornada mañana y el viernes también, y Continental, por supuesto, está presente, y esto es Chácara Agrocontinental para todo el país, el micrófono más plural y la de mayor llegada a la República Argentina. Muchas gracias, Karina, a ustedes.
1: Gracias, que siga muy bien, Alejandro. Eliana de Gamen.
0: Buen día, Karina, gracias.
1: Muchas gracias. Eliana de Gamen, la producción periodística, Diego Garnero en la operación técnica, el Dream Team, no seremos Messi, pero le ponemos onda, no sé si será un 3-0, pero vamos por la goleada todas las mañanas a las 6 en punto cuando les decimos buen día y ustedes desde allí son la mejor hinchada posible. Esto es Chácara Agro Continental. Hasta mañana.

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2: Las 7 de la mañana.
3: Temperatura 7 grados 8, cielo despejado.
2: Con los tres goles de Messi ante Argelia, la selección argentina inició la defensa del título.
3: Messi dijo que se encuentra bien y que es importante empezar ganando.
2: Además, el capitán agradeció a la hinchada argentina por hacerlo siempre sentir locales.
4: Es importante empezar ganando el primer partido. Nunca es fácil jugar el primer partido del Mundial. Nos costó el primer tiempo y, bueno, por suerte lo sacamos adelante. Y el segundo hicimos una diferencia importante. Primero agradecido a la gente, ¿no? Porque una vez más demuestra que Argentina es una locura. Volvimos a llenar el estadio, no sé si habían 80.000 personas o más. Sea donde sea, siempre están. Qatar, el último, ahora Estados Unidos. Sé que la gente hace un esfuerzo muy, muy grande y nada, que disfrute este momento, que disfrute lo de hoy como lo hacemos nosotros y nada, agradecerle porque para nosotros ser locales siempre es una ventaja grande.
3: Por su parte, el técnico Scaloni reconoció lo duro del rival y lo que significó este triunfo en el inicio del torneo.
2: Por otra parte, Scaloni dijo que Messi será el mejor hasta que él quiera.
5: Leo, bueno, es difícil de explicarlo. A nosotros nos sorprende porque lo vemos diariamente y, bueno, hasta que él quiera será el mejor. Hace 20 años que lo hace todos los santos partidos y, bueno, es emocionante verlo, la verdad. Creo que no solo nosotros los argentinos, cualquier persona que le guste el fútbol después de ver lo que hizo hoy con 38, es algo difícil de explicar.
3: Tras el triunfo ante Argelia por 3-0, Argentina jugará ante Austria el segundo partido el lunes a las 2 de la tarde en Dallas.
2: Argentina y Austria encabezan con 3 puntos el grupo J.
3: Mientras Adorni confirmó que el 2 de julio irá al Senado a darle el informe de gestión, avanza la causa en la justicia.
2: El fiscal Gerardo Policita investiga todos los ingresos de Adorni desde el 2002 y la herencia de su papá.

0: Policita pidió copias de la sucesión del departamento que el padre del jefe de gabinete dejó en 2002, una hipoteca de $23,000.
1: También solicitó a la Comisión Nacional de Valores todas las operaciones con criptomonedas realizadas en la Argentina desde el año 2012.
2: Pronóstico.
0: Se anticipa para esta jornada baja sensación térmica, buenas condiciones climáticas por la mañana sobre todo, con cielo despejado, hacia la tarde algo nublado y una máxima solamente de 14 grados.
1: 7 grados 8 la actual, cielo despejado en la ciudad de Buenos Aires.
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0: Amigos de la radio, amigos de Radio Continental, 7 de la mañana, 5 minutos, en la República Argentina, arrancando juntos, yes. Hasta las 10. Arrancamos juntos y terminamos juntos, ¿eh? Hasta las 10 de la mañana. Sí. Así que estamos con una pelota en la cabeza, con un mundial en la cabeza y con un loco tremendo que se llama Lionel Messi, que tiene una pelota en la cabeza, una pelota en cada pierna, una pelota en cada rodilla, en cada hombro, en el pecho, en la cola, en la espalda. Es una cabeza caminando. Es increíble, ¿no? Pero bueno, es así. Señores, buen día, equipazo.
1: ¿Qué dice?
0: Hoy estamos medio dormidos, pero estamos felices, ¿no? Un sí, poquito, señor. Sí, nos acostamos tarde. ¿Qué? ¿Cómo que no?
1: No dormimos.
0: ¿No viste el partido vos?
2: ¿No viste? No estoy dormido.
0: No, bueno, estamos tranquilos. ¿Dormimos 4 horas?
2: ¿Cuánto querés dormir?
0: Sí, es verdad. No, estoy...
2: ¿Sabes lo que dijo Floyd Mayweather? No sé si
0: estoy fresquito como una lechuga.
2: Un gran boxeador. Dijo, usted, si supieran la plata que se puede hacer mientras pierden el tiempo durmiendo...
0: Tómelo la otra vez, como un consejo. La otra vez veíamos la estadística, ¿no? De cuánto duerme cada uno en la vida, cuánto está en el baño, cuánto está en la cocina. Mm,
3: sí.
0: Pero bueno, hoy vamos a estar hablando casi todo el tiempo de fútbol, de Maradona.
3: Para que se vayan
0: así
3: preparando.
0: Que no vamos a perder el tiempo.
1: No.
0: Hola, Flor, buen día.
3: Hola, Fer, ¿cómo estás? Bueno, feliz, mal dormida, sí, yo sí, me quedas. Porque no podés ver el partido y dormirte. Siempre te quedas viendo,
0: che,
3: las declaraciones.
0: Che, escaba la lucito de Argentina.
3: Sí, ese. Por eso lo traje. Claro. Si gana, si siguen, lo voy a seguir trayendo.
0: Muy bien, con el sol en
3: la
0: el
3: pecho. La voy a lavar,
0: pecho,
3: obvio, los fines de semana son para lavar. Lávalo, por favor, escúchame, está limpio.
0: Obvio, está impecable, se lo ve brillante de acá. Bueno. Mi estimado, querido Bebo Granados, ¿cómo estamos? Buen día, Bebo.
1: ¿Qué dice acá lo que queda de nosotros? Yo, de cualquier manera, y yo la reflexión se la decía a Pablito hoy,
0: sí,
1: le decía, disfrutemos esto porque... En nuestra generación, yo poder haber visto a Maradona y a Messi, para que nazca otro como ellos van a pasar muchas décadas. Así que traten de disfrutarlo ahora, porque es muy difícil que nazca un tercero en los próximos 30 o 40 años.
0: La verdad que cada vez se instala más la cuestión odiosa de quién fue el mejor, Messi o Maradona, ¿no?
1: Ya no disfruto nada.
2: Yo tengo una respuesta para eso. No tiene que ver con quién fue el mejor, sino el que te generó mejores cosas. A ver... Sí, para mí, yo lo tengo clarísimo quién fue mejor, pero a un pibe de 20 años, de 16 años, le pregunta quién fue mejor, y si se caían las lágrimas mirando a Messi,
0: sí, ¿qué
2: le va a decir?
0: Sí,
2: ¿qué le va a decir? ¿Mejor Maradona?
0: A mí Maradona me marcó muchísimo.
2: A mí también, me marcó la vida.
0: Muchísimo, muchísimo. Sí. Pero lo que pasa es que en perspectiva Maradona es una cosa de locos, es de comunal, es de Marte el pibe. ¿Quién? Este.
2: Ya es la segunda vez que te equivocas.
3: Messi,
0: digo.
2: Es la segunda vez.
0: Sí. Messi es... De Marte, es un extraterrestre.
1: Sí,
0: es increíble.
1: Lo demás fue otra cosa.
0: No se puede creer, no se puede creer. Además, en un mundo donde evoluciona tanto todo, desde lo tecnológico hasta lo físico, hasta lo... Está bien, uno me dice, no, pero a Maradona lo mataban. Es cierto.
2: Es cierto.
0: A Maradona lo mataban. De alguna manera no lo mataban y no había ni tarjeta blanca, amarilla, nada.
1: No rompían la pasada.
0: Era increíble. Y si el pibe se levantaba, se reconstruía y seguía la jugada, ¿no? Una cosa de
2: si
0: loco.
2: Si vos haces una cuenta que ya la hicimos acá, el jugador que más patadas recibió en un mundial fue Maradona.
0: Y el segundo también, y el tercero también.
2: Y el cuarto también.
0: Bueno, por eso, es increíble. Lo de Maradona fue increíble.
1: En aquella época te podían pegar y no pasaba absolutamente nada.
2: Pero ese fue el tipo más castigado de la historia de los mundiales, Bebo, calculá eso.
0: A Maradona le tenían que pegar un tiro para pararlo.
2: Sí, claro.
0: Se volvía a levantar, mirá lo que te digo. Pero lo que pasa es que, a ver, los números de Messi son increíbles. Los números. Sí, la estadística, lo pasás por la máquina de la estadística.
1: Sí,
0: y es una cosa de loco. No hay manera de entrarle por ningún lado. Nadie le puede entrar.
2: 39 años y sigue rompiendo récord.
0: No, increíble. A tal punto que se puso al tope de los goleadores en mundiales. Con 16, ¿no?
2: Sí.
0: Igual que Klose, el de...
2: Miroslav Klose, el animal. El alemán.
1: ¿Y cuántos tiene Mbappé?
2: Mbappé 14. Tiene 14. Ah.
0: No, Mbappé lo va a superar.
2: Lo va a superar.
0: Le quedan 2 mundiales más. Este es el último mundial de Messi. Suponete que, no sé, te voy a decir una cosa. Messi, no sé, haga 4 goles más de acá que termine el mundial. Ponele, ¿no?
2: Ponele 4 goles, ponele.
0: Mbappé, en lo que va de este mundial, capaz que hace los 4.
2: Obvio.
0: Y le quedan 2 mundiales más.
2: Sí. Pero a ver, no achica la animalada que es.
1: No,
2: y el récord que sí va a quedar, y es un récord personal de Messi, es el primer hat-trick en un mundial.
0: Y en un primer partido.
2: Eso es. Igual después vamos a y después vamos a analizar un ratito.
0: Ah, ¿es el que, primero en todos los mundiales?
2: Del primer hat-trick de él, sí.
0: Ah, de él, sí.
2: Sí, de claro, él, de él, de él. Sí, sí, sí. De él. Vamos, no. Y después creo que vamos a tener que analizar un ratito de fútbol.
0: Che, había muchos, no, ahora. Muchos hinchas de Argentina allá en la cancha, ¿no?
3: Sí. Mucha, sí.
2: ¿Saben cuánto salía la entrada más barata para ver Argentina?
0: No, ¿cuánto?
2: $500.
0: Y bueno, sí. Pero estuviste ahorrando 4 años, por ahí lo tenés. Nosotros no tenemos ni un pendrive, nada.
2: Claro, pero 500 dólares, si vas solo ya son 1000. No cuente ni el pancho, ni el traslado.
0: No, no es que no, dicen no, que es el mundial era, más caro de historia.
2: Es el mundial más caro de la historia.
0: Y bueno,
2: $16 una gaseosa, 10 una agüita.
0: Ayer se veía mucha... mucha camiseta argentina, mucha, digo, en la cancha. Sí. Claro, yo miraba así y digo... Yo estuve en algún mundial... tampoco hay que engañarse mucho respecto de las camisetas argentinas, porque hay muchos que no son argentinos.
2: Exactamente.
0: Se ponen la camiseta argentina y por ahí son de Costa de Marfil. O sea, estoy diciendo cualquier cosa.
2: Hincha de Messi.
0: Pero son hincha de Messi, se ponen la camiseta. Bueno, señores, igual que pasan las finales, por ejemplo. Las finales, cuando está toda la cancha
2: mitad y mitad.
0: Y la mitad no son todos argentinos, no, o todos franceses.
2: Preguntarle a la cantidad de mexicanos que deben haber comprado entrada para la final. Si llega Argentina a Francia, de camiseta se pone.
0: Claro, obviamente.
2: Argentina no, olvídate.
0: Lo voy a saludar a Matías. ¿Saben quién es Matías? Matías es Matías Milajkowski. ¿Saben quién es Matías Milajkowski?
1: ¿Quién es?
0: Un hincha argentino. Nada más respetable hoy que un hincha argentino y que estuvo...
2: Y que está en Estados Unidos, obviamente.
0: Y que estuvo en la cancha. Él es economista, es hincha de Boca, pero ayer fue hincha de Argentina. Bueno, escúchame, no puede ser todo perfecto.
1: ¿Qué te pasa?
0: La gente no es perfecta.
1: Nombra un hincha de Boca y hay gente que se pone...
0: No, dijo vos por economista, no por
2: hincha. Claro, ¿cómo va a ser economista?
0: No entendés nada vos, dale. Matías, ¿cómo te va? Buen día, gracias por atendernos muy temprano ahí, ¿no? ¿Dónde estás y qué hora es?
4: Buenas, buenas, son las 5 de la mañana acá en Kansas y estoy literalmente en el avión, en el aeropuerto.
0: Ah, en el aeropuerto. ¿Para irte de Kansas a dónde?
4: Nueva York, me estoy yendo.
0: Ah, Nueva York, ok. ¿Estuviste en la cancha ayer?
4: Estuve en la cancha ayer, una locura. La verdad que estuvo hermoso.
0: Un fiestón, ¿no?
4: Increíble, increíble. Todos argentinos.
0: Argentinos, mucha fiesta. Y decime una cosa, el clima que se vivía en la previa y el después del partido, ¿era intercambiando con hinchas que no eran argentinos pero que eran fanáticos de Messi?
4: Había un poquito de eso, ponerle que el 10% de los que tenían camiseta de Argentina, 15, eran no argentinos. Hay mucho indio, o como los de Bangladesh que se veían en el Mundial pasado.
0: Sí.
4: Pero la gran mayoría argentina.
0: La gran mayoría argentino, bárbaro. Y escuchame una cosa, ¿y cómo es tu historia? ¿Cómo llegaste ahí? ¿Vivís en Estados Unidos? ¿Te enganchaste con el Mundial? ¿Sos futbolero? Contanos un poco.
4: Estoy muy futbolero, me gusta que me hayas presentado como hincha de Boca. Igual para este viaje viene todo con ropa de Argentina, no me gusta mezclar en estas situaciones.
0: Sí.
4: Pero sí, yo vivo en Nueva York, así que dentro de todo me fue bastante cerca poder venir para acá.
0: Ah, perfecto, ok. ¿Y cuánto hace que vivís en Nueva York?
4: Estoy viviendo acá hace 5 años.
0: 5 años, ok. ¿Y laburando como economista?
4: Bueno, como economista es un complejo muy... Es muy muy amplio, pero no, estoy trabajando en TikTok.
0: Ah, ok. Bueno, bien, mirá. Ok. Bueno, y escuchame una cosa. Ayer, ¿lo habías visto a Messi en la cancha alguna vez?
4: Lo había visto en partidos de eliminatorias, en las épocas difíciles. Así que la verdad que poder estar disfrutando de esto es hermoso.
0: De este Messi. Ok. ¿Y el equipo qué te pareció?
4: No, el equipo para mí estuvo muy bien. Obviamente hubo ese momento de miedo cuando nos metieron el gol, que no sé cómo fue que cobraban offside de la cancha, no me pareció. Como tampoco me había parecido offside el gol que nos anularon a nosotros. Pero el equipo muy muy sólido. Y Messi fue el mejor del partido durante todo el partido, además de los goles.
0: Además de los goles, sí, es cierto.
4: Más ilusiona.
0: La presencia de Messi irradia algo en la cancha, ¿no? Es increíble. El imán con el resto del equipo es increíble.
2: Tremendo.
0: Matías, a ver, ¿lo habías visto a Messi? ¿Lo viste muy distinto a esas épocas en las cuales se lo veía mucho más joven?
4: Sí, era un Messi de jugadas. Quizás por un rato no la tocaba.
0: Claro.
4: Se notaba que buscaba ahí su espacio y cada vez que agarraba la pelota era el que hacía algo distinto, ¿no? Honestamente me sorprendió, lo vi mucho mejor que en todas las eliminatorias y todo el camino al Mundial. Se ve que le hizo bien estar descansando un poquito en Estados Unidos y guardar toda la energía para esto.
2: Matías, te hago una pregunta. ¿Qué es lo que te quedó ayer de la fiesta dejando de lado a Messi?
4: ¿Qué es lo que me quedó ayer de la fiesta? No, la verdad que fue muy, muy emocionante. Para mí, siendo futbolero de toda la vida, haber podido ver el primer partido del Mundial de mi vida, como que lo hablaba con todos los amigos con los que estaba yendo, no caíamos de que estaba pasando. Y esta emoción se notó. Un amigo lloró en el himno, otro en el momento de los goles de Messi. La verdad que fue algo único.
2: Y la gente que fue con vos, más allá de lo futbolera que es, ¿qué sentimiento te puede expresar? Porque vos me acabas de decir que creo que no debes haber vivido en ningún partido de Boca, que lloran el himno. Y eso es una sensación que vos, por más que seas el más bostero del mundo y hayas visto un montón de partidos de Boca, eso nunca lo viviste dentro de una cancha.
4: Sí, algo distinto. Así como fue distinto el día que salimos campeones en 2022, estar en las calles de Argentina, todo el mundo feliz, todos unidos como un país, fue único. Y acá yo estaba con una amiga que no le gusta el fútbol, no sigue para nada, y gritaba Mundial, Mundial, igual estaba disfrutando y emocionándose a su manera. Así que creo que fue algo para todos, cada uno de a su manera.
0: Sí, Matías, contame una cosa. Me decís que es el primer Mundial, pero no debe ser el primer evento deportivo, obviamente importante y trascendente, el que participás, sobre todo viviendo hace 5 años en Estados Unidos, con todo lo que viven armando ahí en Estados Unidos permanentemente, ¿no? ¿Cómo viste la organización? Hay críticas sobre la cancha, el estado de las canchas, que pusieron el césped muy a último momento. ¿La organización cómo estaba?
4: De esa parte, digamos, para los futbolistas, la cancha desde donde yo estaba la veía bárbaro. No sé qué habrán dicho los jugadores, que son los que saben. Yo lo que hablaba igual con mis amigos, que fue bastante largo todo el proceso para entrar, para salir.
2: Mira.
4: Nosotros llegamos al departamento que alquilamos como 2 horas, 2 horas y media después de que termine el partido. Y yo digo, sí, voy a la cancha de Boca, que ahí entran 55.000 personas, y a las 45 minutos ya estoy en mi casa.
2: Claro.
4: Por ese lado, la verdad que fue duro, muy intenso, para el lado del hincha.
2: Sí.
4: No sé si podrían haber hecho algo mejor o no.
0: ¿Y en la cancha se dio este clima, por lo menos por la tele se veía, ¿no? Este clima mundialista que siempre ocurre, que es que se mezclan las camisetas y hay respeto, no pasa nada, excepto excepciones, ¿está todo muy tranquilo?
4: Sí, 100%. Yo tenía atrás mío uno con la camiseta de Argelia, en un momento me pidió que le saque una foto. En ese sentido, no, en la gran mayoría de los casos no hay ningún problema.
0: Ese típico clima mundial. Vimos la otra vez una pelea entre argelinos y argentinos
2: en
0: las calles, ¿no?
2: Sí, en Nueva York.
1: En Nueva York.
2: Sí.
0: Pero bueno, son cosas extraordinarias del Mundial. Eso generalmente no ocurre. Así que, bueno, Matías, gracias por la charla. Queríamos tener contacto. Te enganchamos despierto porque está por volar.
2: Sí, de milagro.
0: Si no estarías durmiendo.
2: Obvio.
4: Sí. Apenas me subo al avión, me cierro los ojos.
0: Bien, muy bien. Matías Milaykov, que es argentino en Estados Unidos, economista. Pues es que me di cuenta que eras economista, porque cuando te pregunté, che, muchos argentinos, y un 10-15%,
2: claro,
0: me dijiste.
2: Sí.
0: Te salió enseguida el Excel.
1: Sí.
0: Te mando un abrazo, Matías. Gracias por la buena onda.
4: Chao.
0: Gracias. Soy Matías Milaykovsky, un argentino en Estados Unidos, economista, hincha de Boca. No le quisimos preguntar de Boca, Bebo. ¿Para qué le vamos a amargar la jornada?
1: No, déjalo tranquilo.
2: Claro,
1: sí, estaba gozando.
0: Sí, como hincha de Racing estaba... Como hincha de Argentina estabas muy de
2: Boca.
0: Hoy
2: entre
0: hincha de Racing, pelota en la cabeza.
1: Maradona. Te vendiste solo.
0: Infladísimo.
1: Te vendiste solo, hablaste de Racing y te vendiste solo.
0: Sí, en cualquier momento me sale Maxi, la palabra Maxi, pero bueno, voy a tratar de evitarlo. Florchu, ¿cómo está el tiempo? ¿Cómo estamos hoy? Contanos un poco, metenos en clima.
3: Bueno, dale, vamos entonces a todo lo que tenés que casa. 7:19, 8 grados la temperatura en la ciudad de Buenos Aires, pero la sensación térmica un poquito más abajo, 6 grados 8 en este momento, frío, bastante. Sí. Cielo despejado, esa es la buena noticia, no va a llover. Sí, nublado hacia la tarde, parcialmente nublado hacia la noche de este miércoles, con una máxima de solamente 14 grados para hoy. Así que el consejo es salir abrigado, porque hay solcito, sí, pero no va a aumentar mucho la temperatura, así que va a ser frío. Ahora, el tránsito, ¿cómo están los accesos a la ciudad de Buenos Aires? Bueno, hay demoras en Panamericana, mano al norte por la extensión de las horas nocturnas que hay allí a la altura de Bancalari, así que atención porque todavía todavía está muy, muy demorado. Un choque en la autopista de Lepián entre un camión y una moto apenas pasando la General Paz. Esto es sentido a la autopista 25 de Mayo. Otro choque en Camino del Buen Aire. Los carriles rápido y medio están balizados en el kilómetro 18 hacia el acceso este. Hubo un choque en Lugano, en Fernández de la Cruz y Escalada. Una persona resultó herida. Y otro choque en la autopista Perito Moreno a la altura de Vélez, sentido al centro. En cuanto a los servicios, Fer, te cuento que a esta hora el ferrocarril Belgrano Norte está con demoras, ¿eh?, por un accidente que ocurrió en la madrugada. El resto de los servicios sin inconvenientes.
0: Muy bien. Ayer se vio una cara de un Messi extraño, en algún momento llorando. Llorando, muy emocionado. Por supuesto, impactó, llamó la atención. No estábamos en una final, pero acababa de hacer 3 goles. Era un momento muy importante para él.
1: Sí, pero era raro.
0: Pero era raro, ¿no? Sí. Verlo llorar así.
1: A mí me resultó raro, pero bueno.
0: Bueno, él explicó algunas cosas, porque Messi habló, y Messi habló de Messi también, ¿no? Oh. Llorando. ¿Qué decía?
5: La verdad que una cuestión totalmente ajena a lo deportivo. Pasó unos días difíciles, complicados. Pero nada, agradecido a toda la delegación, a todos mis compañeros, porque pues estuvieron siempre, como siempre, al lado mío, dándome mucha fuerza para que esté bien y nada más.
0: Bueno, ahora vamos a volver sobre ese tema. Pero Messi también habló de cómo está viviendo el Mundial, y esto que para él ya casi es un regalito, un bonus track.
5: A mí me gusta jugar al fútbol, es mi pasión desde chiquito, y cuando estoy bien, doy el máximo. Estamos mirando ahora la serie de Rafa Nadal y me identifico mucho, ¿no? Creo que somos muy parecidos en ese sentido, que siempre quiero dar el máximo, siempre me quiero sentir bien y disfruto de esa manera y bueno, mientras pueda y esté bien para hacerlo, ahí estaremos.
0: Y está muy bien, Messi cuenta un poquito cómo está viviendo esto y además también habla de el Messi como estadística, ¿no?
2: Sí, claro, el Messi como número, y habló algo muy particular y está buenísimo porque algunos que lo pudimos ver podemos hacer un paralelismo. Él dice, estoy viendo la serie Nadal y me siento tan identificado por el esfuerzo, por los problemas físicos, por lo que tuvo que luchar físicamente para llegar hasta donde llegó. Sí. Recordemos los problemas de crecimiento que tenía, que se tuvo que ir.
0: No vi la serie nada, me dijeron que es increíble.
2: Es.
0: Que está buenísima.
2: Yo soy, creo que más enfermo de Nadal que el resto de los futbolistas, salvo de Maradona. No soy objetivo para verla. Hasta he llorado en distintos momentos de la serie. Es algo increíble. Fílmicamente, sí. No entiendo cómo consiguieron videos de él adentro de las distintas camionetas saliendo de los mejores torneos de la historia. Pero estamos hablando de 2008, 2007, 2009. Mírala. Y aquel que no la puede ver, mírela y se va a dar cuenta lo que es un tipo que sufrió y luchó para llegar a donde llegó y que nadie le regaló nada.
0: Increíble. Messi, hablando de estadísticas, eso obviamente se lo compara, claro, porque quedó al tope de la tabla de goleadores en mundiales. Se lo compara con el alemán.
2: Con Gerhard Müller.
0: Y no, con Klose.
2: Y con Miroslav Klose. Pasó a los dos ayer.
0: Sí.
2: Pasó a los dos ayer en la estadística. Y pasó a Mbappé.
0: Hay dos alemanes en la...
2: Sí, claro. Y pasó a Mbappé. Que Mbappé lo había pasado en el partido de la tarde.
0: Claro, tenía 14 Mbappé y quedaba con 13.
2: Exacto. Ahora va a empezar una lucha, sí, sin entre cuartel entre uno y otro, hasta el que más lejos llegue y que llegue a la final.
0: Claro.
2: Después seguramente Mbappé lo va a terminar pasando con el transcurso de los mundiales. Pero en este mundial también tenemos esa lucha mano a mano.
0: Pero ahí va a quedar alguno. En este mundial alguno va a quedar.
2: Y alguno va a quedar, sí.
0: ¿Qué decía de las estadísticas?
5: La verdad que es un honor, obviamente, estar ahí por lo que significa. Estar al lado de Klose, de lo que está Ronaldo también ahí, pero creo que no significa nada, ¿no? Mbappé también, que hizo hoy 2. Al final es estadística y nada más. Si bien es un orgullo poder competir con todo ello, no significa nada. Para mí, Ronaldo, de lo que yo vi, fue uno de los más grandes y no está primero. O sea que queda solo en una estadística.
0: Bueno, con la humildad de siempre, ¿no, Messi?
2: Sí,
0: hablando,
2: sí.
0: ¿Vos pensás que lo está hablando? Lo
2: no
0: está diciendo el más grande de toda la historia, el que consiguió más cosas en toda la historia. Lo está diciendo tranquilo. Sí. Estábamos dando vuelta un poco por el mundo. Perdón, tenemos una pelota en la cabeza, hablamos de Messi. Va a haber muchos temas más hasta la
1: fin. Sí, claro.
0: ¿En serio? Pero ahora que te tenemos que dedicar un ratito.
1: Se le arranque.
0: ¿Cómo no le vamos a dedicar un ratito a Messi? Todo el mundo está hablando de Messi. Sí. Hoy estás en la parada del colectivo, llegaste al laburo, preparando el mate.
1: ¿De qué vas a hablar?
0: Antes de irte, saliendo de tu casa. Estás hablando de Messi. Sí. Y tener los tres goles en la cabeza, marcados sí. en... ¿Cuál fue el más lindo?
1: El tercero, lejos. Una linda jugada que salió desde el área, el propio área, hasta llegar allá. No la tocó ninguno. El tercero, lejos, es mejor.
0: Pero para mí el primero.
2: Para mí el primero.
1: No, a mí me gustó el tercero por la jugada en sí.
0: Sí, está bien.
1: No, la primero es el pase de Paul, que además después de Messi, para mí es el mejor jugador argentino.
2: No es eso. El primer gol no es solo eso. El primer gol va en carrera, en velocidad. Termina de buscar la posición de impacto de pelota donde él se siente más cómodo tirando tiros libres.
0: Sí.
2: Y fíjate que va tan recto al arco, que todo lo de la pelota es efecto con el pie. Le pega la carrera.
0: Quiebra tobillo
2: a la carrera para pegarle una comba a la pelota y que el arquero la pueda tocar. Es un poema.
0: Igual el tercer gol, ¿dónde la puso?
2: No. Sí, está
0: una mano más de pintura del palo y no entraba.
1: La jugada previa. Porque salimos desde el área con la pelota, no lo tocó nadie.
0: No, y además, ¿te diste cuenta que lo buscan a Messi? ¿Saben dónde lo van a encontrar?
1: Sí,
0: la cancha parado. ¿Saben que lo van a encontrar ahí siempre en la medialuna?
2: Igual cuando hablemos de fútbol, de estadística y nos saquemos. La euforia de Leo Messi, yo voy a explicar qué vi tácticamente en este partido.
0: Me parece bárbaro. Ahora después lo analizamos también. Estábamos dando vuelta por el mundo, repasando un poco los titulares, y te vamos a ir contando qué dicen en España, qué dicen en Estados Unidos mismo, qué dicen en Italia, qué dicen en Inglaterra.
1: Ah, eso me gusta.
0: Qué dicen en Francia.
2: Eso está buenísimo.
0: Qué dicen en el Reino Unido, en Inglaterra, de Messi. La verdad, yo tendría que decirlo con un solo título. El mundo rendido a los pies de Messi.
2: Una vez más.
0: Porque es así.
2: Una vez más.
0: Es increíble. ¿Eh? Increíble. A los 38 o 39.
2: No, 38 va a cumplir 39 la semana que viene.
0: Siempre le caen en los mundiales, excepto el último mundial.
2: Excepto el anterior. ¿Y qué querés? Claro, como que me diga el Día del Padre, siempre caen los mundiales. Y sí. El Día del Padre.
0: Y sí. Bueno, el mundial pasado no.
2: El mundial pasado fue el canchero.
0: Y sí. No. ¿Tu cumpleaños siempre es el mismo día?
2: Generalmente.
0: Ok, ¿todos los años?
2: Sí. Hasta ahora sí, vamos a ver el año que viene.
0: Vamos a repasar un poquito en instantes los titulares de todos lados. Porque la verdad que Messi es una fiesta en el mundo. La verdad, además, lo aman en todos lados. Sí. Es increíble. Yo creo que, no sé, en Francia le tiene un poquito de...
2: A mí me da un poquito de bronca.
0: ¿De Francia?
2: Es un poquito detestable que te quieran todo. Porque tiene una imagen de bueno. O sea,
0: de padre,
2: imagen
0: familia, de buen padre, mejor futbolista del mundo.
2: Jugador, de buen tipo.
0: Dale, flaco, son millonarios.
2: Dale, hermano.
0: ¿Qué crees, viejo?
2: Trata bien algo.
1: Que
2: tenés. ¿No tenés olor a chivo?
0: No,
2: tenés mal aliento, hermano, dale.
0: Una mal, cortate las uñas.
2: Me da bronca que sea tan prolijo.
0: Basta. Bebo.
1: ¿Qué?
0: Es muy parecido a vos.
1: No, por Dios, no.
0: Flor, ¿qué temperatura tenemos así congeladitos?
2: Acá bueno, 70.
3: Sí, acá sí, pero afuera hace frío, 8 grados, sensación térmica 6 grados 8, cielo despejado, que va a estar así todo el día, parcialmente nublado hacia la tarde, y recordá que la máxima para hoy es de 14 grados.
1: Ayer te digo, a la tarde era un día primaveral, 2-3 de la tarde al sol, estaba bárbaro.
0: Estaba lindo, sí. Está fresco.
3: Hoy va a estar
0: fresco. Sí, hay sol.
1: Pero no tanto, a las 1-2 de la tarde, bueno, estaba bárbaro.
0: Bien, la verdad, les voy a decir algo.
1: Sí, ¿qué vas a decir?
0: Cada día me cruzo con más oyentes que nos escuchan desde distintos lugares.
3: Ahí está.
0: Es increíble. Sí. Increíble cómo estamos creciendo en audiencia, la radio cómo está creciendo en audiencia, cómo está explotando. En serio, ayer recibí dos llamados de distintos lugares diciéndome, che, los escuché de la mañana, lo bien que la pasé, cómo me pone. Pero además, ¿sabes una cosa? Me llamó mi tía, esto es real, ¿eh? Mi tía de Río Grande, que me dijo, los escucha, que esto, que lo otro, nos quedamos charlando un rato del programa. Yo digo, es increíble cómo impacta en todos lados, ¿no?
3: Si nos mandan al 11 44 000 590, ya un montón de mensajes. Tenemos en el WhatsApp. También recordá que estamos en vivo en YouTube, en Radio Continental AM590. Allí también nos pueden ver. Y atención, porque estamos felices.
1: Sí.
3: Y porque estamos felices, vamos, no es viernes, pero es miércoles y vamos a estar regalones igual.
1: Otra vez. Pero
3: te
1: estás mal acostumbrando, Flor, vos. Sí.
3: Estás regalando, estoy mal acostumbrando a darles regalitos todos los días. Pero bueno, yo sé que les gusta. 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
0: Che, otra de las cosas, y me voy a ir al informativo. Lo que no pudimos saber es cómo está el Dibu de la mano, porque ni atajó.
2: No le patean nada. No, eso va en el análisis futbolístico.
0: Ah, ok, listo. Para después, entonces, mala mía. Señores, Flor, me decís... Sí. ¿Con quién vamos al informativo?
3: Nos vamos al servicio informativo de Radio Continental en las voces de Lucho Del Acqua y Sergio Monzón.
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7: 7:31.
8: Reiteramos, el jefe de gabinete irá al Senado el 2 de julio.
7: Ese día brindará su informe de gestión.
8: En tanto, hoy a las 6 de la tarde los titulares de los bloques del Senado realizan una reunión de labor parlamentaria para tratar el tema Adorni.
7: La encabezará la vicepresidente Victoria Villarruel, donde van a definir si sesionan o no mañana.
8: El PRO advierte que Manuel Adorni es indefendible y evalúa su postura ante la interpelación.
7: Ayer hubo una reunión de bloque que comanda Cristian Ritondo en diputados y se consensó seguir en la misma línea que hasta ahora.
8: Desde el encuentro señalaron la postura de instar al gobierno a que lo eche.
7: Más del 50% de las mujeres presenta exceso de grasa en las arterias.
8: Se trata de aterosclerosis, una enfermedad vascular que puede derivar en infartos y accidentes cerebrovasculares y suele avanzar durante años, pero sin síntomas.
7: Así lo dio a conocer el Hospital de Clínicas, quien alertó que afecta al 52% de mujeres mayores de 50 años en un chequeo a más de 400 personas.
8: Ligeramente nublado para esta tarde con una máxima de 17 grados.
7: 6 grados 8 la actual, cielo despejado en la ciudad de Buenos Aires.
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0: 7:33 en la República Argentina, hoy con una pelota celeste y blanca en la cabeza, perdonen, pero es así. Hay muchos temas, los vamos a ir contando, obviamente, porque tenés necesidad también de saber por dónde anda el país y por dónde anda el mundo, pero te vamos a ir contando de a poco, muy de a poco, porque la verdad que todo hoy está invadido de celeste y blanco. Hoy todo el mundo está comentando la selección, esta locura de los tres goles de Lionel Messi. Yo cuando hizo el primero dije, ay, cómo me gustaría que haga dos, uno más por las dudas, qué sé yo. Y creo que había hecho uno solo, no, había hecho uno solo e hizo el del rebote. El del rebote, ¿te diste cuenta de lo nervioso que se puso?
1: No, ¿no? Sí, yo lo vi cuando dudar en qué hacer con la pelota.
0: No, yo, y encima con la de palo, que no tiene ninguna de palo.
1: No.
0: Bueno, pero hizo así, dijo, no, mejor ahí, dijo.
1: Sí,
0: y la puso ahí a la
1: cachetadita.
0: ¿Vos viste cómo?
1: Sí. No, te da bronca.
0: Yo te hubiera reventado el pecho
1: casi,
0: al arquero.
1: Te da bronca.
2: Casi le pega la pelota despreciativo.
1: No, yo a veces me pongo a pensar, increíble, ¿por qué algunos con tanta facilidad y otros con tanta discapacidad? No. Para jugar, por mí lo digo,
0: sí,
1: ¿no?
0: Sí, sí.
1: Que tenés la capacidad de lo más difícil en el fútbol, y te lo digo por haber estado en cuerpos técnicos, ¿sabés qué es lo más difícil en el fútbol? Tener la capacidad de tomar la decisión correcta en el momento justo. La decisión correcta.
0: Esa es frialdad, no sé, es talento.
1: Pero todo. A ver, saber a dónde tener que poner la pelota, incluso con tus compañeros, un pase en la mitad de la cancha. La decisión correcta es lo más difícil.
0: No, además
1: este muñeco lo toma en milésima
0: de segundo. El dibujo que tiene de la cancha en la cabeza permanentemente, tiene ojos en la nuca, en la espalda, en las axilas, no sé, tiene ojos en todos lados.
1: Y tiene un imán con la pelota.
0: Además. Increíble, increíble. Pero bueno, y ayer cuando hace el segundo gol, digo, qué lindo sería el tercero. ¿Y cuando quedó mano a mano con el arquero? Esa pelota que le saca al arquero, dije, pero hubiese sido genial. Y después vino el tercero. Después vino el tercero.
1: Hay, en una de las transmisiones de fútbol, está Marcelo Gallardo como comentarista.
2: Ah, no sabía.
0: Sí.
1: Sí. Y el relator, que precisamente no es hincha de River. En la carrera de Messi dice, y creo que hace el tercero, y creo que hace el tercero, y creo que hace el tercero a 2 milímetros, es decir, y va el tercero, y va el tercero, y va el tercero. La cara de Gallardo mirándolo en medio del relato y riéndose. Y después cuando me dice,
0: pero esa imagen tercero, estaba,
1: ¿eh?
0: Esa imagen estaba
1: y está
0: mirando a Gallardo.
1: Sí, sí. Después te digo dónde.
0: Impecable. No, pero cuando hace el tercero, No, esto quería decir. Pensá que Messi hizo, en realidad, hizo 4 goles.
1: Sí.
0: Uno que se lo sacan por 10 centímetros del hombro.
1: Y bueno.
0: No, está bien, pero digo, pero si hubiese estado 10 centímetros adentro, hoy estaríamos hablando de Maradona, 4 goles.
1: Sí, el argelino por menos de lo que estuvo Messi. Sí. Y por menos de la distancia que estuvo Messi en offside, podía haber sido gol de Argelia.
0: También. No, pero no estoy discutiendo eso. Quiero ir a la estadística de que Messi podría haber hecho 4 y hasta 5 si el arquero no le sacaba esa bocha.
1: Sí.
0: Es increíble. Estamos hablando de Messi, que hizo 3 goles, que hizo 4 pero uno se lo anularon, que podría haber hecho 5 porque uno se le sacaron un bochazo. Parece que estuviéramos hablando de un pibe de 20 años que está explotando en un mundial.
1: ¿Querés que hablemos de estrategia?
0: A ver.
1: Dejando de lado que es un reverendo animal, una bestia lo que hizo, y que cada vez le regala más goles a la Argentina y más momentos felices, ayer tuvo todo para hacer eso. ¿Y por qué tuvo todo para hacer eso? Porque Argelia se lo dejó. Argelia defendió en 2 bloques. El bloque defensivo de Argelia era el mediocampo y tratar de recuperar la pelota ahí.
0: Ahí en la mitad de cancha.
1: Y defendía con una zona muy abierta. Con los 4 que había puesto en el fondo. Pero no hacían marca personal, era una zona muy abierta. ¿Te diste cuenta dónde arrancó Messi el partido? Messi arrancó jugándolo a la derecha como para enganchar y sentirse cómodo, que es lo mismo que hace
0: para
1: siempre.
0: Para pegar el latigazo.
1: Exactamente. ¿Qué hizo Scaloni? Se dio cuenta que no era por ahí. Y ahora después te lo voy a comparar con el partido de Francia. Le dijo, ahí no es. Están haciendo zona. ¿Qué hizo? Saca De Paul de la derecha y lo manda a jugar adelante de Enzo Fernández. Al medio y a Messi adelante de De Paul. Después no salieron más de esa posición.
0: O sea, centralizaron.
1: Eran todo interno. Vos fijate que el juego de Argentina fue todo interno por la zona abierta con la que estaban jugando. Argelia le dio muchas facilidades. Más allá de la habilidad argentina, más allá de la habilidad de Messi, más allá de un montón de cosas.
0: Ahora, eso es haberlo visto, ¿no?
1: Obvio.
0: Eso es el técnico, los ayudantes.
1: ¿Querés que me vaya 4 horas antes? Francia había jugado el peor primer tiempo que yo le vi jugar a Francia tal vez en un mundial, empatando 0-0. ¿Qué hizo Deschamps? Dijo, ahí no es, por ahí no es el partido. Lo manda a jugar al medio al jugador del Real Madrid, y al jugador del PSG, y lo pone adelante del 5 para habilitar todo el tiempo a Mbappé. Hizo lo mismo, usaron el juego interno porque le habían tapado las bandas. Argentina brilló, sí. ¿Tuvo puntos altísimos? Sí. Para mí, Lisandro Martínez, el mejor de la defensa. Enzo Fernández, un poema. Messi, ni que hablar.
0: Para mí,
1: en esa
0: cancha, el mejor fue De Paul.
1: Y De Paul. O sea, la estructura del medio, la línea esa del medio, ayer marcó la diferencia, dándose cuenta que por afuera no era el partido y era por adentro.
0: Te digo una cosa.
1: El Dibu no la tocó, ni se revolcó.
0: No, es que esto que vos estás explicando, que está muy bien, marca ahora algo que noté, que es que los nueve están pintados. El nueve clásico, digo, Lautaro, y después incluso Julián. ¿Pero por qué? Porque era todo juego entrando por el medio. No había centros buscando al 9 en el área.
1: Es más, revisá todos los partidos. El único que jugó a eso...
0: Es muy difícil para el número 9 de área jugar estos partidos.
1: Exactamente.
0: Porque no reciben pelota. El equipo entra jugando.
1: Y además, la mayoría de las selecciones lo hace más. La única que lo hizo, la única que apuntó a eso y le dio resultado fue Noruega.
0: Vos fíjate que Lautaro tocó pocas pelotas. Bueno, le dio el pase que quedó en offside a Messi. Y Julián Álvarez lo mismo.
1: Igual.
0: Porque es difícil para un número 9 jugar así, porque en realidad llegan en bloque tocando, y sobre todo centralizados como fue este partido, en vez de que lleguen por las bandas y pueden encontrar el número 9 dentro del área.
1: Son partidos, por eso yo creo que durante el partido Scaloni se fue dando cuenta y fue cambiando la posición de los jugadores. Sí. A Messi lo mandó. En otro partido vos decís, Messi está metido en el medio, ¿y qué decimos? Entró en el embudo, no sale del embudo. Y esta vez al revés, por la defensa que había planteado el equipo de Argelia, porque vos pasabas esa línea de recuperación de pelota y después tenía un kilómetro. Fíjate dónde Argentina arranca y dónde Messi arranca con la pelota. En ese kilómetro que le daban entre la defensa y los mediocampistas.
0: ¿Querés escuchar a Scaloni?
1: Pero por supuesto. Que dicho esto, volvemos a ser termos, ¿eh?
0: Exactamente. No, obvio. Ahora ya está muy bien el análisis, muy sesudo. Me importa poco.
1: Por eso.
0: O sea, ahora...
1: Volvamos a ser termos.
0: Ser fanático de vuelta. Vamos a escuchar a Scaloni sobre el partido y sobre Messi. ¿Qué decía
3: Scaloni? Sabíamos que íbamos a sufrir, que era un equipo que jugaba bien, sobre todo que tenían cosas que nos podían poner en dificultad. Y la verdad que hicieron un trabajo enorme, más allá de que se haya ganado 3-0, fue un partido muy difícil. Siempre el primer partido es complicado, más contra un rival difícil, pero siempre la cabeza cuenta un montón. El traspié en Qatar contaba, teníamos eso en la cabeza, y la verdad que haber ganado nos da tranquilidad para lo que viene. Seguramente los chicos estén mejor. Es que no hay que imaginar, es que lo vine haciendo hace 20 años. Es una cosa, yo creo que ya la gente del fútbol lo quiere ver, no solo los argentinos. Más allá del resultado, hay que disfrutarlo porque lo que transmite a todo el mundo es increíble.
0: Y lo tenemos nosotros, ¿no?
1: Sí.
0: Y lo tenemos nosotros. A Leo Messi, que dio vuelta al mundo, el planeta, hasta en Marte se habla de Messi. Después te vamos a contar qué dijeron Sport, Marca de Madrid, AS de Madrid, Abola de Portugal,
1: sí.
0: Referí de Montevideo, El País de Montevideo, La Gaceta del Sport de Milán. Sí.
1: El diario más importante. Falta el equipo, pero lo que pasa es que la tapa del equipo...
0: No, el equipo lo tengo acá también. Ay, te lo voy a dar. Tengo el Daily Mail de Londres. Tengo Globo.
4: Wow.
0: Tengo Bild de Alemania. Tengo todo.
1: Todo.
0: ¿Pero qué te pensás? ¿Que la producción nuestra qué es? No, Gastón,
1: no,
0: Diego, Nati, por favor, me lo atienden. Tenemos una producción increíble
1: tremendo.
0: Acá. No, tenemos todo.
1: Después... Cuando viene despierta, es la mejor.
0: Ah, y hoy vino dormida, ni me quiero imaginar despierta.
1: Por eso.
0: Entonces. Tremendo. Señores, 7:42, nos vamos a ir a la pausa porque además tenemos de política, de... pensaste que ibas a zafar. Pensaste que de Adorni no íbamos a hablar.
1: No, dale. Dale descanso.
0: ¿Sabés dónde vio Adorni ayer el partido?
1: ¿A dónde?
0: No tengo ni idea.
1: Pero se hizo el dobolo y dijo que ayer, una hora antes del partido, dijo, yo vi el 2 de julio.
0: No, cuando hacía los goles Messi dijo, por un segundo el país no está pensando en mí. Está gritando un gol. Señores, 7:43. Adorni pendiente, ya venimos.
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0: Hola amigos de Continental, soy Juan Carlos de San Nicolás. La verdad, la selección me gustó como jugó, pero por favor, no lo quemen, no lo quemen. Argelia fue un equipo que no existió, no existe, no es nada Argelia. Entonces ya están comparando que somos la mejor selección del universo. Paren un poco, lo están quemando. Después no vaya a ser que quedemos afuera y no tengamos que comer lo que estamos hablando. Chau, suerte, un abrazo.
1: La Continental, cómo costó levantarse hoy, pero felices de la vida. Mi garganta, así como está, va a estar todo el día. No les puedo explicar lo que lloré con el primer gol de Messi. Ayer a la tarde ya no volví de trabajo a las 5 que volví a mi casa. La emoción ya era todo llanto, llanto, llanto. Y nada, feliz. Feliz, feliz por lo de anoche y por lo que se vendrá. Feliz. Soy Julieta Sakic.
2: A ver, yo entiendo, ¿no? Argelia, un rival débil. Pero incluso vos, Pablo, mismo dijiste que Argelia es el rival más difícil de la zona.
3: Sí.
2: Resulta que ahora no existía Argelia.
4: Sí, bueno, existe. Yo lo sostengo que es el más difícil.
3: Sí, el de los tres.
2: Que viene Jordania y Austria.
4: Claro, sí. Pero aparte es el más difícil por varias razones. Primero, porque era el primero. Segundo, porque físicamente es mucho más que el resto. Si se mandan cagada táctica, no es culpa mía.
2: Sí, no, sí, está bien, sí, pero bueno.
4: Si defienden...
3: Por historia tiene razón. Argelia era el que más... Los últimos 4 o 5 años, por lo menos, ganó muchos partidos.
4: Ayer había muchachos que le pedían fotos a mí cuando pasaban al...
2: Todos le van a pedir fotos a Messi. Hasta en Mbappé le van a pedir fotos.
4: Pero esperá que termine el partido, Carlos. Sí. No durante el partido.
2: A mí me extrañó uno que hubo que le pidió intercambiar la camiseta antes. Sí. Quería jugar con la camiseta de Argentina.
3: Yo te digo, es emocionante ver en Bangladesh el amor que tienen por Messi y la Argentina.
2: Es increíble.
3: Todos con la camiseta argentina. Salieron miles y miles de personas.
2: Hay un fanfest en Bangladesh lleno de...
4: Tuvieron que sacar la estatua de Messi que había en Bangladesh.
2: ¿Por qué?
4: Por miedo a que se produzcan desmanes durante el Mundial al lado de la estatua de Messi.
2: ¿Por el fanatismo? Sí. No, es increíble. No, lo es que increíble. Despierta Messi. Bueno, ahora vamos a hacer un repaso rápido en el mundo, ¿no? De lo que despertó Messi respecto de ayer. ¿Cuándo juegan Jordania y Austria?
4: Ya jugaron ayer.
2: Ganó
4: Austria 3-1.
2: 3-1 ganó.
4: Sí, y el partido terminó a 2 de la mañana. Chicos, no llegué.
3: No,
4: no les voy
3: bien,
4: a mentir
3: bien,
4: que pude ver todo el partido de Austria.
2: Ah, fue después del partido de Argentina.
4: Sí, no llegué.
2: Ah, no, con razón no me enteré.
4: No
2: 3-1 ganó Austria.
4: Sí, no llegué.
3: Ahora nos toca Austria, ¿no?
4: Sí. La verdad no llegué para hacer un análisis futbolístico, lo veré en la repetición hoy.
3: Así que ni siquiera sabemos cómo juega.
4: No, si querés te miento.
3: No,
4: si querés te miento, pero no podía.
2: O sea que la tabla ahora está Austria y Argentina.
4: Sí, primeros.
3: Con 6.
2: Primeros.
4: Claro.
3: Ganándole a Austria.
2: Primero Argentina por diferencia de gol.
4: Argentina no recibió ninguno y Austria recibió uno.
3: Además, si le ganás a Austria, ya directamente salís primero en la zona.
2: Es probable que clasifiquen así, ¿no?
4: Sí, después juega con...
2: Primero Argentina, segundo Austria.
4: Y después juega con todos los... Yo no sé si... Hay que ver... No sé, puede ser, ¿eh? Yo le tengo una fichita todavía a lo
2: Argelia.
4: Que puede hacer. Claro, Argelia en los dos partidos que le queda.
2: Sí. Si Argelia gana los dos partidos, clasifica segundo.
4: Por eso. El tema es clasificar, gana los dos primeros partidos. Y el tercero... Ponelo suplente.
2: Yo a Messi no lo pongo en el tercer partido.
4: Está loco, ni
3: loco.
2: Va a querer jugar porque conociendo.
4: Porque va a querer sumar goles, porque va a querer sumar presencia. Guárdalo.
2: ¿Llegó a los cuántos? ¿200 partidos?
4: Ayer cumplió 200 partidos en mundiales.
2: Tremendo.
4: Wow. 6 mundiales.
3: Tremendo.
4: 6.
2: Ahí escuchaba, venía escuchando también, no me acuerdo qué comentarista, que no me acuerdo qué estadística había roto que tenía Pelé. Que tenía Pelé. Y había roto una estadística, no me acuerdo, ahora después la voy a buscar.
4: La de Salas, por ahí, ¿no?
2: No. Salas ya, ¿cuántos goles tiene acumulados ya en este Mundial?
4: ¿Cuántos goles tienes anulados?
2: Sí.
5: No, acumulados.
4: No, y en el Mundial tiene un montón.
2: Sí.
4: A ver, en lo que va del Mundial, hizo creo que 7.
2: Sí.
4: Y jugó con los pibes del country, ahí se metió 2.
2: Dos.
4: El día del debut, metió 2. Después metió otro más de penal.
2: ¿Ya lo vendió River a Salas?
4: No, tengo una peor.
2: ¿Qué? ¿Va Racing? No, esa sería trágica.
3: No, sería trágica.
4: Escúchame, Imagínate, sí, estamos todos de la mano, viste, sí, como en el secundario, sí, y estás esperando que todos jugamos algún deporte en el secundario, sí, o rugby o fútbol, y estás esperando que el profe
2: te la lista,
4: lo titular, y decís,
2: me no, toco, no, no me toca. No me digas que no se lo llevan a la... ¿No se lo llevan a la pretemporada? No. ¿Y qué van a correr por Parque Sarmiento? ¿No se lo llevan a Maxi Salas a la temporada?
4: No. No lo suben a... La pretemporada es en España. Ah, bueno. Y dieron la lista de los que se suben al avión.
3: ¿Y?
4: Y no está.
3: ¿No está Salas?
4: No.
3: ¿Qué? No, no, no.
2: La verdad, para mí un error táctico.
4: Sí, injusticia mediática.
3: Pero ¿cómo pierden ese crack?
2: No, no, no, que lo lleven al mejor jugador del mundo.
3: Es más, si se practican en España, posiblemente sí, el Real Madrid lo busque.
2: Me encanta porque luego parece hincha de Racing.
4: Después te doy la lista completa. De...
2: ¿En serio? No, para, ¿en serio? ¿No está? Posta. Me sorprende, no, no puede ser que no lo lleve. Posta,
4: no lo sube el avión.
2: Tampoco para tanto, que lo lleven.
4: No lo sube el avión.
2: No, no, y pero porque debe estar vendido ya.
4: No, no, porque quiere que se busque club.
2: ¿En serio?
4: Sí, la lista es, la verdad, dolorosísima y larguísima para el hincha River y para el presidente. Esta lista se la había armado Longoria y el presidente cuando la vio dijo, dale. Lo que pasa es que cuando vos rajás a todos estos, sí, es que raja un equipo.
2: Directamente. Bueno, ya habían dicho, ¿no? Iban a echar
4: un... Bueno, tenés que comprar un equipo.
2: Bueno, señores, y 53, hacemos una pausa rápida. Después te cuento qué se dice por el mundo de Messi. Después Flor tiene, obviamente, hay información del espectáculo, hay otras informaciones que dan vuelta.
5: Vinculada al Mundial también, ojo, ¿eh? Ah. Porque hasta los espectáculos están vinculados al Mundial.
2: Muy bien, dale, ya lo vas a contar. Bebo, querido, economía, ¿hay algo?
3: Sí, bueno, hay de todo. Hay para favor, en contra de la economía.
2: O sea, cuando decís a favor o en contra, es buenas y malas.
3: Está esquizofrénica.
2: Sí.
3: Cuando vos, yo estoy mirando las medidas que surgen, ¿no?, de la economía, y están esquizofrénicas a favor y en contra, que vos decís, son dos países, no puede ser.
2: Es un país.
3: En uno solo no te puede pasar todo esto.
2: Un país bipolar es esto.
3: Sí, sí, de punta a punta, tengo para los dos lados.
2: Ok, bueno, ahora vamos a repasarlo. 6 minutos faltan para las 8.
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0: desde Cabo hasta L. Son 2000 millas, más también podrás hacer.
1: Dos minutos, señores, para llegar a las 8 en la República Argentina. Tenemos el 11-44-000-590. ¿Hay mate, Flor, hoy?
2: Hay mate.
1: Ah, bien, vamos a tomar los matecitos, para disfrutar un poco. Bebo, querido, dame un par de títulos antes de irme a las noticias.
3: Bueno, por un lado, sí. Por un lado, tenemos, por ejemplo, que para ti, tipo personal, sí, para positivo, sí, positivo, ayer se aprobó lo de San Juan. Casi 10 mil millones de dólares. En San Juan otorgaron ya el RIGI, lo firmaron, oro, cobre, fundamentalmente cobre, oro y plata, pero cobre fundamentalmente en San Juan. El dato, sí, el dato que no está en los medios, pero sí lo averigüé, es quién va a hacer los módulos de las casas de los trabajadores, porque tenés que hacer casas para 24 mil personas. Y los módulos fueron, se presentaron y ganaron los chinos. Está mucha bronca en la Cámara de la Construcción, sí, porque se llama Power China. Está bien, con una empresita argentina, pero en realidad son los chinos.
1: Porque seguramente en el pliego te obligan a tener una socia local.
3: Te obliga a tener un argentino, sí, que se metió ahí de colado. Sí. Pero es Power China. Sí, a ver, a esta altura. Bueno, la inversión es importante, dentro, sí, de todo, para hacer las casas modulares, sí, que son especialistas para eso. Y van a ser más o menos 32 millones de dólares para hacerla.
1: A la pucha.
3: Pero son mucha gente, tienen que hacer muchos módulos. Sí. Bueno, eso te da la idea, cuando el que va a hacer los módulos que van a vivir los trabajadores, que va a haber 24 mil personas allí. En San Juan dijeron, bueno, pero el 80% de los que van a estar acá son sanjuaninos, ¿eh? Claro. Ahora, ¿hay gente preparada en San Juan para cubrir el 80%?
1: Sí, es un tema, ¿no?
3: No, son todos temas. El otro, lo peor... Sí. En los concursos preventivos de muchas pymes. Hay muchas miles,
1: bueno,
3: de pymes
1: que
3: en 2 años que se metieron en concursos preventivos.
1: Estaba viendo un titular.
3: De las dos cosas hay que hablar. Sí, creo lo tengo acá.
1: Creo que en la etapa de la Nación.
3: Sí,
1: ¿no?
3: La etapa de la Nación, exactamente. Estamos hablando de que son 26.400 las empresas que cerraron en el país desde el 2020. A ver, desde el 2023.
1: Sí.
3: Pero casi todas son pymes.
1: Bueno, a las 8 en punto nos vamos a ir rápidamente a las noticias en el Servicio Informativo Continental.
2: En las voces de Lucho del Acua y Lorena Digeso.
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5: 8 de la mañana.
2: Temperatura 8 grados, cielo despejado.
5: Tras ganarle 3-0 a Argelia con todos goles de Messi, la selección comienza a pensar en Austria.
2: El partido contra los austríacos será el lunes que viene a las 2 de la tarde.
5: Mientras tanto, el técnico argentino insistió en que el partido ante Argelia demuestra que no hay rivales fáciles.
2: Además, Scaloni reconoció que en cada partido el cuerpo técnico le recuerda a los jugadores que pongan todo porque cualquiera les puede ganar.
6: Le hacemos entender que cualquiera nos puede ganar, que esa es la realidad. Le hacemos entender que hoy en día el fútbol es muy complicado y que cada uno tiene que hacer lo mejor para el equipo, para lo que necesite cada partido. Hoy hubo jugadores que han hecho funciones totalmente diferentes a lo mejor a lo que vienen haciendo todos los partidos, pero se le pidió porque el equipo rival así lo indicaba. Era un equipo complicado. Había jugadores en el uno contra uno difícil y hemos hecho doblaje de marca en algún lado, cosa que antes no lo hacíamos. Bueno, el partido lo indicaba y ellos lo entienden que lo tienen que hacer.
5: Como en Qatar, la hinchada argentina hizo temblar el estadio de Kansas con capacidad para 80.000 espectadores.
2: Las tribunas fueron tapadas de celeste y blanco y los cánticos se hicieron sentir en cada rincón.
7: La ciudad de Buenos Aires amanece pintada de azul y blanco después del triunfo de la selección argentina. Y por supuesto, todo es alegría. Pero también hay cuestionamientos a las cuestiones técnicas, ya que todos los argentinos somos hinchas y también técnicos.
8: Su planteo era esperar en el medio campo y contraatacar, bien. Uno está acostumbrado a que Argentina siempre va a buscar y acá es como que aprovechó oportunidades, digamos, como para hacer los goles. Pero después esperó siempre en la mitad de cancha, o sea, en la mitad de cancha para abajo.
9: Sí. Vamos bien, vamos, salimos campeones este año, sí. Que está tranquilo, está con fe, tranquilo ahí. Hay jugadores para responder todavía.
7: Sergio Monzón, Servicio Informativo Continental.
5: Todos somos técnicos. Según el INDEC, en mayo una familia necesitó 600.000 pesos para criar un bebé.
2: En tanto, la canasta de crianza para los hijos de 12 años fue de casi 670.000 pesos.
5: Los costos incluyen alimento, ropa, transporte, educación, salud y el valor económico del tiempo de cuidado.

0: Pronóstico.
1: Excelentes condiciones para hoy. Cielo despejado y máxima 15 grados.
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2: Atención al tránsito porque hubo un choque en la autopista de Lepián entre un camión y una moto apenas pasando la General Paz. Esto es sentido a la autopista 25 de mayo. Otro choque sucedió en Camino del Buen Aire. Los carriles rápido y medio están balizados en el kilómetro 18. Esto es mano hacia acceso este. Otro choque en la autopista Perito Moreno a la altura de Vélez, sentido al centro. Y atención en la ciudad de Buenos Aires porque en Ángel Gallardo y Avenida Corrientes no hay suministro eléctrico. Esto afecta a los semáforos de la zona. En cuanto a los servicios, el ferrocarril San Martín circula con demora por problemas técnicos. El resto, sin inconvenientes.
1: Temperatura 8 grados, cielo despejado.
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0: 8 de la mañana, 4 minutos en la República Argentina. Estamos felices con este 3-0 de Argentina en el Mundial, con los 200 partidos de Messi batiendo un récord, con los 6 Mundiales de Messi. Ningún jugador en el mundo jugó, Pelé jugó 5.
1: Sí.
0: Pelé jugó 5. Mirá, increíble. Ese es el récord que le mató a Pelé, de los 6 Mundiales. Increíble, ¿no? Increíble. Bueno, señores, es tiempo de Adornis.
2: No.
0: ¿Te parece?
2: Sí, estábamos muy
0: algo
2: felices.
0: De Adornis hay que hablar, qué sé yo. No sé, Diego, hacete cargo. Si te quedó vos después de gritar los 3 goles de ayer.
3: No, sí, sí, hay mucho para hablar. Después nos vamos a meter también con política y fútbol, porque hay una presidenta que habló de fútbol. Presidenta. Y yo creo que nos va a gustar.
0: Ok.
3: Yo creo que nos va a gustar. Bueno. Pero vamos al caso de Adorni. Adorni, tiempo de descuento, digo yo, porque por supuesto el PRO aspira a que Adorni ya no sea jefe de gabinete el próximo martes. Esto surge un poco de la reunión del día de ayer. No quieren ser ellos quienes desplacen a Adorni en el Congreso de la Nación. Entienden que es una decisión que tiene que tomar o el propio Adorni o el presidente de la Nación. ¿Qué pasa el martes? Si se logra el quórum, podría avanzar la oposición con la discusión sobre la moción de censura. ¿Sí? Si eso no ocurriera, el 2 de julio Adorni debe dar su informe de gestión. Lo que está comunicando la Casa Rosada es que está decidido a hacerlo. En la última o en el último informe de gestión, que fue el 29 de abril, Milei y su equipo fueron a bancarlo al Congreso. Seguramente recordarán ese balcón con Milei y varios funcionarios del gabinete aplaudiendo y gritando por Manuel Adorni. Creo que ya no hay margen para eso. No imagino ese balcón si sucediese otro informe de gestión. Voy a abrir un paréntesis. El gobierno logró voltear la sesión de mañana, donde se iba a tratar la inviolabilidad de la propiedad privada y el pliego de jueces. ¿Por qué? Porque tenían miedo que le cuelen el tema de Adorni en el marco de esa discusión. Desde el punto de vista judicial, Adorni no presentó el famoso pendrive, ese que declaró donde encontró toda la guita que encontró, todos los dólares. Y hay muchas ilusiones que se están, digamos, barajando en la oposición. Uno que pida licencia. Raro, no creo que suceda. Tarde, además, a esta altura. Algunos decían que podría Milei mandarlo de embajador o de cónsul. No lo creo.
0: Yo te voy a decir, ahí te digo una cosa. Es probable que si eso ocurre, si esa es una de las variantes, no creo que pueda ir de embajador a algún lado, sí de cónsul. Porque para embajador vos necesitas el placer del
3: pliego,
0: país al que
3: claro.
0: vas. Y el país al que vas te tiene que aceptar. No te va a aceptar a alguien a punto de ser procesado.
3: No.
0: En cambio, como cónsul, el que te da el lugar de cónsul es el embajador.
3: Exactamente.
0: Tuyo.
3: ¿Quién asumiría? Porque empiezan a barajarse los nombres. Como ya pasó y Adorni sigue en su lugar, un poco que se desvanece esta especulación. Pero siempre aparecen los mismos nombres, ¿no? El de Petovelo, Sandra Petovelo, de extrema confianza de Milei, a tal punto que tiene un lugar en Olivos para dormir, Sandra Petovelo, no, que algo que no tiene cualquiera, que no quiere asumir ese cargo. Y también se lo menciona insistentemente en estas últimas semanas a Pablo Quirno, ¿no? El canciller.
0: ¿Pablo Quirno qué equipo milita? ¿Es chocolate o frutilla? ¿Es de Caputo
3: Bueno, Pablo Quirno me parece que es más Karina. Pero Pablo Quirno es Pablo Quirno. Lo que ha cambiado Pablo Quirno es que siendo un canciller no es muy diplomático en redes sociales. Es curioso, ¿no? Tiene un poco la impronta de los libertarios en términos de pelear, de discutir o a veces incluso de cancherear en redes sociales. En el marco de toda esta discusión, los libertarios ayer fueron contra María Eugenia Vidal. María Eugenia Vidal estaba en Punta del Este. ¿Sí? Estaba en el aeropuerto, alguien le sacó una foto o le robó una foto de atrás y trataron, no sé por qué, de ponerla en una situación similar de Adorni, siendo que ella no es funcionaria, siendo que ella no dijo que no viaja al exterior, pero bueno, trataron de alguna manera de lastimarla simplemente porque María Eugenia Vidal es una de las que viene pidiendo el paso al costado del jefe de gabinete.
0: Igual yo te digo una cosa sobre esa foto que yo la vi, la de María Eugenia Vidal sentada en un sillón de un VIP en el aeropuerto. Maestruli, con cualquier tarjeta de crédito entras a un VIP hoy en día. Te asocias a. Entras con cualquier tarjeta. Uh-huh. Es más, hasta Adorni, en épocas de pobre, seguramente debe haber entrado a un VIP con su tarjeta de crédito. No hacía falta estar rico como ahora.
3: Pero aparte el contexto es distinto, no es funcionaria, no dijo que no viajaba porque la abrumaba el trabajo, como dijo Adorni. tiene el derecho a viajar. Es como decís vos, con una tarjeta de medio pelo para arriba vos podés entrar al VIP, porque eso es lo que te ofrecen muchas tarjetas. Claro. Incluso tenés promociones por fuera de las tarjetas que podés entrar a los VIP con otras condiciones. No sé, tratan de pegar afuera para tratar que se hable de otra cosa, pero evidentemente el caso Adorni va a estar presente. Mira, ni Messi lo logró desplazar. Estamos hablando de Adorni, seguimos hablando de Adorni, se va a hablar esta semana de Adorni, pese a que vamos a hablar mucho de Messi, ¿no? Creo que ni siquiera el fútbol logró
0: desplazar. Por eso me parece raro lo de la licencia, porque ¿sabes qué pasa? Lo de la licencia no te lo saca de escena.
3: No, judicialmente no.
0: Judicialmente no te lo va a sacar ni la renuncia, no, ni la licencia, pero la licencia siempre va a ser hablar del que está de licencia.
3: Sí.
0: ¿No? El que... Está ahí, es como
3: que no se fue, ¿no?
0: Es como una aplicación que funciona en segundo plano,
3: sí,
0: ¿entendés?
3: Sí, no es lo mismo que el caso Esper, que sí se dejó de hablar.
0: Claro.
3: Pero bueno, lo sacaron de carrera y Esper desapareció del mundo.
0: Renunció de todo.
3: Sí. Adorni sigue cada tanto escribiendo algún tuit sobre gestión, ¿no?
0: Sí,
3: no
0: sobre su situación. Viva la Argentina, viva la patria, sí. ¿Qué es lo que dice? Cuando ahora no dice más fin.
1: No es conveniente.
3: Lo que pasa es que yo creo que, bueno, él me imagino su salida, si sucede, sí, con esa palabra, ¿no? Me parece que va a ser la tapa de todos los diarios, fin, ¿no? Con la cara de Adorni.
0: 8:00 a.m, 10 minutos. Claro, vamos a seguir hablando de Adorni, de la política, de lo que está sucediendo, del Senado. Está en Colorado Santilli, incansable, recorriendo las distintas provincias, hablando con los gobernadores. Claro, está tejiendo. Mientras todo esto pasa, la telaraña política va avanzando.
3: Pero
0: ¿no?
3: Santilli es un gran tejedor, ¿eh?
0: Es un gran tejedor.
3: Es un gran tejedor.
0: Sí. Vero Rosales.
1: Sí.
0: Escuchame una cosa.
1: ¿Qué pasó?
0: ¿Ibas a volver algún día vos?
1: Buah, ni me hables. También estuve en un VIP. Arre. Nada, mentira. Me rechazaron la tarjeta.
0: Vino. ¿Te rechazaron la tarjeta?
1: Sí.
0: ¿Por qué?
1: Porque yo tengo una extensión de mi mamá. Yo pensé, ¿entendés? Que iba con la de mi vieja, pensé que iba a comer gratis en el aeropuerto.
2: Qué brefo.
0: ¿Vos tenés una extensión de tu mamá? ¿Tenés tarjeta propia?
1: Sí, tengo tarjeta propia, pero tengo una que...
2: La normalita.
1: Claro, la normalita. No va para arriba.
0: ¿Para qué tenés? Argencar, ¿se acuerdan?
1: Sí, cómo no.
0: ¿Cabal sigue estando?
2: Sí.
0: Ah, no, Cabal no, entonces no, pará, no metamos con Cabal.
1: Lo tremendo es que me rebotaron de dos. Porque una fui a.
2: Sí.
1: ¿Sí? A un sector, y te dije, yo entro de coleta de mi vieja, me voy a comer todo, la típica. Sí. No, solo para titulares.
2: Y
1: disculpe, voy a llamar a mi mamá, dije, mentira, no estaba ahí, mi vieja quedé en papelón. Sí. Entonces dije, bueno, me voy a la otra, la de Visa. Sí.
0: No, claro.
1: No, con esa podés entrar, sí, tiene que descargar la aplicación y cuando...
0: No, es un quilombo,
1: no,
0: sí.
1: Por acá está... bueno, me voy y me fui a un local de comidas rápidas.
0: A mí lo que me pasa es... la ventaja de eso es que no te van a fotografiar en el VIP.
1: Claro.
0: Y los libertarios no te van a poder bardear. Yo te digo una cosa, a mí me encanta cada vez que puedo ir a un VIP con la tarjeta, entrar y comés alguna aceitunita, alguna cosa.
2: A mí no sé.
0: ¿A quién le vas a mentir que no gusta? Lo que me termina pasando también... Es que casi nunca voy porque cuando hago así para entrar digo, pero estoy a 10 minutos de tener el video. Sí.
2: No, a mí es lo que me gusta, que cuando entras tenés el vidrio y tenés el la nave ahí apuntándote a la trompa. Porque el VIP tiene vista a la pista. Sí. Eso es lo más
0: lindo. Es lindo ver desde ahí.
1: Y después tengo un toque, que sí, cuando entro con mi mamá, decís,
2: no, cuando
1: todo
2: no entras.
1: Para... No, cuando entro con mi mamá, digo, veo todo para comer y digo, y si todo me cae mal, si yo tengo que viajar ahora,
2: tenés más problemas que los Pérez García.
0: ¿En serio pensás eso? No, yo cuando veo todo ello digo, todo esto me va a caer bien.
2: Claro.
0: Es exactamente
3: yo coincido con ella. Una panzada antes de subirte a un avión no
1: es
3: te va.
1: Es tremendo, ¿verdad? O sea,
2: no.
0: Yo siempre digo, y si no llego a comer todo, que todo me va a caer bien.
2: Está bien.
0: Sí, siempre hay un traguito.
2: Hay un traguito rico.
3: A ver, la gente que va ahí,
0: sí.
3: Algunos no, los viajeros,
0: habituales.
3: Digamos, habituales no. Pero los nuevos viajeros, te das cuenta que son nuevos porque se morfan todo, ¿no?
0: Es como la última
3: cena.
1: Lo bien que hacen.
0: Pero es cierto, hoy en día con una tarjeta medio pelo podés entrar.
3: Sí,
1: podés entrar.
0: Le sacan una foto a María Eugenia Vidal dentro del VIP como si estuviera haciendo un boquete para entrar a un banco.
1: Claro.
0: Yo no puedo creer.
1: Cosa.
0: No, quieren tapar el sol con las manos.
3: Sí, lo quieren equiparar, pero María Eugenia Vidal no es funcionaria.
1: No, es una mala
3: ni
1: estrategia.
3: Ni te dice que hay que ajustar, ni te levanta el dedo.
1: Muy débil.
0: Señores, 8:15 en la República Argentina. Rosales, además de tu regreso medio complicado porque te suspendieron el vuelo.
1: Sí, me suspendieron el vuelo por condiciones climáticas. Viajé a Estados Unidos para...
0: Pero fue por condiciones climáticas.
1: Sí, fue por condiciones
0: climáticas. Suspendieron todos los vuelos entonces.
1: No, algunos. No, no importa, no me
0: quiero ver. Para algunos estaba lloviendo y para otros no.
2: Hizo claro, la lista y dijeron para.
1: Parcialmente con problemas. Bueno, me tocó justo la parte donde estaba.
2: A ver, para.
0: La de parcialmente.
2: En este estado. Escuchame
0: una cosa, ¿qué no empresa? Pará. ¿Qué empresa?
1: Delta. Siempre con problemas.
0: No está, sí.
1: Igual agradezco mucho a la gente de Delta porque imagino que me van a dar una recomposición económica y gracias a eso puedo seguir a veces viajando.
3: Ajá.
1: Soy la que se queja de todo.
0: Pues yo te tendría que haber agarrado, a mí los de Iberia me engancharon el año pasado, ya pasó un año, perdí, ¿no?
1: No, bueno, sí, medio vos abogado, ya está.
0: Pero no, espera. Ya lo sé, pero me da tanta
1: yo ya hice el reclamo
0: arriba todo lo que hay que hacer. Empecé a averiguar al principio. Tenía que jugar 587 papeles, 25 millones de
1: tickets.
3: Sí, por un viaje en avión, hacerlo.
0: En cuanto terminaba de averiguar todo, ya tenía que ir al próximo programa. Sí. Digo, no, tengo viejo.
1: Y algo más.
0: ¿Qué?
1: Solo hice el reclamo, ya en vuelo ya hice el reclamo. Sí. O sea, imagínate que rompí todo, ya espero la recompensación. Y además me comí todo y guardé todos los vales porque también se los voy a pasar. No, si yo soy rata... Con
0: está
1: toda
0: muy
1: la,
0: bien.
1: La ley,
0: Está muy bien.
1: Así que bueno, pero vamos a laburar. Traje un montón de información. ¿Te
0: bueno,
1: parece?
0: Dame algo, dale, antes de ir a pausa.
1: Bueno, obviamente vamos a hablar del caso Loan, el juicio que ya arrancó ayer. Ustedes ayer actualizaban también esta información, pero voy a hacer un repaso. Y también el otro caso que me parece que todavía sigue y va a seguir por mucho tiempo es el femicidio de Agostina. Y se complica la situación de Claudio Barrelier porque si bien ayer se negó a declarar, dijo... solamente estas palabras, negó que haya sido el autor de este femicidio, pero para el fiscal, para la justicia, se agrava la imputación, se agrava la acusación. En un rato te lo cuento.
0: Bien, perfecto. 8:15 en la República Argentina. ¿Qué número de teléfono tenemos, Flor?
4: 1144-000590. 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
0: Impecable. ¿Llaman solo cabeza de termos hoy? ¿Podés llamar
4: todos,
0: cualquiera?
4: Todos, el que quiera.
0: Ah, mirá vos, bueno.
4: Hablando fantástico. De la selección, hablando de lo que quieran. De Adorni.
0: De Adorni,
4: mejor no.
5: No entiendo lo que me está diciendo.
0: Che, vi el gol de... ¿Viste los goles de Austria y Jordania, Pablo?
2: Sí, obvio que vi los goles. Los goles sí los vi el partido.
0: Porque
2: no.
0: Fue muy claro. Yo estoy viendo ahora...
2: El partido no.
0: ¿Es el gol de Jordania? ¿Ese fue el de Jordania?
2: Sí, claro. ¿Los de blanco son los de Jordania?
0: Mirá, qué golazo,
2: los rojos son los de Austria.
0: Mirá vos. Yo creo que esto hay que hacerle 5 a cada uno, me parece. Son más pataduras que tienen las rodillas soldadas.
2: El difícil era Argelia, se dirige. El difícil era Argelia, pero no Chaesco.
0: Me dijo, Argelia es el más difícil del grupo, dale. Ganamos 3-0 con 3 goles de Messi.
3: Sí. Vi que no hicieron, yo sé que estamos muy termos y muy entusiasmados. No hicieron una observación sobre el gol anulado de Argelia.
0: Al primer palo de...
3: Primer palo de Dibu, ¿no?
0: No, pero...
2: No, lo dijimos, sí, se lo come
3: pero
2: el Dibu.
3: Pero se lo come el Dibu.
2: Se lo come, se tira para el otro lado y descuida el primer palo, sí, lo dijimos. El Dibu se jugó a la cruzada.
0: Bueno, es por eso se la jugó, ¿no? Es
2: no,
0: que
2: no,
0: come,
2: no, no, no, no, pero que para no. Si te la vas a jugar, anda a la ruleta. ¿Qué dice el reglamento del arquero?
0: Sí.
2: Primer palo tuyo.
0: Cerrar el primer palo.
2: Primer palo es tuyo.
0: Sí.
2: Dale, si vas
0: para
2: a
0: volcar. Para mí el Dibu vio el offside.
3: No. Se jugó para el otro lado.
0: Es muy fanático, viejo. ¿Qué quiere que te diga? Para mí un arquerazo hizo.
3: Sí, no, sin duda.
2: No sabemos, supuestamente sí, si no le patearon.
0: No le patearon. De hecho, el dedo ni lo probó.
2: No tenemos idea.
0: Lesionado.
2: Lo más difícil del dedo fue cuando golpeó el piso.
0: Sí.
2: Porque se morfó el gol.
0: Claro.
3: Y se enojó.
2: Y se enojó.
0: Sí. Yo te voy a decir una cosa.
3: Va a ir al psicólogo.
0: Hoy, ahí estoy viendo el primer gol de Messi. Te voy a decir algo. Tengo que ir a la pausa, pero dale. No puedo. Vuelvo, termo la cabeza con Messi. Dale, va. En serio.
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0: Buen día, ¿con todo va? Bueno, soy Raúl Sánchez de Henderson. De bronca, porque ganó Argentina. Me voy a pescar. Ya estoy hecho. Con lo que vi anoche, ¿para qué más? A ver, que lo que venga. Y está todo bien. Demostramos que seguimos teniendo el mejor. Saludos para todos. Voy acá a una niebla, no se ve nada, nada. Así que bueno, a ver qué me espera en el día. Abrazo.
1: Gracias a los oyentes que nos van llamando, dejan su mensaje. ¿En qué número, Flor?
2: Lo hacen al 1144-000-590.
1: Ayer estaba viendo, bueno, obviamente dando un poco de vueltas en Twitter o en X, que hablando de Twitter, después quiero comentar algo de Musk, Elon Musk. Mira. Con vos, veo, de YPF, hizo un acuerdo importante, por eso. Y vi un posteo que hizo, en realidad yo lo había visto, pero ayer lo vi de vuelta porque lo retuitearon y lo volvieron a comentar. Hugo La Madrid.
3: Oh, el flaco La Madrid.
1: Gran jugador, gran, pero además.
3: Y gran stand-upero.
1: Mira. Claro, gran stand-upero. Y la verdad que es hincha de Racing, fanático, obviamente. Y comentarista en Twitter, increíble. Tienen algunas cosas muy originales. Hablando de el corte de para la hidratación.
4: Bueno.
1: Estaba buscando exactamente el Twitter.
3: El cooling break.
1: Cooling break.
4: Sí, si lo quieren hacer cuando hace 40 grados de temperatura como allá, fenómeno.
1: Acá está.
4: Pero acá lo hacían hacer cuando hacía 10 grados.
1: Dice,
4: ¿qué sentido tiene?
1: Dice, veo la pausa de hidratación y me acuerdo cuando en Deportivo Mandiyú, en Corrientes, jugábamos con 62 grados de calor en un día fresco.
3: La verdad. A la sombra.
1: En un día fresco. En Mandiyú, Corrientes, se dice, bueno, fútbol de cristal. La tiene razón. Jugaban con 62 grados en Corrientes, loco. Jugaban los 90 minutos. No te digo que a lo mejor no haya que hacer en algún momento, en algún partido.
4: Si hay 30 y pico de grados.
1: Pero poner por reglamento que hay que parar en...
5: No, como el básquet, cuatro tiempos.
1: Es que, ¿no? Es que van a eso, claro. ¿No?
5: Sí, van a eso.
4: ¿Saben por qué van a eso? ¿Sabes cuál es el negocio de la NFL, que es el fútbol americano, que yo lo veo siempre?
1: ¿Cuál es?
4: Es porque paran todo el tiempo, porque pasan publicidad. El negocio es la publicidad.
3: El negocio es la publicidad.
4: Entonces paras todo el tiempo. Por eso para tanto el tiempo en la NFL. A mí me encanta ese juego. Yo lo sigo.
3: Igual la NFL...
4: Estratégicamente es espectacular. Además soy hincha de los 49 de San Francisco de la época de Montana.
3: Cardeadores.
4: Aparte de todo eso, lo que te digo es que paran todo el tiempo porque el negocio es vender.
1: Bueno, está bien.
4: No el deporte, es vender. Entonces lo paran todo el tiempo.
1: Pero no, el fútbol no está lo suficientemente vendido ya.
3: Sí, pero un poquito más.
5: Pero fue evolucionando, es verdad. Remontate 40 años atrás. Sí. Empezó la publicidad en la camiseta.
1: Sí.
5: La publicidad estática. Ahora entra un cochecito.
1: En el pantaloncito también. Sí.
5: Entra un cochecito a dejarte la pelota en la mitad de la cancha. Si sí. Sí, cada vez avanza más la publicidad, ¿no?
3: Tuvimos la moneda corriendo alrededor de la salida de los jugadores.
1: Sí.
3: Tuvimos la empanada.
1: Sí. Las empanadas en el área chica.
3: Tuvimos las empanadas.
4: Y pronto vamos a ver, este tiro en el poste fue auspiciado por...
1: No.
3: Bebo, sí. Igual tenemos para los sueldos, o sea...
1: Pará, qué raro que no pusieron publicidad en los postes todavía, mira lo que te digo.
3: Si ya metiendo, tenemos que ganar.
5: Bueno, pará, en los pantaloncitos también hay publicidad.
3: Un datito para que vean lo que trasciende más allá del deporte del fútbol. Ayer estaba desesperado aplaudiendo y rompiéndose las manos Patrick Mahomes. En la cancha donde jugó la selección argentina. Ustedes me dirán, ¿quién es Patrick Mahomes? Patrick Mahomes, ¿quién? Es el quarterback de los Kansas Chiefs.
4: Sí.
3: Hoy por hoy el mejor jugador del mundo de la NFL. Tremendo pedazo de animal. Y ayer estaba aplaudiendo con devoción el partido que hacía Messi. Mira. Un tipo que juega un deporte con la mano.
4: Claro.
3: No perdamos la noción de eso.
4: Sí.
3: Un deporte con las manos. Y él precisamente, que es el quarterback, es el encargado de hacer la especie de Messi y de distribuir juego con la mano. Trasciende todas las fronteras.
1: No, lo de Messi es increíble. Lo de Messi es... hasta el martes están hablando de Messi ahora. Sí, no. Una cosa de locos.
2: Quedan palabras.
1: Sí, no quedan palabras.
4: Es extraterrestre, como dijimos nosotros.
1: Sí,
4: además, yo se lo dije a Fernando, disfrutémoslo. porque es raro que un país tenga un Maradona y un Messi en pocas generaciones. Por 40, 50 años no te va a salir otro, olvídate.
1: Bueno, ¿qué tenemos del Mundial y el espectáculo, Flor, que tenés preparado por ahí?
2: Bueno, atención, porque vamos a hablar de una modelo y conductora que fue estafada cuando compró algo y le enviaron algo insólito. ¿Saben de quién estamos hablando?
1: De Pampita,
2: que tiene 3 hijos varones, los mayores. Dijeron, mamá, nosotros queremos llenar el álbum del Mundial, pero no queremos comprar las figuritas, ¿viste? De a un sobrecito, de 2 sobrecitos. Ella dijo, bueno, tengo 3 varones, ¿qué hago? Compro la caja. ¿Viste que se vende la cajita de todas las figuritas? Sí. Además, sus hijos la estaban esperando, porque después en el colegio intercambian las figuras.
1: Claro, obvio.
2: Bueno, Pampita dice, hice el pedido online, por esta plataforma que ya todos conocemos, 2 semanas tardaba el envío. Dijo, bueno, los chicos estaban que arañaban las paredes.
1: Una caja de sobre de figuritas.
2: Exactamente. Sí. Queremos que llegue, mamá, ¿cuándo llega? ¿Cuándo llega? Bueno, ¿quieren saber cómo termina esta historia? Lo cuenta Pampita, escuchemos.
1: A ver, dale.
6: Ya, tengo 3 pibes, dije, vamos a comprar la caja grande y lo divido para los 3 y listo. Compro una sola vez y acabo el tema. Bueno, compro la caja, venía de no sé dónde, demoraba 1 semana, 2, los chicos todos los días, llegó la caja. Porque claro, yo no compraba figurita porque había comprado la bendita caja. Y en 2 semanas los pibes estaban reaburridos porque todo el colegio estaba cambiando figuritas. Entonces, mamá, ya viene la caja, tené paciencia, ya viene la caja, vas a tener 1000 figuritas. No, pero están todos cambiando, comprame el kiosco. No, porque compré la caja. Sí, a la caja eran 2... cajas de puré de tomate.
1: No,
6: ocupaban exactamente el mismo tamaño.
4: No.
6: Y me llega el paquete de puré de tomate.
7: Lo peor.
6: Estafada.
2: Bueno, estafadísima.
1: ¿Esto es real?
2: Adentro de la caja, donde vienen los supuestos sobrecitos, entraban 2 purés de tomates, chicos.
1: No te puedo creer.
2: Compró 2 purés de tomate. Pobre los pibes, estaban,
1: ni me quiero imaginar los pibes.
2: No. Horrible lo que le pasó.
1: ¿El puré de tomate tenía cara de Messi, algo? No, nada.
2: Por lo menos, ¿no? Si venía con un
8: paquete de gente de Radio Continental, habla.
2: Hola Radio Continental.
1: No, increíble.
3: Pampita, hacía otra declaración.
1: Sí, no, pero tremendo, la verdad que...
2: Terrible, los hijos decepcionados. Bueno, si compró por la plataforma, esperemos que por lo menos le hagan un reintegro, ¿no? De la plata, porque se llevó un chasco terrible, Pampita.
1: 8:29 en la República Argentina. 1 minuto nos queda para llegar a las 8:30. Ya estamos avanzando hasta las 10, seguimos juntos. Hoy más locos del fútbol que nunca, por estos 3 goles de Messi. Y la Argentina que, según Pablo, no jugó contra nadie.
3: No dije eso.
1: Sí, vos dijiste. No jugó contra nadie, pero ayer te escuché decir que era el partido más difícil de la Argentina.
3: Lo sigo sosteniendo, pero no dije no jugué contra nadie. Estás tergiversando. Y si no, tráeme el pendrive donde dice eso.
1: Yo te voy a decir una cosa.
3: ¿Tenés un pendrive donde dice eso?
1: No, pero estoy interpretando.
4: Otro conflicto.
3: No interpretes.
1: No juega contra nadie.
3: Yo soy literal.
1: Dijiste, el Dibu no tocó la pelota.
3: No la tocó.
1: A Messi lo dejaron libre.
3: Sí.
1: No supieron estratégicamente jugar. O sea, no jugó contra nadie.
3: No.
1: Según
3: jugó
1: vos.
3: Jugó contra un equipo que fue...
1: O sea, Messi hizo 3 goles en un arco vacío. No,
3: yo dije que jugó frente a un equipo que fue minimizado por la Argentina, que además no tuvo herramientas ni nunca supo cómo plantearle el partido a la Argentina. Entre ellas, dejarle 15 metros entre todos los defensores del fondo y un agujero tremendo entre la línea de fondo y la línea del medio.
1: ¿Y
3: qué hace
1: eso? Es nadie.
3: Y le...
1: Eso no juega contra nadie.
3: Te comiste 3. Y bueno.
4: No siempre va a contar con esa facilidad, y menos con Austria, que son, se dedican a marcar.
3: No se ve tan emocionado.
1: ¿Austria? ¿Qué tiene que ver Austria?
4: ¿Y no jugamos contra Austria?
1: Sí, pero ¿por qué metiste a Austria?
4: Porque yo lo vi jugar y marca todo el tiempo. ¿Qué
1: te quedaste despierto?
3: No lo viste jugar, no te quedaste despierto a las 3 de la mañana.
4: No, vi el resumen hoy a la mañana temprano.
1: Ah, ¿viste el resumen?
4: Claro, a la mañana pongo a las 6.
1: Ah, pero vos sos más termo que todos nosotros juntos.
4: Yo puse el canal de deportes y estaban pasando el resumen.
1: ¿A qué hora?
4: Del partido, a las 5:30.
1: Pero vos terminaste de ver a Argentina a las 12.
4: La verdad no dormí nada. La verdad no dormí.
1: Hacete un noni ahí en Ricocito, te despertamos dentro de un ratito. Juntale las 2 sillas al bebo. ¿Viste cómo es?
3: Como los chicos
1: en
3: los casamientos.
1: Las 2 sillitas. Luego y tapalo con la campera.
3: Pensé que la sillita palo con diario.
1: ¿Me sacas al informativo Flor de este momento, por favor?
2: Nos vamos entonces, 8:31, servicio informativo de Radio Continental, en las voces de Lucho Del Acqua y Lorena Digeso.
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7: 8 de la mañana, 31 minutos.
10: El gobierno buscará hoy avanzar con la ley Hojarasca.
7: Se trata de la iniciativa que impulsa el ministro de Modernización Sturzenegger, que elimina normas obsoletas o limitantes para el ciudadano.
10: El proyecto tiene media sanción de diputados y hoy se debatirá en un plenario de comisiones del Senado desde las 3 de la tarde.
7: El oficialismo admite que podría tener cambios con respecto a lo que aprobó la Cámara Baja.
10: En el juicio que comenzó esta semana por la desaparición de Loan Peña en Corrientes, hoy podrían declarar los padres del menor.
7: Primero deberá finalizar la lectura de acusaciones.
10: En total son 17 los imputados y más de 180 los testigos que pasarán ante el tribunal.
7: Se estima que el proceso se va a extender unos 6 meses.
10: Por la victoria de la selección en el debut del Mundial, La Rioja decretó asueto hasta el mediodía.
7: Abarcará a la administración pública y también a las instituciones educativas estatales.
10: En una medida insólita y sin precedentes, la gestión que comanda Ricardo Quintela argumentó que el objetivo es permitir que los riojanos compartan un momento de felicidad colectiva que une a todo el país.
7: Buenas condiciones, soleado todo el día y una máxima de 15 grados anticipa para hoy el Servicio Meteorológico Nacional.
10: La actual en Capital, 8 grados 1, cielo despejado.
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2: Ocho de la mañana, 33 minutos, es momento del campo con el señor Alejandro Canepa. Alejandro, ¿cómo estás? Buen día.
16: Florencia, buen día. Muchas gracias, aquí estamos. 4 grados la temperatura acá en el mercado de Cañuelas, está apareciendo el sol allá en el horizonte. Una jornada que se marca por los ofrecimientos que son de 7.411 animales, que es superior a la oferta de ayer, y ayer la plaza había quedado ofrecida con bajas, y bueno, hoy cuesta vender, realmente está costando vender, sobre todo la hacienda general, la hacienda suplementada, que no es de filón definida, o a campo, que tiene una diferencia muy marcada con respecto a los precios de los animales engordados a corral. Pero lo cierto es que el novillo pesado, dentro de todo, con trabajo por parte del concesionario, está manteniendo los valores del día de ayer. La vaca está firme, 200, 300 pesos arriba. Hay mucho interés por la vaca, sobre todo la vaca bien definida y también la vaca yona, que reemplaza ese novillo grande que no hay. Y para el resto, por la falta de calidad, cuesta vender. Plaza ofrecida nuevamente, con mucha expectativa. Hay un remate que no ha arrancado, que tiene 1.500 cabezas de hacienda muy buena, hacienda especial. Pero igualmente mañana va a haber oferta y falta el viernes y la oferta va a ser importante ante una demanda que se está mostrando cautelosa, selectiva, producto de la poca venta de carne de calle en el mostrador. Novillo hasta 440, 450, 460, 470 por ahora, entre 4.000 y 4.300 pesos, con tope de 4.350, 4.400, pero el 4.450 y un lote a 4.500 pesan exactamente 431 kilos a prueba. Está en el límite con novillito pesado, ya más pesado, novillo definido 490, 500, 510, 515 kilos, 4.000, 4.100, hay 4.300 y recién vendido dos lotes, a 4.400 y 4.500 pesos, una remisión conocida que sale muy bien en el gancho. Novillito hasta 390 kilos, entre 4.300 y 4.700 por ahora, topes 4.800, 4.900 y 5.000 y pesados, hasta 430 kilos se venden entre 4.100 y 4.500 con máximo de 4.600, 4.700 y 4.900 pesos. La vaquillona mediana mestiza hasta 390 kilos, entre 4.200 y 4.400, topes de 4.450 y 4.500 y pesadas hasta los 430 kilos, el límite con vacas, lotes mutuales a 4.300, 4.400 y 4.450. El terreno tanto macho como hembra entre 4.600 y 5.100, máximo por ahora por macho liviano, 5.150 y 5.200 máximo por hembra, 5.150, 5.200 y 5.250 pesos. Están escuchando de fondo las campanas que siguen llamando a negocio. La vaca con más de 430 kilos definida entre 3.300 y 3.600, 3.700 y 3.800, muy firme la vaca. La vaca de negocio entre 2.500 y 2.700 con topes 2.800 y 2.900. La vacación entre 3.600 y 3.900 con máximo 3.950 y 4.000. Esa va, quilaje de vaca, cotetura física vaquerona, reemplazos en novillo grande que no hay, la conserva mejor, la fundían con papeles, viaja a China, 2050, 2080, 2100, la buena 2130, 2150, 2180, manufacturo consumo edad, 2200, 2250, 2280, por ahora sin operaciones en los renombres, todos los reiteros sobre 7.411 vacunos anotados. Está operando Chicago, el trigo casi $3 arriba, $221.5 la posición julio, 224.50 la posición septiembre, el maíz paga 163 y $167.75 para julio y septiembre, y la soja está $2.5 arriba, negocia $418 la posición julio, $419.50 agosto, $419 la posición septiembre. Con final abierto, por ese informe de 11.30, muy importante, programa de conducción Fernando Mancini, tendremos el cierre de esta segunda jornada operativa de esta semana que va a contar con cuatro ruedas de operaciones. Nos reencontramos mañana. Muchas gracias, Florencia.
2: Excelente, gracias Alejandro. Un abrazo.
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0: Hola gente de Radio Continental, habla Julio de la Barría, acá estoy trabajando en el Remi. Carnota, muy bueno tu programa, siempre los escucho. Y bueno, la diferencia de una persona y otra, ¿no? Messi tiene 1.100 millones de dólares y es recontra humilde, es un genio, la verdad, allá arriba en el cielo, es un monstruo. Y la otra persona, bueno, después hay otras personas que encuentran pendrive, ¿viste? ¿Qué va a hacer? Y no son para nada humildes. Son arrogantes y se creen que se la saben todo. Muy bueno su programa, gracias, genios.
1: ¿Vos sabés que me acabo de dar cuenta de una cosa? ¿Qué? Que el Mundial le juega en contra a Dorni en vez de jugarle a favor.
2: La vida.
1: Porque es cierto lo que dice este oyente, ¿no? Digamos, el tema del Mundial te pone sobre la superficie a Messi, que es multi, hiper millonario e hiper famoso hasta en la luna, y es re humilde. Y a Dorni, que se encontró un pendrive y una caja de zapato, te mea desde arriba del árbol. ¡Es de loco! Pero es de loco, de loco.
2: Vos pensás que es el cuarto deportista en la historia que más dinero ganó. El cuarto deportista.
1: De locos. Y viene un tal Adorni.
3: Sí, pará, que ya había ninguneado a Maradona en conferencia de prensa.
2: Ni hablemos. Mirá,
1: me estás haciendo calentar.
4: Pará, no
1: me acabo de dar cuenta.
4: Eso. No olvidemos eso en bajas temperaturas,
1: además,
4: si se viene el invierno. Así que no olvidemos eso.
1: Sí, no.
5: Son unos sinvergüenzas.
1: Vos es que es cierto. No, porque ese mensaje del oyente me prendió todas las luces. Tienes razón. Messi es multimillonario y es humilde. El otro es un ratón que nos afanó. Bueno, me estoy empezando a calentar.
4: Te perjudicás, tomate un vaso de agua.
2: Porque es algo que de lo que hablamos siempre, que nos meó agua bendita.
1: No, por eso,
2: meses
1: por eso.
2: En la cara.
1: Y encima, no. Basta.
3: Bueno, hablemos de lo
1: dale, tenemos el comentario.
3: Sale.
1: tenemos el comentario económico. ¿Me sacás con el comentario económico?
3: Sí, mejor.
1: De este problema que estoy teniendo, dale.
3: Un poco de paz.
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7: Es cada vez más loco todo esto, pero bueno, uno tiene que decirlo. Tenemos noticias a favor, noticias en contra, todo blanco, negro. No hay grises acá, no hay grises. En la economía argentina no hay grises. Es blanco y negro. Estamos en los extremos. Viene el hombre más rico de Asia y pone un pie en el mercado argentino y dice, bueno, yo acá voy a construir 3 barcos regasificadores, así que me meto en este negocio. Bueno. Viene el segundo de los Max y dice, bueno, de Bahía Blanca para acá vamos a hacer algo que tiene que ver con la inteligencia artificial. Vamos a poner algunas empresas. ¿Y por qué de Bahía Blanca para acá? Porque desde Bahía Blanca para acá, para el sur argentino, no llegan los misiles rusos y chinos, por las dudas, ¿vio? Sí, mira vos, qué increíble. Pero bueno, y seguimos. Le dan el rige ayer, además lo aprueban, ya está aprobado, 10.000 millones de dólares en San Juan. Y vienen los chinos y dicen, Power China se llama la empresa. Yo hago 24.000 módulos para que trabajen los trabajadores ahí. Y ganó la licitación. Se la ganó a 2 empresas argentinas. Claro, los Power China iban con una empresa argentina chiquitita, ¿viste? Donde ellos tienen el 99,9% de las acciones. Pero bueno, le dejaron el 1% a los otros para poder ir.
1: Por las dudas.
7: Y ganaron. La Cámara de la Construcción está que trina. No. Está furiosa, ¿viste? Habla con cualquiera y te quiere matar. Y del otro lado, vos para compensar todo esto, vos decís, che, qué bien, no. Resulta que los concursos preventivos, ¿vio? Los concursos preventivos, cuando yo no quiero quebrar, y digo, bueno, muchachos, vamos a un concurso preventivo, vamos a revisar toda la deuda, a ver si ustedes, por favor, la puedo pagar de otra manera. Bueno, hacelo. ¿Y cuántos son el concurso preventivo? Creció 131% en 2 años, viejo. Es decir, la mayoría son pymes. 170, este año ya hubo 140 solicitudes de concurso preventivo. Usted me dice, bueno, mejor un concurso preventivo que una quiebra. Sí, bueno, pero es el anticipo, es el principio de entrada. Es decir, a alguno le va muy bien, pero muy bien, y al otro le va muy mal. Entonces, frente a esto, voy a decir, che, ¿cuándo hacemos el equilibrio? ¿Cuándo empieza? sea, se puede ayudar de alguna forma. Y ayer Lácharo dijo algo muy simple. Vos querés arreglar lo que están en mora y le decís, te cubro, bueno, está bien, estás en mora, yo te voy a arreglar. Lo que estás debiendo, 60% de interés en 3 años. Tampoco lo ayudás así, 60% de interés. Y la inflación, y esto es un dato, que ayer me dio Marina del Proyecto, a todos le digo, empieza con 1, aparentemente. Puede ser 1,8, 1,9. Doy un anticipo que todavía no salió en ninguna parte.
1: Bien.
7: Así que bueno, frente a esto, señores, es mejor ver el fútbol, porque si voy a ver la economía la tengo que ver en 2 televisores, en uno en blanco y el otro en negro.
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1: Quince minutos para llegar a las 9, todavía estamos exultantes, un poquito dormidos y cansados por haber quedado ayer hasta tarde, ¿no? Disfrutando de el fútbol y de Messi.
7: Se dio cuenta que yo no dormí, pero estoy enchufado. No me pude desenchufar.
1: Mirá si estás enchufado, que acabas de terminar tu comentario. Ahora, no me dejás ni decir 2 palabras que ya empezás a hablar de vuelta.
4: El día
7: que me desenchufe.
1: Pará, sigue, dale.
7: Cuando me desenchufe te duermo 14 horas.
1: Hoy.
4: Hoy a la tarde morí.
1: Quedamos así. Bueno. Suerte que comparte micrófono. Si tuviese micrófono directamente, olvídate. El mundo está hablando de Messi y ahora te vamos a contar qué están diciendo por el mundo de Messi. Pero antes, Vero,
4: ¿sí?
1: Tenés varios temas.
4: Sí, varios temas insólitos.
1: Lo único que te voy a decir es bájate del pony.
4: Oh, no me digas eso.
1: Sí, porque
4: ya me lo había comprado.
1: Sí, está subido. ¿Cómo te había comprado?
4: Sí, porque viste que yo ando por Marketplace, que es la plataforma de Facebook, que ahí te vendo
1: pony,
4: zapatillas.
1: ¿Venden ahí?
4: ¿Sabes que vendieron un pony?
1: No.
4: No, es insólito lo que tengo para contarles, porque ocurrió en San Rafael. Es el robo de un pony. Primero lo roban,
1: sí,
4: sí señor. El dueño hace, el propietario hace la denuncia. Sí. Imagínate, vas y decís, hola, ¿qué tal? Me robaron un pony. Ok, le toma la declaración, tú, ¿dónde está? No, característica
1: si
4: del pony.
1: Dice, me robó un pony y lo mirás así en la cara y decís, dale.
4: Sí. No, bueno, pero parece que en San Rafael, acá en Buenos Aires, va así.
1: Ah, ok.
4: Un pony.
1: No es que estaba parado el semáforo y me robó un pony.
4: Claro. Ahora, el dueño dice, medía o mide tanto, tiene un pelaje overo colorado, con una marca de fuego. O sea, le da toda la descripción, ¿no?
1: Sí.
4: Y los investigadores dicen, bueno, a ver, no puede ir muy lejos un pony o una reventa o
1: sí,
4: lo que sea.
1: Sí.
4: Empecemos la investigación. Esa investigación llegó a todos lados, pero puntualmente llegó a Marketplace, esta plataforma que usan muchos para vender y comprar en Facebook. Y hay que tener muchísimo cuidado también porque se puede vender. Acá estamos acostumbrados a alguna moto robada,
1: sí,
4: el reloj o lo que...
1: Muy bien, muchos chorros
4: cartera,
1: han caído precisamente
4: obvio,
1: por ese tema.
4: Porque publican exactamente. Sí. Bueno, y, no, y además porque hay un gris ahí jurídico donde vos publicás, revendés sí, y hasta contraofertás y lo que sea. Bien, encontraron al pony, señores. Esta es la noticia.
7: Qué
4: en
7: grande.
4: Este sitio, en Marketplace. Pero claro, pactaron una venta controlada, lo que se dice en la policía, porque sí, me gusta este pony. Característica, pim, pum, pam. ¿Cuánto sale? Pim, pum, pam. Llegaron a la casa, allanamiento, encontraron el pony, ya está.
1: Y cayó sanizado. El chorro del pony.
4: Y cayó el chorro del pony.
1: Pero, digamos,
4: me encanta el chorro
1: del
4: pony.
1: Te tienen que robar un pony, ¿eh?
4: Pobre pony. Me da una cosa.
1: ¿Tú ves que se dio cuenta que lo estaban afanando?
4: No, claramente que no, pero imagínate, pobre animal, sale de su lugar, anda a saber en qué condiciones estaba o cuál sí, era el futuro del pony, no lo sabemos. Pero que te roben un pony
1: pero
4: es
1: que te roben pony, no
4: y
1: sé,
4: encima
1: pero...
4: que lo publiquen es genial.
1: ¿Qué se lo llevaron? ¿A UPA? ¿Cómo se lo llevaron?
4: Ay, sí, pony, ¿viste? Mi pequeño pony. ¿Te acordás sí, de mi pequeño pony?
1: Es que no me da para lo imagino, porque... Claro, en serio, no es que estaba parado en un semáforo con el pony y se lo arrebataron.
4: Pasó
1: un motochorro y se llevó el pony.
4: Escuchame, no. Pero además es un pony que tenía una marca de fuego del propietario, o sea, sí, tenía un pelaje particular,
7: no,
4: o sea...
7: Por eso.
1: Lo tengo a Pablo Di Fonti, se está riendo, de no entiendo. Comparta, alumno Di Fonti.
2: Conozco un jugador
4: sí,
2: que
4: ah,
2: llegó el día del niño y la hija le había pedido un pony.
1: ¿Y compró un pony?
2: Y este termo fue y le compró un pony.
4: Sí.
2: Llegaron con el pony a la concentración.
1: No. Ah, porque le había pedido dejárselo.
4: Claro. Lo compra. Está tentado. Ya lo compraste por Mercado Sarasa, ¿entendés? Llega el pony.
2: No. ¿Qué hago con el pony? Hacete cargo, le dijo el tipo.
1: No.
2: Le bajó el pony una semana antes del día del niño. No. Se comió todo el pato.
1: No.
2: Claro. Llega el día del niño.
1: Sí. Y estaba gordo el pony. Ya
4: no podía caminar.
2: No tenía que llevar.
1: Claro, ya, ya. ¿Y cómo se
4: llama? La sorpresa.
2: Un termo.
7: Está buenísimo.
2: Agarró y dijo, ¿qué hago con el pony? Hay que llevarle el pony a tu hija. ¡Mételo en el auto!
4: ¡No! ¡Un pony en el auto!
7: Sí, pero sentalo con el acompañante.
1: ¿Llevaron un pony en el auto?
2: Metieron.
1: ¿Para qué jugadores?
2: No, no lo puedo decir. No lo puedo decir. Te juro que
1: pero lo diría. Sí debe ser público, escúchame.
2: No lo puedo
1: ¿cómo
2: decir.
1: ¿Cómo va a pasar
2: no,
1: desapercibido un jugador? No,
4: no, imagínate no, para vos parado en el auto de al lado.
1: ¿Y a dónde lo llevó? ¿En el departamento?
2: En la casa.
1: ¿Y dónde vivía?
2: Una casa de dudosa procesión también.
4: La hija cuando lo vio, ¿no?
5: Escuchen esto.
1: Para Gastón, ¿qué?
8: En el año 2014 tocaba el indio en Gualeguaychú y vecinos denunciaron que los ricoteros se habían comido un pony.
1: No.
4: No.
8: Vecinos llamaban a las radios.
1: Habían peinado un pony.
8: No,
1: ¿verdad?
8: Pero es mentira, fue mentira. O sea, pero esto no, era lo que decían, era tanta el susto que tenía la gente, pero no pasó absolutamente nada, ¿no? Pero
1: se decía eso. O sea que el pony ahora multiplica información y noticias por
4: sí,
1: todos lados.
4: Sí, sí, sí.
7: Son como los pollitos de Kiss. ¿Querés un sagullito de pony?
1: No.
4: Ahora, te digo, el padre, igual el padre, volviendo a la historia de Pablo, bastante literal se tomó todo. O sea, la hija tenga que tener cuidado porque sí, pide lo que pide
2: por eso.
4: Se lo cumple.
1: Escuchame algo, un pony pidió
4: un pony hijo. No, pará, pero un pony arriba del auto, eso es lo insólito.
2: Lo empujaron para no, meter
4: o sea, para
2: pony.
4: Entrarle al auto.
1: Pero igualmente, no, me gustaría saber qué es de la vida de ese pony. ¿Qué sigue viviendo en esa casa?
2: A mí también me gustaría saber qué es de la vida del pony.
1: Igual, no es ilegal tener un pony, no sé, no entiendo.
4: Sí, sí.
1: Comprar
4: ilegal.
1: Un pony, vender un
4: es
1: pony.
4: Es ilegal seguro, arriba un auto es ilegal.
2: La vida
4: sí.
2: De ese jugador es ilegal. El pony era lo de menos.
1: Pero debe haber vivido en un country, en alguna en una no. Casa, qué sé yo. ¿No?
2: Country no.
5: ¿Alguna pista del jugador?
2: Te voy a decir el club.
4: Dale, Vélez. Pablo, sí.
1: Ah, porque no lo había dicho. Vélez.
5: Es de Vélez, Vélez. De Vélez.
4: En el ahora partido. Voy a averiguar a ver quién es.
1: ¿Y se comió todo el pasto de la cancha?
2: Y parte del pasto, la concentración, ¿no? De
1: la concentración.
5: Pará, década Vélez, pero ¿de cuándo? ¿De qué época estamos hablando?
2: Y 2005.
4: Empecé a buscar.
2: Ponele 2000,
4: yo
2: 2005,
4: ya voy a
2: 2006.
1: Pará, ver un pony ahora es raro. Sí. Ni en el 2005 ni me quiero imaginar.
2: ¿Sabes lo que era empujando el pony para meterlo en el auto? Yo tenía
1: pero además
2: que
1: lo tuvo que tener una semana de concentración. ¿Quién lo cuidaba? El canchero.
2: Bueno, ¿sabés las veces que le cuidaron los perros a Nicole? Cubero decía, me tengo que traer los perros o me vuelve loco.
1: ¿Qué, se iba a entrenar con los perros?
2: Claro. Y tenía uno, un bulldog inglés, viste, sí. El gordito, ese sí. Que ronca, grandote, que para jugar... Le daban el bidón de 50 litros.
1: Es como que vas al laburo y te llevas a tu hijo porque no tenés con quién dejarlo.
4: Yo le pregunté.
1: Y que te llevas al chico.
4: Pará, yo le pregunté al chat GPT.
2: No, si no te lo diría.
4: Yo le pregunté al chat GPT. Sí. A ver, fíjate si la respuesta es correcta porque me nombra dos figuras que son del deporte y del espectáculo.
2: No, ellos no son. No son.
4: Bueno, son Wanda Icardi.
1: Entonces,
4: no son.
1: ¿Qué te dijo el chat GPT?
4: Wanda Icardi, 2020.
2: No.
1: Lo que pasa es que cualquier gilada se la tiene a Wanda Icardi, es fácil.
2: Sí, sí.
1: ¿Eh?
4: Bueno, pará, le voy a decir al chat. Me tiraste una gilada.
1: ¿Y qué te dice?
4: Ahora qué sé yo, me tiraste una gilada. ¿Gilada? Me empiezo a pelear con el chat ahora, ¿ves? ¿Te das cuenta?
1: Tenés una vida con él.
4: Sí, tengo
2: una relación paralela.
4: Pará, ¿y qué me responde? ¿Qué tenés razón.
1: No.
4: Interpreté cualquier cosa porque tu pregunta era muy corta. Pero anda, Laura. Me estás haciendo
1: 8 de la mañana, 53 minutos en la República Argentina. Aunque no parezca, señores.
4: ¿Esto
1: es un programa periodístico. Claro. Y llegamos hasta las 10 juntos en Continental, ¿eh?
2: Fue toda información que bloqueé.
1: Pero todo pelota.
2: Todo pelota.
1: Todo pelota, señores, ya hablando del Mundial, ¿no? Después tiramos la fecha de hoy del Mundial también.
2: Sí, claro.
1: Hoy hay partidos.
2: Tiramos lo que vos quieras.
1: Y seguimos. Ahora a las 9 vamos a tener una linda charla para hablar de economía y de política con un personaje muy importante. Futbolero, también le vamos a preguntar de fútbol, ¿eh? Es un gran futbolero. 7 minutos, vamos a la pausa.
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4: Tres minutos para llegar a las 9 de la mañana en la República Argentina. Menos que me acabo de enterar, me dice Sergio Alfonso, nuestro capitán acá, el líder de la nave, sí. Que choca cada tanto, pero cada tanto esquiva algunos meteoritos. Que los ponis, hay gente que cría y vende ponis, sí, claro. Chiquititos en el campo para los chicos. Bueno, es que es como los caballos de cría y bueno, todo eso, ¿no?
5: Sí,
4: obviamente.
5: Claro. Pero, en Olavarría hay un lugar donde vos podés llevar a los niños y le das una vueltita también. Sí, son muy comunes. No, en el claro, interior es muy común también.
4: Que haya cría como los caballos, sí, que claro, se venden, obviamente. Pero yo lo que pasa es que lo que me preguntaba es, ¿se puede tener un pony en tu casa? No. Una cosa es tenerlo en el campo, en el departamento, los suiquilos subís en el ascensor.
5: Pero por supuesto que no, en la ciudad, en la urbe, no, eso no, es ilegal.
4: No es un animal doméstico.
5: No, de ninguna manera.
4: No es una mascota.

0: ¿En un Renault 18 lo metió? ¿Rural? ¿El Renault 18? No, ahora se puede creer. No, es que me estoy tratando de imaginar un pony dentro de un... No.
1: Es como un elefante en una motito.
2: Yo lo imagino. Yo tuve un mastín napolitano.
3: ¡Ay, qué lindo!
2: Es casi un pony, te diría.
3: Pesa más que un pony.
2: Es tremendo.
3: Y come tres veces más que un pony.
0: Sí. Mirá.
3: ¿Marrón o negro?
2: Marrón.
3: ¡Qué lindo! Una belleza. Babea y me divino lo que va. No importa, es tuyo, es el perro. Babea y la baba del perro es como la baba del nene.
1: Se acepta. No, no es lo mismo.
3: Se acepta como viene.
1: ¿Y dormía arriba de la cama?
3: No, tenés que salir.
0: Los
3: no,
0: cría... No. Quería, acá no, me va llegando información.
4: A ver.
0: Los cría la familia Falabella. No sé, dice Diego Uberman. Yo voy a decir la fuente.
1: Vos sos un arriesgado.
0: Por eso de la fuente. Hacete cargo, Diego Uberman, productor mío, que me lleva un papel que me dice, los cría... Los mini ponis los cría la familia Falabella. ¿Qué andás en el curro vos con este tema?
1: No sé.
3: Aparte, todavía no, con qué orgullo dijiste, tenés que revaluar la frase. Sí. Productor mío, Diego Gran, productor mío, te hace cargo.
1: Sí, sí, para dice, me trae cargo, información, claro. Da el nombre y apellido y el DNI. Es toda tuya, la verdad que no sabemos.
3: Tuya si te hace cargo.
0: Todos los problemas con la familia Falabella es
1: Diego
0: Uberman. Pero, ¿y sabés, tenemos los precios de los miniponis? Averiguame, ya
1: que estás en el negocio, dale.
0: Capaz que voy y salgo de acá y me compro un pony.
1: No, dale,
0: sí, así me subo al pony. Está subido al pony, sí, estoy subido
1: igual,
0: al pony.
3: Igual a un caballo te quedaría muy alto. No, pony está bien.
0: Sí, al pony ya tengo que pegar un salto.
1: Frena, es un montón.
0: Al pony tengo que pegar un salto.
3: No, está bien.
0: Sí.
1: Hasta ahí.
0: Sí, porque me boludé yo.
1: Sí, exactamente, pero que te boludé.
0: No. Es demasiado. Es demasiado.
3: No, métete en el idioma.
0: No, comportate, en serio. Comete una medialuna que... ¿De quién son esas medialunas?
1: Estas medialunas, y desayuno, Dios mío, sí. Messi tiembla porque tiró al arco.
3: La manera de entrada. Sí.
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0: come toda la radio, es increíble. Sí, mandan, sí. Me parece que piensan que estamos pasando hambre.
1: Y la verdad que... Lo bien que hacen en pensar eso, porque acá siempre hay hambre. Comemos hoy, comemos mañana y comemos mucho tiempo más. Gracias.
0: 9 de la mañana, señores. Nos vamos rápido al Servicio Informativo Continental, por favor.
4: En las voces de Lucho del Acua y Lorena Digeso.
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6: Las 9 de la mañana, un minuto.
4: Temperatura 7 grados 8, cielo ligeramente nublado.
6: Por Adorni, el gobierno intenta que el Senado no sesione mañana pese a que le impida avanzar sobre leyes con las que busca reactivar la economía.
4: Desde Casa Rosada quieren evitar que el peronismo logre apoyo para que el jefe de gabinete sea interpelado.
6: El tema no está en la agenda, aunque sí figuran dos cuestiones claves, la ley de propiedad privada y los pliegos de jueces.
4: Para el consultor Eduardo D'Alessio, de D'Alessio Airol, el gobierno tiene que entender que Adorni es una mochila pesada que no lo deja remontar.
7: El gobierno ha venido cayendo desde enero, pero básicamente porque no hay reactivación económica. El tema es que es como una mochila pesada. Si tiene que remontar la cuesta con una mochila pesada va a ser muy difícil. En las últimas elecciones el gobierno no recibió un cheque en blanco, sino una nota de crédito. Yo te voto, pero mejorarle la situación económica. Y con la mochila de Adorni le va a ser mucho más difícil remontar al gobierno. Pero lo importante es la situación económica que mejore.
6: Advierten que el Mundial puede agravar la ludopatía entre los adolescentes.
8: Un estudio revela que 6 de cada 10 estudiantes secundarios estuvieron expuestos a plataformas de apuestas deportivas. Alerta sobre el crecimiento de una problemática que avanza entre jóvenes cada vez más pequeños. Esto es impulsado por la publicidad, las billeteras virtuales y el patrocinio de figuras del fútbol. Lo que comenzó como una actividad asociada al entretenimiento deportivo se transformó en un fenómeno. Los especialistas lo describen como una amenaza creciente para la salud mental, con consecuencias que incluyen endeudamiento, conflictos familiares, abandono de actividades y hasta intentos de suicidio. Así lo demuestra un relevamiento del Observatorio Humanitario de la Cruz Roja Argentina realizado sobre 11.000 estudiantes secundarios en 16 provincias de nuestro país. Sergio Monzón, Servicio Informativo Continental.
4: El gobierno le otorgará un plus de hasta 25% al personal de las Fuerzas Armadas con formación académica.
6: La medida alcanza a los militares que acrediten estudios terciarios, universitarios y de posgrado.
4: El beneficio alcanza tanto al

0: Ejército como a la Marina y Aviación y se pagará con los salarios del mes de julio.
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0: Cielo algo nublado para hoy con una máxima de 15 grados.
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2: Por obras está cerrado el ingreso Huergo a la autopista 25 de Mayo sentido a Liniers por tareas de mantenimiento. La alternativa es hacer la subida de Paseo Colón. En la avenida General Paz Manuel Río de la Plata hubo un accidente, esto es en el kilómetro 15. El accidente fue entre un camión y una moto. Hay una persona herida y un carril obstruido. Se recomienda circular con precaución. Un peatón fue atropellado por un colectivo en Constitución, esto es en Lima, entre Chile e Independencia. Allí hay corte parcial de la calzada. Y en cuanto a los servicios, el ferrocarril Roca, en su servicio E6 a Cañuelas, circula con demoras de aproximadamente 15 minutos. El resto de los servicios, sin problemas.
0: Temperatura 7 grados 8 décimas, cielo ligeramente nublado.
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0: 9:05 en la República Argentina, el 1144, Flor.
1: 000590, 1144, 000590. 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Y Fer, yo ayer vi el partido de una manera muy especial.
0: ¿Por qué?
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0: ¿Qué comiste?
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0: Che, hoy viene Melania, Bedovati. Así que preparen preguntas, preparen. Hoy tiene un temón. Ella, ¿a qué número va llamando la gente para Melania?
1: 1144-000590.
0: Le decía que el mundo está hablando de Lionel Messi, pero hay algunas cosas que me llamaron la atención, me sorprendieron algunos titulares, ¿no? En Barcelona, obviamente que lo aman, dice, con 38 años, el Sport de Barcelona, dice, con 38 años Messi sigue deslumbrando a todos y demostrando por qué es el mejor jugador de todos los tiempos. Barcelona, que también lo tuvo a Diego Armando Maradona, ¿no? Pero a Messi lo consideran el mejor de todos los tiempos. AS de Madrid dice, Madrid, que no es una ciudad muy amigable para Messi.
2: No,
0: porque,
2: al contrario.
0: Claro. Dice, es admirable lo que este futbolista ha hecho por el deporte que tanta gente del mundo ama. Bueno, y después te voy a contar un poquitito más. ¿Qué están diciendo? ¿Qué se dijo en México? Habló la presidenta de México. En un ratito lo vamos a repasar, porque tengo a alguien en línea, ya lo tengo y lo voy a saludar, y es un placer para mí charlar con él y saludarlo a Carlos Melconian, economista y hincha fanático del deporte, del fútbol, de Racing. Obviamente la primera pregunta va a tener que ver con el Mundial. Carlos, ¿cómo te va? Buen día.
3: Buen día, ¿qué haces, querido?
0: Bien, gracias por atendernos, Carlos.
3: Por favor, gracias a ustedes y saludo ahí a la audiencia.
0: Bien, acá estamos un poco, bueno, obviamente con el termo en la cabeza y con Messi en la cabeza. Deslumbrante lo de ayer de Messi, ¿no? Antes de hablar de economía.
3: Sí. La verdad que intacto, porque yo vi bastantes partidos de toda esta ronda desde que arrancó.
0: Sí.
3: Y aún los equipos, qué sé yo, no sé qué palabra usar para no lastimar, más modestos o con menos historia. No te olvides que este es un mundial donde hay que juntar 48 equipos.
0: Es cierto.
3: Meten pata y tienen un físico descomunal.
0: Sí.
3: Es decir, todo aquello que hasta hace muy poquito seguimos jugando al fútbol y ves esas carreras, esas gambas, esos físicos, esos saltos. Entonces, recién arrancó esto, ¿no? Pero bueno,
0: te emparejan,
3: es muy difícil.
0: Con el despliegue físico te emparejan todo lo que no tienen de historia futbolística.
3: Y bueno, viste, vos lo primero que pensás de un Messi, un Ronaldo o el croata, que también está ahí con 40 años.
4: Modric,
3: sí. Tipos grandes, bueno, el mismo egipcio.
0: Sí.
3: Te tenés que mezclar con esos físicos para jugar. Te ganan en el salto, te ganan en la carrera, te lastiman en el roce.
0: Ahora, Messi es extraterrestre, Es increíble.
3: Ayer, yo no sé. Por supuesto, no voy a descubrir a Messi ni le voy a restar habilidad. La capacidad de estar solo.
4: Sí.
0: De estar solo, mirá qué definición buena es.
4: Porque tiene, ¿sabés qué pasa? Tiene la cancha en la cabeza. Granado te saluda, ¿cómo te va? Tiene la cancha en la cabeza. Él está mirando y sabe dónde va a parar, dónde se tiene que poner.
3: Porque me hizo acordar y esto es un campeonato del mundo, me hace acordar cuando juegan los presidentes de la nación y los rivales le dan 10 metros a la redonda para que jueguen.
0: Claro.
3: Este tipo estaba siempre solo.
0: Sí.
3: Siempre solo. Y te digo, hasta generaba el formato de que no lo quieren salir a marcar.
0: Claro, claro. No, pero tremendo.
3: Te quiero decir, recién arrancó, estamos embalados y fue brillante.
0: Fue brillante. Sí, claro. Lo que pasa es que
3: Argel... Tocar tres goles en un campeonato de cuarta es jodido en un mismo partido.
4: ¿Sabés qué decía Carlos Dos? Se lo comentaba a Fernando hoy. Disfrutemos esto, porque yo le decía a Fernando, en 30, 40 años tuvimos un Maradona y un Messi, por varias décadas no vamos a tener esa suerte.
3: Nunca sabés.
4: Es muy difícil, el promedio es muy difícil.
3: Y que dicho sea de paso, por un hombro no embocó cuatro.
0: Y por el arquero no embocó cinco.
3: Por eso, y el arquero. No, porque vos pensás que hasta una semana era si estaba en condiciones. Cuatro años es si llegaba al Mundial. Sí. Y llega y la emboca, te digo, más que sea el equipo que nos tocó enfrentar y estaba dentro de las generales de la ley y demás, yo le doy mucha gol. Un pibe, a un animal de 20 años, con ese físico, viste, para meter pata y correr, no lo podés parar.
0: No,
3: claro. Yo digo, ¿qué le va? El técnico le da la instrucción, vayan para atrás y la agarra Messi. Eso no existe.
4: Claro. Ahora se cuida más a los jugadores, Carlos. Nosotros que vivimos fútbol muchos años, hoy no se puede pegar tanto como antes.
3: Y bueno, pero igual eso te quiero decir algo, mirá. Y no me quiero ganar el quilombo y el odio de los locales.
0: Sí.
3: Pero estamos viendo un poquitito más de fútbol donde el que se cae, se cae, el que lo tira le da la mano, se mete pata fuerte, pero bastante poca mala intención. Lo de los domingos acá cada vez peor. Sí, los jugadores, los técnicos, se la pasan pidiéndole la amarilla para el rival, se tiran, dan 15 vueltas cuando se caen.
0: Sí.
3: Te digo, estamos, creo que clarificando un poco cómo se está jugando hoy día. Pero bueno, recién arranca, vamos a ver cómo termina.
0: Bueno, sí. Carlos, primero, bueno, te vuelvo a agradecer el contacto para charlar algunas cositas. Por vos sabés que lo hablo acá siempre permanentemente con el Bebo y le pido que me trate de explicar lo que todavía nadie puede explicar, y no sé si tiene explicación, que es esta Argentina bipolar que yo noto desde afuera, sin saber de economía. Veo por un lado que baja el riesgo país, cada vez tenemos mejor puntaje. Veo por otro lado que la inflación quedó planchada, ahora están diciendo que empieza con el 1 el mes que viene. Veo ese tipo de cosas, pero también veo el metro cuadrado de la gente cada vez más complicado, y algunas cosas, como por ejemplo hoy, Tapa de la Nación, ya suman 26.448 las empresas que se perdieron desde noviembre del 2023.
4: Con lo cual,
0: lo que me pregunto es, ¿cuál es la Argentina real? ¿Una u otra?
3: Bueno, no, yo creo que están. Primero, la Argentina, el 10 de diciembre del 23, desde el 10 de diciembre del 23, intenta entrar en algo más normal. Uh-huh. Yo siempre y he mantenido, no sé si decirlo, una posición espíritu crítico. Yo digo lo que me parece, después cada uno titula como quiere.
0: Sí.
3: Con el rumbo y con el formato, con el contexto liberal y occidental, yo estoy de acuerdo. Eso está fuera de discusión. Uh-huh. Y después aparece una administración al cual lo traen al país las circunstancias. No sé con cuánta programación previa y con cuánta gente para manejar un gobierno y un programa, y sale a la cancha. Después el presidente le agrega su personalidad, con la que yo estoy en desacuerdo, pero también está instalada la discusión si hay que mirar lo que hace y no su forma. Yo eso no lo compro, pero no importa, lo estoy planteando en términos de cómo se discute. Y acá hay un formato o una dinámica de reconversión argentina que tiene una velocidad y un instrumental y secuencia alternativo al cual se hubiera podido aplicar. Después la historia dirá si había otra manera, no había otra manera. Yo defino este momento histórico como que llegó un tipo que vino y pateó el hormiguero. Como si otro lo podía patear, qué sé yo, no sé. Y los hormigueros, cuando se patean, ¿se solucionan? Rotundamente no.
0: Claro.
3: O sea, tenés que arreglarlo después. Uh-huh. Entonces la historia dirá, y cada vez falta menos para la próxima elección, Si esto es una transición histórica que tiene que ser complementado y continuado, cuando uno mira la experiencia de otros países, la respuesta rotunda es sí. Ajá. Previo a eso vendrá, si este presidente continúa o habrá, una alternativa complementaria, nunca para ir para atrás, sí, nunca para volver a lo anterior. Y en el camino hay secuencia, instrumentalidad, a mi juicio, equivocada.
0: Ahora, ¿la continuidad complementaria puede ser el mismo?
3: Esa es una buena pregunta. Esa es una buena pregunta porque es la primera vez que me la hacen. Si yo tuviera que decir, porque me equivoqué con Menem, yo creí que la reforma constitucional y la continuidad era un buen mecanismo para no dar vuelta a las cosas. Después me di cuenta que aunque se quede 10 años o 15 años, alguien puede venir y dar vuelta a las cosas igual.
0: Claro.
3: Cuando uno mira, no por las formas democráticas, porque fue una dictadura, el modelo económico chileno, que duró 20 años de manera tal que con resultado el que vino atrás era 180 grados diferente al que se fue, pero no cambió nada. Sí. Para eso los países necesitan a la uruguaya, a la peruana, a la chilena 20 años. Es muy desilusionante hablarle a la gente de 20 años, porque... Claro. Argentina ha tenido, yo diría, desde el 2011 a la fecha, sin ninguna duda, pero podés ir más atrás también, falta de crecimiento económico y de estabilidad. Por lo tanto, estamos metidos en un despelote de la demanda de resultados rápidos y las cosas que se deben hacer bien. El giro personal del presidente, si él va a continuar reelecto, tiene que ser de 180 grados. Porque vos en estas reconversiones que muchas veces resultan imparables, vos tenés que acompañar, no mofarte.
0: Espera, entiendo, a ver, ¿por qué te hice esta pregunta? Porque sí, cuando hablas de continuidad para que el ciclo sea virtuoso, tenés que hablar de alguien que pueda llevar adelante.
3: Continuidad no, complementariedad. Claro. Continuidad más de lo mismo, yo ahí tengo mis diferencias.
0: Ah, perfecto. Algo que pueda complementarlo. Y yo te pregunté si él mismo puede llegar a ser complemento de sí mismo, en definitiva, ¿no?
3: Bueno, si hace un giro importante, puede incorporar gente, se convierte en un gobierno donde los funcionarios no tengan miedo de hablar, y hay gente que quiere acercarse. Sí. No son siempre los mismos 20 que lo va cambiando. Puede ser jefe de gabinete, puede ser esto, puede ser aquello. ¿Por qué? Porque no hay gente, porque no se arrima, porque se gana mal, porque te putean. Hay todo un cambio estructural ahí en la Argentina. Yo armé equipo 3-4 veces en mi vida. Sí. Es jodido arrimar gente. Se te mete la familia. Claro. Te dice, no quiero que vaya, pero déjalo, me sirve un montón. No gana una mierda, lo van a putear. Escriben cualquier pelotudez en Twitter, ¿entendés? Sí. Es muy jodido, es decir, hay que ser un voluntario en serio.
0: Sí.
3: Entonces, acá no se trata de apañar con paraguas a lo Adorni. Acá se trata de ver cómo vos armás una estructura donde acompaña, donde te rodeás de tipos que saben más que vos, dejás de ser un sabelotodo más grande de la historia de la humanidad. Proteger, bancar y abrir paraguas a un gobierno.
0: Hoy
3: es una cosa distinta eso.
0: Hoy el perfil de Milei no me da esa grandeza.
3: Es lo que te estoy diciendo. Yo, por ejemplo, salió un minuto incluso de economía, y te lo está diciendo un economista que le otorga al arreglo de la economía una prioridad, porque es a partir del arreglo de la economía el resto. Pero acá, cuando vos armás un gobierno, porque yo trabajé en un instituto para armar en un programa económico, pero después me puse a pensar, vos tenés que armar un programa educativo, un programa de salud, un programa de seguridad, un gobierno es eso. Y de esas cosas en la Argentina ni se habla.
4: Ahora,
3: es decir, toda la buena política de Estado que hay hoy en la Argentina es que la ministra, no sé si se llama de Desarrollo o demás, se avivó de que tenía que rajar a los intermediarios, o no sé quién lo rajó, y mantener los planes para ayudar a la gente hasta que desaparezcan y tiene que llegar a destino. Esa es la política que aparentemente los comentarios que recibo es que se hace muy bien. Entonces,
0: vos estás hablando de Petovelo, la ministra de Capital Humano.
3: Sí. Entonces, esa es la mayor política de Estado que yo veo en la Argentina. Ahora, por ejemplo, de nuevo. Gracias a mi vieja, que me manda a la escuela, ahora estoy hablando con vos, que me mandó a la escuela obligatoriamente.
0: Sí.
3: Entonces, acá hay un ABC de una campaña, la complementariedad económica, donde la educación pasa a ser política de Estado. ¿Vos sabés qué quilombo nos estamos metiendo en términos de que vos cada vez ves que la demanda de trabajo se concentra en tipos formados? Entonces vos decís, en algún momento hay que plantear. Nosotros tuvimos próceres que traían árboles, plantas, educadores. ¿Por qué? Y porque 30, 40 años vista querías ver los árboles que hoy vemos, los profesionales que hoy tenemos, qué sé yo.
4: Ahora,
3: entonces, de alguna manera, hay veces que la locura de un presidente tiene que ir más allá de todo esto. Claro. Y te lo está diciendo un economista que le da prioridad a la solución económica. Sí. Porque yo coincido que si no tenemos arreglada la economía, no podemos hablar de todas estas cosas.
4: No. Ahora, hablando de economía, vos sabés que es la primera vez en muchos, en 60 años, que yo veo una diferencia muy marcada desde el punto de vista geográfico. Y se lo comentaba la otra vez a Fernando. Le decía, acá hay grandes inversiones ya en todas las provincias cercanas a la cordillera. Y además tenés, allí explota todo, hay grandes inversiones, está el RIGI, hay anuncios, llegan, el más rico de Asia viene también a intervenir, y de pronto me doy cuenta de que está cambiando la estructura económica, porque ya no es el campo, ya es exportar petróleo, apuntan al gas, apuntan a la minería, apuntan al litio, y la diferencia es tan grande entre todas las provincias de la cordillera, por ejemplo, y el Gran Buenos Aires, que yo nunca vi tan marcada una diferencia cuando estás en un plan económico.
3: Lo que ocurre es que lo que acaba de decir Bebo viene en línea con lo que es el hilo conductor de la conversación. ¿Por qué? Porque lo que está diciendo es así. Primero. Segundo, ni a un loco se le ocurriría pararlo.
4: No.
3: Más allá de diferencias que yo puedo tener con el RIGI, su implementación y la desigualdad de otorgar ventajas. Y más allá de las grandilocuencias, viene el inversor de Asia que alquila los barcos, pero no importa, está todo en el paquete esa grandilocuencia.
0: Sí.
3: Pero lo que vos decís geográficamente es así. Entonces, esta cuestión, que de nuevo se hace imparable, tiene varias aristas. La primera es que si hay regiones que por la mano de Dios, más la implementación del político de turno o del presidente de turno, empieza a contar con unas ventajas que de ninguna manera se pueden parar, entonces la complementariedad, la asistencia, la dinámica, la velocidad, la ayuda a la zona damnificada tiene que ser evidente, y vos tenés que prestarle no solo empatía, sino atención operativa a todos esos lugares. ¿Por qué? Porque no estamos frente a un país que arranca de cero con Adán y Eva para pensar si podemos ser Australia.
0: Claro.
3: ¿Por qué? Porque ya arrancamos con 48 millones de personas, esta geografía y estos quilombos. Entonces eso es un dato.
0: Claro.
3: Vos no podés decir, mira, acá esto se va a armar con petróleo, con gas, con el campo y con inteligencia artificial. Y el resto lo traemos de China. Yo la semana pasada estuve dando una conferencia en el exterior. La bronca con los chinos es generalizada. El cuidado con los chinos es generalizado. ¿Vos podés ponerte de punta contra eso? No, pero podés tener cuidado. Es decir, los que están enfrente, que te van a venir con el verso, enfrente no digo el peronismo, digo el individuo damnificado que se te pone enfrente,
0: sí,
3: que te va a venir con el verso de que quiebra el otro, aquello. Hay muchos que es verdad. Y está el que te va a querer cagar y sacar algo. Sí,
4: sí,
3: sí. Bueno, para eso está el funcionario, para eso está la piolada, para eso está la bajada de línea, para eso están los límites y saber hasta dónde podés ir y dónde no podés ir. Por eso toda esta reforma dura 20 años.
0: Carlos, ¿vos encontrás una situación espejo en la Argentina reciente? Quiero decir, esto que se está viviendo hoy en materia económica y política en la Argentina, ¿tiene algún ejemplo en la Argentina de las últimas décadas? Digo, para saber cómo puede llegar a terminar o qué es lo que puede llegar a pasar.
3: En términos de títulos, sí. En términos de títulos, sí. Siempre cuando vienen estos modelos a la Bartola, Martínez de O, Menem, Macri, Milei, a la Bartola, se titula así. Porque en general tienen un tiempo con el tipo de cambio muy fuerte, hay una dolarización importante, el país se pone caro en dólares, e inmediatamente los funcionarios empiezan a decir que ese es un síntoma de salud. Es un piripipí. Entonces, claro, se asocia bajo un título lo mismo, pero no es lo mismo.
0: ¿Y cómo terminan estos modelos a la Bartola?
3: Si los agarrás bien y los vas modificando y cambiás las secuencias y es un proceso de prueba y error y el presidente tiene consejeros y se arrima gente y va generando resultados, ¿por qué van a terminar mal? Claro. Lo que pasa es que si te encaprichás con fundamentalismo, acá, si vos tenés ideas, sí, y convicciones, y querés tener en tu entorno dos o tres fundamentalistas sin cargos y que te asesoren a la noche en Olivo, podés hacerlo. Después, cuando sacás a la cancha a un equipo, tiene que ser pragmático, no provocador, empático, que siga los lineamientos y la directiva del presidente. Todos estos modelos salen mal y chocan si se atan al fanatismo. Cuando mirás Martínez de Hoz, tablita, convertibilidad 96-97 en adelante, y yo hasta hago un mea culpa en términos de no haberla visto como corresponde y decirlo en su momento. ¿Qué más? Bueno, Macri, me avivé a tiempo, porque ya lo de Macri, sí, lo de Macri era lo del presidente Macri, sí, muy probablemente él, vos llegás y llegan las inversiones y toda esa historia.
0: Iban a llevar los dólares.
3: Tomemos deuda afuera para déficit fiscal adentro y seamos, sí, más socialistas que los que se fueron. Todo eso terminó mal también.
0: Claro.
3: Y si se ata a fundamentalismos también. Acá lo que no podés es atarte a fundamentalismos. Acá hay una secuencia equivocada. Vos, por ejemplo, hoy, volvamos a lo del Bebo, de que él no lo dijo, lo agrego yo. Todo eso que él nombró está generando en forma inusitada dólares divisas.
4: Es cierto.
0: Sí.
3: Bueno. No en la misma dinámica y velocidad trabajo, no, derrame, no lo genera, claro, no nos engañemos, claro, pero cumple un rol vital la entrada de dólares. Es como decir, che, este es un tronco, sí, pero patea tiro libre que son medio gol.
0: Claro.
3: Entonces las divisas, sí, son bienvenidas. Claro. Ahora, en un error de política económica, la divisa de Vaca Muerta aparecen en Punta Cana.
0: Claro.
3: O terminan dolarizadas en el colchón, porque vos has decidido en esta política macroeconómica que tiene tasa de interés para la ahorrita del 20, inflación de 30 y dólar a 1.400 pesos. Entonces, ¿qué quiere ahorrar en la Argentina? No saben qué carajo hacer. Más allá de la historia bimonetaria del país, de la que Milei no es responsable.
0: Clarísimo. Estamos hablando con Carlos Melconian. Gracias por el contacto. La última que te hago es esta y te dejo libre. Mucho se habla del desacople de la política y la economía. Habrán, se han suscitado encadenadamente algunos escándalos que pusieron por lo menos algún poco de neblina, ¿no?, en la marcha del
4: independizarse como Perú, decimos.
0: Exactamente. Claro. ¿El escándalo Adorni embarra o no embarra?
3: Sí, embarra. Sí, embarra porque se mete con algunas banderas que trajo este presidente, embarra porque actuó decididamente distinto a como actuó en otros casos, pero de todos modos, déjame que te diga para no hacer leña del árbol caído.
4: Sí.
3: El formato político y de liderazgo del gobierno todavía no está claro. Adorni es una excusa, yo no me voy a prender a masacrar a un tipo ni en pedo, ni en pedo, eso es. Vos te tenés que poner arriba de esas bajezas, dejáselas a otro. Uh-huh. Lo que todavía no se ha terminado de entender,
4: sí,
3: es el formato del liderazgo del presidente. Por más que vos seas muy condescendiente y tengas muchísima onda con familiares, es decir, cuando vos entraste en la cosa pública y sos el presidente de la nación, vos ya tenés que dar una señal de cómo se gobierna, de cómo es un liderazgo, ¿quiénes son los hombres del presidente que lo protegen en todo sentido? Esto no es, vos tenés que tener un guardaespaldas por razones de seguridad. Sí. Pero además tenés 10 guardaespaldas en términos de cómo se manejan los hombres del presidente en un gobierno.
4: Claro.
3: Entonces, el affair Adorni lo que desnuda,
4: sí,
3: es que vos no sabés cómo se toman esas decisiones, cómo son. Pensá que hasta hace poco daba cátedra en términos de vocero del gobierno, después hoy es un cuatro de copa. Entonces, hoy todavía es confuso, confuso, y es subproducto de cómo nació este gobierno.
4: Claro, claro.
3: Es confuso cómo se conforma, cuál es el liderazgo, cómo patías para el norte occidental, pero por un fenómeno liberal occidental y de libre mercados y no ideológico, cómo opinan todos a través de las redes, que vos decís, ¿qué son esto?
4: Claro.
3: O hablan en nombre del presidente, como cualquiera termina en el parlamento.
4: Sí.
3: Es decir, no está bajo en eso.
4: Argentina. Está bien, no está claro el perfil del liderazgo del presidente. Es cierto, por lo menos desorienta.
3: Claro, entonces toda la cuestión política, que siempre es complementaria con la económica, porque ni en pedo la economía se lleva puesto a la política, ni en pedo, claro, ni en pedo. Es una muy mala frase. Pero
4: Carlos,
3: la política tiene que respetar a la economía también, y ese es un formato que termina. Hoy, en cualquier momento, esto, hasta la nueva elección, baja la persiana.
4: Claro.
3: En cualquier momento, termina el mundial, bla, bla, bla, llega el verano y ya está.
4: Y se fue, sí, es cierto. Es cierto. Carlos, te mando un abrazo y gracias por el contacto, un placer la charla.
2: Sí, tanto.
3: Bueno, gracias, saludos a todos.
4: Gracias. Carlos Melconian, economista, 9:00 a.m, apenas pasadas 33 minutos. Nos vamos rápido, Flor.
1: Nos vamos al servicio informativo de Radio Continental en las voces de Lucho Del Acqua y Lorena Digeso.
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6: Las 9:34 a.m.
1: Javier Milei estará el sábado en Rosario con gabinete ampliado por el Día de la Bandera.
6: Mientras sigue la presión por el patrimonio de Adorni, el presidente se va a mostrar con sus ministros, su hermana Karina y su asesor, Santiago Caputo.
1: También estarán legisladores de La Libertad Avanza.
6: En Casa Rosada rechazan que esté en análisis desplazar a Adorni, quien por estas horas prepara su informe de gestión para el 2 de julio.
1: Por Continental, el economista Carlos Melconian afirmó que si Milei es reelecto, debe dar un vuelco de 180 grados.
6: Sostuvo que Argentina no crece desde hace 15 años y demanda hoy resultados rápidos.
1: Para Melconian, el gobierno necesita mayor apertura política, priorizar la educación y no encapricharse.
6: Advirtió además que los cambios profundos, como sostuvo, ya comenzaron en Argentina. Llevan al menos 20 años.
2: En Mendoza detuvieron a un padre y a su hijo adolescente tras robar un comercio e intentar escapar en un taxi.
6: El hecho ocurrió en pleno centro de la capital de la provincia.
2: Los delincuentes destruyeron la persiana de un local de celulares, pero las cámaras de seguridad los siguieron en vivo y fueron interceptados por la policía.
6: Hoy va a estar frío, pero va a haber solcito todo el día. La máxima para hoy pronosticada por el Servicio Meteorológico Nacional es de 14 grados, Lorena.
2: En este momento, Lucho, 7 sí. grados 8, cielo ligeramente nublado.
6: Muchas gracias.
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0: buen día aquí por Radio Continental sobre los ponis. Los quiero mucho a ustedes. Sobre los ponis, los que sacan fotos en la plaza, que andan por las calles de los pueblos, como nosotros, General Pinedo Chaco, pueblos del interior, andan personas con los ponis, con unas llamas, esos animales que le dicen las llamas, y no te descuides porque te escupen, sacando fotos. También sirven para una fuente de trabajo. Adiós, Continental, los quiero mucho.
1: Nueve de la mañana, 36 minutos. Tenemos que acelerar mucho, porque la recta final tenemos un montón de cosas. ¿Están escribiendo ya para Melania?
2: Sí, ya nos dejan sus preguntas. Se recuerden si tienen preguntas para la doctora Melania, 1144-000590.
1: Hola, Melania, ¿cómo
3: Hola,
1: estás?
3: Hola, buen día. Muy bien, ¿ustedes?
1: Bien, gracias por venir. ¿Qué temazo traes hoy, Así que lo vamos a repasar un poquito. ¿Querés poner un... Hacete periodista, poné un título del tema.
3: Bueno... Los reajustes dan un 60% promedio, o sea, incrementás tu jubilación un 60% promedio.
1: ¡Apa! Muy bien.
3: Podés incrementarla iniciando un juicio de reajuste.
1: Muy buena cifra. Ahora nos vas a contar cómo llegás a ese promedio, Y además habilitamos el número para que nos escriban. Sí. Hoy escriban porque estamos con algún problema de WhatsApp.
2: Bueno, todas las consultas al 1144-000590.
1: Pausa y ya venimos.
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0: 9:40 en la República Argentina. Ya estamos llegando a las 10, ya viene Fernando Mancini con su equipo, pero la tenemos a Melania Bedovati, que ya va a estar respondiendo a uno de los mensajes que está recibiendo Flor Fossati, que la tenemos como administradora de los mensajes de Melania Bedovati.
1: Mirá, ahí está.
0: Soy administradora. Bueno, 60% promedio, haces el juicio de, ¿cómo se llama? ¿Recupero o no?
1: Reajuste.
0: Reajuste
1: de haberes. Sí, 60% promedio. O sea, es que estuvimos haciendo un relevo de datos en el estudio. Siempre a esta altura del año hacemos un relevo de diferentes datos. Y la realidad es que nos dimos cuenta que de el promedio de reajuste, cuando vos iniciás un juicio de reajuste, el aumento, el incremento promedio es de un 60% que te reconoce la Corte.
0: ¿Cuál es el mínimo?
1: El mínimo es el 40.
0: Bueno, o sea ninguna, no estás tan lejos del, del promedio.
1: Ninguna jubilación reajusta menos de un 40%.
0: Ese es un buen dato ya.
1: Y los el reajuste promedio es de un 60%. O sea, vos cobras una jubilación mínima de 400 y te vas a 650.
0: 650, mira.
1: Bien. Y después tenés, por supuesto, otros casos, ¿sí? Que, o sea, que reajustan mucho más. Depende del tipo de aporte, la cantidad de años.
0: ¿Quiénes son los que mejores reajustan?
1: Empleados de comercio reajustan muy bien. Sí. Quienes hayan hecho trabajo insalubre también reajustan muy bien. Empleados de banco reajustan muy bien. Uh-huh. En realidad son los que más reajustan. Docentes reajustan muy bien.
0: ¿Y cuáles son los que menos ajustan, los más complicados?
1: Los que menos ajustan son aquellos que tienen pocos años de aporte.
0: Ah, okay.
1: Porque vos recordá que te podés jubilar, o sea, tenés que tener 30 años para jubilarte, pero si te faltan, podés comprar la diferencia que no tenés a través de la moratoria.
0: Sí.
1: ¿Bien? Entonces, los que menos años de ajustes, de aportes tienen, son los que menos reajustan.
0: Claro, está muy bien. O sea, entran en la posibilidad de jubilarse, pero por haber sido...
1: Pero con reajustes menores, recordemos que los reajustes van del 40% al 300%, depende del caso.
0: 300%, es increíble. Que es un montón. Ganar tres veces más por haber hecho el juicio este.
1: Sí, es un montón.
0: Y decime una cosa, ¿y hay algunos que no entran en ningún tipo de ajuste?
1: Los que, por ejemplo, las amas de casa no.
0: Ah.
1: Los autónomos puros, monotributistas puros, con aportes solo después del 93. Los autónomos o monotributistas que tengan aportes anteriores al 93 pueden reajustar esos,
0: pero espera,
1: no los posteriores.
0: ¿Aquel que nunca haya tenido relación de dependencia no puede reajustar?
1: No, si no tenés aportes anteriores al 93, no. ¿Por qué?
0: Pero te lo pongo en un término muy práctico.
1: Sí.
0: Un joven de 30 años hoy, que viene aportando como autónomo, porque nunca tuvo una relación de dependencia.
1: ¿Desde qué fecha viene aportando?
0: No, y desde hace 10 años, ponele.
1: Bueno,
0: desde los
1: 2000,
0: 20.
1: Ok, no va a poder reajustar.
0: ¿Y hace toda su vida como independiente?
1: Sí,
0: o,
1: porque por más que vos aportes autónomo o monotributista
0: eso.
1: En una categoría alta,
0: sí.
1: El componente que va a la jubilación es el equivalente a una jubilación mínima.
0: Ahora, eso es durísimo porque hoy te diría que es la mayoría
1: de los chicos.
0: De los chicos.
1: Bueno, por eso yo insisto, hay que tener un plan B, que más que plan B es plan A.
0: Sí.
1: ¿Entendés? O sea,
0: para algunos no van a, algunos dicen no va a existir la jubilación directamente. Para
1: y
0: esa
1: si existe,
0: generación.
1: Mirá, hagamos, hoy la situación es esta, la jubilación mínima es de 400.000 pesos y la canasta de un jubilado que no se mueve desde hace... Cuatro meses es 1.800.000.
0: Claro.
1: Entonces, haz esta cuenta. Sí. Traspolala dentro de 15 años y fíjate qué es lo que va a dar.
0: ¿Y qué promedio del universo de jubilados entra en la posibilidad de reajuste o no?
1: 8 de cada 10 jubilados pueden reajustar. Es más, 8 de cada 10 jubilados están mal liquidados y no lo saben. No consultan o les da miedo iniciar un juicio de reajuste.
0: ¿Sabes la bronca que me da que cada cosa que te pregunto tenés una respuesta?
1: Ah, bueno.
0: No. Quiero ver, digo, a ver dónde la agarro, ¿viste? Ya no sé qué preguntarle.
1: Sí.
0: Ya no sé qué preguntarte. A ver, voy a...
1: Es así,
0: otra
1: es
0: más. ¿Cuánto tiempo promedio pasa entre que empezás el juicio y empezás a cobrar el reajuste?
1: De 3 a 5 años, más o menos. Sí, sí. Ojo, demoraban 15 años estos juicios.
2: Sí, claro.
0: Pero si pasás por el estudio de Melania,
1: Claro,
0: obvio. Todo mucho más ágil.
1: Es más, en el estudio lo que hacemos es darles el número de expediente para que lo puedan seguir por la página del Poder Judicial. Porque ahí ver. Ven, esto funciona como ansiolítico. ¿Está? Sí.
2: Eso es buenísimo.
1: A ver, vos pensá. Nosotros antes teníamos clientes que tenían juicios por 15 años. Entonces venían al estudio y vos les decías, bueno, el expediente está en la cámara. Y venían 6 años seguidos y la respuesta era la misma. Y la gente te decía, doctora, yo ya sé que no voy a cobrar. Pero después de tantos años, sí. entablás una relación sí. cordial. Dice, no es su culpa, pero yo ya sé. Después cobraban. Sí. Pero digo, entonces yo pensaba, digo...
0: Pero para, ¿y de qué depende que se mueva ese expediente? ¿Del seguimiento que hace el estudio?
1: De la cámara. A ver, el estudio tiene que seguirlo, impulsar, insistir, porque si no ahí se queda.
0: Claro.
1: O sea, los plazos judiciales son largos, los juzgados de seguridad social tienen mucho trabajo y depende del juzgado que te toca, va más rápido, va más lento. Ahora bien, dicho esto, para la persona que está del otro lado, a veces, o sea, un jubilado que viene durante 6 años y vos le decís, el expediente está en la cámara, sí. ¿tuvo algún movimiento? No, ninguno. Sigue en la cámara. ¿Se puede hacer algo? No, no se puede hacer nada. Entonces, ahí me di cuenta que hoy por hoy, si vos tenés acceso a la página, si vos podés verlo, si podés seguirlo y ves que realmente está en la cámara, sí. y, o sea, es como que, bueno...
0: Te va tranquilizando. Ahí, bueno, ahí. Ponete los guantes que
1: pero
0: tenemos. A ver.
1: Es de 3 a 5 años.
0: De 3 a 5 años. Eso no perfecto. Sucede más. Guantes y consulta, Flor.
3: Buenos días. Consulta para la doctora Melania. Soy jubilada hace 5 años, tengo 67. Tuve que pagar una moratoria por pocos años que me faltaban, ya que no me llegaba la certificación de años de Entre Ríos. Finalmente, después de salirme de la jubilación, me llegó el reconocimiento de 5 años y medio de la provincia de Entre Ríos. Cobro la mínima porque mis últimos años de aporte fueron como empleada doméstica. Y cobro una pensión mínima de mi marido, que falleció muy joven y no tenía muchos años de aporte. No sé si me corresponde hacer un pedido de reajuste y tengo miedo que me saquen la pensión. Gracias. Y aclara, acá Silvia, trabajé 11 años en un banco.
1: Bueno, Silvia ya tiene que iniciar el reajuste. Esos 11 años de banco le van a dar mucha diferencia. No el resto tal vez sí, habrá que verlo, sí. pero 11 años de banco no es menor. Entonces, lo primero que tiene que hacer, primero, no le van a sacar la pensión, ni la pensión ni la jubilación. Está uh-huh. el beneficio jubilatorio sí. es un derecho adquirido que nadie se lo puede quitar. Pero sí, lo que tiene que hacer es revisar esa liquidación, tanto en la jubilación como en la pensión.
0: Pero para que te llamen a vos, ¿qué número de teléfono?
1: 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Tenemos un equipo que recibe los llamados y te ayuda.
0: ¿El último llamado?
3: Bueno, acá nos dice, buen día, para la doctora Melania, ¿no corre más la ley 26.682 donde la prepaga no puede aumentar la cuota al cumplir los 65 años? Gracias, Adriana de Ciudad Jardín.
1: Bueno, lo que hay que hacer es un amparo por DNU, se llama eso.
0: Sí.
1: ¿Qué quiere decir? En las prepagas en el 2023, en diciembre del 2023... se desregularon. Entonces, cada una pasó a cobrar lo que quería. Uh-huh. ¿Sí? ¿Esto qué quiere decir? Que vos podés reclamar. Vos podés reclamar porque te están cobrando sin ningún tipo de tope ni control. Entonces, lo que hay que hacer es iniciar una acción de amparo. Las sentencias que salieron, y que no son pocas, son muchas, ordenan retrotraer el valor de la prepaga a diciembre del 2023 y traerlo actualizado por IPC. Y lo que hace es impedir que después de los 65 años, por rango etario, si vos tenés 10 años de antigüedad en la prepaga, no te aumenten exponencialmente.
0: Bueno, pero eso puede ser un ahorro importante.
1: Es un montón.
0: Es un montón.
1: Vos pensás que cuando cumplís 65 años por sí. rango etario, te aumentan, pero exponencialmente la cuota.
0: Y ahí lo
1: frenás. Sin control.
0: ¿Y ustedes lo hacen en el
1: estudio
0: también?
1: Sí, por supuesto.
0: ¿Qué número de teléfono?
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0: Melania, gracias por tu visita, como siempre.
1: Gracias a ustedes.
0: Me siento un año, con un año más de jubilación.
4: ¿Y sí? Te hace la BTV.
1: No. Todo.
0: Te digo una cosa, cada vez que venís vos, siento como voy a jubilar, no a los 65, a los 64, 63, creo que ya estoy
1: Vamos
0: jubilado.
1: Vamos a pedir. Y reajustado.
0: Gracias, Melania. 9:50, ya venimos.
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0: 6 minutos y llegamos a las 10 de la mañana en la República Argentina. Tenemos mundial, sigue el mundial. Yo todos los días me lo imagino al Bebo pegado a la tele mirando todos los partidos.
1: Como un... Uy, se le cayó todo.
2: Como un adolescente.
3: Soy un niño aún.
0: Sos un niño aún, me parece bárbaro. Bueno, hoy tenés más mundial, Bebo, querido.
2: Dale, Bebo, prepárate.
0: Tenemos fecha mundial, ahora la va a repasar Pablo, pero yo decía, Messi dio que hablar al planeta entero, a todo el mundo.
3: Sí.
0: Incluso hubo una presidenta que habló, ¿no,
3: Diego? Sí, tiene un doble valor. Primero porque es presidenta de México, un país donde no lo quiere mucho a Messi. Al menos los periodistas deportivos lo vienen castigando.
1: No quiere a la Argentina directamente. Claro.
3: Pero es de ahora, no es de antes. No sé qué pasó.
1: No, el enfrentamiento de Argentina con México en los mundiales es histórico, porque sabe contra, que lo tiene de hijo.
3: Pero el antimesismo, pero el antimesismo pero viene
0: pará,
3: de ahora.
0: Veo.
4: ¿Sabes
0: viene,
4: por qué? Veo. Porque lo tenemos de hijo. Toma. ¿Sabes por qué? Porque lo tenemos de hijo. Es por eso. Siempre le ganamos y lo sacamos de los mundiales. Sí, ¿qué querés?
3: Bueno, por eso digo, vale por dos la declaración de la presidenta mexicana, Claudia Sheinbaum, por esto que estamos diciendo, y además porque lo dijo antes del partido de ayer. No esperó al partido de ayer para decir lo que dijo. Y lo hacía de esta manera.
5: Ayer tenía yo una discusión con mi esposo de que quién ha sido el jugador más, el mejor jugador del mundo. Y él sostiene que es Pelé, ¿no? Y yo le decía, bueno, sí, pero Pelé jugó en otra época. Con hoy la presión física es distinta. Entonces ya saben, entre Messi y Pelé la discusión de los dos grandes jugadores, grandísimos jugadores. Pero hoy es una preparación física muy distinta a la de hace mucho tiempo.
0: Mirá,
3: ahí estaba, ¿no? Destacando a Messi.
0: Para a Maradona ni lo metieron.
3: No lo metieron a Maradona. No. Y eso que ganó el Mundial.
0: Ese es un dato también,
1: ¿cómo le va a meter? En si el Azteca le levantó la copa y le besó a todos.
0: Por eso, y bueno.
1: Desde ese día te odian.
0: Desde ese día, sí. Bueno, vaya para allá.
4: Pero además... Además, Pablo, lo sacamos de todos los mundiales.
1: Claro,
4: lo hemos ganado siempre.
1: Inicial para el odio.
0: Bueno, y en el último con el gol de Messi.
3: Con el gol de Messi, ¿no? Un golazo de Messi.
0: Que llegó en un momento clave.
3: De los más festejados por todos nosotros.
0: ¿Qué hace? Le dan dos micrófonos.
4: La costumbre. La costumbre, tomátelo.
6: Anda para allá, Bobo.
0: Sí, anda para allá, Bobo. 9:57. Bueno, cerramos con los ganadores y con la fecha. ¿Ganadores?
7: Dale, se llevan un par de entradas para ver, recuerden, Invasiones 1, No Bombardeo en Buenos Aires, este jueves 18 de junio en el Teatro San Martín. Un par se va para el día Beatriz Cabrera y el otro para María José Beneite.
0: Muy bien, y nos vamos casi ya, en 3 minutos. Repasemos la agenda para hoy y, tengo que hacer el PRODE.
1: Dale.
0: Me está yendo bien, pero me empataron en el PRODE.
1: Yo ayer, y sí, yo metí en el PRODE ayer el 3-0 Argentina. Pleno lo metí, ¿lo 3-0.
0: No, yo puse 2-0, el último. Pero bueno, me feliz porque
1: tres
0: hizo el tercero. Pero bueno,
1: metí 3-0. Hoy hay partidos. Sí. De los 4 partidos, 3 son tremendos. Ni al baño podés ir.
2: Vaya, vivo.
1: Pero ni al baño podés ir, así que...
4: No tengo que dormir.
1: Y no es día para dormir hoy. No es día para dormir.
0: ¿Portugal? ¿Qué?
1: Portugal va a jugar frente a República del Congo. Es difícil, ¿eh?
0: Ah, RDC es República del Congo.
1: Claro, Reino Unido del Congo.
0: No, claro. Y la bandera mucho no va a tener.
1: Bueno, así que es un partido con el debut de Cristiano Ronaldo.
0: Pero pará, pero esto es Portugal, ¿o no?
1: Por supuesto.
0: Ah,
1: pleno,
0: no.
1: Pleno, tranquilo, con los ojos cerrados, le metes un 3-4.
0: ¿En serio? ¿Te parece? 3-3.
1: 3-3. Sí.
0: 3-0 pongo Portugal.
1: Sí.
0: No me va a perder, ¿eh?
1: No, acá viene un partidazo.
0: A las 2 de la
1: tarde.
0: A las 2 de la tarde. ¿Estás durmiendo la siesta a las 2 de la tarde?
4: Yo creo que sí, ¿eh?
0: Dale.
1: Es una vez el mundial. Después Bebo, dormís en el campeonato.
0: Dale, Bebo. ¿Cuántos mundiales más vamos a vivir?
4: Sí, tenés razón. Sí, yo creo que estoy
0: en casa.
1: Bueno, Bebo, entonces disfrutalo.
4: El último.
1: Por ahí es el último.
0: ¿Qué último, Bebo? Tenés 15 mundiales más, vos.
2: Dale, Bebo.
1: Después tenés tiempo para
0: ¿no te dijeron que se van a jugar cada 6 meses los mundiales?
4: A mí sí me gusta. Se juega cada 6 meses.
1: No, es un animal el que dijo.
0: Bueno, pará.
1: ¿Cómo van a decir eso?
0: ¿Qué dijo?
1: Uberman dijo, después con el sobre todo de madera vas a poder dormir.
2: ¿Cómo vas a decir?
4: ¿Qué imbécil?
0: Este pelado, dale.
4: Pelado al cagüete. Le gritaban, pelado para el cagüete.
2: Sí, presenta la renuncia.
0: Escuchame una cosa, Adorni. ¿Es nuestro Adorni?
1: Sí, pero Magoba.
2: Sí, pero además...

0: Croacia.
1: Partidazo.
0: Tremendo. Para mí, Inglaterra 2-1. Sí, pero finito, finito.
2: Guarda Croacia.
0: Puede, muy bien.
3: Porque lo agarro solo.
0: Lo agarra solo.
3: 2-2 puse.
0: Está bien, mirá, está bien, casi telepatía.
3: No, sí, está bien. Pero bueno.
0: Después acá jugás
3: solito. Qué partidazo ese, che, hay que verlo.
0: Tremendo, sí, claro. Sí. ¿Cómo no?
3: Después.
0: Después tenés un partidazo para hacer la siesta. Ese es el momento de dormir. Gana Panamá. Ahí está, eso. No, ni.
3: ¿Contra quién juega? Pará, ¿contra quién juega?
1: Gana y Panamá.
3: No, gana Panamá, dijo.
0: No lo entendieron. Es de Verdaguer, es fino. ¿Qué quieren? ¿Que vuelva a la chabacanería?
3: ¿No se dan cuenta que yo vuelo?
1: Sí, vas un paso más adelante.
0: ¿Qué quieren? Si quieren es chabacano, pero cuando es fino lo critican.
3: Claro, no me eché.
0: Claro.
1: No, por Dios.
3: Pará, gana Panamá, ¿quién gana?
1: Panamá.
0: No, para mí Panamá no le puede hacer un gol ni al arco.
3: 0-0, entonces.
0: Para mí gana.
1: 1-0.
3: Gana, 1-0 gana.
4: Sí.
3: 1-0 gana, listo. Ahí está.
0: Y otro tremendo partido, porque estamos todos con el corazón con Néstor Lorenzo. Por favor, Uzbekistán frente a Colombia.
3: A Colombia.
4: Gana Colombia.
0: 23 horas.
3: Colombia.
0: Sí, Colombia.
4: Tiene un equipazo Colombia.
0: ¿Eh?
3: 2-0.
0: Sí, no más.
4: ¿Juega Castaño en Colombia?
0: ¿Eh?
4: ¿Juega Castaño?
0: Sí,
4: y hace la diferencia.
3: ¿Juega Castaño?
4: Hace la diferencia.
3: Sí, Maxi Salas, no hablamos de Maxi Salas. Se me está yendo el programa y no hablé de Maxi Salas. Es de locos esto. Se subió al avión.
4: Entrenamiento de River. Ya lo despachamos a Salas.
3: Sí. ¿En serio?
4: Sí, ya está.
3: ¿No lo llevan a la concentración?
4: No, está en la lista de los.
3: Bueno, chao, me voy. Entonces nos vamos. 10 de la mañana, chao. Ya viene Fernando Machini y nosotros mañana volvemos. A las 7 de la mañana, como siempre.
0: Galopo, Castaño.
3: O sea. No, les pido disculpas.
1: Sí, claro.
3: A todos nuestros oyentes les pido disculpas por lo que está pasando.
1: Exacto.
3: Sí, chao, chao, Bebo.
1: Chao, Bebo.
3: Hasta mañana a las 7. Chao.
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6: Las 10 de la mañana, un minuto.
7: Temperatura 7 grados 8 décimas, cielo ligeramente nublado.
6: Desde el gobierno reconocen que el efecto mundial no logra tapar el caso Adorni.
7: La Casa Rosada sigue de cerca las negociaciones en el Congreso para evitar su interpelación.
6: También cómo las últimas encuestas muestran una pérdida de caudal electoral.
7: Según Eduardo D'Alessio, de la consultora D'Alessio Airol, la imagen positiva de Adorni está en el 13%.
6: De acuerdo a ese muestreo, entre los votantes de La Libertad Avanza, el 43% ya habla de corrupción en el gobierno.
8: Adorni ha caído al último lugar de nuestra lista de estudios que hacemos con Benestar mensualmente y tiene en total 13% de imagen positiva y ha producido un efecto negativo. Cuando uno pregunta cuáles son los 10 temas que más preocupan, tradicionalmente era la inseguridad, la inflación y la inseguridad según los momentos. Pero ahora aparece entre los votantes de La Libertad Avanza actos de corrupción del gobierno de Javier Milei, 43%. Y esto es un cambio cualitativo muy importante que se ha producido.
7: Detuvieron a una banda de contrabandistas mundialistas.
9: De momento, 3 personas fueron detenidas y una docena notificadas. Se secuestraron desde álbumes del Mundial hasta electrodomésticos. La investigación comenzó hace 2 meses cuando 2 hombres fueron detenidos en la ciudad de Buenos Aires con una carga de más de 2.000 álbumes de figuritas de Panini por un valor de 98 millones de pesos, pero su impresión había sido en Brasil. En las últimas horas se realizó un allanamiento en un depósito de Lanús y en un comercio de encomiendas de la ciudad de Buenos Aires. Además de la figurita y los álbumes, se incautaron 1.500 prendas de vestir, 170 televisores, 80 vasos térmicos, 30 aires acondicionados, 40 proyectores, 90 auriculares, 20 pistolas de hidrogel, aspiradoras, entre otros elementos. El valor total de lo secuestrado asciende a 200 millones de pesos. Sergio Monzón, Servicio Informativo Continental.
6: El gremio ATE irá mañana a la reunión con el reclamo de una suma fija de 400 mil pesos y aumentos por encima de la inflación.
7: Además, exigirá una cláusula para que los salarios se actualicen de manera automática y medidas para recuperar el poder adquisitivo perdido.
6: ATE sostiene que la mejora de los sueldos en la última paritaria fue del 21%, pero la inflación alcanzó el 33,2%.
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7: Buen tiempo para hoy, cielo algo nublado y una máxima de 14 grados.
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10: Atención, por obras está cerrado el ingreso Huergo a la autopista 25 de mayo, sentido a Liniers, por tareas de mantenimiento. La alternativa es hacer la subida de Paseo Colón. Hubo un choque en la avenida General Paz entre un auto y una moto a la altura de la salida de Beiró, sentido al Río de la Plata. Aterrizó allí el helicóptero del SAME aéreo y hay corte total desde la autopista Richeri. Y un choque en Palermo entre un auto

0: Una moto en Libertador cruzando Bullrich, esto es mano al centro. En cuanto a los servicios, funciona con demoras la línea B de subtes, el resto de los servicios sin inconvenientes.
1: Temperatura 7 grados 8, cielo ligeramente nublado.
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0: Señoras y señores, argentinas y argentinos, el aplauso para la selección. ¿Quién decía? Cambiame la música. Poneme, muchachos. Mi querido amigo Marangoni. Y no es Claudio, es Gustavo, porque mucha gente dice, che, lo tenés a Marangoni, que es número 5. Es Gustavo Marangoni, por favor. Volver a escuchar, la verdad, poneme, ¿qué tocaste, Gaby, por favor? Señora, hoy no tengo el mejor día.
1: ¿Qué te pasa? Pero no, volvé a empezar con el pie
0: Volvamos
1: derecho.
0: Volvamos a empezar.
1: Por Dios.
0: Un párrafo aparte para Messi. Sí. ¿Coinciden conmigo? Sí, hoy el programa es Messi. Sí. ¿Coinciden? Es una alegría.
1: Sí.
0: Fue una cachetada a la mala onda, a los...
2: Agoreros.
0: Sí, la verdad que sí. Messi para mí, no. La verdad, reúne todo. 200 partidos... Convierte 3 goles. La verdad que mis felicitaciones de todo el equipo, por supuesto, a su familia. Qué jugador, por Dios. Tenemos que ser, la verdad, debemos estar orgullosos del número 10 que tenemos de esta selección, del cuerpo técnico. La humildad, la entrega, la entereza de este equipo. Yo realmente estoy feliz, orgulloso de mi selección. Y ya le quiero dar la bienvenida. Hoy me voy a ir del protocolo, ¿eh? Entiéndanme que hoy me voy del protocolo. Vamos a armar la mesa de café. Hoy no pude pasar porque vengo de zona norte, pero yo habitualmente todas las mañanas paso por el café de García, me tomo un cafecito, si hay tiempo me tiro una, ¿viste? Me juego un
1: billar.
0: Sí, tengo el palo, tengo todo. Para mí es una terapia. Son 20 minutos de mi vida que me cambian la cabeza. Hoy no pude porque vengo de zona norte. Acuérdese que los martes voy a zona norte y vengo de zona norte. Lo cuento desde que empezamos el programa.
1: No tengo retención.
0: Y la Panamericana estaba hoy, viste, como siempre, el parque automotor colapsado. Pero digo, a ver, esto de Messi a mí me es una inyección de vida, de alegría. Es que Argentina necesitamos, los argentinos, de una alegría semejante. Gracias, gracias selección, gracias Scaloni, gracias cuerpo técnico, gracias plantel, gracias Messi. Gracias de todo corazón, orgullosos. Ahora sí, esto es lo que yo quería, porque ayer se me pianta un lagrimón, lo voy a confesar, se me pianta un lagrimón. Lo abracé a mi hijo, estábamos en familia, lo vimos en familia, y abracé a mi hijo, abracé a Juli, y me puse a llorar como un chico, la verdad, y me emocioné mucho. Hoy no me podía despertar, por supuesto, ¿no? Pero acá estamos. Señoras y señores, está Gustavo Marangoni. ¿Cómo le va, Gustavo?
3: Pero muy, muy, muy bien. La verdad que muy contento, como todos, me parece. Yo también lo viví con familia, con amigos. Y es eso que tiene el fútbol, ¿viste? Que no se disfruta solo, se disfruta con los demás. Y eso es una cosa extraordinaria.
0: Qué lindo definís esto. No se disfruta solo, se disfruta con los demás. Aparte vino luqueado.
3: Fíjese lo que tiene.
0: El aplauso a Marangoni. Gustavo Marangoni.
3: ¿Qué me dijo usted ayer? Mañana luqueado. Yo le dije mañana luqueado, mañana ganado. Hoy ganamos, mañana festejamos.
1: ¿Sí?
3: No tiene las tres. La de las tres viene llegando el domingo, según me han confesado. Viene llegando el domingo con el Día del Padre, la nueva, la última.
1: Muy buen
0: el domingo es el Día del
3: Entonces,
0: Padre.
3: Entonces, son esas cosas que... ¿Qué te pueden regalar? No sé, fíjate, cómo me gusta esa camiseta nueva que sacó la Argentina.
0: Hermosa, aparte le queda muy linda a Gustavo. Gustavo pincha muy bien. Gustavo es un modelo.
3: De lo que no hay que hacer, pero... Déjame volver a la noche, porque para mí, obviamente, todos sabemos que somos casi todos enfermos del fútbol, me gusta y todo, pero yo creo que esa unión que hace el fútbol desde el programa, che, ¿vos qué traes? Yo llevo unas empanadas, yo llevo la bebida, déjame a mí que tengo una picadita particular. Todo el ritual que rodea al fútbol es lo que hace también hermoso al fútbol. Entonces, cuando aparece, siempre aparece algún refutador de leyenda que dice, bueno, yo tengo que laburar mañana igual, si gana Argentina. Bueno, mira como diciendo, no me diga, ¿en serio que hay que laburar mañana igual? Que sí. Pero ¿qué tiene que ver con eso? Nada, papá. tiene que ver con disfrutar un, porque con ese criterio no harías nada en la vida, no tendrías relaciones, no harías nada en la vida. Si total, después todo tiene que continuar. Entonces yo creo que el fútbol tiene esa maravilla de que vos disfrutás el deporte, pero disfrutás los amigos, la familia. Y después, y Dios quiera que también se dé esta oportunidad, a medida que van avanzando la fecha del campeonato, las calles, la gente, los festejos, la bandera, y nos ilusionamos, nos ilusionamos con muchas cosas, pero también con que, viste, somos un poquito mejores, que podemos inflar el pecho, que podemos mirar a los otros y decir Argentina, Argentina. Y ayer cuando había
0: somos campeones.
3: Además, somos campeones.
1: Todavía somos campeones.
3: A pesar de que nos chorearon 6 meses, somos campeones. Somos campeones. Somos campeones 4 años, somos campeones 3 años y medio, hay que decirlo también.
0: Ayer
3: hay que
0: presentarse lo comentaba, algún... se lo decía...
3: ¿Estarán en algún pendrive esos 6 meses?
0: Sí.
3: ¿Vos decís? Sí, pones uno. Hay que buscarlo, ¿eh?
0: Señoras y señores, ¿no dicen nada del luquete que trae hoy nuestra querida compañera Capel?
1: Espera que lo voy a mostrar. Muy bien.
0: Cambió cabezas, el luquete. De sotoboche. ¿Cómo se llama de sotoboche? Cuando...
2: ¿A dónde fue?
1: A Bernucci, obvio.
0: Bernucci ya es oficial, ¿no?
1: No, pero aparte te digo qué linda esquina que tiene. Qué
0: Rincón e Independencia.
1: Independencia.
0: ¿No?
1: Dejé el auto estacionado a metros nada más. Y sí. ¿No? Me sentí una reina. Salí de ahí y ya me dijeron, contamos con vos para un desfile. Bueno, está bien.
0: Bueno, si Bernucci, pará, Bernucci.
1: No te pongas celoso, querido. No voy a abrir el desfile, pero estoy
0: invitada. Me parece que es para tanto, Bernucci.
1: Sí, es para tanto. Y no solo eso, sino que me dijo, el martes te espero, el jueves te espero, seguimos con esto, ¿eh?
2: Porque se en etapa.
1: Se en etapa, sí.
0: Voy a confesar algo. Ayer estuvimos en el almuerzo. Tenemos un notón ahora, ¿eh? Tenemos un notón, un invitado de lujo que conoce muy bien a Messi. Un notón. Estábamos en el almuerzo. Quiero agradecer a la gente de Seoca, Zona Oeste. Hizo el almuerzo por el Día del Periodista. Y estaba, fue Bernucci, porque cuando él recibe la medalla en México, Rubén Ledesma era asesor de Néstor Kirchner y lo cita en Casa de Gobierno y le entregan la medalla, ¿eh? Y veo que estaba con el celular, estábamos en el almuerzo y dice, mirá que me tengo que volar. ¿Pero qué pasa? Me dice, tengo que atender a Capel. Le digo, ¿perdón? Tengo que atender a Capel. No entiendo, qué lindo. Le digo. ¿Cómo te voy a atender a Capel?
1: Sí,
0: me está esperando Capel en el...
1: Esperame, me dice.
0: Pero deja, por favor, Bernucci, termina el
1: Entendió
0: Bernucci.
1: Todo, Bernucci entendió todo.
0: Entendió todo. Bueno, totalmente. Señoras, señores, las cartas están echadas. 13 minutos de las 10 de la mañana, estamos orgullosos de la selección. Total. Le damos un aplauso a la selección.
1: ¡Vamos, Argentina!
0: ¡Vamos, Argentina! ¡Vamos, Argentina, carajo!
4: ¡Vamos!
0: Che, recorro la mesa que tengo un notón y es parte del programa, se va a quedar con nosotros durante la mañana. Recorro rápidamente la mesa. Pochito Rossi, buen día, ¿cómo le va?
5: Buen día, Fer, emocionado, feliz por ver a Messi jugar ayer como jugó, por batir otro récord, ya pasó y lo tiene igualado a Clos como máximo goleador en mundiales. Lo difícil que era para
0: nosotros.
5: Le faltaban
0: nosotros. 3 goles para igualarlo, ¿eh?
4: Y lo hizo ayer.
0: Y lo hizo ayer en sus 200 partidos.
4: Emocionado, entre lágrimas. Después lo dijo en la conferencia de prensa.
0: Abra el micrófono, por favor.
4: Por algo que dijo en la conferencia de prensa, se ve que estaba pasando por algún momento difícil. Que eso después...
0: Está pasando por un momento difícil, vamos a respetarlo a él. Cuando él dé, por supuesto, de qué se trata, ahí estaremos ampliando. Vamos a respetar esto, por favor, le pido, porque escuché otros medios, otros periodistas. Respetemos la intimidad hay que respetarla, se los pido por favor. Messi está atravesando un problema personal, familiar, respetemos. Cuando él dé a conocer su problema, pero hoy respetemos, ¿viste? Respetemos la figura, hablemos de lo que dejó la selección, de lo que es él como jugador, por favor les pido. Respetemos la intimidad.
4: De lo difícil que es ser goleador en un mundial. Cuando nosotros pensábamos que Batistuta con esos 10 goles iba a romper un récord, lo difícil que es para un jugador marcar 16 goles en un mundial.
0: No, tremendo.
4: Imagínense que el otro jugador que está todavía corriendo atrás es Julián Álvarez, que tiene 4. Messi hizo 16.
0: En las comparaciones son odiosas. Tiene 16 y es Messi. Gracias, señor. Juan José Maderna, buen día. ¿Cómo le va?
6: Buen día, amigazo. Yo no me voy a detener en los goles. No me voy a detener solamente en Messi porque, bueno, hay muchos especialistas sobre el tema. Quiero hacer una mirada global. Me pareció ayer el ejercicio dentro de la cancha de una comunidad impresionante. En uno de los goles no era necesario que lo hiciera Messi. Y se lo dieron a Messi. Esto pone de manifiesto lo que hay que hacer en la vida. trabajar de manera cooperativa. Todos para uno, uno para todos. La pregunta que me hago, que nos hacemos todos, es por qué ayer comenzamos a vivir un proceso que tendríamos que vivir siempre.
0: Naturalmente.
6: La unión de los argentinos. La pasión, la de mirarnos bien, la de ponernos a hablar en la calle con gente que no conocemos sobre lo que iba a pasar en horas. Lo que ocurrió después, el triunfo y la charla entre gente que no nos conocemos. Digo, esto no tiene que ser una inyección para que de una vez por todas dejemos ese letargo que tenemos en la cabeza, en el espíritu, y miremos para adelante todo y tratemos de pensar que si operamos así, podemos ser grandes en serio. Tenemos territorio, tenemos gente, tenemos pasión. Por favor.
0: Coincido plenamente, me encantó. Le damos un aplauso a Maderna, me encantó. No, me encantó. Hoy es un programa especial. Hoy le pedí, por favor, al productor que salga de rutina. Hoy es un programa especial, disfrutemos, por Dios. Tantos momentos difíciles tenemos en la Argentina y en el país y en la vida personal, que cuando hay una alegría semejante, hay que disfrutar, hay que tomarse el tiempo para el disfrute. Por favor, les pido, el mirarnos a los ojos, el saber que somos grandes, somos campeones del mundo, somos el semillero del mundo y somos Argentina. Y se me infla el pecho. Galera, querido, buen día. ¿Cómo le va?
7: Buen día. Estaríamos mejor si estaríamos en La Rioja, que hoy es asueto.
1: Totalmente.
7: Ganó Argentina, sí. Y dieron asueto en La Rioja, en la parte, obviamente,
1: los chicos no fueron a la
7: del
1: escuela.
7: Estado. Claro, no hay escuela, no hay municipalidad, no hay gobierno. La Rioja, vamos todavía.
0: Atención, que voy a tocar este tema. ¿Qué va a pasar el lunes? Porque es a las 14 horas. ¿Qué va a pasar el lunes si va a hablar el presidente? Baquila, buen día. ¿Cómo le va? ¿Ganó Argentina?
8: Buen día, Mancini. Sí, terrible.
0: No me vas a hablar de River, te lo pido, por favor.
8: Siempre se puede meter alguno, porque también no para con el mercado de pases, pero la verdad...
0: ¿Cómo lo disfrutó usted?
8: Lo vi en el club con unos amigos, después ir al gimnasio, la verdad que gritar esos tres goles de Messi, histórico.
0: ¿Lo gritó?
8: Lo grité.
1: Los cuatro, lo grité primero también, anulado,
8: claro, como dice Cape, los cuatro, ahí el gol en offside, bueno, también... El gol en offside del rival, pero la verdad una jornada increíble, bueno, con tantos goles, ¿no? También antes el 3-1 de Francia, el 4-1
0: de Francia. Pero no le expliqué, por favor, ¿qué me importa Francia? Estamos hablando de Argentina y de México.
5: ¿Qué le importa Francia?
0: Sacá el micrófono, Laurito Ojeda, buen día, por favor.
9: Hola, Fer, buen día.
0: Messi.
9: Muy bien, bueno, muy contenta. Yo tenía la transmisión unos segundos después que los vecinos. Así que me enteré de los dos goles. Digamos
0: con delay los gritó.
9: Claro, los grité con delay, pero bueno, contenta igual, por supuesto.
0: Bueno, así muy bien. ¿El asadito salió todo bien?
9: No sabés.
0: No, a ver, no se puede cambiar ahora, ¿eh? El próximo lunes tenés que estar con las amigas en tu casa y comiendo un asado.
9: No se puede. El lunes no se puede, ¿no? Estamos acá.
0: Pero bueno, pues no vengas.
9: No se puede.
0: Pero no vengas. Voy a hablar con Di Fonti. No venimos. No.
9: Pero,
0: no.
9: No.
0: Sí, no. No. Ahora va a venir.
9: No.
0: Ahora,
9: no.
0: Pastichotti. No. No. No. ¿Sabes por qué? Me busca. Señoras y señores, 19 minutos de las 10 de la mañana, línea de oyentes, redes sociales.
1: Ya queremos escucharte, queremos conocer cómo viene esta mañana. Viene difícil, estás con carita de sueño, tenés los ojitos cerrados, pero feliz, una sonrisa de oreja a oreja. Estamos en el 1144-000-590, te queremos escuchar, te queremos leer. Estamos compartiendo, como dijo Manchi, una mañana diferente. Está todo permitido, sí. Hacemos un vale todo como los viernes, pero hoy cortamos la semana con esta alegría. Obvio que la selección no va a pagar tus cuentas ni va a solucionar tus problemas, pero la alegría hay que transitarla, hay que disfrutarla y no hay que preguntarse tanto si pesa o no pesa en la vida. Es una sonrisa, es un mimo y ¿por qué no aprovechamos para disfrutarlos todos?
0: Me emocioné muchísimo con Scaloni, me emocioné con Messi. Esas lágrimas de emoción, de alegría. Y por supuesto lo hemos compartido en familia. Señoras y señores, un hombre que lo conoce muy bien a Messi, muy bien lo conoce. Él formó parte del cuerpo técnico en el 2010 con Diego Armando Maradona y lo vio de potrillo, lo vio de pibe. Y es nada más y nada menos que Alejandro Víctor Mancuso.
1: Genio total.
0: Palabra autorizada, hombre del medio, un hombre muy, pero muy, muy, muy, muy, muy querido. Y a pesar y a pesar de todo está con nosotros. ¿Le damos un aplauso, Mancuso?
1: ¡Bienvenido!
0: Ale, querido, buen día, Ale, te queremos.
10: Buen día, Fer, querido, buen día para toda la mesa. Coincido totalmente con todos los chicos y las chicas.
0: ¿Qué momento? ¿Cómo lo viviste, Mangu? Vos que, a ver, sí. Vos lo viviste de adentro y de afuera porque jugaste en la selección. Fuiste sí. cuerpo técnico, estabas allí donde estaba Scaloni con Diego Armando sí. Maradona y lo viste de potrillo a Messi.
10: Sí, sí, por supuesto, por supuesto. Es un... Messi es algo tan especial, ¿no? Yo digo que él tiene una parte adentro de él que es un animal. Un animal de la competencia, un animal del gol, un animal, o sea, Messi cuando... Son esos típicos jugadores que cuando pueden, te liquidan, pero sin duda. O sea, cuando te hablo, siempre futbolísticamente estoy hablando, ¿no? Uh-huh. Adentro de la cancha tiene un instinto él de feroz, animal. Es un fuera de serie, o sea, ayer era un partido difícil. Era un partido difícil en el cual Argentina...
0: Sobre todo el primer tiempo, ¿no, Mangu?
10: No,
0: Argentina... Y en el medio campo.
10: Sí, Argentina no podía entrar todo. Y te lo rompen estos tipos de jugadores, Fer, es así. Te lo rompen estos tipos de jugadores. O sea, no hay discusión, no hay nada. O sea, el equipo en un momento que empezó a tocar y no podía tener la profundidad, aparece un genio como es Messi... Y te rompe estos partidos, te los rompe, o sea, te extermina, te dejan la lona para el rival, es una locura, la verdad que... Y yo lo que digo, Fer, es que lo que Messi transmite en la intimidad, en el grupo, en este momento, es tremendo.
0: ¿No? El gran líder, el gran capitán, ¿no?
10: El respeto que le tienen los jugadores, cómo él ha crecido de ese lugar... es impresionante, la verdad que es impresionante.
0: Mancu, si me permitís, quiero abrir la mesa porque sí. Es Alejandro Víctor Mancuso. Ahí hay un montón de preguntas, están mis compañeros. Hoy es un programa muy especial, lo queremos compartir también con la audiencia. Ya, los oyentes se pueden comunicar con nosotros y expresar esa alegría, por bueno, favor.
1: Hay muchos que ya los están dando mensajes, nos mandan fotos de cómo vivieron el momento. Hay mucho de esto que decíamos de... Ver con quién lo compartís. No da lo mismo con quién elegís compartir este encuentro, esta emoción, que uno no sabía cómo iba a resultar. Teníamos mucha fe, pero bueno, Seguro. Había mucho nerviosismo. Así que bienvenidos todos los mensajes con foto, con video, con audio, en el 1144-000-590.
0: ¿Cómo viviste el triunfo de Argentina? ¿Cómo lo viviste? ¿Cómo lo viviste? ¿Con quién lo viviste? Contanos, que por supuesto sos parte de esta gran mañana. Les contaba que quiero abrir los micrófonos para que todo el mundo, para que esta mesa, vos sos parte de este programa Mangu. Y te agradezco infinitamente que te tomes este tiempo. Recién lo escuchábamos para una radio muy importante de Brasil. Mancu fue campeón en el Flamengo, Palmeiras, en Boca, campeón de la vida, porque el hombre transitó los mejores clubes, Vélez, Independiente. ¿Qué contar? ¿Quién es Mancuso? Bueno, hoy está con nosotros, selección, cuerpo técnico Maradona, pero voy a abrir los micrófonos. Así que si le quieren preguntar, hacemos tipo conferencia de prensa con Alejandro Mancuso.
4: Mancu, te saluda Pocho, ¿cómo estás?
10: Pochito, querido, ¿cómo andás? Muy bien,
4: Rey. Sacando el terreno de los dioses, en el ámbito terrenal, ¿quién fue el mejor jugador para vos ayer? Sacando el equipo, ¿no? El mejor jugador de la cancha.
10: Sí, a mí me gustó mucho Enzo Fernández. A mí me gustó mucho Enzo. Hasta en el momento que no podíamos abrir el partido, Enzo está en una posición tan importante del equipo, ¿no? Mm. Y vos ves que está con un pie, está con un pase... tremendo, la verdad que Enzo está en un gran nivel. Si bien ayer lo vi, opacó un poquito la actuación de McAllister, porque creo que jugó muy en la contención ahí en el medio, por momentos nos rompían esa línea, le ganaban la espalda. Me gustó mucho Enzo y me gustó mucho De Paul,
4: sí.
10: El trabajo de los dos por afuera, de los dos volantes. Lógicamente que después con la aparición de los tres goles de Messi, viste, no
4: opaca.
10: Te quedás sin, viste, no podés hacer un balance del resto, viste, porque te quedás como, viste, en ese estado de emoción que te genera Messi, que es impresionante, es una locura.
0: Mancu, el pase en profundidad que le pone De Paul fue, la verdad, viste que dicen que están siempre juntos, ¿no? Sí. Y en la cancha también están juntos. Cuando se necesitan, se unen. Y ayer el pase que le da De Paul, viste, yo me ya cuando tira ese pase en profundidad y
5: ya cuando define, levanta la cabeza.
0: No, tremendo. Y cómo le pega, líneas. ¿No? Y cómo le pega. Te saluda Juan José Maderna.
6: ¿Cómo estás, sí, Mancu, querido?
10: ¿Cómo andás? Bien, Juan José, ¿y vos cómo estás?
6: Bien. Mancu, yo soy un observador de los partidos, no un especialista como vos, que, como dijo bien Fer, has estado adentro de la cancha, fuera de la cancha, mirando el juego como protagonista, mirando el juego con espectador. Una crítica, ¿qué es lo que viste vos con esos ojos de especialista que dijiste, uy, ahí tiene que haber una alerta? Ahí me parece que eso no puede ocurrir otra vez.
10: Yo, a ver, sí, pues tenemos que sacar una crítica en este momento que estamos elogiando y elogiando y elogiando. Digo que cuando pasemos octavo, cuarto, semifinal y en esos momentos decisivos, tal vez por ahí tenemos que corregir un poquito cuando nos atacan del lado derecho, que lo sentimos, ahí no olvidemos, si te enfrentas con un Francia te puede venir un Mbappé, algunos jugadores difíciles, tenemos que corregir un poquitito ahí el lado derecho, que por ahí sufrimos un poco, donde nos anulan el gol, gracias a Dios, de ellos, pero, a ver, es algo muy corregible, es algo que la selección ahí no va a tener problema. Yo creo que lo único que vamos a tener que tener cuidado es en la parte física y tratar de que todos los jugadores lleguen a los partidos de la mejor forma. Si Argentina no tiene problema en la parte física, y es serio candidato, sin ninguna duda.
0: Brillante poder de síntesis. Te saluda Gustavo Marangoni.
11: Sí. Hola, un gustazo hablar con vos. Justo hablando de la parte física, la salida de Montiel, ¿para vos tiene que ver con lo físico, tiene que ver con lo táctico?
10: Sí, me parece, Gustavo, que estaba hablado el tema, porque yo en la previa escuché de que la idea que tenía Scaloni es que juegue un rato cada uno, o sea, medio tiempo cada uno. Me parece que el tema lo tenían hablado de antemano. No hay mucha variante. Tal vez Molina, hoy por hoy, viste, tiene un pase más vertical, viste, la saca un poco más limpio la pelota. Y creo que ahí es el temita ese estaba hablado, porque a mí me sorprendió el cambio también, porque Montiel lo había hecho bastante bien, pero bueno, nada, son esas cosas que a veces hace el cuerpo técnico y me parece muy bien, y lo bueno que el cuerpo técnico sigue en esa línea de que juegan los mejores que están en ese momento. Pasó con Lautaro y pasó con Julián. O sea, él no lo vio al 100% a Julián y lo dejó en el banco. O sea, este es un cuerpo técnico que no le tiembla el pulso. O sea, tiene que dejar a alguien afuera porque físicamente no está bien. Y lo deja. Y eso es admirable. Otamendi, la última dupla central, campeona del mundo, Otamendi y Romero, y él decide por dejarlo afuera. O sea, es un cuerpo técnico que toma decisiones, y eso es muy bueno, porque genera una competencia interna tremenda dentro del equipo.
11: Viste, una pregunta, ¿tuviste la oportunidad de ver Austria antes del Mundial, me refiero, obviamente, ¿no?
10: Sí.
11: ¿Cómo pensás el esquema frente a Austria?
10: A ver, juega bien, viste, tienen bien la pelota, son dinámicos. Lo mismo pasa con Marruecos, lo mismo pasa con Noruega. Hay un montón de selecciones que están en un buen nivel, pero si nosotros llegamos a tener a Messi en este nivel y el equipo lo acompaña como lo acompañó anoche, va a ser muy difícil, porque Messi va a generar, ya generó un clima dentro del Mundial en el cual, vos imaginate las demás selecciones en su concentración mirando el partido y viendo este animal que te mete tres goles, te encara por todos lados, y, ¿viste? O sea, genera una preocupación y genera una energía y un clima impresionante. Y muchachos, lo que quiero destacar es la gente, lo de la gente.
0: Impresionante. Locales otra vez. Mancu, querido, 10:30 en la República Argentina, Servicio Informativo Continental, tenemos que entregar en punto. ¿Te quedas un ratito más con nosotros?
10: Claro, por supuesto, soy parte.
0: Señoras y señores, es parte. 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Alejandro Víctor Mancuso en la mesa de café. Esto lo vamos a ver si están de acuerdo conmigo.
1: A ver.
0: En la mesa de café de cada mañana en Continental.
1: Me encanta.
0: ¿Eh?
1: Me encanta, sí. Totalmente. Estamos buscando un auspicio, estamos buscando un auspicio también.
0: Los oyentes también participan de esta mesa de café. Preguntas para Alejandro Víctor Mancuso.
1: Me encanta, que son bienvenidos en el 1144-000-590.
0: Servicio Informativo Continental.
1: Con Lorena Di Yeso y Lucho de la Cua.
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13: Las 10 de la mañana, 31 minutos.
14: En Córdoba, tras haberse negado a declarar Claudio Barrelier por el femicidio de Agostina Vega, hoy serán indagados los otros dos detenidos.
13: Se trata de Osvaldo Faceta y Soledad Andreani, ambos imputados por encubrimiento, a quienes también se les agravaría la figura procesal.
14: En tanto, la defensa del papá de Agostina reveló que hay una nueva testigo que podría declarar este miércoles.
13: Manuel Adorni confirmó que irá el 2 de julio al Senado para brindar su informe de gestión.
14: Opositores, en tanto, insisten con la interpelación del jefe de gabinete.
13: Está en duda la presencia de Adorni el sábado por el Día de la Bandera en Rosario junto a Milei, quien convocó a todo su gabinete.
14: El sector privado perdió más de 14.000 empresas en el último año.
13: La caída fue del 2,8% interanual en el mes de marzo.
14: Lo reveló un estudio de la consultora Politicon sobre datos oficiales.
13: Soleado con una marca máxima de 14 grados anticipa para las próximas horas al Servicio Meteorológico Nacional.
14: La actual en capital 12 grados, cielo ligeramente nublado.
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0: Y habla Poli Capitán Sarmiento, la abuela más hincha de Messi. Soy una miradura total, digo yo. Pero qué lío se mandó el Mesías con tres. Un gran tipo, un tipazo. Saludo para todos, que tengan un buen día y esperemos el otro partido, que siempre los van a dar alegría.
1: Hola, Fer, qué contento que estamos, Fer. Qué monstruo ese chico. Es de otro planeta el chico ese, pues no puede ser. Aparte juega bien al fútbol, siempre está libre en la cancha, pero quería decirte, la persona, el hombre, la familia, es todo completito, es una barbaridad y encima es nuestro, es argentino. Se llama Cacho Blanco Montano, de General Valle, provincia de Buenos Aires. Lionel es de otro planeta, es un jugador tremendísimo, dijo el gallego.
2: Excelente de Paul, excelente la delantera. McAllister mucho ayer no figuró. Guarda porque de tres cuartos para atrás, de la mitad de la cancha argentina para atrás, estamos haciendo agua. Cada vez que nos atacaron, llegaron y bien. Guarda con eso. Soy Ricardo, vamos a Argentina. Gracias, Continental.
3: ...10:34 en la República Argentina... los oyentes que se expresan y dejan el mensaje... hoy el programa es de los oyentes...
4: Obvio...
3: Hoy quiero escuchar a los oyentes, por Dios...
4: Qué lindo, Mancini, lo que contaste de la emoción con tu hijo... en esos momentos se marcan a fuego, ¿no? Es un recuerdo, el recuerdo de cada mundial... abrazo de gol para vos, soy Daniel... vecino de Colegiales, en este momento estoy en reposo por una cirugía... pero escuchándolos como todos los días... gracias, Dani... qué lindo, es verdad... cuando uno elige, decíamos, volvemos a eso... elige con quién pasar...
3: Vos sabés que cuando se cantó el himno me paré
4: y me
3: toco el pecho y lo gritamos. Mi nieto Basti no entendía nada.
4: Ay, qué lindo.
3: Y lo agarré, lo abracé, lo besé todo. Y cuando hizo el primero Messi me volví loco. Después, bueno, no, forzá y que yo paro. Y después la emoción. Y nos pusimos todos a llorar. Ay. Y nos abrazamos y celebramos la vida. Y de eso se trata. Bueno, Mancu sabe mucho de todo esto porque es parte de la familia de Mancini y sabe la locura y el amor que le metemos, ¿no? En cada momento de la vida, Mancu.
5: Sí, sí, es así, Fer, es así. Y cuántas familias también le sacó una sonrisa, le sacó un abrazo y un beso. La verdad que esto es hermoso, esto hay que disfrutarlo muchísimo. Hay que gritar, hay que abrazarse, hay que todo. Yo también me emocionó mucho. La entrada del equipo, cuando toda la gente empezó a cantar Dale Campeón, Dale Campeón, yo decía, qué cosa linda estar en ese momento, porque...
3: Para, Mancu, para que tiraste una buena. Para, sí. Para, como dice mi amigo Ale Fantino. Dale Campeón.

0: el campeón.
1: Es que, Fer, la gente recibió el equipo con esa canción cuando salían a la cancha.
2: Claro.
1: Y ahí subí el volumen de la tele porque dije, qué cosa linda. En ese momento sentí tanta envidia de estar ahí, ¿viste? Porque uno lo vivió. Claro. Y digo, qué emocionante que debe ser para los chicos escuchar ese recibimiento.
2: Un estadio repleto, Mangú.
1: No viste la cara de los jugadores y de los chicos, cómo iban mirando la tribuna. Ellos iban mirando la tribuna sin poder creer lo que estaban viendo. Era impresionante. O sea, el pueblo argentino, los hinchas argentinos, porque hay muchos hinchas argentinos en el mundo. O sea, no es que todos viajaron de Buenos Aires o de Argentina. Esto se juntan. Lo bueno de esta selección y esta camada y de esta generación es que está haciendo muchos hinchas por el mundo.
2: Claro, bueno, lo que contaba Gustavo Marangoni, ¿no? Lo que despierta esto, ¿no? La unión.
3: La unión, es bárbaro, pero además, ¿sabés que me quedé enganchado con eso de las cámaras? Viste, quiero decir, bueno, vos te quedas acá. Y eso es genial. Pues es que a mí me parece que es la unión de dos cosas perfectas. El vivirlo con los demás, pero el sentirte tan importante. No, diciendo, yo me voy a sentar en el mismo lugar, voy a comer el mismo bizcochito de grasa en el mismo momento, como si el cosmos estuviese mirando a cada uno. Entonces digo, se junta todo lo lindo, el hecho de sentirte bien con vos mismo e importante frente a un espectáculo que estás mirando, sí. El hecho de estar con amigos, con familia, de celebrar juntos, porque aunque sea un lugar común, las alegrías son mucho más lindas cuando uno la vive con otro y la comparte con otro.
4: ¿Viste,
3: ¿no?
4: Como en la Navidad, ¿dónde la pasás? ¿Con quién la pasás? ¿Con quién lo ves? Todo Exacto. El mundo es la pregunta de
3: porque es una fiesta, es como la fiesta, tal cual. ¿Qué vas a comer?
4: Che, Mancu, ¿cómo viste el ingreso de Nico Paz en los últimos 10 minutos? ¿Qué fueron?
1: Sí, bueno, sí, lo sintió un poquito y es normal. Es un chico muy joven, lo tiró a la cancha de repente, no sé si hasta él se lo esperaba. La verdad que es la nueva generación que se viene. Son los chicos que hay que cuidarlos, Simeone, Nico Paz y tantos más. Yo creo que Argentina es una máquina de sacar talento.
4: Total.
1: Es una máquina. Pero disfrutemos de estos últimos, de esta última etapa del monstruo que tenemos, que es una locura. Y estos chicos le va a servir mucho mirarlo, tenerlo de al lado, ver cómo él se maneja, cómo se mueve en la semana, porque yo lo conozco muy bien desde la intimidad, y Messi es un muchacho extraordinario, pero extraordinario, es educado, es buena gente, en la intimidad todo lo quiere, no hay un problema, no hay un cruce, no hay una discusión con nadie. Entonces yo creo que él le está dejando una imagen a todo de cómo se tiene que seguir el camino de la selección y de todo lo que viene atrás. Pero ¿cómo pensamos en que mañana no lo tengamos a Messi? Es imposible. O sea, uno lo ve jugar y parece mentira que está a días de cumplir 39 años.
5: Ahora, Mangú, en tu termómetro, cuando sí. Messi hizo los goles, ¿uno no se alegró más por Messi que por la Argentina? ¿No pasó que uno se puso en la piel de Messi, sabiendo sí. incluso, porque algo lo están diciendo los medios, que el papá de Messi no está pasando un buen momento de salud?
6: Pero mirá sí. hasta el técnico, mirá la Scaloni.
5: Claro, exactamente.
2: Pero respetemos, ¿viste? Porque todavía él no dijo absolutamente nada. Debe ser muy difícil. Bueno, a Mancu le pasó, ¿no? Con su padre. Sí. Son momentos muy difíciles, pero el hombre, ¿viste? Es como nosotros, se prende la luz roja y arrancamos. Y Messi arranca el partido y entregó lo mejor de Messi.
1: No, y tiene, yo lo que digo es eso, Fer, tiene el instinto ese, viste, de el león de la selva, viste, o sea, está esperando para cuando tiene la presa ahí, o sea, te liquida. Son todos animales de la selva, pero él es el león, él es el que, viste, va a buscar la presa y te la saca, o sea, va y te lastima, o sea, no. Messi pasó tres cuartos de cancha para adelante y tiene el gol en la cabeza, tiene el arco. O sea, mira opciones para tocar. Pero él ya está pensando en el gol, es una cosa de loco, de loco.
4: Ale, y en ese sentido, ¿cuál de los tres goles fue el que más te gustó?
1: No, el último, el que le mete cara interna al lado del palo. Porque ¿sabes qué pasa? El mundo del fútbol, el mundo, sabe que la pelota va a ir ahí. Pero, y no llega. O sea, el arquero no llega, pero el arquero sabía que Messi le iba a meter el secador, famoso ese secador, esa cara interna al lado del palo, y le metió la bomba ahí. Y
2: el
1: no
2: secador.
1: Y sí, el secador es porque la cara interna, ¿viste? Nosotros le decimos secador porque le pegás con la cara interna del pie. O sea, a ver, ¿quién no sabía que la pelota iba a ir ahí? Todos.
2: Sí, y muchos a donde la tiran a la tribuna, porque viste, que, y el hombre con una sutileza.
1: Él tiene el golpe, a ver, la velocidad precisa, exacta, para que el arquero está parado en la mitad del arco y no puede llegar.
2: Tremendo.
1: Y el arquero sabe que va ahí, ¿eh?
2: Tremendo. Mangu, estamos viendo el próximo lunes de dónde salimos. La idea es salir de tu casa, ¿eh?
1: Pero claro, pero con
2: haces un asado y sos el comentarista. Ah,
4: bueno. ¿Te parece
1: pero
4: mucho?
1: Por favor.
2: ¿Cómo vas a ver el quincho que tiene Mangu?
1: Pero por favor.
2: No, hacemos el programa de la casa de Mangu. Esta está buena, ¿eh?
4: ¿Entramos?
1: Claro, pero, claro.
2: En el quincho Mangu deben entrar 150.
1: Hacemos la previa con matecito, factura y ya arranca el fueguito.
2: El fueguito.
4: Ah, pero entonces ni venimos a la radio.
2: Ya lo hicimos, Mangu, ya lo hicimos, ¿eh?
1: Sí,
2: yo creo que hay que repetirlo. Aparte estamos cerca, estamos en E6, estamos frente al predio de AFA.
4: Hay que venir al programa, perdón. ¿Se hace, hay transmisión de la radio ese día?
2: Pero sí.
4: ¿No se levanta la transmisión de la radio?
2: Y vamos a hablar con Marangoni, que tiene información, a ver si habla el presidente Javier Milei.
4: ¿Qué va a decir?
2: Y puede declarar a sueto.
3: No hay plata. No, para eso montón.
2: No hay plata.
3: Realmente, pero no, olvidate.
4: No, pero sí se podría levantar la programación de Continental ese día.
2: Pero señora,
4: ¿no?
2: Por favor.
3: Y si no, escúchame, nos vamos a La Rioja.
2: Nos adherimos a La Rioja.
3: Nos vamos allá, hacemos un programa desde allá.
2: Una pantalla gigante. No, pero no es tan mal buscar, hablando en serio, buscar una locación y salir ya de la locación y estás ahí.
4: Ay, tiene,
2: o sea, busquemos una locación.
4: Dale.
2: No sé.
4: ¿Quién vive más cerca?
2: Mangu. Sí. No sé si no se abre el único, ¿eh?
1: No, ya estamos pensando la opción, la mejor opción, ¿cuál va a ser?
4: ¿Cuál va a ser? A ver, ¿opciones?
1: Sí, opciones varias. El quincho de casa, sí. Bienvenido a casita. Tengo un cartel gigante, Fer lo conoce, que dice bienvenido a casita.
4: Lo de casita es medio...
2: Está bueno.
1: Tenemos el único,
4: sí.
1: y tenemos varios restaurantes de punta pidiendo salir en vivo desde ahí.
2: Pidiendo
1: también,
4: pidiendo el equipo de Mancini 590. Acá en las inmediaciones hay varios boliches lindos.
2: No. Vos sabés que me parece que ya nos ponemos a trabajar en producción porque está buena esa. Salimos ya desde el lugar, desde la locación. Llegamos a las 10 de la mañana, hacemos el programa, matecito, la previa.
4: ¿Quién prepara el fuego? ¿Quién prepara el fuego?
2: Gali.
4: Ah, bien, me gusta.
2: Galíndez.
4: ¿Y qué tiramos a la parrillita? ¿Qué sería apropiado?
2: Bueno, eso es lo de menos. Es una excusa.
3: No, eso es lo de más. Eso es lo que va a salir.
2: No, mirá, con Mancuso, nos quedamos tranquilos.
4: ¿Buen asador Mancuso?
2: Muy buen asador.
4: ¿Ah, sí?
2: Oh, por favor.
4: ¿Con leña o con carbón?
1: Aparte tenemos la previa, el partido, el postpartido y después todo lo que se viene. O sea, es un lunes larguísimo.
3: Sí, yo creo que el lustro está perdido ya. Sí, ya. Vamos a hablar así.
2: Yo creo que sí, Mancu, o si no. Pará, que un oyente.
1: Qué lindo que es arrancar la semana así.
4: Ay, total, olvidate.
2: Pero pará, Mancu, hacemos un viernes, sábado y domingo, lunes, feriado.
4: Bueno, eso
2: es un montón, pero pará, que algún oyente también puede participar. Esto está bueno. Y que algún oyente ponga su lugar. Diga, pará. Yo pongo mi lugar para que vengan a hacer el programa.
4: Tengo un salón en tal lugar, y tengo parrilla.
2: Para.
4: Ay, no me da miedo.
0: Estás pensando en Gerardito Luján.
2: Para.
0: Cañuela, tierra de oportunidades.
2: Ojo que para que lo de Gerardo Luján me parece que es el lugar, ¿eh?
4: Para, pero en el
2: pantalla
4: sindicato...
2: gigante, parrilla, sí. Fiambre, no. Por doquier, lo tenemos. De un lado a Garacete y del otro lado a... Yo creo, ya, me parece que está cerrado, ¿eh?
4: Sí.
2: Mangu, anda preparando... Está bien dicho, anda preparando la chata.
4: Sí, la caravana. ¿Eh? Sí, me gusta.
2: Anda preparando que no vamos en caravana
1: cuando pasa, la caravana, me engancho. Soy el único.
2: ¿Vos sabés qué sería importante? Porque ahí, a ver, llevamos deportistas, empresarios... Y pasaríamos un lunes.
4: Sería un programa de quincho. Sería una transmisión de quincho.
2: Pero aparte tiene un salón para 150 personas. La pantalla gigante que tiene Gerardo Luján. Llámalo a Gerardo Luján. Lo enganchás a Gerardo, por favor. Llámalo a Gerardo Luján. Yo creo que es el momento.
4: Me parece que si nosotros vamos tempranito de allá, se puede hacer una entrega de un programa diferente. O sea, yo creo que pensando en lo artístico, está
2: fuerte,
4: bueno.
2: Van artistas, a ver, es la previa, hacemos la previa de Argentina.
4: Lo que no entiendo de Mancuso, ¿cómo que sigue la, después del
2: Porque Mancuso está camino a Cañuelas.
4: Claro,
2: está frente al predio de AFA.
0: Hacemos Cañuelas de seis a la pista y se sube.
1: Cuando a mí me avisan, estamos por Richeria, 5 minutos por pasar, ya estoy en la fila.
4: Ay, encantó.
2: Yo creo que es el momento.
3: Y a la noche encaramos aeropuerto y vamos a ver el tercer partido allá.
0: ¡Oh! ¡Ya que estamos!
1: Completa.
4: Ya nos quedamos.
1: Y bueno, ahí habría que hacer un sorteo, a ver quién gana el viaje.
2: Vos sabés que me encanta lo de... mirá de Mancuso estar a estas cosas, ¿viste?
4: Sí. Pero para, que ¿dónde lunes, quedó?
2: No nos podemos quedar, ¿viste? No, Rengo, de Líbano... Yo creo que una de las locaciones es Cañuelas, Gerardo Luján.
4: A mí el único me gusta también, ¿eh?
2: Sí, pero...
4: Mancuso está lejos, está a mitad de camino, me parece, de Mancu.
2: Sí, claro, pero me gusta Gerardo Luján, ¿eh? Mm. Me gusta lo de Gerardo porque aparte ustedes van a conocer un lugar diferente, ¿eh?
4: Me gusta, habla muy bien por lo menos del salón. Che, también está la pantalla del Sindicato del Plástico, está buena. No sé qué capacidad tiene para ir ahí.
2: 1.500.
4: Y bueno, también podemos ir ahí.
2: No, tenemos. Bueno, señoras, señores, se arma el lunes. Se arma el lunes, ¿eh? Ya estamos en plan...
4: Vayan comprando los cortes de carne. ¡Vamos!
2: No, lo de Gerardo Luján, la mesa está servida.
4: No llevamos
2: nada.
4: No
2: sería problema eso.
4: Pero es que es una vaquita, algo, no colaboramos nada.
2: Gerardo pone todo. Gerardo pone todo. Hay que convocarlo a Bernucci también, ¿eh? Que aproveche y que empiece a cortar el López.
4: Sí, igual no terminó conmigo, ¿eh? Esperá, lo tengo reservado para el jueves. No lo largo.
6: ¿Qué pasó?
4: Te quiero, Bernucci.
6: Corte en cuota, mira.
2: A ver, Maranga.
3: No, me sorprende los amenities que se van agregando.
5: Y el inflable,
3: claro.
5: Todo.
4: ¿Querés que te hagan las manos también?
3: Me confunde lo del inflable, yo ahí ya me voy corriendo como el inflable. No.
2: Ah, porque si van los chicos, los
5: claro,
2: nietos.
5: Claro.
2: Ah, tienen un sector. Podemos ver el pronóstico extendido. Sí, quiero ver el pronóstico extendido del tiempo. Si el tiempo amerita y ayuda y tenemos buena temperatura, ya cierro Cañuelas, ¿eh? Tierra de oportunidades. Nos vamos lo de Luján. Salimos de ahí. Tenemos lugar, tenemos pantalla, tenemos todo. Es más, yo creo que...
6: 30% de posibilidad de lluvia.
2: ¿Sabes que eso es un mufa?
6: No, es el clima.
2: Sí, qué amargo que sos.
3: ¿Sabés lo que hacían con los que entregaban malas noticias?
2: Es un amargo, Mancu, no te lo querés.
1: Que hay un sol espléndido.
4: Acá mi tiempo, mi pronóstico dice que va a estar lindo.
7: 0% de
4: mínima 7 y máxima 14.
7: 0% de posibilidad de lluvia.
4: Mira, mi número de
2: eso es un mufa. Vos no venís, ¿eh?
4: Ay, no.
7: El lunes 10 de mínima, 14 de máxima.
1: Yo tengo que va a haber un sol espléndido.
2: Sale el sol, Mancu. ¿Sabés que el Tata está con nosotros? El Tata, Dios está con nosotros.
1: Y si está nublado, Fer, cuando vamos un camino, miramos el cielo y sale el sol.
2: ¡Qué lindo, por Dios! ¡Qué frase! Vamos en camino y sale el sol. Señoras y señores, Mancu, querido, abrazo enorme. Gracias por estar, gracias por ser parte. Te queremos, gracias. Te respetamos, te admiramos. Y qué lindo analizar el triunfo de Argentina con Alejandro Víctor Mancuso. Te mando un abrazo, un beso, Angelita, y a toda la familia, ¿eh?
1: Gracias, Fer, querido, gracias para todo. Y vamos a Argentina, carajo.
2: Che, Mancu, ¿dónde está la cobra? ¿Dónde anda la cobra que no la vimos en el
1: verano? En un reality show en Colombia.
2: Ah, ¿está en Colombia?
1: Sí, Colombia.
2: No para la cobra, ¿eh? No para la cobra.
1: No, está terrible. Y después viene y tiene otro en México, y va.
2: Es una carrilera de toda la cancha.
1: Sí, tremendo.
2: Qué lindo que sos, Mancu. Te mando un beso a la familia, Mancu.
1: Abrazo. Y el lunes estamos ahí firme, ¿eh?
2: Qué lindo que es Mancuso, por Dios. Chao, hermano, abrazo.
4: ¿Ya vieron a los hinchas de Bangladesh? ¿Cómo se crearon esa camiseta? Viste que Bangladesh ya en el Mundial anterior estábamos Argentina. Sí. Bueno, hay una rivalidad con Inglaterra, por eso también se han tirado de nuestro lado. Pero hicieron una camiseta gigante y la colgaron en el centro de Bangladesh.
5: Pero ayer vieron el partido como un galpón, como un tinglado, y cuando fue el gol, no sé dónde salía la gente.
4: Todos con la camiseta argentina. Así que somos mucho más que una nación, también tenemos sucursales.
5: Ustedes estaban jodiendo recién con la fecha de que no vamos a laburar, que esto, que otro. Le quiero comentar que ya las agencias de turismo están preparando Semana Santa del año que viene. ¿Saben por qué?
4: ¿Por qué?
5: Va a caer jueves 25 y viernes 26 de marzo. Que se le va a sumar el miércoles 24 de marzo, que ya es feriado natural. Y el 2 de abril, que es a la otra semana, es viernes. Así que están ofreciendo un paquete que prácticamente durante dos semanas nadie vaya a trabajar. Así viene Semana Santa del año que viene.
4: Hay que llegar con laburo igual y a esa fecha, ¿no? Para pedirse el día.
3: Pueden poner el tema de Zapata, no vamos a laburar.
8: No vamos a trabajar.
2: Le estoy contando, me está escribiendo a mi señora esposa.
5: ¡No! ¡Atención!
2: Me está preguntando un teléfono.
5: ¡No!
2: Quédate tranquila, mi amor, quédate tranquila a esta altura de la vida, por favor. Señoras y señores, 10:52 en la República Argentina.
5: Continuará.
2: Yo contesto todo.
5: Continuará.
2: Estoy para todos los frentes. Señoras y señores, hacemos una breve pausa. Tenemos que despachar. Qué lindo programa estamos haciendo.
4: Hermoso, puro previa, corazón.
2: Es el postpartido.
3: Claro.
2: Y ya nos adelantamos a lo que será el próximo lunes. Hay mucha información. Viene recargado Gustavo Marangoni. Nos metemos con toda la actualidad en la Argentina, pero nos tomamos estos minutos, por supuesto, para analizar lo que ha dejado el triunfo de la Argentina y, por supuesto, el fenómeno Messi. Y el fenómeno Scaloni. Selección Argentina de Fútbol. Estamos orgullosos de ustedes. 10:52, hacemos una pausa. ¿Despachamos?
4: Rápido, ya venimos.
2: Breve pausa, ya venimos. Llévalo.
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15: Hola chicos, ¿cómo andan? Buen día. Bueno, yo anoche hice una previa con mi señora ahí, una buena picada, esperando que llegara el partido y bueno. La verdad que comimos la mitad, porque de la emoción al final se nos hizo un nudo en la garganta. Pero nada, Messi. Estando Messi en la cancha ya tenemos una tranquilidad. Te saca de la galera cualquier jugada. La verdad que lo vi muy en plenitud. Está excelente, excelente como está. No pensé que estaba tan rápido.
8: Buen día, Fernando y equipo. Extraordinario programa. Mi nombre es Hugo, mi último 3, número de documento de 655. Soy un fiel oyente, vivo en el barrio de Villurquiza. Feliz de la vida, contento total por el triunfo. Le erré por uno. Yo decía que iba a ganar la selección 2-0. Me parece que cuando se abrió el juego, ahí estaba la diferencia. Bueno, desearles todo lo mejor y espero que esto llegue también a Scaloni. Hay que decirle al Dibu que no se adelante tanto, que no se haga el canchero, porque es un mundial totalmente diferente. Recordemos que hubo 7 empates en la primera fecha. ¿Qué quiero decir esto? Que no se adelante todo, porque puede haber una sorpresa. Lo agarran mal parado y le tiran de 40 metros y se la clavan en el ángulo. Así que desearles todo lo mejor. Me gustaría participar para algún sorteo si hay en el día de hoy.
16: Fernando, Alejandro, ¿es una utopía pensar que Messi puede jugar el Mundial 2030? Luis de Pergamino.

0: 10:58 en la República Argentina. Señora, ¿qué nos dicen los oyentes, por favor?
1: Bueno, hay mucha alegría, dice que feliz que estoy. ¿Vieron los videos de cómo se vive en Bangladesh? Bueno, justamente lo que contábamos recién, es una sucursal de Argentina. Qué lindo este programa, me encanta revivir la alegría. Diego Giannini de Manuel Ocampo, Pergamino. ¿Cómo están los pergaminenses en este programa? Yo no sé si hay, hacen campaña ya, o son seguidores de Maderna.
0: Claro, somos distintos. ¿Qué más nos dicen, señora, por favor?
1: Bueno, qué lindo que es escucharlos, qué lindo que es estar prendido Continental, realmente me parece espectacular lo del equipo. Mencionen también a los demás, no es solamente Messi, yo creo que los otros jugadores pusieron su cuerpo, el arquero fue impresionante, nadie dice nadie del Dibu, no, hablamos, dice desde Bolívar, un beso enorme,
0: no,
1: Olga.
0: Dijimos, hablamos de todo, el cuerpo técnico, el equipo, la selección.
1: Messi,
0: ¿no?
1: Es una cosa descomunal.
0: Viste, es intratable.
1: ¿Escucharon la conferencia de prensa del técnico de Argelia? ¿Cómo habló bien de Messi? Como diciendo, yo lo vi la traducción, que sabían a qué se enfrentaban teniendo a Messi en el campo. Qué lindo, ¿no? Que el técnico reconozca que no era un partido fácil.

0: Que te escuchamos.
1: ¿Cómo lo vivió Ernesto Arriaga? Está en línea. Ernesto, querido, buen día, te escuchamos.
2: Hola, Fernando.
0: ¿Qué pasa? Sí. ¿Estás bien?
2: Hola, Mancini, me están escuchando.
1: Atentamente, Ernesto, te escuchamos. 5/5.
2: 5/5. Bueno, si hay un par de golpes, porque hoy le tocaba al... Le están haciendo el servicio oficial de Mercedes en un lugar Mercedes. Acá está el mejor técnico Mercedes del país. Le dieron el premio al mejor...
1: ¡Uy!
3: Se corta.
0: Yo pensé que estaba en la cancha, está corriendo. Capaz está entrenando, ¿no? No sé.
1: Yo pensé que lo tenían en un sótano.
4: ¡Boludo!
1: 11 de la mañana en toda la República Argentina. Servicio informativo y volvemos con el querido Ernesto Arriaga. Estaban preocupados, no sé de dónde estamos. Señora, nos informamos.
0: Dale.
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6: 11 de la mañana, un minuto.
7: Temperatura 12 grados 1, cielo ligeramente nublado.
6: En casa de gobierno no está confirmado aún si Adorni acompañará a Milei en el acto por el Día de la Bandera el sábado en Rosario.
7: Este miércoles se define si se abre el Congreso para tratar el pedido de interpelación y la moción de censura contra el funcionario.
8: La organización social Barrios de Pie lleva adelante en estos momentos una nueva olla popular y una recolección de firmas frente al domicilio de Manuel Adorni. Esto es en Mirol 500 en el barrio porteño de Caballito. Los y las trabajadoras van a cocinar para luego hacer entrega de las viandas a las personas que se acerquen al lugar. El reclamo es para exigir que el Congreso de la Nación avance en la destitución del jefe de gabinete. Florencia Fossati, Servicio Informativo Continental.
6: La segunda audiencia por el juicio por la desaparición de Loan Peña comenzó con la lectura de las imputaciones a otros acusados.
7: Para hoy se espera que declaren los padres de Loan y quizás su hermano.
6: Ayer uno de los imputados se presentó de manera remota tras haber sido declarado en rebeldía.
7: Mónica Chiribín, abogada de Laudelina, tía de Loan, anticipó que su defendida va a declarar.
9: Ella va a hablar y va a contestar preguntas, entiendo, hasta ahora. Bien, les aclaro, ella tiene un problema de presión alta, por eso es que está medicada y a veces la ven que está coloradita. Entonces, también estoy evaluando eso. Ayer no he podido charlar con ella, hoy voy a venir a verla otra vez, a ver si puedo charlar con ella. Las cuestiones familiares son unas cosas que yo no puedo solucionar. Y si hubo una cuestión intrafamiliar, como se trasciende por ahí, es algo que yo no puedo solucionar. Mi tarea es defenderla a la Laudelina de la sustracción y el ocultamiento, porque eso ella no lo cometió.
6: Piden declarar inconstitucional el decreto que modifica el mecanismo para designar jueces, incluida la Corte.
7: La presentación fue realizada por el abogado constitucionalista Andrés Gil Domínguez.
6: Para Domínguez, el decreto restringe derechos de participación democrática.
7: Agrega además que esa medida reduce estándares de transparencia en la designación de jueces a la Corte Suprema.
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7: Buen tiempo para hoy, cielo algo nublado y máxima de 14 grados.
6: 12 grados 1 la temperatura, el cielo ligeramente nublado. En la ciudad de Buenos Aires.
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días, amigos de Continental. Mi nombre es Roberto Anfuso. Bueno, no, lo de Messi, tremendo. Gracias a Dios que es argentino y nos da tanta alegría. Más allá del partido, yo quiero rescatar el momento que se pasaron en esas dos horas ayer, anoche, en las cuales, bueno, nos hace amigos, hermanos, juntarnos como sociedad y olvidarnos al menos por un rato del gobierno, las deudas, los problemas que nos llegan a fin de mes y demás, y nos dan un mimo al corazón y una alegría tan grande, que si bien es futbolísticamente, pero en este momento tan difícil que estamos pasando, creo que para la vida misma de cada argentino es

0: es una alegría inmensa la que nos dan estos muchachos como sociedad, así que bueno, agradecerles a estos dos chicos por eso, sobre todo, que por lo menos por 2 horas somos felices y a seguir adelante, y ojalá que venga la cuarta.
1: Fernando querido, bueno, te mando un abrazo el caño, pero te felicito en el pedido del respeto de la intimidad por el problema personal de Messi. Creo que mucha gente sabe, lo hemos escuchado algunos, otros no, pero el no divulgarlo y no tirarlo estuviste genial, muy como sos vos. Felicitaciones a vos y a todo el equipo ahí. Abrazo grande. Mancini.

0: Una vida natural.
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0: Buen día, Fernando y equipo. Yo me acosté con la radio acá pegada a la cabeza. No sé a qué hora fui al baño y escuché bocinazos y cohetes. Digo, hizo el segundo. Yo sabía que había hecho el primero. Y al ratito hizo el tercero. Digo, si empezamos así, buenísimo. Pero pensemos que en el 2022 empezamos perdiendo y después fuimos campeones. Vamos a Argentina todavía.
1: Buenos días. Lo más lindo de esta selección es cómo nos tiene unido a todos los argentinos. No hay de Boca, de River, de Independiente, de Racing, de Newell's, de Central, radicales, peronistas, libertarios, blancos, negros. Estamos todos unidos. Esto es lo más lindo que tiene esta selección. Un abrazo para todos. Un gran abrazo para todos los hombres de la selección y para los argentinos. Son un orgullo. Me emociona. Alberto de Almagro.
2: Hola, gente continental, equipo. Como me gustan los opinólogos y los críticos de la selección. Me gustaría escuchar los que decían que Messi ya estaba, que ha habido el fútbol americano, que era lo más bajo que había, que De Paul estaba grande. Dejémonos de hablar boludeces y disfrutemos de esta generación dorada que tenemos, generación dorada. Y déjense de comparaciones Maradona-Messi. Tuvimos la gran suerte que Dios nos marcó con dos genios. Disfrutémoslo, por favor. Abrazo al Pela de Saladillo, lo escucha siempre y aguanta Argentina.
3: Es increíble, ¿eh? Es increíble, increíble. 11-11, señora.
4: Vamos todavía, que estamos angelados, así como la selección argentina. Qué cantidad de mensajes, cómo se unen también a este programa especial, ¿no? Es lo que nos suele ocurrir, aunque la charla de café se da, pero hoy en torno a la selección argentina. Mi nombre es Guillermo Walter, gracias por alegrarnos, por informarnos toda la mañana. Me copa el equipo de lujo que tenés, Fermanchini, siempre en Continental. 1144-000590 en nuestra línea de oyentes. ¿Querés dejar mensaje?
3: ¿Qué dicen los oyentes, señora?
4: Te leemos, nos grabás, te escuchamos, nos mandás una foto. ¿Cómo venís alentando a la selección? ¿Cómo es la cábala? ¿Cómo se festeja en tu casa? ¿Con quiénes elegiste pasar este primer partido? ¿Cómo te programás para el próximo lunes? Acá estamos en la mesa viendo qué hacemos, lo transmitimos, nos vamos a algún lugar especial y hacemos el programa desde ahí. ¿Cómo viene tu organización después de semejante aventón, de semejante empuje que ha tenido esta primera aparición de la selección argentina?
3: Bueno, señoras y señores, línea de oyentes, redes sociales, por favor.
4: 1144-000590. Si querés mirarnos por YouTube, estamos en Radio Continental AM590.
3: Gracias a cada uno de los oyentes, ¿eh?
4: Siempre.
3: Hoy más que nunca los oyentes expresan.
4: Quiero ver fotos, los quiero ver a ustedes. Estaban en la sala, se fueron. Alguno por ahí me dice, pintó la terraza y nos quedamos en la terraza. Estaba fresco ayer, pero no tanto, ¿eh?
3: Depende,
4: no.
3: Si tenés un calentador. ¿Viste?
4: Pero ayer 17 grados, estuvo lindo. Después de la noche, refrescó.
3: Se puso fresca.
4: Ah, pero calienta, la selección calienta.
3: Fresca pachomba.
4: Me encantó la selección, Manchi, el mensaje que les envió Di María. ¿Sabían que les envió un mensaje? Está más que bien, Marcela de Sarandí. Yo no lo vi el mensaje de Di María, pero bueno, imagino que
3: sí, son compañeros, son amigos. Mira, Brindisi, Miguel Ángel en el programa lo manifestó, por supuesto, con nosotros. Dice, este equipo es familia, sí. Se percibe. Lo definió muy bien, ¿no?
4: Sí, porque no hay individualidades.
5: Sí, hace minutos hablábamos con Manchi sobre... la cara de Scaloni, ¿no?
3: Sí.
5: No tiene
3: la emoción,
5: temor
3: la emoción.
5: En manifestar la emoción, lo que siente, todo a flor de piel, no se oculta nada.
4: Total.
5: Y me parece que eso genera también un gran contagio, ¿no?
6: Ayer el mensaje fue reposteado en el Instagram de Di María, en donde expresaba y decía que hoy arranca una nueva ilusión y solo quiero decirles con la mano en el corazón que estamos con ustedes hasta el fin del mundo. Sé lo que se siente estar ahí y ahora sé lo que se siente ser solamente un hincha. Y puedo decirles que esa ilusión que hoy tienen la tenemos todos los argentinos. Lo reposteó en su Instagram y puso la foto de todos los jugadores en el centro.
3: Lo firma
6: Angelito Di María.
3: Claro, claro, claro, claro.
4: Qué loco hincha, está como hincha, muy loco.
6: El loco estará adentro en la cocina y después estará afuera como hincha.
3: Bueno, señoras y señores, nos ponemos con toda la actualidad. 13 minutos de las 11 de la mañana en toda la República Argentina. Estamos en modo mundial. 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
7: Volantazo, para salir un poco del tema selección, por estos minutos está creciendo mucho la versión de que la renuncia de Adorni sería inminente. Hay distintos portales que
3: perdón,
7: están...
3: Perdón. Esto es título, por favor. Levantamos esto. Esto es título, es inminente. Lo firma Gustavo Marangoni en la mañana de Continental. Es inminente esta información que estamos dando. Esto es último momento, nos llega a la mesa de trabajo, por favor.
7: Distintas fuentes del Poder Ejecutivo están señalando que para evitar que el Senado sesione el día de mañana, precisamente con la agenda y ante el temor de que distintos aliados puedan sumarle votos a la iniciativa de la oposición o de la principal fuerza opositora, están, inclusive ya algunos hablan hasta de embajadas y todo eso, ¿no? Pero son trascendidos que están sonando muy, muy fuerte.
8: Hay que recordar que Adorni además es director en YPF.
7: Exactamente.
8: Él podría seguir como director, porque en realidad ese es un cargo que lo asigna directamente el Ministerio de Economía, con lo cual no es facultad del presidente de YPF, de la petrolera, de Horacio Marín, sino que en este caso debería Luis Toto Caputo definir a ver si sigue o no como director de YPF. Él es director que en este momento, por ser jefe de gabinete, tiene la acción de oro. Es decir, que vale más que el resto de las acciones para resolver cuestiones. Pero esa es una facultad que tiene el jefe de gabinete. Él podría quedar como director en una categoría que es la categoría D, que ganan entre 20.000 y 25.000 dólares por mes.
7: Es así. Sí,
5: qué increíble, ¿no? En momentos en que aumenta el desempleo, que en distintos puntos de las provincias argentinas se incrementa el desempleo, ahora el gobierno nacional va a tener que hacer una suerte de llamado, ¿no? Porque va a haber ausencia de jefe de gabinete, va a haber ausencia de director de YPF, va a haber ausencia de vocero, o sea que se van a abrir tres puestos de trabajo.
8: Bueno, pero en la vocería podría quedar, o se postula, por supuesto, Javier Lanari, que es el secretario de Comunicación, con quien era amigo de Adorni, y lo que me han comentado es que en el último tiempo hubo ciertos roces entre ellos.
3: A ver, porque el público se renueva y acabamos de tirar una bomba. Sería inminente la renuncia. ¿Sería renuncia?
8: Sí, sería, sí, renuncia. Sería renuncia. Se busca sería la renuncia de Adorni.
5: Bueno, en las últimas horas se decía que la continuidad o no dependía directamente de Adorni. Y esto que estamos hablando, qué interesante, ¿no? Porque deja totalmente de lado las barbaridades que manifestó Lilia Lemoine, que nosotros dimos cuenta ayer, porque ella manifestó que el periodismo, que es una mierda, era responsable de lo que le estaba pasando a Adorni. Ahora digo, se olvidó de lo que dijo Patricia Bullrich, se olvidó de lo que dijo la vicepresidenta, se olvidó de que la justicia lo está investigando, se olvidó de una lista que tengo de legisladores que opinaron de él. Pablo Juliano, Schiaretti, Marcela Pagano, Juan Graboy, Maximiliano Ferraro, Cristian Ritondo, Oscar Sago. todos estos dijeron lo que realmente la sociedad opina. Esta diputada, que en algún momento comenzó a estudiar ingeniería y dejó, y después se dedicó al maquillaje y a la manicuría, está criticando y duramente a gente que trabaja en los medios desde hace muchísimos años. Bueno, el tiempo, que lo puede y lo acomoda todo, permitirá que seamos espectadores, ¿no es cierto?
7: Sí, todos los gobiernos tienen siempre esa gente que defiende lo indefendible, ¿no? Los que salen a decirte que es de día cuando es de noche, etcétera. O sea, eso no sorprende tanto. Sí sorprende la beligerancia, la descalificación, ¿no? Porque podría decir, bueno, yo creo en la inocencia, listo, etcétera, y no, como
5: bien señalado,
7: vas a agraviar. Claro. Hay gente que tiene mucha trayectoria. Además, también el tema del prejuicio, ¿no? Cuando vos decís los periodistas son tal cosa, vale para cualquier colectivo, ¿no? Es atribuirle a alguien, por pertenecer a un conjunto, determinadas características negativas. Entonces, si sos periodista, sos tal cosa. Si sos católico, judío, no sé, afrodescendiente, pueblo originario, lo que sea. Y me parece que cuando se meten ahí, se meten en un terreno más que peligroso. Pero de todas maneras, lo importante es que, independientemente de lo que diga la justicia, la suerte de Adorni está echada.
3: Reiteramos esta información, por favor.
7: Sí, sí, que desde distintos espacios del Poder Ejecutivo están dejando trascender que la renuncia de Manuel Adorni a la jefatura de gabinete sería una cuestión de horas.
8: Inminente. Claro, porque en realidad lo que pasó es que el Senado avanza con el pedido justamente de remoción. Entonces, como el PRO ya confirmó que va a dar quórum, entonces lo que queda es como más digno en la renuncia.
3: La renuncia. 11:20 en la República Argentina, te damos toda la información. Dame Leiva Joyas, que tengo un notón, ¿eh? 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
3: Las voces se elevan y a mí me encanta, porque es una persona que respeto y admiro profundamente y conoce muy bien también la vida y lo que es Messi, ¿no? Está Hugo Tocali en línea para que nos hable un poquito del fenómeno Messi. Hugo, qué lindo escucharte. Fer Mancini y todo el equipo en la mañana de Continental te estamos escuchando. Buen día.
10: Hola, Fer, buen día. Saludar a toda la gente ahí que está con vos y darle un abrazo. ¿Cómo están?
3: Bien, Hugo, querido. Qué lindo escucharte, ¿eh? Y agradecerte tu tiempo. Sos una palabra autorizada, sabés del respeto y el cariño vos a tu familia. Así que agradecerte infinitamente estos minutos, ¿eh?
10: Gracias, Fernando, gracias. No, estoy a disposición con ustedes. Hay un amigo, está el Pato, está vos, así que con mucho gusto de poder charlar un poquitito. Lo único que no quería contar es cómo trajimos a Messi. Vamos a hablar de Messi, de todo lo que hace y de todas las cosas que hace este chico, porque la verdad que a cada día te sorprende más, ¿no?
3: Y qué fenómeno, por Dios. Vos sabés que le decía a mis compañeros, nos tomamos una hora de programa para analizar lo realmente. Es increíble lo que provoca este Messi, ¿no? Impresionante. ¿Cómo lo definís vos, Hugo? Que lo conocés muy bien, sí, por cierto, ¿no?
10: A ver, ¿cómo lo defino? ¿Sabés qué es lo que me sorprende, pero me sorprende para bien? Yo me acuerdo que, ¿te acordás cuando se jugó la final con Italia, que también estaba Scaloni y todo, y ganaron y después fueron y salieron campeones? Que él sigue queriendo más. Y que él, vos fijate cuando no hacen el gol, después lo anularon, que no, la cara que puso, la forma que se puso él, y después hasta llegó un momento que fue de número 4 a rechazar una pelota que estaba ahí, que molestaba, y la fue a rechazar. Entonces, a mí me pone contento y estoy orgulloso, él, porque la verdad que para Argentina es una bendición que vino Messi, sinceramente.
3: Ustedes fueron adelantados, porque ya cuando él arranca, recién hablábamos con Alejandro Mancuso, que él lo tuvo con Maradona en el 2010 en el cuerpo técnico, que lo conoce de pibe, pero imagínate vos, ¿no? Ya en ese momento vos pensaste que iba a ser Messi el que por supuesto hoy se convierte en leyenda, ¿no?
10: A ver, yo cuando a mí me alcanza el video Claudio Vivas, que había estado en España con el técnico de Uruguay, con Marcelo Bielsa, me alcanza el video y yo, pero tranquilo, termino de practicar con los chicos, saludo a los chicos que se iban a la casa, hasta no venían hasta la otra semana, que ya no estábamos por ir a Finlandia a jugar un mundial de sub-17. Y voy, llego a la habitación y lo pongo. Y me sorprende la velocidad, y gambeteaba en velocidad él. Y me sorprendió realmente. Digo, pero para que de estos chicos no se ven todos los días.
3: Es cosa seria, ¿no? Claro, cosa seria.
10: Y fíjate que el día que lo hacemos debutar, que viene y todo, que debuta en la cancha de Argentino Junior, entra el segundo tiempo, la primer pelota que le queda afuera del área 18, como 10 metros, la agarra y termina dentro del arco con pelota y todo. Y bueno, ya ahí nosotros, José, me acuerdo que en ese momento no estaba en la selección, llegué a la concentración. Y me llamó José urgente, me dice, Hugo, me imagino que el sábado lo vas a poner de titular, porque el sábado jugaba con Uruguay en Colonia, con la selección de Uruguay. No lo puse de titular para respetar a los otros chicos, y entró en segundo tiempo y también hizo 2 goles, ¿no? Y de ahí pensábamos, pero nosotros siempre con José hemos pensado lo mismo, trabajando con juveniles, de que cuando hay un juvenil hay que ir llevándolo de a poco, no tirarle toda la responsabilidad, claro, todo en el primer momento. Y eso es lo que quisimos hacer. Yo lo llevé al Sudamericano Sub-20, después nosotros fuimos a jugar a la Copa Confederación y fue Pancho Ferraro al Mundial también de la misma forma, y después también en la selección mayor quisimos hacer lo mismo con José. Bueno, este monstruo, gracias a Dios, hoy es un jugador que no tiene límite, no se sabe lo que puede hacer, no se sabe lo que puede llegar, y está en la selección argentina, que yo creo que a eso hay que darle valor. El otro día escuchaba, Pekerman y Tocali lo dejaron sentado en el banco el último partido, el partido con Alemania. Sentado al banco porque él todavía no estaba para ese esfuerzo, todavía le faltaba un poquitito y tenía que esperar un poco, ¿no?
3: Qué importante escucharte, Hugo, y con la claridad que narrás cada historia, porque fíjate vos que los opinólogos, y hay un montón, y por supuesto poner punto en el partido de Alemania, es muy cierto, se decía, ¿cómo no lo ponen?
10: Sí, narrado en primera persona,
3: no estaba en condiciones, y esto habla muy bien de ustedes también, de cuidar a la figura.
10: Pero aparte que nosotros, no, yo no te digo que yo creía que iba a ser este Messi, y ni José tampoco, veíamos un jugador diferente, veíamos que estábamos ante un jugador que iba a marcar una diferencia en su vida futbolística y para la selección. Entonces nosotros quisimos aportar eso de cuidarlo en un partido tan, tan duro, tan importante como un rival como Alemania, ¿no?
3: Seguro. Y fíjate vos, ¿no? Que también, no sé si coincidís, el equipo todo hoy se pone a disposición de Messi, ¿viste vos? Hoy el equipo se pone a disposición.
10: Sí, se pone a disposición, y él también hace que los chicos se sientan bien, porque en un momento, como dije antes, que fue a correr una pelota, él pedía la pelota con alegría, venía y pedía la pelota en el medio de la cancha, y llegaba al arco, y hablaba con los muchachos, se reía con los muchachos, los abrazaba, y eso es un contagio, que el mejor jugador del mundo, que lo tenemos nosotros, hace eso dentro de la cancha, los otros se contagian todos, ¿no?
3: Pocho Rossi comparte la mañana con nosotros, te saluda, Hugo, querido.
10: Perfecto.
6: Hugo, el placer de saludarte, tenerte acá en el programa. Te quiero correr un poquito de Messi y te quiero hablar también de algo que conoces mucho, que es el cuerpo técnico, ¿no? De Scaloni, de Samuel, de Ayala, digo, de jugadores que los tuviste. Y esa marca que tenés con Scaloni, porque creo yo, corregime si no es así, ¿vos le sugeriste al Cuti Romero a Scaloni?
10: Sí, en una charla que tuvimos, nosotros cuando él apenas había asumido, yo lo había visto y me había gustado mucho, había estado en una selección juvenil, no estaba yo en la selección juvenil, ya me había ido, pero lo vi en una selección juvenil y me gustó mucho. Y entonces en una charla que cuando ellos asumieron, que tuvimos, me preguntó de eso, y él me preguntaba por jugadores que habíamos tenido nosotros y todo más, a este chico Palacio también habíamos hablado, pero yo le dije, mirá que hay un jugador que era de Belgrano de Córdoba, buscalo, no sé cómo, dónde está, se llama Romero. Me parece que es un central que puede marcar una diferencia y te puede ayudar, Leo. Y bueno, Leo enseguida lo fue a buscar, le gustó y lo trajo. Esa fue lo que yo le hablé con Leo en ese momento, ¿no?
3: Sí, y también Hugo, sorprende Scaloni, ¿no? Porque en su momento, cuando estaba, a ver, muchos medios también y periodistas, colegas, será Scaloni, no le quedará grande el saco. Y fíjate hoy lo que es Scaloni, ¿no? No se conocía del Dibu, no se conocía de Molina. Hay tanto crédito que hay que darle, no solamente a Scaloni, sino a este cuerpo técnico.
10: No, el cuerpo técnico en general, porque vos fijate que Scaloni es el que hace todo, pero tiene un cuerpo técnico atrás que tiene una ayuda tremenda y claro, que están todo el día con ellos y realmente... Y lo más lindo de todo es que no se ve un... Ya pasaron, ¿cuánto llevan? ¿Cuatro años? ¿Seis años?
6: Seis años.
3: Seis años.
10: Y vos no escuchaste un enojo de alguno, un enojo que no está de acuerdo en esto, porque se va el otro y son y siguen trabajando lo mismo y siguen haciendo las mismas cosas y siguen apoyándose y siguen. Y eso es un valor muy grande que tiene para un cuerpo técnico, seis años, no tener un sí o un no. Yo digo siempre, yo tuve 12 años con José y no discutí una vez. No tuvimos un altercado nunca en 12 años.
3: Estás hablando de un ser humano extraordinario, un formador extraordinario, sí, José Pekerman, ¿no?
10: Sí, un fenómeno.
3: Un fenómeno, distinto, un diferente. Son esas personas, ¿viste? Son diferentes, bueno.
10: Sí, que tienen esa palabra especial, ese ojo especial, son diferentes.
3: Son diferentes.
10: Por suerte, a mí, en mi carrera me tocó tener a don Ernesto Duchini, otro maestro, otro... Don Vittorio Spinetto, otro maestro más, que me tocó tenerlo y trabajar junto, ¿no? Con ellos, y bueno, uno siempre fue aprendiendo, ¿no?
3: ¿Te preocupó lo del Dibu Martínez? ¿O te preocupa lo del Dibu?
10: No me preocupa, no me preocupa, porque primero por ser la responsabilidad que es él lo responsable, que es él para esto, y el cuidado que va a tener, y yo digo que un dedo en la mano, no siendo el dedo grande, que es el que más sostiene cuando le pateas una pelota, que el más retiene, es el dedo grande, los otros, si los trabaja con venda, con todo, no va a tener problemas, seguramente que no va a tener problema y que va a poder estar, si Dios quiera, que todos los partidos del Mundial.
3: Hugo, hasta, por supuesto, mejor que nadie, ¿no? Más que pluma autorizada. Lo que viste hasta ahora, ¿Argentina es candidata?
10: Sí, sin duda, sin duda. No, sin duda que es candidata. Ayer también me gustó mucho Francia. Me parece que tiene una cantidad y una calidad de jugadores impresionante, pero nosotros, yo digo que vamos a ir creciendo, yo digo que se van a ir recuperando los jugadores que no han llegado muy bien y día a día vamos a estar mejor. Se juega un fútbol y se tiene una confianza a los jugadores que no es fácil encontrarla en un equipo, no es fácil.
3: Hugo, querido, te mandamos un abrazo enorme, todo este equipo, la mañana de Continental, agradecerte infinitamente, un país te está escuchando, y gracias por ser tan generoso siempre, cada vez que te llamamos siempre está el queridísimo Hugo Tocale. Un abrazo a la familia, vamos a Argentina, y gracias por estar siempre, Hugo.
10: Mansi, un abrazo grande, un abrazo a toda la mesa ahí, y bueno, Dios quiera que podamos hablar mucho tiempo de la selección. Un abrazo.
3: Un abrazo enorme, Hugo, gracias. Gracias. Hugo Tocale, es pluma autorizada, conoce como pocos a Lionel Messi, y bueno, ahí está, ¿no? Es pluma autorizada y nos da la tranquilidad de saber que estamos con el mejor del mundo y que tenemos un plantel maravilloso y un equipo, y vamos a Argentina. Es candidata, pero claro que es candidata a la Argentina. Señoras y señores, qué lindo programa vamos, 11:30 en la República Argentina. ¿Nos informamos?
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12: 11:33.
13: 6:00 PM en labor parlamentaria. El Senado definirá si se trata en la sesión de mañana la interpelación a Manuel Adorni.
12: En la Cámara Alta exigen que el jefe de gabinete adelante su informe de gestión previsto para el 2 de julio.
13: En tanto, en plenario de comisiones, en diputados, hoy se debatirán temas que impulsa la Casa Rosada.
12: Se trata de Superrigi, el modo de pago a los fondos de inversión, la ley lobby y la inocencia fiscal.
13: Hay un cuarto intermedio en la segunda audiencia del juicio por la desaparición de Loan Peña.
12: Aún no comenzó la ronda de testigos, casi 200 en total. La defensa de los imputados pide más tiempo y retomar el proceso la semana que viene.
13: Para Rodolfo Baqué, abogado de la psiquiatra Elizabeth Cutaya, uno de los 10 acusados por entorpecer la causa, coincide con la familia del menor en que existe un pacto de silencio entre los 7 detenidos.
12: En Polonia detuvieron a una médica patóloga tras el hallazgo de 34 fetos enterrados en el jardín de su casa.
13: Fue acusada de trasladar esos restos durante la pandemia.
12: La médica adujo supuestas investigaciones a los cuerpos que no están autorizadas por la ley.
13: Para hoy se espera cielo algo nublado y una máxima de 14 grados.
12: 13 grados 4 la actual, cielo ligeramente nublado en la ciudad de Buenos Aires.
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4: Las 11 de la mañana, 35 minutos, estamos todos muy alegres, imagino que él también, pero también tenemos que trabajar. Y trae los números que queremos aprovechar para tomar nota. Alejandro Canepa, ¿cómo estás? Buenos días.
15: Hola, Cape, el equipo, no sé lo que me costó hoy.
4: Sí, claro.
15: Arrancar, y eso que dormí en Cañeras, acá en Cañeras anoche, lo que me costó llegar a las 4 y media de la mañana al mercado. Pero bueno, la sarna con gusto no pica.
4: Con alegría, claro.
15: Una alegría, un mimo, como dice, al corazón, como dice Fernando Mancini, ¿no? Un mimo a la vida. Bueno, acá las jaulas salen ya con la hacienda, se vendió en esta segunda ronda operativa la semana, sobre todo es una oferta que fue importante, digo, importante con relación a los ofrecimientos de ayer, pero siguen siendo escasos los arribos, pero más que suficientes, superan una demanda. 7.411 se vendieron vacunos anotados, salvo algunos lotes puntuales de último momento, muy, muy particulares y puntuales para un trabajo particular, que eran excepcionales. Vamos a reconocerlo, que tuvieron algún valor interesante. Y salvo la vaca, que estuvo muy firme, con mejoras de 100, 150 y 200 pesos. Y el novillo grande, que alcanzó los números de ayer. El resto costó vender. Costó vender. La plaza, de alguna manera, alcanzó los valores de ayer, pero con mucho trabajo del concesionario para defender la hacienda. Lo general, ni hablar. Una diferencia muy marcada con respecto al especial, fácil 400, 500 pesos. Una diferencia muy marcada entre 280, 290, tanto hembrita como machito liviano, con respecto a 330, 340 kilos, hay 200, 300 pesos. Y otra diferencia muy marcada es entre la hacienda de Fildot decidida con relación a la hacienda suplementada o a campo, que hay 300, 400 pesos de diferencia. Y eso marca la selectividad con que la demanda se está manifestando, con una venta de carne que no quiere despegar, y eso se manifiesta, por supuesto, en el ánimo de los compradores en las pasarelas del mercado. Y la plata también se hace valer. El que paga corto, rápido, defiende el mango. El mango, y el que vende con plazo corto sabe que, bueno, que la plata hoy vale. Novillos hasta 4.40, 4.50, 4.60, entre 4.100 y 4.400, con tope de 4.500, 4.550 y 4.620, hasta 4.90, también los mismos precios corrientes, entre 4.100 y 4.400, con máximo de 4.450 y 4.500, y pesados hasta 520 kilos, también los mismos precios corrientes, entre 4.100 y 4.400, con tope de 4.500 y 4.550 pesos. Ya los muy pesados, con más de 520 kilos, los puntuales a 4.500, 4.600, y 4.620 pesos excepcionales. Fíjate vos, 4.550 contra, o 4.620 contra 4.400, ahí tenés 200, más de 200 pesos de diferencia entre el máximo absoluto y el máximo corriente. Novillitos hasta 390 kilos, se paran entre 4.400 y 4.800, con tope de 4.900, 5.000, y por excelencia un lote a 5.200 y pesados hasta 430 kilos, entre 4.200 y 4.700, con un máximo cortado
16: de 4.900 pesos. La banquillona mediana hasta 390 kilos se pagó mestiza entre 4.400 y 4.700. Topes 4.750, 4.800. Y por excelencia, dolotes 4.900 y 4.970 pesos en tanto por pesada. Límite con vaca hasta los 430 kilos. Lotes puntuales porque no hubo volumen. 4.400, 4.450 y 4.500 pesos. El tablero, tanto macho como hembra, livianitos en ambos casos, entre 4.700 y 5.100. Máximo por macho liviano, 5.200, 5.300. Y el absoluto, 5.500. Máximo por hembra, 5.200, 5.300, el absoluto 5.350. La vaca muy firme, muy buscada en cualquiera de las categorías y clasificaciones. Con más de 430 kilos entre 3.200 y 3.500, tope 3.550, 3.600, 3.700 hasta 3.900. La que es la vaca de negocio, esa que está bien sanitariamente hablando, bien, digamos, en cuanto al esqueleto, pero con falta de comida, entre 2.600 y 2.900, por eso la llevan a engordar, con topes de 2.950 y 3.000 pesos, la bacallona entre 3.600 y 3.900, los máximos 4.000, 4.000, 3.20 y 4.400, la conserva inferior 2.050, 2.080, 2.100, con papeles, vía canchina, la buena 2.150, 2.180, 2.200, manufactura o consumo ahora 2.250, 2.280, 2.300 pesos, y los toros se pagaron entre 2.600 y 3.100, con máximos de 3.150, 3.200 y el máximo absoluto 3.480 pesos. Si tiene que realizar contratos de arrendamiento, señora, señor, papel y lápiz, 4.350 pesos. Va a haber actividad mañana con un puchero importante, las ventas van a arrancar a partir de las 9:30 de la mañana, y también habrá actividad el próximo viernes, así que los ofrecimientos van a ser interesantes de aquí hasta el viernes inclusive. En cuanto a la operatoria del mercado local, el trigo pagó 292.637 pesos en Rosario, $210 en Bahía, 205 en Quequén. El maíz cotizó a 256.950 pesos en Rosario, $180 tanto Bahía como Quequén. La soja, 465.000 pesos en Rosario, en el único puerto que operó. Y el girasol en dólares tonelada, tanto Bahía como Quequén, 380. El sorgo en Rosario, 282.645 pesos. La cebada forrajera en el puerto Valles en dólares, 195. Mercado de Chicago, todo para arriba, saldos favorables en las posiciones julio y septiembre. El trigo, $4 arriba, 224 y 226 dólares y medio. El maíz ganó $2, pagó $165 julio, 168,50 septiembre, y la soja $3 arriba, quedó en 418, $420. El caso de la posición julio, $418. Para agosto, septiembre, el mismo número, $420 por tonelada. Es todo, Capel. Próximo informe será 18:30. Con ustedes nos reencontramos como lo hacemos habitualmente en la jornada de mañana.
4: Muy bien. Gracias.
16: Buen programa, ¿eh?
4: Qué chao. Rápido que dictás, pero llegué a tomar a tiempo nota de todo. Gracias, Ale.
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0: 11:43 en la República Argentina, línea de oyentes, redes sociales. Señor, agradecemos a cada uno de los oyentes. ¿Qué nos dicen?
1: Estamos conectados a través del 1144-000590. Sabés que es la línea de acceso. Querés llamarnos, nos querés escribir, nos querés contar cómo estás viviendo esta jornada. Hay alegría, hay mucho sueño. Están achinados esos ojitos, pero igual estamos contentos. ¿Qué nos quita lo bailado? Arrancamos con el pie derecho y eso nos pone muy, pero muy felices. Hoy arrancamos hablando en un café muy, muy de selección. Y se van sumando también las voces de nuestros oyentes que, bueno, comparten esta alegría. En el 1144-000590, el amor con la vieja, el gol de Messi, nos abrazamos todos acá. Tres veces lo hicimos, tres veces el abrazo de la familia. Bueno, también se vivió eso, ¿no? En una situación muy emotiva, como lo contabas vos, Fer, al comienzo, el poder abrazar a tu hijo, bueno. Arrancó esto, ¿no? Vamos, vamos por más, poco a poco. 1144-000590, estamos también en YouTube, si querés mirarnos, en Radio Continental M590, también en redes sociales, en Instagram, @Continental590, en Facebook, Radio Continental, y en X, @Continental590.
0: ¿Qué tenemos, Galera?
2: Sale más caro un balcón en Rosario que una platea para ver la Argentina. Se alquilan balcones para el día sábado, el día de la bandera, porque se va a hacer el acto oficial, va a estar el presidente Milei, y la gente de la vicepresidenta Villarroel dijo que no van a esperar la invitación y la vicepresidenta va a ir sí o sí al evento. Así que será un cara a cara al presidente y la vice, que hace rato que no se cruzan, ¿eh?
3: ¿Qué tal? ¿Viste en esas reuniones familiares cuando planificás un asado y dicen, che, ya viene la tía? No.
0: Pensé que no venías.
3: No, pero ¿quién le invitó? ¿Y qué hace? ¿Dónde la sentamos? ¿Qué hacemos? Va a estar lindo, tiene razón acá el amigo, ¿eh? Para alquilar balcones.
0: Hay que ver qué pasa, ¿no?
3: Imagínate la escena. Supongamos que estos trascendidos de los que hablábamos hace un rato, que hablan de la inminente renuncia de Adorni, no se den. Entonces, un sábado tenés al presidente, a Adorni y a Villarroel. Yo diría que lo larguen a Robledo Puig por ese sábado.
1: ¡Ay, no!
3: y que se acerque un poco para bajar un poco, ¿no?
0: Ahora, ¿puede ir la vicepresidenta sin para, pero hablando esto, por supuesto, sí, por protocolo, sin invitación puede ir igual? Sí.
3: Sí, después como todo. A ver, vos a un acto puedes ir. Como todo protocolo existente, te dirán, no, usted no puede estar en...
0: ¿Soy la vicepresidenta?
3: Te dirán, sí, pero, a ver, el de protocolo, los de protocolo te aseguro que son rigor militar. Vos podés decirle, mira, yo soy Perón resucitado, no está en la lista. No está en la lista.
1: Por la cuestión de seguridad.
0: No sabía.
3: No, claro.
0: O sea, no tiene...
3: Vos tenés protocolo. Por más que vos, en este caso, para no salirnos del ejemplo que me estás proponiendo vos, va la vicepresidenta, dice, mucho gusto, soy la vicepresidenta Villarroel.
0: Sí.
3: Encantado, dice, vaya allá al fondo.
2: No tenés tu lugar.
3: A la leonera. Así no, claro. Pero yo soy la vicepresidenta, lo lamento, no tiene lugar asignado. Es más, te cuento y les cuento. El inicio de todo este bolonqui, en parte, fue el día de la asunción de Javier Milei. La vicepresidenta, ¿se acuerdan que él habló en la explanada del Congreso de cara a la plaza de los dos congresos? Bueno, ya ese día la vicepresidenta no tenía asignada la silla. Se la asignaron a último momento, porque los conflictos habían comenzado antes, inclusive en el Hotel República, donde había permanecido semanas hospedado el entonces presidente electo y ahora presidente. Así que los conflictos entre Villarroel y Karina habían empezado ahí.
0: Señoras y señores, una pausa, por favor. Vamos a continuar con esto porque es sumamente interesante. Poneme el cartel, por favor. ¿Saben quién está en línea para charlar con nosotros? Para compartirlo y para felicitarla. Y siempre es un placer hablar con ella. Es Lara Molina. Lara Molina, tome nota. Hermana de Nahuel Molina, desde Embalse, Córdoba. Le damos un aplauso.
1: ¡Bravo!
0: Y la felicitamos.
1: ¡Felicitaciones!
0: Lara, gracias por atendernos. ¿Cómo va?
4: Hola, ¿qué tal? Buen día. ¿Cómo están ahí?
0: Bueno, un gusto grande, Larita. Fer Mancini te saluda, todo el equipo. Estamos orgullosos, felices por esta selección, pero por tu hermano también. Imagino la alegría allí en Embalse, la familia, ustedes. Contanos cómo lo viviste vos.
4: Sí, primero te voy a corregir. Lara Molina Lucero, porque si no Nahuel se va a enojar.
1: Muy bien.
0: Lara Molina Lucero, por favor, chicos. Sí. Yo, Lucero, perdón.
4: Sí,
0: perdón.
4: Por mi mamá.
0: Mala mía, Lara, mala mía.
4: Sí, sí. Nosotros muy felices. La verdad que sigo insistiendo con esto. Es un orgullo enorme para nosotros. Pasar por segunda vez por esto, y la verdad que nada, plenos, porque encima con tres, así que fue la verdad muy muy muy emotivo y muy lindo.
0: Contame, mamá, la familia, ¿lo vieron todos juntos? ¿Cómo vivieron este triunfo de Argentina y el debut?
4: Este año como que cambiamos un poco. Se ve que hemos renovado ahí cábalas. Estuvimos con mi hermano más chico en mi casa, con mis hijas, mi pareja, la pareja de mi hermano también, mirando el partido todos juntos, emocionados, concentrados. Y bueno, mi mamá lo vio en su casa, con sus amigos, mi papá en su casa, mi otro hermano me imagino que también en su casa con su pareja, así que bueno, cada uno
0: en la suya, pero por supuesto, claro, siempre dispuestos y alentando a esta selección y a tu hermano. ¿Cómo se conforma la familia? ¿Cuántos hermanos son ustedes, los Molina?
4: Nosotros somos 5 en total, incluido Nahuel. Yo soy la más grande, después tengo un hermano en Río Cuarto, y los 3 varones siguen.
0: Qué orgullo, ¿no? Qué orgullo. ¿Qué pensás? Por supuesto, ustedes charlan, ¿no? Y Nahuel hablará con ustedes, pero ¿qué pensás del fenómeno Messi? Que ayer debuta en la Argentina, se cumplen los 200 partidos y convierte 3 goles Messi. ¿Cómo lo vivieron ustedes? ¿Cómo lo sienten ustedes el fenómeno Messi?
4: No, la verdad que es impresionante. ¿Qué querés que te diga? No hay palabras para describirlo. Es algo que no hay que disfrutarlo porque no sé si lo vamos a vivir de nuevo. Verdad que es de otro planeta este chico.
0: Vos sabés que se emociona, se le piante una lágrima, sí. Porque no es para menos, ¿viste? Un hombre que vive el fútbol como pocos, pero cuando, por supuesto, él sigue muy de cerca la selección, y es Juan José Maderna, un hombre que estuvo muchos años ligado a la selección, y cuando hablábamos de tu hermano se emocionó, porque él tiene mucha gente en Córdoba, y quiere saludarte, Juan José Maderna. Te saluda Lara, Juan José.
5: Hola Lara, ¿cómo estás?
4: Hola, ¿qué tal, José? ¿Cómo estás?
5: Bien, bueno, siento un aprecio muy especial por Córdoba. Además, el acento de ustedes se identifica internacionalmente. Diste cuenta ya de cómo lo vivió la familia. Quiero que me cuentes qué pasó después. ¿Salieron, estuvieron con vecinos, hoy a la mañana charlaron? ¿Cómo siguió ese proceso?
4: No, mira, bastante tranquilos. Yo creo que por el momento, como dicen los chicos, es pasito a pasito, no hay que alborotarse todavía. Creo que tenemos un recorrido por hacer y que tenemos que estar tranquilos, obviamente ilusionados, porque sé que este equipo es extraordinario, pero tranqui, porque si no, viste, después
5: puede
4: hablamos con nosotros, con mis hermanos, viste, es como hay que estar tranquilo.
0: De menor a mayor, Lara, de menor a mayor, de menor a mayor, y hay que vivirlo partido a partido. Ahora el próximo lunes, sí, es a las 2 de la tarde.
4: Sí, a las 2 de la tarde, y ya dijimos anoche que vamos a tener que estar sentados todos en el mismo lugar, vamos a tener que estar todos en la mesa.
0: Vale, la cábala se respeta,
4: Sí, todo igual. La misma persona en el mismo lugar, todo como estaba, sin mover nada. Así que...
0: Qué lindo.
4: Y bueno, nos vamos a tener que juntar de nuevo.
0: ¿Cómo es Nahuel como hermano, como familia, como hijo? ¿Cómo es Nahuel?
4: Y Nahuel es una persona, la verdad que es, yo dije en una nota la otra vez, dije bastante escueto. Él se cuida mucho, nos tranquiliza, es bastante relajado y calmado con estas cuestiones, viste, trata de siempre estar focalizado en lo que él tiene que hacer y tranquilizarlos a nosotros, que bueno, somos bastante más eufóricos, ¿no? Nosotros queremos siempre salir a festejar, pero bueno, es como que él, viste, siempre nos pone los pies sobre la tierra y que estemos tranquilos y que estemos todos juntos y bueno, esto de la unión y de la familia, ¿no?
0: ¿Sentís orgullo por tu hermano?
4: Obvio, obvio. Por todos mis hermanos igual, pero obviamente lo que ha alcanzado Nahuel y con toda nuestra historia familiar, la verdad que sin palabras, yo siempre me largo a llorar, ¿no? Cada vez que hablo de esto, porque no es fácil el recorrido, no es fácil llegar, y lo lindo que es ganar y ver todo eso, ¿no? Todo ese recorrido desde adentro y que haya podido culminar con la Copa el año pasado, la verdad que bueno, es hermoso.
0: Vos sabés que a veces uno define la vida misma, la vida es muy finito todo, ¿no? Y a veces llegar a la cima, muchos llegan, lo importante es mantenerse, sostenerlo, y no solamente que es campeón, que fue la tercera estrella, somos campeones del mundo, y vamos por la cuarta, y él sigue en el plantel, es un hombre referente, y digo, imagino, ¿no?, en tu cabeza y en tu corazón, y el de tu madre, el de tu familia, tus hermanos, es orgullo, pero digo, la felicidad, porque el mundo está hablando de la selección y dentro de la selección está Nahuel Molina. Digo, como orgullo, como hermana, qué lindo. Y aparte, ¿de dónde vienen ustedes, no? Porque nada les fue fácil, el reinventarse, el sacrificio, la lucha, el esfuerzo y lograr este cometido. Somos campeones del mundo, somos tercera estrella y seguimos luchando y vamos por más. Digo, la humildad, ¿no? Hay que celebrarlo. Por eso me encanta tu emoción y compartirla con los oyentes, ¿no?
4: Sí, muchas gracias. La verdad que qué lindas palabras. Y sí, como decís, esa humildad y esa garra por salir y seguir peleando, ¿no? Esto de no bajar los brazos nunca y nunca conformarse. Siempre querer un poquito más, ¿no? Eso es lo lindo también del grupo.
0: Qué lindo. Lo último para preguntarte, y vos me lo respondés, ¿qué lugar ocupa Dios en la vida de la familia Molina?
4: Por hacerte sincero, la verdad que no somos muy creyentes. Sí hemos tenido abuelos muy creyentes y como que nos han pegado ahí un poco de eso, pero nosotros en particular no hemos seguido esa línea mucho. No te digo que uno no
0: viste que muchos dicen
4: porque siempre sí uno en momentos hay momentos donde te gana y vos pedís y es más fuerte.
0: Dios ayudanos, sí. Dios ayudanos, ¿no?
4: Sí.
0: Por eso te preguntaba qué lugar ocupa Dios. Y si él lo tenés frente a tu hermano, hoy, ahora, y estás hablando con él, ¿qué le decís? Gracias, te admiro, orgullosa de vos, seguí luchando, ¿qué le dirías?
4: No, que acá estamos, que siempre estamos, que somos su sombra.
0: Qué lindo.
4: Siempre estamos atrás de él. Y que sí, que estamos muy orgullosos de él. Que lo amamos con toda nuestra alma, que siga así, que siga esforzándose, que siga cumpliendo sueños, que nosotros siempre vamos a estar acá atrás para él.
0: Me voy a quedar con esta frase, que siga cumpliendo sueños. Me encanta. Gracias por la nota, gracias por tu tiempo, un beso a tu madre, a la familia, y gracias por todo lo que nos da tu hermano, que es un eslabón de una gran cadena, que es la selección argentina campeona del mundo, y que nos representa también. Orgullosos de esta selección y de tu hermano, por supuesto, y gracias por tu tiempo. Te mando un beso enorme y a celebrar la vida y a disfrutar este presente. Te mando un beso grande.
4: Gracias, muchas gracias a todos ustedes ahí.
0: Gracias por la nota, un beso enorme.
4: Gracias.
0: Señoras y señores, la hermana de Nahuel Molina, qué linda nota,
1: Qué linda, se le infla el pecho, como a todos nosotros. Que no somos familia.
0: Me emociona a mí también. Estoy emocionado.
1: Y no somos familia, pero nos sentimos, ¿viste?
0: ¿Y qué te parece?
1: Yo no llevo el apellido Molina,
0: parte,
1: pero ahí estoy.
0: Somos parte. Mirá. La vida. Y la vida va. A pesar de las adversidades, de tantas cosas, uno no sabe el esfuerzo que hace la familia de un jugador de fútbol.
1: Total.
0: El llegar, la entrega, el sacrificio que hace un jugador de fútbol de máxima categoría, toda la familia, toda la familia, más allá del jugador, por supuesto, ¿no? Pero que lo acompañe, es tan importante. Mirá, lo hablaba el otro día con Ale, con Mancuso, que hablamos mucho en casa y demás. Hoy la cabeza tiene mucho que ver, los valores tienen mucho que ver. Obvio. Los principios, la familia, el descanso, la alimentación, es un todo. Pero cuando la familia te ayuda, tenés una pequeña ventaja.
3: La familia y los amigos, no hay nada más importante.
0: Yo. Coincido plenamente.
3: Aviso parroquial, hoy a las 5 juega Inglaterra con Croacia, no hay que perdérselo.
0: ¿Qué partido?
3: Venimos recontra manija, pero viste, ese es un partidazo para ver.
0: Un partidazo y otro aviso parroquial. Hoy otro equipo sudamericano, Colombia.
3: Debuta Colombia con Uzbekistán.
0: Otro partido para tener en cuenta, ¿no? Equipo sudamericano.
3: Portugal con el Congo.
2: A las 2 de la tarde.
3: Convengamos, con todo el respeto de los uzbecos, que quien no tiene un conocido uzbeco, ¿no? Un almacenero que venga de Uzbekistán y todo, pero te tira un poco para abajo decir que jugás con Uzbekistán, porque no te genera una expectativa. A lo mejor los muchachos después en la cancha demuestran de todo, viste, pero vos decís, che, juega Colombia.
1: ¿Quiénes son? Tenés que agregar, ¿no? Ubicar.
3: Lo vemos igual, ¿eh?
1: Obvio.
0: Yo creo
1: en el asueto de acá, el cierre del Mundial.
0: Tenemos otro técnico argentino que es Lorenzo, ¿no?
3: Sí, claro. El técnico de Colombia. Son 6 técnicos argentinos.
0: Impresionante.

0: en contra de su naturaleza para satisfacer. Y además, cuando el tipo tiene que decir verdades, como fue en la Copa América, las dijo en Estados Unidos, la dijo ahí, no tiene filtro.
1: Perdón,
0: y todo. Yo lo recontrabanco al loco
1: Vidal. Y tuvo que decirle pero no.
2: No. Vos vas a ser igual de grande.
0: Otra vez vos.
2: De grande vas a ser igual.
0: Me está haciendo la cara.
2: No, me la reimagino.
0: No,
2: la familia, me gustó la cabeza.
3: Que van a terminar juntos, ¿eh?
0: No, sí, no.
2: Van a tener que cambiar varias cosas.
0: No.
1: Celebro esa boda.
0: No.
2: ¿Vos decís?
0: No,
2: pero tiene que cambiar muchas cosas.
0: Escuchame una
2: hay
0: cosa.
2: Que enderezarlo.
0: No, pero así no. Imagínate que estamos ahí y aparece el loco Virsi y me dice que mal tipo.
2: Y era amargo de tu amigo. Decirle que salude.
0: Agarras el bolso y te va, digamos.
1: Pará, y tuvo que agarrar la tijera. Era Bielsa porque tuvo que cortar a grandes figuras, sí. Y decirle en este mundial no, tuvo que agarrar un fierro caliente, renovar el plantel, o sea, tuvo que bancar una parada fea, y acá está. Sí. Señoras y señores, qué lindo programa, 12 de mediodía en toda la República Argentina, gracias por tanto. Señoras y señores, ¿dónde se comunican los oyentes, señora?
2: A través del 1144-000-590, te queremos escuchar, te queremos leer. Muchas fotos, la cara pintada con la celeste y blanca, las compartimos, obviamente, y te agradecemos que te unas a este gran festejo. ¿Quién nos quita lo bailado? El festejo del día de hoy en un programa diferente. 1144-000-590.
1: Yo me voy a quedar en esto. Este es el momento que yo nunca quisiera pasar, los miércoles.
2: ¿Por qué?
1: Cuando llegan las 12, presento las noticias, levanto la vista y ya no está más Gustavo
2: Marangoni. Ay,
0: porque en los cuentos de hadas eran las 12 de la noche, pero acá es las 12 del mediodía, que se me convierta en calabaza todo y yo perdí, tengo que ir a buscar el zapato, la zapatilla, la flecha. ¿Te acuerdas de la zapatilla flecha?
1: Sí, claro.
0: La tengo, la azul.
1: ¿Las blancas o las azules?
0: Las azules.
1: Yo usaba las blancas para el cole.
0: Ah, no, las azules me gustaban a mí porque a mi vieja decía que duraban más o se daban menos, qué sé yo.
2: Nunca una alpargata, Gustavito.
4: Azul con borde blanco.
0: No, pero por el casi pie plano. No, y a mí me gusta usar alpargata, pero viste que, y sobre todo, después te he quedado la cintura.
1: Pero al colegio no ibas en alpargata.
0: No, y al colegio no se podía ir en alpargata, pero iba con las flechas azules, la media ciudad, uy, se puede decir la marca, sí, y la camiseta.
1: ¿Sabes dónde compraba mamá?
0: Mamá me planchaba las camisetas para que la ponga calentita.
1: En los españoles del Águila, ahí en la calle Cuenca, ya no está más, por supuesto. Y claro, yo tenía las flechas, pero habían compañeros míos que podían un poquito más y tenían las topper blancas.
0: Claro, las topper. Y estaban las topper altas, ¿no?
1: Sí.
0: Claro,
4: y competía, esas eran. Y competía con las Olimpias.
0: Con las Olimpia, claro, y claro, las zapatillas de espuma, que ¿se acuerdan la propaganda del ratón Ayala? En Europa no se consigue, que tenía la vocecita así, finita. En Europa no se consigue.
1: El ratón Ayala.
0: Sí, tenía la voz de Samid, ahora que lo pienso.
1: lo trajo a Samid, Gustavo, querido, gracias.
0: Un abrazo a todos.
1: Siempre se te disfruta,
0: Vamos a Argentina, vamos, y la semana que viene venimos acá de nuevo a seguir festejando.
1: Señoras y señores, Servicio Informativo Continental.
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6: 4 minutos pasado el mediodía.
7: Temperatura 13 grados 4, cielo ligeramente nublado.
6: El gobierno buscará hoy en el Congreso avanzar en temas clave sin debatir el caso Adorni.
7: Hoy habrá reuniones de comisión en diputados y senadores.
6: En la Cámara Alta, la oposición tratará de introducir el pedido para avanzar sobre el jefe de gabinete.
7: Martín Guerling, jefe de senadores del PRO, dijo que llegado el momento acompañarán la moción de censura o remoción de Adorni.
8: Contestó que va a ir al Senado el 2 de julio. Entonces ahí tenemos una primera instancia que vamos a tener la posibilidad de que sea un informe de gestión y una interpelación que dé respuestas nuevamente. En función de eso, el siguiente paso, si se mantiene y no convence su respuesta, que creo que va a ser difícil, va a estar la posibilidad de pedir la moción de censura o remoción. Si llega a esa instancia, el PRO va a acompañar el pedido de censura o remoción.
6: Consultoras privadas muestran que en la primer quincena de junio los precios siguen estables y la inflación se mantiene debajo del 2%.
7: No obstante, reconocen que esto se debe en parte a que no aumenta el consumo por la baja en el poder adquisitivo del salario.
6: Por Continental, el economista Carlos Melconian afirmó que si Milei es reelecto debe dar un vuelco de 180 grados.
7: Melconian dijo además que el gobierno debe ser políticamente más abierto.
9: El giro personal del presidente, si él va a continuar reelecto, tiene que ser de 180 grados. Vos, en estas reconversiones que muchas veces resultan imparables, vos tenés que acompañar, no mofarte. si hace un

0: giro importante, puede incorporar gente, se convierte en un gobierno donde los funcionarios no tengan miedo de hablar y hay gente que quiere acercarse. ¿Cómo vos armás una estructura donde acompaña, donde te rodeás de tipos que saben más que vos? ¿Dejás de ser un sabelotodo más grande de la historia de la humanidad?
1: Deportes. Tras la goleada 3-0 a Argelia, la selección vuelve a entrenarse hoy con la mira en Austria.
2: A las 2, el plantel retoma los entrenamientos donde el cuerpo técnico evaluará cómo están los jugadores.
1: Argentina jugará ante Austria, el segundo partido el lunes 2 de la tarde en Dallas.
2: Argentina y Austria encabezan con 3 puntos el grupo J.
1: Pronóstico.
2: Buenas condiciones con sol esta tarde en Capital y máxima de 14 grados.
1: 13 grados 4 la actual. El cielo está ligeramente nublado en la ciudad de Buenos Aires.
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0: Hola Fernando y equipo, ¿cómo andan? Buen día para todos, Carlos de Morea. Qué felicidad tenemos con Argentina y sobre todo yo que soy Messi maníaco, espectacular. La verdad que como dijo recién un oyente, tendríamos que tener un mundial una vez por año, cada dos años. Así las alegrías son más seguidas, porque con todo lo que sucede en el país, siempre estamos necesitando de algo para poder distraernos y enfocarnos en otra cosa. Así que bueno, chicos, el programa como siempre es hermoso. Déjenme mandarle un saludo a los chicos de la carpintería de Uriná. Son unas flores de amigos, así que para todos ellos y ustedes, que tengan un hermoso día.
1: Hola, buen día, gente de la radio. Excelente el partido de anoche. Hasta ahora, el único que me da miedo es Francia, porque después yo creo que Argentina le puede ganar a cualquiera.
2: Hola, buen día. Soy Gastón de Necochea, soy opinero. Voy viajando hacia Rosario, Santa Fe. Lo de Messi ya no tiene lógica. Para nada. Es único. El más grande. Y es argentino. Ahora la rata inmunda, animal rastrero, como dice la canción de Adorni, podría copiarse un poquito de la humildad y la honestidad de Messi. Fin.
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7: Bien, ya estaba todo mal y terminamos saliendo campeones. Así que bueno, los buenos comienzos terminan mal y los malos comienzos terminan bien. Vamos a tranquilizarnos un poco y vamos a ver qué pasa. Pero bueno, que me gusta que aliente nomás. Saludos, buen día.
8: Trece minutos pasaron de las 12 de mediodía en toda la República Argentina. Señoras y señores, señoras y señores, ¿eh? Acaba de llegar Mirta Tunde.
9: Oyentes, que llegó Mirta Tundis para todas las consultas que quieran hacer.
8: Para los adultos mayores, ¿cómo andas, Mirta?
10: Ay, muy bien, pero con este recibimiento no me quiero ir más.
9: Nos queremos jubilar bien, Mirta.
8: Nos queremos jubilar bien.
9: Es un milagro.
10: Difícil.
8: No. Nos tenemos que poner serios, un tema importante. A ver si lo ubicamos nuevamente. Perdón, porque creo que se cortó la comunicación, ¿eh? Se cortó, pero lo volvemos a enganchar ahora. Sí. Un tema tan importante que es el adulto mayor, ¿no? Que lo tenemos que abordar en profundidad y por supuesto, queremos darle el lugar que ese adulto mayor merece. Por eso lo vamos a presentar con los compañeros municipales de Capital. ¿Sutecua, señora?
9: Sí, Sutecua, que es el sindicato
8: secretario
9: único,
8: general, por favor.
9: Único de trabajadores del Estado de la Ciudad de Buenos Aires. Ellos están en Avenida Pedro Goyena, 1558, aquí en la Ciudad Autónoma de Buenos Aires. Buscan un gremio fuerte, unido y solidario. Por eso promueven a Amadeo Nolasco Genta como secretario general.
8: Nos vamos rápidamente con un tema muy sensible, que es el tema Loan. En la provincia de Corrientes, allí está el doctor Fito Baqué. Rodolfo Fito Baqué en línea. Fito, gracias por atendernos. Fermanchini te saluda. Buen día.
11: Buen día.
8: ¿Cómo estás, Fito, querido? Gracias por atendernos. Sé que estás trabajando muchísimo, que hay mucha actividad allí en la provincia de Corrientes. Y, por supuesto, se adelantó. Hay un cuarto intermedio, ¿no, ahora?
11: Estamos en un cuarto intermedio que ya lleva como una hora porque se dio un hecho insólito. Ayer un imputado se presentó como 4 de la tarde, le pidieron la detención, el tribunal dijo que no, que bueno, que sigamos con este juicio, le puso una defensora oficial para que siguiera el juicio, para que no hubiera dos juicios, con muy buen criterio el tribunal, muy buen criterio para no separar dos juicios, que después hubiera resoluciones contradictorias entre un juicio y otro, por 4 horas, y hoy un imputado llegó 20 minutos tarde, y entonces, bueno, ayer porque este imputado llegó 4 horas tarde, el fiscal pidió la detención de los otros 9...
8: Claro, de todos los imputados, ¿no? Un disparate.
11: Imagínate, vos y yo estamos acusados, y 4 más, y uno que no conocemos no viene, y nos piden la detención de nosotros. Un disparate. Pero más disparate es lo de hoy, que hoy pidió la detención porque otro imputado llegó 20 minutos tarde a la audiencia. Un disparate. Entonces el tribunal está ahí en un cuarto intermedio, porque tiene que resolver eso, y tiene que resolver también que la abogada nueva que le pusieron al imputado de ayer pidió 3 días para estudiar la causa, cosa que me parece lógica y racional. Entonces, estamos en esa discusión, una discusión bizantina sobre el sexo de los ángeles, a ver si llega tarde un imputado que no es mi clienta, que quiere detener a mi cliente. Me parece más una actitud para la prensa, para la tribuna, que una verdadera intención jurídica. Porque tampoco dio ningún argumento por el cual mi clienta tendría que estar presa, ni los otros 9. Esto es lo que está pasando acá en la ciudad de Corrientes. El tribunal muy serio, muy respetuoso, cada uno opina, cada uno da su opinión, y se tomó su tiempo para resolver.
8: Sigue desaparecido Loan, una causa muy, pero muy compleja, ¿no? Muy compleja. Y por supuesto, quiero apelar a tu sinceridad, ¿no? Porque muchos dicen, ¿dónde está Loan? Uh-huh. ¿Qué tema, no? ¿Qué tema tan difícil? ¿Y cuántas aristas tiene, no?
11: Tremendo. Mi clienta está acusada de papa frita, era la Armada Brancaleone. Vinieron a buscarlo a Loan, era abogada, llevaba un mes de recibida y vino. Pero fuera de los que vinieron, de lo que yo llamo la Armada Brancaleone, película que hay que ver, italiana vieja, volviendo al caso Loan, los otros 7, los 6 que estuvieron, más el comisario, alguno o varios, a mi entender, saben dónde está. Entonces este juicio, porque los testigos van a decir lo que ya dijeron, y con lo que dijeron no lo encontramos. Con lo cual, lo que necesitamos en este juicio es ejercer la presión del juicio y de todo, para que alguno de los imputados, de los otros 7 que saben dónde está, nos diga y lo podamos encontrar y traerlo de vuelta a Loan.
8: Pero para, Fito, para, porque es muy fuerte lo que estás diciendo. Vos decís que de los 6 imputados, ¿saben ellos dónde está Loan?
11: Alguno de los 7 sabe. Los 6 que estuvieron ese día, que son los 3 matrimonios y el comisario Maciel. Varios de esos saben qué pasó con Loan. Varios. No tengo duda.
8: Es fuerte lo que tirás, ¿eh? Es fuerte lo que tirás, sí. Fito.
11: Pero es lo que va a pasar. Se va a saber que saben lo que necesitamos, que alguno se quiebre, rompa, porque como funcionan de a par, de matrimonio, que alguno del matrimonio diga, che, mirá, yo no tengo nada que ver con esto, pero mi marido o mi esposa, o el otro diga, mirá, mi amigo o mi amiga o la esposa de mi amigo, y pasó tal cosa. Para eso es este juicio.
8: Pasó mucho tiempo, Fito, y apelando a la sinceridad y a la amistad que tenemos de tantos años, y por supuesto un gran profesional, el doctor Baqué, vos acabás de decir algo fuerte. Ahora, ¿vos creés que está con vida, Loan?
11: A ver, esto es una moneda. Mi deseo íntimo es que sí, soy un optimista de la vida y espero que sí. Ahora, a medida que más pasa el tiempo, menos posibilidades haya de una persona que esté desaparecida, secuestrada, raptada o lo que sea, con el fin que sea, que no haya pruebas de vida en este tiempo, se vuelve difícil pensarlo. Como soy un optimista y hay gente, viste, en Estados Unidos aparece después de 30 años, 40 años, guardo en mi corazón y en mi esperanza de que sí sea. Pero tenemos que estar preparados para cualquiera de las dos hipótesis. Las 2 están en la mesa. Cuanto más tiempo pase, menos posibilidades hay. Esa es la verdad para mí.
12: Buen día, Fito. Laura Ojeda te saluda. ¿Quién
11: Hola,
12: es
11: Laura?
12: Federico Rossi Colombo, que es este psicólogo? Digamos, ¿por qué está prófugo de la justicia?
11: No, mirá, no es que está prófugo, es una versión que instaló la fiscalía, yo ni lo conozco, es un psicólogo tucumano que tenía que estar ayer a las 9 de la mañana acá y no apareció. Y apareció a la 1 diciendo, mire, primero, tampoco apareció el abogado, porque el que tendría que haber aparecido es el abogado, pero si señor, mire, mi cliente no está, no vino, no apareció ninguno de los dos. La primera falta grave es del colega, y después la responsabilidad penal y la posibilidad de ir preso es de este muchacho. Apareció a la 1 y dijo, no vine hasta Corriente porque no tengo plata. Y mi abogado desapareció. Eso se resolvía. Ahí se ofreció el doctor Leiro para continuar el debate. Me ofrecí yo porque lo objetaron al doctor Leiro. Digo, bueno, yo hasta que ponga un abogado me ofrezco ser el abogado, si no lo aceptan al doctor Leiro. Y se resolvía ahí.
12: Claro.
11: Era alguien que llegó 4 horas tarde. Mira, este juicio iba a ser en octubre. Se adelantó. Entonces, que tenía un problema de 4 horas tarde, lo que sí, yo soy el tribunal, tomo medidas. Yo pedí que le hicieran venir a Corrientes. El tribunal dispuso que no, que se quedara en Tucumán y que hiciera el juicio por Zoom. Pero yo pedí que viniera como vinieron todos los imputados, por respeto a los jueces, a los fiscales y a los abogados que estábamos ahí. Bueno, pues acá el tribunal dispuso que primero ordenó la captura cuando no se presentó, después levantó, porque ¿qué era más fácil para el tribunal? Sacarse el problema y mandarlo a otro juicio, y que dentro de 2 años se hiciera el mismo juicio con todos estos testigos, para él no hubiera resoluciones contrarias, un dispendio, o decir, bueno, pasaron 4 horas, ven, estábamos leyendo nada más. Lo único que se había hecho es lectura de algo que todos sabemos y todos conocemos, que es la elevación a juicio. O sea, ¿no te parece un exceso? De verdad, yo creo que el fiscal está muy tenso, muy queriendo decir yo soy el fiscal, y le falta un poquito de cintura. Te digo, no lo estoy criticando, me parece muy sólido, muy buen fiscal, pero lo veo que le falta un poquito de cintura en todo esto. ¿No era más fácil eso que hacer un juicio dentro de 2 años por otra persona con todos los testigos de nuevo, que pudiera haber sentencias contradictorias? La verdad, me pareció que, yo hoy lo dije, esto es una discusión bizantina, es el sexo de los ángeles. Quisieron discutir que ayer lo dejaron continuar en el proceso. Ya está precluido, ya cerró ese tema. Y segundo, ¿por qué alguien llegó y 20 minutos tarde volvemos a pedir la detención de 9 personas que están sentadas? Es eso, pero me parece que son los primeros chisporroteos, es el inicio del debate, me parece que es, viste, toda la ansiedad cuando salía a jugar y tenés toda la... estás contenido los primeros 5 minutos que baja todas como si fuera la última pelota. Creo que esto se va a enderezar, se va a hacer el juicio, no se va a anular, no va a pasar nada. El tiempo se venga de las cosas hechas sin su consentimiento. Y la realidad que haber iniciado el juicio y hacer otro juicio con este chico, con el psicólogo otro día, con todos los testigos, era un disparate. Estuvo acertado el tribunal, muy acertado.
13: Fizo, Juan José Maderna le habla. Bueno, quienes lo seguimos por la radio, por la tele, usted siempre da una imagen de transparencia, de claridad, de poner las cosas en su lugar. Yo no sé si va a poder responderme esto, pero tengo que hacerle esta consulta. ¿Cuál es su sospecha de lo que pasó?
11: Mi sospecha es que se lo llevaron con un ataque sexual en el medio. No para trata, no para órgano. Esa es mi sospecha. Esa es mi sospecha. Dios quiera que yo contesto todo porque es lo que yo creo. Dios quiera que yo me equivoque. Dios quiera que yo me equivoque y se lo hayan llevado y que lo hayan estrebado y no haya pasado por ninguna vejación ni nada por el estilo. Dios quiera que yo me equivoque, pero esa es mi sospecha. Cada uno acá, si yo te pregunto a vos qué, y de un poco vas a tener tu sospecha. No, esto no es una verdad.
8: La sospecha de un hombre que está en el tema, ¿no? Por supuesto.
11: Dios quiera que yo me equivoque. Mi clínica llegó 10 días después de desaparecido Loan. Porque si no, ya sabés cómo lo hubiese agarrado el cogote. No sería el abogado, y si fuera el abogado, él lo hubiese agarrado el cogote y yo venía y decirle al fiscal todo lo que sabés.
8: ¿Pero por qué está imputada? ¿Por qué está imputada, Fito?
11: Por papa frita. Porque era una papa frita, yo se lo digo a ella. Mirá, estaban en un estudio jurídico varios abogados, y dijeron, y estaba desaparecido Loan, los nenes, no había la contención, no estaba el Estado presente, los hijos de los detenidos estaban a la deriva, y dijeron, vamos allá y lo buscamos. La verdad, hacerse la médica, la verdad, fama. Esta es la verdad, pero eso no es un delincuente. ser un pavote, ser un papa frita, meterte en un lugar donde no te llamaron, el comedido sale mal, no es ser un delincuente o saber qué pasó con Loan o encubrir a los que se llevaron a Loan, que es de lo que están acusados. Están acusados de encubrir a los que se llevaron a Loan. Pero bueno, está bien. Yo le dije el primer día, le dije, mirá, yo soy la jueza y vos veniste, metés, no sé qué hacés. Ya está, eso, vení, después explícame acá y explícame en un juicio oral. O sea, pero en el juicio oral vamos a probar que ella no encubrió, no sabe nada de Loan y fue a...
8: ¿Lo conocía tu clienta, lo conocía Loan, Fito?
11: A nadie. No conoce a ninguno de los siete, no conoce a Loan, no conocía a los padres. No.
8: Entonces es una locura que esté imputada.
11: A mí, yo creo que no. Yo soy el juez, vos veniste a meter de comedido con 10, porque después se le sumó el Yankee, se le juntó a ellos. Ellos vinieron con autorización de Dupuy para decir que eran formaban parte de la Fundación Dupuy. Después, cuando pasó todo esto, Dupuy dijo, no, yo ni los conozco. Entonces empezaron los falsos Dupuy. Pero están los audios, y lo va a declarar Dupuy, ¿quién los autorizó a venir invocando la Fundación? Ellos se habían metido en una causa que fue el hogar Siam en Moreno 15 días antes. ¿Te acordás de unos nenes que los tenían en estado de esclavitud, los encerraban, no le daban comida? Bueno, había pasado cerca de donde ellos vivían y habían ido. Viene lo de Loan y se envalentonaron, digamos. Esta es la situación por la que están, pero la verdad, tienen que estar en este juicio y probar. Probar que no conocían a nadie, nada, y saldrán absueltos como van a salir.
8: Lo último, repetimos esto que realmente, por supuesto, tiraste una bomba. Vos decís que de los 6 imputados, ¿alguno de estos 6 imputados saben dónde está Loan?
11: Sí, de los 7.
8: De los 7.
11: Sabe, o varios. Me están llamando que se terminó el cuarto intermedio.
8: Gracias.
11: Acá el secretario, que es muy atento, no sabes qué calidad que tiene el tribunal, el secretario, la secretaria, no sabes lo que la calidad que tiene el personal judicial en Corrientes. Es admirable.
8: Querido amigo, gracias por estar siempre. Te mandamos un abrazo.
11: A ustedes, saludo ahí a la audiencia.
8: Chao, querido. Chao, querido. Fito Baqué, narrado en primera persona, cuarto intermedio, lo que está pasando en estas horas allí en la provincia de Corrientes, tema Loan, te lo contamos, te lo narramos en primera persona, estamos trabajando en vivo allí en el lugar. Tremendo, un tema
9: la intuición
8: tremendo.
9: Que viene
12: increíble cuadro. Que no se pueda saber todavía qué pasó con ese nene.
8: Con esa criatura, tremendo.
9: El accionar tan importante de las primeras horas, que tiene que ser fundamental. El accionar por parte de los abogados y también por parte de la justicia, las primeras horas.
8: No, pero más fuerte lo que dice Fito Baqué, ¿no? De los 7 imputados,
12: al menos
8: uno, 2 o 3, algunos saben dónde está Loan. Es tremendo.
13: Y sin se pelos tienen que, en la
8: y
13: lengua,
8: se van a quebrar su... y lo van a decir, perdón.
13: Sin pelos en la lengua, Fer, él dio su opinión, ¿no?
12: Sí, sí.
13: ¿Qué
12: sí,
13: es
12: sí,
13: lo
12: sí.
13: que pasó con esa
8: chica? Sí, sí, claro. Sí. Tremendo, tremendo, tremendo. ¿Qué programa, Qué programa, por Dios. Tenemos cotización del dólar, señora. Espere, por favor, que lo presentamos. Tenemos venta, por favor.
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8: Señora, vamos.
12: Vamos, entonces, con la cotización del dólar oficial en estos momentos, 1.455 pesos para la venta, en tanto que el Blue, 1.470, así que está subiendo.
8: Bueno.
12: Está subiendo.
8: Sí,
12: 1.480,
8: bueno,
12: perdón, acomodó 10 pesos en el último.
8: Se confunde últimamente con la cotización de la... ¿Qué le pasa?
12: Bueno,
8: está titubeando, ¿qué le pasa?
12: Último momento se subió.
8: Bueno.
12: Pero por lo menos te dije 1.480. Bueno. No, como ayer que se...
8: ¿Ahora
12: se
8: cuánto está? ¿1.480?
12: 1.480 el Blue, Está
8: sube,
12: disparándose.
8: Sube y
12: sí,
8: sube.
9: ¿Qué hace Machiri? ¿Compra, vende? ¿Qué hace? ¿Compra, vende, vende, vende?
8: Yo no sé ni cómo la lechuga, señora.
13: Está subiendo el dólar.
8: Yo soy del peso. Yo no conozco un dólar. Yo soy del peso.
13: No compra ni vende, alquila.
12: Cuando vas a Miami, ¿con qué pagas?
9: Con oro.
8: Me invitan. Me buscan. Señoras y señores, lo último de Rossi, que nos vamos. Pocho, vamos.
14: Está entrenando la selección con los que no jugaron ayer, así que Tagliafico es parte de esos que están jugando, así que vamos a ver cómo está para el próximo partido.
8: ¿Y cómo
14: partido
8: evoluciona
14: del lunes?
8: Tagliafico, ¿no?
14: Exactamente, para el partido del martes, que es el más importante porque
8: tiene con tres desgarro puntos. En el solio.
14: Grado 1. Así que tranquilo con eso porque está entrando.
8: Vamos de menos a mayor. Gracias, Pochito querido.
14: Gracias a ustedes.
8: ¿Saben quién llegó?
15: ¿Quién?
8: ¡Pastichotti!
16: Hola. Un poco decepcionado. Floja la Argentina.
9: Tómatela.
16: Ante un rival débil, flojo partido de Argentina.
9: Retirate.
16: Messi, muy lento.
9: Lento. ¿Qué partido vio este hombre?
16: Lento y le faltó visión de gol.
9: No, dale, de verdad, ¿qué partido vio?
16: Realmente.
15: No, lo puedo creer. El mundo hablando de Messi.
16: Mereció un empate.
9: Por lo menos no preguntó a qué hora juega Argentina, chicos. Es un avance. Por lo menos se enteró que jugaba
8: el partido,
9: la Argentina.
16: Seguían 5 minutos más y los empataban, ¿eh?
8: La primera vez que lo saco del aire a Pastichotti. Sí, la primera vez que lo saco del aire. No lo puedo tolerar.
15: Mandalo al rincón.
16: Me están
8: Pero no lo puedo tolerar.
16: Me está. No. No. No.
8: Servicio informativo.
9: Colorina dice eso.

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1: Mediodía, 31 minutos. Por Continental, Rodolfo Baqué, abogado de una de las acusadas en el juicio por la desaparición de Loan Peña, aseguró que uno de los 7 detenidos sabe dónde está el nene. El letrado aseguró que este proceso debe servir para ejercer presión y que alguno hable. La audiencia de hoy ingresó a cuarto intermedio. Aún no comenzó la declaración de testigos, que en total serán casi 200. El Senado buscará a partir de las 3 de esta tarde un dictamen para avanzar con la ley hojarasca. Se trata del proyecto que impulsa el ministro Sturzenegger para eliminar normas obsoletas o que limitan al ciudadano. El proyecto ya tiene media sanción de diputados, pero el oficialismo admite que harán cambios en la Cámara Alta. El petróleo ya se vende por debajo de los $80 el barril, mientras el mundo espera la letra chica del acuerdo entre Estados Unidos e Irán. En tanto, las acciones argentinas en el exterior siguen en racha positiva y ganan hasta 3%. El riesgo país se ubica ahora en los 432 puntos básicos. Se espera un jueves nuboso para mañana con lluvias por la tarde y mucho frío, máxima 13 grados. La actual en capital, 14 grados, cielo algo nublado.
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0: Buen día, damas y caballeros. ¿Cómo están? ¿Todo bien? Kempes, Maradona y Messi, más el programa de ustedes. Es impresionante. ¿Cómo uno no va a querer creerse mejor que el resto? ¿Eh? Somos argentinos. ¡Vamos, Argentina, todavía!
1: Hola, muchachos, ¿cómo andan? Alfredo de Pergamino. Che, mira, no, quiero decir, porque de todas las cosas que se dicen, bueno, primero, por supuesto, la selección, la alegría que nos está dando, importante, pero yo creo que hay dos pilares importantes. Por empezar, Messi, por supuesto. Bueno, el tipo de otro mundo, ¿entendés? La pegada que tiene, la habilidad que te resuelve todo en un metro, la pegada, la exactitud, todo. Y bueno, y aparte la persona que es. Y el otro pilar es Scaloni. Scaloni es un tipo que nos enorgullece cada vez que habla. Viste todos los payasos que hay a veces que te le dan un micrófono y dicen cualquier cosa. Este tipo es medido, educado, imparcial. Y no lo prepara, él es así. ¿Entendés? O sea, tengo que estar muy orgulloso y no sé cuánto tiempo va a pasar que no tengamos dos pilares así en la selección. Por supuesto que todos son importantes, pero ellos dos son como te decía, pilares de todo el éxito, me parece. Bueno, saludos a todos.
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0: 12:40 en la República Argentina. Señoras y señores, nos vamos rápidamente a Kansas. Allí están nuestros compañeros. Está el Cholo Sotil, está el Negrito Bulos. ¿Cortó?
1: No importa, ya reenganchamos, ya nos vamos a Estados Unidos. Yo no me quedo con las ganas, querido. Nos vamos a Estados
2: Unidos.
1: Que no
2: tiene que decir del partido.
0: Si cortó, tiene dos trabajos.
1: No, no, reenganchar, ahí buscando señal. Y lo que pasa es que está todo el mundo hablando.
2: O sea, ¿qué es lo que va a decir del partido de ayer?
1: No, por favor. ¿Qué va a decir? Que fue un partidazo.
2: Que fue un partido flojo.
1: No, por Dios.
2: Argentina mostró...
0: Pero Argentina, ¿qué va a ser un partido flojo? Por favor.
2: Mostró debilidades.
0: Es cosa seria, Messi. Sí, cosa seria.
2: Más o menos.
1: Eso es distinto.
2: Ayer estuvo a un 50%.
1: Ay, por favor.
2: Se notó que estaba con problemas personales, que no pudo estar...
0: Patichotti, termina.
2: No pudo estar con la cabeza en el partido.
1: Están llamando a los oyentes que dicen, ¿quién es este loco que está saliendo al aire?
2: Baquina está de acuerdo.
1: Se nos está yendo Baquina la audiencia, Mancini, con las locuras que está diciendo este hombre al aire.
2: Mancini, Baquina hace así.
1: Por favor, ¿quién es este boludo que está hablando? ¿Quién es el oyente?
2: Víctor Hugo Patichotti.
1: No, bueno, no sé.
2: Así nos enseñan en la Escuela de Periodismo de Lío Pecoraro. Nosotros preguntamos, dudamos, siempre dudamos.
0: Me deja ahí, me cansa, flojo. Por favor, que está el Negro Bulos.
2: Flojo lo de Argentina ayer.
0: Pero termine la, por favor. Es uno respetuoso.
1: Estamos perdiendo la audiencia.
2: ¡Viva la patria!
0: ¡Viva! ¿Qué tiene que ver? Señora, nos vamos a Kansas. Está el Negro Bulos. Negrito querido, te escuchamos.
3: Pero Fer Mancini, querido, el saludo para vos y para toda tu gente. Acá estamos en el día después. ¿Cómo hacemos ahora para frenar la ilusión, no? Qué bárbaro lo que nos ha despertado otra vez el equipo argentino, este chico, este hombre, este jugador, este ser humano fantástico, que es Leo Messi, otra vez con 3 goles, otra vez dejándonos sin palabras, porque la verdad, ¿qué se puede decir de este muchacho? Es algo impresionante, infernal, y bueno, y cuando todos decíamos, che... ¿Cómo va a dosificar Messi ya casi a los 40 años? ¿Cómo lo va a manejar? Bueno, tranquilos, porque él conoce su físico y lo va a saber acomodar. La puta, no tiene que acomodar nada. Otra vez el pique corto, otra vez la locura del arranque y otra vez 3 goles, ¿no? ¡Qué maravilla!
0: Impresionante. Contame, Negro, ¿cómo lo vivieron ustedes, por favor? Porque una cosa es estar, por supuesto, en Argentina, las cábalas, pero ¿cómo lo vivieron ustedes? ¿Dónde estabas vos?
3: Bueno, la verdad que lo vivimos de manera impresionante, Fer. Nosotros estábamos en la zona... Mirá, te voy a contar lo que pasó.
0: A ver.
3: Yo tenía asignado por Radio Continental, por supuesto, con nuestra credencial de Radio Continental, que es una maravilla. Y tiene el acceso ilimitado. Acá lo único que me falta es que con la credencial me den de morfar. Después el resto entra a todos lados. Y con la credencial de Radio Continental nos tocó la zona de arriba, la zona de la prensa escrita y de la prensa radial sin derechos, y también podíamos tener acceso, un ascensor o escalera mediante, a la parte de los pupitres, al aire libre. O sea que yo miré el primer tiempo arriba, en la cabina encapsulado, saliendo por supuesto para los chicos de la radio, para mis compañeros del fútbol continental, y... El segundo tiempo lo miré abajo, en la platea, en la zona de pupitres, que la verdad ha sido fantástico, ha sido una locura. Mirá, yo estaba cerca del Kun Agüero. Esperá que tenemos un colega por acá. Tenemos un colega, el querido Leo Gávez, pensé que se había ido, pero está acá, se ve que está con tiempo libre. Leo Gávez, periodista de ESPN, relator, colega, amigo... de Radio Mitre, qué decir, no estamos en vivo por Continental, programa de Fer Mancini, el 1. Vos hablabas de facha, hablabas de...
2: por Dios,
3: no podemos competir ahí, ¿o no?
2: No se puede competir.
3: No, olvidate.
0: Leito, no le chupe las medias, Leo, no le chupe las medias, Leo.
4: Se va preparando para Miami. Y bueno, porque el tipo le gusta el sol, el calor. Siempre tiene un color importante, ¿no?
3: Acá mucho viento, ¿no?
4: Sí. Acá, la verdad que... Acá realmente como la canción de la renga, ¿no? ¿Eh? Ahí donde doble el viento.
3: Claro.
4: Y realmente estamos en un lugar... es un lindo lugar este Kansas. Y ayer vivimos acá enfrente una jornada histórica.
3: Impresionante, Leo.
4: Fue muy loco porque no sé si estábamos preparados para vivir otro momento histórico con Messi, sabiendo todo lo que ya había dado y lo que había implicado haber sido campeón del mundo en Qatar. Ya eso era lo máximo. No es que esto sea mejor aún, pero es otro momento histórico más, de una de un jugador que es inagotable.
5: Es infernal, no tenemos más palabras. El tema es cómo parar la ilusión, ¿no? Ahora, porque
4: ya,
5: ¿cómo
4: hace? Y ahora se ilusiona la gente. Y ahora nos volvimos a ilusionar, tiene que ver con eso.
5: Este es un crack, para que hay un muchacho acá, qué lindo, se puso las diames.
4: Este es técnico, este es un monstruo, este activa acá en Estados Unidos.
5: Trajiste un amigo, ¿viste? Qué atorrante, ¿no? No querés pagar el Uber.
4: No, bueno, pero amablemente me dijo que me acercaba hasta el lugar donde estoy.
5: Bueno, gracias, Leo, querido.
4: Bueno, estás ilusionado, Negrito.
5: Estamos ahí, ¿cómo frenar?
4: Te veo muy metido con la selección, porque vos siempre sos un tipo optimista.
5: Más pro del fútbol local, ahora me subí al barquito de la selección.
4: El barquito de la selección. Bueno, era hora para vos también.
5: No está mal, ¿o no?
4: No está mal.
0: Para no subirte, ¿no? Para no subirte, Negro.
4: Claro, pero... Pero Fer, vos estuviste siempre, ¿viste? Hay algunos que se van subiendo en el camino.
5: Bueno, por ahí lo saludo a Messi en esta copa. Bueno, chao, querido. Ahí está Gávez, que te quiere, es un amigo también, ¿eh? Bueno, estaba buscando, hay gente, había un muchacho israelí con la camiseta de Argentina. Esto es una locura, va, Fer, lo que se ha despertado. Ah, otra que te quería contar, se escucha bien, ¿no?
0: Perfecto, 5/5.
5: ¿Sabés qué? Vos sabés que acá hoy le contaba a Pame, a mi esposa, charlando a la mañana, porque hay un viento de locos, ¿viste? Y acá te dicen, no, pero hay anuncio de tornado. Y vos crees que que me voy a morir, me tiro al piso. ¿Cómo anuncio? Los tipos no tienen drama, anuncio de tornado, juntan, bajan la sombrilla, se sientan adentro y esperan que pase. O sea, una calma, una tranquilidad para afrontar. ¿Viste? Vos decís, esta es una ciudad donde... Habitualmente hay tornados, de hecho ahora hay un viento importante, tuvimos que levantar la carpa arriba en la terraza donde estaba armado el set de ESPN, pero los tipos no tienen problema, una tranquilidad y por supuesto, respetar todas las normas habidas y por haber, ¿no? No se puede salir porque hay viento, los tipos no salen, no es que alguien está desafiando al límite, ¿viste? Como por ahí estamos acostumbrados nosotros, ¿no?
0: Se respetan los límites, se respetan los valores y es un lugar maravilloso. Estás en un lugar bárbaro y disfrútalo mucho. Vos sabés que tengo ganas.
5: Pará. Sí. Fer, esto es espectacular.
0: A ver.
5: Perdón, where are you from?
6: Brasil.
5: Brasil?
6: Yes.
5: Pero casaca argentina ten.
6: Porque mi marido es argentino.
5: Ah, muy tu bien. Marido es argentino. José, ¿cómo es tu nombre?
6: Sabrina.
5: ¿Y cómo vieron Messi?
6: Fue espectacular, sí, espectacular, muy bien.
5: Ok, ¿Argentina o Brasil este mundial?
6: Ni uno de los dos, para mí será Portugal.
5: Ah, Portugal.
0: Mira.
5: ¿Y de dónde residen? ¿Dónde?
6: En Chicago.
5: Ah, Chicago, ok. Sí, sí. ¿Va a ir al juego de Argentina en Dallas?
6: No, solamente ese, solo compramos para este.
5: ¿Solamente Kansas?
6: Sí, solo Kansas.
5: Bueno,
6: sí.
5: Obrigado, muy obrigado.
6: De nada.
5: Fer. El manejo portugués.
0: No. Sos un jugador de toda la cancha, ¿eh? Sos un jugador de toda la cancha.
5: Pero te digo, más allá de la pasamos bárbaro, la verdad, con ustedes, que nos reímos y compartimos un lindo momento. Pero más allá de esto, lo que quería marcarte es que es descomunal lo que provoca Argentina, esta selección, y lo que provoca Messi, porque hay gente de otros países con camiseta de Argentina, israelíes, de Egipto, de la India, de Brasil, ecuatorianos, venezolanos, gente de la parte norte de nuestro continente, están enamorados del fútbol de Messi. Es que además vos fijate, Fer, ¿qué otro puede lograr esto? Se va completando la primera fecha, todavía falta el debut de Colombia, pero fíjate, España no pudo ganar, Brasil no pudo ganar, Uruguay no pudo ganar, Ecuador perdió y está cuestionado Becachese, Paraguay perdió y está cuestionado Alfaro. Es decir, los únicos que salieron a la cancha y marcaron 3 goles con esta capacidad de brillantez, omnipotente, goleando, vapuleando, fuimos nosotros.
0: No, entonces, pero aparte la serenidad, el fútbol, el juego, el manejo, el dominio, no, tremendo, tremendo.
5: Claro, por eso te digo que estando acá, incluso vos me preguntabas, ¿dónde vi el partido? Bueno, te contaba que bajé a la zona de pupitres y antes en la prensa escrita de todo el mundo, Radio Continental, en el pupitre, encapsulado primer tiempo en la cabina, con la prensa de todo el mundo, y el mundo mira con asombro a esta selección campeona que parece que va por más, viejo.
0: Que parece que va por más. Vos sabés que yo sentí lo mismo que estás narrando vos, querido Fede. Yo sentí exactamente lo mismo. Nos emocionamos, llegamos a las lágrimas. No sé si vos pudiste ver cuando Messi, cuando se retira Messi y va al banco, abraza a Scaloni y se emociona Scaloni, ¿viste? Y se emociona Messi y se emociona la Argentina porque hay un país emocionado. Ayer, y a mí se me plantó un lagrimón.
5: Ayer te lo dije, vos en esta, haceme caso porque soy un tipo sensible que entiende de emociones, se le piantó un lagrimón a Otamendi en la conferencia porque es la última, porque es el último mundial, porque los tipos que están llegando a los 40 y nosotros que hemos pasado, en mi caso, los 50, te pones sensible y se le escapó una lágrima a Ota, se le escapó a una al técnico Scaloni, ayer Messi lloró en el primer gol, hay una sensibilidad especial por algo personal que está viviendo Leo. Hay una mezcla, no quiero ni puedo decir, ya creo que igual en algunos lugares lo fueron contando, pero hay una situación muy, muy, muy particular, muy especial, muy familiar de Messi, que bueno, que está sensibilizando también. Y bueno, nada, en eso estamos, en un equipo sensibilizado, Scaloni lo maneja muy bien. Vos fíjate algo, Fer, y con esto quisiera ir cerrando porque tengo que ir al set de la tele. El productor me va a matar. El productor te corre, es una locura esto.
0: Decirle que estás hablando con Mancini en Radio Continental.
5: No, si ya saben, claro. Voy a esto. Ayer el técnico decidió que Otamendi quede afuera del equipo. Dejar afuera a Otamendi es dejar afuera a un líder, al subcapitán, al que lleva la cinta cuando no está Messi, al que maneja el grupo. Y esto es una decisión de peso. Y los tipos líderes de verdad, cuando toman una decisión de peso, la toman con empatía, con criterio, con autoridad, pero también con buenos modales. ¿Qué hizo Scaloni? Anoten esto, ¿eh? Algunos que pretenden ser líderes, que son jefes, que son CEOs, los modales, el sentirse valorado para un empleado, el sentirse respetado, querido, mimado. Scaloni, ¿qué hizo? En el segundo tiempo lo mandó a la cancha, sacó a Messi, Messi lo premió con la cinta y todos aplaudieron el ingreso de Otamendi. Hay un gesto para con un tipo al que había sacado y yo creo que esto es parte de un manejo grupal que bueno, que lo tiene. Por eso Scaloni es un fenómeno, ¿no? Por eso Scaloni es un fenómeno.
0: Por eso somos campeones del mundo, y vamos por la cuarta, pero ya hemos demostrado la entereza, la guapesa, la madurez, el respeto, el criterio y, por supuesto, un técnico que conoce y palpa con humildad a esta selección. El cuerpo técnico, todo el equipo, por supuesto, ni hablar del líder que es Messi. Claro. Querido amigo...
5: Hay argentinos acá. Esperá que hay argentinos, ¿eh?
0: A ver.
5: Estamos en vivo por Radio Continental.
0: A ver.
5: ¿De dónde son, amigos? ¿De dónde son?
7: De Punta Alta, provincia de Buenos Aires.
5: Qué lindo. ¿Y vinieron exclusivamente para el partido?
7: Vinimos para un par de partidos.
5: ¿Y ahora se van a Dallas?
7: Ahora vamos a Dallas.
5: ¿Y cómo la vieron?
7: Bien, realmente nada. Un placer de haber estado en la cancha, creo que con el partido increíble de Messi. No.
5: ¿Tu nombre cómo es?
7: Fernando Sabadín.
5: Fernando de Punta Alta. Amigo, ¿te puedo preguntar tu nombre?
8: Sebastián Moretti.
5: ¿Mismo lugar? ¿Vienen juntos?
8: No, soy originario de La Plata, Argentina.
5: Pero... ¿Como yo? Bueno, yo soy de Berizo, pero bueno, estamos cerca.
8: Pero vivo en Houston hace 23 años.
5: Y aprovechaste, ya que vivís en Houston, la oportunidad para ver a Argentina.
8: Así es, sí, señor.
5: ¿Y qué te pareció todo esto? ¿Lo ven con asombro, Argentina debutando con 3 goles?
8: Esperado. Siempre uno ilusionado de un partido así, un resultado así, pero digamos, la experiencia de verlo a Messi meter tres goles es increíble.
5: Bueno, muchas gracias, ¿eh?
8: A ustedes.
5: Gracias, amigo.
7: Gracias a ustedes.
5: ¿Eh? Bueno, ahí está, argentinos por el mundo. De Houston, de Punta Alta, la verdad que ahí estamos, Fer, en todo el país por Radio Continental.
0: Somos Argentina y somos locales, y somos los campeones del mundo, somos el semillero del mundo y orgullosos. Déjame saludarte a vos, al Cholo, el gran trabajo que están haciendo desde la Casa Blanca. Tenemos la posibilidad de contar con profesionales de fuste que nos narran en primera persona lo que está pasando en el Mundial. Estamos allí con ustedes, así que gracias por el trabajo, el profesionalismo y el amor que le pone, Fede Bulos.
5: Pero todo es con amor, Fer. Sin amor no se puede nada. Mucha pasión, mucho amor. Te queremos, la gente te quiere, te nombramos, los colegas se ríen, nos dan para adelante. Bueno, cuando uno es buena gente, dale, el resto acomodamos. ¿Qué vamos a discutir?
0: No se discute nada. Y acordate, en Miami, Te voy a dar una sorpresa, sobrino.
5: El tío Fer. Lo esperamos al tío Fer en Miami con todos los honores.
0: Te quiero, te quiero. Un beso, Negrito, un beso, chau, Cholo, amigo. Gran chau, trabajo, amigo. Gran laburo, chau, gran chau, laburo. Chau, abrazo chau, enorme.
5: Chau, chau.
0: Señoras y señores, somos Radio Continental. Estamos en Kansas, estamos con la selección. Estamos vivos, estamos prendidos a fuego porque es la Argentina. Y estamos orgullosos de esta selección. Scaloni, la escaloneta, Messi y Argentina, vamos por la cuarta, Argentina, que somos los campeones del mundo y somos el semillero del mundo. Cerrame al Negro Bulos.
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2: La 1:00 p.m. Temperatura 14 grados, cielo algo nublado. El Senado levanta temperatura esta tarde a las 18 con la reunión de labor parlamentaria que definirá si en la sesión de mañana se trata el tema Adorni. Antes, en comisión, será el turno de la ley Hojarasca que

0: acuerdo de conciliación con los holdouts. Este último tiene media sanción del Senado y debe sancionarse antes del 30 de junio y autoriza el pago de 171 millones de dólares a los tenedores de títulos públicos. Fabián Del Monte, Servicio Informativo Continental.
1: En Caballito, Barrios de Pie protesta frente a la casa del jefe de gabinete y pide que lo echen.
2: Continúa la olla popular de organizaciones sociales frente a la casa de Manuel Adorni. En Mirol 500, las trabajadoras cocinan una vianda que luego será entregada a la gente que llegue al lugar. El reclamo es contra el ajuste del gobierno de Javier Milei, además de exigirle al Congreso que impulse la destitución de Manuel Adorni. Norma Morales, coordinadora nacional de la organización Barrios de Pie, afirmó que la justicia debe investigar a Adorni hasta las últimas consecuencias.
3: Estamos cansados de que ajusten a los trabajadores comunitarios, a los sectores populares, mientras quienes gobiernan no dan respuestas claras sobre su situación económica. Vamos a seguir denunciando la corrupción, los privilegios y el ajuste. Mientras unos tienen que dar explicaciones sobre sus bienes, millones de argentinos y argentinas no sabemos si mañana vamos a poder poner un plato de comida en nuestras mesas. También lanzamos una campaña de juntada de firma para exigir la destitución de Manuel Adorni, para que la justicia investigue hasta las últimas consecuencias. Las firmas serán presentadas en el Congreso de la Nación porque creemos que la democracia exige transparencia, control y rendición de cuentas.
2: Florencia Fossati, Servicio Informativo Continental.
1: Por Continental, el economista Carlos Melconian dijo que la investigación patrimonial de Adorni ensucia al gobierno. No obstante, remarcó que lo más llamativo es que el gobierno hoy no está claro el liderazgo.
4: Sí, embarra porque se mete con algunas banderas que trajo este presidente. Lo que todavía no se ha terminado de entender es el formato del liderazgo del presidente. El afer Adorni lo que desnuda es que vos no sabés cómo se toman esas decisiones, cómo son. Pensá que hasta hace poco daba cátedra en términos de vocero del gobierno. Después hoy es un cuatro de copa. Hoy todavía es confuso y es subproducto de cómo nació este gobierno.
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1: Mañana vuelve el cielo gris a la ciudad, muy nuboso y frío, con lluvias por la tarde, mínima 10, máxima 13 grados. La actual en Capital, 14 grados, cielo algo nublado.
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Buen día, chicos, ¿cómo andan? Acá los voy escuchando. Messi, muy inteligente, planeando su futuro del 22 a los últimos 4 años para jugar en el Mundial. Se fue a un equipo tranquilo, donde el fútbol iba a ser muy suavecito, entrenó a su manera y los esperó con humildad, siempre con humildad, sin mostrar cómo estaba, sin mostrar si estaba bien, si estaba mal, sin mostrar nada. Y que dio sorpresa, y que va a dar mucha sorpresa en este Mundial. Así que va por la cuarta, Messi, eso lo tiene bien en claro. Así que nada, un gusto hablar de él, de escuchar hablar de él, escucharlo a ustedes, muy emocionante todo. Abrazo grande, Walter de Trenquelauquen. Buen día, chicos, ¿cómo andan? Acá los voy escuchando. Messi, muy inteligente, planeando su futuro del 22 a los últimos 4 años para jugar el Mundial. Se fue a un equipo tranquilo, donde el fútbol iba a ser muy suavecito, entrenó a su manera y los esperó con humildad, siempre con humildad, sin mostrar cómo estaba, sin mostrar si estaba bien, si estaba mal, sin mostrar nada. Y que dio

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8: Buen día, audiencia, ¿cómo va? El caso Loan, a toda esa gente que está detenida, hay que ponerla en la silla eléctrica, ahí, bueno, habla o no, ¿qué sabés vos? Vas a ver que, ¿sabés qué? Van a cantar hasta el arroz con leche.
9: Hola, buenos días, señor Fermancini, ¿cómo le va a usted? Le voy a decir algo que no lo dijo ningún oyente todavía. Ayer dijeron que el jugador francés había hecho dos goles, que Mbappé había hecho dos goles. Después, ¿cuánto hizo Messi? Hizo tres. Entonces, no sé si están todos de acuerdo. Argentina primero, Francia segundo, ¿o no? Un abrazo, un saludo para todos. Vamos a Argentina, que la cuarta la traemos, ¿eh? Habla Cacho Mar del Plata, Fer.

0: 11 minutos pasaron de la 1 de la tarde en toda la República Argentina. Saludamos a los oyentes, señora, por favor.
1: Siempre, siempre saludamos a todos los que nos comparten un poco cómo vivieron la jornada del día de ayer. El partido tarde, muy tarde, en eso coincidimos muchos que tuvieron que levantarse. Algunos ni se acostaron, ¿no? Porque cuando uno queda muy manija, estás muy al palo, después te cuesta bajar y poder descansar. Así que
0: manija
1: hoy muchas...
0: y al palo.
1: Claro, y sí, se quedas así. Yo manejo los términos de...
0: Estás manija, estás manija, sí, y sí, estás al palo.
1: Exacto, las dos cosas juntas, imagínate, es un cóctel tremendo.
0: Se ríe.
1: Hoy, además, te cierro con Baquira. Esta frase, hoy pinta siesta. El que puede, pinta siesta, porque si no es imposible, ¿no? O sea, hay que tener con un recupero. En realidad debería decir, hoy hay que clavar una siesta, como para ir en torno a la...
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0: Bueno, atención porque está Mirta Tundi.
4: Mirta Tundi. Mirta Tundi. Mirta Tundi.
2: Me gusta Mirta Tundi.
0: Hola. ¿Quién llegó? Éramos poco y apareció. No.
2: Porque, discúlpame, ya vas a hablar con Mirta. Mirta, yo necesito trabajo.
0: ¿Qué tiene que ver Mirta Tundi?
2: Porque
0: por favor.
2: No me voy a jubilar nunca. Yo tengo 2 años casi completos de trabajo.
5: ¿Y? Pero necesitas 30.
2: ¿Cuánto me...? 30 me falta.
5: Te faltan 28.
2: No,
5: 28.
2: No llego, ¿eh? No 28. Llego.
1: Es una persona muy joven.
2: Necesito trabajo.
0: Pero por favor.
2: Trabajo.
1: En blanco. En blanco, con
2: en blanco, en negro, chino, lo que sea. Pero necesito
0: Patillo,
2: trabajo.
0: Te lo puedes sacar del aire, por favor.
2: Por favor, que está la señora Mirta Tundi. Mirta Tundi.
0: Uy, uy, uy, uy, uy, uy, uy, uy, uy, uy, uy, uy.
1: Oye, no entramos todos en la radio, ¿no?
0: Uy, uy, uy, uy, uy.
1: Yo me voy a correr, ¿eh?
0: Uy, uy, uy. Perdón, Mirta, perdón.
5: Sí.
6: Hola, Mirtita, ¿cómo estás?
0: Por favor, por favor.
6: Hola, hola, hola.
0: Hola, sí, hola, hola, hola.
1: ¿Me puede dar trabajo, Jorge?
0: Ahora vienen todos juntos, ustedes se amontonan.
6: Venimos todos juntos, venimos, nos tomamos el mismo Uber.
1: El grupo Pardepe.
6: Claro, pero teniendo a la Mirtita acá.
0: Sí.
6: Qué momento de alegría ayer para todos.
0: Y sí.
1: Sí, total.
6: Una de las pocas cosas que nos unen es el fútbol.
1: Total.
6: Y este mensajero, este cabrito que le dicen la cabra, ¿por qué? Porque la cabra quiere decir el que más piensa, la sabiduría. Y teniendo a Mirta Tundis acá, qué alegría para los jubilados ayer, en este momento tan especial que todos nos tomamos de la mano y decimos namaste.
2: Namaste.
0: ¿Sabe por qué me gusta hoy? Porque viene en son de paz. Sí.
6: Hoy vengo porque ayer estos jugadoritos, Mesito, De Polcito, nos dieron una alegría.
0: Sí. En ¿cómo este lo momento, vi usted?
6: Yo lo vi, por supuesto, sentado con las piernas cruzadas en el piso, con dos
0: augurios
6: de cada lado.
0: Un gurú.
6: Claro. Y con un vaso de agua. Porque el agua trae paz, trae sensibilidad, el agua trae calma, pureza.
0: Tiene menos fútbol que la revista para ti.
2: ¡Pero callate, forro!
1: No se basta una crítica, un comentario, nada.
0: ¿Qué estamos haciendo?
1: Muy alterados.
2: Es que me busca.
1: Pasa que no arranca, le cuesta como que le falta aliento, que le falta energía.
6: Quiero,
1: está como trabado.
6: Quiero la palabra de paz y de amor de Mirtita Tunde. Quiero escucharla.
0: Ahora sí, ahora ese es el Marcelo que yo quiero.
6: Gracias.
0: Ese no es el Marcelo que realmente repercute. Ese es el Marcelo.
6: Esto soy yo.
3: El que no sirve para nada, digamos.
2: Pero
3: que
2: qué forro, ¿eh?
1: Respete al compañero.
0: Por favor.
1: Las palabras, por favor, estamos al aire en la radio.
0: Esto hay que separarlo. No, hacemos una pausa y ya venimos. Perdón. Se me va de las manos el programa.
1: Sácalo de la.
0: Se me va de las manos el programa.
2: No
1: me da nada de lástima.
0: No.
1: Chicos, estamos para el psiquiátrico.
0: Tunde.
2: ¡Viva la patria!
0: ¡Viva! ¡Vamos! No, ¡Argentina! No.
1: Llamen al doctor. Llamen al doctor urgente que traiga la medicación, las inyecciones.
0: Me mando un mensaje, Gisela Marciota. Levantamos el programa. Pausa, ya venimos. Pausa, ya llévalo.
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0: Fernando, equipo, buenas tardes. Qué lindo que es unirnos atrás de una pelota, ¿no? Qué felicidad poder compartir un buen momento futbolístico y ponernos todos de acuerdo, ¿no? La humildad, el ser resiliente y aguantar lo que venga y salir adelante. Qué lindo si lo hiciéramos por un bien común argentino, ¿no? De que nuestro país saliera adelante. Creo que podemos hacerlo, Fernando, ¿no te parece? Bueno, Gustavo de Alberti, vamos Argentina, vamos por un bien común. Que el fútbol nos una y que todos salgamos adelante en un país maravilloso como el que tenemos. Un abrazo a todos, los quiero, Gustavo.
1: Mire, mire, mire, mire. 13:23 en la República Argentina, oyentes que se expresan, por supuesto, y gracias por ser parte.
2: Qué rápido que pasó el programa, ¿no? Impresionante. Sí.
1: Voló.
2: Voló, voló. Todavía queda, por supuesto, siempre hasta el cierre. Uno no sabe qué puede pasar en este programa.
1: Es una montaña rusa de emociones.
2: Pero recién un momento un colapso. ¿Qué pasó?
1: Nada, dejá que estás tranquilo.
2: Cortocircuito.
1: Tenemos Héctor Varela, Falcón Soler. Pedí Así bailaban mis abuelos. ¿Lo tenemos? Héctor Varela. Falcón Soler, el dueto Jorge Falcón, Así bailaban mis abuelos. Lo tenemos, por favor, y con esto quiero presentar a la señora Mirta Tundis con el queridísimo Héctor Varela. ¿Cuántos recuerdos me da esto, Escuchábamos al Tata en la mesa larga. Me encanta. ¿Se acuerdan de Grandes Verdes del Tango?
2: Con un bermucito.
1: Los miércoles a las 21.
3: Y este dúo que vos mencionaste recién, Falcón Soler. Brutal. Bueno, también estaba Diego Solís, también integraba ese,
1: claro,
3: ese equipo de cantores.
1: Después fue Soler, Diego Solís.
3: Claro. Azúcar, pimienta y sal.
1: Upa.
3: El trabajo de Silvio Soldán.
1: Grandes valores del tango.
4: Qué maravilla. Ah,
3: ¿cuántos recuerdos?
4: Música en vivo, cantantes.
5: La letra de Los Abuelos de Soldán.
3: Claro.
1: ¿Lo tenemos, por favor? Adelante. Cuando usted lo disponga, señor director. Es un bálsamo esto para todos los adultos mayores y los abuelos, Héctor Varela, Falcón Soler, este es un himno para los abuelos. Qué lindo esto, por Dios. Y dice...

No lloren, abuelos, no lloren, volvamos a soñar. Y a veces, como nos paga la vida y como les paga la vida a los adultos mayores, hay adultos mayores que perdieron de soñar. Y ya no sueñan, porque ven todo perdido, ven todo oscuro. Y nosotros a través de este programa queremos acompañar, queremos ayudarlos. Por eso Mirta viene todos los miércoles y la escuchamos con tanto amor, porque ella habla con tanto amor de los adultos mayores. Y a mí me llena el alma esto. Poder darle un tiempo, un momento, un espacio al querido adulto mayor, a nuestros queridos abuelos. Pagaría lo que no tengo por ver a mis abuelos. Me encanta. Y aquellas personas que tienen la posibilidad de tenerlos, a veces olvidados, porque los abuelos en muchos casos molestan y son depositados en hogares donde están olvidados. Y nosotros tenemos la necesidad de contarles que acá hay un lugar, hay un espacio, hay una radio, hay un equipo y un conductor que piensa todos los días en los queridos adultos mayores. Por eso este himno del maestro Héctor Varela, de Jorge Falcón, Fernando Soler y este valsecito que narra la historia de nuestros queridos abuelos. Escuchá.

0: El aplauso para esto, por Dios, ¿eh? Para los adultos mayores en este programa. Señoras, señores, Mirta Tundis, ahora sí. Nos emocionamos.
1: No sé si voy a poder hablar porque me trae muchos recuerdos esto.
2: Ah, qué lindo.
1: Porque mi papá, un tano que bailaba muy bien el tango y el tango conmigo no lo bailaba, pero el vals sí. Y este era uno de los valses que bailaba yo con él, así que me ha traído muchos, muchos recuerdos. Y te lo agradezco. Te lo agradezco porque es revivir un momento de mi vida con alguien que ya no está, pero que lo amo con toda mi alma. El mejor padre del mundo, cariñoso, afectuoso, respetuoso, un gran padre que se crió solo en la calle, sin madre y sin padre, pero que nos supo dar mucho amor a sus hijos.
0: ¿Cómo se llamaba, papá?
1: Filippo.
0: Filippo, te propongo algo. Nos informamos, nos emocionamos y nos quedamos la última media hora para que el adulto mayor también sepa y entienda que pensamos en ellos, como Filippo y tantos abuelos, y tantos abuelitos, abuelas y abuelos. Servicio Informativo Continental, señora.
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0: Hora 13:31 minutos. El PRO en diputados empezó a evaluar si acompaña el pedido de interpelación a Manuel Adorni. En la reunión de bloque que encabezó Cristian Ritondo, se mantuvo la postura de instar al gobierno a que eche a su jefe de gabinete. En el encuentro se aclaró que no es la interpelación, sino el emplazamiento a comisiones, lo que se está votando, una diferencia técnica que explica el nuevo cambio de postura. Los bonos operan con resultados mixtos. El riesgo país se mantiene en 430 puntos básicos, luego de haber tocado su mínimo en 8 años. En la bolsa porteña, el Merval sube el 0,8% en pesos y el 0,3% en dólares. Se completa la primera ronda del Mundial con los grupos K y L. A las 14 en Houston, Portugal, Congo. A las 17 en Dallas, Inglaterra, Croacia. A las 20 en Toronto, Ghana, Panamá. Cierran a las 23 en el Azteca de México, Uzbekistán y Colombia. Lluvias aisladas mañana por la tarde y por la noche. La mínima 10, la máxima 13. A esta hora, 14.2, cielo parcialmente nublado.
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0: Hola, Continental, ¿cómo están? La verdad que no quería dejar pasar esto, que pensaba que es una vergüenza lo que siguen haciendo con el tema de los sueldos de los jubilados. Soy jubilada y te escuché, Fernando, diciendo recién, hablando de los adultos mayores, y le agradezco al cielo, a Dios, a todos, que mi hija es una nieta muy presente con su nona, que gracias a Dios la tengo. Cumplió 86 años hace una semana. Les mando un beso enorme y siempre los escucho. Gracias.
1: Estoy escuchando ese vals. Hermoso. Y qué lindo que cantan o cantaban.
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7: Amigo Chiche Almoni, Chiche querido, ¿cómo va? Buena vida.
8: ¿Cómo va, Fer, querido?
7: Me imagino. Se te extraña, hermano, se te extraña. ¿Qué pasa que no venís a saludarnos?
8: Cuando vos me invites al piso, voy, vos sabés que...
7: No, yo no te tengo que invitar, porque esta es tu casa, este es tu programa.
8: Sí, siempre me lo decís, es verdad. La culpa es mía. Bueno, la culpa fue de Messi ayer, ¿no?
7: Qué partido, por favor. Es cosa seria este muchacho.
8: Es una cosa seria, y es cierto que... Juegan 10 jugadores de fútbol y un artista. Él es un artista. No, es como Maradona. Y después, no me importan las comparaciones. Cuando te sigan preguntando, basta. Maradona fue Maradona y Messi, dos grandes. Sería injusto decir uno es mejor que otro. Son dos fenómenos. Como lo fue Federer, como lo fue Nadal, como lo fue Djokovic, como es hoy Sinner, y Alcaraz, por supuesto. ¿Vos sabés, Fer, que hoy mucha gente me preguntó, inclusive me llamaron de algunos medios, porque por una de las declaraciones de ayer de Messi, que nombra la serie, está viendo la serie de Nadal, la recomiendo, es muy buena, son 4 capítulos, donde él se identifica mucho. ¿Por qué se identifica? ¿Qué es Nadal? ¿Por qué llegó? Porque tuvo lesiones y siguió trabajando, porque muchos pensaban que estaba terminado cuando volvió a ganar Roland Garros y Australia, y por 14ª vez en el año 2022 volvió a ganar Australia y Roland Garros, por 14ª vez, algo que es imposible de superar. Uno no se imagina que pueda aparecer un jugador mejor que Messi. Y en el caso de Nadal, y por eso hizo esa comparación, y se identifica a Messi, lo dijo ayer en la conferencia de prensa, estaba viendo la serie y se identificaba, porque a los 38 años Nadal no se quería retirar, ahora tiene 40, se retiró hace 2 años. Y jugó prácticamente toda su carrera con una lesión en el pie, se infiltraba para jugar. Y los médicos le decían, no vas a ir a Indian Wells. Bueno, okay, pero no vas a poder jugar. Bueno, está bien, ¿sabes qué hacía? Se tomaba el avión, iba a Indian Wells, un Master 1000, y ganaba el torneo en una superficie de cemento. Tenía que hacerse unas plantillas especiales, unas zapatillas especiales, y todo ese trabajo, nada es casualidad. Si me das un minuto, te voy a contar algo que una vez me dijo Roberto De Vincenzo.
7: A ver.
8: Un grande de verdad. Dice que un día hace un hoyo en uno. Hoyo en uno es casi imposible. Es casi imposible. Y entonces dice que, y te lo voy a decir como me lo contó él, perdón por la palabra que voy a decir. Dice que había uno de los Cádiz ahí, le dice, maestro, qué culo. Y él le contestó, sí, cuanto más trabajo, más culo tengo. No es casualidad, Fer, casualidad lo de Tiger Woods, lo que fue Senna, lo que fue los grandes del deporte, porque siguen laburando. Él les contaba que llegaba al vestuario cuando jugaba con Ronaldo, y era el primero, Ronaldo, en llegar y en irse del entrenamiento. Y Messi sigue, y es admirable.
7: Y no para.
8: Y no para. Creo que nadie pensaba hacer que podía hacer ese partido. Y después dice, no, pero lo acompañan. Sí, acompañarme a mí, a ver si hago lo de Messi.
7: Es intratable, ah, Chiche.
8: Intratable, y la verdad que nos llena de alegría. No entiendo al presidente que hoy dijo, entre otras cosas, que por fin puede elogiar a un zurdo. No quiero mezclar las cosas, pero me da vergüenza ajena. Es un verdadero fenómeno, y estamos hablando del primer partido, de un partido que, escuchando a los especialistas, iba a ser el más duro de la primera fase.
7: Había que ganarle, y bueno, ahora tenemos que ir el lunes, ¿no? Viajamos a Dallas, tenemos que enfrentar a Austria, pero bueno, los partidos hay que jugarlos, pero el primero había que ganarlo, se ganó, y de la manera que sí. Se ganó.
8: Sí, fíjate lo que le pasó a España, es el primer equipo sudamericano que gana en este mundial, en esta primera parte. Perdió Ecuador, perdió Paraguay, Uruguay empató, Brasil empató, de los sudamericanos, y además volvió y pudo hacer más goles. No, jugó un partido bárbaro. Y sabes a quién quiero destacar también, a ver si estás de acuerdo, cuando uno en la Argentina se queja tanto de los árbitros, el árbitro, cómo dejó seguir muchísimas jugadas, que hace más bello darle continuidad al partido. No fue un partido aburrido, porque los argentinos metían también, son jugadores muy fuertes, y se jugaron mal. Hay veces que en el tenis decís que mal jugó el rival, no, vos lo hiciste jugar mal, porque vos jugaste muy bien, y si vos jugaste muy bien se minimiza la actuación del rival, y eso pasó, me da la sensación, ayer con Argentina. Te digo una cortita de tenis, está jugando en Londres Fran Segundo, los está preparando para este último fin de semana del mes, que comienza Wimbledon. En Sheffield está ganando un americano, Broski, 6-0, 2-0 en el segundo set.
7: Querido amigo, por supuesto, siempre es un placer escucharte, y te esperamos, te esperamos aquí en los estudios de la radio.
8: El honor es mío, sí, no, siempre me invitas. Gracias, Fer.
7: Te mando un beso grande, Chiche, te queremos, abrazo enorme.
8: Bien, gracias.
7: Chao, mi vida. Chiche Almosni compartiendo con nosotros, 13:43 en la República Argentina. ¿Equipo?
9: ¡Sí!
7: ¿Necesitan efectivo?
9: ¡Sí!
7: ¿Equipo?
9: ¡Sí!
7: ¿Necesitan efectivo?
9: ¡Sí! claro.
7: ¿Y entonces?
9: ¿A dónde vamos?
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7: 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Señoras y señores, Mirta Tundis, ¿por dónde vamos, Mirta, hoy?
11: Hay mucha preocupación. Las cámaras que agrupan a clínicas y sanatorios están anunciando cortes. En realidad, postergación de lo más doloroso que le puede pasar a un adulto mayor, ¿no? Que tenía un turno para operarse y lamentablemente se lo van postergando. Hay gente que hace meses está esperando ser operada, ser intervenida y lamentablemente por esta discusión y esta crisis económica que... sabemos que desde el Ministerio de Modernización es quien limita el tema de que le giren fondos al PAMI. No es que el PAMI no quiera pagar. El problema son las indicaciones que vienen de más arriba. Como existe esta deuda, la cual se viene cancelando, pero obviamente las cosas aumentan, los insumos aumentan, los médicos quieren aumento, las clínicas y sanatorios piden aumentos en el valor de la cápita, los médicos de cabecera siguen en algún sector insistiendo. Sabemos que les aumentaron a 2.400 el valor de la cápita, pero siguen en diálogo porque se pretende un poco más. La preocupación mayor es esto, y esto sucede en algunas provincias más que en otras, donde quizás uno no lo ve tanto, pero que recibe la consulta siempre de algún afiliado. Esto es lo que están anunciando las cámaras, ¿no? La suspensión o postergación de intervenciones quirúrgicas a aquellos afiliados al PAMI por este atraso o porque obviamente están requiriendo más aumento y más pago. Ojalá que economía... y con la orden del Ministerio de Modernización, que es el que determina en todas las áreas que si les va a girar fondos o no, que giren esos fondos porque obviamente se necesita el dinero. Y con esto de que ya tenemos 25.000 menos empresas que funcionan en el país, atrás de todo eso son personas que dejan de trabajar y que dejan de aportar. Parte de ese aporte, el 3% del sueldo de esos trabajadores, iban al PAMI, plata que no se está recaudando. Entonces nos preguntamos, no solamente quieren destruir el sistema de previsión, sino con estas medidas también se está destruyendo la recaudación del PAMI.
7: Señoras y señores, Mirta Tundis, 1347 en la República Argentina, línea de 200 redes sociales, señora.
10: Sí, ya nos estamos yendo, pero siempre estamos conectados en el 1144-000-590. Atención, porque mañana hay un desmejoramiento importante del tiempo y altas probabilidades de lluvia hacia la tarde, noche. Hoy tenemos una jornada fresca, pero con sol. Mañana...
7: Para de nuevo.
10: Mañana se me abrigan, chicos, y si vuelven tarde a casa, con piloto o con paraguas. Bueno, que no decaiga,
12: que
10: no decaiga.
12: ¿A tu casa?
10: ¿Qué? ¿Qué asco? No, salga de acá, por Dios.
12: Hacemos cucharita. Cuchareamos y después noneamos un poco y después...
10: ¿Qué significa eso? ¿Qué?
12: ¡A vos te gusta!
10: Entiendo.
12: ¡A vos te gusta!
10: ¿Qué significa eso, Manchini?
7: La verdad, sinceramente, no
12: cuando
7: sé
12: cómo... Cuando los santos vienen marchando.
7: ¿Cómo la producción deja entrar a este hombre?
10: Aparte, yo me siento un poco acosada. O sea, no quiero exagerar.
12: ¡A vos te gusta! ¡A vos te gusta! Por eso no tenés puerta. ¡A vos te gusta!
7: Pero, por favor, lo saca Pastichotti.
10: Por favor,
13: Jorge.
7: Pastichotti. No, termínela, por favor.
10: Escucha las conversaciones ajenas.
7: Pero escúcheme, Pastichotti, ¿por qué pasa esto?
9: Bueno, lo que pasa es que este es un impresentable. No, la verdad que yo
7: pero
9: vengo.
7: Pero ustedes vienen juntos en
10: yo
7: el Uber.
10: Yo estoy charlando con vos, Patichotti, y este señor está escuchando.
9: Lo que pasa es que la producción, comandada por Charlie, por Charlie
13: Azar.
9: Azar, que es un gran productor, me pide que yo venga con ellos dos.
10: Ah, ¿él le pide?
9: Sí, sí. Ah, porque usted le paga tres Uber, pero él se queda con dos Uber y me hace venir en un Uber con los dos.
13: ¿En serio?
9: Es así. Ay,
10: ¿hace qué eso? Buchón que sos, Patichotti, eso no se hace.
13: Usted es un buche. Escúcheme, señor, ¿trajo efemérides?
9: Por supuesto que traje efemérides.
13: Por favor, ¿cuántas hace no hacemos efemérides?
10: No, y hace como... no trajo nada, lo está poniendo en un aprieto.
9: Hace como dos años, la así dio, que...
13: Mientras que la busca, ya tengo información. Tengo información con Baquila.
9: Ah, a ver, Baquila.
13: ¿Qué tenemos, Baquila?
14: Tenemos el Mundial y el mercado de pases no para, relacionado con el Mundial. Hay un jugador que va a buscar fuerte el Real Madrid, ya incorporó a Marco Curelia, jugador de España, y a Bernardo Silva de Portugal, y va fuerte por un jugador de la selección argentina, Manchi. Va por Enzo Fernández, después de intentar incorporar a Julián Fernández, Julián Álvarez quiero decir, Mourinho pidió a Enzo Fernández, así que va a ir fuerte una oferta para el Chelsea.
13: Bueno, señoras y señores, ¿qué tiene?
15: Tengo preparada ya la página para sacar las entradas para el partido del lunes. Tengo los precios. Dígame ¿tiene? Dónde quieren.
13: A no ver, sé. ¿Qué capacidad tiene el estadio?
15: Uy, un montón.
10: Tengo
15: la página con, mirá, las entradas.
13: Perfecto, perfecto. Dígame.
15: La mínima, 1819. 1819, la más barata.
13: ¿1800
15: con
13: dólares?
15: Con la columna en el medio y mirando para afuera. Porque allá arriba, ¿viste? Ah, y la más cara está saliendo en este momento $13,000.
13: Nah, no te creo.
10: Le vendí la moto, Manchi. Vamos.
13: ¿$13,000?
15: $13,000. Según la ubicación.
13: ¿13 lucas? ¿Y la reventa cuánto vale? La porque reventa. La reventa está permitida ya.
15: Sí. Claro, obvio. Bueno, por eso. Esto pero tiene que ver con la reventa.
10: Esto es reventa.
15: Hay disponibilidad.
13: Hay reventa.
15: No, tenemos de 9.347 dólares. La tengo disponible ya. Si
13: ¿cuál,
15: me dan?
13: ¿Cuál?
15: 9.347
10: dólares.
15: Ponela,
10: pon la tarjeta.
15: Pongo.
10: Con la manchicara.
13: Corto la mano.
15: Tengo la manchicara acá.
13: Señora, tenemos información de último momento.
16: Sí, la fiscalía pidió indagar a José Luis Esper por el presunto lavado de dinero. Recordemos que se le habían encontrado $200,000. Bueno, de Fred Machado, ¿no?
13: Si al gobierno le faltaba algo, era esto, ¿no?
16: Y sí, totalmente. Así que bueno, ya tenemos a Esper, a Dorni, y sigue la danza en hombre.
13: Los santos viernes marchando, ¿no? Bueno, señoras y señores, efemérides, vamos.
9: Vamos con las efemérides de hoy. En 1820.
13: Palma, vamos.
9: En 1821 muere el general Martín Miguel de Güemes, militar y político destacado en la Guerra de la Independencia de la Argentina. Un día como hoy, de 1852, la Argentina reconoce la independencia de Paraguay.
10: Así es.
9: Le mandamos un beso a todos los paraguayos que viven en la Argentina.
10: Vamos arriba, vamos arriba.
9: Queridos compañeros, 1885 llega. Un día como hoy, a Nueva York, la Estatua de la Libertad.
10: Mirá vos, no sabía ese dato, buen dato.
9: Incomprobable igual, pero bueno. En 1931 se inaugura la Plaza de Toro de las Ventas en Madrid, también conocida como La Monumental.
10: Hermoso lugar.
9: Donde muchos turistas van y se sacan la foto.
10: Con los cuernos clavados.
9: Afuera, con los cuernos. 1850, la estadounidense Rick Tucker se convierte en la primera persona en recibir un trasplante de órganos en 1950.
10: Bien, vamos.
9: En 1973 nace la cantante mexicana Paulina Rubio. En 1980, un día como hoy, está cumpliendo años la tenista estadounidense Venus Williams. ¡Tremenda! Un día como hoy, del 2009, muere el cineasta argentino Alejandro Doria. Director de la película Esperando la carroza. En el 2009 muere el actor uruguayo y productor Fernando Peña.
13: Un día como hoy, entra Pablo Di Fonti. Un día
10: como hoy. Que están escuchando el programa.
9: Bueno, y un día como hoy del 2016 muere Rubén Aguirre. ¿Saben quién era?
15: Sí.
9: El popular profesor Girafales.
13: ¡Claro! El profesor Girafales.
9: Y me enternece esta noticia porque...
13: ¿Qué año?
9: 1932.
13: ¿En el 32?
9: En el 32 un joven trabajaba en un cine para adultos.
13: ¡Upa!
10: Prohibido.
9: Cortamos un poquito la música porque nos ponemos serios. Un joven trabajaba en el cine para adultos. Ajá. Era su único medio de vida para poder salir adelante. O sea, él entregaba su cuerpo. Él era protagonista.
13: Año 32.
10: Del cine para adultos.
13: ¿Qué circo era?
9: Tenía un cuerpo trabajado.
10: ¿Era un circo o un cine?
9: No, cine para adultos.
13: Hacía cine. Pensé
9: claro,
13: que era
9: las
13: circo.
9: Películas condicionadas.
15: Tenía las piernas torneadas.
9: Tenía el cuerpo trabajado, un rostro cinematográfico. Era su gran oportunidad para salir de la pobreza. Hoy le tocaba su primera película. Todas querían trabajar con él. Era una belleza.
13: ¿Cómo se llamaba esa película?
9: La película se llamaba El Chanchito Pícaro. Sí. Porque era película chanchita.
10: Sí.
9: Cuando van a hacer la primera escena, todos le dicen que se saque la ropa. La expectativa era muy grande. Este joven musculoso se saca la remera, cuerpo torneado.
13: Fornido.
9: De repente se baja el slip.
15: No.
13: ¿A dónde vamos?
9: Dice, corten.
15: No.
9: Corten. No sirve.
15: ¿Por qué?
10: ¿Qué tenía?
9: Es muy chiquitita.
15: No.
9: Chiquitita.
13: No.
9: Dime por qué. Ahí nace la canción de Ava.
15: No.
9: Dime por qué.
17: Chiquitita, sabes muy bien.
9: ¿Y qué querés que invente?
15: ¡Qué banquina que lo comimos hoy, Mancini!
13: ¡Qué imaginación!
10: No, pero ¿y qué fue de la vida? Me preocupa qué fue de la vida de ese
13: chiquitita.
10: Actor.
13: ¡Ava!
9: Le dicen Mani. Jugó en la quinta de All Boys. Y hoy maneja, bueno,
10: menos que un chisito, Mani. Menos que un chisito.
9: Menos que un chisito. Un maní y además sin cáscara.
13: Hoy maneja un remis.
15: Lulú.
9: Y se llama.
10: No di el nombre.
9: Se llama Lulú la Mimosa.
13: Qué manera
10: de. No se rían de la desgracia.
9: He entregado todo.
10: No, muy duro, muy duro.
13: ¿Qué le pasa?
10: ¿Qué le pasa a Charlie?
13: La vuelta.
10: Chicos, ¿qué le pasa a Charlie?
13: ¿Qué le pasa a Charlie?
10: ¿Quiere descargarse? ¿Quiere decir algo?
18: Con el conductor, nada más, por eso.
9: Pero estamos al aire.
18: Por eso mismo, porque yo tengo más tanda y tenemos. Pero era una charla privada.
10: Y tienen charlas privadas. Pero con secretos en reuniones, mala educación.
9: ¿Por qué no lo llamás a las 7 de la mañana?
18: Me llamé a las 3 de la mañana, no me atendió, por eso.
13: Charlie tiene esas cosas.
10: Vamos, Charlie. Somos lo que somos gracias a Charlie.
13: Somos lo que somos, señoras y señores. ¿Qué tenemos, Maquilita?
14: Vamos con la información deportiva.
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13: No entiendo nada, ¿eh?
10: Tenemos información presentada.
13: No. ¿Con quién?
14: Así es.
13: ¿Qué para? ¿Que vos tenés presentación?
10: Obvio, obviamente. Obvio, vamos,
9: Vaquila.
13: No, me vuelvo loco.
10: Adelante, Vaquila.
14: La información ahora a las 2 va a estar jugando Brasil con Congo. Se confirma titular Cristiano Ronaldo en su sexto Mundial, dentro de los partidos que van a estar jugándose hoy, también a las 5 va a estar Inglaterra con Croacia, los principales partidos de los 4 que se van a estar jugando.
13: Portugal,
14: Congo y después va a estar jugando Inglaterra, Croacia.
10: No sean malos, ¿eh?
13: No, pará, escucha.
10: Ay, qué envidioso porque tiene presentación.
13: Yo lo que digo es esto, para cerrar, el Mundial continúa, alguno va a jugar, ¿eh? ¿Alguna?
10: Muy bien, Vaquila. Muy bien, nuestro compañero se va para arriba.
14: Hablar el mismo idioma. Después va a estar jugando Ghana y Panamá a las 20 y Uzbekistán y Colombia a las 11 de la noche.
13: Bueno, que hay mucha expectativa con Colombia, ¿no? Es el último equipo sudamericano dentro de lo que ya vimos, que esperemos, ¿no? Que haga un buen papel, ¿no?
10: Ojalá.
13: Equipo de Lorenzo.
14: De Lorenzo, que tiene a Quintero dentro a varios jugadores, también lo tiene a Kevin Castaño y a varios jugadores del fútbol argentino.
10: Muy bien, Vaquila. En cualquier momento lo suben un avión y se lo llevan, ¿eh?
13: ¿A dónde?
20: ¿Cómo sabe? Impresionante.
15: ¿Y de cierre esto?
20: Con
10: Por ahora apertura. Qué grande.
15: Chicos, ¿viste
10: cuando, un compañero yo les dije, Vaquila nos va a dar una sorpresa?
16: Después de cuidar a la abuelita. Apareció después de cuidar a la abuelita,
14: No, acá no se puede decir nada, No te dejan pasar una.
13: Le pidió la escritura a la abuelita.
15: Le gritaron artrosis en
9: no
15: la puerta.
9: No olvidemos que a Dorri le pidió plata a dos jubiladas.
15: Sí.
9: Vaquila.
10: Por favor.
13: Che.
10: Impresionante.
13: Por favor. Mirta Tunde. Señoras, señores, nos vamos. Gracias a la operación técnica, gracias producción, gracias Matute, gracias Mate, gracias Charlesar, gracias Gaby Minichi. Mirta, un placer tenerte siempre.
11: El placer es mío, así que gracias.
13: ¿Lo disfrutás? Nosotros
11: lo
13: también.
11: Lo disfruto y gracias por tanto cariño que me dan todos.
13: No, por favor, ¿sabes quién te manda un saludo enorme?
11: ¿Quién?
13: Atención, Matute, querido. Ayer estuvimos un almuerzo celebrando el Día del Periodista. En Seoca, zona oeste. Estuvimos con Julio Rubén Ledesma.
11: Ay,
13: y nos escucha siempre, Julio.
11: Sí.
13: Así que le mandamos un cariño enorme. Nos han atendido de maravillas. Un hombre que, por supuesto, siempre forma parte de la cultura, el deporte, la música, la cultura. Y la pasamos muy bien allí en Seoca, zona oeste, con el querido Julio Rubén Ledesma, secretario general.
11: Sí, el 9 de julio cumpleaños, así que seguramente hará esos ricos asados que suele
13: y tenemos
11: hacer.
13: Que ir.
11: Y tenemos que ir.
13: Un beso grande, Julio, querido. Julio Rubén Ledesma, Seoca, zona oeste. Le mandamos un cariño enorme. Ayer nos han recibido de maravillas. ¡Equipo!
10: ¿Qué?
13: ¡Equipo!
10: ¿Qué?
13: Nos vamos.
10: Hasta mañana.
13: Dios los tenga en la guarda. Nos vemos.
10: La medicación.

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1: 2:01, temperatura 14.2, cielo parcialmente nublado. Reiteramos, la Fiscalía

0: Avanza en diputados el acuerdo con los bonistas que no ingresaron al canje.
1: Diputados en comisión emitió dictamen de mayoría por el acuerdo con los holdouts. La iniciativa ya cuenta con media sanción del Senado y contempla el pago de 171 millones de dólares para cerrar litigios que se arrastran desde la crisis de 2001. Se trata de acreedores que quedaron fuera de los acuerdos de la Argentina con la mayoría de los bonistas durante la reestructuración de la deuda en 2016. Fabián Del Monte, Servicio Informativo Continental.
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0: Tras la victoria ante Argelia, la selección ya piensa en el choque del lunes contra Austria, que también ganó en el debut. Scaloni encabeza una nueva práctica en Kansas con los que no jugaron ayer o lo hicieron pocos minutos. Además de la exhibición de Messi, el plantel celebra que no hubo nuevos lesionados.
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0: Lluvias aisladas mañana, por la tarde y por la noche. La mínima 10 grados, la máxima 13. A esta hora, 14.2, cielo parcialmente nublado.
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1: Un lindo día después del debut argentino en el Mundial del 2026. Ayer en Kansas la selección derrotó a Argelia por 3-0 y tuvo lo que viene mostrando en los últimos años y en los últimos largos años: serenidad, templanza y fútbol. Un equipo integrado por lo que hemos dicho mucho en la previa del partido y en los días y meses previos, un equipo con futbolistas generosos, que no se guardan nada, que entienden que tal vez el hoy implica que no haya mañana. Lograron reducir ayer a una mínima expresión a una buena selección como lo es Argelia, que yo sé que después de la actuación argentina sobrevuela esa idea de que Argelia era un rival menor. Sobrevuela esa idea. Pero ayer fue todo mérito de la selección argentina de fútbol, que para mí tuvo, sobre todo en esos primeros, del minuto 10 hasta el 40 del primer tiempo, un dominio y un manejo de la mitad de la cancha digno de una selección campeona del mundo. Y lo terminó resolviendo bien con Messi. Pero no con Messi como único elemento, porque De Paul estuvo muy bien, porque Lisandro Martínez estuvo muy bien, porque Enzo Fernández estuvo muy bien, porque McAllister también estuvo bien, porque Thiago Almada en el rol y en el retroceso para no descompensar al equipo y tener ese ida y vuelta constante también anduvo realmente bien. Pero tenemos que hacer el destacado en el chico de la tapa. ¿Qué decir de Messi? Tratar de no repetirse es un desafío que tenemos. Me acuerdo que alguna vez Adrián Paenza decía exactamente lo mismo, pero de Michael Jordan, ¿no? Nos obliga a nosotros, los analistas, los que trabajamos en el periodismo deportivo, a cuidarnos con el tema de las adjetivaciones, porque se superan día a día, partido a partido, mes a mes y año a año. Hace 20 años que jugando a la pelota, porque Messi juega a la pelota, nos tiene agarrados y parece que no nos quiere soltar Leo Messi. Y nos pasa a nosotros exactamente lo mismo.

Ayer me permití blanquearles en el inicio del programa que no tenía demasiada idea con qué Leo Messi encontrarme en la Copa del Mundo. Porque por un lado tenés que hablar de un tipo próximo a cumplir 39 años, pero por otro lado tenemos un genio. Y seguramente lo que vimos ayer está más cerca de el rendimiento de un genio próximo a cumplir 39 años que supo adaptar su fútbol o el fútbol y su fútbol es casi lo mismo, a la edad y a estos tiempos. Ya no tiene la gambeta y la velocidad y el pique corto de cuando tenía 20, 23 años, que era una ardilla inalcanzable. Ahora es un jugador integral, maduro, con visión 360 de todo. Y no solamente marca, sino que también asiste y hace jugar al equipo. Uno esperaba ver un genio en el partido de ayer, y sinceramente sí, porque es Messi. Y nos estamos encontrando con una fuente inagotable de talento y de fútbol. Y no hace historia Leo Messi porque gana, sino que por hacer historia gana. Yo sé que parece un juego de palabras medio trabalengua, pero es así. Porque hace historia gana Leo Messi. Y ayer llegó a los 16 goles en campeonatos del mundo, alcanzando a Miroslav Klose, tiene 200 partidos en la selección, tiene 120 goles, y esto parece que seguirá yendo para adelante. Y la verdad que lo agradecemos. Ser contemporáneos de un futbolista así es realmente muy lindo. Y también ver las demostraciones del mundo del fútbol rendido a sus pies otra vez, como siempre. Y lo más lindo de todo este hermoso viaje con Leo Messi con la 10 de la selección es que no tenemos ni idea, pero en serio, no tenemos ni idea cuándo esto se va a terminar.

0: Hola, hola, ¿cómo les va? Bienvenidos al Fútbol Continental, 2:09. Estamos en esta jornada del día después de la victoria de la selección argentina, pero primero lo primero, la furiosa actualidad porque se está jugando un partido de Copa del Mundo, está debutando una de las candidatas al título, Portugal, y ya vamos a tomar contacto con el Colo Méndez para saber qué es de la historia de portugueses y congoleños. Hola, Colo, muy buenas tardes.
1: ¿Qué tal, Santi? Buenas tardes para todos. Minuto 6. Es lo que le llevó a Portugal en la apertura del grupo H. Joao Neves, el jugador del PSG, abrió el marcador para Portugal y gana 1-0, por lo que dijimos, grupo H, en un día que Cristiano Ronaldo acaba de alcanzar a Messi con su sexto mundial en la cancha, ¿no?
0: En un ratito, Colo, vamos a repasar las formaciones, tanto de Portugal como de Congo, pero 8:30 del primer tiempo, Portugal con gol de Joao Neves ya le gana a Congo por un tanto contra cero. Le quiero dar la bienvenida a Leo Ojeda, le quiero dar la bienvenida a Gustavo Medina, le quiero dar también la bienvenida a nuestra locutora Florencia Lema. ¿Cómo andan, chicos?
2: ¿Cómo andan? Muy bien. Bueno, yo les dije, yo fui por ahí muy optimista con 5, pero bueno, me faltó uno. Uh-huh. Porque uno fue ahí, anulado por milímetros.
0: ¿Qué te dejó la selección, además de querer tener razón?
2: Para mí no fue buen partido Argentina igual, Yo cuando Argentina ganaba 1-0...
0: Es raro, Medina. Yo le quiero contar a Flor Lema, que por ahí lo conoce en otra faceta, Gustavo, con Laura Di Marco, que por ahí es el tigre, amante de Shakir, sí. Amante en el sentido de fanático.
2: Está criticando.
0: Acá... puede llegar a decir estas cosas que Argentina no jugó tan bien. Está bien, no, se lo doy.
2: Yo mira, tenía la rara sensación cuando Argentina, hasta el segundo gol, tenía la rara sensación que si Argelia apretaba un poquito, decir que Argelia nada. Ustedes me vendieron ese Marés, Marte,
0: ahí está.
2: Estaba, ni siquiera fue titular.
0: Ahí le baja el precio al rival, está bien, son así.
2: No lo veía sólido en el fondo. Me preocupaba, y de hecho el primer tiempo no lo termina bien Argentina. Con lo poquito que es Argelia, con lo chiquito que es Argelia, con el miedo que a usted le metió Argelia, el primer tiempo, el final del primer tiempo, no lo vi tan solo. Y después el segundo gol fue todo tranquilidad y así en adelante sí, ya se jugó con tranquilidad, con otro nivel. Sí creo que hay jugadores que no aprovecharon la chance.
1: ¿Por ejemplo?
2: Lautaro Martínez no aprovechó su chance.
1: ¿Te parece mal partido Lautaro?
2: Sí, me parece mal partido.
1: No.
2: No anduvo bien Thiago Almada.
1: Coincido.
2: Santiago lo tengo como titular.
1: ¿McAllister no jugó bien?
2: No al nivel de los otros dos. Y la banda derecha sigue siendo una duda. Sigue siendo una duda a despejar. Porque Montiel tuvo ciertos errores. Porque Molina casi que no sufrió porque no lo atacaron. El resto bien. Para mí después de Messi el mejor fue Enzo. Y a Dibu no le patearon al arco.
1: Como no saludé, digo buenas tardes para todos. Te corrijo algo chiquito en la editorial, que la escuché y estoy casi en un todo de acuerdo. No nombraste a un jugador, que para mí ayer fue muy importante. Quizás para la gente que no está acostumbrada a ver fútbol y que se adosa a los mundiales, Facundo Medina. Facundo Medina ayer jugó muy bien y empieza a aprovechar su chance. Porque vos te quedás con las luces de la calle corriente, como haces casi siempre, ¿no? Hablas de Messi, hablas de De Paul, a vos te encanta hablar de eso. Pero arriba los de abajo. Y Facundo Medina jugó, chapó, un partido de mundial. Un partido para marcar, para proyectarse. Sé que no te emociono porque te conozco.
0: No, sí.
1: Pará, nombrate a todos.
0: Pará. No nombré a todos.
1: A todos, nombrate a todos, nombraste.
0: Nombré a Messi. Nombré a De Paul, nombré a Lisandro Martínez, nombré a Enzo Pérez, a Enzo Fernández y te agrego a McAllister. A mí me gustó el partido.
1: ¿Te gustó McAllister?
0: Sí. Es un jugador de rol, es un jugador que es una pieza que encaja en una mitad de la cancha. Yo no sé si ustedes ayer le prestaron atención, porque en un momento, yo entiendo que por ahí la concepción de jugar bien para mucha gente sea en función de lo que vos hacés atacando, ¿no? Que es la sensación que te dejó Uruguay el otro día contra Arabia Saudita, no digo a vos puntualmente, pero digo, en el segundo tiempo que uno lo veía avanzar y que uno dice, bueno, está acumulando méritos como para empatarlo. Avanzar no siempre es sinónimo de acumular méritos para llegar al objetivo. Pero ayer Argentina en un momento logró pinchar el partido y borró de la cancha a un rival durante 35 minutos. Y yo entiendo también, como dice Gustavo, que a veces te da la sensación de que el fondo está un poco desprotegido. Ahora, Argentina siempre, en la era Scaloni, tiene 10 minutos por partido tiene siempre 10 minutos por partido en que el equipo parece que se va, ¿eh? Uh-huh. Y ahí Australia en el Mundial casi te empata, ahí Francia te empató. Ahí Holanda te empató. Tiene 10 minutos por partido,
1: ahí Arabia te ganó,
0: Arabia. Son 10 minutos. A veces el rival no tiene la mano, como ayer Arabia en los últimos 7 minutos del primer tiempo, Argelia, donde llegó pero no pudo, y otros rivales sí. Ahora, después el balance, yo no conozco equipos que jueguen 95 minutos siempre a un nivel estratosférico. Por eso destaco mucho lo de la Argentina ayer, con todo lo que implica un debut mundialista. Resolverlo de la manera que lo resolvió, y encima con las genialidades de Messi, para mí es un debut recontra auspicioso.
1: Es peligroso entregar la potestad del partido. Seguramente, Gustavo, vos en tu casa, vos, Santi, todos enfrente del televisor decíamos, vamos, Argentina, a despabilarse, vamos.
2: Es más, cuando le anulan el gol a Argelia, ahí temí otro Arabia.
1: Sí, señor.
0: Vamos a hablar con alguien que sabe y mucho de esto, y mucho más que nosotros, porque jugó el deporte y porque compartió cancha con el más grande de todos, jugó Copa del Mundo, jugó en las mejores ligas del mundo y tiene la amabilidad desde los Estados Unidos de atendernos unos minutos, y es Pablo Zabaleta, hoy entrenador de fútbol, analista de fútbol, que gracias a la gestión que realizó nuestro compañero y amigo el Bocha Flores, nos regala parte de su tiempo. Pablo, ¿cómo andás? Bienvenido al Fútbol Continental, en Radio Continental de Buenos Aires.
3: ¿Qué tal? Buenas tardes, chicos. ¿Cómo va?
0: Bueno, lo primero que a uno se le viene a la cabeza para charlar con vos es, vos que estuviste de ese lado, donde están hoy los jugadores de la selección, después de lo de ayer, y sobre todo haciendo foco en Leo, ¿te sorprendió?
3: No me sorprendió, porque si hay un jugador, una persona que tiene esa capacidad de no dejar de asombrar con nada, es Leo, porque más allá de que van pasando los años, es como que pensamos de que ya cada vez le va a costar más y que quizás ya no es el mismo, pero tiene siempre esa capacidad de dar su mejor versión, de aparecer en momentos importantes, de seguir teniendo el hambre que tenía hace 20 y pico de años cuando empezó. Entonces eso, bueno, genera ilusión para todos. A mí personalmente me pone muy contento de verlo que siga disfrutando. Y bueno, fue un arranque muy bueno, tanto como para Leo, pero obviamente también para todo el equipo, y bueno, ojalá que puedan seguir en crecimiento en todo este campeonato.
0: Pablo, repasamos hace un rato que la Argentina, en su historia, después de haber ganado una Copa del Mundo, nunca había podido, en el 82 y en el 90, ganar el primer partido, y ayer se consiguió, con todo lo que ello implica. Un debut es siempre difícil, les pasó a ustedes también, me acuerdo en el 2014, que por ahí se fue armando de menos a más con el andar del mismo certamen, y acá parece que fue el partido jugado la semana siguiente a Qatar, o sea, a la final contra Francia, dio esa sensación la selección, y pasaron 3 años y medio, ¿dónde radica ese secreto?
3: Bueno, pero hay una continuidad muy importante en esta selección. Al final, el equipo, el cuerpo técnico, ya vienen trabajando hace muchos años juntos, y da la sensación como que realmente juegan de una forma tan natural, y como que, como comentaba, ¿no? Pasaron 3 años y medio del último Mundial, pero sin embargo todo el ciclo siguió de la misma forma, y esto es una ventaja para la selección. Yo creo que al final ese conocimiento entre todos, la confianza que tienen a nivel individual, de grupo, eso invita nuevamente a soñar, a ilusionarse, y lo que supone siempre sí un debut en una Copa del Mundo, que al final Argelia creo que era un equipo difícil, en principio antes del partido da esa sensación de enfrentarse a un equipo, africano, con individualidades importantes, que nunca es fácil, y sin embargo la superioridad de la selección fue notoria. El mediocampo, como se siguen entendiendo un poco entre De Paul, Macalister, Enzo Fernández, y después siempre esa capacidad de poder encontrar y de tener a Leo que te resuelva jugadas en el último tercio de la cancha, y yo creo que va a estar un poquito la clave ahí de la selección en lo que sea en este Mundial, de poder encontrar siempre a Leo en momentos puntuales, en situaciones cerca del área rival, porque al final él tiene esa capacidad para hacer gol y bueno. Pero sí, lo asombroso es eso, y lo lindo de ver es que la selección sigue siendo la misma que hace muchos años y bueno, ojalá que la selección pueda realizar otro grandísimo papel en Estados Unidos.
0: Pablo, vos has integrado un plantel, como por ejemplo el del Manchester City, que durante muchos años, que jugaste una década prácticamente en la Premier, donde eran muchas figuras, donde pudieron ganar muchos títulos. Y quiero preguntarte, porque yo sé que a nivel selección no es lo mismo, pero conoces a los animales competitivos de la selección. ¿Cuán difícil es no burguesarse después del éxito, no? De que si vos coronás, te subís al micro descapotable, das la vuelta por la ciudad, o la recepción en Ezeiza cuando llegaron los futbolistas campeones del mundo, y al día siguiente es volver a empezar con todo lo que ello implica, y sin embargo el apetito no lo pierden nunca muchos de ustedes, los jugadores de fútbol, y hay otros que sí, hay otros que se aburguesan. ¿Cómo se hace para que este grupo no pierda esa ambición y esta voracidad por ganar y seguir ganando?
3: Bueno, yo creo que esto habla muy bien de todos los integrantes de la selección. También creo mencionar al cuerpo técnico, que en ese sentido está realizando un trabajo enorme en muchísimas charlas de inculcar un poquito eso, ¿no? De seguir con el hambre, con lo que significa jugar para la selección, el respeto que hay que tener a la camiseta. Y sí, muchas veces el éxito te puede llevar a relajarte un poco, pero no da esa sensación en esta selección, en este grupo de chicos que siguen compitiendo muy bien. Y bueno, esto es lo lindo. Esto es lo lindo del fútbol, que yo escuchaba un poco de Messi después del partido, que decía, ¿no? Todo lo que viene ahora para mí es un regalo. Y esa sensación de disfrutar, pero con la responsabilidad, ¿me entendés? Uh-huh. De sentir de que estoy con 39 años jugando otro mundial, el sexto, y yo creo que para muchos es lo mismo, ¿no? O sea, han ganado prácticamente todo a nivel de selección, pero ahora todo lo que pueda venir es eso, es un regalo a poder seguir disfrutando, compitiendo, y bueno, esto realmente habla muy, muy bien de todos ellos y creo que es para remarcarlo, sí.
2: Nos prestigia en el área del fútbol continental Pablo Zabaleta. Pablo, Como lateral derecho mundialista, no te voy a preguntar a quién preferís, porque por ahí es hasta meterte en un lío vos, porque va a tener repercusión. Ahora, yo te pregunto, ¿por qué es el lugar donde más peleado está el lateral derecho? ¿Cómo los ves a Montiel y a Molina?
3: Bueno, yo creo que los dos, digamos, han tenido un rol importante en este grupo y en esta selección. Han estado, digamos, rotando prácticamente en todos estos años, han sido jugadores importantes. Creo que los dos tienen la confianza de Scaloni como para poder jugar cualquier partido, dependiendo de lo que pueda pretender el entrenador. Muchas veces quizás, creo que Montiel por ahí se puede acomodar a línea 4 y ser, digamos, un jugador que se sienta un poquito más cómodo, y Molina de repente utilizarlo también, como hemos visto anteriormente, quizás en una posición más de carrilero, más avanzada. Bueno, yo creo que es eso. La ventaja de ellos dos es que conocen muy bien al grupo, el entrenador tiene plena confianza en ellos. Bueno, ayer no sé si por alguna condición física o cuál fue el motivo, no escuché nada después del partido para determinar a qué se debía un poco el cambio, pero bueno, yo creo que en ese sentido Molina entró muy bien en el segundo tiempo, creo que le dio bastante solidez ahí en lo defensivo, una buena salida bastante limpia del fondo, pero bueno, yo creo que, ya te digo, te repito, son dos jugadores que han estado alternando en todo este ciclo, y para Scaloni eso creo que es importante.
1: Pablo, ¿es un mundial para competir, para ganarlo, con la ofensiva de cada equipo, pero coincidís también con Scaloni que quien haga de su defensa una fortaleza, de quien defienda mejor puede quedarse con el campeonato?
3: Sí, bueno, en torneos cortos yo creo que siempre pasa por ahí, de encontrar un poquito ese equilibrio, ¿no? De saber que para ganar torneos cortos es importante defender bien, intentar de no encajar goles. Después, obviamente, los equipos o las potencias tienen jugadores equilibrantes como para poder hacer goles. Entonces, a medida que va pasando el torneo, yo creo que te vas encontrando con rivales que quizás te pueden exigir un poquito más. y tenés que tener esa capacidad en momentos diferentes del partido de poder controlarlo, de no poder recibir goles y después aprovechar la calidad ofensiva como para que sea determinante y poder ganar los partidos. Siempre en los comienzos de los mundiales se ven que un poquito las selecciones van creciendo a medida que se va desarrollando el torneo. Yo creo que Argentina acumuló un poquito ayer, haciendo este análisis que hablábamos antes, ¿no?, de esa capacidad de tanto mediocampista junto, de tener bastante bien la pelota, de tener equilibrio en la mitad de la cancha, y de repente cuando hay una posibilidad de acelerar un poquito el juego y encontrar a Leo, Lautaro o a Julián, a quien esté jugando, yo creo que va a pasar un poquito ahí la clave. Pero bueno, yo creo que Argentina tiene esa capacidad de defender con la pelota, uh-huh, de saber que en momento hay que tener cierta pausa, de quizás no acelerar demasiado, sino detenerla. Obviamente que si vas ganando es una ventaja de poder defenderte con la pelota, quizás no abusar en el sentido de tener demasiado la posesión, sino de ser desequilibrante a la hora de poder atacar. Y bueno, pero sí que obviamente siempre mantener el arco a cero te va a dar más ventaja de poder ir pasando de fases.
1: 7 días de competencia, me imagino que habrás visto todo, casi todo. ¿Qué te sorprendió? ¿Te sorprendió algo? ¿Qué estás anotando en tu libreta? 7 días de qué has visto.
3: Sí, bueno, mira, estoy participando de un grupo de analistas con la FIFA y estamos viendo prácticamente todos los partidos del torneo y haciendo un análisis bastante profundo de lo que está haciendo hasta ahora esta competición. Y bueno, realmente se ven muchísimas cosas interesantes. Yo creo que hay equipos en esta selección que han no sorprendido, porque yo creo que ya hace rato que vienen haciendo bien las cosas, Japón, Marruecos, Corea del Sur, que han jugado realmente muy bien. Después hemos visto equipos quizás un poquito más físicos, que prevalece un poquito más el orden defensivo y apuestan mucho a la pelota parada. Pero bueno, yo creo que al ser un torneo también con más selecciones, por ejemplo, no sé, lo de Cabo Verde, la sorpresa contra España, equipos que quizás Haití, me tocó hacer el partido de Haití contra Escocia también de forma presencial, y equipo que no lo había visto nunca, y sin embargo esa euforia, esa alegría con la que están desarrollando, disputando quizás las primeras veces o repitiendo por segunda vez un campeonato del mundo, se están viendo equipos muy competitivos. Yo creo que hoy todas las selecciones están muy bien preparadas, porque incluso muchos han nacionalizado, jugadores que han quizás nacido y han crecido en otros países, pero sin embargo por raíz están decidiendo cambiar la nacionalidad y representar a esos países. Entonces, la verdad que todos los partidos están siendo muy competitivos, igualados, y la verdad está siendo, creo, un campeonato del mundo muy, muy fascinante desde ese punto de vista.
0: El otro día, Pablo, nuestro compañero Gustavo Medina, que te preguntaba hace un rato, decía, yo me resisto a ver un fútbol en donde Marruecos sea más que Brasil, ¿no? Y lo decía medio en broma, medio en serio. Pero hoy por hoy, tal vez por presente de la selección marroquí con los jugadores que tiene, bueno, se puede plantear de otra manera frente a la verde amarela. La pregunta que por ahí se desprende un poco de lo que venís diciendo, y es que crecieron mucho los de abajo, o también va de la mano que los de arriba también se ameseta un poco todo porque ya tocaron un techo, porque a veces vienen camadas de futbolistas que por ahí no son como de temporadas pasadas, o hay también cansancio en ciertos jugadores de élite.
3: No, yo creo que mejoraron mucho las selecciones de abajo, y un poquito esto es lo que te decía antes. Si te pones a analizar, por ejemplo, Marruecos, ¿no?, que estábamos hablando hace un ratito, Marruecos, prácticamente la mayoría de los jugadores que están conformando la selección son de jugadores que han quizás nacido ya fuera de Marruecos, que han crecido en un contexto en Francia, en España, donde el fútbol está prácticamente muy desarrollado y han adquirido una capacidad de formación muy buena y quizás hoy estén yendo a representar al país de sus orígenes, de sus padres, que quizás han emigrado años atrás y deciden representar a la selección del país de sus orígenes. Entonces, estas selecciones, conformadas también por jugadores locales que han crecido ahí, hoy son competitivas, porque a nivel táctico, a nivel técnico, creo que tienen capacidades muy buenas. y eso hace a que, bueno, que estas selecciones, quizás que no han estado años atrás compitiendo con las selecciones de elite, por decirlo de alguna manera, ya hoy le estén jugando de igual a igual. O sea, Marruecos viene a ganar un Mundial Sub-20 hace poco también, no es casualidad lo que pasó también en Qatar con ellos. Ayer estaba viendo un poquito del partido de Francia también contra Senegal, y muchos de los jugadores senegaleses también se han criado en Francia. Entonces, tienen esa capacidad física, pero a su vez han tenido una formación también desarrollada en un país europeo donde tienen mucha capacidad y son jugadores muy importantes, están jugando en un nivel muy alto. Entonces, bueno, si de repente, no sé, esos jugadores no tienen la posibilidad de jugar con Francia, no han sido seleccionados por Francia, están decidiendo ir a representar a otros países. Entonces, bueno, yo creo que está todo muy igualado.
0: Sí, como Cabo Verde, como Curazao también, que tiene muchos neerlandeses, que va un poquito por ahí. Y Pablo, para cerrar, sabiendo que tenés ahí un vínculo directo con FIFA por trabajo, por tu experiencia, te lo pregunto como futbolista, no al Pablo Zabaleta que está en este rol, le pregunto al futbolista, al que de chiquito en Arrecife, ya en San Lorenzo, en Europa, la pausa de hidratación o de rehidratación, ¿es natural o no es natural?
1: No, dale, Pablo.
3: No, yo creo que no, a nivel general no es algo que esté gustando. O sea, no soy muy partidario tampoco de estas pausas, sobre todo en el segundo tiempo, me molesta más que en el primero, porque es un momento clave, después de veintipico de minutos, donde de repente, como está yendo el partido, que hay un equipo que está atacando demasiado. El otro día, por ejemplo, yo estaba en la cancha mirando el partido de Uruguay contra Arabia Saudita, y era un momento muy importante en Uruguay que estaba atacando, y de repente te viene un parón. Ahí, 3 minutos. Sí, obviamente, si yo soy un equipo que estoy sufriendo en ese momento y me dan un parón de 3 minutos, lo agradezco. O sea, pero sí que ese, al final, todo lo que conlleva en el fútbol de esos minutos de drama, donde un equipo está atacando, donde la intensidad del partido está siendo muy alta, sí que de repente viene un poquito este parón que da la sensación de que está fastidio un poquito, pero bueno, obviamente un poco, no sé, las condiciones climáticas en algunos estadios sí que será peor que en otras, hay algunos estadios cerrados donde quizás se pueda jugar sin problemas. Bueno, esto se vio un poco en el Mundial de Clubes, se consideran cosas, se le da la posibilidad al futbolista quizás que está jugando un poco de tener ese momento de descanso y de hidratarse, pero sí, es verdad que quizás no está siendo bien recibido.
0: Pablo, la verdad que fue un gustazo charlar unos minutos de fútbol con vos. Te hago una última cortita, que es al paso, es un ping-pong. ¿Blair u Oasis? Nos pregunta Gastón Ibáñez, nuestro productor, que ya que estuviste tanto tiempo en Inglaterra.
3: ¿Cómo?
0: ¿Blair u Oasis en la música?
3: No, Oasis, dijiste.
0: ¿Oasis o Blair? Que había siempre una guerra en los 90.
3: Oasis. Yo, habiendo estado en Manchester casi 10 años, claro, y habiendo estado con Noel y con Liam ahí codo a codo, que venían a todos los partidos, obviamente que tenemos que ir con Oasis.
0: Totalmente. Pablo Zabaleta, un lujo que nos dimos aquí en Radio Continental, charlando en el fútbol continental con un analista, entrenador y exjugador que estuvo en la elite y jugó mundiales para la Argentina. Pablo, muchísimas gracias por este contacto.
3: Muy bien, chicos, un abrazo, gracias.
0: Desde Estados Unidos, Pablo Zabaleta charlando con nosotros. Les pedimos las disculpas del caso Servicio Informativo de la Radio por pasarnos unos minutitos, pero ameritaba el personaje que teníamos en cuestión. Muchísimas gracias y le damos paso a Gabriela García.
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5: Hora 14:32 minutos. Economía anunció que en mayo el superávit financiero fue de 478 mil millones de pesos tras el pago de intereses de la deuda. Los impuestos generaron una suba del 30%, basada principalmente en el 72% de ganancias. De este modo, el quinto mes del año representó un freno a 9 meses de caída en la recaudación. El gobierno oficializó una nueva mejora salarial para las Fuerzas Armadas que será de carácter selectivo. Desde julio pagará un plus de entre el 10 y el 25% por estudios universitarios y posgrados. Los títulos deberán ser afines a las tareas que realiza el personal militar. Donald Trump afirmó que el bloqueo al estrecho de Hormuz tuvo más impacto que bombardear Irán. Señaló que esta maniobra militar le otorgaba más ventaja económica a Estados Unidos mientras disparaba la inflación iraní. El jefe de la Casa Blanca admitió que respalda la idea de que Irán tenga acceso a algunos misiles balísticos convencionales, pero los otros países del Golfo deberán supervisarlo. Lluvias aisladas mañana por la tarde y por la noche. La mínima 10 grados, la máxima 13. A esta hora, 14 grados. Cielo parcialmente nublado.
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6: Hola muchachos, buenas tardes. Les quería comentar, yo coincido con el Tigre. Che, no. Argentina no jugó un gran partido, ni aceptable. Metió, le tiene a Messi, que metió los goles, pero realmente no, te diría que a McAllister flojito, a mí el 9, el Lautaro más flojito, la defensa bastante bien, pero el medio no funcionó como uno espera. Por suerte ganamos cómodos, pero no fue un gran partido. Abrazo.
7: Hola equipo, buenas tardes para todos. Mi nombre es Javier de Luján. Mi consulta es esta. Para el gurú de la mesa que pronosticó que Argentina perdía, ¿qué nos va a decir hoy? Saludo grande, abrazo.
8: Gracias a todos nuestros oyentes por comunicarse con Continental al 11-44-000-590. Esperamos tu mensaje. 35 minutos pasan de las 2 de la tarde. 14 grados la temperatura actual en la ciudad de Buenos Aires. Humedad 68%. Y el cielo se encuentra parcialmente nublado. Una muy linda tarde en la capital federal. Actualizamos el tránsito en este momento. Atención, porque hoy es miércoles. Se desarrolla la marcha habitual de este día en reclamo de las jubilaciones en la zona del Congreso, así que hay corte ya en Hipólito Yrigoyen y Combate de los Pozos, también Hipólito Yrigoyen y Solís, Rivadavia y Callao y Bartolomé Mitre, Entre Ríos y Alsina. Se están realizando desvíos en Rivadavia y Solís, Combate de los Pozos y Rivadavia, Entre Ríos y Avenida Belgrano. En los servicios, la línea A de subte en este momento no se detienen en Congreso por un operativo policial en la vía pública.
0: Lo está contando nuestra compañera Flor Lema, que nos está acompañando en estos días. Y le quiero preguntar, antes de repasar la agenda de hoy, al Colo Méndez, ¿cómo está la historia entre Portugal y Congo, que están jugando en el primer tiempo, Colo?
9: Sí, señor. 35 minutos en Houston, en Energy Stadium. Sigue 1-0 la cosa. Aproximaciones de los dos lados. Se entibió bastante el partido después de ese comienzo furioso de Portugal, que marcó a los 6 minutos con un gol de Joao Neves, del jugador del PSG. La cosa está bastante más tranquila después del cooling break. 35 minutos... 1-0 para Portugal.
10: En la madrugada, por el grupo de Argentina, Austria le ganó a Jordania 3-1. Schmid al Arabe en contra, Anatovic de penal, gol de Alouan para el equipo jordano. Está, como bien decía el Colo, sin problemas en Houston. Por ahora Portugal le gana al Congo por un tanto contra cero. Más tarde, el partido de la fecha, Inglaterra con Croacia, el partido que tiene un resultado puesto ya. Gana Panamá y Uzbekistán jugando frente a Colombia, lo más importante de la jornada mundialista en fútbol continental.
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5: Dos de la tarde, 41 minutos. Le pregunto al Colo cómo está la historia en Houston entre Portugal y Congo.
6: Y como dijo Leo, no hay problema todavía. 39, casi 40 minutos del primer tiempo. La historia sigue 1-0 para Portugal. Gol de João Neves.
5: Viste que estaba la frase de Barrio Nuevo, hay que dejar de chorear por 2 años.
7: Se ríen de mí, pero siguen mis chistes.
5: Hay que dejar de decir, Houston, tenemos un problema por 10 años, no por 2. Por 10 años.
8: Estados Unidos no dejan de decirlo por 10 años.
5: ¿Lo dicen siempre?
8: Y bueno, cada vez que hay un problema en alguna nave espacial...
5: Houston, we have a problem.
8: Claro, exactamente.
5: Bueno, pero no hay tanto problema en naves espaciales. Hay un problema cada tanto.
8: Cada tanto.
5: El tema es que se use para todo.
6: Y
5: ¿no?
6: Bueno, pero
5: Houston, we have a problem.
6: Por extensión.
8: Si yo soy el piloto y tengo un problema en una nave espacial, no les digo que tengo un problema. Vuelvo.
5: Claro, exactamente.
8: Vuelvo corriendo.
5: Exactamente. Flor, ¿cuáles son nuestras vías de comunicación con nuestro programa? Hoy invitamos a los oyentes a que opinan de lo que fue el partido ayer de la selección.
9: Al 1144-000-590, ese es nuestro número de WhatsApp. Recuerden que también estamos en vivo en este momento, sí, en nuestro canal de YouTube. Hola. Radio Continental AM590. Los saludamos a quienes están del otro lado. A la derecha de la imagen también hay un chat y nos pueden escribir en ese cuadrado. En Instagram y en X nos conectamos como @continental590 y a través de Facebook nos encuentran como Radio Continental.
5: También le damos la bienvenida a Caro Sivanto, nuestra operadora, que está ahí con sus manos mágicas e hiperveloces.
10: Hola, Caro.
5: Allí para la puesta en el aire. ¿Quieren escuchar a algunos protagonistas? Porque hablaron tarde.
10: Claro. Decimos que no. Bueno,
5: mientras roncábamos.
10: No, sí. Yo vi Jordania-Austria.
5: ¿Vos viste Jordania?
8: Yo me quedé viendo Jordania-Austria.
10: Sí, me acosté 4:45.
5: Son
10: me acosté.
5: Unos sanateros.
8: Perdón. Es más, tengo mensajes que me han mandado a las 4:00 en la mañana.
10: Hubo bar, fue un partido con el penal sobre la hora. Yo me acosté 4:45 y a las 7 como lechuguita para dar clase en la facultad.
5: Pero pará, y esta noche partís la cama a las 8 de la noche. ¿O tomás de bebida energizante que tomás
10: no,
5: vos?
10: No, bueno, hoy termina la 1 Uzbekistán-Colombia.
8: Para eso se duerme una siesta.
5: ¿Y en qué momento duermen ustedes siesta si tienen que laburar?
10: Yo termino a la 1, Gustavo. Veo Uzbekistán-Colombia, preparo algunos petates y me voy a acostar.
8: A la 1 arranco.
5: Son unos sanateros realmente. Bueno, escuchemos a Scaloni para poner un manto de cordura en este programa. Scaloni hablando del debut de la selección argentina.
11: Sabíamos que íbamos a sufrir, que era un equipo que jugaba bien, sobre todo que tenían cosas que nos podían poner en dificultad. Y la verdad que hicieron un trabajo enorme, más allá de que se haya ganado 3-0, fue un partido muy difícil.
12: Fue un partido muy frío.
5: También hablando el entrenador argentino sobre el genio, sobre Leo Messi, esto fue lo que dijo.
13: Es difícil de explicarlo.
7: a nosotros nos sorprende porque lo vemos diariamente y bueno, hasta que él quiera será el mejor. Hace 20 años que lo hace todos los santos partidos y bueno, es emocionante verlo, la verdad. Creo que no solo nosotros los argentinos, cualquier persona que le guste el fútbol después de ver lo que hizo hoy con 38, es algo difícil de explicar.
5: Me aportaba el Colo Méndez. Messi, bueno, alcanzó a Miroslav Klose como el máximo goleador de la historia de las Copas del Mundo con 16 tantos. Es el jugador, Leo Messi, con más participaciones de gol en Copa del Mundo, combinación de asistencia y gol. Ayer llegó a 24, superando a Pelé, que entre goles y asistencias tenía 21. Está a 2 asistencias de superar a Pelé como el máximo asistidor en Copas del Mundo. Es el jugador argentino más joven en marcar en mundiales, con 18 años, 11 meses y 23 días frente a Serbia en el 2006. Pero bueno, ahora se convirtió en el jugador de
8: más longevo
5: en marcar con la camiseta argentina, 200 partidos con el ayer, 120 goles y contando, porque estamos seguros de que esto, ayer lo decía algo el Bocha, y si usted tiene alguna duda que Messi en el Mundial del 2030, por lo menos partido inaugural, Messi va a jugar,
13: tiene que mover,
5: y parece una locura, pero este pibe nos lleva a pensar que, y si el Bocha tiene razón, la pifió en algo fuerte el Bocha, que nos dejaba un amigo un mensaje diciendo, ahí el gurú que decía que Argentina iba a perder, no, el Bocha no dijo que Argentina iba a perder, dijo que iba a empatar el partido.
10: ¡Bocha!
5: Pero no hablemos del que no está, porque en este momento el Bocha no lo tenemos.
10: ¡Da la cara, Bocha!
8: Por algo no vino.
5: Y en un ratito, no quiso dar la cara el Bocha, me parece.
10: ¡Da la cara!
5: Bueno,
10: la
5: cara. Hablando de los récords,
8: sí.
5: Escuchemos al 10.
14: No puedo pedir más de todo lo que recibí, como lo dije muchas veces, gracias a Dios me regaló demasiado y todo lo que viene ahora es disfrutar, como dije muchas veces, no miro ser primero, segundo, tercero, creo que es un elogio increíble que te digan que sos uno de los mejores de la historia, eso es impresionante, ¿no? Con toda la gente que juega el fútbol, con todos los monstruos y jugadores que pasaron toda la vida en el fútbol, poder estar entre los mejores, increíble. Y después la gente elige, siempre hay uno, otro, pero no es algo que, como otra estadística tampoco, ¿no? Me cambia mucho. Soy un agradecido de estar entre los mejores y agradecido por todo lo que pude conseguir.
5: También el socio, o uno de los socios que tiene en el día a día en el Inter Miami, Leo Messi, es Rodrigo De Paul, que analizó de esta manera el partido.
15: Fue un partido difícil, por ahí en el resultado un poco más amplio también, porque tenemos al 10, pero creo que por lo que se está viendo hay un nivel muy parejo, equipos muy físicos, entonces bueno, lo que hablamos en el vestuario, ¿no? Tener la humildad para el momento sufrir juntos, sabemos que va a haber momentos que no vamos a tener la pelota, va a ser una parte que va a existir mucho en esta Copa del Mundo para todas las selecciones, así que mientras estemos predispuestos a veces a correr y correr atrás de la pelota, que también es parte del fútbol, yo creo que nos va a ir bien.
10: Más allá del triunfo, de la alegría de este Messi que la rompió toda ayer, me parece que durante el trayecto fundamentalmente de esta primera ronda, entre paréntesis les digo que Argentina jugando 3 puntos le gana a los dos juntos.
5: Ayer, pará, yo no vi el partido de Austria contra Jordania y ustedes sí lo vieron. ¿Qué sí. les pareció?
8: No, Austria fue más, Austria ataca mucho.
10: Defiende mal,
8: el partido que lo merece ganar, pero se le complica con el empate jordano, la verdad en un momento inesperado, porque Jordania llegó muy poquito.
10: Golazo de Jordania.
8: Los dos primeros son dos golazos.
10: El de
8: Jordania. Austria es un golazo y el de Jordania es un golazo. Después viene una polémica, le anulan un gol a Austria,
10: sí, por
8: una mano que la verdad...
10: Yo no la vi, ¿eh?
8: No, me costó encontrarla incluso con VAR, después un gol en contra, que es el que desestabiliza a Jordania... Y ya con campo expedito.
10: El penalti.
8: Jordania es un rival menor.
5: Sí. Con mayor de los ¿Se podría rotar en el último partido?
8: Sí, sí, debería rotarse en el último partido. Y aún así debería alcanzar para ganar.
10: Perdón, y con algún resultado que se dé, si Argentina le gana a Austria, ya puede estar clasificado directamente.
16: Exacto. Si Argentina le gana a Austria, ya está clasificado.
10: Claro. Bueno, pero en primer lugar, perdón.
16: El desempate es entre por
10: Olímpico.
16: Partido entre ambos, claro. Si le gana a los dos, por más que pierda con Jordania, va a estar clasificado.
10: No es... A ver, en una, esto es fútbol. En una jornada normal, Gustavo, hemos visto el partido, Argentina le gana a los dos juntos, ¿eh?
8: Sí. El tema es no volver... A ver, hay dos situaciones puntuales. Primero, recordar lo que fue la Copa América del 95. Argentina clasificado, Pasarela pone suplentes. Estados Unidos le gana 3-0, lo manda a jugar con Brasil. Pero la otra opción es... ver qué pasa en el grupo del que va a salir el rival el día anterior.
5: El día anterior se cierra el grupo de Uruguay, España y Arabia Saudita.
10: No elija, Gustavo, te lo pido por favor, no elijamos.
8: Hay que elegir, no hay que ser tonto.
5: Yo estoy con Medina, pero ¿qué vas a hacer? ¿Te vas a dejar perder con España?
10: No, porque ustedes se dejan perder, se dejan empatar, y después el camino sinuoso para llegar de 16avo, y podés elegir y te puede tocar. Doy un ejemplo, el Congo en 16avo, y después te toca Brasil, te toca Alemania, te toca Francia.
8: Tenés que mirar todo, no. Porque vos ya vas a tener el camino. Sí. Entonces vos tenés que mirar todo.
5: Yo igual creo que hasta el empate con Austria te obliga a jugar el último partido con Jordania con atención. Pero hasta el empate, uno entendiendo que Argentina a Jordania le va a ganar, si Argentina empata con Austria, después ganándole a Jordania por un margen mayor, que fue de 2 goles, al que ayer Austria le ganó, ya también se queda con el primer lugar del grupo.
10: Por favor, ganale a Austria, ganale a Jordania, y que venga el que sea, que se preocupen por Argentina. No, me llevo una, cuatro, no, que venga este.
8: Yo miro el mapa.
5: Coincido, pero hay que mirar un poquito el mapa. Hay que mirar un poquito el mapa.
10: Por favor.
5: Pero está bien.
10: Austria, alaba.
5: Sí.
10: Conocido,
5: sí.
10: Hombre del Real Madrid.
5: Sí, Savitzer en la mitad de la cancha.
10: Savitzer.
5: Arnautovic delantero. Laimer de lateral.
10: Y nada más.
5: Y no mucho más.
10: No,
5: y un entrenador que pasó por el Manchester dirigiendo, como Ralf Rangnick, y no mucho más. Pero bueno, para mí es un equipo de 4-4-2, con las líneas bien juntitas. Ayer los chicos decían, lo vieron atacar mucho. Claro, contra Jordania se muestran ofensivos. Seguramente no veamos una cara así el próximo lunes cuando juegue contra la Argentina a partir de las 2 de la tarde. De Paul, lo escuchábamos, esto decía de Leo Messi.
13: Bueno, es un animal. La verdad que lo que más feliz me pone es que siento que lo está disfrutando, ¿no? Que no siente esa mochila que bueno, tanto tiempo llevó, y creo que lo disfruta, si bien bueno, todos conocen la mentalidad de él y en el disfrute se lo permite poco porque bueno, se enfocan en ayudarnos a nosotros, al equipo, pero bueno, creo lo veo bien, lo veo contento, y eso creo que se contagia dentro del grupo, ¿no?
5: Houston, tenemos un problema. Lo que no quiero decir, pero no encuentro otro concepto como para traerlo en estos momentos, porque se terminaba la primera parte en Texas Colo, ¿y qué pasó?
16: Y de hecho terminó la primera parte, pero en el 45+4, Wisa, el jugador del Newcastle, de cabeza igualó las acciones entre Portugal y Congo. Congo, que es un equipo que tiene muchos jugadores, que todos juegan en Europa, no hay ningún jugador que juegue en la liga de su país, en especial este delantero Wisa, que juega en la Premier, en el Newcastle, y acaba de igualar el partido. Terminó el primer tiempo, Portugal 1, Congo 1.
5: Lo solo que cabeceó Wisa, Leo, mirá, la libertad que tuvo, y el arquero que es Rui Patricio, el arquero de Portugal.
10: Los centrales, ¿no?
16: Diogo Costa.
5: Del Porto.
16: El arquero del Porto.
10: Pero
5: no llegó.
10: Estoy leyendo, por ejemplo, Wan-Bissaka está jugando.
5: Sí, Wan-Bissaka, que en West Ham jugó en el Manchester.
10: Está jugando Cedric Bakambu, por ejemplo.
16: Bakambu, el jugador del Betis.
10: Bueno, Wisa, el hombre de Newcastle.
16: Dos jugadores del Genk. O Genk
5: de Bélgica,
16: Cayembe, y bueno, hay otro más que también. Bueno, hay uno que juega en Grecia,
5: para,
16: o del Burnley.
5: Para aprovechar esto y entender, ¿Congo de qué continente es? ¿De África?
16: África.
5: No, digo, porque Argentina ayer a un africano lo redujo.
10: Perdóname.
5: Y parece que jugó mal la Argentina ayer. Pero pará, así como lo dijo el Tigre, hay gente que lo banca a morir.
8: ¿Y cómo debe ser?
5: A mí me cuesta ver esto, pero bueno.
8: Entienden que ayer no fue el gran
5: partido. ¿Vos decís los que sabemos de esto?
8: No me gusta, incluso soy modesto. Ojo que Congo igual estuvo reducido por el tema del ébola.
5: Además.
8: Congo tuvo que hacer burbuja sanitaria.
5: Está empatando contra un cuco.
8: Está empatando Portugal, que no deja de ser un cuco.
10: Cuando golpeé la mesa y dije ojo con África, se me rieron muchos.
5: Bueno, mira que Argelia, yo repito, Argelia es de África
10: se
5: también.
10: Me rieron.
5: Y para cerrar el tema audios, escuchemos a Alexis McAllister, que ayer jugó como titular, hablando de Leo Messi.
17: Ya no hay palabras para describir. Creo que si alguien pensaba que este equipo era mejor sin Leo, Hoy quedó claro que Leo es el más importante de todos, y que nosotros tenemos que armar un equipo para él, donde él se sienta cómodo. Creo que hoy estamos haciendo eso, y bueno, lo importante es que él lo está haciendo bien, que está contento y haciendo goles.
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32: De algo es un mundial.
5: ¿Por qué?
32: El mundial cada vez se aleja más de lo que es el fútbol en sí. La pelotudez esa del Colin Bryce.
5: No, ese es tremendo.
32: Empezando
10: la bola.
32: Los 22 jugadores, no, 26 jugadores de cada equipo entrando a la cancha antes.
5: La camarita del árbitro.
32: La camarita del árbitro. El VAR, por supuesto. El VAR ha liquidado al fútbol moderno. La gente, o sea, la composición del hincha. No, la ola.
10: Dale, Gustavo.
5: La ola de México 86. México 70.
32: La ola de
5: México 70.
32: Por favor. Es viejo y es anticuado. Pero hoy la composición del que va a sacarse la fotito y a generar contenido más que a ver fútbol. Al Mundial lo están alejando del fútbol. Lo están alejando del fútbol.
5: En eso coincido con Gusti, con Gustavo Medina. En un ratito vamos a meternos con lo que está pasando en Texas. Lo cuenta el Colo Méndez. 1-1 están empatando Portugal y Congo, que están descansando. Pero ayer, sí, un par de horas antes del partido de Argentina, del comienzo del partido, River salió muy fuerte, con los tapones de punta, avisando el día previo a la vuelta a las prácticas una noticia fuerte que vamos a desarrollar en un rato con el Pampa Torres, pero queremos convocar a nuestro compañero antes la noticia de las 3 para que nos vaya dando un adelanto. ¿Cómo andás, Pampa?
0: Hola, Santi, querido. Abrazo para todos. ¿Cómo andan?
5: Muy bien, muy bien. Bueno, convulsionado el mundo River de ayer a la tardecita, ¿eh?
0: Sí, señor. Limpieza importante a modo de título, limpieza importante de futbolistas. Más de 10 nombres los que se van. Y además River cerró en las últimas horas un nuevo refuerzo. Y les voy a estar contando de quién se trata.
5: A ver, ¿podemos repasar los nombres de los jugadores a los que aplica la escoba?
0: Sí, señor. Zubiabre y Lencina son dos de los jugadores que van a tener que buscar ofertas porque no van a ser tenidos en cuenta. A esa lista se suma Paulo Díaz, Mesa, Pesela, Bustos, Wojski, este chico que llegó de Mallorca, uh-huh, pero que nunca estuvo lugar en la primera, Maxi Salas, Galopo, Castaño, Andrés Herrera. Bueno, son algunos de los nombres que no van a ser tenidos en cuenta por el entrenador.
5: ¿La prima de Medina está enojada por alguno de estos? No. ¿O con alguno de estos, con todos está enojada?
32: No, en realidad la lista está bien, la lista es lógica. Hay 4 nombres más, creo que habían puesto que cuando vuelvan al trabajo o están en las selecciones se van a sumar a este grupo. Pero lo que me parece horroroso a nivel institucional es que River lo comunique de esta manera.
10: Mira, es comunicación europea.
32: River se va a entregar al mercado con esto. O sea, River le dice a los muchachos, a los clubes que pueden estar interesados en estos muchachos, se van por lo que...
5: Por Chaucho y Palito.
32: Por Chaucho y Palito. Y si vos me decís, bueno, no importa, porque después River recupera. No, River está a punto de tirar más plata con jugadores que después no va a poder vender. Porque son todos jugadores que negocia. No sé qué va a decir el Pampa de quién viene. Pero por ahora, los nombres que suenan y los que ya ha abrochado River, son todos jugadores de 30 años que pueden rendir futbolísticamente, pero que no tienen ningún poder de reventa.
5: Pampa, volvemos en un rato, ¿te parece?
0: Dale, cuando quieran, aquí estamos.
5: 3:00 p.m, 1 minuto, momento del servicio informativo de la radio.
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2: Tres de la tarde, 1 minuto, temperatura 14 grados, cielo parcialmente nublado. La imagen del gobierno sigue cayendo desde febrero. El motivo es la falta de reactivación económica, según el consultor Eduardo D'Alessio. Por Continental explicó que en este contexto el escándalo de Manuel Adorni es una mochila muy pesada.
3: El gobierno ha venido cayendo desde enero, pero básicamente porque no hay reactivación económica. El tema es que es como una mochila pesada. Si tiene que remontar la cuesta con una mochila pesada va a ser muy difícil. En las últimas elecciones el gobierno no recibió un cheque en blanco, sino una nota de crédito. Es, yo te voto, pero mejorable la situación económica. Y con la mochila de Adorni le va a ser mucho más difícil remontar al gobierno. Pero lo importante es la situación económica que mejore.
2: Diputados de la oposición advierten sobre la emisión de bonos del actual gobierno.
6: El acuerdo con los holdouts ya quedó listo para ser debatido en el recinto.

0: el tristemente célebre juez Griesa nos tenía totalmente acorralado en esa instancia, ¿no? ¿Se acordaron? Bueno, el embargo de la fragata Libertad y todo, bueno, toda esa historia. Hoy la amenaza es menor, pero la pregunta es, ¿se justifica? Y esto de la fiesta de los bonos no es nueva. Y si no, veamos todos los bonos que ha emitido el actual gobierno. Eso se ha olvidado. O sea, siguen emitiendo bonos. Y son bonos que tienen vencimientos muy cercanos.
1: Fabián Del Monte, Servicio Informativo Continental.
2: Deportes.
3: Sorpresa en Houston, Leo Ojeda.
4: Portugal está empatando con el Congo 1-1, sacó ventajas el hombre del Paris Saint-Germain, João Neves, empató el hombre del Newcastle, Joan Huiza. En este mismo grupo, por la noche, Uzbekistán va a jugar con Colombia. Arrancará también el último grupo, el L, Inglaterra, Croacia y Ghana ante Panamá.
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3: Lluvias aisladas mañana por la tarde y por la noche. La mínima 10 grados, la máxima 13. A esta hora, 14 grados. Cielo parcialmente nublado.
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0: 3 de la tarde, 4 minutos y arrancamos la segunda y última hora de esta jornada de fútbol continental de este día miércoles 17 de junio, el día después de una exhibición de Leo Messi, la enésima en 20 años. Y teníamos muchas ganas como equipo de laburo de charlar con alguien que lo conoce hace más de 20 años a Leo Messi y preguntarle sobre todo si imaginaba hace más de 20 años este presente, y es el profe Gerardo Salorio, que trabajó muchísimos años en la estructura de la Selección Nacional, y todos lo recordamos fundamentalmente de su ciclo junto a José Pekerman y Hugo Tocali. Profe, ¿cómo le va? Bienvenido al fútbol continental.
1: ¿Qué tal? ¿Cómo les va? ¿Cómo están ustedes?
0: Bueno, la verdad que contentos de hablar con usted, contentos de lo que pasó ayer con la selección y sobre todo verlo al 10 orillando los 39 años y más vigente que nunca. Hoy uno hace un repaso de los portales deportivos en el mundo, sí. Y todos se rinden a sus pies. Y quiero preguntarle, Gerardo, si imaginaba hace 20 años que estábamos hablando de más de 20 años que usted lo conoce, si estábamos hablando de un futbolista que ya pintaba para hacer época.
1: Sí, uno veía que tenía un toque de pelota preciso y lo hacía todo en un tiempo menos, un tiempo y medio, menos que cualquier futbolista normal. Pintaba a que iba a tener una extensión, si se cuidaba y hacía las cosas ordenadamente, iba a tener una extensión importante. Iba a crecer lo que él quería crecer. Y acá estamos ante un animal deportivo que siempre priorizó su carrera ante todo, una familia muy ordenada detrás de él, porque para llegar al éxito tenés que tener una familia que te acompañe. Y entonces sí, obviamente cumplió los 20 años y creo que todavía un par de años más va a estar en el candelero.
0: A veces uno tiene la sensación, y ayer cuando arrancábamos el programa en la previa del partido, yo me reservaba, Gerardo, La incógnita Messi, ¿no? Y preguntaba, ¿con qué Messi nos vamos a encontrar? Porque hace 20 años que nos tiene agarrados del corazón, pegados frente a una pantalla y esperando siempre una genialidad. Pero si hablamos de un ser humano medio del mundo del fútbol, promedio, a los 39 años es muy probable que veamos cierta decadencia lógica. Ahora, Messi ayer nos hizo quemar parte de esa biblioteca.
1: Sí, sí, pero lo que pasa es que hay cualidades que fue increyendo, dejando de lado de otras. Es decir, no tiene la misma velocidad, no tiene esa rompeliña que podía tener antes, pero tiene ese toque justo y preciso y tiene la visión periférica que no tiene otro jugador. Siempre sabe dónde estar ubicado, en el lugar que tiene que estar ubicado y colocar la

0: pelota con un toque sutil, como para colocar en actividad el jugador que él cree que puede estar frente a la pelota y al gol. Es un jugador muy inteligente, muy inteligente.
1: Profe, cuando usted lo recibe a Messi como profe, ¿cómo era Lionel? ¿Cómo vio el paso del tiempo cuando ayer lo ve en la tele y ve esa explosión que tiene en el primer gol tras el pase de De Paul? ¿Lo sigue sorprendiendo como profe, digo, en el día a día?
0: No, la verdad que es un chico que a mí no me dio nunca trabajo, para nada. Recuerdo sí que una vez en el Mundial de Países Bajos, juvenil, lo cité a mi habitación y yo estaba trabajando en la computadora. Le digo, mirá que el maestro te está mirando. El maestro era José Pekerman. Dice, te está mirando para evaluarte, llevarte a la selección. Y él me mira como, la única vez que lo vi con cara de sorprendido. Me dice, ¿en serio? Digo, ¿y vos te crees que yo te voy a mentir a esta altura de mi vida? Digo, te estoy hablando en serio. Y entonces se largó una sonrisa como, y meneó la cabeza para un lado y para el otro. Y la única vez que le vi hacer un gesto más allá de lo debido. Porque es un tipo muy especial. La otra vez me reía por una anécdota que tenemos ahí con el Kun Agüero, y si el profe si nos llega a ver nos mataba. Es decir, yo era muy severo con ellos, le marcaba los horarios, así como fui con todo. Es decir, a mí el jugador me amaba a medida que pasaba el tiempo, porque trabajaba para que ellos sean figuras después. A mí me gustaba la docencia, me gustaba enseñar, me gustaba... hoy es el día de hoy que sigo trabajando por una generación que esté mucho mejor que yo. Así que trabajé siempre para que ellos sean lo más grande posible.
2: Profe, no sé si te pasó en los mundiales que has estado, tanto juveniles como en el 2006, hablo de Argentina puntualmente, de tener que decirle a un jugador que por razones físicas se queda fuera. No recuerdo si te pasó, pero si te hubiese pasado y no te pasó, ¿cómo lo hubieses encarado? Porque digo, pienso en cómo llegó Argentina con tantas dudas, que 3 meses antes Panichetti se pierde la chance, no, suponiendo que la tenía, lo de Leo Valerdi.
0: No, me pasó con Luis Ubeldía. Con Luis Ubeldía, el técnico de...
2: Sí.
0: Actual.
2: Claro.
0: Es decir, tenía un problema de rodilla, inestabilidad de rodilla, lo probamos para el Mundial 2001 y no llegó. Y el que se había ido... se fue insultando a todo el cuerpo técnico. Le digo, no insultes, porque por ahí tenés que volver a la tarde, porque tenemos que probar a tal jugador. Tuvo que venir a agachar la cabeza y pedir perdón.
2: Casi que estoy tentado a preguntarte quién es, pero...
0: No, dejá, ya pasó. Cosa de adolescente.
2: Sí, sí.
0: Dejalo ser, cosa de chico. No piensan, si sos chico. Y vos seguramente alguna cosa te debes avergonzar y te querés poner abajo de la sábana cuando te acordás.
2: Un montón, ¿no?
0: Y bueno, entonces...
1: ¿Cómo lo ve físicamente al equipo, Salorio? ¿Cómo lo ha visto ayer? Bueno, con un montón de rumores que llegaron de Estados Unidos, el tema de Montiel, el tema de Nahuel Molina, de Messi, de muchos jugadores.
0: Bien, ¿cuánto hacía que no me llamaban por el apellido?
3: Desde el colegio.
1: Pero está mal que le haya dicho eso, Gerardo.
3: Pero sintió que lo estaban retando. Salorio, venga para acá.
1: Salorio, por favor.
0: ¿Cuánto decía que no me llamaban por el apellido? A veces me llaman con el apellido cuando están enojados conmigo.
3: Claro.
1: No se vaya por la tangente, digo... Salorio.
0: No. La verdad que lo veo increyendo el equipo. Es decir, yo creo que usted tiene que ver que Scaloni siempre dijo la verdad. Es decir, las dos primeras conferencias de prensa lo vi preocupado y la tercera lo vi más tranquilo. Ya tenía un diagnóstico, tiene un gran cuerpo médico la selección argentina, que da los diagnósticos justos y precisos, así que por ese lado lo veo que este equipo va a crecer todavía por lo menos un 20 a 25% más. Sí, ayer yo al Cuti lo veo con falta de fútbol, a Montiel lo veo con todavía, viste, cuando tiene una marcha menos el jugador y se cuida un poquito. Maciel lo mismo, pero bueno, ayer lo vi a la araña adentro del campo y me quedé tranquilo, lo que al equipo le va a dar una presión extra y le va a dar un desahogo a Messi para no recuperar pelotas a lo loco y cuidar un poquito la nafta que tiene en el tanque, y Lautaro te va a dar esos 25

0: 5 minutos letales donde el equipo, el otro puede estar partido y Lautaro no te perdona. Lautaro te va a hacer el gol que te abre el juego o te hace ganar el partido.
1: Ahora sí, Gerardo, le digo, le pregunto, ¿por qué? Porque es un enojo que tenemos varios acá en la mesa, y como usted, que fue miembro de cuerpo técnico, ¿por qué cuesta tanto dar un parte médico? Ya sea en el club, ha habido jugadores que se fueron lesionados de la Argentina hacia Estados Unidos, ¿y por qué también la selección le cuesta dar parte médico? ¿Se quiere esconder, no darle cartas al rival? ¿Por qué?
0: ¿Y por qué vamos a vivir a Giles? Uh-huh. Yo te pregunto a vos, ¿vos contás las internas de tu programa?
2: Al aire no.
0: Ay, bueno. ¿Por qué voy a contarlo? Si yo puedo dar un parte en lo cual estoy analizando de que tal jugador está en esta condición y escuetamente. Punto.
1: Bueno, chico. Profe, pero por ejemplo, Paredes se fue lesionado con una lesión desde el partido contra Católica. Y teníamos la información de que tenía una lesión muscular, que te la desmienten, pero después la sumatoria te da los 21 días.
0: No, lo que pasa es que quizás se revisó un poquito mejor, viene de un diagnóstico de Boca y hay que corroborarlo en el predebafo. Mira que yo me comí un garronazo con dos jugadores de Boca, que se fueron y tuvieron 48 horas perdidos del sistema y volvieron a Boca. Y dijeron que volvieron desgarrados de la selección. Ojo, muchachos, miren que todo no es blanco, a veces hay grises en el medio.
2: Profe, para cerrar y agradeciéndole muchísimo por su tiempo, los jugadores de fútbol de este Mundial, sobre todo los de las selecciones más importantes, que son aquellos a donde uno termina posando los ojos, vienen de, en los últimos 3 años, ligas completas o temporadas completas, Eurocopa, Copa América, Mundial de clubes y ahora Mundial. Es decir, que hace 3 años que estos futbolistas no descansan o no tienen un descanso acorde a lo normal. ¿Esto puede repercutir o cree que vaya a repercutir en esta Copa del Mundo?
0: Está repercutiendo en las mejores selecciones. Uh-huh. Si es que no están a punto. Vos lo ves, hay jugador que está con una marcha menos. Jugador que pasa los 50 partidos tiene problemas. Entonces, Argentina tiene una ventaja sobre los equipos sudamericanos porque su gran mayoría de jugadores está jugando en el fútbol europeo, lo que le da un plus arriba del equipo paraguayo, arriba del equipo uruguayo, arriba del equipo ecuatoriano. Le da un plus. Pero, a su vez, esa competitividad que le da un desgaste un poco mayor. Un mundial, chicos, a veces se acomoda con de causalidades. Les voy a poner un ejemplo del año 2022. El año 2022 vos perdés contra Arabia. Muy bien, perdiste con Arabia. De repente aparece McAllister, de repente aparece Julián, Enzo. De repente aparece Enzo, y te acomodó el problema solo. Uh-huh. Te acomodó el problema solo. Y ustedes son muy jóvenes que por ahí no recuerdan que el Articochea acomodó el problema solo. ¿Sí? Y Argentina fue campeón en el 86. Uh-huh. Los problemas a veces con causalidades acomodan a los problemas grandes.
2: Profe, siempre es un placer escucharlo a Gerardo Salorio, no a Salorio, a Gerardo Salorio, el profe que tuvo la amabilidad de charlar unos minutos de fútbol, de físico y sobre todo de un tal Leo Messi que 20 años más tarde no deja de impresionarnos. Gerardo, muchísimas gracias por este contacto con el fútbol continental.
0: No, un abrazo a usted y del colegio secundario que no me decís.
2: Gracias, Gerardo, fuerte abrazo.
0: Chao, hasta luego, chicos.
2: Muy bien, después de charlar con el profe Salorio, le preguntamos al Colo Méndez tiempo, marcador y que nos cuente algo de lo que está pasando en la Copa del Mundo entre Portugal y Congo.
3: 7 minutos del segundo tiempo lo tuvo Congo. Bacambú, el delantero del Betis, tuvo una jugada muy clara, recién respondió Portugal, que ya metió un cambio, el técnico Roberto Martínez, el español, puso al número 26, Francisco Concienciado, salió Bernardo Silva, el 10.
2: El jugador del Real Madrid. Lo acaba de comprar el Real Madrid. Sí, sí. Lo limpió en el entretiempo.
3: Lo compramos. Y era es el único jugador hasta el momento amonestado en el encuentro. Lo dicho, 8 minutos del segundo tiempo. Continúan empatando Portugal y Congo por el Grupo H de la Copa del Mundo.
2: Ya volvemos.
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0: 20 minutos pasan de las 3 de la tarde en Pulso Continental, en Fútbol Continental, Fútbol. Primera edición en el aire de Continental. 15 grados la temperatura en la ciudad de Buenos Aires, humedad 61%. Ya superamos la máxima pronosticada para hoy, que estaba en 14 grados. El cielo ligeramente nublado y se esperan excelentes condiciones climáticas para lo que resta de la tarde. Atención, porque está muy congestionada la General Paz, mano hacia el Riachuelo por dos choques. Uno de ellos es a la altura de Constituyentes en la colectora, y también los carriles principales a la altura de Beiró están complicados. Hay un corte total por barreras bajas en la avenida Donato Álvarez y Yerbal, y se realiza en este momento una manifestación sobre la plazoleta sur del obelisco, así que se recomienda circular con precaución.
1: Muy bien, gracias Flor. 3 de la tarde, 21 minutos, y le queremos preguntar al Colo Méndez cómo sigue la historia en Texas, o en Houston en realidad, entre Portugal y Congo.
2: 12 minutos del segundo tiempo, se están cambiando ataque por ataque, recién lo tuvo de nuevo Bacambú, la pelota dio en el palo y hubo un gol anulado por posición adelantada, no hubo necesidad de VAR, estaba bastante clara la posición del jugador portugués, pero ambos equipos están poniendo todo para tratar de llevarse el triunfo en este primer partido del Grupo H, en el que en 13 minutos Portugal y Congo igualan 1-1.
1: Algo de la góndola con Leo Ojeda.
3: Bien, Huracán, César Ibáñez pretendido por Racing, sí, por Argentinos y por el Santos de Brasil.
1: Epa, mira.
3: Argentinos también insinúa por Lucas Carrizo. ¿Qué pidió Diego Martínez para lo que viene? Dos defensores, dos volantes, un delantero más Puceto, que iniciaría su tercer ciclo en el club. Se van La Perla, Ramírez y Sequeira, con pena y sin gloria. Interesa la vuelta de William Alarcón, el exjugador del club que está en Boca Juniors. Y Oscar Romero va a rescindir para irse a jugar a Cerro Porteño.
1: ¿Qué hay de Independiente, señor Gustavo Medina?
4: Poco, la búsqueda de Barco está en stand-by. Anoche se vino rechazada la tercera oferta, la de 2,5 millones de dólares por el 50% del pase. Están a la expectativa de la situación de Ábalos, pero resulta que Olimpia, aparte de llevar a Tim Payne, también llevó a Brian Romero, que llegó ayer a Paraguay, y esto me parece que le pone un sosegate a la posibilidad, ¿no?, de Gabriel Ábalos, que yo insisto en esto, si no es ahora, será en diciembre, pero va a jugar en Olimpia. El tema Zavala, que Independiente tiene que terminar de pagar, y en estas horas la rescisión de contrato de Milton Valenzuela, que se va a jugar a México.
1: Lo cuenta Gustavo Medina con la información de Independiente, y Leo Ojeda con la información de la góndola, de los muchos clubes que trabajan pensando en el post-mundial, ¿no?, en la vuelta al fútbol argentino. Vamos a tomar contacto con Martín Costa, para hablar un poquito de Boca. ¿Cómo andás, Martín?
5: ¡Costa! ¿Cómo andando? ¿Bien?
1: Bien, bien, bien. Imagino que empachado de fútbol después de lo que viste ayer. Queremos, porque acá hay una grieta en la mesa. Está el ala Medina, que no está del todo conforme con la selección.
3: No hay nada que le viene bien.
1: Y por ahí el ala Russo, que estoy más empalagado con lo que vi ayer.
3: Para, lo viste, ¿no? Lo vio, ¿no?
1: ¿Dónde sí? ¿Cómo no lo va a ver? ¿Dónde te ubicas?
5: Sí, sí, sí. Donde me ubico más cerca del ala tuya.
1: Bien, bien,
4: más
1: bien,
4: cerca,
1: bien.
4: No es decisivo.
1: Bueno, no es decisivo, está bien.
5: Sí, lo que pasa que en cuanto a lo que había como expectativa o en cuanto a la previa, era un panorama de muchos lesionados, un panorama de una formación que, por lo menos en cuanto a lo de Otamendi, a mí me había sorprendido. Ver cómo estaba Messi después de lo que había sido su lesión, más allá de que había jugado algún amistoso. Había una cierta incertidumbre, lo de España, qué sé yo, se genera siempre en el primer partido esa cosa de duda que te puede dar el inicio de una Copa del Mundo. No sé si te leía a vos o a alguien que decía algo así, alguna frase que alguna vez ya se había dicho, pero como que la selección no te deja a gamba.
1: Sí, lo puse en Twitter, no te deja nunca a gamba la selección.
5: Bueno, yo tengo esa misma impresión, esa misma sensación me deja la selección. Es un equipo serio, que tiene una postura, que sale a jugar con seriedad, que se toma los partidos de verdad, de una manera que te termina entusiasmando, donde meten, corren, juegan, cuando tiene que defender, defiende. Yo tengo en cuenta el rival, es cierto, para mí ayer el rival es un rival, no digo ni Brasil, ni Portugal, que está jugando ahora, ni España, pero bueno, creo que el grupo era el rival que habría que tener más cuidado, tal vez, más allá de después de lo que significó la victoria de Austria, yo creo que Argentina debería ganar los 9, ¿no? Los 9 puntos, me parece. Pero a mí me entusiasmó lo de ayer, sobre todo por el arranque del resto y porque otra vez es como que Argentina golpeó la mesa. Dijo, acá estamos nosotros. Y eso es lo que más me gustó. Y me terminó entusiasmando, obviamente, que después hay que hacer todo el recorrido, ver quién te toca, te empezás a enfrentar a rivales ya más importantes, rivales que pueden llegar entonados. Bueno, pero el arranque es para ilusionarse otra vez, más o menos, me parece.
1: Bueno, y me imagino también, Martín, que el hincha de Boca, no sé si está ilusionado o qué, pero la llegada del Vasco, y por lo menos algunos nombres que andan sobrevolando el mundo Boca. Y yo acá me notó Ojeda, que son...
3: Dybala, Villa, Romania.
1: ¿Son potables? ¿Son posibles refuerzos de Boca?
5: Son situaciones diferentes, pero que están en el radar. Romania, sabemos que es un jugador que está en una de las listas que han charlado tanto Arruabarrena con Riquelme. Es una negociación que arrancó antes de que llegue el entrenador de Boca, con el consentimiento del Vasco Arruabarrena. El Vasco dio el ok. Hay otras alternativas, llegado el caso de que no se dé la del colombiano. Yo tengo entendido que Romania tiene ganas de jugar en Boca, pero acá hay que tomar una decisión que viene del lado de San Lorenzo, de si vende o no a Romania y si se lo vende a Boca o no por el costo político. Es vendérselo a Boca, voy a dar una cifra, ganar 2,5 millones de dólares o perder a Romania en diciembre, cero, y Romania igual juega en Boca en enero. Entonces, es ahí donde hay que tomar la decisión de parte de San Lorenzo. Boca está dispuesto a hacer el esfuerzo y llegar a un acuerdo con San Lorenzo. Ahora, si San Lorenzo se mantiene en esa postura, difícil. Con Villa hay un acuerdo ya casi con la parte contractual. 4 años de contrato, un monto importante va a desembolsar Boca para que el colombiano haga la diferencia que él pretendía.
1: Claro, porque el entorno de Villa hizo mucho hincapié en eso, que Sebastián Villa hasta el momento no había podido tener ese gran contrato que te marque la vida, digamos,
4: ahora,
1: ¿no?
4: Perdón, va a jugarse en un club donde ya le pagó un contrato y tampoco le marcó la vida.
1: Bueno, pero ahora sí.
4: ¿Pero cuánto más
5: yo
4: le pueden
5: creo
4: subir?
5: Que y le suben bastante.
1: Sí, pará, Martín, vos más o menos sabés los números. Si antes le pagaban 10, sí. ¿Ahora cuánto le pagan? Si antes le pagaban 10. ¿20?
5: Ahora le pueden llegar a pagar 18.
1: Casi el doble.
4: Sí, pero no te
1: bueno. Bueno, no, Martín, pero estamos hablando, Gus, perdón, pero estamos hablando de números altos.
5: Sí. Por un año, y estamos hablando, Gus, de
1: un contrato de cuatro años.
5: Para Villa es la diferencia económica que él necesitaba hacer.
4: Sí, yo creo que igual la diferencia la haría yéndose afuera.
1: Bueno,
5: pero... No, eso está claro. Sí. Lo que pasa es que todavía no aparece esa oferta y él no quiere esperar y especular. Villa le hizo saber a alguien independiente de Rivadavia en estas horas que él mantiene esa postura de no ejecutar la cláusula. Ahora necesita una definición.
4: Claro.
5: No, a ver, así como lo cuento suena a una amenaza, pero no lo es, ¿eh? Uh-huh. Él le hizo saber a alguien del club, miren, yo voy a ser muy respetuoso, ustedes me dieron una mano, ustedes me ayudaron, ustedes me hicieron un buen contrato, pero ustedes me firmaron una cláusula. ¿No quieren que me vaya por la cláusula? Bueno, negociemos. El Independiente le hizo saber a Boca que lo deja salir por 8,300,000 dólares. Para Boca esa cifra es imposible de pagar, uh-huh, por ahora. Yo, como contaba ayer, 8,500,000, 1,300,000. Y 6, bueno, busquemos la manera de que sea un intermedio. Jugadores independientes, en principio, no le interesan que entren en la negociación, pero yo creo que va a haber un acercamiento porque hay una buena predisposición y hay un deseo muy grande ahora de Villa de jugar en Boca. También es cierto que alguien me puede decir, mirá que Villa es el mismo que dijo que quería jugar en tal lado. Bueno, hoy, por las charlas que él viene sosteniendo con Boca y con gente cercana a Riquelme, está con entusiasmo de poder jugar en Boca. Y Dybala, algunos aseguran que hoy es el día o mañana donde se define su incorporación o su renovación con la Roma. En Boca están a la expectativa como nunca. Si en Roma no hay acuerdo, a esta hora cuentan que la diferencia es de 1,500,000 de euros. Quizá para nosotros es mucho y quizá para los que están negociando es poca la diferencia. No sé en qué terminará. Si no cierra con la Roma, está claro que para Dybala la prioridad es la Roma. Boca empieza a tallar y yo creo que ahí lo de Boca es muy posible. A tal punto que hoy alguien me decía que si se da lo de Dybala, habría que soñar con Dybala, el 9 y Villa.
1: Epa.
5: Que se podría soñar con Dybala, el 9, a mí me nombraban a Barreiro, pero sé que hay algo dando vuelta por otra posibilidad, y Villa. Entonces por ahí me parece, es más, alguien me dijo Azcacíbar, Paredes, Aranda y el tridente que di, más lo que tiene que ver con lo defensivo que se irá armando con el correr del tiempo.
3: Martín, y lo que tallaba y mucho y fuerte era la salida del Chango Ceballos. ¿Hay algo a esta hora?
5: Todavía concreto no. Sé que surgió en este tiempo, en estas horas, algo de España. Oficialmente en Boca no hay nada. todavía se sigue hablando, Leo, de la chance del Napoli. Mañana Boca vuelve a los entrenamientos. Mañana algunos jugadores, algunos ya fueron notificados. Otros van a ser notificados mañana de que no van a ser tenidos en cuenta. Lo que sabremos mañana es qué van a hacer con esos jugadores. Si esos jugadores, de todas maneras, se entrenan con el plantel o decididamente el Vasco toma la determinación de que se entrenen aparte. Voy a contar algo. Ayer a Cavani le comunicaron que no va a ser tenido en cuenta.
1: Epa. A Cavani le comunicaron que no va a ser tenido en cuenta ya.
5: A Cavani ya le hicieron saber que él no va a ser tenido en cuenta. A mí me contaron hoy que Cavani se sorprendió. Que Cavani, como diciendo algo así, palabras más, palabras menos. Él y su entorno, más que nada, que la quieren revertir, que quiere una revancha, que no quiere dejar de esta manera el club, que quiere darse la posibilidad de 6 meses más. Creo que el Vasco está muy firme, que el Vasco tomó una determinación. Mañana, cuando Boca se presente, es cierto que Cavani viene de una intervención que no llegó a ser una operación, pero llegó a ser algo más que una de lo que le habían hecho anteriormente. Así que mañana sabremos cuál es el escenario de Cavani. Si Cavani pudo hablar con el Vasco, le pidió una nueva oportunidad, o decididamente el Vasco se puso firme y le dijo: mira, Edi, hasta acá llegamos, para mí es un ciclo terminado, fíjate cómo arreglás tu salida o qué decisión tomás con Boca, porque mañana creo que además de la foto, que es el regreso del Vasco a Boca, mañana el mundo periodístico del mundo Boca va a estar centrado en lo que va a ser Cavani y su futuro con la camiseta de Boca.
1: Martín, gracias y la seguimos mañana en una jornada caliente, ¿te parece?
5: Abrazo grande.
1: 3:32, momento del servicio informativo de la radio.
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7: Hora 15:32. Se viven horas decisivas para la continuidad de Manuel Adorni como jefe de gabinete. El oficialismo en el Senado intenta suspender la sesión de mañana para evitar que derive en su destitución. Algunos bloques dialoguistas aceptarían este pedido solo a cambio de la renuncia de Adorni. Pablo Moyano le reclamó a la CGT que active las protestas contra la reforma laboral del gobierno. El ex triunviro recordó que fracasaron la estrategia de la negociación y la judicial y ahora solo queda la calle. El secretario adjunto de Camioneros calificó de traidores a los diputados y senadores peronistas que la votaron. Juicio por la sustracción y ocultamiento de Loan Peña en Corrientes. El tribunal resolvió que el psicólogo forense Federico Rossi Colombo no será juzgado en un juicio aparte. Todavía no se leyó la acusación en contra de este imputado, que ayer no estuvo presente, alegando que no tenía plata para viajar ni para el abogado. Lluvias aisladas mañana por la tarde y por la noche, la mínima 10 grados, la máxima 13. A esta hora 15 grados, cielo ligeramente nublado.
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1: Tres de la tarde, casi 35 minutos. Colo, ¿qué pasa en Texas entre Portugal y Congo?
2: Está en la pausa de hidratación del segundo tiempo. Recién lo tuvo Cristiano Ronaldo, estuvo a punto de convertir su noveno gol y lo que hubiera sido también un récord absoluto. Si hace un gol Cristiano Ronaldo, cualquiera sea el partido, habrá marcado en 6 mundiales consecutivos.
1: Yo digo que es la primera pelota que le voy a tocar a Cristiano Ronaldo, 71 minutos de partido. Ahora, después me va a cerrar la boca, seguramente por haber dicho esto, y me voy a arrepentir, pero después yo le voy a decir una cosa al tuitero argentino: dejen de darle bola a todo lo que viene de afuera. A ese Edu Aguirre, que lo único que hace es hablar mal de Messi y en favor del Real Madrid, dejen de darle bola, dejen de darle retweet, no le den más bola aquí en Argentina. Laguna del Chiringuito, pero no le den más bola, porque lo que busca él es eso, repercusión. Después va a pelear con Edul, con Gastoncito, vamos a ser muy team Edul para que lo faje en la velada que haya en Madrid, sí. pero bueno, bueno, dicho esto.
4: Yo igualmente sí, creo que a veces son gente que busca repercusión, pero en este caso creo que este pibe es un boludo.
1: La era del click.
4: De verdad,
1: La era del click.
4: Yo no hago otra lectura. En algunos casos vos te das cuenta cuando el tipo es provocativo, y en otras te das cuenta cuando el tipo es un sonso, y este chico es un sonso que no merece una respuesta.
1: Exactamente.
4: Más allá de que yo se la di recién en Twitter.
1: 3 de la tarde, 36 minutos, abrimos el segmento del invitado.
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1: Vamos a viajar a los Estados Unidos, donde está nuestro compañero amigo Fede Bulos, que estuvo ayer en la cancha y bueno, nos va a contar un poquito el termómetro de lo que fue una noche muy, pero muy especial e inolvidable para Messi y para la selección argentina. ¿Cómo anda, Fede?
11: ¡Hola, negro!
12: Pero amigos queridos, ¿puedo compartir con ustedes así amistosamente un momento dramático?
1: Sí.
4: ¿Qué habrá pasado?
11: ¿Qué pasó?
12: Pero dramático, Santi, ¿eh?
1: ¿Qué pasó?
12: No una pavada, dramático.
4: ¿Qué pasó?
1: Vos no sos un tipo dramático, con lo cual, si me decís eso, me empezás a asustar.
4: ¿Qué pasó?
12: No soy un tipo dramático, soy un tipo un poquito alterado.
1: Sí, ansioso, eso sí.
4: Nervioso.
1: Te imagino aplaudiendo, bueno. ¿Cómo hace él? ¿Viste cómo hace Fede antes de la otra?
4: Sí. Pero, no, se frota las manos así.
12: Sí. Los nervios, el desborde total.
4: ¿Qué pasó?
12: La remera transpirada.
1: Sí.
12: Tenemos que ir mañana a la mañana a Dallas.
1: Claro, donde va a jugar Argentina el lunes.
12: Ya está todo, el avión de modo vuela.
1: Bien, todo impecable.
4: Vamos a llevar. Es así.
12: Corten esto.
1: Sí.
12: El problema es que tengo que armar la valija, las dos valijas.
1: Bueno, hasta ahí ningún problema.
4: Vamos bien.
12: No, Santi, es dramático.
4: Sí, ¿por qué?
12: Es dramático porque no entra, explotó todo.
4: Muchos regalos.
12: Nervio, la ansiedad. Faltan 24 horas para el viaje y yo ya estoy armando la valija, pongo y saco remeras.
4: Pero ¿entra o no entra?
1: El problema es que vos no te diste cuenta que vos te fuiste 45 días y hiciste todas las compras en una semana. Ese fue el problema.
12: No, te juro que le dije, no compremos nada porque después de todo sigue. Pero bueno, el desborde es total, se fueron sumando algunas cosas y no entra todo. Estoy mirando a mi alrededor y escúchame. La conclusión fue esta: si pagué $100 por exceso de equipaje, ¿qué haría que yo mañana no pague $100 más?
1: Claro.
12: O sea, ¿sigue estando el exceso de equipaje o no?
1: Exacto.
4: Pero perdón, ¿es ida y vuelta o ya es ida y no se vuelve a Kansas?
12: No se vuelve a Kansas.
1: No se vuelve, ahora son dos en Dallas.
12: Es ida y Dios te ayude, ver qué hacemos y cómo, ¿no?
4: Esperando el primer puesto, ¿no? Primero, el primer puesto que asegure.
1: En Miami. Negro, ayer una jornada hermosa. Viviste ahí con el Cholo. ¿Qué te quedó?
12: La verdad que fue fantástico, Santi. Fue fantástico desde todo punto de vista porque, bueno, se vivió una jornada que puso la emoción a flor de piel. Lo de Messi, qué decir, ¿no? ¿Cómo definir a un tipo que otra vez nos pone en marcha, nos enciende la ilusión, nos despierta una emoción especial? Y fundamentalmente yo decía hoy, ¿cómo hacemos ahora para frenar la ilusión? Porque ¿qué equipo tuvo este arranque en el Mundial?
1: No, ninguno. Hasta el momento
4: sí,
1: ninguno.
4: A ver, Alemania.
1: No,
4: Estados
1: está
4: Unidos.
1: Sí,
4: Estados
1: sí, pero. Unidos, sí, pero. Sí, pero.
4: Pero, no, a ver, lo que pasa es que ellos no cargan con la historia y el presente.
1: Claro.
4: Es más que nada el presente que tiene Argentina.
12: Es que, claro, es que, a ver, ustedes bien dicen, y me marcaron hoy también, en la tele me lo marcó Arcucci, y está justamente lo que ustedes acaban de decir, Alemania y Estados Unidos. Bueno, sí, claro, pero bueno, este es el equipo campeón. Nos preguntábamos, che, Messi, cerca de los 40, y viene de la MLS, ¿cómo estará? ¿Tendrá que dosificar? Qué bárbaro, qué dosificar, por favor. El
1: tremendo.
12: Arranque, el freno, el triple corto. La verdad que es una locura, es toda una locura. Y yo creo, voy a tomar, Santi, la voy a citar para no robarla, una frase de Carlitos Tevez, que ayer dijo, Messi es esto, hace 20 años. ¿Qué? Messi no cambió, lo que cambió es el equipo. Guarda con esto, que nos da para un debate, porque claro, Messi fue siempre esto. Pero bueno, antes ya está, ya pasó, no voy a volver con una crítica que ya hice en su momento. Hoy hay un equipo de la mano de Scaloni, pero con las respuestas del Dibu, del Cuti, de Lisandro Martínez, de ayer, antes de Tagliafico y Acuña, ayer de Medina, y de Depol, y de Lautaro, y de Julián, y de... Bueno, hay un equipo, muchachos, ¿no?
1: Sin dudas que sí. Negro, mañana seguramente con un poquito más de tiempo podamos tomar contacto con vos, con el Cholo, y te digo una cosa, sentate arriba de la valija, si te sentás arriba de la valija, créeme que cierra, pero vas a tener que sentarte.
4: Si no, la vieja y querida cebolla, por
1: también,
4: tapas.
1: También, también.
12: ¿Cómo es la de cebolla?
4: Y te tenés que poner todo arriba, Fede. Remera, campera, buzo, chaleco, la otra campera.
2: ¿No imaginás al negro con todo?
4: Y después...
12: Pará, ¿puedo hacer lompas? No, no voy a decir quién, no voy a decir quién. Pero ¿puedo ponerme dos, tres, cuatro camperas una arriba de la otra o no?
1: Y totalmente.
4: Es una posibilidad.
1: ¿Cómo hace Medina?
2: Es aparte está fresco allá, ¿no?
4: Es un gris en el reglamento.
12: Fede. Leo, 40 grados a la sombra, yo traje dos camperas y dos buzos. ¿Para qué?
2: No me sorprende.
1: ¿Para qué? Amigo, la seguimos mañana, ¿te parece?
12: Lo último, sí, Pamelita me mandó un mensaje, me dijo, te felicito, mi amor. Y debe pensar que yo jugué ayer.
1: Pero bueno, fuiste muy temprano a la cancha y pasaron una jornada hermosa. Fede, gran abrazo, la seguimos.
12: Amigos, los quiero, chao.
1: Chao, chao. Fede Bulos, desde Estados Unidos.
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1: Antes de darle o tomar contacto con el Pampa Torres, le pregunto al Colo Méndez cómo sigue la historia en Houston entre Portugal y Congo.
2: Nos acercamos a los 35 minutos, mueve el banco Roberto Martínez, el técnico español de Portugal. Acaba de entrar Rafa Leao, el jugador del Milan, Semedo, el jugador de Fenerbahce. Pero
1: con
2: la
1: Leao
2: historia...
1: con Leao cambia todo, quiero decirlo.
2: Bueno, pero todavía bueno. No ha logrado, es más, la más cercana de nuevo la tuvo Congo con el jugador del Betis, Bakembu, que sigue siendo el jugador más peligroso del partido. Cristiano tuvo otra al ladito del palo, pero la cosa sigue sin torcerse. Por ahora, cuando vamos a llegar a los 80 minutos, a los últimos 10 del partido, la historia sigue Portugal 1. Congo 1.
1: Ya el tipo adelantó que se viene limpieza masiva en River, hay una escoba gigante para sacarse de encima no menos de 15 jugadores, que es lo mismo que había dicho Stefano Di Carlo. Ahora, también había anunciado algunos que van a llegar, y también a mí me genera la duda de esos cuatro nombres que pone River sin nombrarlos, que van a ser negociados. Todo eso vamos a tratar de ver si tiene las respuestas el Pampa Carlos Torres. ¿Cómo andas, Pampita?
2: ¡Hola, Pampa!
15: ¿Cómo andan, muchachos? Renovamos el saludo. Abrazo para todos. Sí, medidas severas que toma River, pero necesarias, y que ya había adelantado en algún momento inclusive el presidente Stefano Di Carlo. Es verdad, muchos han criticado la forma de hacerlo a través de un comunicado. Y cuando habla de nombres negociables o jugadores que River le va a buscar, por lo menos tener la chance de poder ubicarlos en el mercado europeo, son algunos nombres que hablábamos antes, ¿no? El caso de Rivero, el caso de Juan Fernando Quintero también. Juan Fernando aparece en el comunicado, pero me parece que es para entre líneas podemos interpretar que Rivero es uno y el otro es Juan Fernando Quintero. Es el hombre que después del Mundial River le va a buscar salida sin lugar a dudas.
1: Pienso que Coligio está en ese grupo también.
15: Sí.
1: Y
2: para mí es un mimado de Coligio.
1: ¿Y te puedo nombrar el tercero? ¿El cuarto? Para mí Armani. Sí.
2: ¿Que no lo van a tener en cuenta?
1: El cuarto no es que no lo van a tener en cuenta. Si se puede negociar, se lo negocia. No,
2: bueno, no lo tienen en cuenta.
1: ¿Va a viajar a Alicante? ¿Y si está Beltrán?
4: No, es que no. Es distinto porque Armani no lo van a mandar a entrenar con...
1: No.
4: Con los exiliados.
1: Pero va a ir a Alicante.
4: Alguien piensa que Armani tiene que entrar a contraturno, el que tiene que ir a entrenar a contraturno es el que piensa eso.
1: Eso queda claro, pero para mí ese es el cuarto jugador de esos que River no nombra en el comunicado.
4: Pero, perdón.
1: Pero si los puede negociar, los negocia.
4: ¿Y quién queda?
2: Nadie.
1: Centurión, Beltrán.
4: Centurión.
1: Y otro.
3: el chico...
1: E irá a buscar River un arquero, pero chico, hoy Beltrán es inamovible.
4: No,
1: en
4: no,
1: River.
4: Pero Beltrán hoy está muy bien, es indiscutible. Pero de ahí a que se vaya...
3: Che, no va a llegar ninguna oferta por Beltrán, ¿no? Que haga temblar los cimientos de Monumental.
15: Mira, en algún momento se habló algo de Aston Villa, y lo contamos acá a partir de que existía la posibilidad que el Dibu se vaya a la Juventus y a partir de ahí que lo venga a buscar el Aston Villa, pero por ahora no es más que eso. Y de hecho, en algún momento, a partir de esa situación, algunos instalaron el nombre de Agustín Rossi. Yo hablé con alguien muy cercano al jugador y me lo negó rotundamente. Me dijo, mirá, de River no hay nada y la idea es que Agustín se puede ir a Europa, no en Sudamérica. Entonces, a mí lo de Rossi me lo descartaron fehacientemente. Y yo a Beltrán no lo veo yéndose ahora. Es más, sé que en la cabeza del pibe no está irse ahora. Le han pasado muchas cosas y él, uno de sus objetivos es afirmarse en la primera de River. Yo a Beltrán hoy no lo pongo en duda su futuro. Sí al de Armani. Armani ayer me decían, no lo descartes porque Atlético Nacional sigue preguntando por Franco Armani. Armani sí, no hay que descartarlo.
4: Nacional tiene que dar un golpe de efecto porque viene a perder el campeonato de Colombia con Junior la semana pasada. Uh-huh. Y necesita dar un golpe sobre la mesa.
1: Sí,
4: hace rato que la realidad cierto. Nacional...
1: Viene complicado y es el club más popular de Colombia. Sí. Pampa, ¿y refuerzos?
15: A ver, hablaba de refuerzos. Sé que muchos se van a reír y van a decir, ah, pero mirá, ¿por dónde iba? Porque hoy River suma una persona más a la estructura del deporte. Y sé que la prima ahí van a estar todos agarrando la cabeza. Domingo Catoira.
4: ¿De qué juega?
15: A River. Ustedes me van a decir, ¿quién es Domingo Catoira?
1: ¿De qué juega Domingo Catoira?
15: Domingo Catoira nació en Francia, pero a los 2 años se fue a vivir a España, toda su vida la forjó en España. Tiene 53 años, obviamente con 53 años es muy joven para la vida, pero no para el fútbol, no es lateral por derecha. Se va a sumar a la comisión directiva de River y a la parte deportiva de River. Es una mano derecha de Longoria. De hecho, trabajó en Valencia con Longoria, en uno de los tantos pasos de Longoria, lo conoció en Valencia. Su último paso fue por el Real Valladolid y River lo va a sumar a Domingo Catoira, este hombre de 53 años, para que se encargue del scouting, para que se encargue de ver jugadores, talentos, y en base a eso River vaya a buscarlos. Así que este refuerzo del cual les hablaba tiene que ver con este señor.
4: Emocionante, porque aparte los antecedentes son excelentes, ¿no? Viene de clubes de alto nivel, Valencia, Valladolid, conocedor de...
1: En esta estoy con Medina. Pero bueno, démosle crédito.
3: Empezaron a trabajar, ya critican.
4: Alguien en serio alguna vez va a tener que explicar lo de Longoria. De verdad,
1: Pampi, ¿quedó algo más de River antes de ir a la tanda?
15: A ver, hoy fue la primera práctica. 16 hombres estuvieron bajo las órdenes del Chacho Coudet. Van a ser 20 en total los que viajen a Alicante, que eso va a ser el próximo sábado. El viernes se suma Freitas y una vez que River esté en España... Directamente desde Estados Unidos se va Beltrán para sumarse al plantel millonario. Lo de Gio Simeone está al caer, ¿eh? Para mí Gio Simeone en las próximas horas se convierte en refuerzo de River.
1: La seguimos mañana, amigo. Fuerte abrazo.
15: Abrazo, hasta mañana.
1: Ya volvemos.
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1: Vamos ya mismo a un recuerdo mundialista de la mano de Colo Méndez, del sí. Mundial 78. La lista con los famosos tres excluidos, Maradona, Botanís y Bravo. Escuchemos lo que nos preparó Colo Méndez para ustedes.
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0: Y ahí estábamos, los 25 millones de argentinos esperando el debut de la selección. Por eso, ahora nos vamos a meter con el Mundial de Argentina. Llegamos al 19 de mayo de 1978. Solamente faltaba un par de semanas para que comenzara el Mundial, cuando César Luis Menotti tuvo que hacer el último recorte en la lista que tenía hasta ese momento 25 jugadores. Tres no iban a disputar la cita mundialista que iba a comenzar en Buenos Aires con el partido entre Alemania y Polonia. Los tres elegidos fueron Diego Armando Maradona, que en ese momento tenía 17 años y todavía era un sueño jugar un mundial. Humberto Rafael Bravo, el cordobés de Talleres, que tenía 27 años, y Víctor Alfredo Botanís, Palito Botanís. Perdónenme, pero no voy a dar explicaciones, no se las di a los jugadores y obviamente tampoco las haré públicas. Simplemente tenía 25 jugadores y debía inscribir a 22. Había que excluir a 3. Yo a ellos les había adelantado que iba a proceder así. De nada hubieran valido los discursos. ¿Qué ganaban ellos si yo les decía que eran unos fenómenos, pero que los tenía que sacar? Esas fueron las palabras de César Luis Menotti cuando se anunció la lista final de 22 jugadores. Y para hablar de esto estoy en comunicación con Palito Botanís, uno de los tres que seguramente vivió de manera muy triste ese anuncio y esos días. ¿Qué tal, Palito? ¿Cómo estás?
1: Hola, ¿qué tal? Buenas tardes. ¿Todo bien? Bueno, recordando un poco, ¿no? El momento difícil, pero bueno, de cualquier manera, el flaco nos hizo entender, fue muy claro y de cualquier manera lo terminamos disfrutando el Mundial, ¿no? Más allá de que no nos tocó jugar, del lado mío, por lo menos, tuve la suerte de seguir compartiendo con el plantel y, bueno, Diego venía todos los días también, no se quedaba a dormir, pero, bueno, una forma de también estar, porque fuimos por ahí una parte desde enero hasta que empezó el Mundial, trabajando con la ilusión de que teníamos todos de poder jugarlo. No nos tocó, pero, bueno, son parte del juego y lo entendimos. Difícil momento, pero el flaco fue muy claro y uno lo supo entender.
0: Después de ese 19 de mayo, poquito después ya comenzó la historia mundialista, con la victoria ante Hungría, la victoria ante Francia, sí, ¿no? De toda la primera fase, y después hubo que viajar a Rosario. ¿Vos estuviste ahí?
1: Sí, en Rosario, sí, en la ciudad deportiva de Rosario Central, sí.
0: ¿Cómo era el día a día de ellos, con ustedes? ¿Ustedes entrenaban con ellos también?
1: Sí, no, normalmente. Yo era uno más, entrenaba normalmente. Bueno, Diego ya no había ido a Rosario, sino que estuvo sí en la primera parte, en Buenos Aires, pero ya Rosario no, él ya no se trasladó. No, sí, era uno más del plantel. Simplemente no tenía la posibilidad de estar adentro, pero entrenaba normalmente, compartía el régimen estricto de horarios, de entrenamiento. En ningún momento me sentía fuera, al contrario, ¿viste? Fue, aparte, una experiencia inolvidable, ¿no? Porque haberlo vivido desde adentro, ese Mundial, fue algo maravilloso. Y bueno, después que se coronó con el campeonato del mundo, fue algo increíble.
0: Para terminar y dejarte dentro de esta historia, porque realmente sos parte de la historia mundialista, sí, vos mismo lo decís, ¿no? ¿Qué es lo que más recordás después de que supieron que Pasarela ya había levantado la copa y eran campeones del mundo?
1: Mirá, lo que me queda es el convencimiento del grupo desde el primer día, donde se trazó que, bueno, el profe Pizarotti ponía en el pizarrón los días que faltaban para el inicio del Mundial y abajo decía: para ser campeones del mundo faltan, no me acuerdo, viste, ahora la ciento y pico de días, viste, todos los días iba cambiando. Y fundamentalmente lo del grupo, que bueno, en ese momento no era mucho dinero, pero el convencimiento, lo que te decía, que el premio que nos tocaba se iba a repartir entre los 25, o sea que participábamos Diego, Humberto Bravo y yo. Mirá lo que era, ¿no?, el grupo. Así que, bueno, un recuerdo maravilloso con los cuales tengo mucho contacto todavía, con todos los muchachos. Así que, bueno, eso fue lo que me quedó del convencimiento, ¿no?, de que íbamos a ser campeones del mundo.
0: Bueno, y ciertamente se puede decir que tanto Diego como Humberto como vos también son campeones del mundo, y de alguna manera, como todos los argentinos que salimos aquel día, ¿no?, de junio al obelisco a festejar. Te quiero agradecer, Lito, porque sé que son momentos, ¿no?, para recordar, y yo creo que sos parte grande de la historia de esa primera estrella que tiene Argentina en el escudo. Muchísimas gracias.
1: Bueno, no, gracias a vos por acordarte, y bueno, un fuerte abrazo.
0: Con la lista definida, Argentina presentó la numeración por orden alfabético, ¿se acuerdan? Por lo que el número 1 fue para el Beto Alonso, Filiol fue el 5 y el 10 le cayó al matador, Mario Alberto Kempes. El debut en el Estadio Monumental fue el 2 de junio ante Hungría, con victoria 2-1, goles de Luque y Bertoni. Luego fue el turno de Francia, idéntico resultado, goles de Pasarela de penal y Luque. Finalmente derrota ante Italia para dejar Buenos Aires y viajar a Rosario. Brasil, Polonia y Perú serían los rivales. El primero iba a la final, el segundo al tercer y cuarto puesto. En Rosario comenzó a construirse la leyenda del matador, Mario Alberto Kempes, dos goles para derrotar a Polonia, incluyendo una tajada, volando como arquero para cometer un penal que hoy hubiera sido expulsión. Y Filiol, posteriormente, atajándole al polaco Deina. Empate a cero con Brasil, recuerdo aquel tiro cruzado del negro Ortiz que hizo vibrar a toda la Argentina y que le puso punto suspensivo, y el tan cuestionado 6-0 a Perú para llegar a la final con dos goles de Kempes, dos goles de Luque, uno de Tarantini y otro del loco Houseman. Argentina volvía al Monumental para enfrentar a Holanda, que se jugaba su segunda final consecutiva. Claro, Argentina también jugaba su segunda final después de haber perdido aquella en el primer Mundial de 1930.
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3: Bueno, después de escuchar al Colo en una historia del Mundial 78, le pregunto al Colo cómo terminó la historia en Texas entre Congo y Portugal.
0: Y la historia en 2026, en la apertura del Grupo H, terminó en empate. Portugal 1, Congo 1, y ahora esperar lo que hagan Colombia y Uzbekistán.
3: ¿Esto es una especie de España-Cabo Verde?
4: No, porque Portugal no es España, está muchos años de serlo, pero sí Congo puede ser Cabo Verde.
0: No, tiene jugadores en todas
4: España
0: las ligas.
4: España es favorito y Portugal es cuco, esa es la diferencia.
3: Leo, ¿cómo sigue la agenda de partidos?
5: ¿Cómo sigue la agenda? Tenemos en un rato Inglaterra-Croacia en Arlington, Ghana frente a Panamá en Toronto y Uzbekistán con Colombia en la noche argentina en el Estadio Azteca.
3: Gracias, Flor Lema, por la compañía.
6: Un gusto.
3: Gracias, Colo Méndez.
0: Hasta próximo.
3: Gracias, Leo Ojeda.
5: Ojo, porque Talleres de Córdoba quiere a Santiago Solari, el hombre de Racing.
3: Gracias, Gustavo Medina.
4: Un placer.
3: Gracias, Gastón Ibáñez. Gracias, Camilo Folini. Gracias, Carlos Ibanto. Gracias, Pablito Sansone. Gracias también a Facu Facio, a Tommy Facio, perdón, a Gaby García, a toda la banda.
5: Santi Russo.
3: También, gracias.
5: Venís mañana, ¿no?
3: No me contesté de nada. Mañana sí. Nos vemos, como siempre, a las 2 de la tarde aquí en Radio Continental. Chau.

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1: Cuatro de la tarde, un minuto, temperatura 15 grados, cielo ligeramente nublado. El gobierno genera muchos dólares, pero no trabajo ni derrame de riqueza. Lo señaló en Continental el economista Carlos Melconian, quien advirtió que por errores propios, esas divisas terminan en el colchón o en el exterior.
2: Está generando en forma inusitada dólares divisas. No en la misma dinámica y velocidad, trabajo. Derrame. Ahora, en un error de política económica, la divisa de Vaca Muerta aparecen en Punta Cana o terminan dolarizadas en el colchón porque vos has decidido en esta política macroeconómica que tiene tasa de interés para la ahorrita del 20, inflación de 30 y dólar a 1.400 pesos. Entonces, ¿qué quiere ahorrar en la Argentina? No sabe qué carajo hacer. Más allá de la historia bimonetaria del país de la que Milei no es responsable.
1: Diputados avanza en comisiones con el proyecto de Superrigi.
3: Las comisiones de presupuesto, industria y ciencia, tecnología e innovación productiva se reúnen para firmar el despacho del régimen de incentivo para grandes inversiones en nuevas industrias presentado como...

0: Entre los principales beneficios, contempla una alícuota reducida del 15% en el impuesto a las ganancias y una tasa del 3,5% sobre dividendos luego de 4 años. Fabián Del Monte, Servicio Informativo Continental.
1: Deportes.
2: Portugal no pudo con Congo, Leo Ojeda.
3: Empató con el equipo congoleño 1-1, decepcionante debut de Cristiano Ronaldo. Joao Neves para el equipo lusitano, Joan Wissa, el delantero de Newcastle. El empate para Congo, que conquista el primer punto mundialista. En un rato, Inglaterra-Croacia, con Tarpin de Francia como árbitro. Más tarde, gana Panamá y termina la jornada en el grupo K con Uzbekistán-Colombia en el Azteca, con arbitraje de Anthony Taylor.
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2: Para mañana, lluvias aisladas por la tarde y por la noche. La mínima 10 grados, la máxima 13. A esta hora, 15 grados, cielo ligeramente nublado.
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0: 6 minutos de las 4 de la tarde, amigos. Bienvenidos a Di Marco en Continental, Di Marco mundialista en Continental, porque estamos felices, porque ha ganado Argentina, porque ha goleado Argentina, porque ha metido 3 goles Messi, porque es el mejor de la historia, porque ha llegado a ser el máximo goleador de la historia de los mundiales. Yo creo personalmente que ese récord no le va a durar mucho, porque viene Mbappé con 2 o 3 mundiales todavía por delante en su carrera. No importa, hoy es Messi, junto con Miroslav Klose también, con el alemán, y estamos abriendo este programa. Los vamos a acompañar hasta las 4, hasta las 6 de la tarde, hasta las 6 de la tarde los vamos a estar acompañando aquí en AM590, con ustedes del otro lado, pegando la vuelta, o tal vez no, porque hay gente que hasta ahora arranca a laburar, o está en el colegio, o está volviendo del colegio, pero nosotros aquí los vamos a estar acompañando con la información, con la actualidad, por supuesto, con lo que está pasando en el Mundial. Lo escuchaban recién, el empate en el debut de Portugal y Congo, después va a jugar Inglaterra, vamos a agarrar por lo menos el primer tiempo en este programa, y con Laura que ya está llegando, con Flor, con Caro. ¿Vos sabés que me pasa algo con Caro? Caro es nuestra operadora. Uh-huh. En este momento tenemos la suerte que nos acompañe, porque la verdad que es bastante mejor que todo lo demás.
1: Opa, lo dijo.
0: Pero a Caro, o sea, somos amigos de hace muchos años, pero muchos años, antes de cualquier cosa, antes de la radio, antes de todo. Y tenerla de operadora, es directora también de una radio, de Radio Vida, y tenerla aquí, no sé si seguimos ahí.
1: Pulgar para arriba.
0: Pero, o sea, decirle, dale, Caro, vamos al aire, o sea, es llamativo. Porque éramos un grupo de fanáticos de The Walking

0: Twitter, el cual estaba Caro.
1: Sí.
0: Estaba mi amigo Fantino, Gatti, Sergio, Cintia, todos. Caro también. Y ahora la tengo de operador. La tenemos, no la tengo yo. La tienen los programas
1: la
0: en los que yo participo. Exactamente. La verdad es bárbaro. Pero bueno, aquí estamos, amigos. 4:08 p.m. Querida Flor.
1: ¿Cómo estás, Tigre?
0: Excelentemente bien.
1: Me alegro, contento, ¿no? Por el triunfo
0: porque
1: de la selección.
0: Porque estuve aparte muy cerca en mi pronóstico, yo dije 5-0.
1: Epa.
0: Fueron 4.
1: Arriesgado igual, la sí. Mayoría, cuando el primer gol de Argelia, dijimos... Sí, dijimos, se repite, es una maldición que se repite, pero no, zafamos y gustó. Jugó y gustó la selección, como se dice.
2: Pero ¿cómo les va?
0: ¡Hola, Lauri!
2: ¡Buenas!
0: Hola, Lauri.
2: Bueno, Tigre, sí. Flor, bueno, el pronóstico bastante acertado, ¿no? El tuyo.
0: Me faltó, en líneas generales, reglamentariamente me faltaron 2 goles, pero como hay uno que nos anularon...
2: ¿Dos goles? Porque, ¿qué habías dicho?
0: Yo dije 5-0.
1: Un montón.
0: Fue 3, pero nos anularon uno.
2: Bueno, fue 3 y 3 de Messi.
0: Y 3 de Messi.
2: Después voy a hablarles de Messi, voy a hacer un pequeño comentario editorial sobre Messi. Polémico. Polémico no con Messi, sino porque no, con Messi no. El mundo rendido a los pies de Messi.
0: Te vi eufórica en tus redes.
2: Por favor, ¿me viste así?
0: Vi que subiste una foto así, embanderada.
2: Así es.
1: ¿Tuvo picadita?
0: La canción que debías poner, lo cual para mí es maravilloso.
2: Sí, por supuesto, sí, desde ya. Bueno, ¿y ustedes cómo vivieron el partido?
1: Bien.
0: Yo lo viví como lo vivo a todos los partidos, solo, en casa.
2: Bueno, no hace falta.
1: ¿Escábala? ¿Escábala a verlo solo?
0: No, el Mundial pasado lo escuché por radio, pero porque he explicado y lo vuelvo a contar. El primer partido con Arabia lo veo en casa, 7 de la mañana, pedí vacaciones acá, lo veo 7 de la mañana, perdimos, muy bien. Con México, si no ganábamos, nos íbamos. Yo tenía la mandíbula rígida, el miedo que tenía, hasta que a los vecinos me empiezan a gritar gol, y en mi televisor la pelota ni había pasado mitad de cancha. A ellos les llegaba antes, a mí me llegaba después, entonces decidí que eso no me iba a volver a pasar, casé la radio y me iba a caminar en los partidos. Así hasta la final. Todos los partidos de Argentina, desde Polonia en adelante, los escuché por radio y la única vez que me senté en Selk, ahí en Florida, en Núñez, en Pampa y Figueroa, me senté, dije 2-0, ya está ganado, me siento para ver los festejos, me senté y en 5 minutos nos empataron.
1: Bueno, a caminar, es el momento de apostar por la salud, salir a caminar.
0: la verdad necesito.
2: No, a ver, yo creo que es un planazo escuchar el más allá de tu experiencia, digamos. Sí. Es un planazo escuchar el partido por radio, porque es un poco como hablar por teléfono por auriculares, ¿no?
1: Sí.
2: A ver, está buenísimo verlo y todo, más vale, pero digo, en el caso de que vos no lo puedas ver, escucharlo por radio...
1: Tiene otra mística.
2: Tiene otra mística, además vos te puedes estar, no sé, no te digo el partido de Argentina, que por ahí uno lo quiere ver y bueno, quiere ver las imágenes y todo. Pero otros partidos, ¿no? Vos estás en el auto, estás caminando, estás haciendo running, estás, qué sé yo. Es como cuando vos hablás por teléfono, por celular, y hablás con los auriculares, en vez de estar...
0: Con el teléfono.
2: Con el teléfono o en una videollamada. Mm. Podés estar haciendo diversas cosas en partidos que por ahí no te interesen tanto.
0: A ver,
2: tanto,
0: sí, incluso,
2: ¿no?
0: Para mí, desde chiquito, esto obviamente, o sea, muchos años los partidos fueron solamente por radio y a veces te daban uno a la noche. Uh-huh. Uno solo a la noche, a veces era un partido importante, a veces era un partido que por ahí no importaba tanto. Después empezaron a sumar, pero había que garparlos. Para mí, el fútbol siempre fue por radio. Siempre. Hoy el fútbol es por radio. A mí me gusta
2: aunque juegue Argentina.
0: Pero he escuchado la final del Mundial 2022 por radio.
2: Okay.
0: He escuchado
2: la
0: final.
2: Me fascina. De hecho, estamos en una radio.
0: Claro. He escuchado River Boca en Madrid por radio y era el partido, o sea, para mí el partido más importante de la historia del fútbol mundial fue River y Boca, definiendo la Copa Libertadores. Yo escuché la transmisión que hicieron Leo Gávez, Santi Russo, Ariel Senoseguín aquí en esta casa.
2: Sí.
0: Para mí el fútbol, por más que te lo televisen en un televisor de 100 pulgadas, siempre va a ser por radio.
2: Qué bueno lo que decís. Sí, sí, sí. Uh-huh. Yo creo que la radio tiene una mística que es imbatible.
0: Sí, magia.
2: Más allá de todos los pronósticos que se hicieron cuando apareció la tele, el streaming.
0: Sí.
2: Vos fíjate que, bueno, puede, de hecho, nosotros tenemos streaming en esta radio
0: y
2: en muchas otras, es decir, que es una mezcla de tele y radio. Sí. Pero el hecho de escuchar la radio tiene una mística que no va a ser.
1: Deja
2: igual,
1: más a la imaginación, me parece, ¿no? Como se arma.
2: Sí.
1: no está todo servido, entonces uno va completando también con algo propio, se arma algo distinto.
0: Te impulsa a imaginar, impulsa. Y eso es lo bueno, esa es la magia que tiene la radio. La han querido matar mil veces a la radio. Siempre digo, no, la radio se termina, la radio se está muriendo.
2: Bueno,
0: la radio, cuando se apaguen todos los medios y cuando se apague el mundo, lo único que va a seguir funcionando es la radio.
2: Qué lindo lo que decís, a mí me fascina la radio, tiene una magia y además yo siento también que soy distinta en radio que en tele. Los dos medios son lindos, pero la radio tiene, bueno, una magia increíble, increíble. ¿Lo tenemos ahora a Marcelo Cholo Sotibe?
0: Al Cholo Sotibe,
2: ¿ya lo tenemos? Muy bien. Hola Cholo, ¿cómo te va? ¿Qué hacemos? Ah, bueno, muy bien, vamos a una apertura.
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2: Muy bien, después de el triunfo que nos hizo latir el corazón de Argentina, lo tenemos al Cholo Sotile desde los Estados Unidos. Ayer hablamos con nuestro otro colega, con el Negro Bulos, y hoy lo tenemos al Cholo. ¿Cómo estás, Cholo? Muy buenas tardes, muy bienvenido a este living nuestro de Continental, donde está el tigre, ahí está el tigre agazapado, te diría.
6: Hola Laura, hola Gustavo, qué lindo saludarlos, qué lindo escucharlos. Estaba pensando que hablaban recién entre la diferencia de la radio y de la tele, y que el otro día vi en el Instagram de Gustavo que estaban justos juntos en la tele, y qué elegante estaba el tigre Medina.
2: Pero vos viste, Cholo, Gustavo. Pero eso no fue magia.
6: No fue inteligencia artificial.
2: No, fue un trabajo arduo que hicimos acá, viste. Primero yo le decía, pero dale, viste, ponete canchereate un poco. Perdón, este viernes vas a volver a estar en La Nación Más.
0: Estaremos.
2: Ah, bueno, es que yo tengo tanto glamour.
0: Muy bien.
6: Ahora, yo no sé si entre tantas cosas que me pasan estos días, ¿se cortó el pelo y se rasuró la barba?
2: Se rasuró la barba y se cortó el pelo. Acá estamos en un cambio importante. Y yo le dije, a ver, Cholo, ¿qué pensás? Porque digo, vas a ir a la tele, está bueno, te ve mucha gente, vas a estar con Chiquito García.
0: Sí, un fenómeno.
2: Y yo le dije, a ver, ¿qué pensás, Cholo, del look del tigre? Ponete, no te cortes, o sea, a ver, ¿qué haría, hubiera hecho yo? Me hubiera gustado, él igual hace lo que quiere, su cuerpo, cada uno. A ver, como una suerte de pelo con gel para atrás, con colita, yo le pondría un pequeño arito.
0: No, pobreza.
1: A lo Diego Torres.
2: Diego Torres, pequeño arito, después remera y saco. ¿Cómo la ves?
6: ¿Sabes que te recontra banco?
2: Vamos, Cholo, muy bien.
6: Y estaba pensando esto. Sí. Para mí. El Tigre Medina tiene que ser el Pocho Lavezzi de 2014.
0: No.
6: ¿Vos te acordás que él también tenía
2: Pocho Lavezzi? Pocho, me suena como
6: un look. No, pero tenía un look más salvaje.
2: ¿Quién hizo?
6: Prolijamente descuidado.
2: Sí.
6: Porque andaba mostrando el tatuaje en cuero. Y ustedes recuerdan que después, y después de pasar por Nápoles e ir al París, con la pareja de ese momento que era modelo, lo ayornó. Y él fue Gianni Screpanti.
0: Sí.
6: Y él fue tapa de revista de moda. Yo creo que hay que ir.
2: No, ya lo ponemos al tigre con tapa de revista cerrame la olla.
0: El otro día me saqué la remera y empezaron a tirar cosas.
1: ¿Cómo cuáles?
0: No, objetos contundentes, piedra, cuchillo.
2: ¿Quién te tiraba cosas?
0: La gente, abucheaba, llamaba a la policía.
6: Tigre, quizás pensaron que vos también querías tirar. Yo lo que digo, para mí es todo un proceso, vayamos tranquilo, pero no nos pongamos límites, porque si no, Laura, vos me decís, lo quiero ayornar, colita todo, y te digo, ir al Pocho Lavezzi, y te da miedo, ¿no? Si vamos, vamos a hacerlo bien.
2: Totalmente, 1000%.
0: Lo más probable es que yo termine preso, así que no se preocupen.
2: No, bueno, véanlo este viernes al Tigre, porque va a estar en otro segmento imperdible de la trama.
0: Estaremos en la trama.
2: Por La Nación Más, y bueno, vamos a ver si lo seguimos ayornar. Vamos a ver si logramos que venga por lo menos saco y remera.
0: Es un montón.
6: Y yo te digo algo, y después ya entramos en la parte argentina, que es la que más les interesa.
2: Sí.
6: La tele, no sé si está bien o está mal, pero nos va ayornando, nos va obligando Y también entendemos estas cuestiones de imagen.
2: Y claro.
6: Si ustedes me ven en mis primeros programas en 90, en Fox, y ni hablar en mi época en Tays Sport, 2008, 2009, era el 8 de Vélez, que había ahí aparecido por las inferiores. Y después traté de ayornarme, me corté el pelo diferente, tratamos de conseguir un canje de ropa. El propio Negro Bulos, ahora que hace 11 años, cumplió otro día, creo, sin harinas. Entonces te vas modificando. Yo creo que el tercer mosquetero tiene que ser Gustavo Medina. El negro,
2: pero total.
6: El chole.
2: Oíme, yo me acuerdo cuando yo empecé a ir a la tele, también que era una periodista gráfica, iba, bueno, fue por un libro que explotó, que un libro en el del 2012, y yo no tenía ropa para ir a la tele. Mm. No tenía ropa para ir a tantos programas. Después, claro, uno consigue los canjes y todo. Entonces aparecía en todas las revistas, los programas, todo con el mismo vestido. Y hasta que fui a mi editor, le dije, flaco, soy mujer, necesito plata para promocionar este libro. No puedo ir con las mismas cosas. Y bueno, y la tele, Laura, te va cambiando, mirá, como dice el
6: Cholo. Mirá la que me pasó a mí. Claro, yo tampoco tenía, y no tenía tantos trajes. Yo,
2: y tampoco tenés la guita para comprarte de un modelo cada programa.
6: Gráfica, claro, históricamente de gráfica. Y teníamos, lo voy a decir, vamos todos, todo periodismo, ¿verdad?
2: Sí.
6: Y había una vestuarista en esa época que no nos daba tanta relevancia a los nuevos del programa, ¿viste?
2: Claro, obvio, sí.
6: Y entonces pasó el tiempo, yo tenía algún saco que había conseguido, algunos me quedaban un poquito grandes. Y bueno, pasó un poquito de tiempo y conseguí una marca que me empezó a vestir, modifiqué el corte de pelo, uh-huh. Y entonces, claro, fue como una sorpresa.
2: Sí.
6: Y un día estábamos en maquillaje y había una maquilladora, como una onda normita, me dice, Cholo, qué lindo, cómo cambiaste el look, qué bueno, pa. Y le digo, sí, la verdad que es necesario, la tele también te lleva a esto. Le digo, yo reconozco que hace un tiempo era el peor vestido del panel. Y la vestuarista se ríe y me dice, uy, dice, bueno, ahora que lo decís, tenés razón. Y yo, no hay problema, le digo, el tema es que me deberías haber ayudado a vos, no yo, le digo. O sea, vos me tenés que ver, si era tu laburo vestirme a mí, le digo, ¿entendés?
2: No.
6: Me permitió cerrar el círculo.
2: No, totalmente, además validar tu percepción, que era así, no, pero es así. Además, como todo el mundo, viste, qué sé yo, por ejemplo, descubrí que tengo cejas en la tele, porque todo el mundo se tatúa las cejas.
0: ¿Ah, sí?
2: Y las chicas sí, se tatúan las cejas. Entonces yo, pará, las cejas, mira, tengo cejas. Lo descubrí descubrí que tenía cejas.
6: Claro, pero eso puede pasar. El tema es que ella tenía responsabilidad en mi vestuario.
2: No, obvio. Pero es verdad que cuando recién arrancás nadie te da bola, es verdad. Bueno, Cholo, vamos a lo que... No sé si esto le interesa a la gente, pero nosotros nos divertimos.
0: Yo creo que no, pero...
2: Pero sí.
6: No, pero ¿sabes qué parte les interesa? Entender que la vida no es Instagram. Y que hay un lado B y que hay mucho trabajo y que hay muchas situaciones que surfear. La importancia de la imagen hoy en día, si querés, para los nuevos periodistas a nivel audiovisual, la foto, entender que la foto no es la verdad. Creo que de algunas particularidades o algunas anécdotas que parecen personales y que quedan en la nada, alguien puede escuchar y decir, es por acá, y quizás eso que podría ser un consejo de amigo te puede ayudar a entender que eso es importante.
2: Coincido plenamente. A veces alguna cosa que a uno le parece trivial que dice en la radio, la escucha quien necesita escucharla. Mm. Y lo ayuda a deter... A mí me ha pasado como oyente,
0: sí.
2: Me ha pasado como público, así que coincido. Bueno, tu impresión, estuviste ahí, estuviste en el lugar, en el mundo rendido a los pies de Messi. Me emocionó muchísimo cuando se puso a llorar Messi en su primer gol. Después nos enteramos que el papá tiene problemas de salud. Bueno, ¿cómo lo viste vos? ¿Cuál es tu mirada, tu evaluación, tu análisis hoy, a un día después?
6: Primero el orgullo, la satisfacción y la emoción de haber sido testigo de una noche histórica, de otra más, con la también particularidad o que lo potencia, que nosotros, más allá de ser periodistas y de un apoyo crítico que tenemos con la selección, somos hinchas de Argentina.
2: Uh-huh.
6: Y acá nos sale nuestro costado más amateur y si querés, el sueño de poder estar en la cancha trabajando de lo que nos fascina, pero en un partido y una noche de leyenda. Entonces fue muy emocionante. Después me impresionó la cantidad de hinchas de Argentina que no son argentinos.
2: A ver, contá eso. Primero, pará, me quiero quedar en algo que dijiste. Nosotros dijiste algo así como críticos de la selección. ¿Cómo fue la palabra que usaste?
0: Apoyo crítico.
2: Apoyo crítico. ¿Por qué?
6: Yo creo que el periodista deportivo debe tener apoyo crítico.
2: Uh-huh.
6: El apoyo tiene que ver con entender que es nuestra selección, pero la crítica no es siempre ver la cuestión negativa, sino como un amigo. O sea, sí, yo quiero un apoyo crítico de un amigo. Total, que me respalde, también. Pero que me diga cuando me equivoco.
2: Sí, sí.
6: A mí no me gusta cuando el periodismo se mezcla con
2: el populismo amiguístico, ¿no? Decir lo que uno quiere, el diario de Irigoyen.
6: La demagogia,
2: sí, sí, coincido.
6: Lo que el otro quiere escuchar, porque para mí eso le hace mal. Entonces, si Argentina está haciendo algo mal, la selección, y yo lo percibo desde mi humilde lugar, yo me siento obligado a decirlo. Uh-huh. O sea, somos periodistas, no somos reidores. Y entonces, de ese lugar, yo siempre tengo esa frase. Yo apoyo, pero si algo está mal, yo voy a tratar de aportar de mi lugar para decirlo, porque así lo entiendo, lo entendí y así lo aprendí.
2: Uh-huh. Me parece muy bien y lo extiendo a otras áreas del periodismo, sí, como la política, la economía o lo que fuera. Lo importante es la crítica que construya, ¿no?
0: Sin
2: también
0: duda.
2: Ofrecer alternativas, eso me parece interesante.
6: Claro, ¿Y pensar y ayudar a pensar.
2: Exacto. Bueno, y ayudándonos a pensar, Cholo, ¿qué fue lo mejor y lo peor que viste del partido, no solamente de nuestra selección?
6: Ah, para, porque, ¿sí? Porque me quedé con algo, les reconozco que hice un freno porque algo más me habías dicho. Me decías que te había impresionado esto que te conté de la cantidad de hinchas de Argentina que no son argentinos.
2: Ah, sí, porque ayer bueno. Creo que cuando salió el Negro Bulos, ayer nos decía, la ciudad, digamos, Kansas, que no tiene, o sea, la gente está sorprendida por la pasión que los argentinos tienen. Nunca habló de no argentinos, o tal vez no los vio, claro, ustedes recién llegan ahí, supongo que tienen ahora más familiaridad de la que tenían ayer. ¿Cómo serían los hinchas no argentinos?
6: Claro, lo que pasa es que lo que el Negro les contaba fue el banderazo. El banderazo okay. Era una uh-huh. explosión argentina. En la cancha, sí. La cancha es hermosa, es una cancha de béisbol, tiene como dos anillos. En el anillo inferior estaban los hinchas argentinos.
2: Uh-huh.
6: En el anillo superior había, mirá, los vi yo, mexicanos, guatemaltecos, ecuatorianos, norteamericanos. Hoy cruzamos hinchas de Israel, de Bangladesh. Porque veían que eras argentino, te veían con la credencial y se te
2: bueno, fue que en Israel hay mucho argentino también, viviendo en Israel.
0: Y en Bangladesh
6: claro,
0: somos
6: pero,
0: locales siempre.
2: Claro, sí.
6: Pero esto hoy se llamaba Mou, ¿entendés?
2: Sí,
6: y, o sea,
2: sí.
6: Digo, tenía camiseta de Argentina, pero no lo era. Y esto tiene que ver con la globalización, pero también tiene que ver con el fenómeno que genera Messi. Entonces
2: claro.
6: Vos los veías que se iban durante el partido, cosa que no es de hincha argentino, a buscar una especie de anillos, tipo como si fueran rabas de acá, ¿viste? Y salsa golf, y hacían su espectáculo, pero con la reverencia a Messi. Y eso es impresionante, y eso es el fenómeno que genera Leo. Y después, lo que te decía, lo mejor fue verlo a Messi así. Verlo entero, verlo que es un pibe de 38 que va a cumplir 39 la semana que viene, ver que es el líder, ver que una selección que enseguida destraba un partido complejo porque el rival no era una potencia, pero era bueno, y fundamentalmente porque el primer partido genera un montón de situaciones, y también ver a un capitán que es capaz de mostrar toda su sensibilidad, porque él tuvo días difíciles, los compañeros lo contuvieron, lo arroparon, y después verlo así a mí me movilizó muchísimo, muchísimo, porque no recordamos goles de Messi que se festejan al borde de las lágrimas o ya directamente con las lágrimas en los ojos. Entonces todo lo que eso le pasó y que lo haya podido destrabar a mí me conmovió realmente.
2: Uh-huh. Muy conmovedor estaba pensando también en la humildad de Messi, ¿no? Que me parece que es muy bueno para nosotros culturalmente y lo caballero, lo familiero, todas las cualidades que tiene Messi que nos enaltece, nos enorgullece, más allá de lo futbolístico. Yo realmente no soy futbolera, lo digo siempre, pero me fascina la figura de Messi como embajador nuestro por sus cualidades. Mira, te cuento una cosa, el año pasado yo estuve en Egipto y es un viaje mitad trabajo, mitad viaje, digamos, y estuve en Egipto, sí. Y estuve en Dubái. Y en Egipto, un país muy, muy pobre, bueno, obviamente Messi es un ídolo total, pero no solamente entre por ahí la clase media o la gente más informada, había gente vendedores ambulantes que estaban en los pies de las pirámides, súper pobres, en Egipto, que me acuerdo que compré unas pirámides, y me mira y me dice, le dije que era argentino, y me dice, Messi. Messi. Y otro que me decía, Di María. Pero te estoy hablando de gente sumamente pobre, y bueno, ni que hablar cuando entrabas a los locales, que te hablaba Messi, bueno, les decía Messi, te hacían una reverencia.
0: El pobre lo único que tiene es el fútbol.
2: Claro, sí, nada sí. Menos. Pero, sí.
0: Nada menos.
2: Sí, sí, sí. Un ídolo absoluto, sí, Messi. Sí, sí.
0: Lo que antes pasaba con Diego, Cholo. Íbamos a cualquier lado del mundo. Argentina, Maradona. Gustavo,
6: estaba pensando eso. Y aparte...
2: Yo lo prefiero a Messi igual, te digo.
6: Y la alegría del pobre era Diego. Sí. Y que sabes que sí. Tiene Laura, y también si profundizamos la charla para abrirnos, Diego es el argentino que somos. Diego es el argentino talentoso, pero por momentos prepotente. Es el que tiene la pelea como combustible. Es el que, si lo desafías, se rebela contra el poder y nos representa con claros y oscuros. Y Leo creo que es el argentino que queremos ser. El argentino que es bien tratado en el mundo, que es un ejemplo para los chicos, que tiene vigencia de 20 años en el fútbol, que se maneja con un perfil sensacional, que va al fútbol de los hijos con la mujer tomando mate.
2: Sí.
6: Entonces... tenemos que ponderarlo, tenemos que apoyarlo, tenemos que disfrutarlo, pero también entender que a veces nos cuesta ser ese Messi y somos más Diego, ¿no? Mm. Esto, por supuesto, en niveles de personalidad, ninguno de nosotros tiene el talento de Maradona ni el de
2: Leo. No, desde ya hablamos de una cuestión cultural, pero interesante el análisis que haces. Yo disiento con la parte de Maradona, pero sí con la de Messi. Me parece muy interesante lo que decís sobre Messi como un ideal cultural, ¿no? Porque realmente claro. Es... creo que el exabrupto más mayor que dijo fue anda para allá bobo, una sí. Cosa así, ¿no? Creo que fue, eso fue el pico máximo.
0: Cosa más, pero públicamente.
6: Pero es el yerno ideal.
2: El yerno ideal, tal cual.
6: Igual reconozcamos que... esto. Tal vez vos, menos contaminada con el fútbol, pero Gustavo me va a entender a dónde apunto.
2: A ver.
6: ¿Cuánto tiempo se le reclamó a Leo que no fuera Diego? Cuando Leo empieza a conseguir empatía y se acerca a la unanimidad en la Argentina... es cuando se pelea en la Copa América 2019,
0: sí,
6: a lo Maradona.
0: Después de
6: porque
0: Brasil.
6: esa Copa América él la jugó 6 puntos, pero se llevó el aplauso por haberse peleado, y no importó ni siquiera la sanción.
2: Uh-huh.
6: Y hoy todo el país es mesista, pero hasta que Messi no ganó, no había conseguido unanimidad.
0: Es así.
2: Cholo, y cortito, ya estamos sobre el informativo, ¿y qué fue lo peor que viste del partido de ayer? ¿O lo que menos te gustó?
6: Que se haya terminado.
2: Bueno, muy buena
6: porque
2: respuesta.
6: Fue todo fantástico.
2: Muy bueno. Bueno, vamos a estar todos los días en contacto, seguramente, ¿no? Todas las tardes.
6: Por supuesto, y sigo bancándote en toda la transformación para el Gustavo Medina televisivo y me encanta, sinceramente, porque es un periodista sensacional, un gran tipo que esté ahí con vos.
2: Gran tipo, gran tipo. Bueno, no paramos hasta llevarlo a alguna revista de...
0: Había
2: una de la Nata, ¿te acuerdas que ponía hombre que se llamaba Ego?
0: ¿Ah, sí?
2: Ego, yo te veo ahí tipo Habano.
0: Lo mío es más a corto plazo. Si me llevan a la final a ver a Shakira, ya con eso.
2: Es modesto.
0: Ni Habano, ni el Ego, ni la más, no importa nada.
2: Hombre, ¿viste esas revistas? Bueno, Cholo.
6: Bueno, para la próxima le preguntamos a Gustavo, hacemos una encuesta.
2: Da, obvio.
6: ¿Con Argentina o show de Shakira internacional a ver qué dice?
2: Ojo, para que capaz que si le cambiamos el look se puede llegar a levantar a Shakira. Imagínate, eso ya sería.
0: Yo tengo la respuesta, Cholo. Shakira. Ya Argentina la vi campeón. Shakira. Shakira, es así.
2: Ay, Dios. Bueno, Cholo. Un abrazo chao, grande desde acá.
6: Chao.
2: Bueno, estuvimos hablando con el Cholo Sotile, que está en Estados Unidos post partido de la selección.

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1: Hora 16:32 minutos. En Corrientes se retomó la segunda audiencia del juicio por la sustracción y ocultamiento de Loan Peña. El tribunal rechazó los pedidos de detención de los 10 imputados que se encuentran en libertad. Calificó los planteos de infundados y aseguró que no existen riesgos procesales. Ricardo Prim, padre de Gaspi, el youtuber que murió en un choque de helicópteros en Río de Janeiro, cree que fue un atentado, no un accidente. El cuerpo de Gaspar Prim fue liberado por la justicia para su repatriación. La familia no tuvo fuerzas para el trámite y envió en su lugar a dos amigos del joven. Finalmente, Estados Unidos publicó el acuerdo oficial que firmará el viernes con Irán, que incluye 14 puntos. Detalla las disposiciones para la reapertura del Estrecho de Hormuz, la flexibilización de restricciones financieras y las metas para abordar a futuro el programa nuclear iraní. Si Irán mejora su comportamiento, Washington irá aliviando las sanciones económicas. Lluvias aisladas mañana por la tarde y por la noche. La mínima 10 grados, la máxima 13. A esta hora 14.5, cielo algo nublado.
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0: Seguimos aquí en Continental acompañándote hasta las 6 de la tarde con el Tigre Medina, con Flor, Florcita Lema, con Cintia Perazzo, que se acaba de sumar a nuestra mesa, a nuestra columnista de autos y tecnología. ¿Cómo estás, Cin?
1: Hola, ¿cómo están?
0: Muy bien, ¿nos querés adelantar algunos títulos?
1: Dale, te adelanto los títulos que traje para hoy. Roblox y grooming Argentina. Les voy a contar todo sobre Roblox, porque seguro que el hijo o nieto o sobrino de los que me está escuchando lo utilizan. Les voy a contar qué es, pero les voy a adelantar que Roblox y grooming Argentina presentaron una nueva guía para padres 2026. Y otro tema, a ver, Laura, vos sos de la que estás en grupos y no participás de WhatsApp.
0: No, yo reparticipo con lo que hablo, mirá.
1: Ah, no, bueno, participo. Porque
0: si
1: yo
0: no estoy. Bueno, en algunos que no me interesan mucho no participo, pero
1: yo les voy a contar qué dice la psicología acerca de las personas que no interactúan en los grupos de WhatsApp.
0: Ay, me molestan las que no interactúan. ¿Puedo decir?
2: ¿No? Porque leen todo y no, y contate algo.
0: Claro.
1: No. Y, pero yo les voy a contar, porque está desmitificando un poco eso que creemos o el prejuicio que tenemos con los que son tipo observadores de los grupos de WhatsApp.
0: Saca, no, me saca, sí. Bueno, vamos a una tanda y tenemos una nota. Después hablamos de todas estas cosas tecnológicas que son tan interesantes. Tenemos mucha información hoy. Te cuento que se puede definir el futuro de Manuel Adorni tal vez en días, en horas, pero está bastante decidido su paso al costado. Todo depende de lo que pase hoy. Hoy hay una reunión en el Senado en donde se puede habilitar o no la interpelación a Adorni, si mañana hay sesión, y si es así, sería muy difícil que el gobierno lo exponga a esa interpelación. Así que está en una encrucijada importante. Vamos una tanda y tenemos una gran nota con Daniel Artana, un economista de referencia de la Argentina.
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0: La economía marca el pulso siempre y tenemos a un economista de referencia, uno de los más reconocidos, que es Daniel Artana, para hablar de economía, porque además de fútbol, la economía sigue su marcha y es más, hay muy buenas noticias económicas, en la superficie al menos, vamos a ver qué piensa Artana y le damos la bienvenida. ¿Cómo estás, Daniel? Bienvenido. Gracias por atendernos.
1: ¿Qué tal? ¿Cómo te va, Laura?
0: Muy bien. Bueno, en principio hay versiones de que, te voy a conectar una noticia política con una económica, de que Manuel Adorni podría renunciar, podría dar un paso al costado, no sé cómo llamarlo, podría irse, depende de lo que pase hoy en el Senado, porque están por interpelarlo, podrían interpelarlo si mañana hay sesión. Esto hasta ahora, esta crisis, no tuvo aparentemente consecuencias económicas. ¿Lo considerás así o tenés otra mirada?
1: Yo creo que todo influye, la pregunta es cuánto influye, porque, a ver, el futuro influye en el presente en economía y la posibilidad de que en las elecciones presidenciales del año que viene haya un cambio de rumbo en los lineamientos centrales del programa económico, más allá de los problemas o errores que puede haber habido, en general es un programa económico pro mercado que debería generarte un futuro diferente al que Argentina ha tenido en los últimos 20 o 30 años. Uh-huh. Y bueno, eso mete ruido, porque se te mete hoy en los indicadores de riesgo país, que Argentina tiene hoy un riesgo que ha bajado mucho, pero está por arriba de Ecuador, por ejemplo. Y obviamente muy por arriba de Brasil, de México, de Perú, de Chile, de Uruguay. Entonces, esto tiene que ver en parte con la historia, en parte puede tener con esa percepción de que, bueno, el gobierno con una economía que no tiene un crecimiento balanceado, por ponerlo de alguna manera, y que no ha tenido una evolución muy satisfactoria de los ingresos de la gente, bueno, la gente pueda votar una alternativa que sea un retroceso. Y en la medida que uno tiene lío político también, eso te genera también alguna debilidad, porque obviamente hay parte del voto, no sé si mucho o poco, que estas cuestiones más institucionales o si querés, de transparencia, pueden decidir a no votar. O no ir a votar directamente, o sea, no ir a votar o votar otra alternativa. Entonces yo creo que por ese lado se cuela algo. ¿Cuánto se cuela? Es difícil de decir, porque como hay varias cosas todas juntas y son difícil de aislar el efecto que tiene cada una, pero obviamente que si el gobierno, me parece a mí, no tuviera tantas discusiones internas como parece tener y no hubieran aparecido algunos casos que hacen que alguna gente dude de la transparencia de la gestión de algunos funcionarios, me parece que algo mejor me diría la gestión de gobierno, y eso también te ayudaría por ahí en materia económica. Pero bueno, en definitiva la economía es lo que al final parece predominar sobre otras cuestiones a la hora de que la gente decida el voto. Esto sí, no solamente acá. Sino en otros países también, ¿no?
0: A ver, Daniel, querría que nos tradujeras. Hace poco una agencia, que es Standard & Poor's, nos subió la calificación. Uh-huh. Eso hace que la mejora de esta nota, los bancos de Wall Street se cambien sus interrogantes sobre la Argentina. Un poco lo que decías recién, el interrogante es si el gobierno va a poder llegar a las elecciones del año que viene con acceso al crédito, con una recuperación económica más robusta y con la confianza necesaria para poder atraer inversiones. ¿Qué pensás?
1: Mira, la mejora en la calificación, que ya antes la había hecho Fitch y después, bueno, ahora se sumó a Standard & Poor's, es importante, permitió, como vimos, bajar el riesgo país y recuperar mejorar el precio de las acciones, y todo eso te ayuda, ¿no? Volvemos a lo mismo de antes. ¿Hay dudas sobre cuestiones económicas? Sí, hay gente que duda sobre la capacidad del gobierno de hacer frente a los compromisos. Bueno, ahora eso se está despejando, en particular los de este año están despejados, los del año que viene por ahí todavía hay alguna duda. Después están vencimientos post-2027. En fin, empiezan a aparecer cuestiones que en la medida que Argentina en algún momento va a tener que acceder al crédito internacional, y la mejora en la calificación crediticia te permite acceder a renovar el capital que vence en lugar de tener que juntarlo de alguna otra manera, colocando bonos en el mercado, con lo cual uno puede acumular más reservas o eventualmente hacer otras cuestiones, ¿no? Uh-huh. Tengo un eco, yo me escucho otra vez, como que me queda un eco dando vueltas.
0: Sí, a ver si podemos
1: si usted se escucha bien, no importa.
0: ¿Estás hablando en manos libres? Porque quizás es
1: no.
0: Eso. O, ¿no? Bueno.
1: No estoy hablando en manos libres.
0: Ok. ¿Qué implica para vos Bueno, vemos como que hay dos velocidades en la economía, siempre lo estamos conversando aquí, sectores que están creciendo, una recuperación heterogénea, cambios en el consumo. Hablamos acá bastante de una nota declaraciones que hizo Pablo Kharchounov, a quien respeto mucho, diciendo que sí, Milei no atiende a los perdedores del modelo. Puede llegar a perder las elecciones, ¿no? Nos referimos a ciertos sectores de la industria, a ciertos sectores del comercio, obviamente jubilados, empleados estatales, bueno, una serie de grupos clase media baja que ha sufrido mucho con el aumento de las tarifas. ¿Crees esto posible? ¿O vas en esa línea? ¿O crees que, digamos...?
1: Mira, yo leí la nota de Pablo, ¿sí?, y de hecho le mandé un mensaje porque me pareció una nota que tiene algunas cosas bastante interesantes.
0: Sí.
1: Después es difícil saber, porque en el fondo lo que está diciendo es que con otro nivel de tipo de cambio, por ahí la transición hubiera sido un poco menos costosa para algunos sectores. Ahora,
0: con un dólar más alto, ¿no?
1: Traducámoslo. Bueno, eso es lo que él dice en la nota.
0: Sí, es lo que él dice en la nota.
1: La pregunta es, eso es fácil decirlo, después la pregunta es si lo podés lograr, porque a veces no podemos. Fíjate que el Banco Central tiene, el peso se ha fortalecido porque ha perdido contra la inflación en lo que va del año.
0: Sí.
1: Y llevan comprado casi 10 mil millones de dólares. Entonces la pregunta es, ¿qué más te diría el gobierno y qué más querés que haga? ¿Cuánto más querés que compre? O sea, estuvimos interviniendo para evitar por ahí que caiga más. Uno diría, bueno, pues ya no he comprado más. Ellos te van a decir, ¿qué hago con los pesos que emito? ¿Cómo los esterilizo?
0: A veces
1: no es tan sencillo. Uh-huh. Pero en definitiva eso, a ver, por ahí no tuviera cambiado drásticamente el panorama de los sectores, llamémoslo perdedores. Es difícil pensar que con un tipo de cambio, no sé, 100 pesos más depreciado del actual, que tampoco él puso un número, ¿no? Si no recuerdo mal, pero siempre voy a subir a salvar.
0: Lo que dijo es que toque, digamos, que esté cerca del techo de la banda.
1: Bueno, eso te da como 200 pesos más, ¿no? Pero bueno, es difícil saber cuántos sectores, cuán distinto hubiera sido el comportamiento de algunos sectores, porque Argentina ha tenido un tipo de cambio por ahí en algún momento del año pasado. Igual tuviste sectores que tenían problemas. Hay gente como que por ahí tenía un modelo de negocio muy orientado a una economía muy cerrada, uh-huh, y no hay tipo de cambio que lo compense. O sea, necesita un tipo de cambio estratosférico que la economía no lo va a generar, porque vos has tenido un cambio en las condiciones de disponibilidad de divisas. Esta va a ser una economía, en eso, si el gobierno, si se mantiene el rumbo, uh-huh, con el impacto en las exportaciones, no solamente del campo, sino de la energía y de la minería, vos una economía que va a ser más cara en dólares que en el pasado. Que quiere decir que si uno mira la historia y te dice, miremos la historia a ver dónde está el tipo de cambio, bueno, esta es una economía que va a cambiar.
0: Que va a cambiar, entonces, es importante esto que decís.
1: Está cambiando, porque vos ya tuviste en los primeros cuatro meses del año la energía aportando, no solo por el balance comercial, sino también por el financiamiento de proyectos de inversión, más o menos la misma cantidad de dólares que aportó el campo. Uh-huh. Y otra cosa que se ha dicho poco, que yo escribí en la nota que escribí, que publicó La Nación el domingo,
0: sí,
1: si vos mirás el cambio en relación al mismo periodo del año anterior, la industria te ha generado un montón de dólares. Sigue siendo demandante neto de divisas, pero mucho menos que antes. Es decir, hay cambios dando vuelta en esta economía, ¿no? Uh-huh. Entonces, que eso, ¿quién te lo compensa? Que los argentinos siguen, como antes, comprando un montón de dólares. Si vos mirás, cuando no tenés cepo, los argentinos compraron, en los momentos de Macri, en el 17 creo que hice la comparación yo, 2.500 millones de dólares por mes, ahora compraron 2.500 millones de dólares por mes. Eso no cambió en algún momento.
0: Eso no cambió, y yo no sé si va a cambiar, ¿no? Más allá de
1: bueno, es que yo creo también que además del salto, por eso voy a la línea de lo que vos decís,
0: sí,
1: además del salto de exportaciones que te lleva a estos sectores que mencionábamos antes, más otras cosas, pero también están creciendo las exportaciones industriales, tenés un cambio de exportaciones bastante marcado, en algún momento, por ahí son años, pero la gente va a ahorrar en pesos como pasa en otros países del mundo, en su moneda local.
0: Uh-huh.
1: Entonces, eso puede ir cambiando muy lentamente, capaz que ni lo alcanzamos a ver vos y yo, pero va a ocurrir en algún momento si la economía se ordena y baja esa inestabilidad. Porque ¿por qué ahorraban en dólares los argentinos o ahorrábamos en dólares? Porque no confiamos en el peso por la inflación y ahorraba mucha gente en dólares fuera de la Argentina. El colchón, uh-huh, está fuera de la Argentina, sí, los fines, sí, económicos, uh-huh, porque no confía, porque el gobierno te manoteó varias veces, te manoteó depósitos, pasaron cosas raras.
0: Pasaron cosas,
1: Daniel. Ya no deja de ser raro,
0: sí,
1: y pasa a ser normal. Lo que debería ocurrir es que uno ahorra como ahorran en los países normales, que la gente en general, buena parte de su ahorro, lo tiene en activos en moneda local.
0: Uh-huh.
1: Entonces, también puede ocurrir eso. Entonces, Entonces hay varios cambios estructurales que están dando vuelta acá.
2: Daniel, ¿cómo estás? Cintia te saluda, Cintia Perazo. ¿Sabes qué estoy leyendo? ¿Qué tal? Siempre hablamos que no derrama, y yo a veces me entusiasmo porque veo todos los que están, las empresas que están invirtiendo en el país. Ahora, hoy salió una nota de un gigante asiático, el hombre más rico de Asia que viene a invertir a la Argentina. ¿Esto va a derramar, como dicen todos, de alguna manera en la economía y en los bolsillos de los argentinos, o es un negocio privado que no va a traer beneficios para nosotros?
1: Mira, la inversión, mientras esté hecha, respetando las reglas de juego, es decir, respetando la ley, algo siempre te aporta. Uh-huh. Hay algunos que te aportan más, otros te aportan menos. Esa inversión que vos mencionás va a ser un proveedor de uno de los gasoductos, de los proyectos de exportación del LNG importante que tiene Argentina en danza. Ese proyecto te va a permitir a la provincia de Neuquén, o de donde venga el gas, pero creo que mayoritariamente Neuquén, le va a dar más regalías, más ingresos brutos, los municipios de Neuquén también, o sea, ya derrama eso, porque hay ingresos del Estado que están ahí, al gobierno nacional, que lo reparte con las provincias, le dará más impuesto a las ganancias en algún momento.
2: Claro.
1: Después tenés que te mejora las condiciones del sector externo. Ahora, obviamente que si vos tenés los que generan empleo en el mundo no son las actividades primarias ni la industria. Hoy el grueso del empleo en todas partes del mundo están las actividades de servicios, ¿no? Entonces ahí donde vos podés tener, vos fíjate que el empleo industrial, por ejemplo, en Estados Unidos viene declinando hace mucho tiempo, como en su momento pasó con el empleo agrícola, y sin embargo es una economía que tiene el desempleo muy bajo. ¿Dónde se generan esos puestos de trabajo? En actividades de servicio, comercio, turismo, qué sé yo, un montón. Sí. Servicios de cuidado de gente mayor, no sé, donde lo quieras meter.
0: Bueno, lo que mencionaste, el tema del cuidado, ¿no? También con el corrimiento de las mujeres de su rol de cuidadoras tradicional, uh-huh, por la mujer en su inserción en el mercado laboral y todo eso, deja, entiendo, ahora que dijiste cuidado, digo que el sector cuidado es un sector que supongo que va a demandar de aquí en más mucho mucho trabajo, porque las mujeres ya no cuidan más a los ancianos de la familia, los de la familia propia, la política.
2: Y los niños,
1: bastante protegido de la inteligencia artificial y los robots. Vos pensás si alguien dejaría a su abuelito a cuidado de un robot.
0: No, desde ya.
1: Probablemente nuestra cultura no dé para eso. Entonces, esto no es que lo inventé yo, lo leí en algún lado. Vos tenés determinadas actividades de servicios que contra por ahí lo que de ese famoso trabajo de la Universidad de Oxford, fue muy criticado, de dos profesores de ahí que hacían una estimación de las actividades que más iban a estar expuestas entre los trabajos, ¿no? Más expuestos a los cambios de inteligencia artificial. Uh-huh. Bueno, te aparecían muchos servicios, pero después empezó a aparecer, bueno, pará, ¿vos le dejarías a tu abuelito, tu mamá, tu papá el cuidado de, no sé, de un robot?
0: Claro.
1: Bueno,
0: claro.
1: Hay cuidado, actividades, mientras que por ahí el técnico en informática, que se pensaba que era un empleo del futuro, hoy tenés algunas dudas sobre su empleabilidad, porque las versiones nuevas de la inteligencia artificial están reemplazando programadores, es decir, los puestos que supuestamente iban a ser los puestos del futuro.
0: Sí, ¿no? Pero a ver, no sé, un docente, ahora que dijiste servicios, yo no sé que si le dejamos la enseñanza a nuestros hijos a un robot, ¿no?
2: No.
0: Me parece,
1: bueno,
0: que eso son
1: entonces,
0: cosas...
1: Te van ocurriendo por eso. Entonces vos lo que tenés es que estamos en un proceso de una gran transformación, donde además en la Argentina estamos teniendo una transformación propia, que es pasar de una economía ultra cerrada, ultra de capitalismo prebendario, a una economía más competitiva. Y eso genera tensión. Y ahí va un poco el artículo de Pablo, decir, vos podías haber reducido esa tensión. Bueno, quizás sí, pero los contrafácticos son difíciles, ¿no? Uh-huh. O sea, porque uno lo puede imaginar en el laboratorio, como a veces hacemos los economistas, pero después la vida real no es tan sencilla. Además, hay decisiones políticas, urgencias, cuestiones que, independientemente de que este gobierno por ahí no es tan estándar en materia política como otros, ha tomado decisiones mirando la política. Entonces, bueno, vos decís, bueno, cuando yo pongo el peso en bajar la inflación a lo que dé, porque uno podía haber dicho también, mira, podían haber elegido bajar la inflación más despacio.
0: Sí, sí.
1: Bueno, pero también hubo una decisión política de ir lo más rápido posible ahí.
0: Y con respecto al tema, con respecto al tema de la generación de expectativas, ¿no? Yo a veces digo, me parece que fue una actitud, creo que es el activo político más importante que tiene Milei, el generar expectativa, esto va a mejorar, vamos a ser mejor, la gente le ha creído. ¿Crees que eso sigue siendo un activo para él o que está trabado en esa en esa función?
1: Mira, yo te diría que si vos mirás los datos de inversión a PBI, ahora vamos a ver cuando esta semana salgan los datos de cuentas nacionales del segundo trimestre, la inversión no rebotó mucho, está más o menos en un ratio. Ahora,
0: perdón, no me refiero solo por la inversión, me refiero por el apoyo de la gente, que cree que va a estar mejor.
1: Ah, bueno, ahí el apoyo de la gente, mira, yo escribí también en algún lado, en alguna columna que escribo, que también hay que tener paciencia en estos proyectos, porque vos no construís un país que estaba destruido de un día para otro, más allá de los errores que puede haber cometido el gobierno. Si nosotros nos agarra la porque a ver, vos podés ser impaciente y ves una alternativa que te parece razonable. Si la alternativa es castigar y volar todo por los aires buscando una solución mágica populista, ya sabemos cómo va a terminar eso, mal. Uh-huh. Entonces hay algo de paciencia de la gente que en estos procesos también tiene que interpretar si el, a ver, también pueden no gustarle los modos del presidente y un montón de cuestiones, no gustarle, qué sé yo, algunos líos como el de Adorni, obviamente. Puede haber un montón de cuestiones. Pero cuando vos tenés un proceso de transformación de estas características, esto no es soplar y hacer botellas. Eso tenés más margen cuando la economía está muy destruida. Acá tenías una economía con 200% de inflación, que ya estaba en recesión, pero no estaba destruida. No es que vos habías tenido varios años de decadencia, como puede haber sido el principio de Menem, donde vos venías de una economía que venía en caída libre, habías tenido hiperinflación, era otro juego, el punto de partida por ahí le dio más margen a ese gobierno. Uh-huh. Pero acá la gente tiene que tener paciencia. Después vos podés decir, mira, no me gusta esta característica, puedo buscar otra, pero lo que uno no puede ir es a buscar la salida fácil de pensar que una versión populista te va a resolver esto. Y ahí habrá que ver cuánto de los que han estado en el gobierno en la gestión anterior, que ahora viste que parece que le están dedicando más, eso lo sabes vos más que yo, sí, le están dedicando un poco más de peso a la economía, cuánto se lo creen, porque a veces cuando uno los escucha decir, bueno, me preocupa más la economía, me preocupa el equilibrio fiscal, y después los ves cómo opinan en otros ámbitos, no así son es muy consistentes, pero bueno, sí, veremos, ¿no?
0: Sí, además tienen
1: ojalá
0: un pasado.
1: Ojalá hayan aprendido la lección del pasado y ojalá tengamos que ciertas cosas no se discuten en la economía argentina, mm-hmm, ¿viste? Como...
0: Sí, sí.
1: Entonces, si eso avanzamos, eso sí es muy importante en términos de eso, un poco lo que logró hacer Chile, ¿no? Que se fue moviendo a gobiernos cada vez más de izquierda y el centro de la política económica, macroeconómica, no cambió.
0: No la modificó. Sí, sí, interesante. Claro,
1: no pateó el tablero, no se dedicó a manotear las FJP, bueno, no se dedicó a...
0: En Chile no hubo populismo, ¿no? Es una cultura igual que en Uruguay. La izquierda no es una izquierda populista, es una izquierda más clásica, entonces tal vez por eso. O una izquierda más moderna, no sé cómo calificarla. Pero no,
1: bueno,
0: es una...
1: pero vos ahí te fuiste moviendo con el tiempo. Elwin era una persona, si querés, de izquierda moderada. Después te fuiste moviendo... Bachelet, entrenada en Alemania Oriental, después te fuiste moviendo, en algún momento pasaste por Ricardo Lago y después terminaste en Boric.
0: Sí, sí.
1: O sea, no es que, con todo el respeto que merecen todos ellos, porque de hecho no han cambiado grandes cosas y eso te afectó por el clima de negocios en Chile, algunas cuestiones. Pero lo que te quiero decir es que no es que la gente de centro-izquierda, te ha sido en algunos casos a gente que uno diría bastante más allá de la centroizquierda. Sí, y sí, sin embargo entendieron que había cosas que no había que tocar. Mm. O Lula en Brasil. Acordate que cuando por primera vez se había volado el río país, se había depreciado un montón el real, pero la gente pensaba que Lula comunista iba a estatizar todo. Bueno, eso no ocurrió, más allá de que regula mucho más o mete más el dedo en la economía que lo que hacen gobiernos de centro-derecha.
0: Sí, sí, sí. Daniel, un gusto siempre hablar con vos. Gracias por estas reflexiones.
1: Gracias por llamarme, Laura, y saludos a todos ahí.
0: Estuvimos hablando con Daniel Artana, explorando el pulso de la economía, qué puede pasar y también este programa económico en marcha.
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5: Cinco de la tarde, un minuto, temperatura 14.5, cielo algo nublado. Crecen las versiones sobre una posible renuncia de Manuel Adorni. Mientras tanto, el oficialismo busca desactivar la sesión de mañana en el Senado para evitar una moción de censura. Toda la expectativa está puesta en la reunión de labor parlamentaria dentro de una hora.
6: Aún no se sabe si la sesión especial prevista para mañana en el Senado se llevará a cabo. El bloque de la Libertad de Avance y sectores dialoguistas buscan desactivar el llamado para evitar que prospere un pedido de interpelación y una eventual moción de censura contra el jefe de gabinete Manuel Adorni, impulsada por el interbloque. En tanto, a las 18 habrá una reunión de labor parlamentaria para intentar acordar el temario y evitar el debate sobre la continuidad de Adorni. La oposición exige que el funcionario dé explicaciones urgentemente sobre su patrimonio. Fabián del Monte, Servicio Informativo Continental.
5: El escándalo que rodea al jefe de gabinete puso la corrupción en el gobierno de Milei entre los temas que más preocupan a sus propios votantes. Lo expresó en Continental el consultor Andrés D'Alessio.
7: Adorni ha caído al último lugar de nuestra lista de estudios que hacemos con Bernstein mensualmente y tiene en total 13% de imagen positiva y le ha producido un efecto negativo. Cuando uno pregunta cuáles son los 10 temas que más preocupan, tradicionalmente era la inseguridad, la inflación y la inseguridad según los momentos. Pero ahora aparece entre los votantes de la Libertad Avanza actos de corrupción del gobierno de Javier Milei, 43%. Y esto es un cambio cualitativo muy importante que se ha producido.
2: Deportes.
5: Se cierra la primera fecha del Mundial, Leo Ojeda.
8: Choque en Arlington con arbitraje del francés Clement Tarpin. Están jugando en primeros minutos. Grupo L, Inglaterra con Harry Kane como titular.

0: Pronóstico.
1: Para mañana, lluvias aisladas a la tarde y a la noche. La mínima 10 grados, la máxima 13. A esta hora, 14 y medio, cielo algo nublado.
0: 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Y vos en el 590.

0: No debería pasar un día más en el cargo. ¿Quién dice esto? Hay noticias muy importantes, te diría trascendentes, sobre el futuro de Adorni. En este momento, en la Cámara Alta hay una reunión, en la previa de la reunión de labor parlamentaria en el Senado, que tiene que definir si hay sesión este jueves o no. ¿Por qué es importante esto y quién dijo no debería pasar un día más en el cargo? La gente del PRO. El PRO presiona para que Adorni renuncie y confirma que va a votar su remoción en el Congreso. Te explico un poquito cómo es esto, porque es muy importante. Hay una reunión en este momento, se va a definir si va a haber una sesión o no mañana en el Senado. Esto se va a definir en una sesión especial, del Senado, pero antes hay una previa. Hablaron Fernando de Andrés y Gerlin Lara, que son hombres muy fuertes en diputados y en el Senado vinculado al PRO. ¿Cómo sería, qué se está cocinando en el Congreso? Una moción de censura al jefe de gabinete, que por un lado lo investiga la justicia, por el otro lado los Milei lo sostienen, y por otro lado hay en el Congreso hay una figura que es una moción de censura, que es una suerte de juicio, no es un juicio político, sino una interpelación que se le hace al jefe de gabinete, y después sí una moción de censura que se vota. Hay mayorías consolidadas en el Congreso para poder correr al jefe de gabinete. Primero esto tiene que hacerse en una Cámara, en el Senado, donde tiene mayoría total para removerlo, y después esto tiene que ser ratificado, confirmado por la Cámara de Diputados. Acá la pregunta relevante que se está despejando es el PRO. ¿Qué va a hacer el PRO? Bueno, aparentemente el PRO confirmaría que votaría la remoción de Adorni en el Congreso. Así que horas decisivas para el jefe de gabinete.
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0: Messi y Maradona. Ayer tuvimos un Messi que a mí me impresionó o me emocionó por lo que dijo, por su humildad. Dijo en un momento, es un honor estar al lado de Klose, de Ronaldo, de Mbappé. Al final es estadística y nada más. Si bien es un orgullo competir con todos ellos, no significa nada. Ronaldo es uno de los más grandes y no está primero, así que queda solo en una estadística. Y así resumió Messi su participación en el Mundial, donde el mundo se rindió ante la figura de Messi. A mí me gustaría que la Argentina sea más Messi que Maradona. Yo sé que muchos me van a putear con esto que digo, porque creo que Messi es la luz y que Maradona, más allá de sus brillos deportivos, es la oscuridad cultural. Un soberbio, un patotero, una persona que no reconoció a su hijo, ha tenido hijos por todos lados y a uno de ellos le escupió en la cara. Que trajo a una chiquita cubana, Mavi Álvarez, la indujo a la droga. Mavi Álvarez después tuvo una larga, larga recuperación para poder recuperarse de la adicción a las drogas a la que le impulsó Maradona. Me parece que es el contraejemplo cultural más nefasto que tuvo la Argentina. Y Messi es todo lo contrario. Messi es una persona que nos representa, que es tal vez, como dijo recién nuestro colega, es el argentino que todos querríamos ser. Humilde, jugador en equipo, inspirador, sano. El exabrupto más grande que tuvo fue uno que el kirchnerismo le festejó, que es andá pa' allá, bobo. Y una persona que ayer se sensibilizó porque su papá está pasando un problema de salud importante. Si lo hubiéramos tenido a Maradona como embajador, hubiera dicho, soy el mejor del mundo.

0: la tenés adentro, tomatela, todo lo que, toda esa cosa argenta y no argentina que nos llevó al punto en el que la Argentina está hoy, esa canchereada y esa violencia verbal e incluso sexual que tenía Maradona en sus expresiones. Yo me siento orgullosa de tener un embajador como es Messi, y no me parece que sean momentos diferentes. Creo que son dos Argentinas distintas. Así que, del lado Messi de la vida, en mi perspectiva, siempre.
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0: Muy bien, Flor, Florcita Lema, ¿cómo estás?
1: Muy bien, 9 minutos, Lau, pasaron de las 5 de la tarde. Eso significa que entramos en esta segunda hora de Di Marco en Continental. Hasta las 18 te vamos a acompañar en el aire de Continental. 14 grados, 5 décimas la temperatura actual en la ciudad de Buenos Aires. La humedad llega al 61%. Atención porque superamos la máxima pronosticada para hoy, 14 grados. Está un poco más fresco que ayer. Ayer tuvimos una tarde espléndida, pero igual hoy no pasa desapercibido que el cielo está algo nublado. Todavía vemos algunos rayitos de sol y atención porque mañana cambia el panorama. Se espera una mínima de 10, una máxima de 13 grados. Vamos a amanecer con el cielo cubierto y por la tarde se esperan lluvias aisladas que van a estar presentes hasta la noche. El viernes cerramos la semana, semana corta. Recordemos que el lunes fue feriado con sol en la ciudad de Buenos Aires, así que una muy buena noticia.
0: Muy bien, gran noticia. ¿No hicimos, Tigre, una consigna?
2: No hay consigna, bueno. No hay consigna, no hay, o sea, la gente debe estar contenta igual, sabiendo que...
0: Sí, pero vamos a preguntarle a la gente...
2: Preguntémosle
0: a la gente cómo vivió el Mundial de ayer, sí. El partido de Argentina, y qué perspectivas tiene con respecto al lunes.
2: Claro.
0: ¿Dónde se tiene que comunicar?
1: A través de nuestro WhatsApp en el 11-44-000-590, 11-44-000-590. Allí nos pueden contar y también si comieron algo rico, ¿no?
2: Sí, podemos, hay que decirle a la gente que entienda la gloriosidad de lo que se consiguió hacer,
0: sí.
2: Y que de ninguna manera se cambian las cábalas, ¿eh? El que lo vio solo... El lunes
1: mantiene.
2: Lo ve solo y el otro sábado a las 10 de la noche, nada de no, hago el plan con los amigos, nada. Porque si pasa algo malo, por ahí no perdemos con Jordania, pero por ahí se nos lesiona uno, va a ser culpa del que rompió la cábala. Así que el que se la bancó solo ayer, lo que resta
1: respeta.
2: Del camino, hay que bancársela solo.
0: Bueno, entonces la consigna es, ¿qué te pareció? ¿Cómo viviste? ¿Con quién estabas ayer viendo Argentina, Argelia? Que nos emocionó a todos, con quién estabas, y qué pensás del partido del lunes que viene, que juega Argentina contra Austria.
2: Sí, exactamente. El lunes
0: en Dallas,
2: a las 2.
0: En Dallas.
2: En Dallas, la ciudad donde asesinaron a JFK.
0: Mirá.
2: Sí. Lunes a las 2 de la tarde.
0: Lunes a las 2 de la tarde. Bueno,
2: ya me estoy imaginando todos pidiendo licencia en el laburo.
0: ¿Dónde se tiene que comunicar, Flor?
1: Por WhatsApp al 11-44-000-590. Nos pueden escribir, nos pueden mandar audios también. Recuerden que estamos en vivo en este momento en nuestro canal de YouTube. Es Radio Continental AM590. A la derecha de la imagen hay un recuadro, es el chat. Pueden mandarnos también mensajitos por allí y los vamos a escribir. En las redes nos encontramos en @Continental590, en Instagram y en X, y también en Facebook como Radio Continental.
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4: Yo me pasó lo mismo que el Tigre. Miré hasta el gol de Arabia por la tele. Y después lo escuché todo por radio, hasta la final. Estábamos en un almuerzo con mi familia, con todo. Me fui afuera, mientras todos comían, a escuchar el partido. Lucas, mi nombre.
5: Laurita, ¿qué tal? Buenas tardes. Soy Antonio La Plata, 78. Totalmente de acuerdo con lo que opinás de Maradona. Te aclaro, futbolísticamente Maradona es mejor. Todo lo demás tenés toda la razón del mundo. Yo cuando lo digo ahí me critican duramente, pero realmente tenés toda la razón del mundo. Antonio, una vez más, 78 La Plata. Gracias, buenas tardes.
6: Nuestros oyentes, Antonio, a ver, hay una, no sé, hay un tabú de criticar a Maradona en su, no su, yo no soy quien para hablar de fútbol, no sé si es mejor o peor Messi o Maradona, no es mi tema, no estoy hablando de eso. Lo que digo es que también los astros expresan partes de un país y características de un país, y hablo de él en términos culturales, y parece que no puede tocarse Maradona, no se lo puede criticar. ¿Por qué? Ya el hecho que no se lo pueda criticar es un problema, ¿no? Cuando uno no puede hablar de algo, cuando hay miedo a hablar de algo, ya ahí hay un problema. Entonces uno puede decir lo que piensa, lo que siente del tema. Y la verdad que yo me enorgullece y me parece, Tigre, no quiero que meterte en ningún quilombo, pero no, me parece muy paradójico, muy loco, no sé cómo decirlo, que tengamos dos astros tan importantes, tan embajadores, que uno sea el opuesto del otro.
7: Bueno, es así, es exactamente así. Dentro de la cancha, dos genios.
6: Sí, sí.
7: Yo elijo uno, otro elijo otro, y no le discuto al que no piensa como yo, porque la verdad son cosas que constantemente uno tiene que revisar. Y después cada uno ha seguido su vida a su manera. Algunas cuestiones más censurables, sin ningún lugar a duda, porque es así. Otras cosas más elogiables. De un lado, por ahí, mucho perfil bajo, porque Messi es la estrella con más perfil bajo que... Así simplemente es. Ni siquiera comparándolo contigo, cuando uno lo ve a Cristiano Ronaldo, que supuestamente es el competidor, que para mí no tiene ni para empezar, y ahí sí soy claro, Cristiano es alguien que se lo pasa diciendo yo soy el mejor de la historia, bla bla bla.
6: Bueno, a mí eso me resulta revulsivo.
7: Messi no lo dice.
6: No solo no lo dice, sino mira esta frase, bueno, es un honor compartir con otro figura. No, sí, eso es humildad. Un caballero, eso es tener el ego muy tranquilo, es que por eso yo creo que puede ser tan genial.
7: Sí.
8: ¿Y el entorno cuánto pesa en esto? Me pregunto, Digo, incluso los orígenes, digo.
7: Mirá que Messi tampoco es que tiene un entorno, Messi tiene en su familia, hay familiares de él que se han metido en líos grandes en Rosario.
6: No quiero censurar ningún mensaje, hay un mensaje que podemos leer y después, Tigre, vos lo pelotearás.
9: Exactamente.
6: Qué buena amiga que soy.
7: ¿No? Puedo negarme a hacer comentarios.
9: Es que Norma nos escribe y nos dice, hay que ser justos, Messi, dice, no pagaba los impuestos en España y casi lo meten preso con la plata que tiene, dice, no lo veo tan intachable. Sofía, perdón, de Belgrano, es el mensaje.
7: El tema, igualmente yo con el tema de los impuestos, sí, es cierto que Messi tuvo una causa, Mascherano también tuvo otra, los dos tuvieron. Pero... A ver, yo vengo de vivirlo en primer plano con Shakira. A Shakira le tienen que devolver toda la plata que le hicieron poner.
9: 60 millones
7: Hacienda
9: de euros.
7: Hacienda de España. 60 porque millones. Porque hicieron mal las cosas. Es cierto que Messi tuvo un juicio y sí es cierto que Messi se tuvo que poner. Eso es así. Que también, por otro lado, muchachas y muchachos, si hay uno de estas estelaridades que no paga los impuestos, él no se encarga de los impuestos.
8: Claro, yo pensaba eso.
6: Creo que es algo que le armó el padre, ¿no?
7: Tiene gente, tiene el padre, tiene el contador, tiene el equipo que labura.
8: Igual no lo justifica, ¿no?
7: Esto no exonera,
8: ¿no?
7: ¿Eh?
8: No, claro, no, eso te decía.
6: No,
7: No es que él no fue a pagar los impuestos porque dijo, no lo voy a pagar. Tiene un equipo de gente en el que él confía, mucho más si está su padre en el medio o no, sí, o su equipo, sí, que son los que se mandan las cagadas.
6: Sí, sí. Pero bueno, es real, ¿no? Claro, también
7: es así lo que dice Sofía.
6: Es real, es real. Bueno, te estamos preguntando como consigna entonces, ¿cómo viviste el Mundial? Bueno, yo tiré acá un poco, picanté un poco la mesa de los íconos culturales, Messi, Maradona, ¿qué sí. pensás de esto que estamos charlando acá? Y ¿qué pensás también del partido? Son varias preguntas, ¿no? Pero para sí. que te comuniques con nosotros del partido del lunes, que puede pasar, que Argentina juega contra Austria. ¿Dónde te tenés que comunicar, Flor?
9: A través de WhatsApp al 1144-000-590 y si no, a través de YouTube en nuestro canal Radio Continental AM590.
6: Muy bien, señora Cintia Perazzo. ¿Por qué señora Cintia?
8: Señora, soy señora. acá yo les traigo, primero les quiero explicar, es una noticia de Roblox, pero muchos... del otro lado de Néstor,
6: es
8: diciendo, me suena a Roblox, porque lo deben, si tienen chicos y adolescentes en sus casas, seguro escucharon hablar de Roblox, pero no muchos saben de qué se trata. Roblox es una plataforma bastante interesante de juegos, de videojuegos. Lo interesante que pasa en Roblox es que los mismos participantes pueden crear sus propios videojuegos, ¿se entiende? Entonces los chicos ahí interactúan y van armando videojuegos a los que otros solamente juegan. Pero lo que pasa en Roblox es que pueden chatear entre los que participan. Y hubieron muchas denuncias de padres y de los propios chicos que decían que los contacta gente indebida, desconocidos, incluso hay grooming en el medio.
6: Entonces, definamos, como me parezco la escribana de Adorni, definamos grooming.
8: Grooming es cuando alguien, un adulto, se hace pasar por niño para acercarse a los chicos o sí. que tiene su edad, 13 años o menor todavía, y después les piden, algunos piden que se encuentren y les hacen hacer cosas indebidas, otros les piden fotos y después los extorsionan, pero básicamente hay chicos que ya lo advierten, porque esto se viene hablando mucho en las casas y en los colegios, y cuentan y han denunciado intentos de adultos que se han hecho pasar por niños que los contactan a través de esta plataforma. No sucede solo en Roblox, sucede en un montón de situaciones y redes sociales, pero lo cierto es que tomaron nota y Roblox, junto con Grooming Argentina, que es una ONG justamente que se encarga de ayudar y de concientizar y toma acciones concretas para eliminar el grooming de nuestro país, hicieron una guía para padres 2026, este documento que se puede encontrar tanto en la página de la ONG groomingargentina.org.ar o Roblox, en estas dos páginas las pueden descargar los padres interesados y adultos también, ¿no? Donde dan una serie de recomendaciones. Primero explican qué es Roblox, sí, y después van diciendo de qué manera se pueden contactar y qué herramientas, de qué herramientas tienen los padres para poder acompañar a sus hijos. Me pareció interesante, lo traje, van a empezar a ver, porque me dijo la gente de la ONG que van a empezar a recorrer con esta guía los colegios de Argentina, no solo de Buenos Aires. De hecho, ya estuvieron en varios colegios de distintas provincias, de Jujuy, de Neuquén, enseñando, porque lo principal es enseñar. Yo, como madre, le sí. digo, a veces me parece que nos cargan de muchas tareas para el hogar a los padres.
6: Bueno,
8: también
6: hay que repartirla con los padres.
8: Claro, ¿no? Yo digo, me parece como que los padres tenemos que trabajar 10 horas, ocuparnos sí, de la tarea del claro. colegio, qué sé yo, y aparte de esta, de cada red social que tiene su guía diferente. Sí, sí, sí. Pero bueno,
6: por ejemplo, en el caso del grooming, ¿no? Que es la captura de un adulto para ir a aterrizar el tema un poco más, por parte de un adulto a un chico, ¿cuál sería sí. una recomendación que vos puedas decir?
8: Primero que no
6: para padres o abuelos que nos están escuchando.
8: Primero, lo primero que te dicen todos los especialistas es tener una charla con los chicos. Uh-huh. O sea, darles el espacio para que ellos te tengan confianza
6: claro.
8: y que puedas hablar y que hables de los juegos, porque a vos capaz que decís, uy, qué embole estoy, pero al chico le entusiasma mucho contarte y allá vas a aprender un montón de a lo que está jugando, lo que está viendo, el contenido también en las redes, etcétera. Y además, crean un lugar de confianza para que si alguien los contacta o un extraño, ellos puedan decir, che, mamá, papá, abuelo, me está escribiendo alguien que no conozco, me está diciendo, porque aparte son muy inocentes. Yo me acuerdo que un día uno de mis hijos me dijo, Messi me está hablando porque había una cuenta que era Messi 22, y él sentía que era Messi. Después le tuvimos que explicar, no es Messi, no, bloquealo, no te puedo hablar, no sabemos quién es. Y
6: qué
8: también,
6: buen ejemplo el que estás dando.
8: Sí, porque son inocentes.
6: Claro.
8: ¿Entendés? Uh-huh. Ellos piensan que es la persona que dice ahí ser.
6: Claro.
8: Entonces, hay que también tener ese lugar, tener esas charlas que yo sé que son complicadas.
6: Qué complicado que lo que estás. Porque me estoy. Claro, qué complicado esto, ¿no? Porque hay dilemas nuevos para los padres.
7: Muchos, ¿sí? Muchos.
8: Una muchísimos. Vez un especialista me dijo: vos cruzás la calle con un chico y le das la mano, pero lo dejás solo en internet, que es una puerta al mundo.
6: Sí, sí. Bueno,
8: y tiene razón.
6: Un especialista que vino acá es, no sé si lo escuché en las redes o acá, cuando hacíamos este tipo de notas de bienestar, que decía, a ver, ¿vos le darías a un chico de 12 años cocaína? No, obviamente, a tu hijo. Bueno, cuando le estás dando un celular inteligente, no, le estás dando de
9: TikTok,
6: alguna manera, o TikTok.
9: Sí, el escroleo eterno.
6: Le estás dando una droga.
8: Bueno, lo que está pasando es que todas las redes sociales están recibiendo cataratas de denuncias a nivel global, estoy hablando, y entonces tomaron nota y empezaron a hacer este tipo de guías para ayudar. Pero bueno, es una tarea extra que tenemos nosotros, los padres y los abuelos y los adultos que los acompañan, también los docentes, de estudiar qué es lo que está, qué están viendo, por qué ven esto, y enseñarles, porque por la prohibición no, porque ya sabemos que se arman otro perfil o van a la casa de un amigo y
6: sí,
8: igual
6: sí,
8: ingresan
6: verdad,
8: a las redes. Sí, sí. Pero que sepan que tienen la confianza para contarte algo a los padres, a los adultos, cuando algo les hace ruido, si ellos tienen valores y si uno les fue enseñando lo que está bien y lo que está mal, a ellos les hace ruido cuando pasa algo que no tiene que pasar en las redes.
6: Muy bien, Gus, bueno, sí. Hoy en juego Portugal versus
7: ya terminó,
6: Congo,
7: ya terminó
6: Inglaterra-Croacia, ¿no?
7: Están
6: y a la noche
7: jugando.
6: Debuta Colombia.
7: Y después hay otro partido. Bueno, a ver, lo que se ha jugado hoy es Portugal y República Democrática del Congo, que para el estupor de muchos, el partido terminó 1-1. Fue empate entre un cuco y una selección que no es debutante, pero que tampoco tiene tantos mundiales como es Congo. Uh-huh. Ahora mismo, mientras yo hablo, Inglaterra le está ganando a Croacia 1-0, con gol de Harry Kane de penal, partido que empezó a las 5 de la tarde.
6: ¿Y vos crees que le gana porque influye tu palabra?
7: Sí, sí.
6: Seguramente.
7: No, mi palabra es ley. 1-0 está ganando. Yo no quiero ganar Inglaterra, bajo ningún punto
6: bueno,
7: de vista.
6: Quiero que pierda. Bueno, digo, siempre. Puede influir para mal o
7: esperemos
6: para bien.
7: Que sí, esperemos un milagro de Croacia. Croacia tiene muchos jugadores grandes.
6: Estuve viendo bueno. Ahí los hinchas de Croacia, muy muy simpáticos.
7: Sí,
6: me
7: sí, sí, sí. Sí. No,
6: con lentecitos de la bandera de Croacia.
7: Sí, sí, son. Es un país relativamente joven, Croacia,
6: claro.
7: En el Mundial 98 recién, y siempre está cerca, todavía le falta coronar, pero siempre está cerca. Ha llegado a final, ha llegado a semifinal, de hecho Argentina lo elimina en semifinal, Francia en el 98 lo elimina en semifinal, y ha jugado la final del 2018. A las 8 de la noche,
6: sí.
7: La presentación de Panamá y de Ghana, a las 8 de la noche, y cierran esta jornada, y con ella la primera fecha, la presentación de la selección Colombia ante Uzbekistán. Todo lo que se está jugando ahora, que en realidad es uno solo, Inglaterra-Croacia, y los dos partidos que quedan para hoy y se cierran las primeras fechas de todos los grupos.
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1: Hora 17:30 minutos. Los choferes de colectivos amenazan con un paro en el AMBA si las empresas no les ofrecen un aumento salarial. La reunión paritaria de ayer entre la UTA y las cámaras patronales terminó sin acuerdo. El sindicato advirtió que no se debe poner en riesgo la paz social y el transporte en el área metropolitana. Robaron en Rosario una cápsula de material radiactivo. Ocurrió ayer en el Instituto de Cardiología Dr. Luis González Sabatier. Se trata de un material en forma de gel dentro de un envase plástico transparente que se usa para verificar equipos de medicina nuclear. La Autoridad Regulatoria Nacional emitió una alerta para todo el país. La Reserva Federal de Estados Unidos mantuvo sin cambios la tasa de interés en el rango del 3,5 al 3,75%. En su primer discurso, el nuevo presidente del organismo se negó a hacer proyecciones sobre el rumbo de la política monetaria. Kevin Warsh reemplaza a Jerome Powell, que fue duramente cuestionado por Donald Trump. Para mañana, lluvias aisladas por la tarde y por la noche. La mínima 10 grados, la máxima de 13. Misma temperatura a esta hora, cielo ligeramente nublado.
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0: Seguimos aquí en Continental. Tenemos mensajitos para leer.
1: Sí, nos escribe en este caso Nélida y nos dice: totalmente de acuerdo con lo que está expresando, es esta comparativa en realidad entre Lionel Messi y Diego Maradona. Fabián también se contacta a través de nuestro WhatsApp y lo que señala respecto a la consigna de cómo vieron ayer a la selección, el seleccionado nacional estrenando el título de campeón en otro mundial, en realidad, del pasado. Hubo impresiones ayer en el partido, hubo pases fallidos y malentendidos, nos dice Fabián. 7 puntos como equipo, pasa que Coronado con 3 goles, no decimos nada, así que esa también es la impresión que tiene Fabián en este caso. Y bueno, acá tenemos a otro de los oyentes, Tere Latucu, que nos manda muchas palmitas, emojis de palmitas. Tere. Bravo, dice Tigrito, así que ya tenés club de fans, Tigre, en el programa. Tigre.
2: Lo aplauden.
3: Es el efecto.
0: Lo aplaudo. Y mira, Tere, no, cuando se ponga el Tigre, lo vamos a llevar a una etapa de revistas de moda de hombres cuando logremos que se ponga el remera y sacó el Tigre, no sabés lo que va a hacer, porque ahora está devenido en estrella televisiva.
3: Ahora estamos en policiales y tal vez.
0: ¿Cómo policiales?
3: En NACA.
0: No.
3: Y después vemos la moda
0: no,
3: en prisión.
0: No, ahora es estrella televisiva, Tere, así que. De ninguna manera. Trata de no agrandarlo tanto porque
2: es humilde, por eso.
0: No inflemos tanto. Uh-huh. Bueno, nuestro primer oyente, ¿cómo es el nombre del primer mensajito? Estamos recibiendo muchos mensajitos.
1: Fabián. No, Nélida.
0: Nélida,
1: perdón.
0: Nélida, que estaba de acuerdo con la comparativa de Maradona y Messi, gracias Nélida. Viste que la gente está de acuerdo, la gente, lo que pasa es que hay miedo a criticar a Maradona en su aspecto cultural. Pero bueno, y esta es tuya, de Fabián, que le da 7 puntos a la selección.
3: Sí, yo lo dije, a mí no me había parecido una gran. A ver, hubo momentos del primer tiempo.
0: No, lo que dice está bueno. Yo no puedo evaluar futbolísticamente, vos sos el especialista. Pero lo que dice es: como hicimos 3 goles, entonces no decimos nada.
3: Claro,
0: pero la selección, 7 puntos.
3: A ver, la selección no sufrió en ningún momento. Yo creo que sufrí más yo por lo que veía. No me sentía seguro. Así, había algo que en el partido que me hacía sentir incómodo, aún con Argentina ganando.
0: ¿Estaba solo?
3: Sí, lo vi solo.
0: ¿Y te sentías incómodo?
3: Y me sentí incómodo.
0: ¿Y a quién le contabas?
3: No.
1: Lo anotó en el diario.
3: A ver.
2: Hablaba solo.
3: Hay algo que sucede.
0: ¿Qué estabas haciendo mientras
3: hay
0: mirabas?
3: Algo que sucede. Acostado, por supuesto. Pero hay algo que sucede.
0: Qué sé yo.
3: Hoy ya en los partidos, por más que en mi caso lo veo solo, ya no lo ves solo. Porque estás chateando.
0: No, la familia, los vecinos.
3: Con el grupo familiar.
1: Te gritan
3: antes
1: los vecinos los goles.
2: Ay, eso también.
3: En el Twitter, en las redes, siempre vas poniendo tus impresiones. Yo ayer chateaba con mi familia, puntualmente, con mi hijo y con mi hermano, le decía: no lo veo bien. Lo veía incómodo a la selección. Los últimos minutos del primer tiempo no fueron buenos, no sufrió, insisto en esto, y esa sensación se me fue después del segundo gol. Cuando hizo el segundo gol,
2: y de Paul le gritó a alguien, ¿no? En el medio partido.
3: A Nico Paz. Mete
2: pata, ¿no?
3: Fue más una arenga que un insulto.
0: Estaba como un poco desesperado.
2: Sí,
1: sí, no, se lo veía con la cara medio a De Paul. Sí, en un momento lo agarró la cámara.
3: Es De Paul, es
1: sí.
3: O sea, es De
1: Paul. Motorcito.
3: Él es así, él es enérgico dentro de la cancha, pica flor afuera, un fenómeno, Rodrigo.
0: Bueno, no, digamos, pobre De Paul. Su intimidad.
3: Sí.
0: Su intimidad. Bueno, hay.
3: Un fenómeno.
0: Echamos una noticia de política, que es: hay un debate fuerte en la CGT en este momento, hay consenso para empezar medidas de fuerzas sectoriales. Uy, Dios, ¿por qué no hay consenso para hacer una democratización de la CGT, que hace 40, 60 años están los mismos gordos, no por gordos de peso, sino por sus sindicatos?
3: Los gordos, sí.
0: Sus sindicatos, por eso se le dice los gordos.
3: Son pesados.
0: Porque son pesados sus sindicatos, y hace 75 años que están al frente de esos sindicatos. Pero bueno, hay consenso para iniciar medidas de fuerza, pero no un paro general en forma inminente. Hay una reunión del triunvirato cegetista con las confederaciones de la industria, el transporte, la alimentación, y empieza a tomar forma un plan de lucha distinto al tradicional. Y lo va a definir la semana próxima, el Consejo Directivo de la Central Obrera. Así que es otra de las cosas que están sucediendo en la Argentina. Mm-hmm. ¿Qué pasa, Flor, con la familia del youtuber Gaspi?
1: Bueno, hay noticias que ellos compartieron a través de Coscu, que es otro streamer, en realidad. Uh-huh. Bueno, contextualicemos. El domingo, recordemos que ocurrió un accidente en Río de Janeiro, en el oeste de la ciudad brasileña, entre 2 helicópteros. En uno de ellos viajaba este youtuber, Gaspar Prim, que 23 años tenía, muy, muy joven, también junto con un director argentino y con un artista internacional muy reconocido, Oliver Tree, se llama. llama, bueno, fallecieron por producto de este impacto y posterior incendio del helicóptero. Lo cierto es que en este momento está actuando la justicia brasileña porque tienen que hacer las pericias y la evaluación, no solamente del accidente, sino también de los cuerpos de las víctimas. Y por tal motivo, la familia le envió a estos streamers que son amigos, siguen siendo amigos de su hijo fallecido, Cosco, uno de ellos es uno de los más reconocidos, le enviaron un documento, un comunicado, avisando que no están haciendo una colecta, que lo que se ve en las redes sociales, que hay gente que se está aprovechando del dolor de una familia.
0: Sí. Qué importante que además tratemos este tema. Sí.
1: Exactamente. Entonces, ellos aclaran, bueno, obviamente el dolor que están atravesando, un momento muy, muy duro. Aclaran esto, no está haciendo una colecta a la familia. Ya, por suerte, sabemos que muchas veces se hacen conocidas estas noticias de argentinos que fallecen en el exterior y sus familias comienzan una colecta porque es muy costoso repatriar. Pero no es el caso. En realidad, ya junto con los amigos y la familia pudieron reunir estos fondos, así que queda descartada esta colecta y la familia da aviso por esto, porque más allá del dolor, bueno, no quiere que personas que tal vez de buena fe donan ese dinero sean estafadas.
0: Muy bien, vamos a una tanda y volvemos con mensajitos de nuestra consigna y te acompañamos, como siempre, hasta las 6 de la tarde.
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13: Buenas tardes, chicos. Le hablo desde el bañario Las Grutas. Le quiero contar que fue ayer el partido de la Visora. Lo vi, es una manera de decir, porque lo escuché, porque el mundial pasado también hice lo mismo. Escuché los 3 de los 4 partidos que jugamos y después terminamos saliendo campeón.
14: Hola, equipo. Yo me acosté y me puse a dormir a las 9:30, o sea, escuchando la radio. Me desperté como a las 11:00, fui al baño y escuchaba bocinazos, cohetes, digo, hizo el segundo, yo sabía que había hecho el primero, digo, hizo el segundo, y me acosté y no sé si a los 10 minutos hizo el tercero, vamos, Argentina todavía.
15: Era algunas tardes ahí y estoy escuchando la diferencia que hacen entre Diego Maradona y Lionel Messi. Y hablo Oscar de aquí de la ciudad de Rosario y yo creo que Lionel Messi es como es porque es mucho más catalán, fue criado allí en España bajo una educación absolutamente distinta a la que tuvo Diego desde Villa Fiorito, donde pobre él no pudo manejar la situación. Eso es lo que pienso yo. Él se crió casi en Barcelona, con gente de primera que rodeaba el fútbol del Barça. Así que por eso veo las diferencias que pasan por allí. Muchas gracias.
0: Bueno, muy bien. Siempre déjennos y destaquemos lo flor, que nos dejen de dónde nos está llamando y el nombre. ¿Quién sos? Así podemos hacer el programa con vos. Nos encanta escucharte, nos encanta charlar con vos y así te podemos nombrar. Bueno, nuestra primera oyente de Las Grutas, que no nos dejó nombre, bueno, nos contaba cómo había visto el Mundial. Uh-huh. Nuestro segundo oyente, que no nos dejó el nombre también...
3: Se durmió temprano.
0: ¿Cómo? ¿Se fue? Sí, no, sí, se durmió temprano.
3: Se durmió, se levantó, después se volvió a acostar.
1: Se lo tomó relajado.
2: Se despertaba con cada cohete.
0: Sí, sí. Es que lo que nos pasó a todos.
3: Los bocinazos, ¿no? Los bocinazos le dieron la pausa.
0: Yo la verdad, sinceramente, no estuve mirando de a tramos, el partido no lo miré todo, pero me iba enterando, después iba y volvía, pero el partido en realidad te lo van relatando tus vecinos, tu familia, todo.
3: Los gritos
0: Bueno, y Oscar, que decís, mucha gente piensa esto, ¿no? El tema de la crianza, que fue diferente, una cosa es la crianza de Maradona, sí. Otra... Yo creo que la verdad que, obviamente que eso influye, pero hay mucha gente que viene... Es verdad lo que decís, Oscar, es decir, yo creo que en Estados Unidos, para los jugadores del fútbol americano, sí, cuando ganan su primer millón de dólares, tienen un terapeuta al lado para que pueda manejar sus emociones.
2: Sí. Qué bien.
0: Y me parece que eso está muy bien, porque sí, es algo que te debe desestabilizar muchísimo. Uf. Venir de tan abajo. Eso le ha pasado a boxeadores, por ejemplo.
3: Pasa mucho en la NBA, que son chicos que vienen muy, muy, muy de abajo, quedados sin padre o echados de la casa. Muchos llegan, pero hay muchos que también quedan en el camino. A mí me pasó cuando gané mis primeros $100. Tuvieron que poner un terapeuta la semana pasada, pues.
0: ¿Para qué? Para que lo puedas manejar.
3: Claro, pero era
1: no sabías
3: en
1: qué iba a estar.
3: Era mucha emoción.
0: ¿Y ahora que vas a ser estrella de televisión?
3: También, necesito un equipo. Hay novedades en Arlington.
0: Ver,
3: dos goles.
0: ¿Tu palabra influye?
3: Sí, no, pero duró poco.
0: Yo te dije.
3: Un gol de Croacia e inmediatamente otro gol de Inglaterra. Dios. Está ganando Inglaterra 2-1. Dos goles de Harry Kane. Había empatado Croacia transitoriamente con Barutín. Un lindo gol. Están 2-1 ganando Inglaterra. Casi, casi al final del primer tiempo.
0: Muy bien. Bueno, tenemos en nuestra nota de bienestar de todos los días y tenemos a alguien que yo quiero mucho, es una gran periodista de salud, que es Anita Gutiérrez Matus. Anita, ¿cómo te va? Muy bienvenida a nuestro
16: Living
0: de Continental. ¿Cómo estás?
16: ¿Cómo estás? Muy bien.
0: Bueno, acá estamos con el Mundial, con la política, con todo lo que es la Argentina, pero ahora nos vamos a meter en un tema que no es muy agradable, pero es necesario que sepas acá, Tigre, ayúdame.
3: Sí, sí, sí.
0: Porque
3: sí,
0: tiene que ver con el ébola.
3: Sí, bueno.
0: Tuvimos hoy el partido Congo versus Portugal,
3: corregime. Sí, sí.
0: Selección del Congo estuvo 41 días
3: 21,
0: en
3: Bélgica. 21 días. En burbuja sanitaria. Uh-huh. Esto lo decidió Estados Unidos, lo veníamos contando. Estados Unidos iba a decidir, ya había decidido. Andrew Giuliani, jefe del grupo de trabajo de la Casa Blanca, dijo, o hacen... la burbuja sanitaria, 21 días o a Estados Unidos no entran, no los dejaban entrar. Llegó Congo prácticamente con lo justo con el tema de los tiempos. Fue muy, muy al límite, pero con el tema de que en África o puntualmente en Congo aparecieron casos de ébola, Estados Unidos tomó esta decisión y creo que otras más que no están vinculadas con el fútbol, pero gente que llegaba de África las mandaban de vuelta. Y a Congo no la podían mandar de vuelta.
0: Ok, ¿por qué es esto? Bueno, la Organización Mundial de la Salud alerta que la humanidad está al borde de sufrir una pandemia aún más dañina el mundo no es más seguro y que tiene que ver con el virus del ébola, no sé si está bien dicho, ébola, pero es un virus.
3: Sí.
0: Bueno, Anita, a ver, contextualizanos vos el tema.
16: Sí, bueno, para contextualizar, en realidad no es solamente el ébola, sino que hay un montón de patógenos que pueden amenazar.
0: Es un virus, ¿verdad? ¿Es un virus, dije bien, o no? ¿O estoy equivocada?
16: Sí, es un virus y en este caso es una variante para la cual no existen ni vacunas ni tratamientos, con lo cual lo hace más complicado. Pero no es solamente esto, digamos, estas conclusiones son las que redactó un grupo de la Organización Mundial de la Salud que es independiente, que es la Junta de la Vigilancia de la Preparación Mundial, pero no lo hizo en función de lo que está pasando con el ébola, sino que hizo un análisis minucioso desde que fue creado hace 10 años a raíz del último brote que hubo en África.
0: Pero digo, para no asustar a la gente, a mí no me gusta asustar a la gente al divino cohete. Es decir, esto no es una alerta de la Organización Mundial de la Salud. El mundo no es más seguro.
16: Mira, no es una alerta para la población en general, sí es un llamado a los líderes políticos a que resuelvan algunas situaciones, como por ejemplo la falta de financiamiento. Uh-huh. La falta de equidad en el acceso a los test, las pruebas, los diagnósticos, los tratamientos, las vacunas. Pensemos lo que pasó con el COVID, que cuando en África todavía no se había vacunado nadie, había países del mundo desarrollado que ya tenían vacunas compradas como para que cada ciudadano se diera 7 vacunas, por ejemplo. Y a entender que estamos viviendo en un mundo que es uno, y que hay que priorizar el enfoque de una salud, es decir, que la salud humana está interconectada con la salud animal y con la salud del ambiente. Uh-huh. Entonces, esto justamente, esta declaración la hicieron cuando había pasado también, ¿te acordás lo de antivirus que surgió desde el sur de Argentina? Uh-huh. Salió un crucero.
0: Sí, un crucero.
16: Con gente de los Países Bajos y otras personas de Europa, y bueno, en Europa estaban muy, muy preocupados, no querían dejar bajar a los pasajeros, querían que quedaran haciendo la cuarentena ahí. Esto me recuerda a lo que recién comentaban ustedes, ¿no?
0: Sí. Sí, es que en realidad estamos haciendo esta nota, perdón, Ani, por el tema del partido de hoy, ¿no? Sí. De Congo versus Portugal y,
16: claro,
0: y el tema del ébola o el peligro, ¿no?
16: Puede salvarse una parte del mundo y otra no. Es decir, pareciera como que el problema del ébola, como pasa en África, no es tan importante siempre y cuando no nos toque el mundo occidental.
0: Claro.
16: Ahora, cuando pasó lo del antivirus, fallecieron creo que 3 personas, uh-huh. Que es lamentable que hayan fallecido, pero cuando lo comparás con lo que pasa con el ébola, no tiene punto de comparación, pero como tocó al mundo occidental, es como que eso encendió todas las alarmas.
3: Pasó con ahora, el COVID también.
0: Con el COVID también.
3: En Asia decíamos, acá no llega.
0: Escúchame, Ani, y quienes están escuchando se deben preguntar, bueno, ¿qué es el ébola? Yo sinceramente no sé bien cuáles son los síntomas, ni a qué uno tiene que estar atento, de qué se trata. Contanos un poquito. Después tenemos un audio que vos recolectaste de Elena Ovieta, que es médica infectóloga, y lo escuchamos en un ratito. Pero contanos los síntomas.
16: En realidad, no. Mira, los síntomas no lo sé, pero bueno, no está pasando hoy, no hay una alerta en Argentina como para estar preocupado por el ébola. Sí, esto que te decía de que esto es un llamado a los líderes mundiales como para que piensen que hay que volver a confiar en las instituciones, que hoy están como muy... hay mucha falta de confianza en las instituciones y a volver a esto del enfoque de una salud. Y sobre este tema hablé con Elena Ovieta, que es médica infectóloga, miembro de la Sociedad Argentina de Infectología. Uh-huh. Su matrícula nacional es 76.451, si querés.
0: Por supuesto,
16: la escuchamos. Para ver qué es lo que nos dice.
0: Sí,
17: sí. Sí, efectivamente, estamos viviendo al límite de riesgo para las enfermedades, para los humanos, pero porque no consideramos una sola salud, que es la salud humana, junto con la salud veterinaria, con la salud ambiental, con el cuidado del agua, de los desechos, de las verduras. Si se siguen alimentando ganado a base de antibióticos para tener mejor rinde, y vamos a tener bacterias súper resistentes que no vamos a tener con qué tratar. Las enfermedades zoonóticas son transmitidas de los animales a los humanos, y hay montones de virus que pueden estar esperando el momento para adaptarse y enfermarnos. Esto puede llamarse gripe aviar o lo que fuere. El riesgo de una pandemia existe con fiebres hemorrágicas, como las que hay en África. Lo padecimos con el dengue. Entonces, tenemos que empezar a cuidar, de si nos vamos a meter en el hábitat de los animales, hacerlo con respeto y no con urbanización no planificada, etcétera. Es para una muy larga conversa.
0: Bueno, a ver, Tigre, tenés los
3: sí,
0: síntomas, ¿no?
3: Fiebre superior, sí, los síntomas iniciales, fiebre superior a 38 grados, dolor de cabeza intenso, dolor muscular, articular y de garganta, debilidad extrema y fatiga. Esos son los primeros. Esto puede evolucionar. Vómitos y diarrea intensa, dolor o malestar estomacal, erupciones cutáneas, que creo que ahí empieza a hacer la diferencia, porque el resto son síntomas.
0: El resto son síntomas de la
3: muchas
0: gripe.
3: Enfermedades, claro.
0: Ictericia,
3: ictericia, no ictericia, ictericia, que es cuando se te pone amarilla la piel y los ojos. Uh-huh. Y ya grave el asunto es, se pueden presentar hemorragias inexplicables, sangrado por los ojos, oídos, nariz, boca o recto, sangre en las heces o vómitos y fallo multiorgánico e insuficiencia.
0: Recién tenía, Ana, una pregunta para hacerte, Cintia.
2: Sí, yo te
0: porque para aclarar bien de dónde viene esta alerta, si por llamarla de algún modo.
2: Yo quería saber si tiene un marco político esto, porque me acuerdo que Estados Unidos y también Argentina, si mal no recuerdo, se fueron de la Organización Mundial de la Salud. ¿Es una alerta por eso también? ¿Es un llamado a atención por eso?
0: Claro, pero no, recordemos que no es la OMS la que hace esta
2: alerta. Pero como lo están tomando de ahí y son un grupo que está alertando sobre esto, yo quería saber si está relacionado o nada que ver.
16: Uh-huh. Para mí sí, absolutamente. Es un grupo independiente, pero que está formado por la OMS y por el Banco Mundial. Y para mí tiene que ver con eso, con la falta de financiamiento. Vos pensás que al retirarse, sobre todo Estados Unidos, que era el que más aportaba, cuando asumió Trump, empezaron a caer un montón de programas de ayuda en países de África, por ejemplo. Y eso obviamente que repercute en la calidad de vida de las personas y en la supervivencia de las personas. Por eso justamente es un llamado político, no es para asustar a la gente. La próxima pandemia puede surgir de cualquier lado. Incluso están hablando de que, por ejemplo, debido al cambio climático, los suelos que se descongelan ya encontraron patógenos que están latentes ahí y que hacía miles y miles de años que no estaban activos. Con lo cual, de cualquier lado podría venir. Lo que están diciendo es, tenemos que prepararnos. Justamente es un mensaje, de hecho, el informe se llama Un mundo al borde del abismo, prioridades para un futuro resiliente frente a las pandemias. Con lo cual lo que dicen es, podemos hacerle frente, pero si estamos organizados, si tenemos fondos, si pensamos en una equidad, si pensamos que todos estamos en el mismo barco, si no, va a ser difícil.
0: Sí, de hecho, Ana, también es... yo recuerdo cuando fue la pandemia del COVID, vos hablabas con los infectólogos y decían, bueno, es probable que venga otra, por eso está bueno estar preparados, porque ya viene habiendo, en verdad, a la anterior, no sé, me acuerdo la gripe aviar u otras pandemias, por supuesto mucho menos severas, pero las hubo. Y esto que vos decís, cuando uno habla también de longevidad, de expectativa de vida, lo ves claramente en la inequidad, en donde, de acuerdo en donde vos nacés, tenés 50 años de expectativa de vida o 85. Claro. Entonces, bueno, obviamente que el tema que estás planteando es sumamente relevante, y también la equidad en el acceso a los tratamientos y a la medicina.
2: Y donde hay plata hay más investigación y hay más, ¿no? Ese es el desequilibrio de lo que están poniendo en alerta, que necesitan financiamiento, y si se retira un país como Estados Unidos...
0: Exacto. No, qué loco que se financien guerras, ¿no? Y no salud. La verdad que es un mundo de locos. Anita, ¿querés agregar algo más cortito para cerrar?
16: No, hacer hincapié en esto de la cooperación internacional, porque si bien algunos países tienen, digamos, los fondos económicos, no se sabe dónde va a surgir un patógeno que va a necesitar que sea estudiado, y entonces es fundamental que haya cooperación y que se piense en un mundo global.
0: Así es. Ana, muchísimas gracias por la información y todo lo que nos contaste. Te mandamos un abrazo grande desde acá. Ana Gutiérrez Matus es periodista especializada en salud.
3: Muy bien.
0: Muy bien, bueno, vamos cerrando con alguna info del tigre, sí, y alguna porque... pastillita. No, porque a mí me quedó esto de alguna cortita del tigre.
3: Sí, novedades alegres, gol de Croacia 2-2 y se fueron al descanso. Están empatando Inglaterra y Croacia 2-2 al término del primer tiempo en Arlington en el Mundial.
0: Ah, muy bien. Sí. Bueno, ¿qué pasa con la gente que no participa de los grupos de WhatsApp?
2: Bueno, a mí también me pasa como ustedes que a veces digo, pero ¿por qué está en un grupo y no participa?
0: A mí me saca.
2: Lee todo lo que pongo y ¿qué pensará? ¿Por qué no dice qué piensa de lo que estoy escribiendo?
0: ¿A vos qué te pasa?
3: Hago inteligencia.
1: Ah, es el no, yo lo en las sombras.
2: No participa.
0: Él
2: era ese.
3: Mira qué linda. Vamos a mandarle un mensaje
2: bueno,
3: privado.
2: Ahora la psicología digital plantea una mirada diferente, porque uno decía, pero ¿por qué está? ¿Qué chusma? Y no quiere decirnos nada. Y dice, no, los especialistas sostienen que no participa activamente de un chat grupal no significa necesariamente desconexión o desinterés, sino que actúan diferentes factores que están relacionados con su personalidad y el contexto y la forma que cada persona se vincula con los espacios digitales. ¿Saben que tiene un nombre esto? Este comportamiento se llama lurking. Mirá, o lurking. Sea, estar en un chat y no, de WhatsApp y no participar, sos un lurking. Haces
0: a ver,
2: lurking,
0: yo hay chats que reparticipo y otros no participo porque no me interesan.
1: Sí, están silenciados, archivados.
2: Sí, bueno, algunos todo. Dicen
0: porque
2: que...
0: también es como que mala onda irte por ahí, es un chat de ponele colegas, qué sé sí. yo.
1: Que no habla nadie, tal vez, pero nadie se atreve a retirarse. A
2: bueno, pero
1: la puerta.
2: Ahora que te podés retirar y no aparece que te retirás.
0: ¿Ah, sí?
2: ¿Viste?
0: Ah.
2: No dicen que se ha ido del grupo, pueden hacerlo.
0: Qué bien. Cintia, necesitamos un consejito publicitario antes de irnos. Que
1: sí.
0: Lo tiene Florcita Lema.
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0: Muy bien, interesante. Bueno, señores, nosotros llegamos hasta aquí. ¿Qué pastillita de qué pasa hoy a la noche y mañana con el Mundial? ¿Quiénes juegan?
3: Vamos a verlo. Hoy, bueno, primero falta el segundo tiempo entre Inglaterra y Croacia. Repetimos, están empatando 2-2 en un partidazo. 8 de la noche gana Panamá. 11 de la noche Uzbekistán y el debut de la selección Colombia. Y mañana ya arranca la segunda tanda de partidos, ya por la segunda fecha. Hay 4 partidos, entre los cuales se destaca México, Corea del Sur y Canadá, Qatar, juegan los locales.
0: Muy bien, señores, mi nombre es Laura Di Marco, me acompaña un equipazo con el Tigre Medina, la señora Cintia Perazo, Florcita Lema, y mañana nos reencontramos aquí a las 4 de la tarde, como siempre, para acompañarte en el primer tramo del regreso. Que tengas un gran miércoles y bueno, vamos preparándonos con el gustito degustando y esperando el lunes que Argentina se vuelve a probar. Chau.

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1: 6:01, temperatura 13 grados, cielo ligeramente nublado. En instantes se define si mañana habrá sesión en el Senado. El oficialismo quiere bajarla para que no prosperen las mociones de censura contra Manuel Adorni.
2: Reiteramos, en instantes se desarrollará la reunión de labor parlamentaria para ver el temario que se tratará mañana en la sesión prevista en la Cámara Alta, aunque todavía no se sabe si se llevará a cabo. El senador de Unión por la Patria, Martín Soria, dijo que ellos presentaron una moción de censura para el jefe de gabinete, Manuel Adorni.
3: Hacen la labor parlamentaria, donde se juntan los presidentes de la bancada y básicamente diagraman lo que va a ser la sesión. La sesión está formalmente convocada. Nosotros hemos presentado una moción de censura contra el jefe de gabinete. Entendemos que claramente debe dar explicaciones en la justicia y no seguir siendo un minuto más jefe de gabinete. Y bueno, obviamente el oficialismo, la bancada libertaria, hay que ver qué es lo que hacen los socios, ¿no? Los que hasta ahora, en estos dos años, han acompañado todas las locuras legislativas aquí en el Congreso y en el Senado de la Nación.
0: Fabián Del Monte, Servicio Informativo Continental.
1: Daniel Artana, economista jefe de la Fundación Fiel, admitió que el tema Adorni influye en la economía. Por Continental indicó que el ruido político afecta el riesgo país y predispone a la gente a votar otras alternativas que pueden significar un retroceso.
4: Eso mete ruido porque se te mete hoy en los indicadores de riesgo país, que Argentina tiene hoy un riesgo que ha bajado mucho, pero está por arriba de Ecuador, por ejemplo. Esto tiene que ver en parte con la historia, en parte puede tener con esa percepción de que, bueno, el gobierno con una economía que no tiene un crecimiento balanceado, por ponerlo de alguna manera, y que no ha tenido una evolución muy satisfactoria de los ingresos de la gente, bueno, la gente pueda votar una alternativa que sea un retroceso. Y en la medida que uno tiene lío político también, eso te genera también alguna debilidad.
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1: Partidazo en Dallas.
5: Arranca el grupo L, estamos en el entretiempo y viene ese título. Inglaterra empata con Croacia 2-2. Dos veces en ventaja el equipo inglés a través de Harry Kane. El primero del hombre del Como, Baturina. Y el empate del que juega en Dallas en la MLS, Peter Musa. Dije, entretiempo, Inglaterra-Croacia 2-2. Por este grupo en un rato van a jugar Ghana ante Panamá.
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1: Para mañana, lluvias aisladas por la tarde y por la noche. La mínima 10 grados, la máxima 13. A esta hora, 13 grados, cielo ligeramente nublado.
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3: ¿Qué tal? ¿Cómo les va? Buenas tardes. 18 horas 5 minutos en la República Argentina. Por supuesto que en Argentina pasan cantidad de situaciones. Algunos creen que vivimos solo en relación a su vida. Y la verdad, lo único que tienen que hacer es una estampilla en el culo y a la calle. Y punto, y se terminó. Demasiada vuelta, para demasiado gregré para decir Gregorio acá. La verdad que ya tendrían que haber actuado. Y a otra cosa, si yo voy a tomar un café y el café está quemado, el problema no es del mozo, el problema no es del que le dio el golpe de café, el problema es el que está en la caja, que es el dueño. Entonces, todo esto que está pasando, y claramente estoy hablando del gobierno nacional, está claro, ¿no? Y estoy hablando del jefe de gabinete de ministro, y estoy hablando de que le dan tanta vuelta. Yo digo, ¿por qué al jefe de gabinete no dice, listo, flaco, hasta acá llegué? Porque la verdad, nos estás mal representando a todos. Salvo que quien es el uno, y estoy hablando del presidente, diga, no, yo me lo banco. Bueno, bancalo, ok. Ahora, las consecuencias también te las vas a tener que bancar. Las consecuencias también te las vas a tener que bancar. Y esto con el otro poder, el poder legislativo, que sí, que no, que mañana, que hoy nos reunimos, están reunidos ahora, a ver si mañana se juntan en el Senado y después pasará a diputados, a ver si le dicen, señor, hasta acá llegó su actividad. También hay rosca, ojo, presten atención, incluido PRO. Que sí, que no, Patricia Bullrich, que sí, que lo dejamos, que vamos a tratar de no llevar adelante la sesión en el Senado. Bueno, en el mientras tanto, separo el Mundial, separo el partido de anoche, que fue toda alegría para la mayoría, lo separo. Eso es show, es distracción, no tiene que ver con comer o no comer. No tiene que ver con el presente y futuro de un país, no tiene que ver. ¿Tiene que ver con el estado de ánimo? Sí, obviamente. En el mientras tanto, a usted le debe ocurrir, pero tenemos una clase media que se va depreciando cada vez más. Mentira que no hay pobres en Argentina. Hay cada vez más pobres. ¿Sabe por qué? Porque la clase media se empobrece. No es que el indigente pasa pobre. No. Es que la clase media se empobrece, por eso tenés más pobres. No, pero fíjate que en realidad el observatorio de pobreza... No. Yo no necesito ningún observatorio, simplemente mirá a tu alrededor. ¿A usted no le pasa que organiza comida con amigos y alguno deja de ir? Clase media. ¿A usted no le pasa eso? Y cuando a solas decís, che, ¿qué, contame, ¿qué pasa? Vos sabés qué pasa. Y tampoco lo vas a poner contra la cuerda de la persona y decir, no puedo pagar el cubierto. Pero tenés que ponerle el oído que nadie le pone, decir, bueno, ¿qué está pasando? Eso hoy ocurre en la Argentina. Que muchos miren para otro lado es otra cuestión. Y empezando por quienes nos gobiernan. Cero sensibilidad. ¿Me escuchó? Cero sensibilidad. No, pero ese 5%, ese 10% le está yendo muy bien.

0: Minería, y aplaudo de pie, ¿eh? Me encanta. Minería, petróleo, ABC1, bien ABC1. No, pero el derrame, ¿qué derrame? ¿Cuándo vas a tener el derrame? El derrame también lo tenés que generar desde la clase media para que entre todos y bueno, ¿qué es el derrame? Bueno, a ver, una fábrica o algún sector le va bien, entonces ¿qué haces? Bueno, contratás el personal doméstico. ¿Y qué haces? Y contratás más cadetes. ¿Y qué necesitan? Eso es derrame. Una minera, el derrame llegará para alguna pequeña o mediana empresa que puede ser proveedora de y que tiene que calificar para y que se tiene que mudar. ¿Eso está bien? Sí, ok. Pero vos tenés una gran porción de la Argentina que se está empobreciendo. Y no hay nada peor en la vida, lo sabemos todos, que te ignoren. Incluso que te ignoren tus pares. ¿Qué quiere decir esto? No, che, pero si los sueldos son los mismos de siempre, son en dólares son los mismos, métetelo en el bolsillo los dólares. ¿Qué dólar? Acá el tema no es que en dólares es siempre lo mismo, se encareció la vida. A vos el mes se encarece, y a mí dibujame la inflación o lo que vos quieras, se encareció la vida y se encarece todos los días. Si andás en auto, combustible, peaje, estacionamiento, patente. Si vas en colectivo, el colectivo, el tren, el subte. Si tenés tu casa, el agua, el gas, la luz. No, pero los subsidios, está muy bien, ok, bajamos los subsidios, está bien. Porque terminamos pagando, pero tenés que tener en cuenta que acá tenés familia que no les alcanza la guita. Y no estoy, ¿ahora qué te haces? ¿Estás de izquierda, de derecha? No, es ni de izquierda, ni de derecha, ni de centro, ni de, simplemente sentido común. ¿Cuántas familias que el chico ya no lo puede mandar al colegio que iba? Entonces tiene que, no es solo porque era privado y ahora va, no, por un tema de traslado. Puedes decir, a ver, ¿cómo va a la escuela? ¿En qué lo mandamos? ¿En qué transporte? Porque papá tiene que tener dos trabajos, mamá también, trabajás el doble, ganás la mitad, te rinde un cuarto. Esa es mía. Trabajás el doble. Ganás la mitad, te rinde un cuarto. Hoy se vive así. Se me ocurrió, mientras pasaba por una, a veces uno está ahí en el semáforo y mirás para los costados, me encanta observar, y veo un cartel en una puerta de una carnicería. Claro, acá en producción me decían, bueno, pero es un cartel de una carnicería en Capital Federal. Sí, es un cartel y yo tengo, y usted me cree, porque le saqué una foto, digo, es un cartel de una carnicería en un barrio de la Ciudad de Buenos Aires. Picada común, 28 mil pesos. Asado, 38 mil pesos. Vacío, 44 mil pesos. Paleta, 38 mil pesos. Roast beef, 37 mil. Osobuco, lo más barato, siempre fue lo más, para el puchero, 30 mil. Bife ancho, 32 mil. Bife angosto, 34 mil. Pata y muslo, esto es el pollo, lo más barato, un pollo, 12 mil. Alita, lo más barato, está abajo, 6 mil. Menudos, eso te los regalaban cuando yo era chico para hacer el arroz, 3.000. Siempre el kilo. Pero escuchaste el asado, 38.000. Estoy hablando de carne. Podemos ir al valor de transporte, podemos ir a lo que sea. Alguien que gana 800.000 pesos, o 1.000.000, o 1.200.000, que muchos te dicen, no, pero están ganando. ¿Vos creés que podés llevar adelante tu vida? ¿O la de tu familia? ¿Qué me vienen a mí con la macro y la micro y te ponen el ejemplo y el profesor no sé de dónde y no, porque el profe... ¿Qué? Déjame de joder. Hay que estar cerca de la gente, de su majestad del ciudadano, que somos todos nosotros. Y la famosa clase media, que la verdad que no... Cada vez menos me gusta, porque decir, ¿dónde está la frontera de media, alta y baja? ¿Qué sé yo cuál es la frontera? Pero hay algo bien concreto y real. Mientras dicen lo dejo, no lo dejo, lo sacamos, no lo sacamos, afanó, no afanó, el pendrive, no sé qué. Mientras tanto, la gente está tratando de llegar como sea a fin de mes. Y me hice una encuesta solito. Empecé a hablar con amigos, conocidos, ¿por dónde vieron el partido? La mayoría lo están viendo por televisión abierta. ¿Por qué creen ustedes que la ven por televisión abierta? Sigan, y no estoy hablando solo del gobierno, no estoy hablando solo de La Libertad Avanza, hablo también del resto. Porque tendrían que estar laburando como nunca. Tendrían que estar laburando cosas que nunca. Ahora vienen y se llenan la boca, no, porque sí, tenemos, no, porque el país... Déjese de joder.
1: Eduardo Serenellini, con sentido común.
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0: 18 horas 15 minutos en la República Argentina, 13 grados la temperatura en la ciudad de Buenos Aires. Hola, Florcita, ¿cómo te va?
3: Muy bien, ¿vos?
0: ¿Cómo estamos? Muy bien, bien acá, bien. En acción, siempre en acción.
3: Me parece
0: siempre
3: bárbaro.
0: en acción. Batman. Bueno, un día hermoso como el de ayer, sol.
3: Sí.
0: Sol.
3: Un poco más ventoso estuvo.
0: Más ventoso, ah, bueno.
3: Bajó
0: bueno,
3: un poquito la temperatura. 13 grados, como vos decías, es la temperatura actual, la humedad 71%. Atención, porque todavía para lo que resta de la tarde va a seguir lindo el clima, pero mañana cambia el panorama, se esperan lluvias por
0: bueno,
3: la tarde.
0: Bueno, bueno, y en cuanto al tránsito, a esta hora, tranquilos muchachos, está bien cargada cada una de las autopistas, las avenidas, la General Paz, saliendo de la ciudad, ¿no?
3: Exactamente. Ahora, mano sí. Al Riachuelo, muy cargada desde la zona norte hasta allá lo que sería el cruce hacia provincia. Atención porque ocurrió un choque, en este caso en el acceso norte, en el kilómetro 18 y medio. Mano hacia el norte, dos vehículos chocaron, dos personas resultaron heridas y el carril rápido está obstruido, lo cual está generando demoras en la zona. Se recomienda circular con precaución.
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0: Pablito Fabris, buenas tardes.
4: Bueno, vamos a hablar.
0: ¿Cómo estás?
4: Vamos a hablar del dato de la inflación.
0: Bueno,
4: ¿cómo estás, Edu?
0: Bueno, ¿cómo no?
4: Lo que es el dato de la inflación mayorista se desaceleró a 2,5% en mayo y acumuló un 34,5% en los últimos 12 meses. El dato de la inflación, ya sabrás, un poco es heterogéneo. Vos medís lo que es lo más alto y lo más bajo y te da un promedio. Entonces es un poco la...
0: ¿Esta ya la inflación nacional, esto? ¿Estamos hablando?
4: Sí,
0: o sea,
4: sí.
0: Porque hace una semana se dio la inflación de la ciudad.
4: Sí.
0: Esto es la inflación, INDEC.
4: Sí,
0: ahora.
4: Índice de Precios al Consumidor del
0: Perfecto.
4: Quinto mes, o
0: el
4: sea,
0: IPC.
4: De mes de mayo.
0: Ok.
4: Esto es lo que implica la desaceleración de 2.7 puntos porcentuales respecto a la medición que hubo en el mes anterior, en el mes de abril, y había estado más fuertemente influida también por el salto del petróleo, ¿no? Que lo que estuvimos viendo. Vamos a ver qué es lo que pasa ahora, a partir de ahora, con lo que tiene que ver con el Medio Oriente, que eso también tuvo mucha incidencia en los precios a nivel global y también tuvo su impacto, obviamente, acá. Por otro lado, se había hablado en aquel entonces de un 2,1%. Y también hay que sumar esto de las tarifas, ¿no? Que viste que se estuvo hablando de lo que es el impacto que puede llegar a tener las tarifas escalonadas que venimos hablando de los meses anteriores.
0: Sí, porque
4: y lo que
0: ahora, tanto transporte como otro servicio, de forma escalonada para continuar con la inflación teórica,
4: sí,
0: de la formulita, que no es la culpa no es de los técnicos, para ir acompañando. Pero en definitiva es inflación.
4: Sí, exactamente. Ah. Tenés ahí un impacto también... Probablemente esta subida tiene que ver, viste que hablábamos un poco de que la gente reclamaba que se actualice los sueldos en lo que es el transporte, lo que es el tema del petróleo, el impacto que tuvo también en las compañías. Bueno, eso se fue actualizando. Vamos a ver qué medidas vienen después, qué va a pasar con todo esto que también preocupa mucho al ciudadano.
0: Yo me hago una pregunta, ¿no? Porque escucho economistas de todos los colores,
4: sí,
0: y te dicen, bueno, la macro, ahora hay que ver si de acá al 2027, al momento de elecciones, esto cambia para el minorista. ¿Por qué cambiaría? ¿Qué elementos estás viendo en la economía para que esto cambie para bien? A ver, ¿por qué cambiaría? ¿Qué inyección tenés en la sociedad como para que esto cambie? ¿Por qué cambiaría? ¿Me bajarían los impuestos? ¿Me quitarías impuestos? tampoco la mayoría no paga, o sea que tenés una gran franja de la sociedad, que ese es otro tema, no hay muchos Adorni, que no pagan una mierda, entonces no pagan nada, entonces, así que no es solo Adorni, hay muchos Adorni que no pagan nada, claro, la guita que vos no pagás de ganancia, que no pagás de IVA, que no pagás de bienes personales, que no, te la pones en el bolso, te vas al mundo, viajás, claro, te comprás vehículos, qué sí, sé yo, o sea que hay mucho. Entonces yo me pregunto esto y lo dejo en el aire, ¿qué elemento tenés para que esto mejore a la micro de acá a las elecciones del 2027? ¿Qué elemento tenés?
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0: ¿Cómo estás, Marcelo? Bien, qué grande, Marcelo DJ. Ahí está Lucianito Serenellini también. Todo el equipo trabajando desde muy temprano para llevar adelante el pulso aquí en Radio Continental hasta las 20 horas. Y el doctor Pablo Fernández Pereira dice, buenas tardes.
6: ¿Cómo te va, Eduardo?
0: Muy bien, gracias.
6: ¿Están todos en la mesa, del otro lado de la radio? Un escándalo es el juicio por la desaparición de Loan. Lo voy a titular así. Un escándalo. Escándalo jurídico y judicial es lo que está sucediendo en el juicio por la desaparición de Loan. Uh-huh. Ayer, primera audiencia, el psicólogo, hay un grupo que se llama Falso Dupuy, que son 10 personas que se hicieron pasar como parte de una ONG, Lucio Dupuy, muchos de ellos ejerciendo su, su profesión de manera ilegal. ¿Sí? Bueno, ahí hay 10. De esos 10, ayer no se presentó un psicólogo que entró en contacto con el tribunal 7 horas después de la audiencia. Y el tribunal, que lo tenía que ir a buscar de los pelos, traerlo con la fuerza pública, le levantó esa restricción y le permitió presentarse con un abogado que dijo que no sabe nada de la causa, con lo cual pararon el juicio. Pero hoy, otro sujeto, también del mismo grupo, llegó 30 minutos tarde y el fiscal explotó. Digo, señores, no van a llover las nulidades, esto va a terminar siendo Maradona 1. Así que están muy enojados, fundamentalmente el padre y la madre de Loan, que quieren saber qué pasó con su hijo. Y además, no sé, ¿qué pasó? Cuando no se presenta el de ayer, no le leen la imputación, con lo cual...
0: Se va demorando...
6: No, si vos le decís, bueno, arrancamos y empezamos la presentación de pruebas. Yo me presento como defensor del que no vino. Perdón, nosotros no sabemos nada.
0: Punto.
6: Paren esto porque nos tienen que leer. Bueno, aparentemente iban a hacer una audiencia extraordinaria con el psicólogo solo para leerle o para que dé una declaración jurada de que sí sabe.
0: Hoy escuché que alguien plantó el calzado del nenito. ¿Que fue quién? ¿La abuela? Decía.
6: La tía. La Udelina. Ella era el botín.
0: Sí, el botín.
6: Era parte del grupo.
0: La zapatillita del nene,
6: sí,
0: qué sé
6: yo. Parte del grupo que está, eso es lo más grave, de la desaparición
0: los
6: del chico.
0: Los que estaban comiendo ahí.
6: Eso era el último almuerzo, antes de que los chicos fueran al Naranjal. Hoy la abuela dijo, por ahí se perdió el pibe. Es tremendo, ¿no?
0: Claro.

0: 18:23 en la República Argentina, 13 grados la temperatura en este momento en la ciudad de Buenos Aires. Actualizamos el tránsito, Florencia, a ver, contame.
1: Cómo no, están muy cargados en este momento los accesos y
0: excesos.
1: La salida.
0: Los excesos también.
1: Exactamente.
0: Y el sexo también, todo, mete todo, dale, todo suma.
1: Sí. No, en este... ¿Cómo? Bueno, no, en este momento la autopista de Lepiane, esto es mano hacia provincia complicada, una vez que enlaza con el acceso oeste ya sería, bueno, también tránsito muy, muy intenso hasta llegar a la zona de Morón, así que circular con paciencia.
0: Perfecto.
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0: Bueno, y como cada miércoles, Ezequiel Antoliche, el arquitecto Ezequiel Antoliche, nos pone al día con distintos temas de su sector. ¿Cómo te va, Ezequiel?
3: Eduardo, ¿cómo estás?
0: ¿Qué decís?
3: Volví a los miércoles.
0: Muy bien, claro.
3: Entre la Libertadores.
0: Vos sos de todos los días.
3: Mundial,
0: vos sos
3: de... me voy pasando de día a día.
0: Quédate tranquilo.
3: ¿Todo bien?
0: Muy bien, la obra no se puede parar.
3: No
0: hay
3: la
0: miércoles
3: obra se puede,
0: nada.
3: No se puede parar. Ah. Quiero contar algo, hoy me vio con guantes, Eduardo, y me dice, ¿qué haces con guantes?
0: Claro, ahora, hace un rato, salíamos del café. Dice,
3: no estaba para tanto, y digo, ¿sabes? El frío que hace en la obra de la mañana, y ya salgo con los guantes puestos porque a las 7:30, 8:00 a.m.
0: claro,
3: hace mucho frío.
0: Claro, claro, y se siente mucho.
3: Hoy traigo unos temitas que me quedó de la semana pasada pendiente, que es el costo de la construcción.
0: Bien.
3: Y el costo de venta, por situaciones que está pasando hoy en día, que el inversor, barra, el que tiene unos ahorros, no sabe qué hacer. Y entonces empieza a preguntarse, ¿compro de pozo o compro terminado? Y yo, ¿qué le digo? Comprar terminado. ¿Por qué?
0: Sí,
3: hoy en día lo que está pasando, que toda la cantidad de departamentos o viviendas que se han hecho los últimos 2 o 3 años para atrás...
0: Lo tenés en stock.
3: Digamos. Está en stock, claro. Y se ha hecho con un costo de la construcción, con un costo que más o menos $800, sí. $900. Y hoy el que arranca de pozo, los desarrolladores que arrancan de pozo, están construyendo por $1,400, $1,500.
0: Mirá.
3: Entonces, eso hace subir el valor a futuro. Entonces, lo que siempre fue al revés, de que lo que convenía era comprar en el pozo, hoy conviene comprar terminado, siempre y cuando tengas la plata ahorrada.
0: Claro.
3: Diferente es el caso...
0: Si tenés que salir a comprar dólares,
3: claro,
0: para...
3: Exacto, diferente es el caso, el que tiene un ingreso con un sobrante y tiene que comprar en pozo para ir pagando eso... Pero bueno, hoy conviene comprar terminado.
0: En esto, y después lo vas a profundizar, ¿no? Pero siempre en estos negocios depende de tu situación.
3: Claro.
0: De tu situación. Es decir, bueno, tengo ahí dinero guardado y lo puedo, no lo necesito para el día a día. Es una cosa.
3: Sí.
0: Si lo tenés guardado y necesitas día a día, o cualquier emergencia lo tenés que ir y tomar, es otra relación,
3: claro,
0: ¿no? O sea que hay que analizarlo. Bueno, lo charlamos en un ratito, Ezequiel Antoliche acá con nosotros. 18:26.
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0: Ya algunos están diciendo, no, pero ahora que renuncie y lo mandan de embajador a alguna...
3: Sí.
0: ¡No! ¡No! Yo no quiero que me represente un tipo como este, ¡no! ¡No, querido! ¡Al llano total, no! ¿Qué embajador?
6: A la casa y
0: ¿qué
6: a la
0: embajador?
6: Justicia.
0: No sé, la justicia dirá, pero no. ¿Qué embajador? Porque eso... No, a mí no, yo no quiero que me represente un tipo como este. No, señor. ¿De quién estás hablando? ¿De quién voy a hablar? ¿Del jefe de gabinete de ministro? Están todos ahí, ¿qué hacemos? ¿Qué no hacemos? ¿Lo sacamos? ¿No lo sacamos? ¿No? Acá hay un solo responsable que tiene que decir andate o quédate. Y se terminó. El resto, bueno, son otros poderes que están viendo porque hay presión de la sociedad. Decir, che, ¿qué van a hacer con este tipo? Alguien le dijo, vení, trabajá conmigo. Bueno, ese alguien tiene que ser responsable. Si se queda y si se va. Pero es responsable. Y estoy hablando del presidente.
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0: Leo Ojeda, buenas tardes.
9: ¿Cómo te va, Eduardo? El día después del hat-trick de Messi, que sigue agrandando su rótulo de leyenda, Argentina debutó ganándole a Argelia. Piensa en el partido del próximo lunes 2 de la tarde frente a Austria, que le ganó en la madrugada a Jordania 3-1. Jornada de hoy, Portugal no pudo con Congo, empataron 1-1 en Houston. Y uno de los grandes partidos del día y por ahora de la primera fecha, Inglaterra, casi en 20 del segundo tiempo, le gana a Croacia por 3-2.
0: Bueno, atento, cualquier cosa nos llamás, estás ahí en otro de los estudios de Radio Continental, atento a los partidos en este Mundial 2026. Pablito, contame los números del dólar, el oro, contame
6: un poquito. Vamos a ver un poco, el tema del dólar oficial, por ejemplo, 1460, hubo una subida en el día de hoy de un 3% aproximadamente. Con respecto al tema oro, por ejemplo, ahora actualmente estaba justamente viendo los valores, estamos en 4.276 la onza de oro. Por el otro lado, el petróleo sigue bajando. Uh-huh. Fíjate el dato, estamos ayer hablamos, si no me equivoco, estamos alrededor de 80. Bueno, hoy está en 75,60 el WTI.
0: El barril sí. De referencia.
6: Sí, el Brent
0: había llegado a 120 dólares, ¿se acuerdan?
6: Así que va bajando. Fíjate lo que fue la noticia esta del anuncio entre Estados Unidos e Irán.
0: Exacto. Calma, bueno, acá, en Estados Unidos sí.
10: ¿Bajó?
0: En Estados Unidos bajó el galón. Sí, sí, allá bajó. Bueno, es que ahí, y que baje la inflación también. Claro. Repetimos entonces, dólar, oro, dale.
6: Dólar, 1460, dólar oficial. Mm. Por el otro lado, si estamos hablando del oro, estamos en 4.276 dólares la onza.
0: Cuando hablamos del oro, nosotros no estamos hablando de su anillo, de su cadenita. No, estamos hablando de la onza en relación a una moneda o una lámina o un lingote. Exactamente. Que vas a comprar y vender. Porque me decía la gente que se encarga de esto, dice, vos sabés que aquel que venía a comprar ahora me lo está vendiendo, porque necesitan efectivo. Claro. Entonces lo usan como reserva de compra-venta. Viste que hay mucha promoción de oro, compre oro. Bueno, así que el valor mucha es bien importante.
6: ¿Eh? Y otra cosa, te voy a agregar algo de la jornada de hoy también, que hoy hubo una gran... O sea, no fue muy buena Wall Street, no hubo una buena jornada. ¿Qué es lo que pasó? Bueno, estuvo el anuncio de la tasa de referencia de los Estados Unidos. Se esperaba que
0: la Fed.
6: El Banco Central...
0: Sí, la Reserva Federal.
6: Exactamente. Sí. Bueno, se está esperando que se suban las tasas, se decidió quedar igual, está dividida la Fed por, digamos, los distintos miembros de la Fed están divididos, hay quienes están a favor de subirla, quienes están a favor de bajarla. ¿Cuál es la situación? Es una herramienta para controlar la economía. ¿Por qué se sube? Porque hay inflación. En los Estados Unidos hay una alta inflación, ya se sabe, ha crecido también con esto del petróleo. Pero bueno, el nuevo presidente de la Fed tomó la decisión de mantenerse. Vamos a ver qué pasa el mes próximo, luego de la próxima reunión.
0: Ok, 18:30 la hora en la República Argentina, 12 grados la temperatura en la ciudad de Buenos Aires. Momento de noticias.
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12: Hora 18:31 minutos. Mientras se define el futuro político de Manuel Adorni, la justicia profundiza la investigación sobre sus bienes. El fiscal Polichita ordenó nuevas medidas de prueba. Están relacionadas con la familia del jefe de gabinete, antecedentes laborales, dos countries y las plataformas de criptomonedas que operaban en la Argentina en 2012. La Fiscalía de San Isidro pidió la indagatoria del exdiputado libertario José Luis Espert por lavado de dinero. Es en la causa en la que está involucrado el empresario Fred Machado, que ya confesó delitos de fraude y lavado de activos en Estados Unidos. Los fiscales también pidieron indagar al contador Mariano Cosentino y a representantes de la empresa Varianza, presuntamente usada por Espert para cometer el delito. El juicio por la sustracción y ocultamiento de Loan Peña continuará el próximo miércoles en Corrientes. El plazo permitirá tomar contacto con el expediente a la nueva defensa de uno de los imputados. La declaración de los padres del nene, que estaba prevista para mañana, quedará para después de las indagatorias. Lluvias aisladas mañana, por la tarde y por la noche. La mínima 10 grados, la máxima 13. A esta hora 12 grados, cielo ligeramente nublado.
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0: Alejandro Canepa, buenas tardes.
10: Eduardo Serenerini, equipo, ¿cómo estás, Eduardo?
0: Muy bien, en acción, siempre.
10: Sí, estaba siempre escuchando los precios de la carnicería esa que viste. No creo que haya mucha gente comprando en esos precios.
0: Hoy pasé y dije, viste, cuando estás en el semáforo esperando, agarré tú, le saqué la foto. Yo no sé si es mucho o poco. Una carnicería en la Ciudad de Buenos Aires, el cartel en la vereda. ¿Viste esos que son caballetes? Sí. Bueno, así lo tengo acá.
10: Sí, sí, no dudo, pero lo que sé que no creo que haya mucha gente en esos precios, sí. Que es el tema, digamos, el quid de la cuestión, ¿no?
0: 38.000 el kilo de asado, 44.000 pesos el vacío.
10: Está bien, la libertad es libre.
0: Claro, depende de quién lo compra después, el valor es si lo vendés.
10: Oferta y demanda, mercado libre. Sí. Lo que pasa es que no debe vender mucho, que digamos, con esos números.
0: Me imagino.
10: Es el gran problema, ¿no? El poder adquisitivo que no convalida claro. Ni normales ni exorbitantes, porque está descosido, porque si yo lo vengo hablando hace cuánto, 6 meses, sí, 8 meses, sí, ni sé, perifónico casi te diría. Pero bueno, la jornada hoy en Cañuelas, mirá cómo soy, 4:30 llegué a Cañuelas hoy, 7.411 animales, salvo algunos lotes puntuales, excepcionales de algunos renglones, como el novillo pesado, alguna hacienda de consumo liviana que tuvo buenos precios, y te diría que con mucho trabajo, mucho labor. El resto, excepto la vaca, que si la vaca propiamente dicha, muy firme, muy buscada, 200, 250 pesos arriba, el resto estuvo ahí. 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Estás invitado. Bueno. 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Vamos a los números de Chicago, que fueron buenos, buen recorrido para el trigo. Este grano fino que ganó entre el 2,25 y el 3%. Julio, $225.50, septiembre, $228.50, el maíz 1,75% arriba, siempre en Chicago, julio, $166, septiembre, $169, la soja, 0,5% de mejora, $416.50, $418 para julio y agosto, pero cayó el aceite de soja, yo creo que hay una toma de ganancias acá de los fondos, entre el 1,25% y el 1,75% abajo con respecto a ayer, julio, $1,580, agosto, $1,549, septiembre, $1,520.50. Mercado local para el trigo entre 0,75 y 1% arriba, $209 y $213.25 para julio y diciembre. El maíz mejoró el 1%, pagó $179 de julio, $182 septiembre. Y la soja ahí, en equilibrio, pero con una leve tendencia negativa. $327.50 julio, $331 septiembre, $335.75 por tonelada, señor Eduardo Serenelini. Y equipo, muchas gracias, seguimos escuchando el programa, nos reencontramos mañana, ¿te parece?
0: Gracias Alejandro, y gracias por la invitación al puchero, lo tengo en cuenta. Sí, me encanta el caracú. Está en el hueso con un poquito de sal.
10: No, qué un poquito, Eduardo, pucherazo, claro. Todo lo que pidas están en esas ollas gigantes que va a ser Chuchu Borsalino, ¿no?
0: Claro. Hacen mayonesa casera, imagino, ¿no?
10: Pero por supuesto, supuesto.
0: Que mientras la haces no hay que mirarla porque se corta, decía mi abuelo. Un abrazo, Ale, gracias.
10: Chao.
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0: Hablando de impuestos, esto que te hablaba, 150 impuestos hay en Argentina, entre nación, provincia, municipio.
16: Único país del mundo.
0: 150 impuestos. Wow. Y el tema es la ida y vuelta. Bueno, en el municipio tenés tasas, ¿no? Las tasas municipales.
16: Hoy fui a averiguar el precio de un auto 0 kilómetro.
0: Sí.
16: Salí horrorizado, directamente. Es imposible que un ser humano...
0: Un 60% de ese impuesto, ¿sabías, no? Del auto.
16: Es muy probable. Sí. Es imposible que un ser humano pueda comprar un 0 kilómetro
0: claro,
16: hoy.
0: Claro, bueno.
16: ¿En esos números?
0: Claro. No sabes. Sí, hay algunos que laburan negro. Hay muchos que laburan en todo negro, no pagan nada. Hay muchos, ¿eh?
16: ¿Del auto más chiquito al auto más grande?
0: Sí.
16: ¿Están manejando unos números?
0: Pero... Ay, ay, ay. Bueno, ¿qué va a ser? Bueno, Florcita, ¿cómo estamos con el tiempo? Contanos, 12 grados la temperatura en este momento.
1: Sí, va bajando lentamente la temperatura. La humedad va subiendo. Vamos a decir las comparativas, 79%. Para lo que resta de la jornada se espera cielo ligeramente nublado. Y les adelanto, mañana jueves nos despertamos con el cielo cubierto y a la tarde-noche se esperan lluvias aisladas y un descenso de temperatura. Mínima de 10, máxima de 13.
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4: Y con este ritmo nos vamos al deporte. Está Leo Ojeda. Leo, vamos.
5: 32 minutos del segundo tiempo en Arlington, en Virginia. Está ganando Inglaterra 3-2 frente a Croacia. Dos goles de Harry Kane, uno de Bellingham, el hombre del Real Madrid. Uno de los mejores partidos de la primera fecha, donde siempre va de atrás el equipo croata, pero no está muerto quien pelea. Faltan alrededor de 20 minutos. Gana Inglaterra 3-2. Hoy empató Portugal. A la noche juega Colombia frente a Uzbekistán.
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4: 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Y vas con esta musiquita en moto, ideal, sí, ¿no? Por las rutas argentinas, ¿por qué no?
7: Papo, nomás.
4: Lindo, bueno, sí. ¿Cómo te gusta la música, Pablito?
7: Me encanta.
4: ¿Qué es esto que canta?
7: Esto es Papo.
4: Sí, ya sé que es Papo.
7: La Ruta 66.
4: Ah, muy bien. Bueno, no me lo digas, ¿eh? La Ruta 66, Papo, bravo. Ponele una que lo liquido, dale. Una de las que yo lo liquido a él.
8: Somos cancioneros nosotros.
4: Dale, dale, que lo liquido. A ver. ¿Qué es esto?
8: Yo te lo digo.
7: ¿Cómo no sabes? Para, dame un segundito.
8: A ver.
4: No sabe lo que
7: es. Conocido, pero no me acuerdo.
4: Ponele otra, dale otra oportunidad. Dale otra oportunidad. Escucha.
8: Bulería.
4: Ya. ¿Quién es?
8: ¿Quién es?
7: Nicola. ¿O no? Es Nicola.
4: Me liquidó. Sí. Nicola,
7: Nicola te va.
8: Sí, por el tono de voz, el tono de la voz.
7: Con amor. Nicola.
4: No, pues lo tengo loco con Nicola Divari, sí, ¿viste?
8: No, es se clásico. Escucha constantemente y el tono ya lo tenés.
7: No me acuerdo. Sí, claro. Aparte, una voz tan característica. Sí,
4: sí. Carito Pablo, ¿cómo sabés que soy Nicola Divari?
9: Chao, Eduardo.
7: Con amor. Qué Nicola. Vagabondo, vagabondo,
4: porque santo mi guidera. Sí, sí, sí.
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4: Ezequiel Antoliche, vamos Ezequiel.
10: Eduardo, bueno, como te comentaba hace un
4: costo ratito, de la construcción.
10: El famoso costo de la construcción.
4: Importante esto, ¿eh?
10: Que incide, claro, sí, en el costo de la venta, porque lo que a vos te sale construir, vos lo aplicás para sacar el valor de venta a futuro. Lo que está pasando, lo que comentaba hace un ratito, es que hay mucha oferta de productos, departamentos terminados en la Ciudad de Buenos Aires, en todos lados está pasando esto, de edificios que se han terminado y que no se han vendido por la crisis económica que hemos venido. A ver, la construcción es algo que cuando hay crisis tarda mucho en frenarse. Uh-huh. Y cuando hay bonanza tarda mucho en arrancar. Vos pensás que hacer un edificio común de 2.500, 3.000 metros son mínimo 3 años. Entre que compras el terreno, haces el proyecto, te lo aprueban y lo construís, te comés fácil 3 años.
4: Y ahí tenés un detalle, que es el crédito hipotecario.
10: Bueno, el famoso crédito
4: hipotecario. Si no hay crédito hipotecario, ¿eh?
10: A ver, crédito hipotecario hay, pero la gente que califica para el crédito hipotecario, claro, lamentablemente es muy poca. Uh-huh. Entonces, por más que hagas crédito, si no hay gente que pueda acceder a ese crédito porque no le dan los recibos de sueldo, por más que vos puedas juntar el recibo de sueldo tuyo, el recibo de sueldo de tu mujer o de tu pareja, hay mucha gente que no llega.
4: Contame,
10: a eso.
4: Contame, Ezequiel, ese desarrollador que tiene ese edificio y departamento en venta o lo tiene que vender, en el mientras tanto paga todo, porque los servicios se siguen pagando. Expensas, todo se paga ahí.
10: Sí, paga todo lo que es expensas para el mantenimiento del edificio, paga los servicios. La luz sigue pagando la luz de obra, porque vos el medidor de luz se lo das a la persona que después que te compra el departamento, saca su medidor y paga la luz que consume. Pero después el alumbrado, barrido y limpieza en la Ciudad de Buenos Aires
4: se paga.
10: Es altísimo.
4: Claro,
10: y cuando te liquidan, vos sabés que vos, cuando estás haciendo un edificio, pagás por el predio, que sería el lote de la obra. Llega un momento, cuando se termina el edificio, que el gobierno de la ciudad hace un retroactivo de cuando ellos te hacen las partidas de cada departamento y se tiene que pagar por cada departamento lo que corresponde. Uh-huh. Entonces, el desarrollador banca todo eso hasta poder ir vendiendo los departamentos.
4: Y la semana pasada hablé, acá le hice una entrevista a un colega tuyo, pero provincia de Buenos Aires, y ahí hay un tema que también en esto pesa mucho, que es las zonas de inseguridad. Bueno, las zonas inseguras hacen que se haya bajado el precio, pero tremendo.
11: Lo han comentado desarrolladores. Sí,
4: claro, se bajó muchísimo.
10: Sí, acá, esto lo charlamos en todas las semanas que vengo. Es, vos tenés las zonas ABC1 de la Ciudad de Buenos Aires, sea Núñez, sea Belgrano, sea Palermo, que se sigue construyendo, se siguen vendiendo departamentos, y ahí es como una isla eso.
4: Sí. Claro.
10: Ahora vos tenés la zona sur, Barracas, La Boca, que eso, no se venden departamentos, no hay desarrollos nuevos, por múltiples factores, porque vos mirá que el gobierno de la ciudad, desde que se inició, desde la época de Macri, ha incentivado toda la zona sur.
4: Para mover ahí un poquito.
10: Para mover.
4: Hasta llevaron la jefatura de gobierno.
12: Hicieron polo de todo tipo.
4: Sí, polo
12: de todo tipo.
10: Tenés el Palacio de Sama.
12: El Palacio de Sama, hicieron todo.
10: Han hecho un montón de cosas.
4: Pero
10: ha levantado, pero no, nunca pueden ganarle lo que es la zona norte.
4: Si te parece, durante el programa cuando vos digas, vamos a hablar de los barrios que envejecen.
10: Los barrios que envejecen.
4: Hay zonas que los pibes no quieren ir. No, ahí no me quiero mudar, porque hay mucho viejo. Y aunque les parezca mentira, eso hace que baje también el valor del inmueble. Después nos contás un poquito, porque hay zonas que te vas a sorprender.
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1: Cuarto gol de Inglaterra, Eduardo, hace instantes. Lo hizo Marcus Rashford, el ex hombre del Manchester United, hombre del Barcelona. Inglaterra, anótenlo. Inglaterra, que tiene la mejor liga del mundo en la Premier. Inglaterra le está ganando a Croacia por 4-2. Faltan 2 minutos y medio para llegar a los 90, Eduardo.
2: Che, contame, ¿qué pasó con Messi ayer después de un gol? Le cayeron algunas lágrimas. Dicen que ese tema es familiar, que tiene que ver con el papá. ¿Qué pasa? Incluso él dijo en conferencia algunos problemitas familiares o personales fuera del fútbol. ¿Qué sabes vos y nos puedas contar?
1: Eso mismo. No quiso ampliar Messi, pero se lo vio como nunca, Eduardo. Emocionado después del gol, algunos minutos después del primer gol de Argentina, muy pero muy emocionado. Yo lo resalté, dije que no se lo había visto así festejando un gol en la selección argentina. Bueno, realmente viví un momento emotivo Lionel Messi ayer en el partido frente a Argelia.
2: Bueno, y cuando él sale, que pide el cambio, y quien se emocionó fue Scaloni.
1: Sí, se dieron un abrazo. Y fíjate que voy a otro punto que lo charlaba con los muchachos en el programa. ¿Cómo sabe manejar los egos Lionel Scaloni? Porque lo saca Messi, un jugador que no sale mucho y menos en la selección, e hizo ingresar a Otamendi. Otamendi, que es uno de los generales de esta selección, que no jugó como titular, no solamente entró, sino que Messi le dio la cinta de capitán. O sea, lo tiene que manejar todos los estados de ánimos Scaloni, y ayer lo manejó realmente muy, pero muy bien, sacándolo a Messi, metiéndolo a Otamendi y además entregándole la cinta de capitán.
2: Yo creo que Messi lo mira a Scaloni y le dice, le baja el ojo y dice, salgo. No creo que Scaloni tome la decisión, no, te saco, te pongo.
1: Yo creo que está consensuado.
3: Lo está cuidando.
4: Lo está cuidando. Ya teníamos el partido definido.
1: Está consensuado eso.
5: Ayer se pagó la nafta del avión, el pasaje, el viático con lo que
3: todo, hizo. Todo, se pagó.
5: No le podemos pedir más.
3: Pero para mí se está cuidando. Ya tenías el partido definido. ¿Para qué exigirlo?
1: Otro que se cuidó fue el Dibu Martínez.
3: El Dibu.
1: Si se dieron cuenta ayer, que el Dibu Martínez trató de jugar todas las pelotas con los pies, salvo una o dos intervenciones con su mano.
2: No llegó nunca a Argelia, el arco de Argentina.
1: No, le pateó 2 veces.
2: Una entró.
1: Está bien, pero digo, en lo que vale del partido.
5: Vale el lateral derecho de Argentina.
1: Sí, Montiel. ¿No?
5: Montiel.
1: Nahuel Molina creo que le ganó el puesto. Sí, claro. Pero digo, fíjense que el Dibu fue administrando el tema de su mano. Dio muy buenas asistencias con su pie, sí, pero cómo cuidó su mano y qué poco le patearon al arquero.
2: ¿Sabés quién me encantó ayer? De Paul. Me gustó cómo iba. Me puse a observarlo a él y cómo manejaba. Andá por acá, viste que estaba bien tirado a la derecha. Bajá por acá, vení por
1: ¿viste
2: acá?
1: ¿Viste cómo lo retó a Nico Paz?
3: A Nico Paz, lo retó feo.
5: Dijo, poné la pata.
3: Poné la pata, le puso.
1: Y otro gran jugador, hombre del silencio, claro. No tiene las luminarias de la calle corriente como Messi, como De Paul, como Julián. Ayer la rompió y entró en mi podio humildemente, Facundo Medina, el lateral.
3: Messi tendrá la Ocean Drive,
2: sí,
3: ¿no?
2: Claro, ya. Ocean Drive. Y Julián, 50%, ¿no?
1: A Julián se le notó la falta de ritmo, la falta de fútbol. Pero
2: para mí, no te enojes, vos te enojas fácil. Para mí, mientras esté Messi va a estar eclipsado Julián. Cuando Messi no juegue, va a ser el Julián que uno espera.
3: Estoy de acuerdo con vos. Para mí lo detona Messi. Messi levanta la palanca, no con maldad ni con intención.
2: La usó la presencia.
3: Si Messi lo hace jugar, ese chico es un avión.
2: Messi es un avión. ¿Qué pasa, Leo?
1: Para mí, el partido con Austria va a marcar cambios. Para mí, Nahuel Molina le va a ganar el puesto a Montiel. Para mí, Julián en cualquier momento golpea y pasa a la puerta de Lautaro Martínez, y veremos si lo pueden sostener a Thiago Almada. Ayer entró muy bien Nico González. Fíjense que 2 asistencias del hombre Atlético de Madrid son de él para goles de Messi. Ojo, yo creo que como en el Mundial de Qatar, el equipo que arrancó con Arabia no terminó siendo el de la final con Francia.
2: Bueno. Aparte acá ya hizo 3 de entrada.
5: Ya está. 4.
2: La vara quedó 4.
1: Hizo 3, Eduardito.
2: ¿Cómo?
1: Hizo 3, Eduardito. ¿Qué más le podés pedir, Eduardito?
2: No, hizo cuatro.
1: Hizo cuatro, tenés razón.
3: Sí, ¿sabés qué?
2: Y se salvó de la amarilla.
1: ¿Cómo estaba la casa
2: de la roja?
1: Marcó el tercero.
2: ¿Me estás escuchando? Sí. ¿Se salvó de la amarilla o de la roja? Decilo yo también.
1: ¿Te parece?
2: ¿Lo discutieron eso en tu programa estrella o no?
1: Sí.
2: Ah,
1: sí.
2: ¿Y qué sacaron de conclusión?
1: Yo creo que los jugadores como Messi, como Haaland, como Ronaldo,
2: ojo
1: como
2: lo que
1: Neymar,
2: decís, ojo,
1: tienen
2: ¿qué?
1: Una vida más.
2: Ah, se le perdona eso.
1: Tienen una vida más.
2: Está muy mal, lamentable. Lamento lo que estás diciendo.
1: Dorrito.
2: Lamento lo que estás diciendo.
1: Estás
2: ya volvemos.
1: En desacuerdo, Dorrito.
2: Lo lamento.
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2: Me fui al otro estudio.
7: ¿Qué pasó ahí?
2: Mejor no te cuento. Contame.
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2: Pablo Fernández Pereira.
3: Yo te adelanté que el tema en Córdoba iba a derivar en un bar, que el tema Agostina Vega iba a terminar en un bar. El bar se llama Guachitas. Ya el nombre los puede poner en un marco de sospecha, si quieren. Bueno, estarían en lo cierto, porque las indagatorias, tanto a Barrelier como a su ex, que eran los que la que capitaneaba este bar Guachitas, van a ir por ese lado también. No solo por la muerte, el femicidio de la nena, sino por lo que pasó adentro de la casa y qué relación tenía con lo que pasaba dentro del bar. Barrelier, para mí, y lo digo, y me hago cargo de lo que digo, lo que provocó en mayo del 2025 con esa chica que se escapó, para mí habría preparado una acción sexual violenta de parte de un tercero, que no sucedió porque la chica se escapó, de él o de un tercero. Se determinó que Agostina fue violada y todavía la fiscalía no sabe si hubo más personas adentro de la casa.
2: En este momento está hablando en un medio una ex empleada de este bar.
3: Esa es la empleada que dio el puntapié.
2: Testigo, dice, cuando vi a Agostina, la reconocí y por eso pedí hablar. Dice, ¿no? O sea,
3: bueno,
2: que la reconoció
3: esta,
2: ¿dónde?
3: Esta empleada de Guachitas,
2: sí,
3: habla de proxenetismo, habla de prostitución y habla de menores en el local. Y además encontraron camas en ese local.
2: En ese tema también hay que buscar a los consumidores de esto.
3: No, absolutamente. Por eso te digo, ¿por qué? A ver,
2: el que ofrece y el que consume.
3: Pero ¿por qué crees que la causa la atornillaron a Córdoba?
2: Porque vaya a saber quiénes son.
3: Y no la dejaron salir a federal. ¿Llega a salir a federal esto? ¿Como trata de personas? Y acá volaba unos cuantos ricos y famosos de Córdoba.
2: 19 horas en la República Argentina. 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
11: Siete de la tarde, temperatura 12 grados, cielo ligeramente nublado. El Banco Interamericano de Desarrollo aprobó una garantía de 550 millones de dólares. Con este aval, la Argentina ahora podrá tomar crédito por 1.200 millones de dólares. La operación financiera le permitirá al gobierno hacer frente a los vencimientos por 4.400 millones del próximo 9 de julio. La inflación mayorista se desaceleró en mayo al 2,5% y aumentó 34,5% contra el mismo mes del año último. Según el INDEC, este incremento se dio como consecuencia de la suba de 2,5% en los productos nacionales y del 3,1% en los productos importados. Por Continental, el economista de Fiel, Daniel Artana, opinó que la sostenibilidad del modelo dependerá de la paciencia de los argentinos.
12: Cuando vos tenés un proceso de transformación de estas características, esto no es soplar y hacer botellas. Eso tenés más margen cuando la economía está muy destruida. Acá tenías una economía con 200% de inflación, que ya estaba en recesión, pero no estaba destruida. No es que vos habías tenido varios años de decadencia, como puede haber sido el principio de Menem, donde vos venías de una economía que venía en caída libre, habías tenido hiperinflación, era otro juego. El punto de partida por ahí le dio más margen a ese gobierno. Pero acá la gente tiene que tener paciencia. Después vos decís, mira, no me gusta estas características, puedo buscar otras, pero lo que uno no puede ir es a buscar la salida fácil de pensar que una versión populista te va a resolver esto.
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11: Triunfo de Inglaterra en su debut mundialista. Amplía la información Leo Geda.
1: Y es, Inglaterra debutó con goleada frente a Croacia. 12 goles de Harry Kane, uno de Jude Bellingham, el cuarto de Marcus Rashford. El equipo de Tuchel le ganó a Croacia por 4-2. Por este grupo, en una hora van a jugar Ghana frente a Panamá. Anteriormente, por el grupo K, Portugal empató con el Congo 1-1. Y esta noche debuta Colombia, el equipo de Castaño de Juanfer Quintero, frente a Uzbekistán.
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11: Cielo cubierto por la mañana, lluvias aisladas a partir de la tarde, mínima 10, máxima 13. Mejora a partir del viernes. Temperatura 12 grados, cielo ligeramente nublado.
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0: 19:04 en la República Argentina. Actualizamos el tránsito y los servicios a esta hora de la tarde.
1: Complicada, Cantilo, esto es mano, obviamente, hacia el norte. Y una vez que enlaza con la General Paz, también esto sentido hacia Riachuelo, muy, muy cargada. Atención, porque ocurrió un choque en el ramal Pilar, en el kilómetro 55, mano a Capital Federal. Dos vehículos involucrados, tres personas resultaron heridas. Esto fue sobre el carril rápido y central, lo cual está generando complicaciones. Atención, porque hay anuncios.

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1: Algo que nos han enseñado de muy chicos, la mayoría, por eso tenés en casa y de escuela, la universidad, que tiene que ver con los valores. Los valores básicos, que uno ya los tiene incorporados en la vida, pero no todos. Estamos en una sociedad donde justamente la falta de valores, y uno de los temas que se está discutiendo en relación a uno de los funcionarios del actual gobierno es el tema de no tener valores, esto está claro.
2: Sin duda.
1: Porque si vos tenés los valores bien plantados, bueno, sí, soy esto, hice esto, aquello, hasta podés decir me equivoqué. El tema es cómo lo recibe la sociedad. Ustedes saben que muchas veces te dice el que está flojito de valores es el vivo. Este es piola, este tiene que estar en determinada posición porque es piola, es vivo. Y de verdad que uno, y agradezco, hemos aprendido todo lo contrario, porque nos han guiado con todo lo contrario, es decir, respeta al otro, ir dentro de la norma, nunca fuera. No es una gracia decir he cometido determinado ilícito. No, todo lo contrario. Eso no es un valor, es un desvalor. Hoy quiero saber cómo esto se lleva adelante en una casa de altos estudios. O sea, ¿cómo llevas adelante en la formación académica el tema de los valores? Porque interpreto que es un tema de ejemplo, más que decir, es de ejemplo. Pero quiero saludar a Carlos Salvadores de Arzuaga, es rector de la Universidad del Salvador. ¿Qué tal, Carlos? Buenas tardes.
3: Hola, Eduardo, ¿cómo estás?
1: Muy bien, gracias. Gracias por atenderme, Carlos. Muchísimas gracias.
3: Por favor.
1: ¿Me contás un poco el tema valores en la Casa de Altos Estudios? Porque uno lo da por hecho, pero en la sociedad no es tan así.
3: Claro. Lo que pasa es que hay que ver también lo que son distintas universidades, porque cada una tiene sus estilos, tiene su razón de existencia, todas han respondido a distintas necesidades. En el caso nuestro, la Universidad de El Salvador, una universidad que tiene más de 70 años, y nace ya con un conjunto de valores. ¿Y qué entendemos nosotros por valores? En definitiva, vos te encontrás con que los valores son principios, son virtudes del ser humano y de la sociedad. ¿Que tienden a qué? Y evidentemente a su formación, a su dignidad, a su desarrollo, conforme que lo que es correcto, lo que está bien. Ahora, esto también tenemos en cuenta que no es un problema de declamación, que es más o menos lo que vos estás diciendo, sino que también el tema de valores tiene que ser ejemplar en el profesor, en el académico. Hoy en día creo que lo que buscan los jóvenes son conductas ejemplares, porque lo que falta es realmente la referencia, y el valor te lleva a la referencia. O sea, ¿cuáles son los principios que nos guían? ¿Cuáles son las virtudes que nos identifican? Por ejemplo, la honradez, por ejemplo, hablar con la verdad, no mentir. Ahora, si vos tenés profesores que no respetan estos principios, que no son efectivamente un ejemplo, que son profesores que no cumplen los horarios, que son profesores que no dan los temas que deben dar, que se entretienen en las clases hablando de cualquier cosa menos de lo que deben, no están representando el valor de la honestidad que le exige la vida universitaria. Por eso, cuidado, yo no le echo la culpa hoy en día a la gente. Yo creo que no es un problema que no hay valores. Hay valores. Lo que pasa es que también hay conductas que son hipócritas. Hay conductas que podríamos decir rayan en el fariseísmo, ¿no? Mm. Exigen a otros valores que no cumplen y tratan de manifestar que lo que está mal efectivamente está bien. Pero bueno.
1: Ahora, fíjate, Carlos, te entiendo perfectamente, lo importante de estar firme en cuanto a estos valores para identificar incluso aquel que te dice no, esto es lo que está bien y es todo lo contrario.
3: Bueno, ese no es un problema, eso es lo que pasa, más que todo, es en la corrupción. La corrupción es una manifestación subcultural. Es algo así como que se pigmentiza la cultura, de tal manera en la que se adopta como valor lo que no es un valor, y de tal manera que si vos no sigues lo que yo digo que está bien y que sé que está mal, sos un estúpido, sos un tonto. Ese es el tema, la gran diferencia entre, vos podés decir, el pecador y el corrupto. El tipo que sabe que las cosas hace mal y dice, yo hice mal esto, soy un delincuente, pero lo hice mal, no hay que hacerlo,
2: Este es

0: tipo de persona, a quien hay que, no digo poner en el mismo lugar. El corrupto es el gran peligro que hay en la sociedad, porque el corrupto lo que hace es que contagia, es como el que tiene mal aliento, ¿bien? Que lo difunde a todo el mundo y muestra lo que no es verdad, lo que está mal, como si fuera que está bien.
1: Vos sabés, Carlos, que bueno, este tema, obviamente, por todos los hechos acontecidos, que siguen aconteciendo a nivel nacional, desde la política, digo, quiero referentes en cuanto a valores, porque nunca está de más hablar de estos temas, pero tampoco tengo demasiado referente, aunque te parezca mentira, para hablar públicamente y para contar, para no decir yo soy el que está lleno de valores y el resto no, pero por lo menos para tener referencia.
0: Yo creo que lo importante es ver aquellas personas de la vida pública que han tenido una conducta recta, que quizás no lo dicen, no se muestran, pero que no han caído en el escándalo tremendo de mostrar lo que está mal como si estuviera bien. Y de eso hay mucha gente. Yo tengo confianza, Eduardo, en el que la gente de bien, la gente que sostiene los valores y que manifiesta sus valores y que testimonia sus valores, son más en la población que los otros. Lo que pasa es que los otros hacen más ruido, abochornan, avergüenzan. Eso es lo grave. Que tiene otra consecuencia, y que es lo que a veces no advertimos. La República como forma de gobierno se sustenta en bases éticas. No.
1: Ay, qué lástima. Bueno, estoy hablando con Carlos Salvadores de Arzuaga, es rector de la Universidad del Salvador, y son temas muy profundos, pero cotidianos. Seguramente muchos de los que nos están escuchando dicen, sí, sí, yo camino por allí. Ahí retomamos la comunicación, Carlos, y coincido plenamente. Hay menos ruidosos, pero estamos rodeados y somos mayoría.
0: Sí. ¿Mm? Sí, hay... Al mundo lo mueve la gente honesta, la gente de buena fe. Esa es la realidad, ese mueve el mundo. El resto, por supuesto, son todos esos que están en la banquina. Y la tendencia es que la sociedad no progresaría si no hubiera valores. Eso hay que tenerlo clarísimo. Y nosotros, mal que mal, estamos progresando. Estamos viendo cosas terribles, como está señalando en la política nacional. Cosas que abochornan. Que uno que tiene un hijo de 15, 16 años tiene que explicarle que eso no está bien, porque eso no lo hizo él y no lo haría él como padre, ¿me entiendes?
1: Sí.
0: Ese es el tema. Uh-huh. Ese es el tema.
1: Y ese hijo o ese nieto no solo escucha, sino que ve en consecuencia, porque uno de lo que uno dice y el acto es la consecuencia de lo que estás diciendo.
0: Claro, hay muchos jóvenes que a veces tienen una mirada sesgada con estos temas. Pero hay que tener cuidado, que hay que ver esos jóvenes dentro de qué ambiente han sido criados y qué han visto. Cuidado. Ahora, yo doy clases dos veces o tres veces por semana. Mis alumnos son jóvenes de 20 años. Y yo te puedo asegurar que estos chicos tienen muy claro lo que son los valores. Absolutamente claro lo que son los valores. Y cada vez que uno entra a dar clase y escucha las preguntas, dice, estos muchachos están preocupados. Están preocupados por lo que está pasando.
1: Por ejemplo, ¿qué preguntas te hacen, Carlos, en clase, un chico de 20 años?
0: Sí, yo doy desde hace 30 y pico de años Derecho Constitucional. El otro día estaba dando un tema, que era el sistema federal, y una chica al fondo me dice, pero doctor, ¿cómo explica lo que estaba en ese momento lo que está pasando con esta jueza? No tenía que ver con el tema que yo estaba hablando. Pero esta chica a las 8 de la mañana me hizo esa pregunta. Quiere decir que algo se mueve dentro de los jóvenes.
1: Uh-huh. Uno siempre mira a nuestros mayores. Es decir, bueno, por algo natural. Somos la consecuencia de... Y tenemos que trasladar ese buen ejemplo y darle continuidad y sumar... ahí está, el que está flojito de esos valores hay que ayudarlo y acompañarlo, ¿no? Siendo edad media o mismos jóvenes.
0: Claro, hay otro problema, Eduardo. Se ha perdido el sentido de familia. Yo me crié en familia con mi abuelo en mi casa. Ojo, hoy ¿cuántos abuelos están en las casas? Entonces, también perdés un poco la referencia del pasado. Uh-huh. Y el abuelo, el viejo, era el hombre también que daba el ejemplo. Era el tipo que se había jubilado, que había trabajado como una bestia. y no hablaba mal del país, no hablaba mal de nadie, sino que hablaba de lo saludable y de lo bueno que era trabajar. Y que había cosas felices como estar en familia, tener hijos y no ser lo que tengo, sino ser lo que efectivamente soy.
1: Hoy se suma la tecnología y la tecnología frivoliza cantidad de temas como estos. Lo que está mal se frivoliza, pasa a ser un meme, pasa a ser una gracia y bueno, y también ingresa por donde sea al hogar, a la mente, a cada uno de nuestros jóvenes y no tan jóvenes.
0: Hay dos cosas. Uno, que creo yo, Eduardo, hay una despersonalización que se produce con la tecnología. O sea, yo ya no le estoy hablando a vos, a Jorge o a fulano mirándole los ojos. Esto no es bueno. Esto no es bueno. Acá ya comenzamos con la primera distancia y después empezamos con la segunda. Todo el avance tecnológico nos ha llevado a beneficiarnos del anonimato. Podemos decir cualquier cosa sin ningún tipo de responsabilidad. Y eso nos lleva a decirlo y a hacerlo también de cualquier manera. Por eso es que la tecnología tiene sus beneficios, pero hay que tener cuidado. También socava lo que son los principios morales de una vida de convivencia.
1: El Papa León XIV habló de inteligencia artificial, hizo mucho hincapié, y va en esta línea, ¿no? Parte de lo que estamos conversando, Carlos.
0: Sí, sin duda, Eduardo, sin duda. Claro que sí.
1: Porque son herramientas, siempre y cuando se use bien, si no la usas bien.
0: Claro, pues son herramientas, aparte de lo grave, que son herramientas que son anónimas, uno no sabe quién las maneja. Cuidado, ese también es otro problema.
1: A pesar de esta realidad, lo mejor es, vuelvo al inicio de la charla, si yo tengo los valores bien plantados, acá estamos firmes.
0: Porque, insisto, la vida educativa, la casa te enseña los primeros pasos, te enseña los primeros pasos en la vida de convivencia y te va formando. La educación también tiene que ser un ámbito de formación. Y la universidad, por más allá que seas grandecito, también tiene que acompañar esa formación. Y la formación se hace a través de los valores. Por eso es que la universidad tiene que estar comprometida en eso.
1: La sociedad adulta, te diría, ¿no?
0: Sí, señor. Exacto.
1: Toda. Porque vuelvo, uno dice, ya cuando nos vamos poniendo grandes, el tiempo pasado fue mejor, bueno, no sé, fue distinto a lo que uno veía. La sociedad toda cuidaba al joven y al niño, lo cuidaba, aunque no tenga nada que ver con vos, estas cosas horribles que uno ve ahora, pero te cuidaba el adulto, te cuidaba, no podés fumar, no hagas esto, pibe, vení, te cuidaba. Ahí también se despersonalizó esa relación.
0: Claro. Lo que pasa es que cada vez ha progresado más un sentido de vida, podríamos decir, de exceso de individualismo. A cada uno le importa lo que simplemente es, hasta dónde llega y cómo llega. Se olvida del que tiene al lado. Y la verdad, mi querido amigo, no hay felicidad solo. Entonces nadie puede ser feliz si andas en la calle viendo necesidades, exigencias, viendo una serie de desgracias. Pero eso pasa mucho porque hemos perdido el sentido de solidaridad, de acompañamiento. Y como vos decías, muchos que... Yo tengo 69 años. Vos entrabas cerca de tu casa, siempre alguien te cuidaba. Siempre alguien decía a tu madre, mirá que fulano está haciendo esto, tené cuidado que hacía tal cosa. Se ocupaban de la gente. Hay que recuperar eso.
1: Nos está escuchando mucha gente, esto es Radio Continental, en cada rincón de la Argentina, y este tipo de charlas suma, Carlos. Por eso te agradezco estos minutos.
0: No, yo agradecido con vos que me hayas llamado y a tu disposición. Un fuerte abrazo.
1: Muchísimas gracias. El doctor Carlos Salvadores de Arzuaga es rector de la Universidad del Salvador.
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1: Las 19:22 en la República Argentina. 11 grados 6 la temperatura en la ciudad de Buenos Aires. Actualizamos el tránsito, Florencia.
11: Choques, uno de ellos ocurrió en la avenida Juan B. Justo entre Padilla y Camargo. Está reducida la calzada, esto sentido hacia la avenida Corrientes. Además, atención porque se acaba de liberar el acceso norte, kilómetro 18.5. Era mano hacia el norte. Dos vehículos habían estado allí, bueno, en este siniestro. Y ya se liberó la traza. Pero ojo, porque en la autopista Buenos Aires La Plata está reducida la calzada por trabajos de mantenimiento desde el kilómetro 7 hasta el 5.5 sentido a Capital, así que se carga también la zona para circular.
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1: Y nos vamos a Kansas, allí en los Estados Unidos. Está el Cholo Sotile, que lo veo en tele, lo veo en mediodía, lo veo a la tarde, lo veo a la noche, claro. Lo escucho acá en Radio Continental y también acá en Pulso Continental. Hola, Cholo, buenas tardes.
14: Hola, Eduardo, querido, qué gusto escucharte.
1: Gracias,
14: sí, igual. Viste, en un mundial hay que trabajar.
1: Ah, sí, claro.
14: En un mundial hay que estar en todos lados y en un mundial se disfruta y más de una noche histórica como la que vivimos con Messi.
1: Cuánta satisfacción, ¿no? Cuánta satisfacción en el primer partido.
14: Sí, La verdad que sí, porque uno lo vive como profesional, como periodista, intentando transmitir las mejores sensaciones, buscando información, analizando todo lo que ocurre, pero también hay un costado que es una satisfacción como hincha. Y también después de tantos años siguiendo a Messi por todo el mundo, que Leo esté así, que tenga este juego, que contagie a la selección de este modo, que la gente le haga reverencias, es realmente emocionante. Y sabes, hasta te cuento una particularidad. Cuando el estadio empieza a hacer la reverencia del Messi, sí. Messi, giro mi cabeza a la derecha, estaba a unos 10 metros de la transmisión de Disney Plus, y lo veo al Kun Agüero haciendo la reverencia. Claro, cual es una señal de
1: perdón, generosidad. Perdón, en un momento, para la señal de ESPN, estaban ahí haciendo la transmisión, y estaba el Kun con algunos compañeros tuyos, y cuando te fue cuando estaban haciendo el precalentamiento del partido, y se acerca a saludarlo. Se acerca Messi a saludar al Kun. O sea, mérito de ambos ahí, sí, Cholo, ¿no?
14: No, pero es tremendo. Y sabes que te marca también la generosidad del Kun, porque es un crack y está haciendo la reverencia como si fuera un hincha más. Y también lo que es la relación de ellos y la humildad y la madurez de Messi. Claro. Porque sin perder concentración, él puede ir a un costado, ver que está su amigo y darle un beso, y estando más allá de las cámaras, de los otros periodistas, la verdad es que fue una de las imágenes.
1: Bueno, lo dijo en la conferencia también, ¿no? Dice, agradezco estar al lado de incluso jugadores de otros países contemporáneos.
14: Sí. ¿Eh? Yo creo que está disfrutando de eso Messi. Claro. Emocionó a todos y también fue muy fuerte su emoción, ¿viste?
1: ¿Qué pasó ahí? ¿Hay algo que puedas contar, que quieras, que se pueda? Porque acá los trascendidos es un tema personal, familiar, se habla del padre. ¿Hay algo más o no? Él no ha contado nada.
14: No, pasa un poco por ahí.
1: Está bien.
14: Y trato de llegar hasta ahí
1: por respeto, está bien.
14: Porque me parece que lo tiene que decir él. Sí. De hecho, esto se abrió, nosotros lo sabíamos hace un tiempo, viene conviviendo con esta situación Leo, pero bueno, empezamos a profundizar con mucho cuidado a partir de que él lo blanquea que él cuenta por qué se había emocionado. Y también, fíjate esto, cómo está seguro y con la posibilidad de contar sus sentimientos. Que él te podría haber dicho, bueno, a los 38 años, a punto de cumplir 39, hice un gol, y la verdad que me conmovió. Claro. Y le hubiésemos creído todos.
1: Sí. ¿Y la emoción de Scaloni cuando él pide el cambio, cuando Messi, la emoción de Scaloni, ahí a qué se debió, crees vos?
14: Yo creo que tiene que ver con esta situación más personal y particular. No con lo que se vivía en la cancha, que era muy fuerte.
1: Porque él vivió algo similar, Scaloni, ¿no? ¿Te acordás que en un momento dijo, me voy a correr, y después volvió? También vivió algo personal, muy personal en su momento.
14: Sí, y ahí Eduardo se da también, mirá, Scaloni fue parte de los juveniles y siempre había una bandera, si repasamos las transmisiones, había una bandera que con el nombre Pujato que la llevaba el padre y la madre. Recuerdo de haber cubierto juveniles, por ejemplo, ese sub-23 que jugaba Scaloni, que jugaba Riquelme, que jugaba Aymar, que jugaba Saviola, que finalmente Argentina quedó afuera del preolímpico para los Juegos, y siempre estuvieron los padres. Y en el caso de Jorge, Messi también. Claro. Y Jorge lo ha defendido con uñas y dientes, como se suele decir. ¿Sabes qué recuerdo? Porque ahora todo parece que es bueno y que nadie lo cuestionó o lo hizo poner incómodo. En la Copa América 2015, en el entretiempo, con un grupo de periodistas, tuvimos que ir a buscar a Jorge y a los hermanos de Leo, a Rodrigo y a Matías, porque los estaban insultando en la platea. Argentina estaba empatando, Argentina no estaba bien, y ellos la estaban pasando mal, y siempre le afectó muchísimo las críticas. ¿A qué voy con esto? Son padres que acompañaron todo el tiempo. Entonces, que hoy no esté acá y que esté pasando una situación compleja, por supuesto que los conmueve a los dos leones.
1: Sí, no tengo duda. Contame sobre los campeones del mundo, que también los tuviste ahí cerca. Lo tenés cerca a Ruggeri, compañero tuyo de trabajo. Estaba Kempes también, Mario, Alberto, Kempes, entre otros. ¿Cómo están ellos? ¿Cómo llevan esta situación?
14: Están muy contentos, Bueno. Y además sienten homenajes permanentes cuando vienen al Mundial. Para ellos estar ahí en ese palco es recordar su época de futbolistas, van por todos lados, y ¿sabes qué? Te cuento una infidencia. La humildad de estos tipos es sensacional. Nosotros tenemos con el Negro Bulos como cierta entrada más rápida, porque claro, para ellos somos el programa de su compañero, de Ruggeri, y nos suelen ver. pero yo lo veo también con otros colegas. Ayer salíamos de la cancha y sí, había un operativo policial infernal porque salía Infantino. Entonces, viste, voluntarios que estaban desbordados, en inglés gritaban, y pasa Checho Batista, por un lado lo sacaban la gente de seguridad y nos ve que salíamos de la cancha con el negro y se paró, le dijo que esperara un minuto y nos vino a saludar.
1: ¡Qué va!
14: Y eso habla de cómo son, y para nosotros imagínate que es emocionante, sí, porque son los tipos que están en nuestro porte, claro, son nuestros superhéroes.
1: Sí. Bueno, hasta ahora un lindo mundial con algunas sorpresas, hoy, viste, los resultados van siendo sorpresas, y por supuesto lo de anoche, sorpresa a favor para la Argentina. En relación a la lesión, a la patada, al foul que no se cobró de Messi a un argelino, ¿qué se dijo ahí? ¿Fue un perdón porque es un grande o pasó?
14: Te soy honesto, sí, acá medio que pasó inadvertido.
1: Y me lo dice bajito, ¿viste? Acá pasó de como un secreto.
14: Pero te cuento, me llegó por redes sociales. En la cancha yo tenía una posición sin monitor, hay algunas con monitor y otras no, porque te cuento otra cosa más. Nosotros teníamos un lugar en el noveno piso de la cancha, todo vidriado, con una calidez y calidad infernal, pero terminaba siendo un cono del silencio porque no escuchábamos a la gente. Y entonces, ¿qué hice? Salí de ahí, donde estaba muy cómodo, podía conectar mi computadora, mis dispositivos, poder escuchar la transmisión, salí al aire, pero sentía que no estaba en la cancha. Era como ver un partido por tele sin volumen. Y bajé, entonces me fui a un lugar que no era la posición de periodista para poder compartir con la gente, y entonces no tuve la posibilidad de la repetición. Y después me llegó la foto, pero acá nadie habló de esto.
1: Nadie habló de eso. Cholo, buen trabajo y seguimos en comunicación permanente. Seguí disfrutando, dale, que es lo mejor que te puede pasar allí junto al Negro Bulos y a todo el equipo. Muchas gracias.
14: Muchísimas gracias por el aguante de siempre y es un placer hablar con ustedes.
1: Gracias. Cholo Sotile, Radio Continental, en este Mundial 2026.
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18: Está pasando el gobierno y que no amerita que siga administrando el Estado, ni más ni menos que ese, lo que hace un jefe de gabinete, ¿no? Nosotros teníamos hoy para definir cuándo era la sesión, se definió por unanimidad pasarla, eso se definió con todos los bloques, incluido el bloque justicialista, pasar para la semana que viene, teniendo en cuenta que no es un hecho menor la remoción de un jefe de gabinete. Va a ser la primera vez en nuestra historia constitucional desde el 94 a la fecha que se pueda dar esta situación. Entonces hay que ser muy responsables, ver los procedimientos administrativos parlamentarios para que no cometer ningún error, y es un hecho importante. Por eso nos tomamos el tiempo la semana próxima, a partir del pedido de interpelación, tiene 7 días para venir, que sería el 2 de julio, al Senado a ser interpelado, ¿no?
1: Bueno, fecha. Interpelación entonces al jefe de Gabinete de Ministros, Manuel Adorni. Ha dicho, entre otras cosas, el senador nacional Martín Werling, le pedimos al gobierno que saque a Adorni o que renuncie. Y por otro lado, acaba de hablar Patricia Bullrich, también allí en el Senado, el presidente considera que Adorni no mintió. 19:34, momento de noticias.
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20: 19:34 minutos en todo el país. Avanza la investigación judicial contra Manuel Adorni por presunto enriquecimiento ilícito. El fiscal Gerardo Polichita realizó un pedido de informes a la Comisión Nacional de Valores. Solicitó documentación sobre obras y movimientos vinculados a la propiedad de Indio Cuá y requirió datos sobre una compra de más de 8 millones de pesos realizada en un local de muebles y colchones. Además, encontraron nuevos gastos millonarios en el celular del contratista Matías Tabar e investigan si la madre del funcionario se mudó a un barrio privado en Berazategui. Juicio por Loan Peña. El tribunal suspendió la audiencia prevista para mañana y reprogramará a los testigos. Los testimonios de María Luisa Noguera y José Peña, los papás del nene desaparecido en Corrientes, se postergaron para la próxima semana. Reiteramos, el oficialismo logró postergar una semana el avance opositor sobre Adorni en el Congreso. La sesión pasó para el próximo 25 de junio. Temperatura 11 grados 6, cielo despejado.
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1: Horas 35 minutos, esa es la hora en Argentina, 11 grados 6 la temperatura en la ciudad de Buenos Aires. Ya vamos a ir con el arquitecto Antoliche, ya vamos a ir con Pablo Fabrit al mundo, pero antes contame sobre el tránsito a esta hora de la tarde.
11: Continúan cargados los accesos, sobre todo en la zona norte, la avenida Cantilo y también la General Paz cuando está por llegar al acceso norte. Atención porque ya se liberó el corte que había por un operativo de bomberos en la calle Piedra Buena y Somellera, ya está liberada.
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1: Y estos son los títulos a esta hora de la tarde. Cristina Kirchner cumplió un año de prisión domiciliaria y la justicia ratificó que continuará detenida en su casa. Un tema que tiene que ver con la economía, el Banco Interamericano de Desarrollo aprobó una garantía de 550 millones de dólares a la Argentina para pagar la deuda.
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1: Fuerte debate en la CGT. Hay consenso para iniciar medidas de fuerzas sectoriales, pero no un paro general en forma inminente. En una reunión del triunvirato cegetista con las confederaciones de la industria, el transporte y la alimentación, comenzó a tomar forma un plan de lucha distinto al tradicional. Lo definirá la semana próxima el Consejo Directivo de la Central Obrera.
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1: Pablo Fabris.
26: Bueno, vamos a hablar un poco de las novedades de que... ¿Qué es lo que dejó este G7? Recordemos al público que el G7 fue el lunes, hoy termina, fue en Francia, y hubo toda una situación, ¿no? En medio de lo que está pasando en el mundo hoy, estuvo ahí Donald Trump, que era como la figura más importante con todo el ruido que está haciendo hoy en el mundo, y todos los chispazos que estuvieron habiendo con Europa, ¿no? Con la Unión Europea, entre tantos otros actores del mundo. Bueno, por ejemplo, en los distintos ítems sobre los cuales estuvo hablando, Ucrania y la guerra con Rusia, ¿no? Bueno, ¿qué pasó? Bueno, acuerdo unánime de todas las partes de que evidentemente Rusia no tiene una voluntad seria de acabar con este conflicto. Esto también es una señal porque hay una situación muy tensa por lo que está pasando en el mundo y Putin, hay un consenso, digamos, incluso Trump, viste que es el más dialoguista, ¿no? Sí. Con Putin. Bueno, consensuó también que no hay voluntad seria para la paz por parte de Rusia.
1: O sea, va a seguir avanzando sobre Ucrania.
26: Sí,
1: invadiendo, porque es lo que ha hecho.
26: Por lo tanto, ahí lo tenés a Donald Trump dando el aval diciendo... Vamos por otra vía, ¿viste? Porque no se está llegando a un consenso. Otra cuestión, también histórico consenso con respecto al acuerdo, y se celebró lo que fue el Medio Oriente, ¿no? El acuerdo este que se va a firmar el viernes del fin
1: o sea,
26: de la
1: ya
26: guerra.
1: Firmaron el preliminar en forma virtual, digamos, y después la firma en papel el viernes.
26: El viernes. Y aparte se celebra sobremanera porque vos te podés imaginar, a Europa le pegó muy fuerte el tema de la energía y todo lo que se transporta por el Estrecho de Hormuz que estaba bloqueado. Se está esperando que se abra.
1: En un minuto me contás en el mismo G7 quién se acercó a Donald Trump y le dijo, bueno, ya que estuvo mediando avanzó en Medio Oriente, ¿por qué no nos ayuda a nosotros? Sí. Lo contás en un ratito.
26: Sí, tal cual.
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1: Y este es el título de último momento. En el Senado se pospuso una semana la sesión por Manuel Adorni. Quedó cerca de ser interpelado el 2 de julio. La propuesta del oficialismo fue avalada por dialoguistas. Primero el jueves 25 se votaría para que el jefe de gabinete asista a defenderse en el mes de julio. Allí el funcionario podría enfrentar una potencial moción de censura si sus respuestas no satisfacen a la oposición.
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1: Leo Ojeda, Cavani se va de Boca. ¿Qué pasó?
8: Sí, señor. Ya es inminente el acuerdo para que rescinda su contrato Edinson Cavani del Club Atlético Boca Juniors. Arruabarrena no lo iba a tener en cuenta. Charla entre el técnico y el delantero uruguayo. Lo concreto, Eduardo, es que Edinson Cavani transita las últimas horas en Boca Juniors. Y otra novedad tiene que ver con River, porque River, a través de un listado de una pretemporada que se va a llevar a cabo en Alicante, en España, ayer comunicó que 11 futbolistas no van al viejo continente. Paulo Díaz, Maxi Mesa tampoco va a estar en esa pretemporada, Germán Pesela, Fabricio Bustos, Alex Woski, Maxi Sala, Giuliano Galoppo, Kevin Castaño, Galarza Fonda, Ian Zubiabri, Santiago Lencina no van a continuar en River en la próxima temporada.
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1: Bueno, el arquitecto Ezequiel Antolici nos cuenta.
9: Eduardo, bueno.
1: ¿Feria dónde tenemos?
9: Es así. La semana que viene te voy a pedir permiso, en vez de venir el miércoles, voy a venir el jueves.
1: Bueno, muy bien.
9: Porque del 24 al 27 de junio está la Feria de la Construcción Batev en La Rural, donde todos los vendedores de productos de la construcción más grandes hacen su exposición.
1: ¿Podés salir desde ahí, si querés?
9: Puedo salir desde ahí,
1: claro,
9: sí.
1: ¿Por qué no?
9: Y adivina quiénes vienen a exponer.
1: A ver.
9: ¿Quiénes vienen?
1: A ver.
9: ¿Dónde estuve yo hace unos meses?
26: En China.
9: Todos los chinos donde yo estuve me dijeron, nos vemos en junio en Buenos Aires.
1: Así no te lo decían.
9: Me lo dijeron en otro...
26: Sí. Nos vemos en junio.
9: Sí,
26: junio.
9: No. Sí. Bueno, varios de los que estuvimos visitando allá en China vienen a la expo, vienen a exponer, vienen a visitar. O sea que esto, que veníamos hablando hace un tiempo, ya es una realidad. Todo lo que es la importación de materiales para la construcción es una realidad.
1: O sea, vienen y exponen directamente acá. Exponen, qué bárbaro. Aparte te van a evacuar todas las respuestas que quieras.
9: Todas las respuestas. Los principales,
1: todas las preguntas.
9: Los principales protagonistas de esta expo van a ser todos los temas que venimos hablando en este tiempo. Domótica, construcción en seco y construcción sustentable. Van a ser los grandes expositores los que se dedican a hacer eso. Mucho domótica, robótica, todo eso va a ser lo que se va más a ver.
1: ¿Qué días entonces?
9: Del 24 al 27 de junio.
1: Aquí en La Rural.
9: En La Rural.
1: En La Rural. Vos sabés, Flor, le decían, ¿cuántos vienen? Somos 99. ¿Pero cuántos son? Le pregunta Ezequiel a ellos, ¿no? Y ellos le dicen, ¡cachichien!
9: ¡No!

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1: Algunos de los temas a esta hora de la tarde, es importante lo que viene ocurriendo en relación a el fuerte debate de la CGT, pero también el petróleo, que bajó de los $80, mientras los mercados esperan detalles de este pacto que nos contaba recién Pablo, entre Estados Unidos e Irán. ¿Qué es lo que están esperando? La firma del día viernes. Hasta que no esté firmado y lo podamos ver, no estamos tranquilos. Otro de los temas, y tiene que ver con la República Argentina, Miguel Ángel Pichetto retomó sus reuniones con Cristina Kirchner a un año del arresto domiciliario de la exmandataria. El propio legislador es quien volvió a verla allí en el lugar donde está detenida, en su domicilio. Sostiene el reclamo para anular la sentencia por la causa vialidad, mientras impulsa recorridas con un armado nacional que busca reordenar al peronismo.
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1: Ya cerraron más de 14.000 empresas en el último año. Esto es increíble, ¿no?
3: Sí. Terrible.
1: Más de 14.000 empresas en el último año. Solo en marzo hubo 2.011 compañías menos. Son datos del Sistema de Riesgo del Trabajo. En el último año se perdieron 14.203 firmas. Profundizaron la baja interanual, la baja mensual de febrero. Y con el resultado del tercer mes del año ya son 25 meses consecutivos de caídas interanuales, hablando de la cantidad de empresas empleadoras. Y a esto le sumamos que se trata del descenso más fuerte de toda esa serie. Impresionante. Esto significa que detrás de esas 14.000 compañías tenés una cantidad importante de empleados, directos e indirectos.
4: Vos sabés que, ¿no?, ayer estuve, sí, con un industrial muy grande en el Parque Industrial de Pilar, y decía que en el último año hubo en el parque más de 5.000 despidos.
1: Solo en el Parque Industrial Pilar. Solo ahí. Sí. Bueno,
4: ¿dónde va toda esa gente?
1: Y la capacidad instalada, esto significa, si tengo 10 máquinas, ¿cuántas están funcionando? 5. Claro. De 10, 5. O sea, 5 máquinas paradas. El tipo que dijo, me tecnifiqué, sí. Si no hay consumo, claro. Si no hay consumo, querido, vamos.
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1: Sí, Pablito.
5: Seguimos con el G7 contándote un poco las novedades y qué es lo que quedó de G7. Bueno, una de las perlitas que ahí me preguntás hace un ratito es el principal líder de Corea del Sur, que pidió y se acercó a Donald Trump a un costado y le pidió un poco que interceda en sus relaciones con Corea del Norte, donde estaba altamente armado Corea del Norte, hay tensiones y no hay diálogo. Bueno, es de voluntad dialoguista el nuevo líder de Corea del Sur, y pidió a Donald Trump, bueno, ya que estás en tantos frentes, bueno, ¿no?
1: Que lo pueda mejor abrirse, que le pudo haber pasado a Trump, que alguien venga a pedirle ayuda,
5: sí,
1: ¿no?
5: Sí. Uh-huh. Total. Qué y es un poco lo que estuvo sucediendo como perlita. Otra de las cosas que se llegaron a acuerdos, por ejemplo, en todos los líderes del G7, fue este tema de los desequilibrios globales y la lucha contra la sobrecapacidad. ¿A qué me refiero con esto? Hay sobreproducción por parte de China y esto está ahogando a todas las plazas en todos los mercados del mundo. Hay una gran preocupación en Europa, en Estados Unidos, porque China se puso muy competitivo, en costos no se puede competir, hay dumping también. Explico a la gente lo que es el dumping, que dan incentivos a las empresas chinas para llegar a otros países y que entren por debajo de los costos de producción.
1: O sea, si en China vale 100, lo traen a Argentina a 80.
5: Sí.
1: Entonces más barato el destino que el origen.
5: Y te destruye el mercado donde entra. Claro. Por ejemplo, viene la Argentina, uh-huh, mismo había casos de Pakistán, etcétera. Si llegaba a entrar productos de China, o sea, destruye el mercado local.
6: Y después te aumentan los precios.
5: Sí, puede ser.
1: Te rompe el mercado, prostituye el mercado.
5: Sí. Entra lo que es guerra de precios y no gana nadie la guerra de precios. Solamente, uh-huh, ellos, que tienen una capacidad muy afilada.
1: ¿Qué decías?
4: Y acá tenés al Estado atrás de las empresas. Sí. fomentando eso que decís vos, que es el mismo Estado que le dice, yo te voy a dar la tierra, te voy a dar para que te abras tu empresa, te voy a dar para que pongas la maquinaria, porque vos tenés que cobrar esto porque tenemos que ingresar al mundo. Entonces el propio Estado incentiva a sus empresarios para que hagan todas estas reglas.
1: ¿Eso acá en Argentina?
4: No, en China.
1: En China.
5: Ah, bueno.
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6: Jordania 1 por el grupo de Argentina. Hoy Portugal empató con Congo 1-1. Recién Inglaterra le ganó a Croacia 4-2. Por comenzar en 8 minutos, gana en Toronto frente a Panamá. Cerrando el día, Uzbekistán va a jugar frente a la selección de Colombia. ¿Qué tenemos para la jornada de mañana? República Checa, Sudáfrica a la 1. Suiza, Bosnia, 4 de la tarde. Canadá, Qatar a las 7 y a las 22. México frente a Corea del Sur.
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7: Les cuento que el Senado trabajó hasta hace unos minutitos nada más. Los miembros de esta Cámara Alta pospusieron una semana la sesión por Manuel Adorni y quedó cerca de ser interpelado el próximo 2 de julio. La propuesta del oficialismo fue avalada por dialoguistas. Primero, el jueves 25, se votaría para que el jefe de gabinete asista a defenderse en el mes de julio. Allí el funcionario podría enfrentar una potencial moción de censura si sus respuestas no satisfacen a la oposición.
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10: Sí, Pablo. Vamos a hablar un poco de lo que está pasando con el RIGI y el impacto, ¿no? Pues se habla mucho de esto, pero no se sabe bien de las cifras. Es todo un poco un mundo de especulación. Pero sí hay algo concreto. Se está hablando de proyectos anunciados en el interior bajo el RIGI. Se está comprometiendo más de 22.000 millones de dólares, ¿sí? Eso por un lado. Por el otro lado, se habla de que esto va a traer un empleo directo que se estima más o menos una creación de directamente 50.000 empleos.
7: En las provincias,
10: que serán beneficiadas. Exactamente, que tienen sus RIGI. Por el otro lado, de empleo indirecto también se puede llegar a estar hablando de que va a tener un impacto de 200.000 y 300.000 puestos de trabajo, sumando entre proveedores, servicios profesionales, comercio, vivienda, educación y salud. Pero hay un lado B también del cual se está pensando un poco y se está haciendo análisis, donde hay una baja densidad del empleo, es decir, hay un capital fuerte, se inyecta mucho dinero, pero no se genera tanto empleo con respecto a tanta inyección de capital.
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0: ¿Cuáles son los barrios que envejecieron?
1: Los barrios que envejecieron, sí. Los barrios que se han mantenido viejos, digamos.
0: Uh-huh. Bueno, por su población hablamos.
1: Por su
0: ¿no?
1: población, claro. Sí. El principal, el que ya sabemos todos, es Recoleta.
0: Ajá.
1: Recoleta es un barrio que, bueno, no era uno de los barrios más utilizados por la alta sociedad en su momento, uh-huh. Sino que luego se fue transformando en eso, donde a la época de...
0: Vos decís Recoleta y decís ABC1. Público de alto poder adquisitivo.
1: Bueno, es un barrio que elige mucho la gente del campo.
0: Ah,
1: la gente que tiene campos elige mucho el barrio de Recoleta, la ha elegido tradicionalmente, y al día de hoy sus herederos siguen teniendo esos departamentos.
0: Y Belgrano también va
1: por Belgrano ahí. También.
0: Con esto no queremos decir que sea feo, todo lo contrario, simplemente que la juventud va esta zona barrios, donde está la radio está lleno de pibes.
2: Chacarita,
1: Palermo es un barrio
0: Palermo, ¿y cómo se llama esta parte?
2: Chacarita.
0: Toda esta zona
3: está de moda. Chacarita
4: está de colegiales moda.
1: Claro, porque son barrios que también había muchas casas y ahora se han transformado en edificios.
0: Claro.
1: En Recoleta hay edificios de la época de 1920-1950, claro. A no ser que tiren todo abajo y hagan edificios nuevos, son edificios que tienen muchos años.
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0: Y este es el ritmo, señores, de 18 a 20, le tomamos el pulso a las noticias, tiempo y tránsito.
2: 11 grados 6 décimas, la temperatura en Buenos Aires, la humedad 81%. Atención, mañana jueves que no te sorprendas, esperan lluvias durante la tarde y la noche, amanecemos con el cielo cubierto, se espera una mínima de 10 y una máxima de 13 para mañana jueves. En relación al tránsito, ya están liberados los accesos, en este momento se ve verde esperanza, y también está liberada la zona del ramal Pilar, kilómetro 55, a la altura de El Chingolo, donde ocurrió un choque más temprano, bueno, ya se puede circular con normalidad.
0: Perfecto, señores, 2 minutos para las 20 horas, ya llega Pulso Continental, se va, pero llega Fútbol Continental, todo lo que queremos saber del Mundial, todo, vos sabés que la vivimos, la pasión, igual que vos. Chau, Pablito, hasta mañana.
3: Chau, Edu.
0: Gracias, Ezequiel.
1: Acordate, falto el miércoles que me voy a la Expo.
0: Salí desde la Expo, salí desde allá y venite el jueves también.
1: Dale, por ahí te hablo en chino de la Expo.
2: Epa.
0: Bueno, con traductor, si no, ¿qué le puedo decir yo? ¿Viste? Cachichén, más que eso. Gracias, Flor, hasta mañana. Chao, Marcelo, gracias, Lucianito Serenellini, muchas gracias. Se quedan con todo el deporte aquí en Continental.
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1: Ocho de la noche, temperatura 11 grados 6, cielo despejado. El gobierno logró postergar la sesión para interpelar a Manuel Adorni en el Senado y se pasó para el próximo jueves. Así se acordó en la reunión de labor parlamentaria, según lo informó el senador del PRO, Martín Guerlin.
2: Es muy grave lo que ha pasado, es muy grave haberle ido a mentir en el Congreso cuando fue a su informe de gestión, la omisión de delitos que ha manifestado él públicamente. Bueno, creo que no perdió la credibilidad para administrar el Estado. Entonces, por eso nosotros pedimos, para que se deje de hacer tanto daño al gobierno y a la administración, y en todo caso a toda la Argentina, que dé un paso al costado o que el presidente lo retire. Pero bueno, eso el gobierno está empecinado en mantenerlo y por eso se dispara esta situación excepcional y única que puede pasar en el Senado a partir de la semana que viene, ¿no?
1: Guerlin además confirmó que el PRO acompañará una moción de censura.
2: Hay que ponerse de acuerdo entre todos los bloques, tiene que ser una sesión prolija, no podemos bajar al recinto a empezar a discutir el procedimiento. Creo que es lo que corresponde, lo responsable institucionalmente, y eso fue lo que se decidió y me parece muy, muy bien. Tuvo la vicepresidenta presidiendo la reunión, tuvieron los presidentes de todos los bloques, se firmó el acta de labor parlamentario con estos puntos que ya están fijos para la semana que viene. Nosotros lo dijimos, ¿no? Llegado el caso, excepcional, vuelvo a reiterar y con mucho pesar lo digo, que lleguemos a esta instancia, en este caso, el PRO va a acompañar claramente.
1: Para Lula, Trump sigue actuando como un emperador. Otro cruce entre ambos presidentes luego de que el republicano sugiriera que impondría nuevos aranceles a productos brasileños.
0: Deportes.
1: Debut de Panamá en la Copa del Mundo, amplía la información Leo Ojeda.
3: Dos minutos del primer tiempo en el grupo L y bajo la lluvia en Toronto. Arbitraje del sueco Glenn Minbert. Está debutando equipo de CONCACAF Panamá frente a Ghana. Más tarde a las 23 van a jugar Uzbekistán frente a Colombia. En el conjunto cafetero sería titular James Rodríguez.
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1: Cielo cubierto por la mañana, lluvias aisladas a partir de la tarde, mínima 10, máxima 13 grados, mejora a partir del viernes.
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4: Atención, se produjo un choque en la autopista del oeste, zona de Ciudadela, esto es en el kilómetro 1340, sentido Luján, entre dos vehículos está la banquina derecha reducida. En tanto, continúan las demoras en los egresos de la ciudad de Buenos Aires. Panamericana, en el ramal Campana, kilómetro 65, quedan 5 kilómetros de demora por el corte total tras el incidente de un camión y una maquinaria vial en horas más tempranas, pero sigue la asistencia manual, lo que hace muy lenta la circulación. General Paz, entre Devoto y Liniers, sigue muy cargada en ambos sentidos, y en Cantilo se produjo un incidente vial pasando Ciudad Universitaria hacia el norte. En la ciudad de Buenos Aires se produjo otro choque en Libertador y Ramos Mejía, en el barrio de Retiro, mano al norte, y otro incidente en Juan B. Justo, entre Padilla y Camargo. Con respecto a los servicios, trenes, subtes y premetro circulan sin complicaciones.
1: Temperatura 11 grados 3, cielo despejado.
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0: ¿Qué tal? Buenas noches. 20:05, comenzamos un nuevo programa de Fútbol Continental. Hasta las 10 de la noche los vamos a estar acompañando. En una jornada posterior a lo que fue la presentación anoche del equipo argentino, ayer nos fuimos 9:30, ya con la expectativa puesta en el debut de la selección, y vaya si cumplió la selección en su debut con un Messi estupendo, ganando 3-0 y definiendo muy fácil un partido que a priori parecía un poco más complicado, por lo menos en los papeles. Hoy tuvimos ya partidos del Mundial, nos decepcionó un poco el debut de Portugal, flojito, aparte parecía que lo podía tener sencillo porque hizo un gol de entrada, pero le terminó empatando Congo, y en el segundo tiempo muy poquito de Portugal y de Cristiano. Partidazo, para mí el mejor del Mundial hasta aquí, el 4-2 de Inglaterra contra Croacia. El segundo tiempo fue una máquina Inglaterra, podría haber metido 6 o 7 goles, lo vimos con el Beto en la otra antena mientras hacíamos el programa. Y ahora están jugando Ghana y Panamá, empatan 0-0 en los primeros minutos con un Panamá muy activo en ataque en el arranque, y en un rato más tarde va a jugar Colombia, debuta el equipo de Néstor Lorenzo contra Uzbekistán, ¿eh? Así que el Mundial a pleno aquí en Radio Continental. Leito, ¿cómo te va?
1: Hola Marce, ¿cómo andás? Buenas tardes.
0: Beto, ¿bien?
2: Sí, ¿cómo está Maxi? ¿Cómo andás? ¿Cómo estás, Marce? Bien, ¿bien?
0: Todo bien, qué debut de Messi de Argentina, ¿eh?
2: Sí, a vos te saludé.
1: Sí. Muy bien, muy bien.
2: Muy bien, un debut muy bueno, muy bueno.
1: Obviamente muy bien Messi, eso ni siquiera entra en la discusión, pero el equipo bien, el equipo sólido. Obviamente siempre hay cosas para ajustar, pero el equipo fue muy superior a Argelia, sacando y tuvo mucho tiempo la pelota, sacando los últimos 15 del primer tiempo, donde Argelia se hizo con el balón.
0: El arranque que fue parejo hasta el gol de Messi, ¿no?
2: Sí. Que ayuda un poco la intervención del arquero.
1: Sí, sí.
0: De Zidane.
2: Sí, sí.
0: Nada que ver con padre. Pero bueno, tuvo dos flojas respuestas en dos de los goles, pero de todas maneras lo de Messi
2: sí,
0: es demencial ya, ¿no?
2: Cuando te agarra la pelota en dominada a 25 metros y si la dan en el borde del área, es
1: hay
2: mortal,
1: una declaración de Petkovic, el técnico de Argelia, que es impresionante sobre Messi, ¿no?
0: Sí.
1: Bueno, creo que es la mejor definición que alguien ha hecho sobre... Ahora te lo voy a... Te lo voy a leer.
0: Hoy sabés quién dijo algo parecido, Leo Deschamps, el técnico, claro, de Francia. Le preguntaron sobre el debut de Messi y dijo: vos podés planificar todo en el fútbol, pero te agarra un tipo de esto y a lo mejor en un minuto te cambia toda la estrategia de un partido. Y bueno, obviamente que fue en ese tono fue lo de Petkovic, pero fue un poco más profundo en el análisis de lo que significa jugar contra Messi y tener a Messi en contra, ¿no? Vamos a ir a Estados Unidos.
1: Si querés,
0: a ver, dale.
1: Llegamos, este es el técnico de Argelia, Vladimir Petkovic, dice: llegamos a este partido con un plan, con disciplina y con convicción. Pero a veces el fútbol te pone enfrente a un jugador capaz de destruir la mejor preparación con un solo toque de pelota. Lo que produjo Messi esta noche no fue solamente una gran actuación, fue una clase de fútbol dictada por una de las mentes y talentos más grandes que haya visto este deporte. Le decís a tus jugadores que se mantengan compactos, concentrados, que no le den espacios, y aún así encuentra la forma de crear magia donde no debería existir. Lo más frustrante es que podés hacer muchas cosas bien en defensa y aún así terminar sufriendo, porque ve pases, movimientos, oportunidades que nadie más en la cancha es capaz de ver. A los 38 años la mayoría de los futbolistas hablan de retirarse, administrar minutos o bajar el ritmo. Messi sigue definiendo partidos de Mundial, rompiendo récords y haciendo que defensores de élite parezcan impotentes. Miré a mi banco después de su tercer gol y había una sensación de incredulidad en todos. No porque estuviéramos perdiendo, sino porque estábamos presenciando algo especial que quizás no vuelva a repetirse. La gente hablará del hat-trick, de los récords, de las estadísticas, pero lo que más me impresionó fue la autoridad. Controló el partido como si el juego se moviera a la velocidad que él decidía. Me tocó enfrentar a grandes jugadores a lo largo de mi carrera, pero esta noche fue diferente. Esta noche se sintió como si la historia del fútbol se hubiera detenido durante 90 minutos para recordarle al mundo exactamente quién es Messi.
0: Es tremendo, ¿eh? Primero,
1: es el técnico del equipo rival,
0: primero qué nivel intelectual.
1: No, obviamente.
0: Explicar lo que siente sobre Messi y después la verdad que... es una definición tremenda.
2: Sí, obvio. Y tiene razón lo que dice aparte. Tiene razón.
0: Sí, sin dudas. Vamos a ver cómo lo vivió nuestro amigo Tato Aguilera, así en Estados Unidos, que además tiene un título muy fuerte de Boca a esta hora. Tato, ¿cómo te va?
3: ¿Cómo te va, Gaucho, querido? Un abrazo inmenso para vos y para todos por allá. Uno de esos partidos históricos donde decís qué lindo estar en este momento. Claro.

0: Claro.
1: Qué lindo poder disfrutarlo, qué lindo poder ver a Leo Messi en su esplendor, arrancando un mundial, metiendo un hat-trick, el primero que había tenido en un mundial, observar a Messi tan vigente, con la edad que tiene, que sigue enamorando a los hinchas, sean de la nacionalidad que sean, del destino que sean los kilómetros que se les ocurran para poder verlo, que quieran observarlo como ese actor de las grandes películas que todos quieren observar alguna vez, o por lo menos conocerlo. Bueno, así es Messi, y Messi con su humildad, con todo lo que está viviendo también personalmente, dar la cara como capitán, convertir 3 goles y hacer que todos ayer cuando salíamos del Harrow Heath Stadium, digamos, qué lindo fue vivir esto.
0: Sí, sin dudas. Tato, antes de seguir con la selección, con Messi y con lo que se viene, porque digo, más allá de este gran debut, Argentina ahora tiene que jugar el lunes, viendo anoche, me quedé hasta las 3 de la mañana viendo a Austria y a Jordania, yo creo que de no mediar un accidente, Argentina sale primero cómodo en este grupo. Pero Tato, hay un título fuerte de Boca hasta ahora que tiene que ver con Cavani, ¿no?
1: Sí, hay acuerdo de palabra, acuerdo mutuo por lo que pude averiguar, para que Edinson Cavani deje de ser jugador de Boca, está todo arreglado. Seguramente mañana pasará Cavani por el club, pero para firmar la rescisión, llevarse sus pertenencias y dejar de ser jugador de Boca Juniors. El acuerdo conlleva que va a cobrar hasta el último día trabajado, o sea, no toman como que se trabajó hasta este mes de...
0: Hasta el 30 de junio.
1: Claro, hasta el 30 de junio, y Cavani se va de Boca Juniors. No es que va a cobrar hasta diciembre, ni mucho menos.
0: Me parece una medida sana. Digo, más allá de la valoración que tenga cada uno de Cavani, porque si el técnico ya viene con una determinación y Cavani se
1: no
0: ponía...
1: No quiero bancar Cavani, ser el sexto...
0: Claro, pero además yo te digo algo, yo tengo entendido, no sé si llegaron a hablar de este tema, yo tengo entendido que Rabarrena no solamente iba a ser el sexto delantero, no lo quería, pero no es que no tiene nada personal, sino desde lo físico más que nada, sí, no lo quería en el plantel, no iba a ser tenido en cuenta, y tener a Cavani entrenando a contraturno, entrenando sabiendo que no va a jugar, me parece que no era bueno, ni para Cavani, ni para Boca, ni para nadie. Por eso me parece una buena medida, una lástima cómo termina la historia de Cavani en Boca, que pensamos que iba a ser muy diferente, pero bueno, yo creo que es lo más sano hoy, Tato, ¿eh?
1: Sí, yo creo que también por eso se habla de acuerdo mutuo, de cómo se planteó, cómo se habló entre las partes, de qué manera. Y va a ser algo similar para mí a lo de André Herrera, donde también se fue de Boca, pero se fue bien de Boca. Y tanto el caso Herrera como el caso Cavani van de la mano porque son dos jugadores que no gozaron de salud deportiva.
0: Claro.
1: Tuvieron la chance en el último tiempo de jugar mucho de manera consecutiva, de poder ser parte del plantel, de poder tenerlos a esos dos jugadores siempre al 100%, quien haya estado como entrenador no pudo en el último tiempo poder disfrutarlos hasta en una cancha de dos, porque son dos jugadores que sin duda se disfrutan, pero bueno, ante estas situaciones particulares el Vasco ha tomado una decisión, también el club la entiende de esa manera, el jugador la comprendió y de palabra llegar a un acuerdo para que deje de ser jugador de Boca.
0: Exactamente. Beto, sí. Bueno, qué lástima el final de Cavani en Boca.
2: Comparto lo que
0: dijiste. Las lesiones, más allá de que había bajado su rendimiento después de un gran 2024 que tuvo, pero las lesiones le terminan jugando en contra y terminan con la carrera de Cavani en Boca.
2: Comparto, no sé lo que dijiste. Sí, yo creo que es lamentable, es una lástima que haya terminado así, pero era algo necesario.
0: Y me parece que porque digo, Cavani, obviamente, a mí me dijeron que cuando le comunicaron a él o a su hermano, no sé a quién, sobre esta decisión de Rabarrena, se sorprendió, que él dijo que quería revertirlo y quería luchar y demostrarle que estaba para poder jugar una vez recuperado de su lesión. Pero me parece razonable lo que hace Cavani de no querer estirar esto y de ponerle un punto final sabiendo que viene un técnico que no lo va a tener en cuenta, porque... Boca se portó muy bien con Cavani, en especial Riquelme.
2: Sí.
0: Lo bancó demasiado y siempre fue muy respetuoso, muy elogioso de Cavani. Y me parece bien este final. Digo, es una lástima el final que no se pueda retirar jugando Cavani con la camiseta de Boca.
2: Claro.
0: Pero me parece bien que no haya conflicto y que las dos partes arreglen de manera prolija la salida.
2: Pero esto también le hace bien a la gente, ¿eh? Y sabés que me gusta mucho la actitud del Vasco, che. Se puso muy firme,
0: mucho decisiones.
2: Totalmente.
0: Que por ahí otros técnicos no se animaron a tomarlas.
2: Seguramente, sin ninguna duda.
0: Pero bueno, Tato, más allá de esto, Boca mañana vuelve al trabajo con el Vasco a la cabeza. ¿Sabés si va a haber presentación o no? Todavía no está confirmado.
1: No me lo confirmaron, pero sí mañana hay triple turno en el predio. Arranca la pretemporada Boca. Ya han firmado varios contratos a juveniles, porque hoy día el Vasco también es sumar varios juveniles a plantel primero y tenerlos cerca, y a uno de ellos, que es Matías Atás, se le ha ampliado el vínculo hasta el 2029 con una mejora en su contrato, en lo que percibe. Así que el Vasco va a mirar mucho hacia abajo, esperando por refuerzos. Con respecto a eso, pero Romaña empieza a enfriarse porque San Lorenzo quiere la cláusula y Boca quiere pagar 3 millones de dólares, entonces por ahora...
0: Sí, yo te digo algo, Tato, yo quiero ser cauto porque conozco mucho parte de este tema del entorno de Romaña. Yo quiero ser cauto, y creo que mañana puede ser un día decisivo. ¿Por qué digo esto? Porque es cierto que San Lorenzo... ¿Qué tiene en mente culota? Recién asume. Si ahora, la primera medida...
1: Entorno,
0: la primera medida que...
1: ¿Te puedo pedir un favor?
0: Sí.
1: Dígale que se apuren porque ya hay otras opciones.
0: No, sin duda, pero yo digo esto. Del lado de San Lorenzo, ¿qué piensa culota? Que es un costo político hoy la primera medida venderle un jugador a Boca. Ahora, al mismo tiempo, ¿yo por qué digo que mañana puede ser un día importante? Pues si mañana a quien está manejando esta negociación San Lorenzo no le da una respuesta, le va a comunicar que Romaña... el primero de julio ya va a arreglar con algún club como jugador libre para irse en diciembre y a San Lorenzo no le queda un peso. Yo digo, entre 2 millones y pico que le podrían quedar ahora y cero en diciembre, yo creo que el costo político puede ser peor para culota, pero bueno, será una decisión que tomará San Lorenzo. Lo que digo que, viste todo eso que se habla, que el jugador se quiere de Estados Unidos por la hija o que no quiere jugar más en la Argentina si no es en San Lorenzo, son mentiras.
1: El
0: jugador quiere jugar en Boca, eso lo sé, está de vacaciones, el jugador creo que vuelve en estos días de Colombia con el hijo de un amigo mío y yo sé que el jugador quiere jugar en Boca. Después que se pueda hacer el pase, no sé, o no. Ahora, el jugador quiere jugar en Boca, sabe lo que ganaría en Boca, un contrato largo... Y es un sueño para a esta altura de la carrera de Romaña tener esa posibilidad. Después que si San Lorenzo no lo vende, ya es otra cosa. Ahora, también es cierto que si San Lorenzo esta semana decide no vender a Romaña, el primero de julio Romaña se sienta a negociar con un par de clubes para como jugador libre.
1: Bien, bueno, es un futbolista que quieren. Recordemos que la salida de Cavani también libera cupo. Es otra situación a tener en cuenta y analizar, porque tiene otro cupo libre... que trajeron para incorporar. El tema Villa está bastante avanzado. Con Independiente Rivadavia ya saben en Boca que no aceptan jugadores, es dinero o dinero. Boca no va a ejecutar la cláusula porque pude averiguar por Villa, pero sí le van a hacer una propuesta mejorada a Independiente Rivadavia para que Villa se ponga la camiseta de Boca.
0: Perfecto. Tato, volvemos a la selección después de este, yo creo que es el título del día, ¿no? La rescisión de Boca con Cavani.
1: Sí, lo de Cavani, sí.
0: Sin dudas. Pero volvamos a la selección. Imaginás que va a ser, porque Scaloni es de hacer cambios de partido a partido, de acuerdo, también es de fijarse mucho cómo juega el rival. ¿Imaginás que puede hacer cambios?
1: Sí, hoy hicieron regenerativos los que jugaron ayer, los que no bastante actividad con la pelota. Me parece que Julián Álvarez tiene chance de meterse por Lautaro Martínez y el lateral derecho puede ser Molina para el lunes a las 12 jugar de aquí, estamos hablando en horario, para jugar contra Austria en el estadio más grande. Yo por lo menos voy a conocer 98.000 espectadores que
0: son
1: de Dallas. Techados, un hermoso, me cuenta Pablo de Capadeca, mi amigo de Choripán Rodicio, si vienen a Estados Unidos y si van a New Jersey, tienen que pasar por Choripán Rodicio. Un gran amigo que tiene el mejor restaurante, sin dudas, de New Jersey. Y te puedo sumar también de Nueva York. 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
0: ¿Choripán Rodicio se llama el lugar?
1: Con shopping. Choripán Rodicio en New Jersey. La dirección, Pablito. Ah, bueno, para tener que decir vos, para. ¿Cómo?
3: Yes, Sussex Street, Hackensack, New Jersey.
1: Bueno. ¿Escucharon, no?
0: Sí. Tato, ¿y qué hay en Choripán Rodicio, por ejemplo? Porque uno se acuerda Rodicio de Costanera, que era el negocio de nuestro amigo Juan Toseri, que íbamos a comer muy bien allí con el Beto.
1: Saludos a Juan.
0: El saludo a Juan que está volviendo de Venado Tuerto. Pero digo que vos vas, yo voy a Estados Unidos, a New Jersey, el año que viene voy a ir, cuando ya no haya que usar visa, nada. Bueno, igual queda un año nomás, como que, de este muchacho amigo de Trump. Pero digo, voy a Choripán Rodicio, ¿y con qué me encuentro?
1: Mirá quién te lo va a responder. Mientras estamos pasando por el hotel donde Argentina se concentra, que es el Origins, hubo alerta de tornado de la tarde, cambió bastante el tema del viento. Mañana recién vamos a estar saliendo para Dallas, pero también veo acá el CPKC Stadium, un estadio para más o menos 15.000 espectadores. ¿Saben quiénes juegan acá?
0: ¿Quién?
1: El fútbol femenino.
0: Ah, mire usted.
1: Exclusivo.
0: Mirá
1: el primer
0: vos.
1: Estadio en los Estados Unidos solo para fútbol femenino.
4: Hermoso, bueno, son potencia en Estados Unidos.
0: Sí, el fútbol femenino está muy desarrollado en Estados
1: linda,
0: Unidos.
1: Linda. Bueno, esta ciudad, Kansas City, tiene a los Royals de béisbol, al Chiefs de fútbol americano y a las chicas de fútbol, de soccer, como le llaman aquí, nuestro querido fútbol o deporte que nosotros mencionamos de esa manera. Te voy a pasar con Pablito Espada de Quia, le voy a pasar los auriculares para que te cuente todo lo que tiene Choripán Rodicio, porque tiene que venir a Estados Unidos cuando esté por Nueva York, por New Jersey, pasar por ahí, porque van a comer lo mejor de lo mejor de lo mejor. Pablito, está el Gautala, también el Beto Marchi con Leo Uranga, están escuchando, Pablito, gracias.
0: Pablo, ¿cómo andás, Pablito? Yo le preguntaba a Tato, voy a New Jersey el año que viene, voy a Choripán Rodicio, ¿y con qué me encuentro allí? No, mira que se cortó todo el prólogo que hicimos a Choripán Rodicio. Pero bueno, es gente amiga, le está dando una mano grande a Tato allí en Estados Unidos. Así. Pero aparte está bueno, porque yo que me imagino, Rodicio acá en Buenos Aires te van trayendo con la espada la carne, diferentes cortes. ¿Cómo será en Estados Unidos? ¿Será exclusivo a Choripán, Beto, esto?
4: No, de todo.
0: ¿Vos me acompañás el año que viene?
4: Sí, vamos.
0: Perfecto.
4: Espera, no hablé muy bien, a ver que está escuchando Maxi.
0: Sí, Maxi.
4: Se prende todo.
0: Hablas de un choripán y se
4: choripán,
0: vuelve loco.
4: Sí, le gusta mucho el
0: y
4: chorizo.
0: Y la morcilla, ni hablar. Vamos a escuchar a Messi mientras restablecemos contacto con Choripán Rodicio. Messi hablando sobre el récord de goles y sobre el rendimiento que tuvo ayer.
5: No puedo pedir más de todo lo que recibí. Como lo dije muchas veces, gracias a Dios me regaló demasiado y todo lo que viene ahora es disfrutar. Como dije muchas veces, no miro ser primero, segundo, tercero. Creo que es un elogio increíble que te digan que sos uno de los mejores de la historia. Eso es impresionante, ¿no? Con toda la gente que juega de fútbol, con todos los monstruos y jugadores que pasaron toda la vida en el fútbol, poder estar entre los mejores, increíble. Y después la gente elige, siempre hay uno, otro, pero no es algo que, como esta estadística tampoco, ¿no? Me cambie mucho. Soy un agradecido de estar entre los mejores y agradecido.
6: A mí me gusta jugar al fútbol, es mi pasión de chiquito, y cuando estoy así, bien, doy el máximo. Estamos mirando ahora la serie de Rafa Nadal y me identifico mucho, ¿no? Creo que somos muy parecidos en ese sentido, que siempre quiero dar el máximo, siempre me quiero sentir bien y disfruto de esa manera y bueno, mientras pueda y esté bien para hacerlo, ahí estaremos.
0: Beto, ¿sabes qué me hizo acordar Messi cuando declaró esto de ya vuelvo a Estados Unidos, de Rafa Nadal? Lo que me contaste vos, que viste la serie, está linda la serie.
4: Muy buena la serie, muy buena.
0: Y mirá, Messi, qué elogio para Nadal, que la alegría que debe tener Nadal, porque aparte es alguien muy futbolero, Nadal, y vio muchos años a Messi allí en España.
4: Pero déjame decirte algo de Messi. Vos sabés que Messi, este Messi el que gusta mucho. No, el que estaba.
0: De esta manera,
4: el
0: mucho
4: que,
0: más.
4: No, y el que se acercó mucho a la gente. ¿Te acuerdas que en un momento estaba alejado? Cambió muchísimo.
0: Lo que pasa que él estaba muy frustrado porque hubo una época que la rompía en el Barcelona.
4: Exactamente.
0: Y batía todos los récords. Todo lo que hace en la selección lo hacía en el Barcelona. Y no le salían las cosas bien en la selección y estaba frustrado. Había cierta, no del público en general, pero de un sector del periodismo. Y sí, de parte de la gente también había cierta resistencia y la inevitable comparación de Maradona, que Maradona era al revés, jugaba mucho mejor en la selección que en los clubes a veces.
4: Sí.
0: Entonces Messi yo creo que sentía esa frustración y más de una vez estuvo a punto de dejar la selección hasta que después, bueno, pasó todo lo que pasó.
4: Pero ahora tiene un contacto bárbaro con la gente.
0: Rompió, desde la Copa América que ganan, sí, rompieron esa barrera y obviamente la historia hoy es otra. Volvemos a Estados Unidos. ¿A quién tengo? ¿A Tato o a Pablo, el amigo de Choripán Rodicio?
7: No.
0: ¿Se cortó de nuevo? Bueno. Ya vamos a volver,
4: pero me gusta este Messi.
0: ¿Te gusta este
4: Messi? Sí, me gusta. Como declara también, declara bien.
7: No, yo creo que para mí hay, yo estamos viendo, yo no sé si es el final de la carrera de Messi, como dicen muchos, yo te lo vengo diciendo hace rato que para mí
0: vos dijiste que hasta puede jugar en 2030.
7: Y además jugándose en Argentina.
0: Sí.
7: Qué sé yo, parece imposible.
0: Por lo
7: hoy.
0: Menos el debut en Argentina, bueno. Y después en España, que es su segundo país. O sí, casi el primero.
7: Casi.
0: ¿No?
7: Yo creo que Messi todavía tiene cosas para dar.
0: Bien, volvemos a Estados Unidos.
8: A ver, Gaucho.
0: Tato, pasame con Pablo, que quiero saber cómo es Choripán Rodicio.
8: Ahí está, Gaucho. Hola.
0: Pablito, querido, ¿cómo te va? Bueno, Tato nos viene contando de Choripán Rodicio. Aquí tenemos Rodicio, bueno, en su momento Rodicio Costanera, que era de nuestro amigo Juan Toselli. Está Rodicio Puerto Madero, de Eduardo, otro amigo. ¿Y cómo es Choripán Rodicio si el año que viene vamos con el Beto Márcico a New Jersey? ¿Con qué nos encontramos?
8: Es una parrillada clásica argentina que tiene un toque brasilero, con el tema Rodicio.
0: Con la espada, la famosa espada.
8: Sí, la famosa espada. Y después tenemos mucho marisco también. Vendemos muchos tipos de marisco, de paellas, parrillada de mariscos, diferentes pescados.
0: Claro.
8: Pastas.
0: Y te hago una pregunta, Pablo. ¿La carne es argentina? ¿La carne con la que trabajan ustedes?
8: No, es todo acá de Estados Unidos.
0: Ah, mirá vos.
8: Estados Unidos cambió en los últimos 10, 15 años, cambió mucho el tema de la carne. Es muy buena calidad. Y la gente que viene de allá se queda sorprendida.
0: Se sorprende, claro.
8: Sí, se queda sorprendida cada vez que prueban la carne de acá.
0: Beto, vos me decís, vos cuando lo escuchabas a Pablo me hacías señas.
4: Sí.
0: ¿Coincidís con Pablo ha mejorado mucho la carne en
4: totalmente.
0: Estados Unidos?
4: Totalmente, yo lo estoy escuché algo, un informe sobre la carne de Estados Unidos, dice que es excelente.
0: Pablo, y tenés, digo, obviamente que al argentino, y bueno, hay muchos argentinos de todo el mundo, debe ser la ciudad que más el mundo visita, Nueva York y Nueva Jersey, pero digo, el argentino obviamente cuando quiere ir a comer, lo primero que pregunta es dónde hay una parrilla, cuando pasan uno o dos días,
8: sí.
0: ¿Y tenés muchos argentinos que te visitan?
8: Tengo muchos argentinos que vienen de afuera, muchos que son de acá, de la zona, pero lo sorprendente es que vienen muchos de todos los países.
0: De todo el mundo, claro.
8: Coreanos.
0: Ah, bueno, sí.
8: Son coreanos argentinos y aparecen acá y se traen a toda la familia coreana y es una cosa increíble.
0: Es tremendo, bueno, que se sigan reproduciendo. Pablo, te agradecemos, gracias por cobijar a Tato y darle una mano allí, y bueno, tenés cuidado cuando vaya Tato al restaurante, pues ahí se te termina todo.
8: Sí, se come todo. ¿Puedo decir una cosa, Beto?
4: Sí.
8: Te conocí acá en New Jersey.
4: Ah, cuando fuimos con Boca.
8: La peña.
4: Sí.
8: Con Boca, que donamos todas las zapatillas. Y los
4: muy bien, sí, cómo no me voy a acordar.
8: Siempre ahí, yo era parte del grupo ese, que éramos 5.
4: Sí, señor.
8: Y nada, gracias,
4: siempre lo cuento eso. Vos sabés que cada vez que digo, vos sabés que allá hicieron una donación, que fuimos a dar zapatillas. Sí.
0: ¿Qué fueron?
4: Niño Villa, no, a la Peña de Boca.
0: Ah, fueron a visitar una Peña de Boca.
4: Un barco, se alquiló el barco, ¿no es cierto? ¿Te acordás del barco?
8: ¿Con quién fuiste, Beto? El barco
4: hicimos.
8: Ajá.
0: ¿Con quién fuiste?
4: Y fui a Rivolsi.
0: Ah, con el Rus. ¿El Coco
8: Vasile?
4: No, ese no. Otra vez fue el Vasile.
8: Ese no.
0: Ah.
8: Pero el ruso de Bolsi está en mi casa, está acá, está con nosotros acá.
4: Mandar un abrazo enorme al ruso. Lo quiero muchísimo.
8: Está en el hotel, hoy lo dejamos en el hotel a descansar, que estaba cansado. Pero
4: quedó bien de la rodilla,
8: cuando viniste. Quedó perfecto. Yo le dije que se cuide porque ahí Scaloni lo llama. Pero claro.
0: Qué volante el ruso.
8: La estás rompiendo, no creo.
0: Bueno, Pablo, un abrazo.
4: Pablo, te felicito.
8: Un abrazo.
4: Un abrazo grande.
0: Chao, viejo.
8: Un abrazo gigante. Gracias.
0: Chao, Pablo. No, por favor. Tato, bueno.
8: Sí, Gauchito.
0: Volviendo a la selección argentina, digo, ¿imaginás algún cambio para el lunes?
9: Me imagino. Julián Álvarez en lugar de Lautaro Martínez en la delantera. Y yo creo que Molina por Montiel podría ser otra variante. El resto de los jugadores terminaron todos bien, que también eso es importante, y el resultado, lo que le permitió a Scaloni, es hacer cambios claro. Para que algunos jugadores como el Cuti Romero, por ejemplo, no tenga que ser exigido al 100 todo el partido. Entonces eso le permite ir dosificando cargas, hasta el mismísimo Messi, ¿no? Que en otro momento Messi no te estaría ni ganando 5-0.
0: Sí, sí,
9: bueno,
0: sí.
9: Bueno, 3-0, listo.
0: No, y así como...
9: Una ovación...
0: Así como
9: bueno, salió... Gaucho, la ovación, creo que fue la ovación a Messi cuando salió.
0: No, me imagino lo que habrá sido ahí en el estadio.
9: Y
0: en
9: Messi
0: vivo.
9: Entró en llanto, nosotros estábamos todos, se nos plantaban lagrimones. No, fue muy emocionante, muy emotivo todo.
0: Después lo vamos a escuchar a Messi. Yo averigüé algo del tema personal. ¿Vos pudiste averiguar algo más, Tato?
9: Sí, sí, pero me reservo totalmente contar qué es y qué está pasando, pero lo sé.
0: Una sola pregunta te hago y sin tiene que ver con un tema de salud.
9: Sí,
0: perfecto, tengo lo mismo. Bueno, Tato, volvemos más tarde y mirá, en un ratito lo vamos a escuchar a Messi.
9: Sí. Por el lugar donde se hizo el banderazo en lo que es el parque, ¿viste? El día previo al partido.
0: Sí.
9: Que se juntaron 5.000 hinchas de Boca, de Boca, escúchame, de Argentina. Había mucho de Boca también, pero de Argentina. Bueno, y ahora veo todo desolado, con un equipo de running, serán unas 50 personas que han venido a correr o hubo algún evento, ¿no? Pero imagínate verlo así, todo totalmente vacío, es un lugar totalmente diferente.
0: Tremendo. Bueno, Tato, volvemos más tarde, un abrazo.
9: Cuando quieran, abrazos.
0: Muy bien, vamos a ir a las noticias. Después, Leo, yo te quiero preguntar, y lo vamos a poner a Carlitos Torres. River hizo algo que tiene pocos precedentes en el fútbol argentino ayer, en medio de que estábamos todos con la euforia de la selección. ¿Pero qué me querés decir?
7: Que además...
0: Estoy todo cansado.
7: No sé por qué. Bueno, ojo, ojo, porque hay una negociación que no estaba en los planes de nadie. Y que salió...
0: De repente.
7: Y por ahí está atada otra...
0: ¿Buena o mala?
7: Para River, muy buena.
0: Si vos lo decís, que sos un tipo exigente. Pero bueno, vamos a las noticias, el servicio informativo de Radio Continental, y seguimos hasta las 10 en Fútbol Continental.
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11: 20:32 minutos en todo el país. La justicia ordenó suspender la venta de AISA. El juez de La Plata, Mariano López, hizo lugar a un planteo de la Defensoría del Pueblo de la provincia de Buenos Aires. Argumentó que la licitación pone en riesgo el derecho humano de acceso al agua potable y el derecho a un ambiente sano. Pidió una evaluación integral ambiental, sanitaria e institucional que dé avales para continuar con el proceso. En medio de las negociaciones paritarias con Kicillof, un gremio docente convocó un paro. La medida prevista para mañana alcanza a todos los municipios de la provincia de Buenos Aires y la impulsa la lista multicolor de SUTEBA. Reclaman un básico de 1.5 millones de pesos, mecanismos de ajuste salarial por inflación, mejoras en las prestaciones del IOMA y además cuestionan el accionar de otros gremios. La familia de Gaspi, el youtuber fallecido en Brasil tras el choque de helicópteros, confirmó que el cuerpo será repatriado y desmintió una colecta. A través de un comunicado oficial difundido por el streamer Martín Cocu Pérez Di Salvo, alertaron que son una estafa cualquier campaña o pedidos de dinero en su nombre y repudiaron a quienes intentan aprovecharse de esta dolorosa situación. Temperatura 11 grados 3, cielo despejado.
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0: ...20:34... sabemos que hay oyentes, están empatando 0-0 Ghana y Panamá, de todo el país que escuchan y de todo el mundo que escuchan Radio Continental y Fútbol Continental. 11:44 000 590... 11:44 000 590... un mensajito de WhatsApp. Describime cómo viviste anoche el show de Messi. Nada más que eso. Las palabras que quieras, lo que te salga. ¿Cómo calificás o cómo viviste anoche el show de Messi para el 3-0 ante Argelia? Dejamos un ratito de lado de la selección porque ahí pasan cosas, ya lo contó Tato lo de Boca con Cavani, y en River pasan cosas fuertes. Carlitos, ¿cómo te va?
12: Hola, Marce, ¿cómo andan? Abrazo grande para todos.
0: Bien, querido. Leo Uranga recién tiró un título que tiene que ver con River, Leo.
7: Sí. River está negociando con Betis por Deosa. Todavía no se terminan de poner de acuerdo porque River quiere pagar una plata por la mitad del pase. Bueno, no, todavía no hay nada definido. Se está avanzando en la negociación, pero en el medio de la negociación apareció otro nombre que es más barato.
0: Más barato que Deosa.
7: Más barato que Deosa, porque Deosa le costó al Betis 11 millones de dólares después del Mundial de Clubes.
0: Qué locura.
7: Y apareció el nombre de Gio Lo Celso, que le saldría mucho más barato a River. El valor de mercado de Lo Celso es de 8 millones de dólares, de euros. El problema es el contrato de Lo Celso, ¿no? El contrato de Lo Celso es alto para el fútbol argentino, un poco más alto que el de las grandes figuras del fútbol argentino. Pero apareció este nombre. Ojo que en la negociación también está el nombre de Pesela dando vueltas para volver al Betis. El ingeniero Pellegrini le interesa que vuelva a Pesela. De buen rendimiento allá, para la manera de jugar que tiene el Betis. Así que ojo con esta negociación. Yo no sé en qué va a quedar. Pero se está negociando.
0: Es una negociación para River.
7: Obvio.
13: Después, bueno, eso es un jugadorazo.
0: Es buen jugador.
13: Eso es muy bueno.
7: Es muy bueno.
0: Bueno, está en el Mundial.
7: Sí, claro.
0: Con todo lo que es así.
7: Pero hay una negociación ahí de tres nombres entre River y Betis que en estos días se está hablando.
13: Así. ¿Y a Boca de Gil contra ese, el uruguayo o Lo Celso?
7: ¿Quién?
13: De los dos. ¿Qué está negociando River?
7: ¿Cuál es el de Osa o Lo Celso?
0: No, el de Osa es colombiano.
7: Colombiano.
13: Ah, colombiano.
7: No, Lo Celso.
13: ¿Sí? Sí, es un jugador malo.
12: Y juegan de cosas distintas, además.
7: Deosa puede jugar atrás del 9, tranquilamente, porque de hecho en el México jugaba atrás del 9, casi de un enganche.
13: ¿En serio?
7: Sí. No juega de 5, Deosa. Nunca jugó de 5. Y Lo Celso también.
13: No, Lo Celso, pero Lo Celso lo tiene ya
7: jugado. De hecho, Coudet no lo piensa Deosa de 5, porque por eso estaba yendo a buscar a Fattori.
13: Ah.
12: Sí, yo creo que lo de Lo Celso, lo que dice Leo, es una gran información y es verdad que es un nombre que creo que nadie en el mundo River puede discutir si gusta o no gusta, me parece que está más allá, no necesita tener un censo de aprobación o desaprobación. Lo de Deosa, en aquella oferta que en algún momento River hizo de 5 millones de dólares por el 50% no prosperó, y bueno, a partir de esto que menciona Leo, obviamente que se abre una gran oportunidad. Veremos qué pasa en estos días. Obviamente, River, con todos estos jugadores que van a terminar quedando desafectados y que no van a viajar a España, River en contrato, si logra que estos jugadores se vayan, bueno, River de alguna manera se libera de más de 20 millones de dólares. Claro. Es mucho dinero. 20 millones de dólares que River se saca como mínimo,
0: está bien.
12: De encima en todos estos contratos.
0: El tema está bien. El tema hay que ver
7: cómo se van.
0: Cómo se van, porque una cosa es que sacarse esos contratos encima y otra tener que, porque si River hoy quiere rescindir con Paulo Díaz, le sale más caro la rescisión que el contrato. Porque los jugadores, yo te digo algo, le vendría bárbaro, por ejemplo, que Pesela pudiera ir al Betis y todo. Pero los jugadores sabe cómo deben estar con esta exposición que están teniendo de que primero sale Di Carlo a decir lo que dijo. Ahora aparecen en un comunicado oficial del club, que River es muy difícil que comunique algo de una decisión de fútbol, y sale en un comunicado oficial del club que están borrados y que no va a ser parte de la pretemporada. No le van a aflojar un centavo los jugadores.
7: Probablemente.
12: Entonces, Leo,
0: Entonces yo no sé si se borrar tanta plata River, ¿eh?
12: Sí, de hecho Leo el otro día lo decía, y es verdad, y tiene su parte de razón decir, pero Paulo Díaz puede reclamar algo y tiene razón en decirlo. Ahora bien, la realidad es esa, que los jugadores, después de que Di Carlo salió y los expuso públicamente a varios de ellos, más allá que alguno me puede decir, bueno, pero él no dispuso nombres propios. Bueno, pero ya todos saben a quién se refería, y eso generó un malestar interno. A los Galopo, a los Castaño, a los Paulo Díaz, generó un malestar muy grande. Por eso, bueno, vamos a ver qué pasa. River se los quiere sacar de encima, pero no va a ser algo sencillo. De hecho, no están abundando las ofertas por ninguno de ellos. La realidad es esa.
7: No, seguramente, pero más teniendo en cuenta los contratos que tienen los jugadores, ¿no? Porque yo creo que ese es un gran impedimento también. Cualquier club de fútbol argentino por ahí quiere buscar a Paulo Díaz, pero Paulo Díaz, con lo que gana, es imposible de pagarle.
4: Pero si vos haces esto, Leo, vos sabés que vas a perder plata.
7: Sí, sí, yo no tengo duda que River... A ver, cuando hizo la estrategia de todo esto, totalmente. Porque esto no es que salió de casualidad,
4: claro, claro.
7: Hizo la estrategia y dijo, vamos a perder tanto en esto, vamos a ganar tanto en esto... Yo lo tienen los números muy claros. Después hay que ver si estamos de acuerdo o no.
4: Sí, sí, obvio, obvio.
7: Pero River, el primero que lo tiene claro es River, lo que puede llegar a perder.
12: Sí, y en el comunicado que se dio ayer, donde sobre todo en el último párrafo habla de el club informa que declaró negociables a 4 futbolistas, yo creo que en esa lista aparecen algunos nombres importantes, que por lo que yo sé en el comunicado obviamente no se los quiso exponer por lo que significan para River.
7: Ellos sí quieren sacar dinero, por esos claro. 4 sí, por eso no los nombra.
12: Claro, exactamente, claro. Exactamente. Y también es cuidarlos. A mí me contaban que son varios, obviamente aparece Lautaro Rivero, que si mal no recuerdo no aparece en ese comunicado.
0: No.
12: Pero Lautaro Rivero...
0: Está entre los negociables.
12: Está dentro de los negociables. Lo de Armani yo no lo doy totalmente cerrado con que va a seguir en River.
0: No, yo creo, hoy lo hablábamos, yo creo que uno de los dos arqueros está en ese grupo de los negociables, o Armani o Centurión.
12: Sí, y Atlético Nacional, por lo que yo sé, no baja los brazos 100% por Armani. Juanfer Quintero, obviamente, es otro jugador que es negociable también. Y yo no descartaría a Colidio, ¿eh? Yo a Colidio no lo descartaría, más allá de que hoy... en un potencial equipo todos lo ponemos como titular. Yo creo que si aparece una negociación posible, River lo mete en cualquier negociación que pueda aparecer por ahí.
7: Sí.
0: Qué bárbaro, qué limpieza profunda.
7: River. Limpieza profunda. ¿Qué es lo que pedía el hincha de River también, ¿no? Esto también digámoslo. Después podemos discutir otra vez la estrategia de River de cómo se saca de encima a los jugadores, entre comillas. Pero el hincha de River también se estaba pidiendo esto. Que con este plantel no había manera. Y bueno, yo creo que el tema es cómo vas a reemplazar ese plantel.
12: Claro, exactamente. Eso te iba a decir, Leo, porque una parte de lo que te pide la gente lo estás haciendo.
7: Sí.
12: Ahora, te digo, por lo que uno palpa, y vos lo sabes muy bien, que por ahora, de los nombres que se habla, ninguno le pone los pelos de punta a la gente, ¿eh?
7: No.
12: Ni Arambarri le pone los pelos de punta, ni Deosa le pone los pelos de punta, Bueno, la gente, algunos critican
7: Otamendi
12: también. Entonces...
7: Sí, acá hay... A ver, pensás que hay 15 millones de hinchas de River, no vas a conformar a todos nunca. Es imposible, Carlos. Ni siquiera hay críticas a Correa, hay críticas a lo de Almada, hay críticas...
0: Sí, sí,
7: crítica va a recibir siempre, olvídate. Por más que traigas a Messi, va a haber gente que lo critique, olvídate.
12: Sí, por lo pronto, bueno, hoy fue la revisión médica de Arambarri, mañana se suma a los entrenamientos, obviamente viaja a España... con Alicante, o Alicante, mejor dicho, para realizar la pretemporada a partir del día sábado. Se va a estar sumando Freitas el viernes, allá en España se va a sumar Beltrán. A mí me dicen que está muy cerca lo de Simeone, que está muy cerca, muy cerca. Y más, me daban de cifras, cerca de 11 millones de dólares. Es posiblemente el número por donde se va a terminar cerrando.
0: ¿Cuánto? Correcto.
12: Cerca de 11 millones de dólares.
0: Qué bárbaro. Qué metejón que tienen con Simeone, el Chacho y los dirigentes.
12: Sí.
0: ¿Eh?
12: Sí. Más de lo que River iba a poner, recordemos que River inicialmente como mucho iba a poner 9 millones, menos de lo que pretendía Torino. Entiendo que la presión de Simeone tuvo mucho que ver, por eso siempre decíamos la presión del pibe. Bueno, surgió efecto y por cerca de 11 millones de dólares para mí el pase se va a terminar haciendo.
7: El Torino pedía 15, River ofrecía 9.
0: Sí, sí, más o menos, sí. Tan cerca del medio.
7: Sí.
0: ¿Qué te parece, Simeone, Beto? ¿O no lo tenés tan visto?
4: Sí, sí, es muy buen jugador, pero 11 millones me parece muy caro. ¿Sabes?
0: Es que yo creo que ya perdimos noción de lo así en el mercado, ¿no? Especialmente Boca y en River.
7: No, y además ten en cuenta que River en su gran mayoría está yendo a buscar jugadores del exterior.
4: ¿Cuántos años tiene Simeone?
0: 30, 31.
4: Ah, ya para quedarse acá.
0: Sí, yo creo que salvo un milagro, sí. Bueno, o salvo que le vaya tan mal como a estos últimos jugadores de River y a los 6 meses lo digan que está en posición, en un comunicado.
4: Pagaron 10 millones por Salas. 10 millones por Salas
0: pagaron hace un año.
7: Sí. Bueno, River pagó en su momento. ¿Cuánto pagó por Prato?
0: 14.
7: Y 14. Y había mucha crítica. Yo me acuerdo que había mucha duda, mucha crítica. Después funcionó Prato, gracias a Dios. No. Pero igual
0: más allá del lío económico que generó eso, porque aparte le generó un efecto boom en el plantel, porque cuando en el plantel se enteraron que además de lo que pagaron por Prato, que era el contrato más alto del plantel, si ganaba la Copa tenía un premio de $1,000,000, le fueron Enzo Pérez y compañía, le fueron a golpear la puerta a Donofrio y se armó un escándalo.
7: Totalmente.
4: Lo que pasa es que tanto Boca como River no tienen los jugadores para vender, no tienen posibilidades de venderlo a un precio. Por ejemplo, vos si ya la sacás 8 millones, bueno... Está cerquita de...
0: Yo creo que Salas, si hoy de arriba le dan 3 millones...
4: Por eso te digo, si vos le sacás 8 millones, te traes a 3 millones, pones 3 millones y traes a mis Simeones, es otra cosa. Mm-hmm. Sí. Pero no tiene... O al otro Castaño, 15 millones, ¿lo pagaron?
0: No recupera
4: más.
0: Bueno, Carlito, lo de Correa, digo, a todo esto, lo de Correa, ¿cómo está? Porque estaba tan cerca...
12: Sí, yo creo... no sé hasta dónde puede servir esto de la presión o no presión que ejerce el jugador... lo de Correa es verdad que en algún momento se avanzó muy rápido, sobre todo porque el Chacho habló con él. Quizás hoy, si se deja llevar mucho por las personas que lo rodean, eso quizás le pueda terminar generando alguna duda. Esto de, fíjate, lo que pueda generar en Rosario, sabemos que su familia está muy vinculada a Rosario Central... Yo creo que todo eso le puede generar alguna turbulencia al pibe y que lo haga dudar del pase. Si se deja llevar por el entorno y se puede llegar a complicar el pase. Por ahora en River siguen siendo optimistas para que todo se pueda dar. Las dificultades vienen desde México, está claro, ¿no? Las trabas en el camino.
0: Exactamente. Bueno, Carlito, ¿algo más que agregar te queda?
12: Bueno, hoy se sumó otra persona vinculada a la parte deportiva, Domingo Catoira. Muy cercano a Longoria, por eso viene inclusive desde España, más allá de haber nacido en
0: River. Refuerza la Secretaría Técnica, por llamarlo de alguna manera, ¿no?
12: Para el scouting.
0: Un ayudante para Longoria.
12: Exactamente, un captador de talentos.
0: Mirá vos, che. ¿De dónde viene este señor?
7: Del Valladolid.
12: Del Valladolid, sí. Y antes de Valencia.
0: ¿Cómo fue el Valladolid estos años?
7: Esto primero. No, nada, a ver, ¿qué es el Valladolid? ¿Qué quiere que sea campeón de la Champions?
0: Pero no, pregunté.
7: No, me enojo.
0: ¿Vos crees que hay una doble intención en mi pregunta?
7: No, qué sé yo, no... Yo lo conozco este señor, ¿no?
0: Del Valladolid a River, muy bien. ¿Cómo es el apellido?
12: Catoira. Domingo Catoira.
0: ¿Tiene expectativa de esto, Leonardo?
7: No, ninguna.
0: Pero
7: te voy a decir una cosa.
0: Longoria ya empezó a meter su gente.
7: Sí, obvio.
0: ¿Bigotillo?
7: Y bueno, Bigotito no como bajo el agua. Sí. Arrancó de scouting en el Marsella y terminó de presidente. Claro. Imagínate.
0: Y bueno, acá ya veo que...
12: Así que... Menos mal que no está la daga al aire porque...
0: No, sería un escándalo esto.
12: No, y yo levanté una bandera con Longoria, pero si me decía algo de Catoira, la verdad que le tengo que dar la razón porque ya me parece un poco mucho todo esto, ¿no? Pero bueno.
0: Acá escribe Tati Civielo y dice, ¿por qué directamente no se pone en River Plata, ya que estamos hablando de tantos millones? Un saludo a Tati, ¿eh?
12: Bueno, tampoco Boca está haciendo un mercado cero, por lo que escucho, ¿no? Así que bueno.
0: Y hasta ahora tranquilo, la plata más importante la pondrían hoy por Villa, ¿no?
12: Amita, ¿no? Mejor no digo nada respecto a eso.
7: Lo que pasa es que River tiene que renovar todo el plantel.
0: ¿Para vos es más Simeone que Villa? De fútbol hablamos, ¿eh? Después el otro tema está muy discutible.
12: Y que es muy difícil hablar de fútbol con el tema de Villa.
0: No, ya sé, bueno.
12: Es más, hay cosas que son mucho más importantes que el fútbol.
0: No, ya lo sé, pero digo, como jugador, si a vos te dicen... está bien que son características diferentes, pero te dicen, tenés que para traer a Villa o a Simeone.
12: No, futbolísticamente es mucho más Villa, está claro.
0: Carlitos, un abrazo.
12: Abrazo.
0: Chao, querido, cuídate. Vamos a ir una tanda y después seguimos, ¿eh? Con más Messi, con más selección, con más Mundial. Gana y Panamá 0-0 y hasta domina un poco más Panamá. Yo esperaba más de Gana, ¿eh?
7: Yo también.
0: Me está desilusionando.
7: Y falta Iñaki, ¿no? No lo pone Iñaki, Queiroz.
0: ¿Entrará ahora?
7: Y ojalá que sí. Iñaki Williams.
0: Sí.
7: El capitán
0: del
7: Atlético. Él y Semenyo
0: son los dos jugadores más importantes de este plantel.
7: Totalmente.
0: Ahora Panamá lo atacó, ¿eh?
7: Sí, muy bien Panamá.
0: Beto no te entretiene este partido.
4: Absoluto.
0: Hoy, por ejemplo, Beto, llegás a tu casa hoy.
4: Sí.
0: Nos vamos de acá, llegarás.
4: Me pongo a cocinar.
0: Cerca de las 11. Te pones a cocinar. Y mirás a Colombia, que está Néstor Lorenzo.
4: Lo escucho casi como medio la televisión prendida, que en radio, como una radio.
0: Claro. Ah, le ponés la tele y
7: de
0: el
7: fondo.
0: Sonido.
4: De fondo, de fondo.
0: Y si, si escuchás un grito, te acercás a ver qué pasa.
4: Ahí, si hay un golcito, me vengo a ver. Si hay una joda linda, me vengo a verlo.
0: Vos no sos como Juaco, Angelito y yo, que miramos todos los partidos.
4: No,
0: mundiales.
4: No, ni a par.
0: El gato está firme, ¿eh? Ángel, ¿sí? Mira todos los partidos.
4: Te está enloquecido Maxi por el chorizo que en Nueva Jersey.
0: El choripán,
4: el choripán, sí.
0: Sí. Se le hace agua a la boca. Sí, vamos, sí, se vuelve, ¿no? Vamos a la tanda, seguimos.
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0: Hola chicos, bueno, Argentina muy bien, más que nada Messi con los goles, nada que objetar, jugó muy bien y ganó bien Argentina anoche, muy contenta. Pero hoy triste por Croacia porque es mi segundo país amado, porque yo soy descendiente de croatas, mi apellido croata, mis abuelos paternos vinieron de ahí y amo a Croacia. Pero fue un partidazo, el mejor del Mundial. Espero que ahora empiece a andar mejor Croacia, seguramente. Bueno, lo sigo escuchando y después a las 11 de la noche voy a seguir a Colombia también.
1: Muy bien, muy fulurera la señora.
0: Chicos, un beso para todos y buenas noches, Silvia de Morse.
1: Gracias, Silvia.
2: Hola, somos la familia Primolano de Cañada de Gómez.
1: Cañada de Gómez.
2: Un crack, Messi. Una emoción bárbara. Nos reencantó.
1: Un saludo a toda la gente de Cañada de Gómez, allí provincia de Santa Fe. 1144-000-590. Gracias a todos los oyentes que participan del programa. Una frase, lo que quieran decir sobre la actuación de Messi y el triunfo de la selección anoche. 1144-000-590. ¿En el grupo de Inglaterra, Leo, están Ghana y Panamá?
3: Sí.
1: Yo creo que, bueno, Croacia hoy el segundo tiempo lo pasó por arriba Inglaterra, pero puede clasificar tranquilamente, viendo a Ghana y a Panamá.
3: ¿Inglaterra?
1: Inglaterra ya está, pero digo...
3: ¿Panamá?
1: Croacia. Después no sé. De ganar a estos equipos.
3: ¿Vos decís?
1: A vos te sorprendió Panamá, ¿no?
3: No, yo digo que para mí es mucha paridad entre los otros tres. Me parece que Inglaterra saca mucha ventaja.
1: Sí, está muy bien Inglaterra. Hoy estuvo muy bien con un Kane en gran nivel y con un Bellingham que jugó un segundo tiempo.
3: Muy bien Bellingham. ¿No? Sí, es muy buen
1: jugador. Que estaba en duda. Sí. Hoy Mascarita Kabylia lo puso en duda. Estaba en duda, pero... antes del partido, pero jugó y fue una de las figuras del equipo inglés.
3: Sí.
1: ¿El mejor partido fue hasta ahora de lo que viste vos?
3: A mí me gustó mucho Estados Unidos-Paraguay.
1: Sí, es cierto, una actuación. Pero yo creo que como partido en sí fue más porque Croacia hizo más fuerza que el profesor Gustavo. De hecho, se lo empató dos veces.
3: Sí.
1: Después Inglaterra, el segundo tiempo, lo pasó por arriba. Bueno. ¿Qué partido se le viene al Faro, con Turquía?
3: Es una final.
1: ¿Ves, hablaste con Cristofanelli? ¿Están preocupados?
4: Sí, Cristofanelli no me responde, pues debe estar preocupado.
3: Sí, claro. Porque Paraguay tiene que sacar... No sé si con 3 puntos le alcanza. Después, con la diferencia, hay que ver cómo gana. Si mete un triunfo, hay que ver cómo gana. Si gana 1-0, 2-0, si gana.
1: Igual hay que ver porque hubo muchos empates y por ahí hay grupos que el tercero va a sacar 2 puntos.
3: Puede pasar eso. Puede pasar.
1: Pero bueno, la tiene complicada Paraguay. Porque además va a jugar contra un equipo que más allá que perdió el primer partido, como es Turquía, tiene buenos jugadores.
4: Tiene buenos jugadores.
1: Y le puede ganar tranquilamente a Paraguay.
3: Sí.
1: Y el último partido, que para todos podía ser un trámite, Australia contra Turquía se defendió muy bien, con esos canguros que juegan en defensa, que miden 2 metros.
3: Sí.
4: Y aparte, Australia va a llegar medio definiendo también si sale segundo, primero.
1: Y Australia, la lógica indicaría... que Australia puede perder tranquilamente el próximo partido.
4: Sí, claro.
1: Más allá que es un Mundial que en algunos resultados no se dio la lógica, pero después se juega con la ventaja, porque a Turquía Australia le ganó 2-0, ¿no?
3: Sí.
1: Hasta la diferencia de gol le juega a favor en contra de Paraguay.
4: Claro.
1: Está bien que ahí juega el resultado entre sí, ¿no? Si terminan los dos iguales.
3: Tal cual. Bueno. Pero yo creo que es clave, obviamente, que tiene que ganar un partido inexorablemente.
1: Paraguay, sí.
3: Pero no perder el siguiente partido. No perder.
1: No, si pierde con Turquía está casi afuera.
3: No perder y tratar de ganar el último partido. Para llegar, aunque sea 4, bueno, saca 4 puntos.
4: Sí, pero el último partido lo juega contra Australia.
1: Sí. No, pero por eso no, como mínimo.